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1: Se instala el Mono Sánchez Rocío en una de las áreas, cubierto todavía con esa toalla negra sobre la cabeza, mientras miles te escuchan por ADN, Rocío, y son casi 9.000 los que nos siguen todavía en la cuenta de YouTube.
2: Sabes que obviamente el Mono Sánchez eligió que los penales se patearan en el arco que da espaldas a donde está la barra del Hueso Pirata. Así que va a comenzar pateando, me parece que va a ser Platense, y vamos a tener ahora al Mono Sánchez, que ya por fin se descubre la cabeza.
3: ¿Quién va? Lagos, me parece, el que recién entró.
2: Que entró para esto.
3: Sí.
1: Buen dato me aporta Alberto Puxio, ¿eh? Ahí fueron los penales contra La Calera, que le permiten llegar a la final de la Copa de la Liga a los coquimbanos en ese mismo arco.
3: Arco poniente, me dicen acá, ¿eh? Bueno.
1: Muy bien.
3: Ahí está Lagos.
1: Queda bien Mono.
3: Lagos toma mucha distancia. Lo veo medio incómodo a Lagos, ¿ah?
2: ¿Eh? Es que la gente se manifiesta ya.
3: Sí, pero acomodó mucho la pelota. Ahí está el hombre que entró hace un ratito, cambió Texea. No lo vimos incómodo, ¿ah? ¿Eh? En ese caminar. Acá está Lagos, autoriza el árbitro. Lagos, el amague, Lagos. Gol de Platense, 1-0. Como que dudó un tanto, remató arriba, se tiró bien el Mono. 1-0 para Platense.
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2: Le adivinó el lado acá el Mono Sánchez, sin embargo la pelota iba muy esquinada, muy elevada de Lagos, así que el primero es para Platense, para eso entró el especialista.
3: Magalani, ahí está, casi 10.000 conectados en el tablón virtual, señoras y señores. Está Galani, agarró el balón, ahí está el 7. Para emparejar las acciones. Vamos Coquimbo. Frente a frente a Cosani. Advertencia del árbitro Pérez para Cosani. Está Galani. Autoriza el peruano. Galani. Galani le va a encarar. Galani el remate. ¡Gol! ¡Gol de Coquimbo! Grita los Seres Pirata abajo. Se saluda con el arquero que bien le dio, ¿eh? Con suspenso, con clase, talento y maestría. 1-1.
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2: Algo tan temerario solo lo podría hacer el Tigre Galani, escogiendo el palo izquierdo del portero Cosani. Casi llega, fue muy, muy ajustado, pero la pelota ingresa y es el 1-1.
3: Me parece que va Mendía a la distancia.
2: Sí, Mateo.
3: Ahí está Mendía. Mendía. Harta distancia de los argentinos, casi al límite del área mayor. La distancia. Sí. Dale Mono. Allá en el estadio Platense. Contuviste un penal. Doble tapada por lo demás. Acá está Mendía. Dale Mono. Mendía. Gol. Gol de Platense. Abajo, borde interna, al otro extremo. El Mono lo gana Platense 2-1.
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2: Esperó hasta última instancia el Mono Sánchez para arrojarse al palo derecho. Sin embargo, la pelota fue fácil, sencilla, de Mendía hacia el palo izquierdo. Así que totalmente engañado el Mono Sánchez cuando ahora viene el toro de Pergamino.
3: Vamos, Johansen. No estuvo muy fino. Desde que entró no le quedó una. Acá está frente a frente. Es todo tuyo el arco, Johansen. Todo tuyo el arco, Johansen. De zurda. De zurda. Vamos a ver. Tiene toda la pinta que le quiere botar el arco. Acá está Johansen, de la mague. ¡Palo, gol! ¡Gol! Grita los Seres Pirata. ¡Palo y adentro! ¡Ay, ay, ay! ¡Qué suspenso! 2-2 para el Barrón.
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2: Y si todas las definiciones de Coquimbo van a ser así, nos van a matar de un infarto. Porque otra vez, muy ajustada al palo izquierdo, la pelota de Chugán en vertical y después ingresa el portero. Había otra vez adivinado el lado, pero nuevamente la pelota es aurinegra y es el 2-2. Valdiente López ahora.
3: Dale, Diente, acuérdate de lo que te perdiste hace rato. Que no se te olvide eso, Diente. Diente, podías haber definido y erraste hace rato. Vamos, Mono. Acuérdate de eso, Diente. Te hago acordar, te recuerdo eso, Diente, ¿ah? ¿Eh? Acá está el Diente López, el Diente de zurda. Al corazón del arco y es gol de Platense. Pensé que la desviaba con los pies. El Mono Sánchez, 3-2 en la tanda de penales.
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2: Estuvo a segundos de ser un diente de leche, pero en definitiva la pelota ingresa justo.

0: en el corazón del arco, se había lanzado bien, con las piernas casi rozaba la pelota el Mono Sánchez, sin embargo es el 3-2 para Platense y ahora veremos si cantamos rock and roll.
1: Elvis, dale Elvis. Vamos Elvis. A mí me gusta más cuando patea los de tres cuartos de cancha para arriba, pero bueno, vamos, confío en ti Elvis. Acá está Hernández. Dale Hernández, con el alma aquí, ¿eh? Con el corazón Hernández, dale. Dale Hernández, Hernández, gol. Así se patea, mierda, muy bien. Gol de Coquimbo. 3-3, qué remate. Violentamente define. 3-3, bien Elvis.
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0: Lo recontravacunó en esta Hernández, en esta pelota. Cuando se tiró Cosani hacia el palo derecho, en realidad fue fuerte. Fue muy, muy fuerte, muy potente lo que hace Elvis para poner la serie otra vez igualada. 3-3, cuando tenemos al autor del gol de la ida, Luciano Jiménez, ahora que va a patear para el Calamar.
1: Ahí está Jiménez. Jiménez lo quiere poner nervioso el Mono. Está pensando dónde colocarla Jiménez. Que se le vaya por arriba, no sé. La gente arenga al Mono. El Mono hace su show. 3-3 en esta serie de 5. Acá está Jiménez. Jiménez. Gol de Platense. Se tiró bien el Mono, ¿eh? Gol de Platense. 4-3, ahora las responsabilidades para Coquimbo.
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0: Y en esta ocasión el Mono otra vez elige el palo derecho y estuvo muy cerca de tocarla con los guantes, sin embargo Luciano Jiménez la ajusta ahí contra el vertical y el 4-3 sigue siendo entonces la ventaja para el conjunto marrón, cuando ahora Zavala es el elegido.
1: A ver, va Cornejo. Vamos a ver quién va. Señoras y señores, hay penal para el conjunto de Coquimbo.
3: Cornejo.
1: Cornejo, es Cornejo. Dale Cornejo de zurda. El remate, gol. Gol, gol, gol. Gol de Coquimbo. 4-4. Grande, tututu.
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0: Menos mal que fue Cornejo porque le pega bien, lo sabemos, en los balones detenidos. En esta ocasión de penal no falla. También elige más entrada el penal el portero Cosani, engañado. Y ahora el elegido es el 10 en Platense, va a ser Franco Zapiola. Esto está 4-4.
1: Aquí la pelota es más pesada en este penal. Aquí los nervios son mayores.
4: 12.000, Alberto, ya casi en YouTube.
1: Abrazo grande para la gente.
4: Todos apoyando a Coquimbo.
1: Me parece que la pelota es más pesada para Zapiola acá. El diálogo de Pérez con el Mono Sánchez. Zapiola mira constantemente al árbitro. Le pesan los pies y la pelota a Zapiola. ¡Zapiola! Gol de Platense. Gol de Platense. Espero que se moviera el Mono Sánchez. 5-4 y tiene que convertir el conjunto de Coquimbo.
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0: Y ese último movimiento es el que engaña al Mono Sánchez, el que de hecho ya iba con la carrera, y cuando se había lanzado el Mono Sánchez cambia de lado y la pelota se va suavecita al costado derecho, y el elegido para el último penal, el Mono.
1: Está el Mono, señoras y señores. Tiene que convertir el conjunto de Coquimbo. 5-4, está la tanda. Con un penal por patear el conjunto Barbón. El Pirata tiene fuente de inspiración a su gente en esa cabecera poniente. El Mono. El Mono lo va a encarar. El Mono. ¡Golazo! ¡Golazo, Mono! ¡Golazo! ¡Ay, golazo de penal también, ¿eh? ¡Gol! Grita los seres Pirata, el Mono. 5-5 la serie.
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0: Eligió el palo izquierdo el Mono Sánchez, pero acá lo que queremos gritar es lo que viene, porque va a ser el otro portero el que le pegue. Cosani, necesitamos una tapada al Mono, porque ahora está el mata-mata.
1: ¿Qué ahí calidad está Cosani? Está Cosani, clase, talento y maestría del Mono.
3: Mirando para el otro lado,
1: ¿eh? Acá está Cosani, mucha bueno. Distancia. Me tinca que se le va. Vamos a ver. Quiero Cosani. Cosani, palo y adentro. Por Dios, travesaño y adentro. Ay, ay, ay. Es gol de Platense. 6-5, señoras y señores.
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0: No está para chicas Cosani, casi que limitó el penal a Calmono Sánchez, la clava en un ángulo con el travesaño que le ayuda a ingresar a la pelota por el palo izquierdo, así que Cosani cumple la tarea, 6-5 y ahora penal importantísimo que tiene que hacer Coquimbo.
1: Azócar, ¿verdad?
0: Alejandro Azócar.
1: Todos han convertido. 6-5, tiene que convertir Azócar. Acá está Azócar, 12.000 conectados. Azócar la va a encarar. Oye, el árbitro que advierte al arquero, ¿eh? Tanto al Mono como así también a Cosani. Dale a Azócar. Máxima concentración. Azócar. Azócar la va a encarar. Azócar, remate, gol. ¡Gol! De Coquimbo. 6-6, señoras y señores. Grande Azócar.
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0: Y este sí que no se puso nervioso. Es una pelota dulce totalmente la que mete arriba hacia el palo izquierdo Azócar. Este balón llegando casi al travesaño. La pelota que ingresa, así que es el 6-6. Seguimos con el mata-mata. Va a ir Barrios, el uruguayo.
1: Ahí está Barrios. Se perfila como para colocarla abierta, ¿no? Al tubo de la mano izquierda del Mono. Se perfila al menos para eso, para darle abierta a esa pelota. Dale, Mono. Si te tiras hacia la izquierda, Mono, en una de esas. Si te tiras hacia tu izquierda, Mono, en una de esas. ¡El remate! ¡El Mono! ¡No! La había tocado el Mono y entró con suspenso la pelota. Todos celebraron acá. El Mono la tocaba y la pelota finalmente traspasa la línea de sentencia. 7-6, señoras y señores, 7-6.
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0: La pelota lo traicionó en esta al Mono Sánchez porque se tiró bien, de hecho la tocó con los guantes y se le escapó, se le escurrió en definitiva justo en el palo derecho el penal de Barrios que tiene el 7-6 y ahora Salvador Cordero en una tarea dificilísima que tiene enfrente.
1: Qué noche, ¿eh? Acá está Cordero. Dale, Cordero. Estuvo cerca el Mono, por Dios. Cordero. Vamos, Coquimbo. Dale, Pirata. Dale, Coquimbo. Dale, Pirata. Cordero. La encara, Cordero. Tapó el arquero.
5: ¡Vamos, carajo!
1: Tapó el arquero. Lo ganó Platense.
0: Ojo. Sí.
1: 7-6. Lo ganó Platense. 7-6, señoras y señores, en una tanda de penales que había sido perfecta. Coquimbo se queda en el camino, lamentablemente. Celebra los argentinos aquí en la cancha del Francisco Sánchez Rumoroso. Una noche que queríamos celebrar, una noche donde esta gente vino ilusionada, pero con la cabeza y la frente en alto, Coquimbo querido. Porque le diste la ilusión a esta gente, a todo un país, a nosotros, aquí en este estadio, que de igual manera se ve triste, pero también maravilloso en cuanto al aliento, en cuanto al marco de público. Celebran en la cabecera sur de este estadio los de Platense, van los jugadores a celebrar a esa cabecera. Por el otro sector, los de Coquimbo van a levantar los brazos hacia el hueso Pirata. El amor es incondicional, dicen. Y el amor a estos colores, a esta camiseta, de parte de esta gente que ha venido, es también incondicional. Es enorme, gigante, porque igual aplauden y agradecen lo que ha realizado el conjunto coquimbano en esta Copa Libertadores de América. En esta noche no se pudo celebrar, en esta noche no nos pudimos abrazar con los coquimbanos, con la gente de Coquimbo, con los del Hueso Pirata, con todo este público, pero al menos queda justamente el consuelo de que Coquimbo luchó, batalló, jugó, compitió y estuvo cerca. Señoras y señores, queríamos celebrar. Estamos cansados de triunfos morales, hay que decirlo, pero no podemos tirar al tacho de la basura lo realizado por Coquimbo Unido. Señoras y señores, resultados finales penales. 7 para Platense, 6 para Coquimbo. Quedó eliminado el conjunto Pirata porque lo viviste por ADN Deportes. Por eso y por más. Gracias totales, gracias Coquimbo.
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4: Y uno que sabe de penas en lanzamiento penal es Martín Palermo, director técnico de Platense. Saluda a los jugadores de Coquimbo y les da algún consuelo. Rápidamente, Alberto López, el jugador Doña Carne de este encuentro.
1: Zavala.
4: El tuyo, Rocío.
0: Galani.
4: Don Balmo.
2: Zavala.
4: Cristian Arcos.
3: Rosani, el arquero Platense.
4: Bueno, y yo me voy a quedar con Zavala también. Pese a la derrota, Cristian Zavala. Balmo es el jugador Doña Carne.
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4: Rapidito, Rocío, para que se muevan a la parte baja, el ambiente, lo que ocurre hasta ahora en la cancha.
0: Mucha, pero mucha tristeza en Coquimbo Unido. De hecho, Vaca pudo hablar con sus jugadores, a tratar de levantarles el ánimo, que se vayan orgullosos de cómo lo representaron en esta copa. Está abrazando a Salvador Cordero, que obviamente está destruido por perder ese último penal, así que mucha desazón, mucha tristeza en estos momentos en el lado aurinegro. Obviamente hay fiesta en el lado de los argentinos que ya salieron de la cancha para celebrar con la hinchada que está presente acá, así que son las dos caras de la moneda, pero obviamente nosotros compartimos la tristeza con Coquimbo.
4: Vemos algunos niños también llorando en las tribunas. Nada que reprocharle a los jugadores de Coquimbo Unido, que lo dieron todo en esta campaña histórica en la Copa Libertadores de América, igualando y superando también aquellos héroes del año 92 que con José Solantay se instalaron por primera vez en el torneo continental. No pasaron la fase de grupos, ahora estuvieron muy cerca, Cristian Arcos, de llegar nada menos que la ronda de los 8 mejores del continente. El pirata cae, pero el barco no se hunde, porque fueron eliminados en tanda de lanzamientos penales y no fueron derrotados en el terreno de juego.
3: Sí, fue tan estrecho el partido que hasta la tanda de penales fue larga, ¿no? Fue 7 penales por lado, lanzados, ejecutados, con un solo fallo. O sea, así de parejo fue todo con la llave entre Platense y Coquimbo. Hoy día Coquimbo no hace un buen partido. Me parece que ahí radica el haberse ido a los penales. No fue capaz de cerrarlo en los 90. Y para ser justo, tampoco tuvo tantas chances de cerrarlo en los 90. Creo que en esta llave el mejor Coquimbo lo vimos en el segundo tiempo en Buenos Aires, donde sí se tomó por delante el partido y consiguió un empate sobre el final de ese compromiso. Ese partido lo estaba perdiendo, lo perdía 1-0, y el Mono Sánchez tiene una tapada sobre el final de un lanzamiento penal, le da un poquito de aire y en los descuentos logra el empate. Acá tampoco pasó tantas zozobras, pasó algunas, pero más bien encierros, más bien estaba ahogado con una serie de lanzamientos de esquina, sobre todo en el segundo tiempo de Platense. Creo que el segundo tiempo de Platense fue más que Coquimbo. No le rindieron los cambios a Caputo, pero bueno, el equipo cae luchando. Lamentablemente, teníamos dos equipos en octavos de final, quedaron eliminados los dos, pero Católica pierde por un marcador expresivo y Coquimbo pierde en tanda penales. ¿Alguien dirá que es lo mismo? Yo creo que no es lo mismo. Hay maneras de ganar y hay maneras de perder, y me parece que la manera de perder de Coquimbo es irreprochable desde ese punto de vista. Dio todo lo que tenía, exprimió todo lo que tenía, e incluso más, me parece, el equipo de Caputo. No es consuelo, por supuesto que no es consuelo, pero sí es explicación un poco para entender el momento en el que está un equipo que es segunda vez que jugaba Copa Libertadores, primera vez que lo hacía como campeón del fútbol chileno, primera vez que avanza una fase, y estuvo a penales de meterse entre los 8. Y, duele mucho, por supuesto. Duele perder contra un equipo que no es mejor que tú. Creo que Platense lo jugó mejor, pero creo que no es mejor que Coquimbo. Pero bueno, las definiciones son así. Tiene que pasar uno de los dos.
4: Y el hincha se expresa en las tribunas del Francisco Sánchez Rumoroso, cantándole a sus jugadores después de dos campañas históricas. La del campeonato con una sumatoria de puntos nunca antes vista en el fútbol chileno de la primera división, y también ahora con esta Copa Libertadores en la que estuvieron muy cerquita de llegar a la ronda de los 8 mejores. La tanda de los penales eliminó a Coquimbo Unido, el equipo de Hernán Caputo. Dejamos abiertas las líneas del WhatsApp de ADN, el más 569-85-21-2360, más 569-85-21-2360. Queremos leerlos, queremos escucharlos. Envíen su mensaje de voz para hacer un balance de la campaña de Coquimbo, de este partido del Pirata y la llave complatense, y por qué no también de la situación de los equipos chilenos que se quedan fuera de la Copa Libertadores. Ayer mucho comentario cruzado por la eliminación por goleada frente a Estudiantes de La Plata. Hoy día queremos escuchar el análisis de lo que ocurre con Coquimbo Unido. Cristian Arcos, ya hay una llave armada para los cuartos de final. Platense, lo decía Rocío, será rival de Fluminense, que viene de eliminar también por penales a Independiente de Rivadavia.
6: y todos los cuatro clasificados hasta el momento son argentinos o brasileños, porque además ya están instalados en la siguiente ronda Estudiantes, que sacó de carrera a la Católica y que espera por Corinthians o Rosario Central, y Palmeiras, el Verdão, que acaba de eliminar a Cerro Porteño, le ganó por 1-0 como visitante y espera por la Liga de Quito o el Mirasol de Brasil.
3: Claro, pasa que los resultados puntuales, de pronto hay equipos que no son Argentina y Brasil que te la pueden pelear en resultados puntuales. Católica eliminando a Boca, por ejemplo, ¿no? Lo elimina en un grupo y le gana en Buenos Aires y es relevante. Pero a la hora de los avances, vemos más o menos lo mismo, ¿eh? O sea, cuando llegamos a semifinal en Copa Libertadores, incluso te estoy dando la llave de cuarto, es altamente probable que veamos a los mismos, ¿no? Y estamos viendo los mismos la última década. Creo que los últimos 7 campeones son brasileños, ¿no? O sea, y si no, son argentinos. No logra descolgarse uno más. Por ahí se metió en Sudamericana, que se abre un poquito más el abanico, se metieron equipos ecuatorianos en el último rato, hace 15 años se metió la U, pero en la Sudamericana más o menos puede abrirse una ventanita, pero en Copa Libertadores es una hegemonía que es un tema de discusión, incluso mucho más brasileña que argentina.
6: Sí, mira, hay que ir hasta el año 2018 para encontrar un campeón no brasileño en la Copa Libertadores. Desde entonces, Flamengo, Palmeiras, otra vez Palmeiras, Flamengo, Fluminense, Botafogo y de nuevo Flamengo. Y para encontrar un campeón no brasileño ni argentino, hay que llegar al año 2016 cuando Atlético Nacional de Medellín le gana la final a Independiente del Valle.
3: Claro, el equipo de Rueda, el equipo de Reinaldo Rueda.
6: Exactamente. Claro. Y antes de eso, hay que llegar hasta el año 2008 cuando Liga de Quito
3: le gana la final a Fluminense. A Fluminense en tanda penal.
6: Reitero, para encontrar un campeón de la Libertadores que no sea ni argentino, o sea, ni brasileño.
3: Claro, pero además las llaves están. Alguien dirá, sí, tienen más equipos jugando, por lo tanto la posibilidad es más grande. Totalmente cierto. O sea, también es real. Si tenés 8 equipos jugando, tus posibilidades son más grandes. Cierto. Y los que tienen 2 equipos, 3 equipos, son mucho más bajas. Absolutamente. Pero es una conversación, ¿eh? Una conversación en algún minuto, creo que este no es el minuto, pero es una conversación como para verlo, porque no le pasa solo a Chile, le pasa a Paraguay, le pasa a Uruguay, le pasa a Perú, le pasa a Ecuador, le pasa a Colombia, le pasa a... Y yo te diría que hasta Argentina.
6: Sí, te digo más, ¿eh? Porque de las 2 llaves que quedan por resolver, o sea, son 3 todavía las llaves que quedan por resolver, 4 en rigor, pero por la única pareja que queda por resolver, tendremos de todas maneras un brasileño, que es Flamengo con Cruzeiro, que juegan en un ratito más en el Estadio Maracaná, el partido de revancha. Y aquí está la excepción, porque el rival de Flamengo o Cruzeiro será Independiente del Valle, que hace rato viene haciendo las cosas muy bien a nivel internacional y formativo frente al Deportes Tolima de Colombia. Ahí vamos a tener un equipo que no será ni argentino ni brasileño, ecuatoriano o colombiano en este caso, en la ronda de los cuartos de final de la Copa Libertadores. Cristian, pero además las sensaciones de cómo quedan fuera de carrera la Católica por un lado y Coquimbo por el otro, ambos definiendo sus llaves en casa, son muy diferentes.
3: Son diferentes, los rivales también son distintos.
6: Y las expectativas de uno y otro también.
3: Claro, es todo diferente en las llaves. Entonces, la misma llave, pero no es el desarrollo, no es igual. Los rivales son distintos. Estudiantes es un equipo armadísimo, que se arma para pelear arriba. Platense salió campeón por primera vez también en Argentina. Se tomaban 2 equipos que habían sido por primera vez campeones en sus respectivas ligas en todo su historial. Estudiantes le pasa por arriba a la Católica el segundo partido. Platense no lo hace. Y se lleva el partido a la tanda de penales. Y eso genera un gusto también amargo, ¿no? Porque además, como decíamos, terminando la transmisión, es tan parejo que hasta la tanda de penales es larga. O sea, no se sacan ventaja, no es que fue 3-0 en tanda penales, no, hasta eso fue cerrado. No se equivocó casi nadie, se equivoca al final Cordero y lo ataja bien el portero de Platense, pero a mí me parece, insisto, que desde el punto de vista de lo que tiene Coquimbo, no hizo un buen partido hoy día, no, pero a mí me parece irreprochable lo de Coquimbo. O sea, le tocó una zona compleja para un equipo que va segunda vez que juega Copa Libertadores. Coquimbo había ganado un partido en Copa Libertadores en su historia, había ganado un partido y se mete a la segunda fase, la pelea a la segunda fase, y de hecho en segunda fase en 180 minutos lo pierde en penales, lamentablemente.
6: Vamos a escuchar declaraciones de Sebastián Tigre Galani por ESPN.
7: Creo que el primer tiempo lo jugamos muy bien, tuvimos algunas ocasiones, un par de ocasiones claras que no aprovechamos. Por ahí el segundo creo que bajamos un poquito, ellos manejaron un poquito más con los centros y eso, pero está, la definición de penales creo que batieron muy bien y bueno, felicitar al equipo rival, así que lo mejor en cuarto a ellos.
8: ¿Y el balance que se hace de esta participación internacional?
7: Con gustito a poco, como te dije, con la definición a penales es algo que puede ser para cualquier equipo y queríamos seguir avanzando, no está, ya está, a pensar en lo que viene en el campeonato nacional.
8: Gracias, buenas noches.
7: Muchas gracias, buenas noches.
6: Ahí tenemos a Sebastián el Tigre Galani, una de las buenas figuras de Coquimbo Unido, de hecho estuvo siempre en la pelea de nuestras votaciones y ronditas para el premio Doña Carne. Cristian Arcos, Galani, Zavala, de lo más destacado del conjunto coquimbano en la jornada de hoy, y habría que sumar también al Mono Sánchez en la llave, que fue determinante con el penal que ataja en Argentina, y hoy incluso atreviéndose a patear un penal con mucha calidad y que nos puso los nervios de punta en la definición desde los 12 pasos.
3: Sí, el partido era, y probablemente el análisis de Caputo va a ir por ahí, ¿no? De tratar de ganarlo al 90, porque después se te estrecha el margen, se te estrecha el margen en la tanda de penales. Obviamente está para cualquiera de los dos, lo pateó bien los penales también Platense, no hay, desde ese punto de vista también es irreprochable, pero yo creo que también hay una alerta desde ese punto de vista, en el sentido de que creo que Coquimbo no juega bien el segundo tiempo, no tiene, prácticamente no tiene chances de gol. Hoy día tiene la de Badalá, que es ese lateral que saca rápido Johansen y que lo tiene mano a mano, lo encuentra mano a mano en el primer tiempo lo juega mejor que el segundo, pero en el segundo está esa pelota que Azócar no le pega, que si somos generosos la consideramos ocasión de gol, pero no tiene más. Y es cierto que Platense tampoco tuvo demasiado, pero hubo un momento que lo tuvo ahogado y le quitó la pelota y a Coquimbo le dolió no contar con el elemento, ¿no? con el artefacto, y a partir de ahí, claro, va perdiendo también confianza. Y en la tanda de penales, como te digo, yo no creo que los penales son para cualquiera, sino para el que está más preciso y está más concentrado y
6: el que lo preparó mejor,
3: el que responde más a las circunstancias. Los penales tú los puedes entrenar, pero la circunstancia del penal es irrepetible, ¿no? O sea, estadio con público, estadio en este caso de visita para Platense, tú podías entrenar los penales, pero esa circunstancia se te da solamente en el partido. A veces la presión también es interna. Siempre creo que conviene patear empezando pateando el primero, pero bueno, puede haber perdido sorteo también, no sé, son, después da lo mismo, se ha ganado con todos los penales, se ha ganado de todas las maneras posibles, se han perdido de todas las maneras posibles. Un buen atajador de penales como el Mono, en rigor estuvo en una cerca de atajarlo, dos por ahí.
6: Ese que le pasa por debajo,
3: lo tenía, era esa, pero para ser justo también hay un penal de Johansen que toca en el palo, cruza la línea y entra, o sea, es demasiado pareja
6: como el de Pizarro en el 92,
3: claro, y ahí es donde hay que ver cómo lo toman los jugadores, no cómo lo toma Caputo. A veces tenerla tan cerca la posibilidad te termina amargando más que si te dan un baile, digamos, que si te dan un toque y ya, tú decís, ya, bueno, me ganó un equipo mejor y todo. Yo creo que esto genera esa especie de amargura, ¿no? De que te gana un equipo que no era mucho mejor, o que derechamente no es mejor.
6: Recuerda, WhatsApp de ADN, +569 85 21 23 60. Estamos esperando por tus mensajes de voz, tus audios. Vincenzo ya está totalmente listo con la maquinaria para escucharte a través de ADN y también para leerte en el WhatsApp de la amistad. Palmeiras eliminó a Cerro Porteño, le ganó en Asunción por la cuenta mínima, y en estos momentos ya arranca el partido entre Flamengo y Cruzeiro en el Maracaná. El Flaco Pulgar, el antofagastino, es titular en el conjunto rojinegro en esta llave que terminó 1-1 cuando jugaron en el estadio Mineirao de Belo Horizonte, ahí en Minas Gerais.
3: Jugaron en el Mineirao,
6: donde no es fácil ganar, ¿eh?
3: No, pues no.
6: Y empataron 1-1, y ahora juegan en el Maracaná. Este partido revancha por la Copa Libertadores con Pulgar como titular. Alexis Sánchez sigue en el banco en el Montreal, que ahora empata 1-1 en su visita al Columbus Crew por la Major League Soccer, con Tomás Guillier como titular en el conjunto canadiense. Alberto Jesús López en zona mixta, cuéntame de las reacciones del ambiente y si ve pasar alguno de los protagonistas.
9: Todavía nada, camarín muy cerrado, herméticamente cerrado. Estamos acá ya en la zona mixta esperando el paso de los protagonistas, que me imagino será dentro de un larguito rato, ¿eh? Porque movimiento, al menos acá en la zona mixta, no hay, querido Super Diego.
6: Perfecto, y esto como se acostumbra Alberto López en los partidos de la Conmebol, ya que tenemos al oficial Felipe Puxo en la producción en la jornada de hoy, es el director técnico visitante el que concurre primero a la sala de prensa. Y 15 minutos después del final, ¿no?
9: Tal cual. Así que estamos también pendientes de lo que va a ocurrir ahí en conferencia de prensa, donde se están instalando los micrófonos, la amplificación correspondiente. Estamos a dos bandos, ya acá en zona mixta y también mirando lo que ocurre en conferencia de prensa.
6: ¿Qué tan lejos estás del vestuario de Coquimbo, Alberto? Porque yo sé, por las miles de veces, las cientos de veces que hicimos cancha ahí, que el recorrido de la parte alta donde transmitiste este partido hasta bajar a camarines, Alberto,
9: es eterno.
6: Siempre necesario, es eterno.
9: Sí, y te puedes perder incluso, es como un laberinto, subes dos niveles, bajas tres y después tienes que dar como una vuelta olímpica más o menos. Estoy a unos 20 metros aproximadamente del camarín de Coquimbo, que está absolutamente cerrado, cercano a la zona mixta.
6: Es casi recorrer tres cuartos del estadio para llegar al otro sector.
9: Totalmente. Acá está la gente de Conmebol también ultimando detalles para el paso de los jugadores en los próximos minutos, que me imagino que no será al toque, como se dice en buen chileno, de una, porque seguramente hay mucho pesar y mucha tristeza en el camarín local.
6: Perdió Tomás Barrios Vera el primer set de su partido por el Challenger de Cancún, ronda de los 16 mejores, frente a Rodrigo Pacheco Méndez, el mexicano, 7-5 el tiebreak en favor del Azteca, 7-6 ese primer set, y 1-0 en ventaja Barrios Vera, el chillanejo, en el primer game de este segundo set, con ahora servicio en el segundo juego del mexicano, que está ventaja a su favor para poder igualar la pizarra. Cristian Arco, decíamos recién, Alexis Sánchez de inmediato se puso en el banco del Montreal para este primer partido de la Major League Soccer desde que él llegó a ese nuevo equipo y fue presentado durante el fin de semana.
3: Sí, pensé que lo iban a guardar un poquito. A lo mejor no juega, bueno, hay que ver. Pero sí, presentado todo muy rápido. No hizo mayor trabajo de pretemporada Alexis Sánchez, por eso pensaba yo que de pronto lo van a ir llevando con cargas un poquito más acotadas, ¿no? Pero también hay que ver la exigencia que tiene la liga, hay que ver una serie de factores. Creo que esto es una evaluación totalmente distinta a lo que hemos evaluado hasta ahora de Sánchez. Una liga distinta, un equipo que tampoco es protagónico, en una liga que busca otro tipo de factores, digamos, ¿no? Casi una liga de entretenimiento a ratos. Pero está bien, son los momentos que corre, se puede igual tener un buen nivel, se puede igual rendir, se puede igual hacer buenas campañas y todo eso.
6: ¿Y sabe qué otro partido viene prontito?
3: ¿Cuál viene?
6: 29 de agosto.
3: ¿Ya?
6: Welcome to Miami. Inter de Miami en su nuevo estadio va a recibir al Montreal. No, y ya se está promoviendo ese partido como el choque entre Lionel Messi y Alexis Sánchez.
3: Alexis llega además como jugador franquicia, que es un concepto que se da en la Major League Soccer, que no es solo que le permiten dos cosas. Una, el jugador franquicia te permite aumentar, digamos, el salario.
6: Sí.
3: Porque hay un tope salarial en Estados Unidos en los diferentes deportes y en el fútbol también. Entonces aumenta el tope salarial. Y lo otro es una especie de rostro del club.
6: Nuestro jugador franquicia, Alberto López.
9: Sí, es que va pasando por la zona mixta Palermo rumbo a la conferencia de prensa, me parece que va. Claro, le abren una puerta acá o pasa por acá.
6: Ahí está el Titán.
9: Sí, pasa por acá. Sí, viene el Titán pasando por acá. Mira, lo hacen devolverse por acá. No le dicen, no es por acá, profe, le dicen, es por el otro lado. Puede pasar por acá, profe. Sí, por acá en la conferencia. Sí. ¿Cómo está, profe? Ahí está, bien, todo bien.
6: ¿Qué pasó, la nueva,
9: sí,
6: Alberto?
9: Sí, le tuvimos que ayudar ahí a Palermo para que vaya al sector de la conferencia. La conferencia es para allá, profe. Al otro lado. Estaba perdido, iba a la cancha. Sí. Iba a la cancha, sí, ahí le dimos la instrucción y va directo y lo va a recibir Rocío dentro de un ratito.
6: Hace falta un GPS en ese estadio, Alberto López, para Palermo, pero también encontró el recorrido, la ruta final, Rocío Ayala.
10: Llegó Palermo, Diego. Ya está acá, de hecho nosotros estamos aquí en el parlante, lo vamos a escuchar en vivo por ADN. Está sentado ya el ex técnico Unión Española de Curicó Unido, hoy de Platense, así que vamos a escuchar a Martín Palermo en vivo por ADN.
11: Martínez de Diario El Día. Quería preguntarle por la sensación de esta clasificación a cuarto de final. Se da nuevamente tras una instancia que a lo mejor recuerda usted, tras 12 años en Chile contra un equipo que usted dirigió, la Unión Española, en esa ocasión usted era de Arsenal de Sarandí. ¿Cuáles son sus sensaciones y de clasificar a Platense a cuarto de final? Muy buenas noches.
12: Bueno, buenas noches y una alegría muy grande. Un poco similar a lo que me tocó cuando asumí en Arsenal. En ese momento teníamos octavo de final justo con Unión Española y terminamos clasificando acá en Santiago con un gol que habíamos igualado allá en Sarandí y bueno, con un gol creo que de pelota parada, terminamos ganando y pasando. Y la verdad que bueno, hoy creo que a lo largo del partido fuimos un poco los que propusimos, principalmente en el segundo tiempo. En el primero estuvo muy igualado, después en el segundo creo que tuvimos nosotros más chances, pero bueno, el destino de ir a los penales hoy no jugó a favor. El otro día había tenido el Mono esa posibilidad de atajar el penal donde nos daba la posibilidad de ponernos 2-0, y bueno, nada, él con una sensación linda, merecido para unos chicos que venían a lo largo de estos últimos meses, más allá de que en la Copa estaban bien y que llegaron a octavos de final, en el campeonato no la venían pasando bien, y creo que esto es un premio a todo este grupo.
10: Somos ADN, escuchando a Martín Palermo, técnico de Platense. Vamos a escuchar en vivo la consulta.
13: Por esta fase doble con Coquimbo, ¿qué sensaciones te dejó enfrentar a este equipo? ¿Te sorprendió que Coquimbo, un equipo de provincia de Chile, tú conoces bien la competencia local chilena, ayer quedó fuera Católica, y Coquimbo estaba luchando por avanzar? ¿Cómo sentiste esta definición que, en definitiva, se define desde los penales?
12: Sí, bueno, fue muy, muy parejo. Quizás dos equipos, por historia, digamos, dentro de la Copa Libertadores, no la tienen. Pero bueno, es lo que hoy el fútbol es tan competitivo y se ha emparejado tanto. La verdad que en los dos partidos fue interesante, no creo que haya una diferencia muy grande de un equipo a otro. Después es lo que se vio en los dos partidos, que se propuso, cómo se dieron las situaciones que cada uno proponía. Y bueno, hoy nosotros veníamos con ese deseo de poder pasar directo y no tener que ir a los penales, pero bueno, en esa paridad no se pudo abrir el marcador, y bueno, hoy el destino jugó para nuestro lado.
10: Somos ADN en vivo desde el Francisco Sánchez Rumoroso, aquí en Coquimbo. Vamos a escuchar la siguiente consulta para Palermo en esta clasificación para Platense.
14: Porque volviste después de ganar, o sea, un triunfo importante, pero tú vienes, tomas este grupo de Platense hace poco, o sea, sabes cómo enfrentarlo hace no mucho. Tuviste un partido difícil con Boca a fin de semana, tuviste que alternar también. ¿Sentiste un poco que eso también podía pasar la cuenta, considerando que Coquimbo venía más descansado, que no había jugado a fin de semana, considerando también que tenían buenos elementos para quizás asegurar la clasificación de los 90? Gracias.
12: Sí, bueno, creo que fue una seguidilla de partido desde que asumí, en muy pocos días desde el partido con Independiente, que fue importantísimo haber ganado para encarar ese primer partido con Coquimbo. Fue un estímulo muy, muy importante para el grupo, para los jugadores, el volver a ganar. Y bueno, más allá de después no haber conseguido la victoria con Coquimbo, el partido quedó abierto para, obviamente, hoy haberlo definido por cualquiera de los dos equipos, porque en esa igualdad creo que no había sido mucha diferencia de un equipo a otro en lo que fue primero en Vicente López. Y bueno, y después, obviamente, enfrentar un rival de la jerarquía de Boca. Nosotros buscamos cambiar, no pudimos darnos el lujo de jugar con todos, porque sabíamos que iba a ser demasiado la carga, era dosificar en algunos jugadores, y sabiendo también que Coquimbo no había enfrentado a Católica por el torneo local, obviamente que es una ventaja del descanso, pero ante eso no podíamos hacer nada. Creo que hoy se tomó con la seriedad que correspondía este partido, y bueno, la alegría y la satisfacción de seguir en una competencia tan linda como es la Copa Libertadores.
10: Somos ADN en vivo escuchando a Martín Palermo, técnico de Platense. Vamos a escuchar la siguiente consulta en vivo por ADN. Le señalan que la llave fue muy pareja, que en el primer encuentro fue un partido donde hubo un primer tiempo para Platense y segundo para Coquimbo.
15: También fue muy parejo.
10: Que acá también fue muy parejo.
15: Y se lo digo con respeto.
10: Que le da la impresión al colega.
15: Que
10: Platense se equivocó el camino.
15: Ellos mismos están dando fases que no existían.
10: Sobre el último tercio.
15: Si se da cuenta de que no era el camino.
10: Si se dio cuenta que no era el camino indicado.
15: Así, modificaciones.
10: Y que por eso hizo modificaciones. Vamos a escuchar a Palermo acá en ADN.
15: El paso a cuarto final.
16: Así que esa fue la solución, sin poner más full y menos evitar esa falta que habían sido.
17: Bueno, a ver, yo creo que lo que hablábamos recién, son dos equipos y la gran, creo que la gran mayoría, exceptando algunos nombres que hayan podido jugar una Copa Libertadores, creo que son muy pocos. Si empezamos a enumerar, creo que me alcanzan con la mano de decir que otros han vivido una Copa Libertadores, una instancia tan definitoria, más allá de los dos siendo campeones en el torneo correspondiente de cada país. Pero bueno, estas instancias no es fácil jugarla, a veces te provoca quizás esa equivocación en el juego, las imprecisiones, es un peso muy grande para muchos de estos jugadores que bueno, viven una experiencia única, la primera vez que están jugando una instancia tan importante, y puede ser que obviamente por eso uno en el análisis de los dos partidos buscó el recambio, buscó ciertas alternativas que en el juego hoy, creo que en el segundo tiempo, Platense propuso algo más como para quizás haber conseguido ese gol que tanto buscamos.
18: Última pregunta.
10: ¿Qué tal, Martín? ¿Sí está bien? Sí, estamos en vivo para Radio ADN. Tenemos muchísima gente conectada a esta hora, chilenos sobre todo, pero también gente de Argentina, ¿no?, que apoyaba a Platense. Nos gustaría saber qué significa este triunfo en cuanto a lo emotivo, en cuanto a lo histórico, porque hoy, pasara lo que pasara, iba a ser un día histórico para uno de estos dos equipos. Recién usted lo mencionaba, para ustedes como club es la primera participación, y miren la instancia en que lo tiene. Me gustaría, en lo personal, pero sobre todo el mundo platense, este modo histórico en que se cataloga, ¿no?, este triunfo, que finalmente, usted lo decía, fue muy esforzado en un partido que fue una llave muy pareja.
17: Bueno, sí, a ver, la verdad que emocionante de todos lados, ¿no?, porque haber venido tantos hinchas de Platense y verlos con la alegría que seguramente se están volviendo a nuestro país, y bueno, y estos chicos que como vuelvo a repetir, cuando me tocó asumir, estaban golpeados, estaban en un momento que quizás en la Copa se veía esa proyección a jugar esta distancia, pero bueno, en el campeonato no se estaba muy bien, y nada, es una alegría, es parte de ellos, ¿no?, que quieren seguir haciendo historia en este club. De los que salieron campeones hay 6 chicos nada más en este plantel, pero bueno, el resto está comprometido, y a lo que me toca a mí, seguir motivándolos, incentivándolos a que obviamente hoy es disfrutar esta clasificación, pensar que nos toca la chance de enfrentar a un rival como Fluminense, pero bueno, esto es hasta mañana, y ya tenemos que pensar en el torneo local el próximo domingo con Barracas. Pero bueno, hoy creo que junto a toda la hinchada que vino y todos los que se han quedado en Vicente López, es una alegría, y bueno, que lo disfruten, porque esto es para el club y para nosotros es histórico.
10: Muchas felicitaciones. Hasta ahí entonces, Martín Palermo. Hay una pregunta de un colega argentino, no sé si la quieren escuchar también.
6: Démosle, Rocío, ya, a menos que Alberto López tenga alguna zona mixta, pero...
9: Pasó recién Caputo, ¿eh? Caputo pasó para allá recién.
6: Sí. Bueno, Palermo.
10: Sí, le están haciendo la consulta aquí al colega argentino, uno de los amigos de Trovador.
19: En el club, en el cual te hizo volver y la gente te abrió los brazos de vuelta. ¿Sos consciente de esto?
17: Bueno, es agradecimiento siempre por los hinchas, por lo que uno vivió ese año que bueno, quizás no se coronó con ese título, pero que uno después vio en la proyección de eso se haya dado, y que gracias a ese título estemos jugando una Copa Libertadores, histórico para el club, histórico para esta etapa que me toca vivir a mí. Pero siempre digo, los verdaderos responsables de esto son los jugadores, son los que dan la cara, son los que se han entregado desde el primer día que me tocó asumir, con mucho compromiso. Como les dije, vamos a necesitar de todos en esto de tantos partidos seguidos, y todos están preparados, todos entienden cómo es en esta seguidilla de partidos, que bueno, tenemos que estar fuertes de la cabeza, y que entre todos poder en el campeonato ir sacando cabeza nuevamente, pero esto no dejarlo de disfrutar y de que eso sea para internamente seguir cosechando y haciendo cosas para el club es histórico. Y bueno, esto es para los utileros, para los kinesiólogos, toda esa gente que yo sentí de primer momento que Platense es una familia. Bueno, hoy se veían las tribunas y para ellos también es este triunfo.
6: Martín Palermo, el Titán. Rocío Ayala, ¿se termina ahora sí, no?
10: Sí, ahora sí se terminó entonces la conferencia de prensa de Martín Palermo, quien se despide a algunos conocidos acá que tenía, y ya entonces me parece que le va a dar el paso de inmediato a Hernán Caputo, así que lo esperaba acá en la puerta. De hecho, se abrazan, se felicitan y va a venir Caputo.
6: Calentá que entras, le dijo Caputo, ¿eh? Alberto, sí, ¿tienes algo en la zona mixta? Después escuchamos a Caputo de inmediato. Bueno, nos quedamos contigo, Rocío, porque ya se sentó de inmediato Hernán Caputo, ¿no?
10: Sí, sí, de inmediato. De hecho, está con polera, está acomodándose ya Caputo, y lo vamos a escuchar en vivo por ADN. Vamos a esperar aquí que se acomoden todos. Sí, vamos a comenzar entonces a escuchar la conferencia de prensa de Hernán Caputo.
20: Silencio, nombre y medio.
10: Comenzamos entonces a escuchar las consultas para Hernán Caputo.
21: Luis Real para Radio San Bartolomé. Bueno, todavía dentro de la desazón de lo que significa quedar al margen de esta Copa Libertadores, me imagino todavía aún en caliente, pero saber un análisis en general de lo que fue esto, principalmente 90 minutos, donde pareciera que el segundo tiempo marca diferencias de este Coquimbo Unido, por lo menos en la planificación, con las lesiones que tuvo lamentablemente, donde el triunfo, bueno, se define mediante lanzamientos penales. ¿Qué sensaciones le deja esta eliminación del cuadro pirata ante Platense?
22: Sí, ¿qué tal? Buenas noches. A ver, cuando uno tiene esta eliminación, muchas veces no se ve todo el camino recorrido, ¿no? Entonces, yo me quedo con el camino recorrido, con el camino recorrido hasta acá, cómo competimos en todos los partidos de Copa. No fue una excepción hoy. Seguro que en un análisis más profundo tengo que poner todo, como los cambios forzados, las lesiones y demás, que a veces te generan un cambio de lo que tienes que planificado para un partido, pero es parte de y hay que asumirlo, ¿no? Si tengo que decir algo es que en jerga futbolística o en la vida, o tal vez puede sonar medio cliché, pero creo que morimos de pie. Así es lo que hicimos, fuimos dignos en esta Copa Libertadores. Y bueno, nada, lo conversé ahí con Martín, lo hablé en la cancha. Le deseo lo mejor para todo lo que viene en adelante a Platense. Pero bueno, ya en un análisis más profundo seguro entra en la vereda. Dolido, por supuesto, porque nos había tocado lo dulce de los penales en este último tiempo, tanto en la Supercopa o en el paso a la final de la Liga, y en este caso no fue a favor nuestro, así que creo que fue muy pareja toda la llave, muy pareja tanto allá como acá. Probablemente el segundo tiempo, como bien dijo, probablemente se inclinó de alguna manera en juego en los últimos minutos de Platense. Pero sin embargo, bueno, llegamos a los penales, se definió por una situación que nada, hay que tener hidalguía, hay que tener coraje para ir a patearlo y tomar esa decisión.
10: Somos Adán escuchando a Hernán Caputo, técnico de Coquimbo Unido, después de la triste eliminación por penales ante Platense.
23: Lo que usted había planificado y obligándolo a tomar decisiones que quizás no estaban contempladas. Y en una segunda pregunta, ¿qué mensaje le deja al hincha Coquimbo? Que si bien se va golpeado, pero también reconoce la campaña que hizo el Pirata a nivel internacional.
22: Es que lo podría hacer, a priori es difícil analizarte o darte algo en cuanto al tema de las lesiones y demás. No es de ninguna manera excusa, solamente hablo de que son cambios forzados, ¿no? A veces uno genera cambios para soluciones por diferentes temas, y a veces cuando uno cambia, de hecho tuvimos que hacer los cambios rápido también cuando pasó lo de Toto por un tema de la cantidad, de que queríamos hacerlo en otro momento y que después no tenés el espacio, tal vez, pero ya está, no es algo que haya hecho totalmente el trámite del partido. Lo que sí, claro, por supuesto, agradecer a la gente que vino en masa. Yo creo que todos nos ilusionamos, la ilusión es lo único que se pierde en la vida, ¿no? La fe y la ilusión, y creo que la tuvimos hasta el último momento, entonces creo que eso eso hace, bueno, este equipo es muy digno de eso, se entrega por entero. Por eso digo, representamos muy bien a Coquimbo, muy bien la región, y creo que fuimos muy representantes también del país en esta Copa, ¿no? En cuanto a lo que entregamos. La gente, para aplaudirla en todo momento, lo sentimos, fue un apoyo incondicional y bueno, nada, una lástima, pero sé que van a seguir, tenemos camino por delante, tenemos el torneo ya el fin de semana, hay que dar vuelta a la página, duele, pero es parte de...
0: Hernán, por acá, buenas noches, Cooperativa en directo, Rodrigo Gutiérrez.
1: Somos ADN en vivo, desde Francisco Sánchez Rumoroso.
0: ¿Qué faltó? Un fortuna,
1: le preguntan qué faltó a Hernán Caputo, técnico de Coquimbo Unido.
0: Importante. ¿Qué crees que faltó para poder haber dado vuelta? Porque en la previa de este partido uno pensaba, oye, Coquimbo juega la revancha de local con su gente, sin embargo, lamentablemente se llega a una instancia donde es poco lo que se puede controlar.
22: Es que lo que no hay que perder nunca de vista es que... al menos es mi análisis, ¿eh? No tienen por qué pensar igual. Tú estás jugando con un equipo de una de las mejores ligas, sin duda, del mundo, sin duda, muchos escalones por delante nuestro, de nuestra liga, en competitividad, eso no es menor. Pero fuimos fuerza pareja tanto allá como acá, y así se definió por penales, ¿no? Lo conversé, por eso lo digo públicamente, porque lo conversé con Martín en la fineza de cada uno, y me quedo con eso, me quedo con que fuimos muy, muy dignos, y en el análisis profundo, sin duda, tendré que ver algunas cosas, algunas situaciones que se dieron, pero siempre hay temas de rendimiento, de lesiones o demás que tramitan el partido, pero y que generan consecuencias, pero nada, no tengo nada que reprochar a mis futbolistas. Es más, me pongo de pie ante tamaño esfuerzo y ganas de ir hasta el último. Creo que lo tuvimos en la última jugada, fue una lástima, independiente de que ellos tuvieron muchas aproximaciones y también nos llegaron ahí con muchos tiros de esquina, lo último también. Creo que tuvimos una jugada bastante bien clara que entraba de derecha a izquierda, creo que después de Zavala y terminó Azócar, y tal vez no podíamos haber ido ahí con el triunfo, pero agradecer a los futbolistas, a la gente por también apoyarnos incondicionalmente, y vamos para adelante con todo lo que viene.
2: Hernán, ¿cómo le va? Buenas noches, aquí es René Núñez.
1: Somos ADN, escuchando la conferencia de prensa de Caputo, técnico de
2: Coquimbo Unido. No voy a decir ninguna. Lo que sí le voy a decir es que yo viví la Copa Libertadores del 92. Viví el 2005 el campeonato de Sevilla con la Unión. La Sudamericana, el 20, el 24. Hoy la Copa Libertadores. Nada más que me queda felicitarlo, porque creo que también entró en la historia de Coquimbo, porque por primera vez en Copa Libertadores es puntero en su grupo. Pasa a estos finales, que lamentablemente no se pudo. Pero lo importante es que cada local no se perdió. Felicitaciones, Hernán, quedó la historia del último. Gracias.
22: Bueno, muchas gracias. Gracias, porque independiente del dolor o la pena que puede generar el no poder seguir en carrera en esta Copa, creo que más allá de recibo esto hacia el equipo, no hacia mi persona. Lo agradezco porque hoy estoy en la conferencia, pero esto es para todos, ¿no? Para todos los que hicieron, de los periodistas, la gente que limpia la cancha y un montón de cosas que son la gente que está atrás, tras bambalinas, digo yo siempre, porque los que salimos ahí, los que representamos al equipo somos nosotros, pero los que están atrás y apoyan y viajan y van y ilusionan y todos son hinchas del club, y eso me encanta de este club. También nos da fuerza y energía para afrontar todo esto. Así que, nada, vendrán nuevas oportunidades. Seguramente la vida es eso, es un tropezón y una oportunidad para volver a posicionarse. La Copa Libertadores 2026 ya no la vamos a poder seguir, por eso deseo lo mejor para lo que viene Platense, aparte del club que conozco, pero también la gente que quiero que quien la dirige. Así que eso, y bueno, y afrontar ya el domingo estamos jugando el torneo nacional, tenemos que volvernos a poner en vanguardia,
4: a las primeras posiciones. Siento que la competitividad del equipo la tiene, la sigue teniendo y eso va a ser importante. Y después, bueno, estamos en otros frentes también, tanto en Copa Chile como en el final de la Copa de la Liga, así que vamos a dar batalla siempre y le agradezco las palabras.
10: Hernán, ¿qué tal? Estamos en vivo para Radio ADN. Me gustaría sumarme a las palabras del colega. Hoy día tuvimos una transmisión donde la verdad es que tal vez muy autorreferente, ¿no? Pero pareciera que la rompimos en cuanto a sintonía, porque mucha gente se unió por ustedes. De todas las camisetas iban a apoyar a Coquimbo y obviamente a todos nos dio tristeza lo que pasó finalmente. Recuerdo que cuando, antes de que empezara este camino, Hernán, creo que con Universidad de Chile, fue que yo le comentaba que mi pregunta era si usted veía que había un nivel quizás que podía darse para pelear a nivel internacional, porque ese día nos sorprendió el físico, cómo fueron, más allá del resultado que terminó dándose. Quisiera saber ahora que termina, primero lo veo muy muy emocionado, veo que esta copa realmente le cala hondo y quisiera saber qué significa para usted lo que ha vivido hasta el momento y las lecciones que puede sacar este Coquimbo que no nos deja de sorprender. O sea, ustedes son históricos por la campaña que hicieron antes con otro entrenador, pero ahora también con lo que han logrado y mantenido este año. Entonces quisiera saber su sentir, porque lo veo demasiado emocionado en estos momentos.
4: Sí, a ver, es verdad, tal vez no lo demuestro con lo muestro tal vez con la cara, no tengo que llorar para emocionarme o demás, pero sí porque conozco la dignidad del camino recorrido que hemos hecho. Entonces conozco de cerca, conozco todo este bambalina que hay atrás y esa gente que se ilusiona y quiere, esa gente que salió aplaudiéndonos y entonces cuando está todo eso, esa ilusión, me da pena por eso, pero sé que hicimos un camino digno, un camino muy digno para llegar hasta el lugar que llegamos, y la verdad que nada, tenemos mucho más por crecer. A mí me encanta trabajar en este club, me siento cómodo, me siento que me dan oportunidad de entregar mi potencial para ser mejor entrenador, para ser mejor a los futbolistas. A veces uno no tiene esta posibilidad de decirlo, lo digo porque creo que es el momento de agradecerles. Seguro que fue un momento espectacular en mi carrera, del mejor, sin duda, junto con lindos momentos que pasé en la selección y clasificaciones mundiales y demás, pero este en fútbol profesional es el mejor y lo disfruto, lo estuve disfrutando a full. Echo muchísimo de menos a mi familia, no estoy con ellos, hoy vinieron por suerte a acompañarme, pero bueno, nada, uno hay muchas cosas atrás que no se ven, pero aparte de eso, creo que en donde fuimos, en los lugares que fuimos, donde viajamos, iba tanta gente, he visto sufrir tanta gente acá por diferentes lugares, tanto de pérdida personal, de vida, sus lugares, sus cosas más importantes que su casa y demás, ¿no? Aunque sean materiales. Y el otro día fueron casi 3.000 personas a acompañarnos a Argentina, ¿no? Cuando hoy veo, con mucho respeto, pero que vinieron mil o mil y tantas personas de Platense, entonces digo, qué cosa que a veces no nos damos cuenta, no valoramos. Entonces yo sí lo valoro y quiero decirlo públicamente, les agradezco de corazón acompañar porque nos hizo ser mejores. Así que nos queda más que entregarnos por entero en todo lo que queda y seguro que vamos a seguir dignificando y rompiendo paradigmas en este equipo.
10: Hasta ahí entonces, Hernán Caputo, técnico de Unido.
6: Completísimo trabajo de Rocío Ayala, también de Alberto López en el Francisco Sánchez Rumoroso y en esta gira internacional la semana pasada por Buenos Aires, con notas, con partidos, con emociones, y se termina la participación chilena, Cristian Arcos, en las copas internacionales y en particular en la Copa Libertadores. Regálame solo una línea, ya estaremos con más reacciones en la programación de ADN y en ADN.cl de este cierre de campaña de Coquimbo Unido con la palabra de Hernán Caputo.
3: Sí, lo de Caputo era, y tiene toda la razón respecto a este contexto, ¿no? Más amplio para entender campaña, para entender decisiones, para entender momentos de los partidos, de este partido en general. Se le abrieron dos ventanas de cambio con dos lesiones inesperadas, seguramente en el plan de partido evidentemente no estaba eso de las lesiones, y eso modifica la estructura también de los equipos, y el resto de este asunto de contexto, lo que hace Coquimbo es inédito en su historia, y va a quedar marcado precisamente en ese registro. Primera vez que el equipo es campeón, con el Chino González como entrenador, ese equipo es campeón récord, una cantidad de triunfos consecutivos y una campaña extraordinaria, y es primera vez que avanza una fase de Copa Libertadores. O sea, desde el vaso medio lleno hay harto que ver en este Coquimbo, que lamentablemente pierde en la tanda de penales, lo que podía haber sido una llave muy, muy, muy pareja.
6: La seguimos en la semana, Cristian, y mañana con el Ciudadano y los Tenores.
3: Ahí nos vemos, querido Diego.
6: Un abrazo, Rocío y Alberto.
9: Chau, chau. Abrazo grande, ¿eh?
6: Ya estaremos esperando por declaraciones de los jugadores de Coquimbo Unido. El Pato Vidal en la puesta en el aire. Felipe Puxo en la producción junto a Hans Schott. Ya viene la Academia de Emprendedores ante los servicios informativos. Estos son ustedes en el WhatsApp de ADN.
5: Hola, muchachos, ¿cómo están? Qué ironía en el fútbol. Imagínense que el jugador que se perdió 3 penales jugando por su selección le enseñó a patear penales. Yo creo que todavía le he dicho cómo patear los penales a los jugadores de Platense y ganan a penales.
7: Mensaje para todo los hinchas de Coquimbo: no se pudo, pero váyanse con la frente en alto, que lo dieron todo en una campaña histórica.
8: Hola, amigos de ADN, habla Ricardo de Santiago. Creo que cuando supe que no jugaba ni Católica ni Coquimbo el partido entre ellos el fin de semana, yo hice un vaticinio y dije que me parecía una vergüenza que los equipos chilenos no jugaran y que se cuidaran

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1: Tenemos rendimiento, que no nos sorprenda que dos equipos argentinos vengan acá a Chile y deje fuera eliminado Coquimbo. O sea, allí son otras las cosas que tienen que primar. Los argentinos, era un hecho que no iban a dejar afuera.
2: Hola, tenores. Bueno, lamentable es lo de Coquimbo. Cuando no quiere entrar, no quiere entrar. Creo que igual Platense fue mejor en los 90 minutos, sobre todo el segundo tiempo. Y creo que igual Coquimbo quedó corto en el plantel, no tenía ningún recambio. Trajo también un puro refuerzo. Y en esta instancia se nota. Se nota porque Coquimbo podría haber ganado perfectamente los 90 minutos. Tenía fútbol juego, pero también le faltó un refuerzo, lo mismo que le faltó a Católica ya.

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2: Nueve de la noche con 4 minutos, actualizamos noticias en ADN. La PDI detuvo en Tirúa a un hombre que se mantenía prófugo de la justicia y que es investigado por su presunta participación en el homicidio de un comunero mapuche. Esto ocurrido en el año 2022 en la comuna de Carahue. Nos informa Matías Gallegos.
3: En la macro zona sur del país, porque cayó Robinson Enrique Parra Sáez, quien, de acuerdo con los antecedentes de la investigación, sería integrante de la orgánica Huaychan Aucamapu, la UAM. Se encontraba prófugo desde el año 2022 y era buscado por su presunta participación en el homicidio de Manuel Guenupil Antileo, ocurrido en octubre de ese año en la comuna de Carahue. La captura fue realizada por la Policía de Investigaciones con apoyo del Ejército de Chile y la Armada durante un operativo desarrollado en el domicilio del sector La Puntilla, en Quidico, comuna de Tirúa, en la región del Biobío. El detenido también mantenía una orden vigente por otra causa relacionada con la ley de control de armas y tras su captura quedó a disposición de la justicia para enfrentar las diligencias correspondientes por las causas que mantenía pendiente en la Araucanía. Matías Gallegos, ADN.
2: Y la Fiscalía detalló el actuar delictual de los imputados, todo esto dentro del caso Imperio Ámsterdam, afirmando que escondían el tráfico de drogas detrás de una fachada terapéutica. Alejandra Rojas con los detalles.
4: Hoy comenzó la formalización del caso Imperio Ámsterdam, donde el Ministerio Público acusa a 44 imputados de delitos relacionados a la ley 20.000 y lavado de activos, al supuestamente vender marihuana con altos porcentajes de THC utilizando dispensarios como fachada. Según la investigación de la Fiscalía, existe una organización criminal detrás de las entidades de comercialización de productos canábicos que se dedicaba a la producción, abastecimiento, distribución y ventas de cannabis con THC a nivel nacional. Según el Ministerio Público, este grupo habría utilizado el dispensario nacional como fachada, exigiendo recetas e inscripciones de socios para aparentar legalidad, para así funcionar en locales de Antofagasta hasta Coyhaique. La teoría de la Fiscalía señala que DN Med Corp, empresa de Andrés Astorga, estaba encargada de la administración, control comercial y circulación del dinero relacionado a las ventas, mientras que MA Botanics, empresa de Matías Landerer, estaba a cargo de la producción de cannabis desde un predio de la comunidad.

0: una de Pelarco. Así esto llegaba a los locales del Dispensario Nacional, quienes vendían plantas con altos índices de THC. En relación a todo esto se refirió el fiscal regional de Aysén, Hernán Libedinsky.
1: Se trataba de una organización criminal que operaba bajo la apariencia de un modelo terapéutico destinado a dar un ropaje de legalidad a una entidad ilícita, cuya finalidad era la realización de actividades de cultivo, distribución y posterior venta masiva no autorizada e indiscriminada de marihuana o especies del género de cannabis y sus derivados a terceros.
0: Mañana va a continuar la formalización con la discusión de las cautelares más graves, como la prisión preventiva para los demás 25 imputados, entre estos Andrés Astorga, dueño principal de DN Medicorp, apuntado como cabecilla dentro del caso denominado como Imperio Ámsterdam. Alejandra Rojas, ADN.
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4: Sabemos del superclásico del fútbol chileno, edición 200, que se disputa este domingo en el Estadio Nacional. Ya sabemos, sin hinchas colocolinos, pero hay novedades en el conjunto popular. Cristian Alvarado.
5: Claro, Diego Sáez, buenas noches, porque información de ADN, se habla mucho de Bocinha, el arquero de Cabo Verde. Bueno, la idea del técnico Fernando Ortiz es que el arquero Bocinha sea alternativa, esté en el banco de suplentes frente a Universidad de Chile. En el clásico del fútbol chileno, sume una concentración, concentre con el equipo y sea alternativa. El arquero titular será Gabriel Maureira, porque todo indica, además, Diego, que el partido donde va a ser titular nuevamente, ahí en el Estadio Nacional, el próximo miércoles 26 de este mes, ante Unión Española en el Estadio Nacional por la Copa Chile. Lo concreto es que el técnico, a esta hora, a falta de la práctica de este jueves, viernes y sábado, tiene en mente, está pensando llevar a Bocinha como alternativa en el banco de suplente para enfrentar a Universidad de Chile.
4: Se perfila Bocinha entonces para entrar en la convocatoria de Colo-Colo de cara al Superclásico este domingo en el Estadio Nacional. En la Copa Libertadores, con Eric Pulgar como titular, Flamengo le está ganando 1-0 a Cruzeiro en el primer tiempo en el Maracaná, con gol de Arrascaeta, el uruguayo. Y en la Major League Soccer de los Estados Unidos, estamos pendientes del Montreal, que con Tomás Guillier como titular en la portería y Alexis Sánchez todavía en el banco de suplentes, empata 1-1 ya en el segundo tiempo con el Columbus Crew en condición de visitante, mientras que el Inter de Miami, próximo rival del equipo Alexis Sánchez como visitante, empata 2-2 con Philadelphia Union, es titular y anotó un gol Lionel Messi, mientras que Maximiliano Falcón, el ex colocolino, aparece también como estelar en el equipo de Ángel Guillermo Hoyos.
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3: 9 de la noche con 9 minutos. Hasta ahora, Metro de Santiago reporta una persona en la vía línea 1. Solo está disponible desde San Pablo hasta Los Héroes y Baquedano hasta Los Dominicos. Información que está en completo desarrollo y que puede consultar en adn.cl. 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
5: Hola, hola, muy buenas noches, bienvenidos y bienvenidas sean todos y todas a la sala de clases de la Academia de Emprendedores. Soy el alumno Gustavo Dávila, reemplazando hoy día a nuestro alumno Leo Meyer. Recuerda que puedes mandarnos tus comentarios, puedes conectarte con nosotros e ingresar a un grupo de WhatsApp exclusivo con nuestros profesores en holaleo.cl. Antes de comenzar, hoy día les tengo una excelente noticia. Se dieron a conocer las cifras de audiencia y estamos felices porque lideramos la sintonía en horario de 21 a 22 horas en Chile, en todos los segmentos etarios, y además los auditores crecieron de 43 a 44 mil personas promedio diario. Muchas gracias a todas las personas que nos escuchan a través de la radio y también a aquellas que nos ven a través del canal de YouTube. Ya llevamos 6 años aportando contenido de formación empresarial en formatos cortos, útiles y entretenidos, siempre apoyados por las marcas comprometidas con el segmento empresas y pymes. Y vamos por más. Hoy día tenemos dos talleres impresionantes, como siempre, el taller Emprediem, que es liderado por el presidente del directorio de Emprediem, Sebastián Rodríguez. ¿Qué tema nos traes hoy día, Seba?
10: Hola, Gustavo, muy contento de estar nuevamente por acá. Qué bueno. Traemos una historia muy interesante, una gran empresa que apoya a otras organizaciones sociales.
5: Muy bien, perfecto. Y después del recreo vamos a vivir un nuevo taller Impacto, el espacio de Academia de Emprendedores que visibiliza la labor de fundaciones, ONG y protagonistas de la sociedad civil, quienes también comparten el espíritu de emprender. Para ello estamos con la líder de estos temas, la periodista y especialista en comunicaciones y marketing, Gabriela Lacoste. ¿Qué caso de impacto nos trae hoy día?
25: Hola, ¿cómo están?
5: Muy bien, ¿y tú?
25: Hoy traigo un tremendo caso. Vamos a conversar con Andrea Garrido, directora ejecutiva de Fundación Chile Dual. Es una entidad que facilita la formación de habilidades prácticas en los estudiantes de liceos técnicos, abriendo oportunidades formativas y laborales. Un quehacer que no podíamos dejar de mostrar acá en Impacto, porque además crean vínculos muy importantes entre las empresas y los liceos técnicos.
5: Súper, vamos a ir con eso entonces después del recreo. No te pierdas ninguna clase y vuelve a verla en nuestro canal de YouTube. Nos encuentras como Academia de Emprendedores ADEM LATAM y también nos puedes seguir en Instagram, somos @ADEM LATAM. Sin más que decir, vamos a las clases del día de hoy en Academia de Emprendedores. Temazo de Aerosmith. Recuerda que estamos en la sala de clase de la Academia de Emprendedores. Soy el alumno Gustavo Dávila y de inmediato damos inicio a este espacio que busca visibilizar el trabajo de un socio estratégico para quienes emprenden, para ayudarte a conectar tu marca con la sostenibilidad y para generar impacto positivo en el entorno. Esto es Emprediem, liderado por su presidente del directorio, Sebastián Rodríguez. Ahora sí, Seba, cuéntanos, ¿a quién nos trajiste de invitado y el tema en general?
10: Oye, primero, como les decía, nosotros siempre hemos creído que en Emprediem la vinculación entre las grandes empresas y las pymes son demasiado necesarias, ¿ya? Y a quienes venimos del mundo social, a veces a las organizaciones sociales le cuesta verse como pyme o como emprendimiento, ¿ya? Y acá hay una gran empresa, que es Scotiabank, que tiene una iniciativa que se llama Scotia Inspira.
5: Muy bien.
10: Y traigo a alguien con más de 15 años de experiencia internacional en la banca, en varios países de Latinoamérica, así que yo quiero dar la más cordial bienvenida a Pablo Chiesa. Está bien dicho, ¿no es cierto, Pablo?
5: ¿Cómo estás, Pablo? Bienvenido.
2: Muy bien, muchas gracias por la invitación, un placer estar acá.
5: Qué bueno. Oye, antes de empezar y darle ahí el pase, ¿cierto?, a Sebastián, cuéntanos si es que hay alguna red social para que la gente se integre desde casa, ¿cierto?, donde se vea esto que están desarrollando.
2: Bueno, nosotros eso lo publicitamos, digamos, en las redes sociales del banco directamente. Es parte de lo que comunicamos de manera permanente. Entonces, dentro de Instagram, scotiabank.cl, pueden también seguirnos en X, pero la parte de comunicación es más efectiva por el lado de Instagram.
5: Muy bien. Sebastián, por favor.
10: Oye, el año pasado me tocó ser miembro del jurado del programa Scott Inspira. Entonces, de ahí hemos venido trabajando. Y este año a Pablo le tocó ser miembro de Scott Inspira. Entonces, más que yo contar qué es, quiero que Pablo cuentes qué es Scott Inspira y por qué el banco hace esta iniciativa.
2: Bueno, buenísimo. Lo primero es, nosotros somos un banco canadiense y la conexión con las comunidades en Canadá está muy arraigada en las personas, y eso nosotros lo fuimos llevando hacia los diferentes países. Hoy Scotiabank está en varios países de Latinoamérica, y como banco sabemos que somos parte de las comunidades y al final del día tenemos una responsabilidad de contribuir a su desarrollo. ¿Y cómo lo hacemos a través de este programa? Es conectando empresas o fundaciones que ya están contribuyendo y darles una caja de resonancia a través de este programa de Scotia Inspira. La idea es, donde hay ideas, donde hay talento, pero faltan oportunidades, acercar un poquito más a través del programa nuestro, que tiene obviamente un componente de contribución, de financiamiento, pero también buscamos relaciones de largo plazo que potencien lo que hacen ya las empresas y las fundaciones.
10: Sí. Oye, a mí me gustaría que contar, porque como dices, esto del financiamiento no es lo único, ¿no es cierto? Y es muy necesario esto de la conformación de comunidad. Sí. En este último año ha sido importante generar distintas instancias en donde las distintas fundaciones que han sido apoyadas por ustedes, que ahí quizás podías contar cuántas fueron las que fueron apoyadas y cómo se vinculan entre ellas para aprender este camino de llevar este trabajo en conjunto con ustedes.
2: Sí, y son aprendizajes que vamos haciendo en conjunto. Esto, nuestro plan empezó y se fundó en el 2021 aquí en Chile. Viene de años anteriores en otros países. Y fuimos aprendiendo, y una de las cosas que nos dimos cuenta es que la conexión entre las propias fundaciones tenía también un beneficio de compartir prácticas, de apoyarse entre ellos. Y el año pasado, con los ganadores del año pasado de este programa, se fundó la comunidad Scotia Inspira. Y este año el programa está beneficiando a 11 fundaciones de 125 que participaron en la postulación, y los estamos conectando en esta comunidad con las que estaban el año pasado también. Entonces, lo que estamos buscando es un compromiso de largo plazo, facilitarle comunicación. Emprediem en esto es un socio estratégico para nosotros porque nos acerca a la realidad de lo que hacen las fundaciones. Y nosotros lo que les estamos dando es compromiso y financiamiento de largo plazo.
5: Oye, y justamente quería preguntarte un poco eso, del apoyo de Emprediem, de esta generación como socio estratégico de parte de Emprediem con Scotiabank para llegar a las fundaciones. ¿En qué se traduce específicamente?
2: Y es nada más y nada menos que la mirada especialista. Nosotros tenemos nuestras fortalezas, pero somos conscientes de que no sabemos de todo. Podemos hacerlo con la mejor voluntad, pero lo mejor es tener un socio como Emprediem, que tiene la realidad de la experiencia, tiene metodología, tiene cómo medir el impacto que tienen las fundaciones, y eso los ayuda a las fundaciones a corregir, acomodar y potenciar el impacto de lo que están generando. Entonces, al final del día, la especialización que nos trae Emprediem complementa muy bien con lo que nosotros ponemos, que es el compromiso y el financiamiento de largo plazo.
5: Claro, como tú decías ahí, los impactos de las fundaciones no se miden como una empresa, como en resultado económico, sino que en resultados sociales.
2: Claro, y saber hacer eso es ahí donde los especialistas entran. Uno puede ponerle el mejor criterio, pero al final del día ellos tienen muchos años de experiencia y eso es invaluable.
10: Oye, hay dos cosas que a mí me parecen que son relevantes. Primero, el camino de emprender, al igual de liderar organizaciones sociales, perdón, son muy solitarios. Entonces, sí. El ser parte de comunidades es maravilloso. Yo no sé si tú habías escuchado alguna vez de Scott Inspira, que si no, para que lo tomes para el próximo año. Así que creo que es una muy buena oportunidad para la invitada que tenemos después del recreo. ¿Ah? Entonces, primero eso, el ser parte de comunidad te permite estar acompañado. Y lo segundo tiene que ver que cuando uno colabora y cada uno pone sus talentos al servicio de un objetivo común, se multiplica el impacto. Entonces, eso es lo que se busca en estas relaciones de confianza, en este caso entre PDM y Scott Inspira. Entonces, Pablo, ¿cuáles son esos pilares que apoya Scott Inspira?
2: El programa tiene su estructura. Nosotros buscamos apoyar pilares que se alinean al final del día con nuestros valores y también con lo que creemos que tiene más impacto para que las comunidades se desarrollen. Entonces, un pilar, por supuesto, es educación, es darle habilidades a la gente para el futuro. Otro es el empleo, facilitar inserción laboral, empleo inclusivo. Después tenemos inclusión social, entonces es acompañar a las personas y comunidades que enfrentan mayores desafíos. Y el último, también muy importante, es el medio ambiente. Entonces ahí buscamos proyectos que contribuyan al desarrollo sostenible y cuidado del entorno. Bien. Esos son como los cuatro pilares que nosotros buscamos que las fundaciones se alineen cuando estamos en este programa.
5: Oye, te quiero hacer una pregunta que tal vez pueda ser un poco incómoda. Diga. Que dice relación con que hace algunos años el tema de las fundaciones acá en Chile tuvo algunos problemas, ¿ya? En términos de situaciones asociadas al financiamiento, lo que se hacía. Sí. ¿Eso hizo que ustedes pusieran mayores filtros? ¿Hay alguna mirada desde Scott Inspira en relación a eso?
2: A ver, naturalmente sí. Nosotros como buscamos este partnership con las fundaciones que sea de largo plazo, sí queremos socios que sean transparentes, que puedan dar cuenta de lo que hacen, asegurarnos de que el financiamiento llega a destino. Entonces, sí hay un parte de nuestro proceso es validar que eso está y se puede demostrar. Y por supuesto también el conocimiento que nos da en Prediem de las fundaciones es invaluable. Pero sin duda es algo muy importante porque todos tenemos que cuidar nuestra reputación y para nosotros asociarnos, así como miramos un cliente cuando lo vamos a traer a nuestro banco, también este tipo de situaciones las evaluamos con ese contexto. Muy bien.
10: Oye, otra cosa que yo creo que destaca este programa y que a mí me parece muy interesante porque me ha tocado estar del otro lado buscando los recursos para que alguna fundación pueda cumplir con su propósito y generar el impacto, es que tiene un fondo a repartir y no te dice tú tienes tanta plata. Entonces creo que eso es algo muy determinante porque te dice yo quiero generar un impacto, esto es lo que me cuesta a mí. No te está negociando, oye, no es que más o menos los recursos que te pueden, sino que tú tienes que proponer el mayor impacto con los recursos que tú crees. Obviamente hay un fondo limitado a repartir.
5: Claro. Y como decía Pablo, también hay una transparencia en relación a cómo se gastan.
10: Sí, eso es súper necesario. Y además que en este caso también no solo el banco se involucra y tiene un pilar que es fundamental, que es el voluntariado corporativo, que ahí me gustaría que también Pablo nos contara un poco más, porque no es solo que, como decían, que financien, que apoyen con la alianza, con incluso con Fundación Trascender, con nosotros, para fortalecer a las organizaciones. No solo quieren, perfecto, que ocupen los recursos de buena manera, sino también que las personas del banco se involucren en las iniciativas sociales que ellos están apoyando.
2: Sí, eso es un buen punto, porque es uno de los pilares también fundamentales que evaluamos a la hora de elegir a quienes vamos a apoyar, es cuánto se puede involucrar nuestra gente en esas fundaciones. Entonces, como tú decías, parte, digamos, de lo que la fundación viene y hace, es las que vamos, digamos, decantando y elegimos como finalistas, vienen y hacen un pitch. Venden de manera positiva, qué es lo que hacen, impresionante la pasión que le ponen. Y también, como tú decías, dicen, para hacer esto yo necesito este fondeo. No está para nada determinado de manera previa. Y también ya nos dicen, y además podemos llegar a este tipo de voluntariado impactando a tanta gente. Y eso es parte de lo que tomamos, porque es muy importante para nosotros. Nosotros somos privilegiados en todo sentido. Y acercar a nuestra gente a esas realidades y sensibilizarlos es algo fundamental también para nosotros como parte del programa. No es simplemente financiar, eso sería, es la parte fácil, financiar a las fundaciones, pero involucrarnos realmente desde lo emocional y eso hace el voluntariado y es espectacular.
25: y ese perdón y ese voluntariado, ¿qué cifra del banco o del personal que tiene? ¿Cómo ha
2: impactado? Mira, el año pasado, ¿cuántas personas? 1,000 personas.
25: Ah, muchas.
2: Casi 1,000 personas, muchas. 980, si no me equivoco. Pero todos los años viene creciendo. Este año, a esta altura, ya llevamos más de 800.
25: Muchas personas.
2: Muchas personas. Y se contagia. Es una energía que se contagia.
10: Oye, pasa esto muy rápido y nos queda la última pregunta, ¿no es cierto, sí, Gustavo? Así que, oye, y a mí, Pablo, me gustaría contar, que tú contaras, esto del voluntariado, además, puede tener una repercusión doble, ¿no es cierto? Sí. Me gustaría contar un poco eso, y también que el año pasado, cuando me tocó ser jurado, nos tocó que todos los pitches eran diferentes. Entonces, cuando fueron a presentar los finalistas, y tú dices, chuta, a veces eran difíciles de comparar. Entonces, parte del aprendizaje de que este programa ha ido creciendo cada vez ha sido, bueno, ahora lo vamos a preparar para que todos tengan una misma base al momento de presentar y el jurado pueda decir de una mejor manera distintos criterios. ¿Cómo ha sido esa experiencia de que el voluntariado después también se puede transformar, sí, en nuevo recurso para la fundación?
2: Empiezo por la última parte. Efectivamente, uno de los aprendizajes es no necesariamente la gente tiene los skills para transmitir lo que hace. Entonces les incorporamos este año un taller de pitch para que sepan prepararse, presentarlo y digamos, la instancia con nosotros es una. Después ellos eso lo usan para también conseguir recursos en otros lugares. Entonces creo que es un valor agregado que aprendimos, como tú decías, del año pasado, que estaban desordenados. Este año venían muy, muy bien preparados. Y la segunda parte del voluntariado, que se conecta con otra área, digamos, del desarrollo social que buscamos, es nosotros tenemos una plataforma muy sencilla donde la gente carga sus horas de voluntariado. Y eso, cada hora de voluntariado, Canadá nos da $12 canadienses, unos $9 por cada hora, para que la persona decida a dónde donarlas.
3: En general va a las mismas fundaciones.
2: En general va a la misma fundación donde hizo el voluntariado. Entonces genera un impacto y potencialmente es inmenso. Nos da hasta $800 canadienses, unos $500 por persona.
3: Uf, muy bien.
2: Los recursos que vienen de Canadá a Chile.
3: Desde la matriz del banco.
2: Exactamente.
3: Pablo Chiesa de Scotiabank, gracias por visitar la sala de clase de la Academia de Emprendedores.
2: Muchísimas gracias a ustedes. Un placer.
3: Muchas gracias. Sebastián, ¿qué actividad tenemos que agendar para los próximos días?
10: Bueno, mira, se vienen varias actividades. Estamos haciendo un programa muy bonito con que se llama Plaza Emprende. Así que todos nuevamente vayan a las redes sociales de Emprediem. Ahí estamos contando varios talleres y distintas actividades de espacios de comercialización que se van a poder abrir en el futuro. Así que para todos esos emprendedores, @emprediem_ en Instagram y en el LinkedIn Emprediem. Así que muy contento. Y como este espacio dijimos, queremos traer oportunidades que muchas veces no se saben, que están pasando y que hay muchas empresas que quieren apoyar y vincularse en estos dos mundos que muchas veces no conversan.
3: Sebastián Rodríguez, presidente del directorio de Emprediem, gracias por visitarnos nuevamente en otro taller muy interesante de Emprediem. Muchas gracias.
10: Muchas gracias a ti, Gustavo, y a toda la audiencia.
3: 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Te cuento que estás en la sala de clase de la Academia de Emprendedores. Nos vamos a un pequeño break y al regreso conoceremos una nueva organización de la sociedad civil, porque en la Academia de Emprendedores estamos jugados por las fundaciones que miden su impacto. Siempre con la periodista Gabriela Lacoste. Te espero de vuelta en 5 minutos.
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3: Estás en la sala de clase de la Academia de Emprendedores. Soy el alumno Gustavo Dávila y junto a ti damos inicio a una nueva clase del Taller Impacto, liderado por la periodista y especialista en comunicaciones, Gabriela Lacoste. ¿Cómo estás, Gabriela? ¿Qué nos traes hoy día?
12: Hola, Gustavo. Hoy día vamos a conversar con Andrea Garrido. Hola, Andrea.
15: Hola, Gabriela.
12: ¿Cómo estás? Ella es directora ejecutiva de Fundación Chile Dual. Es una entidad que facilita la formación de habilidades prácticas en los estudiantes de liceos técnicos de nuestro país, abriendo oportunidades formativas y laborales. Un quehacer que no quisimos dejar fuera de impacto nuestra sección, porque ellos crean vínculo entre las empresas y los liceos técnicos. Creo un tema muy importante para la educación.
3: Muy importante, muy bonito y muy de la mano también con el tema de emprendimiento en términos de liceos técnicos. Antes de partir, Andrea, cuéntanos redes sociales, tuyas personales, de la fundación, para que la gente que está en casa te empiece a conocer y empiece a empaparse de este tema.
15: No, redes sociales de la fundación, @ChileDual en Instagram, ChileDual en LinkedIn. Ahí estamos permanentemente posteando todas las actividades que hacemos junto a los liceos técnicos y para que puedan conocer un poquito más de nuestro quehacer.
12: Andrea, cuéntanos un poco cómo nace ChileDual.
15: Bueno, ChileDual nace hace ya un poquitito más de 10 años. Yo en esa época trabajaba en una empresa del rubro automotriz que está bastante aproblemada por formar técnicos mecánicos. Y la solución a ese problema, en ese momento puntual, fue vincularse con liceos técnicos profesionales. Me tocó liderar el programa cuando estuve en esa empresa y fue ahí donde pudimos ver la transformación que ocurría en los jóvenes al conectarlos con experiencias de aprendizaje muy significativas dentro de la empresa. Y eso fue lo que originó ChileDual. Los gerentes de esa empresa se dieron cuenta de lo potente de estas experiencias para estos jóvenes que venían de entornos súper vulnerables e impulsaron la creación de esta fundación con la convicción de que el talento está distribuido en todas partes, que muchas veces faltan las oportunidades y que este era un camino que las empresas tenían para poder generar un impacto real en los jóvenes de nuestro país.
12: Yo investigué en el sitio web de ustedes, que aprovecho de decirlo también, chiledual.cl, y ahí decían su quehacer una pregunta: ¿qué es la alternancia? Eso te quiero preguntar. Súper. ¿Qué es la alternancia?
15: Vamos a aclarar inmediatamente, la alternancia es un término bastante técnico que lo voy a tratar de explicar muy en fácil. Esta es una estrategia de aprendizaje que permite combinar distintos lugares, en este caso el liceo técnico profesional y las empresas o instituciones de educación superior. Y esta alternancia o esta relación entre educación y empresa puede tomar distintas formas, como por ejemplo visitas técnicas, pasantías, formación dual. Todas ellas buscan cerrar las brechas que existen entre el mundo de la formación y lo que el mundo laboral está demandando.
3: Entonces de ahí nace el nombre de Chile Dual, de lo que es formativo y de lo que es laboral.
15: Así es, dual, la formación dual, empresa-liceo.
3: Muy bien.
12: Mira. Dicen que ofrecen asesorías a empresas, tienen una oferta especial para liceos y formación complementaria. Cuéntanos en breve qué significa cada una.
15: Bueno, efectivamente tenemos varias líneas de acción en la fundación. Partimos asesorando empresas. Muchas empresas se nos acercan porque han escuchado el modelo dual o quieren establecer estos puentes con los liceos técnicos profesionales, pero muchas veces no saben cómo partir. Y ahí es donde entramos nosotros, a entender qué problema quieren resolver, cuáles son esos perfiles que la empresa necesita formar. También vemos con qué liceos se pueden vincular, ya sea de su entorno o que sea afín a la especialidad técnica que ellos necesitan formar. Y también preparamos a la empresa de cómo recibir a estos estudiantes, cómo formarlos a su interior. También trabajamos directamente con liceos, con profesores. Hemos capacitado a miles de profesores a nivel nacional de cómo establecer estos vínculos con el sector productivo, cómo me tengo que acercar a la empresa, cómo implemento un programa de formación dual, qué cambios tengo que hacer al interior de mi establecimiento educacional si es que quiero avanzar en este tipo de innovaciones pedagógicas. Y por último, tenemos toda una línea de formación complementaria donde articulamos visitas técnicas a una red de empresas con las que trabajamos. También acercamos ciertas tecnologías que muchas veces estos liceos técnicos no tienen acceso y establecemos alianza. Por ejemplo, hoy día tenemos una alianza con BUK, con Driving, para poder acercar certificaciones de estas herramientas tecnológicas a liceos que imparten, por ejemplo, la especialidad de recursos humanos, la especialidad de logística. Y también una tercera pata de esta gran línea de formación complementaria tiene que ver con el uso de recursos Sense que muchas veces las empresas pierden, no utilizan, para llegar con formación atingente a los jóvenes que nutra su currículum. Por ejemplo, desarrollamos cursos de trabajo en altura, de habilidades sociolaborales, de electromovilidad, temáticas que muchas veces no están cubiertas en los planes de estudio de estos liceos técnicos profesionales, pero de nuevo, buscamos entregar más oportunidad a los jóvenes para ir cerrando estas brechas y que ellos se sientan mucho mejor preparados al momento de egresar, ya sea para enfrentar un proceso de inserción laboral temprana o bien de continuidad de estudios superiores.
3: Andrea, tú mencionaste, ¿cierto?, que la fundación nace a partir de una, de una instancia, ¿cierto?, de una empresa automotriz. Hoy día, ¿cuáles son los principales rubros de las empresas que se acercan a Chile Dual buscando esta alternativa?
15: La verdad es que trabajamos con rubros súper diversos. Trabajamos con empresas de la banca, como Banco de Chile, en rubros más bien de administración. Trabajamos con empresas ligadas a ser proveedores de la minería, como por ejemplo ENAEX, SK Comercial. Trabajamos con empresas distribuidoras eléctricas, como Enel, CGE. La verdad, la especialidad técnica pasa a ser la excusa para poder sacar al estudiante de su liceo y poder llevarlo a este mundo real, al mundo laboral, para que pueda vivir estas experiencias y finalmente desarrollar habilidades para su vida. La verdad es que si el estudiante el día de mañana sigue estudiando logística o mecánica, que era lo que venía estudiando en su liceo, no nos importa tanto como las herramientas que se va a llevar para su vida, para construir un proyecto de vida sólido. Hemos visto que con estos programas y sobre todo el dual, los jóvenes mejoran su autoestima, mejoran la comunicación, desarrollan la habilidad de trabajar en equipo. Todas esas son herramientas para la vida que quizás yo las puedo simular en el liceo, pero donde realmente las voy a aprender, y esto no lo digo yo, lo dicen también los expertos internacionales, ocurre en el mundo laboral. Y desde ahí, esta es una tremenda, tremenda oportunidad para estos jóvenes para construir nuevamente proyectos de vida sólidos.
2: André, ¿cómo ha sido el avance de la formación dual en los liceos técnicos profesionales durante este último año, lo que han visto?
15: Este año, como fundación, hemos impulsado la creación de más liceos duales. La verdad es que hoy día la proporción de liceos que imparten formación dual dentro del universo de todos los liceos técnicos a nivel nacional sigue siendo baja, ronda el 17% a nivel nacional. Y la verdad es que a nosotros como fundación lo que más nos alarma es que es una cifra que viene bastante pareja los últimos 10 años. Es por eso que nosotros el año pasado hemos querido llevar nuevos liceos a formación dual. El año pasado incorporamos 7 nuevos liceos duales acá en la región metropolitana. Uno podría decir, es poco. Pero incorporar 7 nuevos liceos acá en Santiago implicó crecer en un 30% el número de liceos duales en la región metropolitana. Este año estamos acompañando a 8 nuevos liceos duales y esperamos cerrar este año con alrededor de 15 nuevos liceos. Por lo tanto, creemos que es el camino que tenemos que seguir si queremos que más jóvenes tengan estas oportunidades de formarse dentro de las empresas.
2: Nuestra sección se llama Impacto. Cuéntanos un poco en términos de impacto, de cifras, ¿a cuántas estudiantes y empresas han alcanzado en este tiempo?
15: En estos 10 años nuestros programas han llegado a más de 43.000 jóvenes. Trabajamos con una red de alrededor de 50 empresas y también en estos 10 años nos hemos logrado vincular con alrededor de 380 liceos a nivel nacional. Estamos hablando de alrededor del 17% de liceos técnicos a nivel nacional, lo cual nos tiene tremendamente orgullosos. Ha sido un avance lento pero seguro. Buscamos calidad en los programas que implementamos y que efectivamente estas relaciones que construimos entre empresas y liceos sean relaciones de largo plazo, porque a los jóvenes de nuestro país no le podemos fallar. Hoy día tenemos una cifra de desempleo juvenil que de verdad nos debiese alarmar a todos. Está rondando el 25% a nivel nacional. Y estos programas de verdad que apuntan a mejorar esas condiciones para que los jóvenes se puedan insertar de buena manera en el mundo laboral.
3: Andrea, para ir cerrando, si yo soy un sostenedor de un colegio, un profesor, un estudiante o una empresa que quisiera integrarse a la Fundación Dual y desarrollar este tipo de instancia, ¿hay procesos por año? ¿Es ventana abierta todo el año? ¿Cómo funciona?
15: Nosotros estamos permanentemente recibiendo solicitudes tanto de liceos como empresas, pero los programas duales comienzan a inicios de año, marzo, abril, ocurren durante todo el año, pero nos contactan permanentemente porque entendemos que para las empresas el querer iniciar un programa de formación dual no es algo que ocurre de un día para otro. Hay que prepararse, muchas veces hay que convencer a la jefatura, a las áreas que van a recibir estos estudiantes, por lo tanto son procesos que toman tiempo. Entonces, nosotros atendemos a esas empresas, las vamos orientando de cómo seguir, con qué liceos podemos avanzar, hasta que ya esperamos que en marzo, abril del año en curso, ya los jóvenes puedan insertarse a las empresas. Y los liceos también, muchos de ellos buscan asesoría en nosotros en cómo implementar el dual, y eso también lo atendemos durante todo el año.
3: Andrea Garrido, directora ejecutiva de la Fundación Chile Dual. Antes de despedirte, nuevamente las redes sociales de la Fundación.
15: Página web chiledual.cl, Instagram @chiledual y en LinkedIn nos pueden encontrar como Chiledual.
3: Muchas gracias, Andrea, por visitarnos hoy día en la sala de clase de la Academia de Emprendedores.
15: Muchas gracias, Andrea. Muchísimas gracias a ustedes por la invitación.
3: Gabriela Lacoste, líder del taller de impacto. Muchas gracias. Tus redes sociales, antes de que nos vamos.
2: Lacoste Gabriela en Instagram, Gabriela Lacoste en LinkedIn.
3: En LinkedIn. Sí. Muy bien, muchísimas gracias, Gabriela.
2: Ha gustado, nos vemos pronto.
3: Nos vemos en la próxima. 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Y hasta acá llegamos con las clases del día de hoy en la Academia de Emprendedores. Recuerda seguirnos en nuestro canal de YouTube. Nos encuentras como Academia de Emprendedores Adenlatam. y desde ahí revisar clases y cursos anteriores, acceder a material extra y suscribirte al boletín semanal sin costo. Ya lo sabes, @delnatam en YouTube y también en Instagram. Nos volvemos a encontrar mañana jueves desde las 9 de la noche. Ahora vienen los servicios informativos de ADN y luego ADN te acompaña de noche con Álvaro Lara. Buenas noches.
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0: La víctima recibió disparos luego de haber robado en una parcela. Toda la información la tiene Matías Castillo.
1: Habría entrado a robar lechugas al interior de una parcela cuando fue sorprendido por el hijo del dueño de este predio. Según la información preliminar, con el fin de ahuyentar al sujeto, este segundo hombre disparó una escopeta perdigones que hirió a la víctima, terminando falleciendo en la costanera norte por las heridas ocasionadas por los disparos. Sobre los antecedentes preliminares de este homicidio se refirió el mayor Héctor Bastías, de la séptima comisaría de Renca.
2: Que hay una persona lesionada presente en el 713. Al indagar nos pudimos dar cuenta que era una persona que estaba en el suelo, ya fallecida, y nos pudimos percatar que tenía impacto balístico. Tenemos un detenido gracias a la autopsia autónoma que se está verificando en este momento y es parte de la investigación.
3: Hasta el momento, según el peritaje, es en el abdomen. Eso es lo que se tiene hasta el momento.
2: El arma está recuperada, la tenemos, la tienen en la unidad y a esperar que pueda ser periciada también por parte de la PDI, que ellos están en correcto. ¿Qué les fue?
1: Según las primeras diligencias realizadas por carabineros, dieron con la parcela en la que se habrían realizado este eventual robo de lechugas, entrevistándose con el dueño de casa, que manifestó que su hijo habría disparado. Al entrevistarse con este último, con los funcionarios de carabineros, confesó que él había realizado los disparos y entregó la escopeta utilizada, por lo que estaría como presunto autor confeso. Matías Castillo, ADN.
0: Y hay información de la llegada del presidente José Antonio Kast, nos informa Diana Copa.
4: Sí, hace tan solo minutos el presidente de la República, José Antonio Kast, despegó desde la ciudad de Arica luego de permanecer durante todo el día en la zona norte del país. Inicialmente estuvo en la región de Antofagasta, en Tocopilla, donde supervisó en terreno las coordinaciones a raíz de las afectaciones provocadas por el sistema frontal. Luego se trasladó hasta la región de Arica y Parinacota, donde hizo también el mismo procedimiento. El mandatario viene de regreso a Santiago, específicamente al Grupo 10 de la Fuerza Aérea de Chile, donde abordará el Boeing 737 que lo va a trasladar hasta la región del Ñuble para participar ya mañana de la ceremonia oficial por el natalicio de Bernardo O'Higgins, una instancia donde van a estar presentes los diferentes poderes del Estado. Diana Copa, ADN.
0: Y vamos hasta el norte del país porque el hermano del alcalde de Arica fue detenido en la frontera con Tacna bajo el cargo de tráfico de migrantes. Se le acusa de sobornar a un funcionario peruano para hacer ingresar al país vecino a tres venezolanos. Nadia de Oyarzún tiene la información.
5: Sí, Ricardo Vargas Pizarro, hermano del actual alcalde de Arica, Orlando Vargas, de 70 años, fue detenido junto a un trabajador de seguridad del complejo fronterizo Santa Rosa de Tacna, Ever Mamani. Ambos ahora son investigados por el presunto delito de tráfico ilícito de migrantes. Personal de la Comisaría La Concordia y de la División de Inteligencia de la Policía Nacional del Perú realizó la detención durante la tarde-noche del martes, cuando Ricardo Vargas intentaba ingresar a territorio peruano a bordo de la camioneta particular. En datos preliminares que expone Red 1 Tacna, Vargas en el control migratorio habría declarado que no trasladaba pasajeros. Sin embargo, durante la inspección del vehículo, los agentes encontraron en el interior a dos ciudadanos venezolanos y un menor de edad. Hasta la Central Operativa de Investigación Criminal llegó Alex Choquecagua, abogado defensor de Vargas, quien se refirió a los hechos.
6: No puedo darles información el día de hoy porque la familia me ha pedido que guarde mucha reserva sobre ese temita. O si no, yo encantado, pero debo guardarle debida reserva y hay que respetar los derechos de nuestros patrocinados. Les ruego, por favor, que me entiendan.
7: Pero lo está viendo la Fiscalía de Trata de Personas.
6: Sí, es correcto.
5: Por medio de un escrito, el alcalde de Arica, Orlando Vargas, manifestó que esta situación afecta profundamente desde el punto de vista humano y familiar, y en su calidad de autoridad pública, de comprobarse algún tipo de delito por parte de su hermano, acatará las sanciones que la justicia peruana determine si es que se demostrara la comisión de algún hecho ilícito. En Arica, Nayadet Oyarzún, ADN.
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9: Con muchas novedades, partimos por el estreno de Alexis Sánchez, quien tuvo sus primeros minutos en cancha por el Montreal Football Club en la Major League Soccer. Ingresó en el minuto 79 del partido, que terminó finalmente con el triunfo por 2-1 sobre el Columbus Crew en el estado de Ohio. Minuto 79 para el ingreso del Niño Maravilla al terreno de juego, su estreno en la competencia norteamericana, y jugó 15 minutos en este compromiso. También vio acción el otro chileno.

0: de la plantilla canadiense, el arquero Tomás Guillier, el ex colero de la Universidad Católica, que lamentablemente tuvo una desafortunada intervención en el gol del descuento del equipo local, le erró tras el pase de un compañero, terminó impulsándola a su propia portería, un autogol que ya recorre las redes y que es viral a esta hora en el fútbol de los Estados Unidos. Otro chileno, Eric Pulgar, es titular y se mantiene en el campo de juego del Maracaná, esta hora en el triunfo del Flamengo por 2-1 sobre Cruzeiro por la Copa Libertadores de América, 31 minutos del segundo tiempo, y el Fla clasifica con este resultado a la ronda de los cuartos de final. Y la mala noticia viene de la mano del tenis, con Tomás Barrios Vera, que fue eliminado en su partido de estreno por el Challenger de Cancún luego de caer en set corrido frente al mexicano Rodrigo Pacheco Méndez por 7-6 y 6-2.
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2: Tras con 8 minutos de este miércoles 19 de agosto, concluimos este boletín. Toda la información ya está en ADN.cl. 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
4: Buena.
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4: Alcanzamos porque a las 10:30. Está requete contra acumulado. Se puede jugar online. Pero, 9. Buenas noches. ¿Cómo está, Vincenzo? ¿Y si lo ganamos? Veamos, en una de esas. Ponemos una canción, completamos y le cantamos los números.

0: Coquimbo.
1: A las 10 y cuarto de la noche mantenemos un contacto, comunicación con Coquimbo. Estadio Francisco Sánchez Rumoroso quedó eliminado de la Libertadores. El cuadro pirata y reacciones, Trovador.
2: Sí, escuchamos a Elvis Hernández en vivo por ADN. Elvis, ¿cómo describes este momento? Estuvo cerca la clasificación, los penales dicen que es lotería, concentración. ¿Cómo defines tú este momento?
3: Y bueno, sí, también creo que fue un poco de virtud del arquero de ellos, que adivinó el penal. Como dije, el otro día Salvita la clavó al ángulo, hoy se la adivinaron, pero ya está, hay que tener para patear un penal, y no pudo, le pudo haber pasado a cualquiera. Tiene el apoyo de todos nosotros, lo considero una persona tremenda, así que ya está, a seguir. Yo creo que él se va a levantar rápido.
2: Con la frente en alto igual.
3: Sí, por supuesto, con la frente en alto, como dije, que vi por todos lados, no soy mucho de mirar al medio, vi por todos lados que todo el mundo alentándonos. En Argentina había un montón de periodistas chilenos deseándonos lo mejor, y bueno, equipos grandes, Católica, jugadores Católica, que nos decían lo mejor. Qué más lindo que eso, que Chile esté unido así, de esta manera.
2: El marco de público espectacular, el recibimiento, inolvidable esta noche igual.
3: Y sí, esta gente lo viene demostrando hace rato. Yo estoy acá, ya llevo 3 años, y desde que llego es un club que siempre trae gente. No tiene nada que enviarle a ningún otro equipo, nada.
2: Te agradezco, ¿eh?
3: Que estés muy bien, hasta luego.
2: Está la palabra de Elvis Hernández acá en Zona Mixta.
1: Mala cosa, y tenemos reporte, de acuerdo a lo que nos ilustra Rodrigo Astorga, de desmanes, de incidentes, gente vinculada a Coquimbo, apedreó los buses de los hinchas de Platense que llegaron en un buen número. No, nada que ver, una estupidez, ridiculez, cobardía, todos los adjetivos que usted quiera, que se desaten. ¿Por qué? Porque un partido de fútbol terminó con un resultado que no te gusta. Lo que se está viviendo ya en la región de Coquimbo, en torno al fútbol, que se han vivido en otras circunstancias. 10:15 de la noche.
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1: Y vemos y vivimos la violencia, no sé si desatada, pero sí presente de manera importante en distintas esferas de la vida. Ya lo vemos después de un partido de fútbol, y lo hemos sabido y vivido y conocido, lamentablemente, en el ámbito escolar. Hay un estudio de la Universidad del Alba, Ipsos, que reveló que el 86% de la población percibe que la violencia en los colegios se ha incrementado en los últimos 5 años. Maximiliano Vial es investigador del Observatorio Social de la Universidad del Alba, participó de este estudio y está en la línea de ADN esta noche. Maximiliano, gusto de saludarle, ¿cómo está?
5: Hola, muy bien, muchas gracias.
1: Es una realidad la violencia escolar, Maximiliano.
5: Sí, por cierto que sí, la verdad es que este estudio, la verdad es que refleja una preocupación de la opinión pública, que venía hace mucho tiempo sugiriendo que había un aumento el último año en la violencia escolar, y esto, más que confirmar si es que ha habido un aumento o no, lo que confirma es que existe una preocupación evidente por parte de las personas que asisten al colegio, como también los apoderados, ¿no?
1: ¿Y qué está pasando? ¿Por qué se dio todo esto? ¿Han logrado descubrirlo ustedes?
5: No, la verdad es que es difícil, a partir de la encuesta, deducir cuáles son las causas que están detrás del aumento de la preocupación. Porque por un lado, la encuesta, como obedece una primera aplicación, nosotros no podemos todavía ratificar si es que había un aumento en el nivel de victimización. Lo que sí podemos decir es que las personas, porque nosotros entrevistamos y encuestamos apoderados, adultos, y de esos apoderados, los que tienen hijos, un 56% de ellos declararon haber sufrido victimización de violencia escolar en su hijo, pero todavía no podemos decir que había un aumento. Lo que sí es que, en general, la violencia escolar no se puede reducir, y esto, en esto están de acuerdo más o menos psicólogos sociales, como sociólogos, y la evidencia comparada internacionalmente, que la violencia en general reproduce patrones de violencia que no se generan en el colegio, sino que se generan más bien en los contextos sociales, familiares, que llegan a reproducirse en la escuela.
1: Clarísimo. Y por el otro lado, ya los apoderados dicen esto. ¿Y qué dicen los colegios? ¿Tuvieron opción de conversar con ellos también?
5: No, la verdad es que el estudio fue metodología cuantitativa, lo cual consiste más bien en encuestas de preguntas cerradas.
1: De acuerdo. ¿Y el los números son lapidarios en todo caso, o no?
5: Son, la verdad, yo matizaría esa afirmación, porque son críticos, al menos en la percepción de, más que de violencia, de seguridad de los colegios, en mi opinión. Yo creo que es más crítico ver que en los colegios, por ejemplo, en nuestro estudio salía que solo un 23% de los apoderados consideraba el colegio como un espacio seguro para sus niños. ¿Qué significa eso? Bueno, que las escuelas ya no producen quizá una confianza necesaria para la formación y la socialización de su hijo. Y eso puede ser crítico para una institución tan fundamental en la integración social como lo es la escuela, ¿no es cierto?
1: ¿Y la investigación de ustedes abarcó todos los estratos, Maximiliano?
5: ¿Cómo, perdón?
1: ¿Abarcó todos los estratos sociales la encuesta, el trabajo que hicieron ustedes?
5: Sí. Sí, ahí evidentemente se muestran diferencias en los colegios particulares, en el nivel de violencia percibida y en el nivel de seguridad también. Pero la verdad es que el nivel de preocupación sí parece ser transversal, aun cuando varía, ¿no es cierto?, por estrato.
1: Mira, y el nivel etario, ¿hay más violencia en los cursos grandes, en los medianos, en los chicos? ¿Pudieron detectarlo eso?
5: En general varía el tipo de violencia asociada, ¿no es cierto?, a los estratos, siendo más recurrente en los estratos, perdón, en la edad es más pequeña, violencia de carácter físico, ¿no es cierto?, que está más asociado a las desregulaciones emocionales de los niños que producen violencia. Y por supuesto ya hacia la media, los 15, 16 años y un poco antes, aparece no con mayor frecuencia de los otros tipos de violencia, pero sí respecto de las otras edades, un aumento en la violencia del ciberacoso y el uso de redes sociales.
1: Ah, claro, va para allá la cosa. Ahora, de cabro chico, nosotros jugábamos al cachamal, ¿eh? No sé si usted jugó alguna. Eso hoy día debe ser considerado violencia también, ¿no?
5: Más o menos. La verdad no conozco el juego.
1: No, no podría decir. El cachamal paga doble. Cuando uno estaba una persona de espalda y uno venía, había tres personas detrás y uno le pegaba un palmotazo en la nuca. Y se daba vuelta y no sabía cuál de los tres había sido. Bueno, en fin, el hecho es que a rato era se tornaba medio incómodo para el afectado, porque lo veía mal parado, ¿no? Pero,
5: por supuesto.
1: Sí, puede ser violencia física, pero ahora sí, no trascendía de ser un juego tampoco.
5: Bueno, eso es interesante lo que tú apuntas, porque también muchos de estos datos nuevos y alarmas que están saliendo nuevas dicen relación en muchos de los casos con la capacidad nueva de diagnosticar violencia, es decir, lo que hoy día consideramos violencia o no, por supuesto que ha sido ampliado y por lo tanto lo que diagnosticamos como violencia también entra en las estadísticas situaciones que antes no eran consideradas como tales.
1: Maximiliano Vial, investigador del Observatorio Social de la Universidad del ALBA. ¿Y los encuestados qué soluciones proponen en general, Maximiliano?
5: Eso es una pregunta muy interesante porque nosotros esperábamos un poco anticipando a partir de la expectativa de lo que se comunica en los medios de comunicación masiva que las medidas punitivas iban a tener una mayor aprobación, lo cual sí se reflejó en la respuesta de los encuestados, es decir, castigo y sanciones duras a las personas que ejercen violencia, como expulsarlo de los colegios, y como también medidas asociadas a la vigilancia, al aumento de las facultades de autoridad del distrito personal de la escuela, pero lo interesante es que muchas de esas personas no excluían esas medidas como prioritarias frente a medidas preventivas.
1: Ah, mira.
5: Que muchas veces es algo que las autoridades tienden a obviar, que las medidas preventivas versus las de un impacto más rápido, como pueden ser las medidas punitivas, las ponen como excluyentes, ¿no? Y muchas veces estas políticas dependen en gran medida de la legitimidad que puedan tener públicamente y en eso la disposición que tienen las familias. Lo que muestran las familias es que ellas están, por un lado, aprobando medidas que son de carácter más preventivo, de largo plazo, a la vez que son parecen estar dispuestas a medidas de carácter punitivo. Y en otra pregunta que hicimos también, de su disposición a participar de talleres comunitarios, por ejemplo, de capacitaciones psicosociales para la familia y personal del colegio, una gran medida las personas declaró estar dispuestas a participar de ella.
1: Mira, interesante, valioso.
5: Sí.
1: ¿Y a los profesores qué se les pide?
5: A los profesores la verdad es que el porcentaje no era significativo de personas que le atribuían una responsabilidad a ella, mucho menos de lo que incluso a veces se discute en columnas que me ha tocado leer al respecto, de que esto se trata de un problema de autoridad de los profesores. Sí, sí existe una preocupación respecto a la violencia que ellos sufren, ¿cierto? Es algo que sí identifican las familias y reconocen, pero la verdad no lo ven como una falta de, necesariamente como una falta de autoridad de ellos, sino quizás como una expresión de la violencia que ellos les toca ser víctima.
1: ¿El estudio dónde lo realizaron, Maximiliano?
5: ¿Cómo, perdón?
1: ¿Dónde realizaron el estudio? ¿Qué zonas abarcó?
5: Es un estudio de alcance nacional, una muestra de carácter aleatorio de 1,000 personas.
1: Allá. Ya. Ya pues, a ver, ¿hay opción de consultarlo en alguna parte? ¿Está publicado?
5: Está publicado en nuestra página web de la Universidad del Alba, están publicados los resultados más importantes del estudio.
1: Universidad del Alba, ahí lo llamo. ¿Cómo se llama el estudio?
5: ¿Tiene un nombre? Estudio sobre violencia escolar.
1: Ah, perfecto, perfecto, ahí está. Ya pues, Maximiliano, muchas gracias. Vamos a seguir buscándolo e investigando también, viendo de qué se puede, cómo se puede avanzar en esto. Estamos comunicándonos, ¿eh? Muchas gracias.
5: Muchas gracias a ti. Buenas noches.

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0: transformación la de los invitados. Estábamos conversando aquí, empezó a sonar la música. ¡Ah! Empezaron a moverse todo. Le saluda Pirincho Larco. No, es grande Pirincho, saludo a usted, maestro. Que nos inició en esto del rock chileno y en todas las variantes que ofrece la música nacional. All Tomorrows, están acá, me corrigieron. All Tomorrow, no, Tomorrows.
1: Oh, yeah.
0: ¿Ah? Con ese final, muchachos, bienvenidos. ¿Cómo están?
2: Muy bien, muchas gracias por la invitación.
0: ¿Cómo no? Pues se presentan ustedes, ¿quién fue el último en llegar?
3: Yo que fui el último en llegar, soy Robert Unger, baterista de All Tomorrows.
0: ¿Y la batería dónde está?
3: La batería la tengo en el auto, no la puedo.
0: Si no, no anda el auto.
4: No, me la podía claro. Mi nombre es Carlos Palma, soy el guitarrista y segunda
0: a ver,
4: voz.
0: Que suene la guitarra, usted la trajo, sí, a ver. ¿Ocho cuerdas tiene esa guitarra, po?
4: ¿Ah? Muy ad hoc con la situación en la que nos encontramos, fíjate.
0: ¿Sí? Yo no entiendo.
4: Porque este fin de semana, este día sábado, ¿ya?, nos vamos a presentar en Sala Metrónomo junto a Félix Martin, que es un guitarrista venezolano que ya lleva muchos años viviendo en Estados Unidos y que él ha popularizado mucho esta forma de tocar la guitarra, que es básicamente casi como tocar piano, pero con dos guitarras. Y él, o con una guitarra, básicamente, porque él lo que hace es combinar dos de estas. Por ejemplo, si yo tengo dos o una guitarra de ocho cuerdas, él combina dos mástiles de esto, lo que le da un total de 16. Oh, entonces tiene un mástil bastante más ancho que el mío y él hace toda esta cosa de como tocar a dos manos, que es como...
0: ¿Una cuerda de 16 guitarras me estás hablando?
4: Una guitarra de 16 cuerdas, entonces...
0: Mira, ahí está. ¡Ahí está! ¡Oh! Me claro. Está mostrando una foto ahí. Ah, pues son como dos guitarras.
2: Claro, pegadas.
4: Es una buena forma de verlo, porque finalmente es como es así la configuración, pero... Él mismo hace muchos años, cuando yo estaba más partiendo en mi camino, me influenció mucho. Entonces, llegar ahora a poder compartir escenario con él.
0: Ya les vamos a preguntar de qué significa eso. Y
2: Pepe Lastarria, voz y guitarra.
0: Bien. Y la guitarra se quedó en la casa.
2: Se quedó en la casa.
0: Bien,
2: la voz,
0: pero
2: la descansando.
0: ¿Pero también es de ocho cuerdas?
2: La mía, tengo una de ocho, pero uso más una de siete.
0: ¿Siete?
2: Sí, se quedaron descansando. Hoy día tuvimos ensayo en la mañana.
0: Ya.
2: Pues bueno, estamos preparando el show.
0: Ya.
2: Oh, yeah.
4: Ya, man.
2: La cosa estridente.
0: Estridente. Es metal lo de ustedes, ¿no?
2: Es metal progresivo. Metal. Sí.
0: Metal progresivo.
2: Claro.
0: Ya.
2: Tiene de todo. Tiene desde gritos, tiene voces melódicas, armonía, locura y...
4: Claro. El ponerle la etiqueta progresivo, por ejemplo, a un estilo, es básicamente como decir que no tenéis límites. Es como que podéis ir por aquí y de repente te vaya a una parte que es más fuerte y de repente algo que es más suave. Como no hay... límite en ese sentido.
0: All Tomorrows se llaman. ¿Cuánto tiempo llevan en la música? ¿Cuánto llevan juntos primero? Después le pregunto a cada uno.
2: Mira, la banda comenzó el 2010. Oh, primer rato. Disco del 2011. Pero con esta formación llevamos...
1: como un año...
2: como un año con el nuevo bajista. Nosotros tres ya llevamos como...
0: ¿el bajista?
2: Tres.
1: Ah. Sí, como unos tres años más o menos.
2: Con Carlos ya llevamos como seis años.
0: Claro, ya. Han ido rotando.
2: Así es.
0: Bien, pero ¿en buena?
2: O sea,
4: sí. En la vida.
0: Progresivo.
2: Hay que progresar, hay que progresar.
0: Una preguntita que me mandé, pero estoy clarito. El All Tomorrows, ¿siempre han sido All Tomorrows? Porque se da mucho que cambien de nombre.
2: No, siempre All Tomorrows.
0: ¿Ya?
2: Espérame.
0: ¿Y qué significa?
2: All Tomorrows, ¿qué representa? Todos los mañanas. Está inspirado en un libro que se llama All Tomorrows.
0: Ah, ya. Yeah.
2: Muy interesante.
0: ¿Ya?
2: Yeah. Lo recomiendo que lo lean. Está gratis en internet. All Mira. Tomorrows.
0: ¿Ya? ¿Y de qué se trata?
2: Se trata de qué va a pasar con la humanidad en 500 billones de años más.
0: Oh, ya.
2: En la media bola. Es muy bueno, de verdad. Muy interesante. Si les gusta la ciencia ficción, es una joya.
0: De acuerdo. Oye, y le... tienen una... bueno, desde el 2010 son más de 15 años de trayectoria, de carrera, de escenarios. Tienen varios méritos y tienen varias actuaciones interesantes en el cuerpo.
2: Sí, hemos tocado bastante, la verdad. Tenemos una gira por Europa.
0: ¿Por Europa?
2: Tocado, sí.
0: ¿La de ustedes o...?
2: 2016, sí, estuvimos una gira por nuestra cuenta. ¿Eh? Estuvimos también teloneando unas bandas allá en Moscú. Sí, nos fuimos desde Alemania hasta Moscú. Pasamos por casi todos los países que hay entre medio. Fue muy entretenido. Sí, estuvimos tocando con las Nervosas, estuvo... una experiencia maravillosa.
0: Y ahí agarraron las maletas y se fueron, nos vamos, cabros.
2: Claro, sí, pues desembolsamos ahí.
0: Claro, no, rompieron el chanchito.
5: ¿Ya? Buena experiencia.
2: Bueno, y hemos tocado acá en Chile, hemos tocado en varias ciudades y hemos teloneado muchísimas bandas de afuera.
0: ¿Sí?
2: Hemos tocado en festivales muy importantes, así que la verdad es que ha estado buena la cosa con el Tomorrow's.
0: All Tomorrow's. Oye, ¿tienen seguidores? No, me imagino. Bro.
2: Sí. Tenemos nuestra fanaticada.
4: Una fanática bastante fiel.
2: Que nos escuchan todos los meses en Spotify.
0: ¿Ya?
2: Nos van a ver, nos compran cositas, poleritas y discos.
5: Stickers.
0: Carlos Costas Moreno les manda muchos saludos.
2: Buenas.
5: Un saludo de vuelta. ¿Eh? Un cariñoso abrazo. Calle,
4: como dicen.
0: Ah, de veras, Carlos Palma.
4: Carlos.
0: Bien. Oye, y el. Ahí está. El bueno, la guitarra que suene, pues, maestro.
4: Tenemos una guitarra aquí. ¿Qué quiere que...?
0: Una pieza, un solo.
2: Lo que tú no eres Félix Martín, ese que está ahí tocando.

0: improvisación. Improvisación en vivo. Oh yeah. Regalo.
1: Mira, como
2: salió tema, salió tema.
1: Salió no. tema, se graba. Queda la toma.
2: Mándeme ese pedazo para hacer la toma.
1: Oye, y el. La presentación del sábado, metrónomo.
3: La presentación del sábado, los dejamos a todos invitados. Vamos a hacer un total de 5 bandas, si no me equivoco, siendo Félix Martín el headliner. Luego también tenemos a Mini Pony, que es una banda ecuatoriana que viene también por
2: ojo primera con vez. Mini Pony, están brutales.
1: Mini Ponies.
2: Mini Pony.
3: Y en equipos locales tenemos a América Paz y Coque Benavides, a Isles, que también han tenido últimamente viajes afuera, y nosotros nuestra.
1: Yo quiero terminar eso. Perdona, quiero empiezo.
2: Debería terminar temprano. Claro. Empezar a las 7
1: del sábado.
2: Lleguen puntuales a las 7 porque nosotros
1: igual
2: abrimos
1: ustedes,
2: el
1: puntuales.
2: Show. Así es. ¿Eh?
3: Esto, una pequeña novedad.
2: Nosotros abrimos el show.
1: Ya.
2: Y esto es como, mira, es como una especie de festival casi de música progresiva, de metal progresivo. Así que está. Yo diría que es como. Como que se creó así, porque no es un festival en sí, es claro. El show de Félix Martín.
1: Perfecto.
2: Pero hay tantas bandas chilenas buenas y esta banda ecuatoriana Mini Pony, que la verdad es que ya parece un festival de música metal pro, así que.
1: ¿A dónde queda el metrónomo?
2: Imperdible.
3: Sala Metrónomo ¿Listo? Queda en Ernesto.
2: Pinto la Carrilla.
1: Ah, Barrio Bellavista.
3: Sí, ahí
1: ya. No es difícil
3: ahí,
1: ubicarlo.
3: No, fácil.
1: Perfecto, perfecto.
3: Identificar.
1: Oye, para muchos metaleros el metal es una forma de vida. ¿Van por ahí ustedes también o se visten de metaleros cuando van a tocar, cuando ensayan? ¿O van por la vida como metaleros?
3: Es personal, yo creo que la respuesta, pero al menos para mí sí, el metal es como el día a día y no el minuto del día que no esté como pensando.
1: Perfecto. Pepe, ¿y en tu caso?
2: Yo, mira, todos los días escucho metal, pero no es el único estilo que escucho.
3: Claro.
2: ¿Cachai? Pero siempre desde chico he escuchado metal, me encanta el metal.
1: ¿Y tú, Robert?
2: Lo necesito.
4: Sí, lo mismo, el metal es como lo que más me llena, pero igual somos músicos, ¿cachai? Entonces igual escuchamos de todo, hay que escuchar de todo. Y sí, el metal.
3: Creo que desde esa misma apertura también viene el por qué la banda también hace progresivo, el metal progresivo, porque tenemos tanta como la biblioteca, por así decirlo, de música es tan grande que inconscientemente, como sin quererlo, como que uno agarra como elementos de este estilo de acá y claro. Estilo de acá y lo lleva al metal. Entonces, como hace que este metal sea más como colorido, por así decirlo. Tiene una paleta de colores mucho más abierta.
1: Claro. Improvisación, dijiste recién, fue lo que nos interpretaste. Hay improvisación en cada canción, en un escenario, se me ocurre, ¿o no? O esto que estamos escuchando, por ejemplo, después lo tocan 5 veces, la tocan las 5 veces igual.
2: Mira, la verdad es que en el metal progresivo, poco espacio para la improvisación en vivo.
1: ¿Poco?
2: Sí, porque es una cosa muy técnica.
1: ¿Ya?
2: ¿Está ahí? Es muy. Hay que tocar todos exactamente al mismo tiempo para que suene así como lo estáis escuchando. Esto hay que tocarlo y ensayarlo y ensayarlo y ensayarlo y ensayarlo, pero así brutal.
1: Ya.
4: Es como un bloque, vamos todos juntos.
2: Claro.
4: Hay una sintonía.
1: Se suben al carro y ahí ya.
2: Exacto. Entonces requiere mucho ensayo.
1: Perfecto.
2: Entonces hay
1: ¿Y
2: poco
1: cuánto rato ensayan ustedes en la semana?
2: Nosotros ensayamos 2 veces a la semana. Como unas 3 horas.
1: ¿Sí? Hacen otras cosas en la vida, me imagino.
2: Sí, claro.
1: Trabajar. Por muy metalero que sea el espíritu de vida, hay que.
2: Ah, por supuesto.
1: Echarle.
2: ¿Ah?
1: De noche, de día trabajador y de noche metalero.
2: Nosotros ensayamos a las 10 de la mañana.
1: Oh. Epa,
3: así el lunes.
2: Lunes a las 10 de la mañana. Ahí estamos. Pa.
1: Bien, ¿ah? Buena disciplina. Bien. Ahora hay que creerles, pero está bien, yo les creo. ¿Ah? Yo les creo. ¿Por qué voy a dudar? Porque lo están diciendo.
2: Sí, claro.
1: Absolutamente. Oye, a ver, otra pieza. Otro improvisado.
3: Dime una nota.
1: ¿Ah?
3: Una nota.
2: Fa.
3: Ufa.
1: Lo mató, ufa.

0: All Tomorrows
1: en vivo.
2: Cara de palo.
0: No, oh, se pasó. Y para que sea una onda así, metalero, apretáis un botón de la consola.
1: Vale, vale la
0: estridencia. ¿Se distorsiona o no? A ver, pon la estridencia. Afírmese ahora, estimado auditor.
3: Ahora. Eso. Sí.

0: Vale. Yeah. Oye, qué bien. Carlos Palma, ¿no?
1: Boom.
0: El guitarrista. Uno de los guitarristas.
2: Una guitarrista.
0: ¿Y has tocado la guitarra de 14 cuerdas?
2: No, pero Félix quiere mucho que la pruebe y que toque su guitarra.
0: Es que dile que bueno, me imagino.
2: Vamos a ver el
0: cómo
2: sábado
0: suena,
2: ahí,
0: no, claro.
2: Que me preste una.
0: ¿Ah? ¿De más? Oye, muchachos, después de eso, presentaciones, ¿quieren hacer alguna gira?
1: Sí, tenemos otra presentación importante. El 5 de septiembre.
0: A ver.
1: Nuevamente en el Sala Metrónomo.
0: No.
1: Vamos a estar de headliners. O sea, cerramos el festival No Es Fest, que es un festival de bandas hardcore, de bandas metal, que está muy entretenido, esta es su tercera versión, y estamos súper contentos porque nosotros, bueno, hemos ido a las versiones anteriores y la verdad es que se pasa súper bien. Los chicos de Chances son los que organizan este festival, y muy entretenido, así que todos invitados para allá. Vamos a estar cerrando ese show, y también esto es parte del cierre de nuestra promoción de nuestro disco At the Shadow of the Andes, que es el disco con que nos ganamos el Pulsar 2025. Entonces, con este show vamos a un poco cerrar la promoción del disco y nos vamos a meter de cabeza al estudio para crear el nuevo material.
0: ¿Cómo fue lo del Pulsar?
1: Fue muy emocionante. Quedamos los tres, estábamos los tres y no sabíamos.
0: ¿A dónde estaban?
1: Estaba ahí mismo.
0: En la ceremonia.
1: Claro, en la ceremonia. ¿No? Y no sabíamos, de verdad, no sabíamos quién era el ganador del mejor disco metal del año.
2: ¿Sí? Y aparte que estaba súper peleado porque teníamos.
0: Claro.
2: Estaba Crisálida, Alejandro Silva,
3: Delta.
2: Estaba Delta también, entonces. Y otra banda más que no me acuerdo en este momento, aparte de nosotros. Entonces era como.
3: Gemic.
0: Los nominados.
2: Cinco bandas súper ahí.
1: Estaba difícil.
2: Pesado,
1: estaba súper difícil.
0: Era abierto, totalmente abierto.
2: Súper bacán para el país, por así decirlo, metalmente. Y a la sorpresa de nosotros fue como encima que sabe la Consuelo, que fue quien dijo, dijo primero el nombre del disco y después el nombre de la banda. Entonces ese como procesamiento en vivo fue como
0: no lo tenían.
1: Claro. Estaba esperando que era All to Ate, ya no.
0: Somos nosotros.
2: Fue como gratificante porque también el At the Shadow of the Andes fue un disco que nació un poco a través de también de la transición, que fue uno de los momentos en que la banda cambió de integrante. Por naturaleza ocurre todo un, por así decirlo, una metida al capullo para después salir como mariposa, Dios.
1: Claro.
2: Entonces, fue también mi disco de entrada, lo empezamos a hacer en pandemia, entonces como que fue un largo proceso entre empezar a hacerlo y sacarlo. Y nosotros siempre también tuvimos como una idea súper fuerte con lo que queríamos que fuese ese disco, y finalmente haber sido galardonados con este premio y fue como ahí la
1: check.
2: Estrellita al final del
1: mega check.
2: El árbol
0: muy
2: de Navidad.
0: ¿El icono para ustedes, el grupo a seguir?
3: Meshuga.
0: ¿Ah, sí?
3: Sí.
0: ¿Unánime?
3: Todo el rato.
1: Meshuga es la vida.
0: Ahí está.
1: La
0: Biblia.
2: Sí.
0: ¿Y cuando vienen los grandes de afuera, los grandotes, van ustedes a los conciertos?
1: Siempre. Sí. Bueno, de hecho, hemos Ultimo Rosa teloneado a Meshuga en tres ocasiones.
0: Ah, ya.
1: Oh, sí.
0: Demórate un poquitito.
1: Sí,
0: hemos ido a pararnos y a cancha, qué sé yo. No.
1: También. Cuando no nos ha tocado, bueno, ahí estamos en cancha.
0: Mira, qué bien, ¿eh? Qué bien. ¿Y eso cómo lo consiguen? ¿Los llaman?
1: Mira, a veces pasa que a veces te llaman, simplemente la productora te llama y te dice, aló, oye, ¿quieren tocar aquí? Ya, sí. Y otras veces hay que insistir mucho, mandar mails, llamar por teléfono, WhatsApp, oye, ¿quién es la productora? ¿Quién lo está trayendo? Bla, bla, bla. El productor de repente te dice, uy, no sé, tengo esta otra banda aquí, y tú tenés que empezar a hinchar. ¿Cachai?
0: Trabajar.
1: Sí, para que no crean que a veces piensan, que compituto.
0: Claro.
1: No es compituto, es
2: pega.
1: Es pega.
0: Qué buena. Muchachos, se pasaron, por la visita.
1: Gracias.
0: Extraordinario guitarrista. Muy, muy bueno lo que nos han enseñado, el metal que tiene tanto seguidor en Chile y en todo el mundo. Yo creo que en virtud de eso vive, no sobrevive, vive. Y más todavía con los ejecutantes que tienen acá, que son de verdadero nivel, no solo ustedes, digamos, sino que creo que hay un buen metal en Chile.
1: Súper
3: buen. Súper buen metal.
2: Tremendo. Todo esto que va a pasar y este show que vamos a tener también es como una linda celebración porque ya hay tres súper buenos artistas chilenos.
0: Mira.
2: Y de por sí como que Latinoamérica de a poquito como que está haciendo, empezando así como a aprender el horno, pero súper fuerte con el tema del metal. Entonces yo creo que en algún momento, y para Chile también, va a llegar ese momento en que el metal yo creo que realmente va a ser ahí como el mainstream, digamos, porque lo merece, eventualmente lo va a tener que...
0: Hemos hablado de metal, hemos escuchado metal en ADN, si sí, no se equivocó, en ADN, aquí está,
2: ADN.
0: Todas las tendencias,
3: futuro.
0: Todos los géneros,
3: ¿Cómo?
0: Muchachos, gracias por la visita, se pasaron.
1: Gracias. Muchas gracias, Radio ADN.
3: Gracias por la invitación.
0: Primera, pero no la última.
1: Así se acaba.
0: ¿Ah?
1: Vamos a cobrar.
3: Perfecto.
1: Ya está.

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2: De la noche con 3 minutos, actualizamos noticias en ADN. Desde la Fundación América Transparente advirtieron que vínculos del ministro de Hacienda con empresas beneficiarias con proyecto de permisología podría construir una falta a la probidad. Gabriel Riveros con la información.
3: Luego cuestionamientos se enfrenta el ministro de Hacienda Jorge Quirós por la estrategia para agilizar proyectos de inversión tras un reportaje de CIPER que reveló vínculos previos entre su ex consultora y el grupo Errázuriz, cuyo proyecto en el Salar de Atacama fue aprobada pese a tener reparos en el Sernajeomín. Se trata de la planta de producción de sales de potasio, una iniciativa de 142 millones de dólares que llevaba 17 años en tramitación y que había sido rechazada durante 4 gobiernos. El proyecto fue incluido entre inversiones prioritarias del Ejecutivo y aprobado finalmente en mayo por el Comité de Ministros. Expertos en probidad advierten sobre el antecedente de que uno de los autores del informe que se solicitó por el grupo Errázuriz a la consultora de Quirós es actualmente coordinador de regulación económica de Hacienda y es el encargado de monitorear el avance de los proyectos priorizados por el gobierno. En esa línea, Juan José Lyon, director ejecutivo de América Transparente, recalcó las reglas de abstención para los funcionarios que tuvieron vínculos profesionales con empresas privadas.
4: Sí, profesionales que hasta hace poco hacían consultorías para un gran grupo económico, hoy están sentados en ministerios claves con el poder de monitorear o priorizar proyectos, el mandato legal es dar un paso al costado cuando se crucen con sus ex clientes. El Estado no puede funcionar como una puerta giratoria donde entras para agilizarle la fila a las empresas que te contrataban ayer. Y si no existió una abstención estricta en estos casos, estaríamos frente a una vulneración a la probidad.
3: El gobierno ha insistido en que el mecanismo de Hacienda solo busca acelerar los tiempos de tramitación y no intervenir en las decisiones ambientales. Sin embargo, la controversia ahora se centra en los vínculos previos del ministro y de integrantes de su equipo con empresas beneficiadas, además de la falta de acta y registros públicos del Comité de Proyectos en el Sistema de Evaluación de Impacto Ambiental.
2: Vamos a la región de Valparaíso porque se confirmó que más de 2.200 camiones ya han pasado desde Argentina a Chile tras la apertura del paso fronterizo Libertadores y se espera que este día jueves se habilite el tránsito desde Chile a Argentina. Gonzalo Pérez con los detalles.
5: Buenas noticias dio la delegación presidencial de Valparaíso durante la tarde de este miércoles, tras confirmarse que 2.200 camiones aproximadamente han logrado ingresar al país durante las últimas horas debido a la buena planificación ejecutada por los funcionarios de aduanas del complejo fronterizo Los Libertadores. Esta información asegura que ya no existen camiones esperando en el sector de Uspallata. Debido a esto es que este jueves, un día antes de lo previsto, se comenzará la habilitación del tránsito desde el puerto terrestre de los Andes en dirección hacia Argentina para lograr descongestionar completamente el tránsito de transporte de carga. Así lo confirmó el delegado presidencial regional Manuel Millones.
6: Se hizo de manera tan expedita y tan eficiente por nuestros trabajadores y nuestros funcionarios de todo el complejo que anticipamos el trabajo. Y más de 2.000 camiones pasaron en 2 días. Y mañana jueves vamos a permitir que los camiones que van de Chile a Argentina transiten ahora y no el viernes. Y eso es porque sacamos el trabajo antes del tiempo programado. Más de 2.200 camiones aproximadamente han transitado de Argentina a Chile y no hay más camiones que estén congestionando las rutas transantinas. Por eso que hemos acordado con la República Argentina que ahora el día jueves pasen los camiones de Chile hacia Argentina.
5: Además, Millones señaló que en las próximas horas se va a realizar una reunión de coordinación para definir cuándo se va a habilitar definitivamente el tránsito de vehículos menores para permitir visitas turísticas a la zona neutral.

0: aprobada. Además, se va a conversar con autoridades argentinas la posibilidad de comenzar el fin de semana el tránsito de buses entre ambos países. En la región de Valparaíso, Gonzalo Pérez, ADN.
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1: Once y cuarto de la noche, lo que muchos estaban esperando a lo largo del país, la llegada de Daniela Améstica, gestora cultural, investigadora, recopiladora.
2: A ese nivel estamos, me esperan a lo largo del país.
1: La promoción que haces a través de tus redes.
2: Sorprendida.
1: Hasta el gato te estaba esperando.
2: ¿Viste? Sí. Sí, es que en mis redes sociales yo siempre les digo que escuchen la radio porque me sigue mucha gente que trabaja de noche, guardias, conserje, entonces le hacemos un poquito de compañía.
1: Claro, conductores, gente que va manejando a esta hora.
2: También, entonces, y además ellos siempre son como los testigos o a veces protagonistas de esta historia.
1: Sí, pues.
2: Entonces, estamos en el mejor horario.
1: Perfecto.
2: Sí, para eso.
1: Estuvimos con unos metaleros. Te topaste con ellos ahí a la salida.
2: Sí, me topé con ellos. Sí. Todo en línea.
1: Ese, para allá. La Vincenzo me dijo, mira, el metal tiene mucho que ver con lo que...
2: Sí,
1: la viene y nos cuenta cosas. ¿Eh? ¿Sabe? Los dos temas.
2: Sí, de hecho, cuando me recibió, claro, me dijo, mira, todo calzó acá los metaleros, su polera negra y todo eso.
1: Y pelo largo. Y
2: sí.
1: Era la forma de vida, el metal para muchos. Se los pregunté y al final terminaron reconociéndolo un poco.
2: Que era la forma de vida,
1: más
2: claro,
1: o menos, que es una forma
2: como
1: de
2: una
1: vida
2: filosofía, básicamente.
1: Exactamente, va por ahí la cosa. Sí. ¿Qué dice la agenda? ¿Qué dice la pauta?
2: Mira, hoy día te traigo un tema. Yo venía preparada para hacer otro tema hoy día.
1: ¿Cómo?
2: Pero cambió todo rotundamente, porque hace pocos días atrás, en mi Instagram, que es dani.améstica, para que me aprovechen de seguir, subí un posteo que hizo furor, que era de la película Los Otros. Es que tú no ves películas de terror.
1: Pero no me retí, porque tengo derecho a no verla.
2: Pero lo sabes cuál te estoy hablando, ¿no?
1: Sí.
2: Ya, perfecto. Entonces, esta película era como un espejo de un caso que había ocurrido en Puente Alto. Una familia de 4 integrantes que vivían en su casa, todo normal, hasta que de repente el niño más chico comenzó a notar de que se perdían cosas, después se movían cosas sin explicación aparente, y después el mismo niño comenzó a ver a una niña fantasma, una entidad.
1: ¿Eso mismo cuando estaba solo?
2: Cuando estaba solo. Pero ¿qué empezó a suceder? Que tanto la madre como el padre de esta familia también comenzaron a ser testigos de otras entidades. Veían a la niña, veían a una mujer y veían a un hombre. Básicamente era como que si hubiese una familia de espíritus viviendo con la familia de carne y hueso. Y eso es muy similar a lo que ocurría en la película, donde los protagonistas no reconocen que están muertos. O sea, ellos nos saben por qué hacen las sesiones de espiritismo y todo, y ellos niegan partir de este plano. Y es un paralelo con el caso de esta familia, donde básicamente muchos dicen que la película se inspiró en este caso, y ahí comenzaron a aparecer comentarios de, oye, yo en mi casa también tenía una entidad que la veía, y fueron 10 años y al final no nos hacía nada, entonces aprendimos a convivir, y otra, oye, yo vivía en Melipilla y me pasaba lo mismo, yo en Puente Alto, y se empezó a hacer como básicamente una comunidad de gente que vive o vivió en algún momento con entidades en la casa, que básicamente es como que eran mundos paralelos.
1: ¿Alguna vez nos hablaste de gente que había que invitarlo a tomar desayuno, poco menos?
2: Ah, claro, eso es, por ejemplo, cuando hablamos del tuetue, que mucha gente le invitaba a tomar desayuno, etcétera.
1: Ahora, no va tanto vaya la cosa, o sea, se convive con ellos, pero cada uno
2: exacto,
1: en su rol, ¿no?
2: O sea, tú estás en tu casa, pero sientes que no estás solo, sienten que hay alguien observándote, y si es que hay posibilidades porque eres más sensible, inclusive hay gente que los ve. Entonces, dentro de estos comentarios que me llegaron, había gente dispuesta a contarnos sus historias.
1: Ah.
2: Así que hoy día, mira cómo
1: está,
2: suena.
1: No están llamando.
2: ¿Por qué
1: llamaron?
2: No te lo voy a contar yo, te lo va a contar Pilar, la Pili que está ahí al otro lado de la línea. Contestemos.
1: A ver, Pilar.
3: Hola.
1: Hola.
2: Ahí está Pili, ¿cómo estás?
3: Hola Dani, ¿bien y tú?
2: Bien, también. Acá estamos con Álvaro escuchándote. Queremos saber de principio a fin cuál es tu historia.
3: Bueno, esto comenzó... Bueno, yo empezando soy de Curicó. Yo nací con una capacidad de percepción que antes de ser mamá yo era más fuerte esto. No era tan esporádico como ahora, porque después dedicada solo a mi primer hijo, mi hijo mayor, yo nací con esto de percibir, escuchaba, veía, hablaba. Y todas estas cosas a mí me comenzaron a suceder cuando yo vivía en Iquique con mis papás. Yo me fui, al año de haber nacido, me fui con ellos a Iquique. Ellos se fueron primero, me dejaron con mis abuelos en Santiago. Y después me vinieron a buscar a Santiago y nos fuimos todos para allá. Pero yo, siendo guagua, yo ya tenía visiones, yo recuerdo. O sea, es increíble, pero yo recuerdo cosas de chiquitita. ¿Por qué? Porque mi abuela paterna era una brujita. Era una bruja buena, eso sí. Me refiero buena, blanca. Uh-huh. Y bueno, ahí comienza mi historia. Esta historia que me llevó a estar hablando con ustedes comenzó en pandemia. Mi hijo menor también nació con esta capacidad y comenzó a ver a una niñita en su habitación. En un principio le causó impresión, pero él ya estaba acostumbrado, porque él también de chiquitito que veía muertos, me decía, muertos. Vino una persona esa vez, sacó esa persona, ese personaje que estaba fallecido realmente, y no volvimos a ver. Después, en pandemia, ya esta niñita se le aparecía en la habitación de él, y no, él primero no sabía cómo actuar, le enseñé cómo, y resulta que la niñita le pedía ayuda. Él sabía que el nombre de la niña comenzaba con la letra S, pero no sabía bien el nombre, y le puso Sofía. Yo le dije, tienes que ponerle el primer nombre que se te venga a la mente. Sofía, perfecto. Sofía le pedía ayuda. No sabíamos qué tipo de ayuda. Entonces decidí, esta niñita le pidió que, le dijo que le gustaban mucho las rosas blancas. En época de pandemia, que no podíamos salir.
2: Claro.
3: Recordé que acá al lado de mi casa hay una plazoleta muy bonita, lleno de rosas blancas. Entonces dije, ahí está, vamos a sacar las flores, llegamos a la casa, le pusimos un poquito de azúcar como para endulzar a esta niñita, para que pudiera irse bien, porque era una niña. Era pequeña, esta niña tenía 9 u 11 años, algo así. Y sí, era chiquitita. Y hicimos el ritual de una velita, el azúcar, unos dulcecitos también le colocamos y las rosas que ella quería.
1: ¿En la casa? Ahí en
3: mi casa, claro, en un altar que yo tengo chiquitito acá a la entrada de la casa. Ahí lo colocamos. Y por varios años no supimos más de esta niñita, y yo pensé que se había ido. Pero no fue así. Hasta que en el año, a fines del 2024,
1: ¿ya?
3: Volvió a aparecer esta niña.
2: No te creo.
3: Mi hijo menor ya estaba más grande.
1: Claro.
3: Entonces él me dijo, mamá, volvió la niña. Y yo le dije, ¿qué niña?
1: La Sofía.
3: Sofía, me dijo. Volvió Sofía. Chuta, dije yo, ¿qué vamos a hacer? Entonces, claro, fue un problema, porque volver a todo de nuevo. Claro. Entonces, esta niñita resulta que estaba vestida con ropa antigua, pero era una camisola blanca que, según mi hijo, le llegaba hasta como la rodilla. Ella tenía el pelo muy largo, lo tenía oscuro, y no lo miraba fijamente a la cara, porque el pelito le caía sobre sus ojitos, sobre su cara, y mi hijo me la describía, pero tal cual la veía. Entonces yo también empecé a sentirla, porque yo me tuve que ir a dormir a la pieza de mi hijo porque él no quería estar ahí en su habitación, a pesar que ahí tiene todo. Él no quería estar en su habitación. Entonces él me decía, no, no quiero dormir aquí porque no me gusta, porque no sé. Entonces, ¿qué hicimos? En ese tiempo yo estaba con mi ex marido y Agustín se vino a dormir en la habitación con su papá y yo me fui a la otra pieza porque las relaciones no estaban muy buenas. Entonces me fui para allá y empecé a sentir. Un día en la noche, durmiendo, escucho que dicen, mamá, mamita, y ahí yo me siento en la cama y digo, Agustín, pero era una voz muy, muy femenina, entonces yo dije, imposible, me paro y ellos dos estaban durmiendo acá, mi ex marido con mi hijo, entonces yo dije, debe ser la niña, claro. Entonces le digo, Sofía, y me dice, mamita, ¿estás aquí? Entonces le dije, pasa, yo no soy la mamá, pero pasa, ¿qué necesitas? Entonces ella dijo, es que estoy buscando a mi mamá, pero pasa, Sofía, le dije, yo la invité a pasar. Y ella me dijo, muchas gracias. Después comenzaron a suceder otras cosas muy complicadas. Que fue el raro comportamiento de mi ex marido, que él reaccionaba, tenía reacciones como de una persona que no estaba con sus cinco sentidos. Nos miraba fijamente, Agustín y a mí, me empezó a causar temor, porque él no era así, él es una persona muy, muy cariñosa, entonces estaba teniendo comportamientos muy extraños. Entonces yo quise ahondar más en esto porque dije, ¿qué le está pasando? Entonces recurrí a una chica que yo venía conociendo hace poco, trabajaba conmigo en una clínica kinesiológica, y ella es canalizadora.
2: Ya.
3: Pero antes yo de contarle esto, porque no me atrevía a contarle lo que estaba pasando, porque tampoco es fácil llegar y contar una historia así. Pero ella un día me dijo, voy para el lugar cerca de tu casa, mi casa queda camino a la tuya, te paso a dejar. Perfecto. Me vino a dejar y estábamos en el auto afuera y de repente me dice, Pili, ¿sabes qué? Disculpa que me meta en tus cosas, me dijo, pero estoy sintiendo algo muy raro en tu casa, me dijo, ahí hay una persona, una mujer que no tiene energías buenas. Y yo le dije, pero ¿una persona quién? Me dijo, no está viva.
1: No, está estacionada afuera de tu casa esto.
3: Afuera de mi casa. Entonces me dice, me estoy sintiendo muy extraña, me dijo, estoy canalizando. Y ella empezó a hablar, y me dice, es una mujer, Pili, que no tiene energía buena, está muerta, está en la habitación, en la segunda habitación, entrando a tu casa. La segunda habitación era la de mi hijo.
2: La de Agustín.
3: Claro, y me dijo, y hay una niña que la viene a visitar. Ya dije, yo está toda.
1: Calza, claro. Pero justo.
3: Conecté, pero inmediatamente todas las piezas. Y le dije, ¿sabes qué? Mira, hace rato ya está pasando esto y esto otro. Entonces me dijo, y espérate que hay algo muy grave, me dijo, esta mujer está manipulando la mente de tu marido.
1: Ah, ya.
2: Claro.
3: Y ahí me abripo, porque yo dije, tengo que contarle. Entonces, resulta que esta mujer le decía a mi marido que nos tenía que matar.
2: No te puedo creer.
3: Te lo juro. ¿Y qué pasó? Porque ella tenía como una sed de venganza, porque hace 60 o 70 años atrás, esta casa no era esta construcción, era otra construcción. Antes esto era solo viñas y se construyeron casas acá, y resulta que esta señora encontró a su marido en una infidelidad y ella, en venganza de eso, ahorcó a su hija.
2: No.
3: Y después ella se mató aquí.
1: Ah.
2: No te
3: las dos murieron
2: creo.
3: Acá. Entonces, ella seguía con esa sed de venganza y ella estaba en esa habitación que seguramente fue su habitación o la habitación de la niña, no lo sé. Entonces, ella estaba ahí porque era un alma en pena. No se había podido ir.
2: Yeah. Claro, claro.
3: Esto lo canalizó mi amiga.
2: Ah, eso te iba a preguntar, ¿cómo, si tú después pudiste documentar el asesinato o fue solo canalización?
3: Sí. Esta niña me canalizó, pero toda la historia de principio a fin, tal cual había sido. De hecho, ella también después terapió a mi ex marido.
2: Mm.
3: Porque él no estaba bien. Él no estaba bien. Entonces, cuando él, un día, yo vengo llegando a la casa, encuentro mi cuchillo de cocina, yo estudié cocina también, y esos cuchillos solo los manipulo yo porque son grandes y, claro. Y hay que saber manipularlos,
1: claro.
3: No es llegar y ocuparlos. Entonces yo le digo, ¿qué hace este cuchillo acá? No, nada, me dijo.
1: Oh.
3: Entonces, chuta, ahí empezaron todas mis pensamientos y mis cosas que me abrazaron en ese momento. Y yo dije, algo raro está pasando con él, porque él no era
2: claro.
3: Así. Entonces él después en la terapia dijo que él muchas veces escuchaba la voz de una mujer que le hablaba al oído y esta mujer decía, yo le hablo cuando él está apoyado en la cama con la espalda apoyada en la pared y exactamente él así se sentaba a ver televisión.
2: Mm.
3: Después ella mencionó un sillón negro. Y yo tengo un sofá negro en el living, donde él también se sentaba a ver televisión allá cuando estaban en el living. Entonces eran muchas cosas que ella decía que esta niña no sabía, porque yo la venía recién conociendo, por lo tanto ella no había venido nunca a mi casa.
2: Claro.
3: Entonces ahí yo fui juntando todo. Y la señora decía que ella se iba a ir de acá cuando amaneciera.
2: Ya.
3: Para ella pasaron muchos años esperando que amaneciera y resulta que la pieza de Agustín tiene un ventanal que da al lavadero de mi casa, por lo tanto entra solo la luz del tragaluz,
1: claro.
3: Y se ve súper oscuro. Si tú no prendes la luz de habitación, prácticamente tú no ves.
1: Todo el día.
3: Claro, entonces ella perdió la noción del tiempo porque no sabía si era de día... Si era de día, porque ella siempre estuvo ahí en la oscuridad.
2: Mira.
3: Entonces le dijo a esta niña que ella se iba a ir con ayuda de ella porque se daba cuenta que había estado haciendo mucho daño, porque esta niña le dijo, usted se da cuenta que está haciendo daño, etcétera. A todo esto esa señora se llamaba Marcela.
1: Ya.
3: Y contó toda su historia y que estaba muy arrepentida de haber manipulado la mente del hombre, decía ella, refiriéndose a mi ex marido, claro, al hombre, porque ella jamás pensó que yo iba a tener que hacer tantas cosas, alejarme en el fondo, porque yo me tuve que ir a vivir a la casa de mis papás como 2 semanas y él estaba acá solo, desesperado, porque no sabía tampoco, no lograba entender por qué motivo nos habíamos ido, a pesar de que vine con mi papá, porque mi papá fue como el mediador entre decirle, oye, ¿sabes qué? La Pili con Agustín se van a ir un tiempo, porque tú no estás reaccionando bien, tienes actitudes muy extrañas. No, decía, pero ¿por qué me están haciendo esto? Y él decía, pero es que a mí algo me está pasando, porque yo no sé por qué estoy haciendo estas cosas. Y él muchas veces en la noche, yo lo sentía que él se separaba y se en la puerta de la pieza de Agustín, y él me miraba. Entonces, esas cosas a mí me aterraron.
1: Lógico.
2: Claro. Que sí. Oye, ¿y al final qué pasó? ¿Cuál fue el desenlace?
3: El desenlace fue que un día X le dijimos que íbamos a ayudarla a que se fuera y ella lo único que pedía que por favor no tuviéramos como, entre comillas, alguna represalia contra Sofía.
2: Mm.
3: porque ella era tan solo una niña y ella, si bien la había matado, no quería que nosotros dejáramos en algún momento de cobijarla como lo habíamos hecho anteriormente también. Y bueno, le dijimos que ella siempre iba a ser bienvenida, igual que ella, pero que tenía que ella irse, y si quería volver no había ningún problema, pero es que nos estaba causando daño ya. No era tanto el susto de verla o de escucharla, sentirla, ni a ella ni a la niña, pero eran las cosas que ella estaba haciendo para que mi ex marido cometiera lo mismo que ella había hecho años atrás. Entonces fue complicado vivir toda esa situación, más porque mi hijo todavía era todavía más pequeño.
2: Claro.
3: Entonces fue súper complicado, pero logramos que esta señora se fuera acá de la casa, porque ella no se daba cuenta tampoco que
2: estaba haciendo que estaba el daño,
3: que porque ella, ¿no? Claro, ella pensaba que todavía estaba en su casa.
1: Claro, para ella era su
3: claro,
1: casa.
3: Claro, para ella, nosotros éramos los otros.
1: Los afuerinos, ¿no?
3: Exacto. Claro. Mira. Entonces vivimos días, semanas, meses muy complicados, hasta que ella se fue.
1: Ah.
3: Se fue, nosotras suponemos que en paz, porque no la hemos vuelto a sentir.
2: ¿Y Sofía se siente todavía?
3: Por lo menos yo no la he sentido, pero Agustín me dice que de repente escucha como que le susurran en el oído y me dice, yo pienso que puede ser Sofía, me dice, pero no le entiendo muy bien, mamá, me dice él. No logro entender bien las frases, porque son ahora como cortadas, porque antes era súper fácil el entendimiento entre ellos dos. Entonces él ahora no la ha vuelto a ver, pero sí dice que escucha, que le hablan en el oído, o de repente, no sé, pues se cae algún cuaderno y él dice, puede ser Sofía.
1: Claro.
2: Claro. Ay, qué fuerte. Qué fuerte, qué intensa historia.
1: Testimonio de Pilar desde Curicó nos ha tenido aquí en vilo esto durante estos minutos. Valioso testimonio, Pilar.
3: Sí.
1: Y por ahora, bueno, la vida ha cambiado, parece.
3: Sí, en ese sentido. En ese sentido, sí, porque hemos estado más tranquilos ya y no hemos vuelto a tener ese caos que tuvimos.
1: De acuerdo. Muchas gracias, Pilar, por tu tiempo.
2: Lili, muchas gracias. Yo te voy a hablar por interno porque quiero saber más detalles. Sí, claro que sí. Gracias.
1: Chao, buenas noches. Saludos al niño.
3: Que estén bien. Gracias. Chao.
1: 22 minutos faltan para la medianoche.
2: Qué intenso.
1: Estábamos escuchando todos con atención aquí. Nos imaginamos nuestros auditores.
2: Ahí ya estamos en otros niveles.
1: Sí, sin duda. Sí. Esto es habitual, ¿o no?
2: Mira, a estos niveles de agresividad, casi como incitando a desvivir a otra persona, lo he escuchado ahora con Pili y en otra ocasión.
1: Ah, ya, no
2: es tan habitual. Ya. No, ahí estamos hablando ya de otras cosas y como lo que ella decía, es una rabia contenida.
1: Ahora, imagínate. El problema es grande, porque si llega a consumarse una cosa así,
2: exacto,
1: el culpable va a ser el
2: claro,
1: digamos, el victimario.
2: Y casi a nivel...
1: Va a decir, escuché una voz, ¿no? Que la justicia
2: te mandan al psiquiatra.
1: Por supuesto.
2: Claro.
1: Eso sí. Una pausa musical.
2: Dale, listo.
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1: Daniela Améstica, con testimonios paranormales en esta noche.
2: Oye, mira, está sonando el teléfono.
1: ¿Tenemos tiempo al tiro para uno más?
2: Sí, démosle.
1: A ver.
2: Vamos. ¿Aló?
3: Hola, ¿cómo están?
2: Hola, bien, ¿y tú?
3: Bien.
1: ¿Con quién?
3: Con Catalina.
1: Catalina, ¿desde dónde, Catalina?
3: De Puerto Montt.
1: Puerto Montt. ¿Cómo está en Puerto Montt? ¿Hace frío?
3: Hace frío y un poquito de lluvia, pero estamos acostumbrados.
1: Me imagino, claro que sí. Puerto Montt, ADN 88.1.
2: Oye, Cata, cuéntame, ¿qué te pasó?
3: Ya, o sea, no me pasó a mí, le pasó a mi mamá hace muchos años.
2: ¿Ya?
3: Bueno, les voy a contar, más o menos para contextualizar la historia. Bueno, nosotros somos todos de Chiloé, somos una familia chilota. Principalmente mi mamá criada y nacida en Chiloé.
2: Ah.
3: Bueno, la cosa es que cuando yo tenía 8 años, mi mamá se dedicaba a trabajar en los químicos, vendía para todas las salmoneras, hacía una ruta en el cual ella entregaba colegios y industrias salmoneras químicos.
2: ¿Ya?
3: Mi mamá siempre se sabía la ruta de memoria porque ella es chilota, se sabía todo, Chiloé no es tan, tampoco es tan grande.
2: Uh-huh.
3: Entonces la verdad, el que lo conoce, no hay como forma de que te puedas perder.
2: Claro.
3: Entonces mi mamá fue con una amiga, fueron a repartir químicos, y la cosa es que hay un dicho, hay una creencia que a muchas personas les han pasado en Chiloé, que dicen que los brujos de la recta provincia te hacen jugarretas y te pierden.
2: Ya.
3: Entonces
2: sí, claro.
3: Mi mamá pasó con la amiga a un colegio rural, una escuelita, a dejar un químico, y a mi mamá la invitaron a comer. La cosa es que mi mamá piensa que porque pensaron que era como mal educada, le llegó una jugarreta, porque mi mamá me tenía que ir a buscar al colegio como a las 3 de la tarde. Yo era chica, pero igual me acuerdo. Ya, pues entonces la cosa es que mi mamá iba con su amiga en estos como furgones donde llevas químicos, y mi mamá dice que siempre ha sido la misma ruta, iban conversando con la amiga, y de repente mi mamá se queda sin benzina, sin petróleo.
2: De la nada.
3: Esto principalmente, esto sí, esto es verídico, porque en ese entonces no había ningún tipo de nada, o sea, no había como locura, era 100% estaba trabajando. Bueno, la cosa es que se quedan sin petróleo y mi mamá con la amiga dicen, ¿qué onda? Entonces buscan el celular, no había señal, nada, o sea, el teléfono muerto. Y bueno, mi mamá se desorientó, la amiga también se desorientaron, y la amiga de mi mamá empezó a gritar porque no entendían qué había pasado. Hasta mi mamá lo cuenta, me lo contó hace poquito con unas amigas tomando desayuno. Y yo me acuerdo porque mi mamá llegó muy afectada a la casa ese día, muy afectada, casi como con una crisis de pánico. Bueno, la cosa es que la amiga empezó a gritar, mi mamá empezó a calmarla, y mi mamá no entiende cómo llegaron como una parte donde se dice que está como las cuevas de Quicaví, que es donde los brujos de Chiloé de la recta provincia hacían su organización o sus reuniones. Entonces mi mamá empiezan a caminar para poder agarrar señal, y mi mamá me dice que vieron un letrero que decía Cuevas de Quicaví. Bueno, la cosa es que mi mamá me dice que su amiga histérica, gritando, no sabían qué había pasado. Era todo muy raro, más encima en Chiloé, que hay una energía súper cuática.
2: Sí.
3: Entonces, bueno, la cosa es que ya se calmaron, se pelearon también porque decía tu culpa, me llevas acá y etc. ¿Ya? Y la cosa es que después pasó un caballero de campo, típico de los que te ayudan,
2: sí,
3: de ahí, y les dice, pero chicas, ¿qué hacen acá? Y mi mamá dice que no recuerda qué pasó en ese lapso, dice que fue como despertar de un sueño.
2: Ya.
3: Entonces dicen que en Chiloé te hacen ese tipo de jugarretas,
2: sí,
3: y que para que tú puedas como volver o no te pierdas, tienes que insultar. Bueno, la cosa es que ese letrero de las cuevas de Quicaví no existe.
1: No.
3: Eso no existe, eso está en la literatura, está en los libros de las leyendas, no está. Entonces mi mamá hoy en día no se explica qué pasó.
2: Uy, qué fuerte.
1: Mira.
2: Yo igual había escuchado varias historias de ese estilo.
3: Sí, porque mi mamá era una persona que en la empresa era súper seria, le daban estas tarjetas de petróleo, entonces mi mamá no explicó. Ella fue típico que está ahí en el auto como manejando automáticamente, pero ella no se explica cómo llegaron a llegar y ver el letrero de las cuevas.
2: Que por lo demás no existía.
3: Claro, entonces en ese tiempo no había WhatsApp, no, entonces mi papá no sabía dónde estaba mi mamá. Fue todo un tema. Entonces mi mamá hoy día lo cuenta con mucha... O sea, para ella fue muy real. Entonces dicen que en Chiloé se hacen jugarretas.
2: Oye,
3: hay que tener ojos.
2: ¿Y cuánto rato estuvieron perdida en tiempo y dimensión?
3: Mi mamá salió de las 12, como del colegio Prox, hasta las 11 de la noche.
1: Ah,
2: no te creo.
3: Sí, no, sí, fue heavy. Sí, fue heavy, sí. Hay hartas cosas que, bueno, se cuentan en la isla, y justo fue en la parte donde está como esta concentración de lo que fue la Recta Provincia, que fue la organización de brujos de Chiloé.
1: La Recta Provincia. Ah.
2: Sí, ese es un tema que deberíamos hablar. La Recta Provincia.
3: Sí. Y bueno, tengo otro tema, uh-huh, muy corto, antes como para contarles un poco, que bueno, yo después de adulta me invitaron a un matrimonio.
1: ¿Ya?
3: De una pareja que sabía que eran chilotes, pero se vinieron a casar desde Nueva Zelanda hasta Kempi. No me acuerdo el nombre.
2: ¿Ya?
3: Bueno, la cosa es que ese matrimonio fue un desastre.
2: ¿Por qué?
3: De principio a fin.
2: ¿Por qué?
3: Y lo sí. Dicen que ahí ese matrimonio también fue como una jugarreta de los brujos. Quedó la embarrada en el matrimonio.
1: ¿Qué pasó?
3: Ya, bueno, lo que pasó es que, primero que todo, el garzón, o sea, el chef, se peleó con el novio.
2: Chuta.
3: Los garzones renunciaron, esto de verdad es 100%, lo viví, fue súper incómodo.
2: ¿Pero en pleno matrimonio?
3: Sí, en pleno matrimonio, fue en Kempti. No sé por qué, pero yo creo que en Kempti hay como una energía muy cuática. Bueno, la cosa es que todos estábamos esperando el matrimonio, la cosa es que el primer episodio fue que el novio se peleó con el garzón, con el chef. Los garzones en ese mismo rato renunciaron, se fueron, dejaron toda la comida, no cocinaron nada. El chef salió un poco ebrio a repartir en un bowl, como un chupé de jaiba, como con un cigarro y como estas espátulas como de sopa.
1: Sí.
3: Todos estábamos impactados. Ya, eso fue lo más raro. Entonces yo escuché a una señora, una viejita ese día, que eso fue que estaban haciéndole jugarreta a los brujos.
1: Ah,
3: pero yo igual, yo en mi racionamiento dije, no, como tanto.
2: Claro.
3: Pero después quedó, se golpearon, quedó la embarrada, nadie entendía nada. Bueno, la cosa es que el segundo episodio fue de que la novia se le rompió el vestido.
1: Tragedia,
3: eso. No, fue serio. De verdad, como para comedia. Tragicomía.
1: Mira.
3: Y ya, pues se fue, se le rompió el vestido, todos llorando, ya. Todo. Un matrimonio así fue terrible.
1: Inolvidable.
3: Fue incómodo.
1: Claro. ¿Y eso hace cuánto tiempo fue?
3: No, fue hace muchos años. Ah. Fue como cuando yo tenía como 19 años.
2: ¿Y se lograron casar al final o no?
3: ¿Ah?
2: ¿Se casaron finalmente?
3: Sí, se casaron, pero al final el matrimonio no, o sea, como que la fiesta no hubo, porque, bueno, después para seguir, ellos habían como contratado como un grupo de música.
1: Claro.
3: Como estas, como música de como de la zona.
1: Para bailar.
3: Como banquera, claro. Así. Entonces, había un sol precioso y ese día ya empezó el temporal, cuando llegaron los a cantar.
1: Oh.
3: La niña, te lo juro, que esto es por, lo juro por mi hija, que la niña, cuando agarra el micrófono, se corta la luz.
2: Estaba todo maldito.
3: todo mal. Sabes que todos nos sentíamos tan incómodos y tan mal que yo no comí nada. Lo sé. Y eso fue. Y eso, y a mí me quedó muy grabada por lo que dijeron, así como que le hicieron como la jugarreta a los brujos. Entonces tengo esas dos historias más o menos en ese sector.
1: No, está clarito.
2: Vamos a ir para allá a investigar.
1: Sí, va a llegar Daniel ahí, va. Se van a mover las estructuras.
3: Yo te lo recomiendo porque hay muchas historias y si tú me comentaste que te gustaba mucho lo paranormal, creo que es un muy buen nicho.
2: Vamos a ir.
1: Catalina, gracias por tu testimonio, gracias, por tu tiempo.
3: Bueno, que estén muy bien.
2: Igual tú, que
1: pase buena noche.
3: Gracias,
1: chao.
3: Por escucharme, chao.
1: No, faltaba más 5 minutos para la medianoche. ¿Cómo se pasó la hora?
2: Me voy a ir toda espiritual. ¿Viste? No. Respeto a los brujos. Sí. La recta provincia, vamos a hablar de eso. Es un tema complicado.
1: Sí,
2: es un tema complicado. De hecho, tengo ahí algunos testimonios de gente que hablaba de la recta provincia y después le pasan cosas. Es un tema medio tabú. No cualquiera se puede meter en eso.
1: Ya. Sí. Te creo.
2: Vamos a ver.
1: Daniela Méstica, ¿queda tiempo? Un minutito para los viajes Ikigai.
2: Viajes Ikigai en Instagram, para los tours paranormales, Santiago Centro, Subterráneos, Portal Fernández Concha.
1: ¿Este fin de semana van?
2: Este fin de semana vamos al Club de la Unión también. Club de la Unión día viernes.
1: ¿Ya?
2: Patrimonial, así que, y es exclusivo, porque nunca nos dan fecha los viernes.
1: Sí.
2: Así que viernes a las 8 de la noche.
1: ¿Hay gente ahí a esa hora, no?
2: Sí, porque se tuvieron que quedar, entonces nosotros aprovechamos ahí de meter el tour. Así que hoy día, o sea, el viernes a las 8 de la noche, el Club de la Unión Patrimonial. Todavía quedan unos cupos.
1: Ah, ya, pues. Sí. Viajesikigai.cl.
2: Claro, y en Instagram viajesikigai y mi Instagram dani.mestica para que me manden sus historias.
1: De más, pues.
2: Sí, pues.
1: Gracias por todo tu tiempo.
2: No, de nada.
1: Daniela Méstica nos acompaña siempre los miércoles a las 11 de la noche, minutos más, minutos menos. Y ya está dicho, gestora cultural, escritora. Sí,
2: también.
1: Investigadora, recopiladora.
2: No, y vamos por el segundo libro. Vamos por el segundo libro, pero eso es para otro día.
1: Vamos a tener tiempo de hablar de aquello. Vienen las noticias a la medianoche en punto. Somos ADN. Francisca Guzmán, los servicios informativos en un instante.

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4: Por la emergencia climática en el norte, el presidente José Antonio Kast encabezó reuniones en Antofagasta e Iquique. El mandatario aseguró que los recursos son escasos y llamó a la paciencia de los vecinos. Último reporte por el sistema frontal. Ya son 810 los damnificados y 1.300 las viviendas con daños. El Mineduc extendió la suspensión de clases hasta el día viernes en zonas de Tarapacá. La reforma de seguridad del gobierno aún no convence. Para sumar apoyos y contener las críticas, en Chile Vamos y el Partido Republicano anunciaron la presentación de indicaciones. El ministro Arrau valoró la detención de Robinson Parra, el supuesto integrante de la UAM, prófugo desde el año 2022 y que estaría vinculado al homicidio del comunero Manuel Huenupil. Esta jornada será su control de detención en Carahue. Transportistas piden al gobierno frenar con fuerza las nuevas alzas del diésel. Hacienda defendió el mecanismo de amortiguación y no descarta que, dado el contexto internacional, se produzcan mayores incrementos. Con arresto domiciliario total quedaron 9 de un total de 44 imputados por la venta de droga y que utilizaban el dispensario de marihuana medicinal como fachada. Hoy seguirá la formalización, donde la fiscalía insistirá con la presión preventiva contra los investigados.
3: En el mundo.
4: El presidente de Estados Unidos, Donald Trump, anunció una ofensiva económica nunca antes vista para aislar a Irán. El mandatario también amenazó con sanciones a países que ayuden al régimen islámico.
3: En el deporte.
4: Coquimbo Unido fue eliminado de la Copa Libertadores tras caer en definición por penales ante Platense de Argentina. Así, Chile se quedó sin representantes en los torneos internacionales. Y Alexis Sánchez debutó en la Major League Soccer con el Montreal FC. El tocopillano jugó los últimos 15 minutos en el triunfo 2-1 en su visita al Columbus Crew.
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0: Alerta entre los migrantes venezolanos. El Servicio de Migraciones anuló la flexibilidad de documentos y salvoconductos en Chile tras constatarse el restablecimiento de las relaciones consulares.
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0: Comenzamos esta edición de medianoche de este jueves 20 de agosto y vamos a estar repasando las principales noticias que han marcado esta jornada. Algunas de las comunas de la región de Tarapacá continúan bajo la alerta amarilla, mientras que las autoridades ponen ya su foco en la recuperación y en la entrega de ayuda para las más de 600 personas afectadas por los aluviones y los socavones producidos por las históricas precipitaciones. Las clases, por su parte, en Iquique se mantienen suspendidas, mientras jefes regionales piden al gobierno soluciones más ágiles. Nos informa Nayadet Oyersun.
2: A la hora se contabilizan 660 damnificados, 71 albergados sin personas aisladas, 215 viviendas con daño mayor y más de 4.000 clientes sin energía eléctrica, según el último reporte del Senapred, debido a las lluvias históricas que superaron los 30 milímetros durante este sistema frontal en la región de Tarapacá, provocando grandes inundaciones y aluviones como el registrado en un área rural del sector norte de Iquique, donde autos y camiones desde una plataforma de privados fueron arrastrados hacia un galpón de la Sofri y ya varios han sido removidos por parte de los mismos empresarios. Al mismo tiempo, las rutas que conectan Iquique con Alto Hospicio se mantienen con tránsito interrumpido por causa de grandes socavones, provocando atochamientos en la vía 16 y en la ruta nueva 504, que justamente es la que presenta mayor afectación. Esto observaron los propios vecinos y el concejal de Alto Hospicio, Tomás Soto.
3: Están bajando, subiendo, no está Carabinero, está en la media embarradita acá.
4: Todo el mundo está afectado de una u otra manera en los chispazos que dan los cables de la luz, las calles con barro.
5: De Santa Rosa, viendo que las calles están anegadas, muchos socavones en este contexto.
2: El presidente Kass llegó hasta Iquique para evidenciar los daños, sin embargo, pese a la solicitud de las autoridades locales, el mandatario no declaró estado de catástrofe, pero comprometió ayuda principalmente en base a la realización de las fichas de emergencia y viendo con tiempo el apoyo económico hacia empresarios. Por su lado, el gobernador regional José Miguel Carvajal manifestó que la disposición del 2% del presupuesto del GORE no serán suficientes.
6: Que la disposición del 2%, que ha sido un decreto que el propio presidente ha permitido acelerar la ejecución de estos fondos, son prácticamente 1.510 millones de pesos respecto a nuestro marco presupuestario. Sin duda que es una cifra insuficiente.
2: Desde Santiago, consultado por esta emergencia, el viceministro de Obras Públicas, Louis de Grange, destacó que las piscinas aluvionales y las barreras New Jersey ayudaron a prevenir un mayor desastre y que se está evaluando agregar más de estas infraestructuras. Por el momento, Iquique se mantiene en alerta amarilla para abordar la fase de recuperación con clases suspendidas y cielos despejados. En la zona norte, Nayadet Oyarzún, ADN.
1: Son las 0:10 ADN.
0: Y gremios del transporte no descartan movilizaciones ante el nuevo aumento en el precio de los combustibles y emplazaron a Hacienda a amortiguar con mayor fuerza estas alzas. La gasolina subieron 35 pesos por litro y el diésel 97 pesos. Todo esto en un escenario que además podría sumar presión a la inflación del mes de agosto. Benjamín Quinteros con los detalles.
7: El precio de los combustibles volvió a subir hoy jueves, revirtiendo parte de las bajas registradas durante los últimos meses. Las gasolinas aumentaron 35 pesos por litro y el diésel 97 pesos, en un escenario marcado por el alza de los precios internacionales. El diésel había acumulado cuatro importantes bajas entre mayo y julio. En total fueron 384 pesos de disminución, por lo que el nuevo incremento revierte parte de ese alivio. Para los transportistas, el problema está también en la forma en que Hacienda está aplicando el MEPCO. Los gremios cuestionan las decisiones adoptadas por la autoridad y no descartan movilizaciones frente al aumento de sus costos. Así lo planteó Iván Mateluna, vicepresidente de la Confederación Nacional de Transporte de Carga.
8: No hay nada descartado. Entendemos que es un tema internacional y sabemos que las fluctuaciones son más recurrentes, pero por algo existe el MEPCO. El MEPCO es para eso, justamente para estos vaivenes internacionales que tengan. Entendiendo que nosotros también revisamos lo mismo que revisa el gobierno, estamos en la misma tabla, el máximo que podría haber subido era 150 veces.
7: Desde Hacienda defiende la operación del mecanismo y aseguran que las modificaciones realizadas esta semana permitieron contener una parte importante del incremento. Según el gobierno, sin estos cambios, el diésel habría subido cerca de 250 pesos por litro en lugar de los 97 pesos que finalmente aumentó. El coordinador macroeconómico del Ministerio de Hacienda, Alejandro Guimpó, confirmó que esta intervención tendrá un costo cercano a los $50 millones para el fisco.
9: El mecanismo ha generado una oportunidad de amortiguación. Hoy existe una brecha cercana a 250 pesos en el caso del diésel y cerca de 100 pesos en el caso de las gasolinas. El movimiento que va a ocurrir va a reducir algo esa brecha, pero sin embargo, tal como mencioné, la brecha en el diésel es especialmente alta. Y cuando nosotros estamos hablando del costo fiscal, tuvo un costo aproximado de $50 millones, mientras que las próximas debería estar en torno a $70 millones.
7: De esta manera, el alza de los combustibles se vuelve a sumar presión sobre la inflación, mientras los transportistas cuestionan el impacto que los mayores costos están teniendo sobre su actividad, y Hacienda defiende el rol del MEPCO para amortiguar parte de este aumento. Esto, además, a la espera de ver cómo evoluciona el conflicto en Medio Oriente y la posibilidad de una nueva alza en 3 semanas más. Benjamín Quinteros, ADN.
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0: Coquimbo Unido fue eliminado de la Copa Libertadores al caer en definición por penales ante Platense de Argentina. En otro plano, se ratificó que el Superclásico número 200 se jugará sin hinchas de Colo-Colo. Sí estaría en el Estadio Nacional el arquero Bocinha, quien sería citado por Fernando Ortiz, y Alexis Sánchez debutó por el Montreal. Los detalles los tiene Diego Sáez.
10: Se acabó la Copa Libertadores para los equipos chilenos. A la eliminación de Universidad Católica se sumó ahora la de Coquimbo Unido, que vendió cara a su derrota y tras empatar 0-0 con Platense en los 90 minutos disputados en el Sánchez Rumoroso, recién se inclinó en la definición por penales, instancia en que el Calamar se impuso por 7-6. Consumada esta derrota, el director técnico de los Piratas, Hernán Caputo, admitió el dolor, pero también destacó la lucha que dio su equipo.
11: Dolido, por supuesto, porque nos había tocado lo dulce de los penales en este último tiempo, tanto en la Supercopa o en el paso a la final de la Liga, y en este caso no fue a favor nuestro, así que creo que fue muy pareja toda la llave, muy pareja tanto allá como acá. Llegamos a los penales, hay que tener hidalguía, hay que tener coraje para ir a patearlo, y fuimos dignos en esta Copa Libertadores. Puede sonar medio cliché, pero creo que morimos de pie.
10: En la Católica todavía sigue el duelo por el fin de su aventura internacional y la goleada que le propinó en casa Estudiantes de La Plata. También la rabia de sus hinchas, que apuntan a la dirigencia de Cruzados y al director deportivo José María Buljubasic, quien se defendió de las críticas a su gestión.
12: Yo asumo las responsabilidades. A lo largo de estos 16 años, cada vez que las cosas anduvieron mal, me pidieron la salida a los hinchas o los periodistas me preguntaban. Es parte de esto. Cuando se pierde, soy más responsable. Estamos dando la cara como corresponde. Yo soy hincha de la Católica, quiero al club, no le robo plata a nadie, trabajo, me han faltado mucho el respeto, pero bueno, entiendo que es parte de este trabajo y hay que entenderlo y hay que asumirlo.
10: El Superclásico número 200 del fútbol chileno se acerca. Atención, porque según información de ADN Deportes, el director técnico del Cacique, Fernando Ortiz, evalúa la opción de citar por primera vez al arquero Bocinha para que al menos esté en el banco de suplentes. También se ratificó otra noticia adelantada por ADN. Se jugará sin público visitante este domingo en el Estadio Nacional. Así, en nada quedó la propuesta original de recibir 800 hinchas colocolinos, una decisión de las autoridades que lamentó el presidente del Club Social y Deportivo Colo Colo, Edmundo Valladares.
13: Nos parece muy lamentable, nos preocupa, creemos que una mala señal. Había una propuesta gubernamental que era de ir paulatinamente recuperando el público de visita, por lo tanto nos sorprende un poco y creemos que es una mala señal, porque se está avanzando en la línea que creemos que es correcta, que es recuperar que toda la gente del club que sea, y en este caso local y visita, pueda ir al fútbol, y lo vemos como un retroceso.
10: Alexis Sánchez debutó con el Montreal FC en la Major League Soccer. El tocopillano fue suplente e ingresó en el minuto 79 para ver 15 minutos de acción en el triunfo como visitante por 2-1 sobre el Columbus Crew en Ohio. Fue titular el otro chileno del equipo canadiense, el arquero Tomás Guillier, que cometió un grosero y vistoso error en el descuento del equipo local. Diego Sáez, ADN Deportes.
0: 0:17 de este jueves 20 de agosto. 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
2: Estamos ahí atentos al devenir del día siguiente, del día después, como se llamaba la película, respecto de las consecuencias que ha tenido en el norte grande el paso del sistema frontal, de la condición ambiental, de las lluvias provocadas también en distintas zonas del territorio, allá en la región norte. Lucas Aguayo, recorriendo la zona, en Tocopilla en particular, te sabemos a esta hora, Lucas, de la madrugada ya, queremos saber cómo ha evolucionado el tema, cómo ha estado la, no sé si la reconstrucción sea la palabra, pero cómo ha estado el día, la actividad allá y las consecuencias que generó todo este sistema de mal tiempo. Te escuchamos, Lucas, hola, ¿qué tal?
3: ¿Qué tal, Álvaro? Un gusto de saludarte. Sí, ya el día de hoy hemos visto, por ejemplo, la llegada de fuerzas militares que han apoyado con la ayuda esto de la remoción del barro, de los escombros que trajo estos aluviones en las 6 quebradas que hay por lo menos acá en Tocopilla. La gente está trabajando todavía para remover este barrial, producto de que dicen que ya mañana, con las altas temperaturas que va a haber nuevamente, este barro se va a secar y va a ser mucho más difícil poder sacar todo lo que tiene que ser entonces esta tierra ya seca, ya dura como ladrillo, dicen algunos, y entonces ya eso tiene que empezar a trabajar maquinaria pesada. Entonces, para evitar todo este tipo de situaciones, están trabajando arduamente los vecinos hasta altas horas de la noche para evitar todo esto. Vimos también durante el día de hoy muchas casas afectadas producto de estos aluviones, porque en algunos puntos de la comuna sí estaban preparados, se habían puesto una especie de barreras New Jersey hace 2 años atrás, que permitió que el aluvión siguiera su transcurso hacia, podríamos decir, hacia el mar. Sin embargo, en otros puntos no estaban preparados y esto fue lo que ocurrió entonces, que se metiera todo este barro hasta las casas. Inclusive nosotros pudimos entrar a alguna de las casas que nos llegaba hasta la rodilla en algún momento del día. Este barro, decían que incluso estaba mucho más alto, entonces era parte de lo que seguía viviendo, y sobre todo lo que iban pidiendo también los vecinos es la ayuda, porque llegó ayuda de muchos amigos, familiares, vecinos. Sin embargo, la ayuda estatal era la que faltaba, y después a eso, como de las 4 o 5 de la tarde, empezamos a ver la llegada de los primeros camiones militares, y al mismo tiempo a eso de las 7 vimos a militares trabajando por lo menos en la zona para ayudar a remover parte de esta tierra que estaba ya secándose entonces acá en esta comuna, Álvaro.
2: Clarísimo el panorama, Lucas. Víctimas fatales no hubo, entiendo, ¿no?
3: No ha ocurrido víctimas fatales debido a esto, porque también se aprendió mucho de los aluviones pasados. Recordemos en los 90, el 2015, que lamentablemente hubo 4 víctimas fatales. Esta vez no hubo. También agradecían las alertas SAE, pero al mismo tiempo hacían una crítica, porque empezó a sonar en un lado una alerta SAE, en otra quebrada otro alerta SAE. Sin embargo, no dicen para dónde tienen que evacuar. Y muchos dijeron, preferimos quedarnos en nuestras casas, los que tenían segundo piso, y acá era mucho más seguro que salir a la calle y que la lluvia nos podía llevar. Entonces era una crítica y también se ha ido repitiendo durante el tiempo. Recordemos, por ejemplo, en los incendios de Viña del Mar, que la gente no sabía dónde debía evacuar, también en los incendios del sur de Chile este año, y al mismo tiempo ahora en las inundaciones que hubo hace 3 semanas atrás. La crítica es la misma, no se señala dónde deben ir los ciudadanos, así que es parte también de lo que fue contándonos los vecinos, por lo menos acá, y ahora también van aprendiendo, ¿no? Van aprendiendo que estos son fenómenos que se van a ir repitiendo más adelante, así lo han dado a conocer meteorólogos, producto de que el fenómeno del Niño también se va a extender por lo menos un par de meses más, y vamos a tener que ver entonces cómo va a ir comportándose, porque recordemos, acá la gente no está acostumbrada a que llueva, acá llueve 4 milímetros al año, y ayer cayó cerca de 20, 25 milímetros en un solo día. Entonces, la gente que no se vio, por ejemplo, afectada por los aluviones, sí se vio afectada por las goteras, porque recordemos que acá las casas las construyen con techo liso. No es como los techos que uno está acostumbrado a oír en Santiago o hacia el sur de Chile. Yo no soy muy experto en la materia, como podríamos decirlo, ¿no? Pero los techos que uno típicamente está acostumbrado, donde hay unas pendientes, acá eso no ocurre, y provocó que también hubiesen goteras en las casas. Ahora bien, el presidente José Antonio Kast estuvo esta jornada acá y lo que señaló fue que se va a ir viendo, dependiendo de la gravedad del asunto, cómo se van a ir también entregando los bonos, porque hay familias que lo perdieron todo y al mismo tiempo hay personas que quizás se vieron afectadas solamente con, como lo explicaban las autoridades, con algunas goteras o este tipo de circunstancias. Entonces se va a ir viendo bien caso a caso cómo va a ser la entrega de esta ayuda, Álvaro.
2: De todo lo que nos has dicho, bueno, queda claro que hay que prestar atención y repetir una y otra vez, simulacros, aquello que parece tan simpático, tan banal en el momento, se junta la gente, se pone, los niños faltan a clase, se la suspende, aprender de los simulacros que creo que se realizan, pero ahora tendrán que ir repitiéndose. Y los techos planos, Lucas, bueno, además se les ha ido juntando tierra y arena con el tiempo, es un proceso natural, no se puede reprochar nada, y si se les cae encima 20 milímetros de agua, obviamente que la mezcla es la mezcla perfecta para la desgracia. Con todo lo que has podido observar, Lucas, con lo que has visto ahí in situ, con el agua y el barro hasta las rodillas, ¿qué necesita la gente hoy?
3: Maquinarias, eso es lo que está pidiendo la gente en este momento, más palas, maquinarias, porque veíamos incluso con escobas, estaban tratando de sacar el barro, pero se les rompían, entonces costaba mucho sacar el barro de sus viviendas, así que están pidiendo mucha maquinaria, retroexcavadoras, entre otras, para poder remover también el barro de ahora de las calles, que es que se mantiene en gran parte de la comuna. Tiramos un dron más temprano por la mañana, ¿ya? Y estaba las calles todas café, así, esto era un barrial, como te digo, ¿ya? Porque uno podía caminar varias cuadras y seguía topando barro, barro, barro, entonces, claro, es lo que provoca no un aluvión, sin embargo, la parte hacia el norte de esta comuna estaba todo con barro, y hacia el sur, hacia donde está la alcaldía y más adelante, por lo menos estas zonas estaban normal, podríamos decir, pero la zona sur, norte bien digo, fue la más afectada con estos aluviones.
2: Cómo no, Lucas Aguayo, directamente desde Tocopilla, que ha sido uno de los puntos más neurálgicos de toda esta tragedia, de toda esta desgracia provocada por la naturaleza, hay que señalarlo, con complicidad del ser humano, ciertamente. Lucas, ¿y los servicios básicos están funcionando? ¿El agua potable, la luz, el internet?
3: Sí, está funcionando el internet, podríamos decir que no está tan rápido, pero sí funciona. La luz está por lo menos funcionando, el agua también, así que ahora solamente queda esperar, ¿no? Más que nada que los lugares donde claramente hubo este tipo de aluviones fue donde quizás todavía no llega muy bien la luz eléctrica de los faroles que están en las calles, pero el resto sí está funcionando. Así que por lo menos estos servicios básicos que necesita la gente lo tienen acá en la comuna de Tocopilla. También señalar que los albergues, habían comentado algunos vecinos que también se encontraban con su máxima capacidad, así que es un dato a tener en cuenta que la gente por lo menos fue a los albergues, porque hay varias zonas, era por ejemplo dentro de las que me acuerdo ahora Tres Marías, la población también Gómez Carreño, 5 de octubre, que se vieron afectadas, muy afectadas por el lodo, el barro que entró hasta sus casas, entonces ahora tienen que buscar dónde dormir y estas son las posibilidades que les ha dado el municipio en 2 liceos acá en Tocopilla.
2: La última, la conectividad con otras comunas hacia el norte, hacia el sur, las vías de evacuación o los caminos en el fondo, ¿están transitables o hay alguno que esté bloqueado?
3: Están transitables, están transitables, sobre todo la que conecta con la ruta 5 norte, desde Tocopilla por la ruta 24, si más no recuerdo que es el nombre, hasta llegar a la ruta 5 norte y ahí uno puede conectar hacia Calama y después también hacia Iquique o Antofagasta.
2: Clarísimo. Lucas Aguayo, te liberamos, es tarde, ha sido una jornada extensa, las que vienen imaginamos serán similares. Gracias por tu testimonio, hasta una nueva oportunidad.
3: Un abrazo, hasta luego.

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1: Ayer miércoles la máxima bordeó los 20 grados, estuvo ahí en la capital. 20 grados 5 décimas se marcó en el centro de Santiago poco antes de las 2 de la tarde. En Pudahuel fue de 19 grados 5 décimas, al otro lado en Tobalaba 19 grados 4 décimas, es decir, estuvo ahí. La mínima fue de superior siempre a los 5 grados, cerca de las 8 de la mañana. En Puerto Montt la temperatura máxima de ayer fue de 12 grados 1 décima a las 4 de la tarde. En Punta Arenas la máxima fue de 5 grados y en Antofagasta 19.3. 5 grados la máxima, la temperatura más alta. Para este día jueves se dibujan precipitaciones en Puerto Montt, ahora en la madrugada y en la mañana, después ya serán chubascos. En Valdivia también, lluvia en la madrugada, chubascos en la mañana y en la tarde ya una gota perdida. En Punta Arenas en la noche estaría lloviendo. En Antofagasta, sol felizmente en la mañana, después en la tarde se va a estar nublando, lo mismo en Iquique, y en Arica va a estar nublado prácticamente todo el día. Máxima en Iquique 22, en Antofagasta 21, en Copiapó se espera una temperatura máxima, anote usted, de 31 grados. En La Serena 18, en Santiago 20 grados sería la máxima y después va a ir subiendo durante el... se acerque el fin de semana. Por ejemplo, en... el día viernes la temperatura será la máxima de 23 grados y el sábado de 22. En cuanto a alarmas, alertas, no pasan de ser avisos meteorológicos y son cuatro apenas. Uno de ellos anticipa viento normal a moderado en Isla de Pascua. Altas temperaturas en zonas de las regiones de Tarapacá, Antofagasta y Atacama. Mire el contraste. Ahora va a ser calor y mucho calor. Heladas normales a moderadas en zonas de las regiones de Los Lagos y Aysén. Y precipitaciones normales a moderadas en zonas de las regiones de Los Lagos y Aysén también. O sea, va a llover y con frío. Luguito va a estar nevando más que seguro. Allá en Los Lagos y en Aysén. En Aysén y Magallanes faltan 20 minutos para las 2 de la madrugada. En el resto del territorio 20 para la 1. Y en Rapa Nui 20 minutos para las 11 de la noche. 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

0: Se sorteó el Kino nuevamente. Los números están en ADN.cl, lo de siempre, lo que le decimos siempre, no vamos a repartirle los 14 números porque nadie los retiene y no, claro, no los va a alcanzar a notar. Lo que sí le podemos anticipar que hubo ganadores con 10 aciertos, cada uno va a cobrar $1,000.
1: Ya.
0: Con 11 aciertos, $3,500. Ahí se compone un poco, con 12 aciertos, es decir, se equivocó en dos números solamente, 10 lucas. Bueno. Con 13 aciertos, se equivocó en un solo número, fueron 31 a lo largo de todo el país. Cada uno va a cobrar $755,917. Y con 14 aciertos, premio a repartir, 8,546,290,928 pesos. No hubo ganadores. Sigue acumulándose el pozo para el concurso siguiente, que será el viernes.
2: ¡Va, hijito!
0: Claro.
2: ¡Dale!
0: El Requino tampoco tuvo ganadores.
3: Ya, muchas gracias.
0: El Requetequino. Chao, para la casa. Chao, jefe. A ver. No, tampoco. Hay otra versión del chao, jefe. Tampoco. Y el Super Marraqueta. Esta está buena. Super Combo Marraqueta. Tampoco. Ya, no. Para la casa, entonces. Nada. Listo. Nuevo ganador en el Kino. Cambio fuerte. Cambio y fuera. Buenas noches.
2: ¿Cómo lo envidio, man?

0: en la política.
1: La información que entrega Diana Copa de nuestros servicios informativos indica que el presidente José Antonio Kast ya llegó a la capital procedente desde Iquique, donde concluyó su gira, o su visita, mejor dicho, a los lugares donde se registraron los mayores daños tras la baja segregada que afectó a esa región de nuestro país, a esa zona. Ahora el presidente va rumbo a Concepción, nos apunta Diana, para después trasladarse vía terrestre a Ñuble y ahí participar en este día jueves del natalicio o de la celebración del natalicio de Bernardo O'Higgins. Llegó con los zapatos llenos de barro, dice, y ya va despegando el avión. Nos entrega la agenda del presidente a las 10:45. Presidirá la ceremonia y desfile de homenaje al aniversario número 248 del natalicio de Bernardo O'Higgins. Todo esto en el Parque Monumental Bernardo O'Higgins en Chillán Viejo. A las 2 de la tarde participará en la inauguración de la reposición del retén de carabineros del sector de Cato, en Coihueco. Esto es la ruta N45, kilómetros 33. Y a las 4... encabezará la ceremonia de inicio de obras del futuro embalse Zapallar, acompañado por el biministro de Obras Públicas, Transportes y Telecomunicaciones, Luis de Granch, y el ministro de Agricultura, Jaime Campos. Esto en Angostura del Valle del Río Diguillín, en la comuna de El Carmen. Toda cobertura completísima de ADN de nuestros servicios informativos a las actividades presidenciales en este día jueves allá en la región del Ñuble. ¿Qué hora es? 11 para la una. Mire, como le consta a usted que lo ha escuchado, Vincenzo Rojas ha estado en la coordinación, en la puesta en el aire, en la selección musical, en los efectos especiales. No hay que creer que tiene sueño y que está bostezando, son efectos no. Ni tampoco que le pareció gracioso lo que dije. Todo eso y más con la compañía que le ofrecemos siempre en las últimas horas de cada día y en los primeros minutos de la jornada siguiente. ¿Rata Blanca se llama la canción? ¿O el grupo? El grupo se llama Rata Blanca, para seguir acompañándoles musicalmente.
2: Hasta la próxima, que tenga un lindo día, que le vaya bien. Gracias. ¡Chao, Chile!
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4: Buena, manso tema que te sacaste.

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2: ¿Es verdad que juegas cartas Pokémon en el segundo piso en un tuburio en Providencia, no?
3: Sí.
4: ¿En verdad?
5: Sí. Con esto Toño ya va a fascinar.
3: Mi hijo juega cartas Pokémon.
4: Ah, ¿podemos jugar? Quizás se pueden juntar.
6: Vamos a una junta. ¿Sí? Mi hijo también.
4: Me encantaría nosotros, conocer a sus hijos.
3: Somos sus entrenadores, sus
5: animadores.
2: Claro. Pero peor es que como un gran maestro.
4: En un café en Providencia. Sí. El arcanista se llama.
2: Como un gran maestro de ajedrez y esas cosas. De alguna manera condiciona anímicamente al rival porque le dice, con esas cartas que no se puede jugar, están fuera de uso. ¿O no?
4: Sí, bueno.
2: Tengo espía en todos lados. El que te descubrió no fue Cupano, fui yo, ¿ya?
4: Ah, es que leyó mi entrevista. Di una entrevista a Vergara 240 y hablé de cosas que no debería haber hablado, pero está bien.
3: Ah, ¿como te oficiaron las cartas Pokémon? Ahí salió. Claro.
2: Ahí
3: es un gran juego en todo caso.
2: Muy mala manera de referirte a tu antigua universidad. María Jaraquemada, ¿pretendes que tu comisión se llame Jaraquemada 2 o no?
5: Tu comisión.
6: No es mi comisión, somos 12 personas.
2: ¿Ya?
6: Y se llama Comisión de Empleo Público, decidieron que no había nadie que la presidiera, emulando lo que hizo Marcel con la Comisión de Gasto Público, por lo tanto no tiene apellidos.
3: ¿Y qué pasó con
4: la Comisión Quirón? ¿Le tenemos que poner?
3: ¿Había anunciado Quirón?
6: No sabemos, no respondemos. Nosotros solo tenemos la información que nos dieron. Y
4: ¿qué información les dieron? Cuéntanos.
6: El que coordina es la DIPRES, particularmente José Ignacio Yodra, subdirector de racionalización, y tenemos 120 días de trabajo.
4: ¿Eso antes de Navidad?
6: Espero.
3: 3 meses.
6: Y igual 4 meses.
4: Igual es una fecha.
3: 4 meses.
4: Es una fecha extraña para esta comisión porque sabemos. O les cuento que el último día hábil de noviembre van a despedir a muchísima gente del Estado. Entonces va a estar esa discusión al mismo tiempo que las conclusiones de esta comisión. Rara fecha, creo yo, pero está bien.
2: Oye, José Antonio, te propongo que analicemos un concepto que lo puso el cardenal Chomalí sobre la mesa, pero yo creo que es válido para lo que está pasando en estos momentos. Habla del analfabetismo emocional de los chilenos.
5: Mira cómo te cambié la pauta, no es mi culpa, te lo juro.
3: Analfabetismo, a ver, ¿me puedes explicar a qué se refería?
2: Yo pensé que era un concepto de él, pero no, el analfabetismo emocional existe. Dice que es la incapacidad para identificar, comprender, nombrar y manejar las propias emociones.
5: ¿Y quién
2: así
5: tiene
2: como
5: eso?
2: La dificultad en la sociedad chilena.
5: Ah.
2: Tú. Así como la dificultad para reconocer y empatizar con los sentimientos de los demás. ¿En qué se traduce esto? Reacciones muy intensas o mediante pequeños problemas, sin filtro. Apariencia fría, distante o poco comunicativa. Schiappacase. Confusión frecuente entre estados de ánimo. Por ejemplo, confundir el enojo con la ira o la tristeza con la depresión. Falta de empatía o incapacidad para ver la perspectiva ajena. Schiappacase siempre.
5: Schiappacase siempre.
2: Y dificultad para poner en palabras lo que se siente.
3: Eso no es Schiappacase.
2: Pero que nuestro guía espiritual defina nuestra sociedad con eso, yo creo que estamos ante un intríngulis.
3: Es posible. Mi hermana pequeña, la que viene después que yo, estudia y se ha especializado en el tema del manejo emocional de los niños. Y ahí algo me ha contado respecto a que esto efectivamente es un problema muy grande en el sistema educativo y probablemente nosotros, los adultos de mi generación, y para qué hablar la tuya, Aldo, heredaron ciertos déficits para el manejo de las emociones, para identificar qué es lo que te está pasando. Entonces muchas veces uno, y sobre todo a los hombres yo creo que les pasa mucho, todas las emociones se procesan a través de la rabia.
2: No te lo acepto. Porque es que mi generación, mira, esta generación actual como merenguitos, como que le ponen color ante cualquier cosa, que hacen un atado de tonteras y esas cuestiones.
3: Ya, pero eso refuerza el punto. Es como que las emociones se empujan adentro de uno, ellos se tapan y...
2: No se tapan, se manejan criteriosamente, se van administrando y todas esas cosas. O sea, si hubiera llegado los líos que llegan mi hijo a mí con mi papá, o sea, me habría ido de coscacho, pero tremendo.
5: Y eso, bueno, claro, está súper bien, según tú.
2: Así me criaron.
5: Incivilidades. Absolutamente.
2: Así salió esta persona absolutamente empática con los problemas de la sociedad.
5: Así vemos.
3: ¿Viste?
5: Muy bien, ahora sí, después de este lapso sobre tu
3: emocional.
5: Sobre el analfabetismo emocional de Aldo Chapacase.
4: Sí, yo creo que esta conversación la deberías tener con tu psiquiatra y no.
6: ¿Tú crees que tiene psiquiatra?
2: ¿Qué es eso? A ver, dime.
6: ¿Tú crees que va a alcanzar la generación que considera que los psiquiatras están para la gente que está muy mal?
2: Una vez más, sí, María, que... mi primera postulación universitaria a ciegas. El año 77.
5: Además porque... de haber querido ser psicólogo.
6: Pero además no quería estar en la orquesta en Valdivia.
2: Por eso te digo, no, era pedagogía en danza, ¿no?
6: Pedagogía
2: no,
6: en danza.
2: Juntamos. Lo que me habría servido mucho fue psicología, o sea, yo habría sido un gran psicólogo, habría chachitado todos los problemas de esta generación.
5: Y me apunta a mí, y me apunta a mí.
6: Y de profesor de danza también, probablemente.
2: De profesor de danza ni te digo.
3: Mejor aún ese.
5: Ay, Dios mío. Estamos con María Jara Quemada, abogada, experta en transparencia e integridad, integrante de la Comisión Jara Quemada 2.0.
6: No, ya, no, por favor, no.
3: Oye, ¿y si logramos bautizar?
4: No, sí, lo podemos hacer.
6: Me van a expulsar de la comisión.
5: No, es verdad, tengamos cuidado.
6: Me van a expulsar de la comisión.
5: Con Danilo Herrera, cientista político y socio director de Factor Crítico. Bienvenido,
4: buenos
5: Danilo.
4: Días.
5: Y con José Antonio Valenzuela, abogado de la Universidad de Chile, magíster en políticas públicas en el London School of Economics y director ejecutivo de Pivotes.
3: Muy buenos días.
2: Sí, pues no se puede llamar Comisión Mendoza, po.
4: No. No, pero Comisión Quirós la van a terminar poniendo.
6: Creo la, yo creo que Mendoza, de todos los que estamos ahí, es el que más ha estado en comisiones, así que...
4: Sí, no, Ignacio Irarrázaval.
6: Ignacio no está en esta, está en la otra, en la de natalidad.
4: Ah, qué pena.
6: Ignacio Irarrázaval es el gran comisionado.
2: ¿Ignacio está en natalidad?
6: Sí,
5: nuestro ex panelista también.
4: Sí. Ignacio, que tiene muchos hijos, también, hablando de natalidad.
2: Ya vamos a los temas que nos convocan.
6: Así que
3: por eso
6: tema.
3: Está en la comisión.
4: No, sí, por eso debe estar en la comisión, no porque está de política pública.
2: Vamos a los temas,
4: Ignacio,
2: que nos convocan.
4: Porque fue mi jefe, perdón, Malto.
2: De manera, yo diría muy extraña, estamos volviendo a hablar de constitución, de reformas constitucionales, de cómo reformamos la constitución, de derechos individuales y de perquineo de votos, una vez más, lo que resulta muy, muy paradojal a estas alturas. Lo planteo, José Antonio, voy a partir contigo porque en algún momento Republicanos tuvo la opción tuvo la super opción de modificar la Constitución y se la farreó como se había farreado también el primer proceso constitucional. ¿Qué te parece cómo se ha llevado esto y estás de acuerdo o no estás de acuerdo con los reparos que han puesto constitucionalistas y políticos con respecto al borrador y luego al proyecto que ha presentado el gobierno?
3: Sí, y porque yo entiendo que para el Partido Republicano y para los republicanos son súper escépticos de la relevancia que puede tener la Constitución para resolver problemas hasta al menos hasta este proyecto. Siempre nos habían planteado que la solución a los principales problemas de la gente para que hablar de seguridad no pasaban por el tema constitucional, y yo tiendo a estar de acuerdo, así que soy escéptico de la relevancia que pueda tener un proyecto como este, y sí me parece que es un proyecto lleno de problemas, que conocimos una versión que era aún peor, pero que este es un mal proyecto, una mala reforma constitucional. Que así lo han advertido varias personas, entre expertos y políticos. Yo ayer escuchaba a la diputada Constanza Uve, que está muy lejos de ser izquierdista, criticando también la forma en que está planteada esta reforma. En el tema donde probablemente el gobierno tiene más fortaleza y más posibilidades de ganar en el debate público, se presenta un proyecto de ley que ya, haciendo el recuento, pareciera que ser que no tiene ni de cerca los votos. Y en el fondo se pone en un pie difícil en un tema que debería hacerle cómodo al gobierno. Y me parece que es por un maximalismo y una propuesta completamente pasada de rosca. Yo creo que el debate respecto a la pérdida de derechos sociales de quien ha sido condenado se da de mala forma y con excesiva amplitud, lo que impide discutirlo bien. Y el estado de excepción que se busca crear me parece que es completamente excesivo, que puede generar un millón de problemas. Y espero realmente que se descarte muy rápido, porque ya el solo hecho de estar discutiendo un estado de excepción como ese me parece que es una mala noticia. Así que, nada, yo entiendo que el gobierno puede ver que acá es un tema donde hay cierta popularidad, que si este tema se vuelve así como álgido en el debate público, puede creer que suban las encuestas, pero va a empezar a generar roces con sus parlamentarios. Va a tener que recular mucho en el texto si es que quiere tener los votos y empieza a darle argumentos momentos a quienes han estado hablando de un gobierno ultraderecha y dificultándole la pega a quienes han señalado que no, que este es un gobierno que hasta el momento había sido un gobierno conservador tradicional. Pero sobre todo me preocupa la norma del estado de excepción que se busca crear, que creo que no sé si habrá países que tengan una norma así de laxa para la suspensión de derechos de las personas.
2: Para intercepción de comunicaciones, un montón de cosas que quedan como en el aire. Solo como paréntesis, a propósito de la calificación del gobierno, ayer fue muy enfático José Antonio Kast en señalar que no le gustaba la calificación de iliberal, lo que me pareció lo raro.
3: Mal timing.
2: María Jara Quemada.
6: Sí, yo la verdad es que hay varias cosas que me sorprenden. Primero, la falta de trabajo prelegislativo, incluso con su sector. Esto como de filtrar un borrador para sondear, al final igual es bastante complejo y yo creo que no se están recogiendo en los textos las opiniones de los parlamentarios. Verdad que el Congreso está para discutirlo, pero lo pone en una situación muy difícil. De hecho, hay una alta probabilidad que esto, o sea, por lo menos ahora, en este mismo minuto, hay una alta probabilidad que esto se rechace la idea de legislar. Hay muchos parlamentarios, Matías Walker entre ellos, que son votos clave.
5: Y algunos oficialistas también.
6: Y algunos oficialistas que han dicho que no saben si podrían aprobar la idea de legislar. Entonces yo creo que ahí primero se nota un déficit grande. Segundo, yo creo que hay cosas en el texto que finalmente entró que son peores que las del borrador. O sea, en el borrador el estado de excepción nuevo era de 30 días renovables, ahora son 120, lo cual es una locura. Son 8 meses y en el borrador no venía la intercepción de telecomunicaciones. Entonces aquí yo creo que incluso es como que se corrió un poco el cerco para que si quedamos en 30 días y sin telecomunicaciones estemos todos felices. Y yo creo que en verdad es un proyecto, es una propuesta muy compleja. El tema de la lista de organizaciones criminales que las califica el presidente con acuerdo Senado, eso también está totalmente fuera de nuestra tradición jurídica, no tiene nada que ver con lo que nosotros hacemos y a mí todavía no me queda claro cuáles son las consecuencias de ser parte de esa organización criminal, que además igual la pertenencia tiene que probarla al Ministerio Público después, no sé, no se entiende mucho eso. Y la verdad es que yo creo que efectivamente, como han dicho varios, y a mí me parece que caer en lo que dice el presidente del Partido Republicano, que los que critican esto están con los derechos de los criminales, los derechos humanos de los criminales y no de las personas que son víctimas de los delitos, la verdad es que yo creo que no le va a ganar muchos votos tampoco ni muchas amistades. Pero creo que efectivamente, cuando estamos viendo que hay un alza de los gobiernos iliberales, de las democracias iliberales y de los autoritarismos, es muy peligroso esto. Y por mucho que este gobierno no pretenda o quizás no lo use de mala manera, el riesgo de que otro gobierno en el futuro lo use de mala manera es muy alto. Y la verdad es que yo creo que acá se subió la apuesta en demasía y no sé si es necesario lo que se está planteando para combatir el crimen organizado realmente. Entonces, por ejemplo, todo el tema además de los regímenes de alta seguridad con el plan Cancerbero ya demostraron que se puede hacer perfectamente sin una reforma constitucional. Entonces, la verdad es que yo creo que al menos hasta ahora esto le está trayendo, yo creo, más problemas al gobierno que apoyos, pero uno nunca sabe que puede pasar en las negociaciones. Ahí Danilo quizás tiene más información de lo que puede pasar en las negociaciones.
5: Pero detallar lo del plan Cancerbero, además, es un traslado de reos.
6: Claro, no, pero
5: no tiene mayor.
6: No, pero
3: un aislamiento.
6: Pero
3: de
6: un tema de aislamiento.
5: Sí, por supuesto, etcétera. Pero se le dio a la ciudadanía la impresión de que esto era algo inédito.
6: No, y también
5: que
6: se le dio la impresión
5: No, pero la ciudadanía queda con esa impresión.
6: Se le da la impresión también de que esto es solo obra y gracia de este gobierno y una cárcel de ese estilo no se construye en un día y esto es algo que viene desde el gobierno Bachelet y ha trascendido varios gobiernos y es una política de Estado. Entonces yo creo que ahí también se jugó un poquito con las comunicaciones, que es evidente, todos tiran la pelota para su cancha, pero un poco maliciosamente insinuando que esto era todo gracias al gobierno.
2: Uh-huh. Daniel Herrera, sí, perdona por haberte dejado para el final.
4: Te disculpo, Aldo. A ver, yo le tengo terror a Kast con estas funciones que él mismo se quiere poner. Porque hay muchos argumentos que dicen, imagínense si el opositor, había un senador ayer, dijo en La Moneda, imagínense un opositor con estas funciones. Bueno, él se puede imaginar lo que quiera, yo me imagino a José Antonio Kast con estas funciones y me da terror. Es que usted, señora, señor, le pinchen el teléfono sin preguntarle absolutamente a nadie, solo por el hecho de que el presidente cree que en su barrio o en su comuna vive un narcotraficante que supuestamente hay que perseguir sin preguntarle absolutamente a nadie. Eso es lo que nos está ofreciendo el gobierno de ultraderecha en esta ocasión. Nos está ofreciendo que nos van a pinchar los celulares a cualquiera si es que el presidente así lo quiere. Ese es el poder
6: por ocho meses.
4: Sin preguntarle absolutamente a nadie, sin preguntarle al Congreso, sin preguntarle a un juez, a nadie. Gracias al presidente de la República, toma el teléfono y te pincha el celular. Eso no está en ninguna parte del mundo. Y esto demuestra el espíritu ultraderecha y liberal que tiene este gobierno y lo habían escondido bastante bien, o sea... Voy a hablar con nombre y apellido. Cordero, Tironi, Joinat han dicho que, bueno, antes de esta reforma constitucional, por supuesto, este gobierno no era ultraderecha. Yo tengo diferencias, pero después de esta propuesta de reforma, porque entró al Congreso, este es el espíritu del gobierno, esto es lo que el gobierno propone para Chile, este es el gobierno... que esta es la constitución que el gobierno quiere para administrar el país, hay un problema porque nos están quitando, el presidente nos está diciendo que nos quiere con menos derechos fundamentales, eso nos está diciendo el gobierno, y eso es muy preocupante, yo estoy aterrado. Lo que sí me da un poco de esperanza es que no están los votos, o sea, la derecha, la UDI habla en contra del borrador, eso sí.
3: Los Nacional Libertarios.
4: Bueno, Evópolis habla en contra.
6: Pero es que es antilibertario, este proyecto es muy antilibertario. Si tú eres un libertario de verdad.
4: Que Johannes Kaiser ayer saliera a decir cosas razonables y que apareciera a la. Y que el gobierno de José Antonio Kast apareciera a la derecha del Partido Nacional Libertario. Me parece una gran forma de demostrar que este gobierno es de ultraderecha, es iliberal y tiene un problema y tiene un tufillo autoritario que ya se quisiera varias dictaduras del mundo.
5: Quiero integrar un poco también en esta conversación, no solo al debate político, sino también a la ciudadanía. Me pasa que trato muchas veces me pongo a escuchar conversaciones en el metro, en la micro, cuando en Santiago Centro también, me pongo los audífonos y en verdad no estoy escuchando nada. Y las conversaciones que uno escucha de la ciudadanía, lo que uno ve también en los comentarios en las redes sociales es... cuando se habla del apoyo, digamos, a medidas como esta, por lo que escuché y lo que pude ver el día de ayer, son dos los principales argumentos que no sé cuáles son las posturas que tienen ustedes. Uno, el que nada hace, nada teme. Entonces, como que está bien que se haga esto, porque el que nada hace, nada teme. Y dos, porque hay que ordenar. Hay que ordenar y esto sirve para ordenar. ¿Cómo también nos abocamos a conversarle a una ciudadanía que tiene esa impresión con respecto a las medidas que quizás, claro, en el mundo o en los círculos políticos, en las personas que viven o que están en puntos de influencia, claro, desconocemos muchas veces que esos son los argumentos que también la ciudadanía apoya?
4: Yo estoy de acuerdo creo, lo cortito, el presidente del Partido Republicano entregó dos buenos argumentos para apoyar esta iniciativa. La primera es, abro comillas, hagan una encuesta y ven qué cree la gente. Y el segundo, el que menciona María antes, que bueno, el que no, está en contra de esto está a favor del crimen organizado y el terrorismo. Uno espera más de los líderes políticos y de los representantes del pueblo. El senador Esquella, por ejemplo... fue electo por la Araucanía, donde su campaña, yo la seguí bastante, su campaña hablaba de...
6: ¿Cómo que por la Araucanía?
3: No, por Valparaíso.
4: Perdón, Esquella. Lo estaba confundiendo con Carter. Esquella habló de terrorismo, en su campaña, y de crimen organizado y de narcos. Y yo entiendo que sus votantes tienen... esa intención o ganas de que les cumplan las promesas, pero vulnerar los derechos fundamentales, yo esperaría que los políticos decentes, como ha habido varios esta semana después de leer el borrador y después de leer la reforma ingresada, no aprueben este proyecto que nos quita derechos fundamentales. Y si nos quitan derechos fundamentales, terminamos muy cerca de una dictadura con el poco andar.
2: José Antonio.
3: Esa frase, el que nada hace, nada teme, le gusta a todos los sectores por igual, dependiendo de si lleva agua a su molino o no. Cuando estábamos discutiendo sobre el levantamiento del secreto bancario, yo vi a muchos grandes defensores ahora de la libertad individual y de los derechos básicos de las personas, acuñando la misma frase, el que nada hace, nada teme, ¿qué te importa? Abre tus cuentas. A mí me parece que hay que ser de una sola línea, y por eso a mí los mismos reparos que yo planteé con el argumento cuando se usa para abrirle las cartolas a la gente, me parece que aplica cuando quieren revisarle los WhatsApp en un estado de excepción. En el primer caso ni siquiera es con estado de excepción, basta que un señor de la UAF le parezca necesario. Yo creo que estas normas, estas defensas de ciertos derechos básicos frente a la autoridad que tienen las personas, las hemos ido generando como sociedad en Occidente. Son avances civilizatorios que llevan ya cientos de años, y han sido importantes porque uno... la lógica del que hace nada teme es la que permite después ciertos abusos de cuando llega la persona equivocada al poder. Y el terror que le da Danilo, que yo creo que hay un poquitito de hipérboles en su intervención, pero que lo puedo entender, que le da miedo. Yo creo que también tiene que aplicar a otras discusiones donde usamos las mismas lógicas del control estatal y de cosas que son populares para cortar libertades en otras áreas. Es importante que haya ciertos procesos que garanticen cierta objetividad y imparcial en la forma en que la autoridad te trata. Eso cuesta explicárselo a las personas porque es un proceso un poquitito sofisticado y lento, pero es importante. Cuando llega alguien equivocado al poder y quiere abusar del poder que tiene, es bueno que existan ciertos mecanismos, ciertas cortapisas, ciertas personas que pueden hacer de garante de que no se abuse.
5: Un cierto eso control.
3: Eso aplica cuando te quieren revisar las cartolas del banco y aplica cuando te quieren intervenir el WhatsApp o te quieren pinchar el teléfono.
2: O la mochila
3: en el colegio.
5: La mochila transparente.
3: Por eso es importante. Por eso es que cuando salen estas frases, el que nada hace, nada teme, tiene que haber gente que recuerde cada cierto tiempo que estas reglas están para protegerte de buenos gobernantes, pero también de malos, de gente justa y también de abusadores. Y yo temo que con un estado de excepción como este vivamos en estado de excepción. Uno ya ve cómo los alcaldes están en todas las comunas pidiendo militares en la calle. O sea, los efectos sistémicos que puede tener esto son súper peligrosos y no hay popularidad que nos impida tener una discusión razonable, ponderada, de cómo controlar efectivamente la delincuencia y el crimen organizado. Yo creo que esto no va a ayudar, y sinceramente creo que acá hay una lógica mucho más comunicacional, política y también de ciertas peleas internas que está teniendo el mundo de republicano y en sus elecciones internas, que un interés real por hacer uso de este tipo de herramientas en un país que hace rato ha avanzado a la protección de los derechos de sus ciudadanos.
2: Uh-huh. María Jaraquemá.
6: Oye,
4: solo quiero aclarar que lo mío no era una pérfula, según José Antonio Kast, sería más bien una metáfora.
2: Yo empatizo con tu miedo porque estoy muy empático con el alfabetismo.
6: Primero, si vamos a resolver las cosas por encuesta, la mega reforma no sería aprobado. ¿Ya? O sea, así de ridículo es. Nosotros no elegimos otros representantes para que vayan viendo las encuestas y según eso voten. ¿Ya? Segundo, coincido totalmente con el que nada hace, nada teme. O sea, pregúntenle a muchas personas que sufrieron la dictadura si estaban haciendo algo y cómo temían. Pregúntenle a personas en El Salvador que sufren juicios express por andar con tatuaje o porque algún vecino lo denunció, si estaban haciendo algo y cómo temen. Exacto. Pregúntenle a Mauricio Weibel, que sin estado de excepción le intervinieron el teléfono, y un ex ministro de la Corte de Apelaciones y un ex militar de la inteligencia fueron condenados por mentir e intervenir su teléfono cuando le estaba investigando el caso Milico Gate, si es que estaba haciendo algo incorrecto y si temió. Entonces, ya con eso tenemos antecedentes de cómo se ha abusado del poder. Imagínense en un estado de excepción, que puede ser de hasta 8 meses, donde no hay contrapeso alguno. Y se puede intervenir comunicaciones en zonas completas, no de personas determinadas. Entonces,
4: donde justo había un periodista, por ejemplo.
6: Yo creo que de verdad, o disidentes, o sindicalistas, etcétera. Entonces yo creo que de verdad... estoy de acuerdo con lo que decía Matías Walker, que esto es una locura. Y creo que estarlo planteando de verdad es totalmente excesivo, y insisto, yo lo que me temo es que porque esa norma va más allá del borrador que se filtró, lo que yo me temo es que se excedieron, se pasaron 3 pueblos para que terminemos en un pueblo que igual es grave. Uh-huh. y después tenemos todo tranquilo. Entonces, yo de verdad espero que esto se rechace la idea de legislar, porque creo que es muy grave, creo que no es necesario, y creo que, como dice el Toño, podemos terminar constantemente en un estado de excepción.
5: Como crónico.
6: Crónico, que es lo que se ha utilizado en muchos otros países, y que empecemos nosotros mismos a ceder en ciertas libertades básicas y fundamentales por este temor generalizado que se ha causado a la población y que yo creo que no es proporcional a lo que se está buscando hacer.
3: ¿Cuánto llega la Araucanía en estado de excepción?
6: Exacto, y es muy difícil salir de eso después. Entonces yo creo que es muy complejo.
5: Se parte de la realidad, digamos, del día a día.
6: Es muy cómodo también, es muy cómodo para la autoridad tener un mecanismo como este. Y controlar zonas completas y dar la percepción de que está haciendo algo, pero no necesariamente vas a ser efectivo. Y mucho de lo que se ha dicho es que para combatir el crimen organizado de manera más efectiva, no solo está el tema punitivo, está el tema de seguir la ruta del dinero. Y no estamos siguiendo la ruta del dinero, no estamos haciendo algo de verdad efectivo. El proyecto de ley de inteligencia financiera quedó eternamente ahí en una comisión mixta.
4: Es que no les gusta abrir el secreto.
6: Claro, pero podemos intervenir comunicaciones de todo un sector por 8 meses. Entonces, yo creo que realmente es totalmente contradictorio con lo que se dice en ese sentido. Y como decía el exdirector de la UAF, solo un 2% del dinero que se lava en Chile se logra realmente capturar y todo el resto ya ha salido del país. Entonces estamos llegando tarde en ese sentido y no veo la urgencia al respecto.
4: Yo quiero decir dos cosas. La primera es hacer énfasis en que esto es correr el cerco. Es decir que 240 días son una barbaridad para que cuando sean 30 y 30...
5: Parezca razonable.
4: Me parezca súper razonable. Y yo tengo el temor de que senadores anden en esa, que cuando se vote la idea de legislar, el gobierno prometa indicaciones que no puede ingresar en ese momento, pero que las prometa o que las verbalice o que las presente públicamente, al menos que diga ya no van a ser 8 meses, van a ser 30 días. ¿Qué les parece? Ah, mucho más razonable que me quiten derechos fundamentales, solo 30 días. Apruebo. Ese yo creo que es un problema que tiene esta propuesta, que espero que no se apruebe en su idea de legislar en el Senado. Y lo otro, creo que también viene de la mano de que esto se rechace. Esto está tan sobregirado, está tan pensado en una pseudo dictadura de control de comunicaciones, que está tan sobregirado que se va a rechazar. Vamos a tener un año de malos números en seguridad, de que este gobierno no va a poder cumplir sus promesas en seguridad, y como eso va a ocurrir, en un año más, cuando se pueda volver a legislar esto, el gobierno diga, ven, deberíamos haber aprobado el terminar con libertades individuales y derechos fundamentales para combatir la seguridad, así que ahora, un año después, por favor, apruébenme este estado de excepción. Eso creo que son mis mayores temores, y sí tengo un temor real y no una hipérbole, que el gobierno, que este gobierno se meta en quitarnos derechos, que dijeron que no nos iban a quitar derechos. Aquí hay derechos fundamentales que están en cuestión y es un problema, y yo estoy aterrado.
6: Yo estoy muy preocupada también. Comparto que yo
4: quiero ponerle una emoción todo.
7: Estoy inquieto.
6: ¿Viste que nosotros expresamos nuestras emociones, Aldo?
2: Sí, me parece bien.
5: Aterrado, inquieto y preocupado.
2: Oye, qué bueno que vinieron hoy día, porque a propósito de un debate que se ha establecido una vez más en términos políticos, hay una duda que me corroe para seguir utilizando términos...
5: Sí, te iba a decir, no fuera a repetir.
4: Falta solo tu piedra.
2: Sí.
5: Estoy pensando ahora.
2: Oye, María Jaraquemada, ¿por qué necesitamos una reforma procesal civil?
6: Bueno, yo creo que hace tiempo que necesitamos una reforma procesal civil y un enchulamiento de los tribunales civiles, porque la verdad es que es un sistema bien arcaico y bien lento.
2: Porque lo que hicimos antes fue una reforma procesal penal.
6: Sí, y es algo que se ha tratado de hacer, y de hecho yo recuerdo que hubo una comisión asesora o algo por el estilo.
4: ¿Tú también participaste en eso?
6: No, no, no.
7: En la Jaraquemada.
6: Esta es mi segunda nomás. Yo soy joven.
5: Sabía que iba a decir
6: segunda nomás. Que yo creo que la hizo el presidente Piñera, no sé si en su primer gobierno, yo creo. Y yo creo que en el segundo también trató... y es un tema que largamente se ha querido, porque efectivamente la justicia civil es muy lenta, es arcaica. O sea, la manera en que se llevan los procedimientos
7: lejana,
6: es súper arcaico, es difícil.
5: Tramitada.
6: Horrible. Y yo creo que efectivamente se requiere. Ahora, vamos a ver si efectivamente ahora se va a lograr.
3: pero con los niveles de desconfianza ciudadana en el sistema de justicia, hacer procedimientos un poquitito más accesibles, amigables, rápidos, todo eso contribuye. Y cuando la gente no le cree a su justicia, que tiene mucho que ver con algunos casos de corrupción, casos polémicos, pero también tiene que ver con la experiencia que tiene cada vez que le toca convivir con el sistema, son problemas serios. Entonces yo creo que se va haciendo más evidente la urgencia de una reforma que además, claro, viene de...
6: Pero además es poco clara la justicia civil en sus términos, todo, es poco clara, y yo creo que eso también genera mucha distancia. Cuando tú no puedes entender lo que está pasando, ni lo que están diciendo, etcétera, yo creo que efectivamente también genera desconfianza y mucha distancia.
5: ¿Pero qué señal se le entrega a la misma ciudadanía de la que hablamos cuando se pone a trabajar o se anuncia que dentro de esta... del grupo de personas que van a trabajar, por no decir, claro, una encargada de esta reforma procesal civil es una abogada que recién juró hace 4 meses?
3: A ver, ahí la reforma está escrita, discutida, archiconocida. Quienes son protagonistas de este debate, el contenido está ahí hace mucho tiempo. El rol de ella, más que no es el de escribir la reforma, no es el de...
5: Que se precisó después.
3: No tiene autoría intelectual, no tiene un proceso tampoco de negociación de la reforma, es más bien como la gerente cuenta de la reforma. Entonces ella tiene que encargarse de molestar harto al secretario de la comisión y al presidente para que la ponga en tabla, de pedirle a los parlamentarios que vayan a las sesiones, de hacer cosas que son un poquitito más procedimentales. Uno podría pensar que quizás algo más de experiencia habría sido positivo, pero la verdad es que en estos cargos de asesoría parlamentaria hay muchos abogados jóvenes recién egresados. Yo desdramatizaría. En algún momento esto se informó casi como que ella iba a ser la autora de la reforma.
4: Le pusieron coordinadora.
3: Sí, y yo creo que es por esto, así como de repente una cosa media grandilocuente, que era como la gerenta de la reforma, una cosa así. Pero,
6: ¿cuál es la gerenta de otra reforma?
3: Claro, pero la verdad es que ella tiene que ser la que gestiona, llama por teléfono para que esta cosa se mueva. ¿Eso se puede hacer con poca experiencia? Puede ser.
5: Considerando yo creo que acá, también lo que decía este gobierno anteriormente con respecto a la falta de experiencia del gobierno pasado. Eso,
6: al presidente de la República le decían pasante.
3: Y porque por la boca muere el pez, empiezan todas estas cosas, son mucho más noticiosas de lo que quizás habrían sido en otro momento. Pero yo desdramatizaría más allá de que sí, cuando hablaste mucho en el pasado, después te cobran la palabra. Pero yo creo que acá lo importante es que esta reforma avance. El cargo de ella no es un cargo demasiado protagónico ni de mucha relevancia.
4: Varias portadas, eso sí.
3: Sí, porque como una buena forma de pegarle al gobierno, y ojalá que más allá de...
5: Se autopegan.
3: Sí, o sea, yo creo que es posible anticiparse a cómo se van a cubrir estas noticias. Yo creo que la forma en que lo llevó la segunda me parece injusta, y sobre todo con ella, porque la expone en exceso. También acá recordemos que hay una persona que está haciendo su trabajo, que la seleccionaron para un trabajo que en otras ocasiones ha hecho gente como ella.
5: Es el cuestionamiento que se hace, si hubo una selección o no.
6: Oye,
3: no, mira. Está bien, pero si vamos, yo solo digo que esto desde un primer momento, y por eso creo que la segunda se equivoca, ahí se debía informar como es. Ella no es la responsable de la reforma, ella tiene un cargo más bien de gestión operativa y que normalmente tienen profesionales de poca experiencia. Recién jurado, no sé, pero yo desdramatizaría eso y pondría más el foco en que avance la reforma.
6: Y además yo creo que los que tienen que responder son los que contratan, no la persona contratada. Pero mira, yo creo, esto lo quiero asociar a la reforma del empleo público. ¿En qué sentido? El Ministerio de Justicia, a mí me ha tocado muchas veces trabajar con el Ministerio de Justicia, tiene excelentes profesionales que se mantienen durante varios gobiernos, lo cual es bastante excepcional. Ya la división jurídica del Ministerio de Justicia tiene personas con mucha, mucha experiencia. Entonces, la verdad es que yo creo que uno debiera esperar que este tipo de situaciones no sean entregadas a personas que se contrata a dedo por un gobierno, sino que personas que tienen una trayectoria, que saben de economía política y cuáles son como los obstáculos en el Congreso, que conocen a distintas personas en el sector de justicia, etcétera. Y yo creo que efectivamente lo que nos falta, y que yo creo que es un gran error de casi todos los gobiernos, pero lo que pasa es que acá el pez muere por la boca, pues si tú trataste al expresidente de la República casi como un pasante que no tenía trayectoria ni experiencia y que lo que nos gobernaban eran todos unos pasantes, bueno, obviamente esto te va a golpear. Entonces yo creo que debiéramos ser mucho más no sé, respetar las trayectorias. Hay muchas personas internas que saben mucho y a mí me preocupa que siempre haya como esta desconfianza de porque no llegaron conmigo no pueden hacer la pega. Y lo uno con lo que decía el presidente del Partido Republicano cuando ocurrió lo del ex subsecretario de Hacienda que salió por este test de droga, que al parecer era un falso positivo, no sabemos, pero decía esto es culpa de los que hicieron el protocolo en Senda, que además no los nombramos nosotros. Entonces siempre es culpa de alguien que no nombré yo. Y yo creo que esa falta de confianza es muy preocupante. Y probablemente había gente dentro del Ministerio de Justicia que podría haber tenido esa expertise, esa trayectoria, y creo que efectivamente tenemos que ser como tener como un empleo público mucho más fuerte en ese sentido de personas con trayectoria probada y que no llegan a dedo y que saben hacer la pega bien y que confiemos en ella porque saben hacer la pega bien y porque son empleados del Estado y no empleados de gobierno. Debiéramos de reducir mucho más esos cargos que son nombrados a dedo y que son de confianza y que a veces tienen la trayectoria y a veces no tienen la trayectoria y a veces tienen la competencia y a veces no tienen la competencia. Y así también no ponemos a estas personas en situaciones tan incómodas.
4: A ver, lo interesante de esto es que en una semana pasó tres veces. No solo pasó en justicia con la coordinadora de la reforma procesal penal, que me parece civil. Un cargo bastante pomposo.
5: Civil.
4: Pasó en las civil, perdón. Pasó en comunicaciones. Tenemos la jefa de comunicación digital, tiene 24 años y que acaba de ascender el mes pasado en la SECOM. Y el otro era en, no me acuerdo dónde era. Había otro caso en Hacienda. La encargada de negociar con los bancos también tiene 24 años, recién egresada.
6: No, ella tenía un poquito más de trayectoria.
4: Ah, ya, bueno, perdón. Un poquito.
6: Un poquito.
2: Definamos un poquito también en términos de edad porque es importante, María.
6: Tenía como 2 años de experiencia laboral, pero no en el área.
4: No en el área. Ok. Y está dedicada a hablar con los bancos desde parte del Ministerio de Hacienda. A ver, yo creo que cuando Valenzuela... Cristian Valenzuela, perdón.
2: Por favor,
4: aclara. Cristian Valenzuela tituló hace 4 años una columna que decía hace 3 años, gobierno de practicante, esto es lo más parecido, o sea, uno no le puede dar a estos perfiles de, porque no me quiero meter en su nombre ni en su, yo estoy hablando de perfiles, estos perfiles no pueden tener la notoriedad que tienen en su respectivo trabajo. Yo quiero hacer una, no me gusta hablar demasiado de mí, pero yo a los 24 años también entré al gobierno. Yo me titulé poquito antes y entré al gobierno.
6: ¿Y qué hacías?
4: Recién titulado.
6: ¿Sacabas fotocopias?
4: Era un junior,
6: café.
4: Era un asesor junior de el.
7: ¿Y no te pusieron un cargo pomposo? Porque
4: no.
7: A veces se usa.
4: Asesor.
7: Cargo pomposo con funciones no. Menores.
4: Yo.
6: Asesor y punto.
4: Yo entré.
5: Está
4: yo,
5: bien.
4: Yo
5: está
4: entré, bien. Entré a asesorar a Claudio Rego el 11 de marzo del 2014, a quien agradezco mucho de mi desarrollo profesional. Y habían asesores senior que tenían 10 años de experiencia y que se dedicaban a hacer las cosas que están haciendo estas personas ahora en este gobierno. Había asesores junior que nos dedicábamos a llamar por teléfono a gente, a preguntarle cómo estaba, a llevarle la. También fui jefe de gabinete después, a llevarle la cartera a la autoridad. A eso se dedican los asesores junior. Yo.
5: Se parte así, digamos.
4: Se parte así y yo estoy muy orgulloso de mi carrera profesional, pero eso hace uno a los 24 años.
7: Oye, pero.
4: Y creo que es un problema porque tienes dentro de los gabinetes con personas de confianza y dentro de los servicios públicos personas con experiencia que pueden liderar estos temas y yo no entiendo por qué no está ocurriendo. Falta de casting, falta de formas de tomar las decisiones, yo no sé, pero el gobierno de practicantes parece que era el de José Antonio Kast.
7: No, si esto se ha dado mucho.
5: Toño.
7: Se dio en el gobierno pasado, ¿para qué vamos a empezar a mirar los casos de vuelta? Y yo creo que es reflejo de algo un poquitito más profundo.
2: Se dio en el gobierno de Elwin, el más joven tenía como 48 años.
7: Antes. Claro, pero sí se dio con Elwin, que fue ministro como a los 30. Entonces, en todas partes se cuece nada. Lo que sí es que...
4: Canta empatar a Valenzuela.
7: No, yo... Aquí Valenzuela.
4: A este Valenzuela.
5: A este.
7: Vimos, no sé si se han fijado, pero vimos en la época en que todos tienen títulos pomposos, porque uno revisa LinkedIn y son todos gerentes de algo.
5: Aquí ya vemos gente muy humilde.
7: Y de repente hay empresas que tienen a 4 o 5 funcionarios y son todos gerentes y no gerentean a nadie. Me da la impresión que algo pasa de eso en este gobierno también. Ponen cargos pomposos que donde realmente ejecutan funciones que son más... funciones menores, no tan vistosas como las que dicen sus cargos. Habiendo habiendo dicho eso, yo creo que hay un problema mucho más de fondo, que la Comisión Jara Quemada 2.
6: Ya, por favor, que me van a nominar por convivencia.
7: Tendrá que corregir. Y realmente ahí tenemos una urgencia importante. Y es un problema de empleo público, un problema de que cada nuevo gobierno quiere reinventar la rueda, armar el Estado de nuevo y en general desconfía en quienes hereda. Eso se tiene que corregir, eso es importante. A mí me parece que la Comisión tiene un mandato que es muy relevante, sobre todo porque las señales que habíamos recibido del gobierno, pienso en el director del Servicio Civil, iban como en el sentido opuesto al que sí. No le gustaría avanzar. Y lo que nosotros queremos es que haya más continuidad en los equipos de los gobiernos cuando cambian, que las orientaciones cambien, pero la gente que ejecuta se mantenga idealmente, y que las contrataciones no respondan a botín ni a premio, sino a criterios de personas que están preparadas y quieren trabajar en el Estado y hacer una carrera al interior del Estado. Ese es el fondo de esto. Si no, va a seguir pasando con libertarios, PDG, comunistas, Frente Amplista y Chile Vamista. Porque la naturaleza humana es más fuerte, y cuando llegan quieren poner a los suyos, a los cercanos, a los que confían, tengan 24, tengan 35, y es un problema. Es un problema, se pierde conocimiento acumulado en el Estado, se pierde talento, se improvisa, se quiere partir de cero porque se desconoce lo que se hereda. Así que por lo mismo la comisión, que no tiene nombre,
6: empleo público,
7: yo creo que hay altas expectativas puestas en esto, y además en lo que viene después, porque yo creo que la parte que van a hacer ustedes, sin desmerecerlo,
6: es la fácil.
7: Yo creo que hay diagnóstico y también hay propuestas, y más o menos hay un cierto consenso. Yo no creo que vaya a haber un debate demasiado álgido dentro, pero la parte de gestionar esto, de poder
6: viabilizarlo,
7: acercarlo al funcionario, lidiar con la ANEF,
6: con el Congreso,
7: con los múltiples intereses comprometidos que hay en esto, esa es la parte difícil, y esa viene en año 2, 3 y 4. Pero ya que tengamos la idea de introducir una reforma a inicios de un gobierno, eso es inédito y yo lo felicito.
4: Yo igual agradezco que el presidente Quiró convoque esta comisión
7: irónico.
4: Y hable.
2: Es un ironía.
7: Irónico.
4: O una hipérbole, ya no sé. que el presidente Quiró haya convocado esto a escuchar a personas que no piensan como él. Completamente diferente a su estrategia con la mega reforma, donde pasó la caballería encima y ya tenemos una mega reforma aprobada que beneficia a los más ricos de este país.
2: María Jara Quemada, Danilo Herrera, José Antonio Valenzuela fueron el panel de esta mañana en País ADN. Pucha, me quedó un tema donde quería orientación, porque ayer la Cámara de Diputados prohibió las carreras de galgo.
4: No, pero Aldo, volvió a la comisión. Faltan como 4 semanas para que eso se apruebe por la Cámara, y después falta el Senado, que la van a esconder.
7: Es parte de las 10 publicaciones de medio que se aprobó la ley, pero que no se ha aprobado.
8: Es un avance.
4: Volvió a la comisión.
7: Creo que vamos a tener que hacerle clase igual a los medios sobre tramitación legislativa.
2: ¿Está bien o está mal?
7: ¿Ah?
2: ¿Está bien o está mal que aprobamos las carreras de galgo?
7: No lo sé, fíjate.
4: Yo sí, estoy muy a favor, no como Valenzuela.
2: Que se prohíban.
6: Que se prohíban las carreras.
4: Estoy a favor que se prohíban.
6: Sí, no, yo he visto las consecuencias de los galgos y es horrible.
7: Tampoco, pero no tengo una posición fuerte.
6: Los abandonan, los maltratan, quedan súper maltratados los perros después de eso.
2: Me subí al metro ayer y había gente conversando sobre las carreras de galgos y quedé más confundido que antes.
4: Solo hacer el punto de que no se aprobó en general en la Cámara, volvió a la comisión, una comisión liderada por la derecha va a tener que discutir indicaciones, se va a volver a votar en la Cámara, esto queda muchísimo tiempo.
7: Primer trámite,
4: yo estimo que al menos, si es que están todas las intenciones puestas, un año.
2: O sea, tengo tiempo para estudiarlo.
4: Sí.
2: Ya.
6: Y para ir a ver las carreras.
2: Porque
4: hasta que la hagan ilegales.
2: Técnicamente sí. Ustedes saben que el Ministerio del Deporte tembló cuando se manifestó sobre el rodeo.
4: Pero quieren eliminar el Ministerio del Deporte, eso ya no va a ser un problema, quizá, imagínate.
7: Ya sabes lo que pasó cuando quisieron eliminar el rodeo.
2: Muchas gracias por estar con nosotros, muchachos.
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2: El temporal más intenso de la década azotó el norte del país con lluvias históricas equivalentes a casi 7 años de agua acumulada. Se decretó estado de catástrofe en Tocopilla. Hay cifras preocupantes de damnificados, al menos 580, casi 2 centenares de viviendas con daños mayores, y eso por supuesto en cifras que podrían cambiar.
3: Sí.
2: La emergencia desnudó también la precaria calidad de obras públicas esenciales. Hubo goteras, filtraciones en los CEFAM de Arica, socavones en las rutas de alto hospicio, bloqueos en Taltal, en fin, una lista larga. También, por supuesto, hay que sumar el cierre de los pasos fronterizos y también la interrupción de los servicios básicos. Una de las zonas más afectadas fue Tocopilla, donde hubo aluviones. Esto relataron los vecinos del lugar.
4: Estábamos cavando las goteras y al estar en el techo me percaté que empezó a bajar barro. Estaba con mi cuñado. Mi cuñado fue a su casa y en cuestión de segundos llegó a su casa y volvió y su auto no estaba. Y barro, barro, barro, barro. Y así estuvimos como una hora.
5: Salimos a mirar y iban pasando los autos con el aluvión y a los 5 minutos recién comenzaron a sonar la alarma. Entonces, en realidad, si hubieran sonado antes, quizás le hubiera dado tiempo a la gente para sacar sus vehículos, para salir, para poder buscar una evacuación.
6: Allí para afuera y el auto mío ya con la camioneta ya soplaba. Esperar que ya estábamos resignado a la que se llevaba el vehículo, así que vi que la gente desesperada pasaba por arriba los autos, pero gracias a Dios no, a nadie le pasó nada.
2: Si bien los muros de contención que se construyeron después del aluvión del 91 mitigaron un desastre mayor en Antofagasta, la activación de nuevas quebradas, por supuesto, es un riesgo latente. Las obras en este caso se tienen que actualizar, al menos ese es una de las primeras medidas que se esperan. El presidente Kast se trasladó a la zona para ver en terreno la respuesta de las autoridades locales.
7: Estamos desplegados. Los distintos ministros están ocupados en las áreas que les corresponde, principalmente, como decía, tema de conectividad, tema sanitario, tema educacional y desarrollo social, para levantar la información y focalizar bien los recursos. Los recursos son escasos. Por lo tanto, necesitamos que con responsabilidad se levante la información para ir en ayuda de las personas más vulnerables.
2: Lo bueno, dentro de todo esto, es que las precipitaciones dan una tregua y no hay proyecciones de lluvia para los próximos días.
8: ¡Oh! ¡Qué bueno!
9: Sí.
2: En política, qué alivio saber que nuestra reforma constitucional de seguridad se redacta con la prolijidad de borradores filtrados y cambios de última hora.
9: ¡Otra!
2: La coordinación del gabinete brilla con luz propia.
9: Estábamos coordinados.
2: Mientras en salud y seguridad se pelean por definir si los reos perderán o no derechos o solo beneficios, el proyecto deja amarrado también a una futura ley que se decida el gran misterio de cuáles de las 4 áreas fundamentales quedarán inhabilitadas. Ahora, hay una estrategia matemática del gobierno que es una verdadera obra de arte. Necesitan 29 votos para el quórum y parten con apenas 24. Para colmo de su pragmatismo, pretenden ganar el debate en comisiones en donde la oposición ostenta una cómoda mayoría de 3 a 2. Ahora, el problema es que el debate está en el subsuelo. Ya comenzó a aplicarse la lógica de las caricaturas y también de la simplificación, extremando argumentos. Estos son los senadores Esquela y Araya.
10: Yo le recomiendo al senador que hablaba de locura que se junte con las mamás de las personas que han caído en la droga a propósito de una banda de narcotráfico. No hay un solo rincón en Chile en donde se pueda estar libre de los efectos de las bandas criminales.
11: Pareciera ser que hay una serie de tintes que son antidemocráticos. Yo creo que hay algún asesor del presidente que está asesorándolo muy mal, que probablemente con un chatbot de inteligencia artificial, que debe haber sido seguramente el que era gratuito, tomó distintas legislaciones y hizo un copy-paste. 6 y sacó un texto de proyecto de reforma constitucional.
2: Ahora intentando ponerse serio, y es que lo amerita, hay temas complejos como otorgarle al presidente un estado de excepción de 240 días sin control del Congreso. Los políticos acá tiemblan al pensar en semejantes superpoderes imperiales si es que en el futuro caen en manos de sus adversarios.
3: Eso es inaceptable.
2: Claro, cambiará la cosa. Pero no hay de qué preocuparse, son 8 meses de libertades limitadas inéditas que podrían pasar volando. Si es que por seguridad, aunque quizás no tanto. Este es el expresidente Boric.
9: Y yo espero que haya una posición franca, respetuosa, pero abierta, clara y firme respecto de esta reforma constitucional que quieren instaurar un estado de sitio de 240 días con la atribución exclusiva del presidente de la República, con una limitación de libertades que no se había visto inédita en la democracia chilena.
2: ¿Qué más ha pasado? El ex controlador de Azul Azul, Michael Clark, pasó su primera noche en prisión preventiva tras ser formalizado en el caso Sartor. Estuvo en un sector especial de Capitán Yáver.
12: ¡Qué suerte ese bote de comprarse el quinto!
2: Y tuvo suerte porque los otros imputados, los hermanos Pedro y Carlos Larraín, además de Sergio Yáñez, quedaron en Santiago 1.
13: Nunca han fallado cuando han estado 15 días castigados en las mazmorras.
2: No hay peor ciego que el que no quiere ver, dice la sabiduría popular.
14: Han hecho oídos ciegos.
2: Y es que el ministro Quirós insiste en que Chile no entró en recesión técnica pese al último informe del Banco Central. Expertos lo rebaten y aseguran que la economía sí registró 2 trimestres consecutivos de contracción. Tras la admisibilidad de los 3 proyectos en la Cámara, el gobierno reiteró su rechazo al feriado del 17 de septiembre. Dicen que no tienen cómo inhibir las iniciativas, pero que esperan que no se innove, o sea, que quede ahí nomás, que nos quedemos con las ganas.
15: ¿Cómo nos cagan?
2: Y con 80 votos a favor, la Cámara de Diputados aprobó en general el proyecto de ley que prohíbe y sanciona las carreras de perros, principalmente las de galgos. Volverá ahora esta tramitación a la Comisión de Medio Ambiente.
16: Y a mi perro, no perro.
2: Soy Leo Honores y esta fue una pausa necesaria.
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2: En esta oportunidad realizamos un consultorio legal sobre temas laborales. ¿Están vulnerando mis derechos? Los invitamos a escribirnos a nuestro WhatsApp en el +569 85 21 23 60 para que Rodrigo Valdivia, abogado y socio del área laboral de Grupo Defensa.cl, pueda atender sus dudas, sus inquietudes y, por supuesto, eso también beneficiar a muchos de nuestros auditores que nos están escuchando a esta hora. Rodrigo, ¿cómo estás? Buenas tardes.
3: Hola, Vida. Muy bien. Muchas gracias. ¿Y tú? Gracias por la invitación.
2: Gracias a ti por estar con nosotros con esta misión que te hemos encargado de resolver muchas de las consultas que nos han llegado en los últimos días, porque el tema del trabajo y de la situación del empleo, en realidad, ha sido un tema nacional en los últimos meses, semanas, y en realidad preocupa mucho a los chilenos. De hecho, hay más de 100.000 personas trabajadores, de hecho, que en 12 meses dejaron de tener un empleo que es considerado de calidad por el indicador elaborado por el estudio de Horizontal. Y esta medición, para que sepan, considera cuatro aspectos: cotizaciones de seguridad social, o sea, que estén presentes, formalidad contractual, ausencia del subempleo y no encontrarse buscando activamente otro trabajo. Y esta caída se explica principalmente por una disminución de trabajadores con cotizaciones de seguridad social. Ese, al parecer, es el aspecto más dañado, por lo que muchas personas han dejado de tener un empleo que se considere de calidad. Como les hemos contado, abrimos nuestro consultorio laboral para intentar resolver sus dudas y ya nos han llegado algunos audios de auditores con preguntas, así que vamos a ir escuchándolos durante el programa. Vamos a estar atentos a aquello, apenas nos vayan llegando esos mensajes, para que ustedes puedan también escuchar esas dudas y Rodrigo ir un poco resolviéndolas. Pero mirando muchas de las consultas que nos llegan a veces, Rodrigo, ¿cuál crees tú que es la primera señal que debería hacer pensar un trabajador que lo que está ocurriendo no simplemente es, comillas, parte de la pega, sino que es un posible incumplimiento laboral?
3: Como lo hemos conversado en otros programas, Pia, creo que también es importante que uno como trabajador sea proactivo en estar revisando que ciertas cuestiones se encuentren al día. Principalmente todo lo que tiene que ver con las remuneraciones y con las cotizaciones. Cuando yo detecto que mi empleador no me está pagando cotizaciones, esa es una primera señal de que a lo mejor hay algún problema. Puede ser que el empleador tenga algún problema económico, algún problema de liquidez, y lamentablemente es una práctica bastante habitual que lo primero que se echa mano es a no pagar las cotizaciones, porque se tiene la creencia de que, entre comillas, y el buen chileno, no se nota. O se nota tarde. Claro, porque finalmente, si bien las cotizaciones son parte de la remuneración del trabajador, que se descuentan de la remuneración, valga la redundancia, no le llegan directamente, sino que se enteran en las distintas instituciones, y el trabajador prácticamente no las ve. La de la AFP no la va a ver mientras no se jubile, la de Salud, Fonasa o ISAPRE. La ISAPRE es distinto, porque la ISAPRE te empieza a cobrar de inmediato, claro, pero Fonasa sí. no te hace un procedimiento de cobranza, y en el seguro de cesantía me doy cuenta cuando lo quiero usar, y eso es cuando ya estoy despedido. Entonces, como no me doy cuenta, y si yo no lo reviso, mi empleador puede estar varios meses, y esto ocurre muy seguido, varios meses o incluso años sin pagar las cotizaciones, y si yo no las revisé, no me di cuenta. Entonces hay que ser proactivo en el sentido de estar revisando. No es necesario todas las semanas, pero una vez al mes, cada dos meses, sacar un certificado. Hoy día es muy simple, con la clave única, todas las FP tienen sistema para poder obtener esto y ver que se encuentren pagadas. Ahora, importante también, aprovechando de esta pregunta, que las cotizaciones se pagan desfasadas, o sea, se pagan por mes vencido. Por ejemplo, las cotizaciones del mes de julio se pagan a más tardar el día 13 de agosto.
2: Ya.
3: Y pueden pagarse incluso hasta fin de mes de agosto, y eso no significa necesariamente que estén impagas. ¿Cuándo me tengo que preocupar? Cuando tengo ya periodos que tienen dos o tres meses hacia atrás que no están pagados. Y ojo con esto también, no es lo mismo que estén solamente declaradas a que estén pagadas. Lo importante
2: son
3: es que
2: cosas
3: estén
2: distintas,
3: pagadas.
2: Claro.
3: que estén declaradas no sirve de nada. O sea, simplemente el empleador declaró una cotización, pero no la pagó. Lo importante es que esté declarada y pagada. Bien. Hay muchos que dicen, no, es que me declararon las cotizaciones y yo las revisé. Y uno revisa la columna relativa al pago y está en blanco. O sea, significa que se declaró, pero no se pagó. Entonces, las cotizaciones es algo que hay que mirar, porque es una de las primeras señales de que pueden haber problemas posteriores.
2: Claro, de que hay algo que no está, por así decirlo, calzando. Nos llega una pregunta, Rodrigo, para ver si la podemos orientar un poco. Escribe Romel, él dice lo siguiente: a mí hace 5 meses no me pagan las cotizaciones. ¿Me puedo hacer el autodespido y me pagan todo lo que yo llevo? Porque llevo 4 años en la empresa. ¿Funciona de esa forma la figura del autodespido?
3: Sí, de hecho, uno de los casos más frecuentes de autodespido es el no pago de cotizaciones. Uno nunca puede dar un motivo de autodespido 100% por ganado. Sería un poco irresponsable, pero sí tiene una altísima probabilidad de éxito, porque la verdad es que los tribunales, de manera transversal, han declarado que el no pago de cotizaciones de una cierta cantidad de periodos, no está tampoco definida cuántos periodos se necesitan, pero yo al menos trato de hacerlo desde 3 periodos hacia arriba, impago. Uh-huh. Y con eso la verdad es que a mí me costaría encontrar una sentencia donde se haya declarado que eso no es un incumplimiento grave por parte del empleador, que es lo que se necesita para ganar una demanda de autodespido. Y justamente la ventaja que tiene el autodespido, a diferencia de la renuncia, es que me permite poder demandar el pago de las indemnizaciones y además un recargo de un 50% sobre los años de servicio, cosa que en la renuncia no puedo hacer. Dicho sea de paso, si alguien quiere renunciar, también es ideal revisar si las cotizaciones están impagas, porque si es que están impagas, le conviene mucho más hacer un autodespido que renunciar. Que en un escenario va a poder demandar el cobro de los años de servicio, el mes de aviso y el recargo, y en la renuncia no. Así que sí, en el caso del auditor podría hacer eso, y lo más probable es que le vaya bien. No es algo ganado, pero lo más probable es que le vaya bien y que pueda obtener el pago de los años de servicio. Y como sea esto, bueno, y finalmente una cosa es ganar y otra cosa es cobrar. También hay que tener cuidado con eso y hacerlo pronto, porque muchas empresas que, como comentaba, tienen deudas de cotizaciones, es una señal de que la empresa no viene bien.
2: Ya.
3: Y
2: sí, bueno.
3: Si no hay dónde cobrar después, ya ese es otro problema.
2: Ese es otro,
3: pero sí lo puede hacer.
2: Otra pregunta de, claro, personas que todavía están trabajando, vamos a ver después otros casos, pero Francisco nos pregunta lo siguiente, él dice: la empresa en la que trabajo no me da las liquidaciones, ni siquiera una copia del contrato. ¿Eso está bien?
3: No, no está bien. Las liquidaciones son obligatorias, el no darlas también genera que el empleador se exponga multas por parte de la Inspección de Trabajo, porque son de los documentos laborales que el empleador tiene que cumplir con tener, igual que el contrato, igual que los anexos de contrato, el libro de asistencia o el reloj control o algún medio para poder controlar la asistencia, y las liquidaciones son documentos que deben estar permanentemente. ¿Por qué? Porque primero ahí le dan certeza al trabajador de qué es lo que se le está pagando, ¿ya? Porque puede ser que el contrato diga una cosa que no esté detallado, y si no me llega una liquidación, yo no sé finalmente qué es lo que me están pagando.
2: Claro,
3: porque dentro de la liquidación hay distintos conceptos, distintas prestaciones: sueldo base, comisiones, bonos, a veces se pagan asignaciones, van los descuentos de seguro cesantía, de las cotizaciones, descuentos por algún día que haya faltado. Todo ese detalle tiene que ir en la liquidación del sueldo. Entonces, si no se entrega, deja en indefensión al trabajador, porque finalmente recibe un pago a fin de mes, pero no tiene idea a qué corresponde, y si no sabe, no puede reclamar. No puede saber si lo que le están pagando está bien o está mal, si el descuento que le hicieron correspondía o no correspondía. Entonces, siempre tienen que darse las liquidaciones, y esto es algo que también se puede reclamar administrativamente con la Inspección del Trabajo mediante una denuncia, para que se fiscalice si la empresa está cumpliendo o no con tener esta documentación al día. Idealmente, el trabajador que firme la liquidación, una vez que está de acuerdo con ella y no tiene nada que reclamar, y si tiene algo que reclamar, lo tiene que hacer presente.
2: Uh-huh. Y mira, Nos llega una pregunta también que tiene que ver con accidente laboral. Es Lucila. Ella nos dice, tuve un accidente laboral, no me derivaron a ningún centro asistencial. Terminando mi jornada, me dirigí por mi cuenta al SAPU más cercano, en donde me derivaron al hospital. Y en el hospital le diagnosticaron un esguince, diciendo que en el informe médico, que el empleador debe, lo que debe hacer el empleador, y derivar a la mutualidad correspondiente. ¿Eso está bien, que una persona se accidente durante su jornada laboral y que por su propia cuenta tenga que ir a hacerse, por así decirlo, cargo de la situación?
3: Claro, hay que hacer una diferencia ahí, porque pareciera que decir no está bien es algo como un poco estricto. A ver, lo que siempre se recomienda, y esto ya no es un tema tan legal, sino que tiene que ver con una cuestión médica, es que ante un accidente se lleve al trabajador afectado a un centro asistencial lo más rápido posible, porque lo primero, antes de cumplir con las normativas, es preocuparse de la salud. Entonces, claro, un esguince a lo mejor podría ser una lesión que no es tan grave y que no tiene una urgencia tal de que me pueda llevar cualquier persona. Uh-huh. Pero lo que obliga es que el empleador se haga cargo, porque dentro de las obligaciones que tiene el empleador, que están en el Código del Trabajo, está el deber de seguridad, y este deber de seguridad, que es un concepto bien general, que dice es proteger eficazmente la vida y salud de los trabajadores, y eso engloba todo, engloba evitar accidentes y engloba que si ocurren, yo como empleador haga todo lo posible para que el daño que ocurrió no se aumente, no se extienda, y eso implica que tengo que darle atención, llevarlo yo como empleador. Pero si no estoy o no tengo nadie que lo haga, hay que hacerlo por el medio que sea, o sea, hasta un auto que vaya pasando que lo lleve si es un accidente grave, ¿no? Yeah. Pero la norma sí obliga a que el empleador sea el que esté a cargo de eso, y en el caso de ella probablemente sí lo debería haber hecho. Ahora, volvemos a lo mismo, siempre me gusta ser responsable en cuanto a las preguntas, porque falta información, no sé si ella se accidentó, estaba sola, había más gente, si había un supervisor, si sí. Estaba en las faenas de la empresa o no. Ese tipo de cosas son importantes como para poder dar la respuesta más concreta, pero pareciera que sí, pareciera que ahí el empleador es el que debió haberse hecho cargo de haberla llevado y no haber ido ella sola.
2: Ella por su cuenta. José nos acaba de escribir y nos envía una consulta que es bien interesante, porque puede que esté pasando o le pase a muchas personas. ¿Es legal, dice, que me paguen un monto y luego me paguen las cotizaciones por el mínimo? Dice, el sueldo es más que el mínimo, pero al parecer, claro, las cotizaciones se las pagan por el mínimo. ¿Eso está bien?
3: No está bien, y eso tiene un nombre técnico que se llama subcotizar. O sea, subcotizar. Es un caso que va subcotizar, es una subcotización. ¿Por qué? Porque pago menos de lo que debería pagar. Y es bastante común. Y es bastante común no solo porque el empleador quiera pagar menos, sino que también porque el trabajador a veces pide que le paguen menos para los papitos corazón, ya lo hemos conversado en otros casos. Ay, que sí. No me aparezca una remuneración que es la que yo realmente tengo, sino que me aparezca algo menor.
2: Ya.
3: Yeah. Pero volvemos un poco a lo mismo de siempre. El que se expone a mayores riesgos acá es el empleador, porque es el obligado a tener todo al día y a tener todo en orden. Uh-huh. No puedo pagar una cotización menor a la remuneración que realmente pago. Y eso al final tiene varios efectos, porque al trabajador también lo afecta.
2: Si
3: quiero
2: por
3: pedir
2: supuesto.
3: Un crédito, me van a pedir las liquidaciones y yo voy a decir, oiga, es que yo gano 1.200.000. Sí, pero es que usted está contratado por el mínimo, papá. No, pero es que a mí me pagan por fuera. El banco le va a decir, eso a mí no me sirve. No, a mí me sirve claro. lo formal, y lo formal es que usted le están declarando por el sueldo mínimo y yo lo voy a evaluar con esa información. Mm. Entonces también perjudica estar en subcotización. Perjudica para las licencias. ¿Por qué? Porque me van a pagar la licencia calculada con las liquidaciones, y las liquidaciones no son mi sueldo real.
2: No,
3: me van
2: claro.
3: a pagar menos.
2: Mm. Claro.
3: Y así otra serie de consecuencias que... Ahora, otra cosa, si hay subcotización, también es un motivo de incumplimiento para un autodespido.
2: Eso se puede entonces.
3: Aunque el trabajador lo haya pedido. Así que ojo con los empleadores. Aunque el trabajador me diga, no, es que él me lo pidió. El responsable es el empleador.
2: Es el empleador,
3: es
2: igual.
3: Tiene que cubrirse de que... Es lo mismo que tener a alguien en informalidad porque, oiga, no me hago contrato porque así voy a sacar más líquido. No.
2: Ahí es el empleador el que se tiene que hacer responsable de eso, claro.
3: Y evitar riesgos, porque la ley en el fondo mandata al empleador a tener todo ordenado.
2: Ya.
3: Así que en ese sentido protege al trabajador, pero también el empleador tiene que protegerse a sí mismo de que no quede expuesto a
2: también.
3: Que después creyó haber actuado bien, pero finalmente
2: No fue tan así.
3: Para atrás igual.
2: Exacto. Antonio nos escribe y esta es una pregunta bien interesante porque son conflictos que se dan muchas veces en el ambiente laboral. Dice, mi empresa me paga después que a los demás trabajadores, a veces 3 o 4 días después, sin darme ninguna excusa o explicación. Esto sucedió, dice, luego de tener una discusión con la esposa de mi jefe. Van por lo menos 3 meses en que esta situación se repite. ¿Puede ser esa una causal de autodespido?
3: Interesante el caso. Yo a priori te diría que sí, porque eso pareciera ser directamente una represalia, o sea, una situación de acoso. Además que, a ver, no es obligación que la empresa le pague el mismo día a todos los trabajadores. Ojo también con eso. Uh-huh. Va a depender lo que diga el contrato de cada uno. Eso es lo que manda. Pero si en su caso siempre, y su contrato dice una fecha, y siempre le han venido pagando en esa fecha, y luego de esta discusión le empezaron a pagar a propósito más tarde, ahí sí se podría configurar un indicio de vulneración, y eso sí podría servir para un autodespido, e incluso un autodespido con vulneración de derechos fundamentales, que es otra acción, en el fondo, dentro de la misma, incluida.
2: Muy bien. Sí, porque obviamente sospechoso, como dirían por ahí, ¿no?
3: Sí, claro. Por eso que en los casos de vulneración de derechos se habla de los indicios, de la prueba indiciaria. Uh-huh. Y tiene un efecto que no es menor, que en el fondo el trabajador lo que tiene que hacer es acreditar que hay justamente esto a mí no me suena bien, no.
2: Exacto,
3: me huele bien.
2: No huele bien.
3: Parece que hay otra motivación. Uh-huh. Y yo acreditando eso, sembrando esa duda, el tribunal lo que hace es decir, okay, con esta información yo ahora voy a traspasarle la carga de la prueba al demandado.
2: Bien.
3: Usted acredíteme por qué está haciendo esto y no el trabajador. Y eso jurídicamente es una diferencia bien grande y hace que en el fondo las probabilidades de ganar un caso en ese sentido aumenten bastante. No bien. Es que está ganado, pero sí se le va a hacer más fácil porque le paso la prueba al otro. O sea, él va a tener que decir por qué tomó esa medida y justificarla. Y si es que efectivamente era una represalia, va a ser difícil que la pueda justificar.
2: Tal cual. En un mercado laboral que está cada vez más difícil, es obviamente comprensible que muchas personas teman el reclamar, ¿no? Pero necesitar un trabajo, ojo, no significa tener que normalizar cualquier incumplimiento. El mensaje con el que nos quedamos hoy día, junto a Rodrigo Valdivia, abogado y socio del área laboral de Grupo Defensa.cl. Rodrigo, muchísimas gracias por haber estado con nosotros hoy día.
3: No, gracias a ti, Pia, por la invitación y feliz de haber, ojalá, resuelto alguna de las dudas de los auditores.
2: Pero claro que sí.
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1: Bienvenidas, bienvenidos. Analizan los tenores, la eliminación de Católica de la Copa Libertadores con esta mesa, integrado hoy por el tenor escritor Cristian Arcos, que tiene muy claro este concepto de farmear aura, ¿no?
2: Sí, pues una, ahí se mezclan temas de redes sociales y de videojuegos, ¿ya? ¿No? En términos de concepto, el aura, esta cosa media que irradia a la gente, que tiene como onda, que tiene. Por ejemplo, el tigre tiene aura.
1: Una idea. ¿Pero por qué farmear? ¿Qué significa farmear?
2: Farmear tiene que ver como reunir. Tiene que ver como, como reuniendo. Entonces, a partir de ahí, tú vas formando como equipos. Y ahí vas armando el aura. Entonces, vas armando tu equipo que tiene más aura.
3: Ah, no tenía idea.
2: Son concepto.
1: Ciuticote.
2: Intangible, tío.
1: Cristian, ¿la puedo hacer más simple? ¿Me puedo decir quiénes son los buenos y quiénes son los malos en esta cuestión?
2: No, no hay buenos y malos. Pero, por ejemplo, el aura, por ejemplo, el tigre tiene aura.
1: ¿El Chancho Lorenzo por dónde va?
4: ¿Ocurrió esa cosa tan magnífica?
2: El Chancho también tiene aura.
1: ¿Tiene aura?
2: Hay gente que tiene aura.
5: Y nunca se fue. Nunca se fue el Chancho Lorenzo.
1: Es como cuando se anunció a Bocinha que salía aura de.
5: Claro, ahí está, ¿ves?
2: Pegar un poquito con la imagen esta de la.
5: Usted venía de turista un poco, sabía.
2: Por ejemplo, Mono Sánchez, aura.
5: Aura.
1: Sí, para que te eduques. Por ejemplo, Rodrigo Hernández, los hinchas de la Católica en este minuto le encuentran poca aura o ninguna a los dirigentes de su club, ¿no?
6: Muy poca. Muy poca. Y era. Y era una. Una crónica de una muerte anunciada, tal vez, en algún sentido. Porque está bien. Ya vamos a escuchar una secuencia de voces donde a mí me interesa en particular detenerme en la declaración del Tati Urjuasicha. Pero la Católica era una cuestión que trascendía lo financiero y la responsabilidad financiera, que yo creo que Católica la quiso aplicar y de hecho la aplicó. Pero no hizo el control de daño. Y ahora, bueno, ahora está todo muy cuesta arriba. Ambientalmente, digo.
1: Sí. Fiesta linda esto, ¿no? ¿Por qué el homenaje a Mario Peche? Ah, por Radio Crónica. Ya, fantástico. Y la secuencia de voces. Tú decías como en un tren de voces.
5: En un día muy especial.
1: Ahora, podemos ir a lo institucional, pero primero lo que pasó en la cancha, ¿no, Danilo?
7: En la cancha, la superioridad manifiesta de Estudiantes de La Plata con mejores jugadores. Universidad Católica llegó muy baleada. Llegó con la ilusión, pero desde la razón uno sabía que el equipo iba a tener dificultades porque no estaba San Pedri, que su goleador no estaba Cuevas, que le da mucho peso a la mitad de la cancha. Tuvo que mover, uno ve la última línea. La última línea habitual de la Católica fue con Arancibia, Ampuero, Díaz, Mena. O González, Ampuero, Díaz, Mena. Ayer tuvo que jugar un zaguero central, como Farías de primer marcador central.
1: Falla él en el primer gol de Estudiantes.
7: Sí,
1: ¿no?
7: sale muy lejos. Sale muy lejos.
2: Muy lejos.
7: Entonces, las diferencias están ahí. En los dos partidos Estudiantes fue superior. Yo creo que fue un premio excesivo el que trajo la UC desde La Plata por el trámite. Y yo estoy en contra del. A ver, entiendo el deseo del hincha.
1: Sí, sí, sí.
7: Y entiendo lo que dice el hincha y lo me parece que está en su pleno derecho. Pero a mi juicio, no, yo como periodista, yo tengo que. Mi misión no es dejarlos contentos.
1: No es caerle bien a todo el mundo.
7: Claro, y lo que hay que decir. Que la política de la Católica, lo que dijo el Tati Burjugosich, es muy cierto. Traer por traer, ¿para qué? Extranjero no podía. La Católica, vamos, lo decía ayer, lo hablábamos con el Tigre. La Católica fue a buscar a Ian Zubiabre, pasaporte chileno. Dijo que no, no quiso venir. Fueron a buscar a Víctor Dávila, que lo planteaba anoche Víctor Cruces. Vuelve al fútbol en septiembre, recién. Fueron a buscar a Pancho González, lo dijo los tenores cuando le dijeron no. Porque va a México. Entonces, después yo me puse a hacer la revisión ahí en el soccer. Jugadores chilenos. Porque atrás no necesitaba la Católica. Su problema se la podía haber arreglado. Su problema era de tres cuartos de cancha hacia arriba. Las bajas que tenía. Y lo que dijo el Tigre, lo empezó a decir más o menos a fines del año pasado. La Católica tiene que empezar a buscar ese reemplazante o ese sucesor. O esa alternativa a San Pedro cuando le pase algo por la suspensión, etcétera. Y no está. Y el problema es de jugadores chilenos. Delanteros, de tres cuartos de cancha en adelante. Y ayer además, muchas veces en estas ruedas de prensa, con algunas preguntas que apuran a los entrenadores y los entrenadores responden, a veces están medio molestos. Dijo algo que no habíamos escuchado, Garnero, cuando dice, yo lo tengo claro, dice, uno de los problemas principales del fútbol chileno es el tema impositivo. Porque si tú vas a buscar un jugador con $1,000,000, en Chile tú pagas 400 de impuestos y entonces son 600 para el jugador. Vengo de Paraguay y en Paraguay, con $1,000,000, tú pagas 100 de impuestos y 900 son para el jugador.
6: Sí, eso, a ver, eso es un dato de la causa y obviamente que es relevante e incide sobre todo en un club como Católica que tiene una responsabilidad financiera muy,
7: no,
6: muy alta.
7: No, yo no voy a eso. Pero, que yo voy es, yo, si yo quiero un jugador.
1: Ahí lo deje, pero
7: no, pero es que
6: siempre me interrumpe una
7: cuestión. Como él me interrumpe a mí, ya lo aprendí.
6: No, yo entonces, trato de interrumpirte.
7: Entonces lo que ocurre, Rodrigo, no es que yo no voy para ese lado que tú estás hablando. Para lo que yo voy es calidad, ¿no?
1: Cierre la idea, entonces.
7: Si yo tengo 9 gambas, si al jugador le van a llegar 9 gambas.
6: Pero eso es matemática simple, no, yo creo que no hay que explicarlo, digamos. No, yo creo que está súper claro.
7: No, es que si yo quiero un jugador de 9, un jugador que va a recibir 9 gambas y uno de 600, el de 600 no va a jugar como el de 9 gambas. No,
1: ya, por cierto. Danilo, todo está por la raja. ¿Impuesto para que vengan mejores futbolistas?
7: No, es la realidad, ¿no? No hay mucho que hacer.
1: Llámame al ministro Quiroz.
7: No hay mucho que hacer.
6: No, es como que el argumento aplica para Católica, pero no aplicó para Colo Colo cuando fue a buscar, en palabras del propio Danilo, al mejor jugador de la Liga Argentina.
2: Para bien.
6: Sí. Y pagarle lo que le pagó. Es lo mismo, o sea, Colo Colo también tuvo que asumir, de entre comillas, un sobreprecio respecto de otras realidades en la región, ¿no? En el continente.
7: Sí.
6: Ah, porque aquí no, si, no sé, si aquí no va a jugar a Colombia, tal vez la carga impositiva es menor respecto de Chile y a X club colombiano le hubiera costado más barato. Entonces, claro, poner ahí es un elemento, uno de varios. ¿Te das cuenta?
2: Siempre son varios.
7: ¿Qué dijo Alfredo Stowin?
6: Pero para mí no es determinante porque el
7: ¿pero propio, qué dijo Alfredo Stowin?
6: A ver, ¿qué dijo Buljovacic, por ejemplo? Buljovacic, y está bien que lo haga, porque se instalan verdades, y en eso yo sí estoy a muerte con Danilo, verdades que están completamente fuera de incluso el sentido común. ¿Por qué? Porque hay muchos hinchas cruzados diciendo no, es que nos entraron $6,000,000.
7: ¿Pero por qué no lo escuchamos mejor?
6: Falso.
7: Falso.
1: No entraron 6 millones.
7: Mucho falsedad absoluta.
3: Bueno, ¿existe? Que lo diga él, el gerente deportivo de la Católica anoche, tras la eliminación, José María Buljovacic.
4: Acá no había $6,000,000 para traer jugadores. Eso no fue verdad, se instaló, los hinchas se quedan con eso y claro, es menos entendible cuando uno está convencido de que son $6,000,000. En realidad, el directorio lo que hizo fue el millón más o menos que quedaba, 800 millones que quedaba, lo destinó a traer jugadores. Y vuelvo a decir algo que dije el otro día en la conferencia, para que quede claro. Yo asumí responsabilidades porque de la misma manera que hemos ganado títulos, también hemos cometido errores en el pasado. Y hemos traído en el pasado a veces jugadores por traer. Y eso es un error.
3: Yuna Más decía empatizar con el sentimiento del hincha de la Católica que ya le cantaba en contra a los dirigentes en la etapa de complemento del partido que perdió 3-0 frente a Estudiantes de La Plata. En la voz del presidente de Cruzados, Matías Claro.
8: Bueno, lo primero que me gustaría decir es que bueno, estamos con mucha pena, teníamos mucha ilusión. Sabíamos que era complejo, no está nuestro goleador Fernando Sampedri, que está suspendido por tarjeta. Se produjeron las lecciones en último minuto que también nos complicaron, especialmente la de Francisco Rosell, que era el reemplazante natural de Fernando. Y bueno, yo solo, ante la opinión de la hinchada, lo que se escuchó en el estadio, solo puedo empatizar porque como hincha uno está muy dolido por este resultado. Uno sabe que en el fútbol se gana, se pierde, tenemos mucha pena y yo creo que con un poco más de calma, después de pasar esta frustración, poder analizar un poco más en profundidad lo que hemos hecho bien, lo que hemos hecho mal, para poder mejorar y poder prepararnos para lo que queda del campeonato, que es muy importante. Queremos clasificar a la Copa Libertadores el próximo año y queremos poder volver a darle mucha alegría a nuestra hinchada como tuvimos este año en la Copa Libertadores con triunfos que fueron bastante memorables.
1: Ya, Cristian, tuvimos los primeros apuntes de Danilo y de Rodrigo Hernández y ahora te meto a ti en la discusión porque en el fondo escuchando esta primera parte, ¿no? Lo de Buljovacic y lo del presidente Claro, como que a uno le queda la impresión, no sé, ya estoy equivocado, tal vez que en Católica mucho Excel y poco espíritu o poco hambre tipo Aníbal Mosa, ¿no? De ir a buscar jugadores.
7: Sí, el reconocimiento del error.
2: Hay cosas que yo creo que no son absolutas, ¿no? ¿Ya? O sea, por ejemplo, la doctrina Mosa tiene sus cosas buenas. También tiene sus cosas malas.
7: Lo dijo Stowin.
2: También se de repente se rebalsa, digamos, ¿ah? ¿Eh? ¿Eh? Bocinha todavía no juega. Paréntesis. Uh-huh. Efectivamente, como dice el Tati, con este sistema la Católica salió campeón y no salió campeón. Sí, sí, ganó 4 títulos seguidos.
1: Ahora, la
2: con
1: gestión de traer a Román
2: con la misma. Claro, no, por eso digo que hay, ya. que no hay absoluto en ninguno de los dos. Sí, sí. Porque también yo creo que traer a Vidal en su minuto también fue un aporte. Uh-huh. Y traer a Román también lo es. Uh-huh. Y uno dice, ¿por qué Colo Colo puede traer a Román y no lo puede traer a la Católica? Desconociendo seguramente cosas que son internas. Yo creo que acá no hay absolutos por ninguno de los dos, de los dos lados, porque efectivamente es un entrenador también el que te pide ciertos refuerzos, ¿no? O sea, nos faltan estos jugadores o ciertas posiciones. Y cuando tú no puedes traer, y está bien que el entrenador diga, ¿sabes qué? Yo no puedo traer por traer, y me pareció bien esa frase, alguna vez trajimos jugadores por traer, no sé a quién se referirá, pero ahí es donde uno dice también, y agrego un elemento más, que son los jugadores de cantera. Cuando no tú no traes por traer, es el momento de los jugadores de cantera. Y ahí me parece que hay un desbalance en los jugadores de cantera en la Católica. Hay posiciones en donde surgen, históricamente, a la Católica cuando mejor le va es cuando su plantilla tiene muchos jugadores de cantera. Ayer también entraron algunos chicos, un chico de 16 años entró, que a mí me parece bien en las circunstancias en las que está. El Deportivo ganar no funciona acá, no funciona como que tú pones más plata y vayas a ganar necesariamente más. No siempre es así, pero yo también creo que faltó un poquito más de riesgo por parte de la Católica. Tomar algún riesgo, no te digo que tomar puros riesgos, pero tomar algún riesgo, pensando que venía Copa Libertadores, pensando que el plantel no es tan amplio, pensando que los canteranos no son malos jugadores, pero todavía no están consolidados, me parece que algún riesgo pudo haber tomado sin tirar la casa por la ventana.
1: ¿Y desde cómo plantea el partido Carnero ayer te gustó?
7: Sí, ¿no? sí, pero...
1: O sea, bien que Montes haya entrado en el segundo tiempo, bien sí, haber partido con el
7: lo
1: con
7: que
1: el
7: dijo
1: muchacho
7: Figueroa, sí, a ver. Montes estaba al filo y se notó. ¿Ya? No estaba en condiciones de jugar.
2: No estaba bajo.
1: Lo de Martín Gómez, para decir, por él.
7: Creo que Martín Gómez no hizo un mal partido ya. En el primer tiempo. Corral fue creo que el que anduvo más bajo.
1: Sale.
7: Faría no respondió, tuvo que ir a esa posición. En algún momento jugó en Palestino en esa función.
1: Con lo que tenía, tú dices, más o menos hizo lo que pudo, digamos.
7: Y lo que hablábamos de... Porque los partidos de Copa, de ida y vuelta, son muy distintos a los partidos de Liga. Uh-huh. Porque ayer la Católica, cuando le hacen el gol, tenía que ir a buscarlo. Y no solamente eso. Yo creo que internamente la Católica, los jugadores, todos los que estaban en el estadio, la gente que lo veía por televisión, lo que escuchaba por radio, sabía que si le hacían el gol a la Católica, uh-huh, era muy difícil sacársela. En dos partidos la Católica... tuvo el remate de Gianni, el gol de San Pedri,
2: que fue reboteado,
7: igual. Y la que pierde el muchacho Amaro Pérez sobre el final, que pifia,
2: que ya están
7: pero 3-0, ya estaban 2-0, entonces 2-0, entonces hay que ver, el Flaco Menotti en eso tenía tanta razón, no se puede hablar de fútbol sin jugadores, po. Sí. Entonces aquí está ese tema, y lo que decía Rodrigo, claro, Colo Colo fue a buscar aquí, no hizo el esfuerzo, todos pensamos que le fue mal. Pero además, lo que planteaba Alfredo Stowin, la gran diferencia que había del grupo Vial, Ruiz Tagle, Stowin, con Aníbal Mosa, era el equilibrio institucional. ¿Se acuerdan cuando Stowin dijo en estos micrófonos, es posible que Colo Colo pueda entrar en un problema financiero grave? Ya lo vivimos, lo dijo Stowin. Entonces, claro.
1: ¿Pero pasó o no pasó?
7: Yo creo que Colo Colo no está. Las lucas demuestran que el club no ha estado bien, que lo sostiene... Mosa con su ímpetu, es su fortuna.
3: Y con su matrimonio.
7: Es su fortuna. Él pone todas sus lucas. Uh-huh. Veremos cómo lo va. Es que nada te garantiza. No. River acaba de poner 67 millones de dólares.
1: Uh-huh. Ahora, en este mercado de fichajes.
7: Recién ganó un partido.
1: Sí, se reforzó Estudiante de la Plata, ¿no? Con Correa y con Baltasar Rodríguez.
3: No, o sea, por ejemplo, nosotros.
1: Al fútbol chileno hoy día le queda todo lejos, ¿no?
3: No, por cierto. O sea, tú haces el ejercicio simple de ver la tasación de los delanteros de Estudiantes. Correa, o sea, de Carrillo, de Correa, de Alario, de Cetré, de Palacio. Versus los de Católica, hay 14 millones de euros de diferencia.
2: Además, la experiencia de partido. Además, cabrón, hay un tema de Lucas que es súper importante.
3: No, es más, acá, el debate.
2: 15 años en Europa, 10 años en Europa.
3: Lo que tú dices respecto de un poquito más de riesgo, lo que digo yo respecto del fichaje. El fichaje te hubiera dado cierto blindaje o un argumento de que se hizo lo que se, entre comillas, se tendría que haber hecho.
7: Pero traer por traer.
3: Pero eso no te cambia.
2: Yo no digo traer por traer, es buscar un medio calado. No digo,
3: es que lo que ocurrió con el fichaje, vamos, con el fichaje, Estudiante era muy superior.
7: Claro, porque además,
2: Estudiante creo que juega mejor acá que allá.
3: Además.
7: Allá para el Cacique Medina jugaron mejor allá.
2: Yo creo que
7: ayer con el resultado, pero ayer no tuvieron en un momento dijo le complicó la cancha, la fluidez, ya yo creo que fueron, no dejaron pensar a la Católica, los volantes no podían girar. A mí me da
9: el partido Valencia.
7: A mí me da la impresión. Pero los dos partidos no anduvo bien.
9: Está bien, pero en el partido de acá tú esperabas otra cosa porque en el fondo
7: claro, pero,
9: no tenías mucho a qué asirse, ¿no?
7: Pero el equipo no tenía mucho, pero a lo que yo voy creo que es el tema más de fondo, más de fondo, y que es el que nos tiene que preocupar a todos, le tiene que preocupar a todo el fútbol chileno.
9: A ver, a ver.
7: En el caso de Estudiantes fueron a buscar jugadores argentinos de un club argentino, no te ocupan cuota. Nuestro problema, y es el problema que enfrentó la Católica acá.
10: Correa venía de un equipo brasileño, ¿no?
7: Sí. Claro, pero son jugadores de
10: fichaje gratis.
2: No te ocupan.
7: El problema de la Católica, que fue a buscar jugadores chilenos de tres cuartos para adelante y no encontró. Y le pasa a todos nuestros equipos, lo que nos ha pasado a nivel internacional. O sea, tenemos un problema severo. Y hay que, es fácil decirlo, pero de alguna u otra manera hay que tratar de forjar, de generar jugadores de tres cuartos. No tenemos delanteros, jugadores confiables arriba. No hay.
9: La Católica hubiera ido a buscar a Jan Meneses, créeme que el hincha.
7: Pero juega volante. Pero hoy día es volante.
9: Hoy día es volante, no es extremo.
7: Hoy día es volante.
9: Pero es que no quise nombrar a Popín Castro porque se iba a caricaturizar.
2: Es que era un buen punto la caricatura, es un súper buen punto, porque, por ejemplo, llega a La Serena este jugador Figueroa, ¿no? Que el primer partido la rompe contra la Católica. Un jugador Figueroa que viene de Armenio, deportivamente.
9: Sí. Tercera división.
2: Tú lo traes a un equipo de Colo-Colo, la Católica, pero te empapelan.
7: Claro.
2: Pero te empapelan. Ahora trajiste un tipo de Deportivo Armenio.
7: A O'Higgins no puede llegar.
2: Y después decís, oye, pero ¿y por qué no trajeron a estos jugadores? ¿Y cómo La Serena trae jugadores así?
10: Voy a nombrar
2: a también hay una mirada.
10: Ahorita que llegaron a Católica, porque la memoria del hincha cruzado, y aquí me ayuda el Tigre Cruces, la memoria del hincha cruzado no perdona.
9: Está flor de piel hoy día.
10: Claro, Pesadilla Gómez, Yader, Melano,
9: brasileño.
10: Joaquín Torres, Turco Asad, Ramiro Costa, Rovira, Francisco Arancibia, todos jugadores que llegaron bajo esta gestión, ¿no?
9: Claro.
10: Traer por traer, entonces.
7: Claro, por eso lo
10: reza un poco, ¿no? O se aprende de esos errores.
7: Nahuel Paz, por ejemplo, que es el mayor error de Bujuasich. Él lo reconoce como su mayor error.
2: Creo que cuando vez trajimos por traer, yo creo que se refiere a esta larga lista y porque más.
7: Jugadores a última hora. Torres llega ya con muchos de esos jugadores ya con la tercera, cuarta fecha. Y cuando se habla de esta gestión, no, pues esta gestión es la de Bujuasic, es la más exitosa en la historia del club.
3: Pero mira, para temperatura del hincha hasta ahora, a través del WhatsApp de ADN, por ejemplo, a esta hora,
2: el como termómetro decía, del hincha, sí, Víctor, sí.
3: Discuta hasta ahora, incluso, discute
2: a San Pedro.
3: A Cerezo, a Palavecino y a Medel.
2: Ya, pero no está mal.
3: A esta hora.
7: No, esto no es diario el lunes. Es suplemento el domingo.
2: En su minuto, Palavecino no está mal traído.
7: No, es la gran inversión.
2: En su minuto.
7: Es la inversión del año.
2: Estoy de acuerdo que no ha rendido.
7: Claro,
2: pero en su minuto, traer a Palavecino, que había sido campeón con Coquimbo, y si no es la mejor figura de Coquimbo pegada en el palo, no estaba mal traído.
7: Para muchos fue el jugador del año.
2: Estaba en el podio con Cabrera, en el podio de cualquier análisis del campeonato. Lo de Medel a mí me parece que tiene un carácter distinto.
10: Dorado.
2: Me parece que sí, hay un carácter simbólico en lo de Medel.
10: Porque ayer no es considerado y el error del primer gol nace de una falla de Farías, ¿no? Y Medel se quedó todo el partido en el banco.
2: Se quedó todo el partido en el banco. Entonces, y ese carácter simbólico ha pasado con todos los dorados. Algunos han rendido más, otros han rendido menos. Entonces, claro, con el es como siempre poner un ejemplo en Colo-Colo de Blandi. Cuando Colo-Colo trae a Blandi, un desastre. Pero no estaba mal traído Blandi, porque era un tipo que había hecho gol en todos lados, menos en uno. Menos
10: lo de Aquino recién.
2: Lo de Aquino, insisto con Palavecino, ¿no ha cumplido Palavecino? No ha cumplido.
7: No, esto no es diario el lunes.
2: Tú me decís, el domingo 11 de diciembre del año pasado, todos los equipos hubieran ido por Palavecino.
10: Lucas Prato podría haber sido una opción en Católica, ¿no?
7: No creo.
10: ¿No juega hoy?
9: Pero está para un tiempo.
7: Él vino
9: por el récord
7: y a darle una mano a Coquimbo. Oye, sí, en un plantel joven con jugadores con cierto recorrido. Y creo que yo destaco lo de Prato porque con todo el cartel ha sumado siempre 10 minutos, 15 minutos, viniendo desde la banca.
10: A lo mejor ayer le servía, pero bueno, ya da lo mismo, está en Coquimbo.
7: No, es que estamos en traer por traer. Si el problema es de traer.
10: La Católica ayer no hacía un gol.
7: Mira lo que hablamos el otro día cuando fuera de micrófono. Pregunto cómo anduvo Ángel Araos el sábado por Unión Española.
10: ¿Qué le respondí yo?
7: El mejor de la cancha.
10: Marca diferencia, le dije.
7: Claro, un jugador que viene con. Tuvo dos operaciones, que hace rato que no juega, que era quizás la gran esperanza hace unos años cuando sale de Universidad de Chile, lo que decía Jan Bosellur, es un volante que tiene ese primer paso que nuestros mediocampistas no tienen. Y cuesta encontrar jugadores así.
10: Claro.
7: O sea, ¿qué daría yo porque volviera a aparecer un Chino Millar, por ejemplo?
9: Ahora, la Católica en la cantera, este año por lo menos, no tuvo un destello, digamos, o una consolidación, como si, por ejemplo, se expresa en en el Chino Hernández en Colo-Colo, que es un destape, ¿no? ¿Sí? O sea, es un jugador que en los últimos 6 meses construyó lo que es hoy día. No,
7: pero alguna vez lo explicó Pekerman, y me, con muchísima razón, me en una nota, me estoy hablando desde el año 92, él decía, tú del fútbol joven, de las inferiores, de cadete, tú puedes sacar jugadores que te abastezcan la primera, que te
9: sí.
7: Por ejemplo, como Jason Rojas, en el caso Colo Colo. Ahora,
9: que lo aguantó bastante, ¿eh?
7: Un jugador, cuando tú ya quieres que te aparezca un jugador como un Matías Fernández, como un Jorge Valdivia, guardando las proporciones, como Leandro Hernández, ya la cosa es distinta, pues son jugadores diferentes.
9: Sí.
7: Son jugadores que tienen otro nivel, y eso ya forma parte más del talento. El fútbol joven, pero, para lo que te sirve es para potenciar tu primer equipo.
9: Cierto.
7: Y si te sale uno ya de otro nivel, estamos hablando de otra cosa.
9: Está bien, pero lo que tú dices es tan cierto que aparece que no fue parte del análisis en Católica cuando se hizo la evaluación respecto de la configuración del plantel. O a lo mejor Católica, incluso razonablemente, con sentido realidad, una vez que se... Porque el gran pecado o el cargo que yo le hago a Católica es no haber reemplazado a Diego Valencia.
7: Pero a ver, ¿por qué? La porque Católica quedó eliminada en la fase de grupo, ¿no?
9: Apostó por Corral. Por el contrario.
7: La Católica quedó eliminada en la primera ronda, ¿o no?
9: Bueno,
2: no, pues avanzó una ronda, sí, una cosa.
7: No, la primera ronda de la Copa, después viene fase 2, después viene la fase de grupo, ¿ya? Y está en octavo final. O sea, el discurso, lo que yo escucho hoy día,
10: ¿ya?
7: Es como que la Católica hubiera hecho un papelón en la Copa Libertadores.
9: No, muy por el contrario.
7: No, yo lo que escucho en general, en todo, cuando veo las redes, lo que se habla en los medios, los exjugadores incluso de la Católica, es como que la Católica fracasó.
2: No hizo un papelón.
7: Y quedó eliminado en octavos de final. No, salió primero en un grupo con Boca, Cruzeiro y Barcelona y Guayaquil.
2: No hizo un papelón, pero el torneo le está quedando lejos. La Copa de Liga también quedó fuera.
7: Como Higgins y a Coquín.
2: Seguro. Bueno, pero estamos hablando
7: de la U. Y la U por su problema institucional.
2: Pero si una cosa no quita la otra. O sea, la Católica le está quedando lejos el torneo. El año pasado no tenía cómo entrar al Chile 2, hizo una campaña fabulosa y entró en Chile 2. Porque no estaba en los cálculos de nadie. Hizo una segunda rueda en particular con Garnero extraordinaria y se metió a Chile 2. Un objetivo de pronto que alguien no está. Hoy día el Chile 2 le está quedando lejos. El Chile 2 ahora quedó fuera de Copa Libertadores. Vamos a ver cómo lo puede afrontar. La Copa Liga también quedó eliminada, que te daba un cupo a Copa Libertadores, como quedaron eliminados los grandes, ¿no? De la Copa Liga. Entonces, claro, una cosa tiene explicación. Todo tiene una explicación, pero no significa que eso esté bien. No todo es un atenuante. Algunas cosas sí. Pero hay otras cosas que hay errores propios, digo.
3: Y viene para la Católica dos desafíos, vale decir que en el campeonato 6 puntos importantísimos el fin de semana, hoy teniendo 30, la U 36 y Colo-Colo 46. La Católica juega de local con Ñublense. Y bravo, posteriormente bravísimo. Completa el partido con Coquimbo de visita.
2: Ñublense es junto a, me parece, Colo-Colo y no sé si la U, los equipos que menos han perdido en el campeonato.
3: Y sobre todo sumando puntos en condición de visitante.
2: Se ha perdido 3 partidos.
3: Sumamos una reacción más. Tenía muchísimas ganas, no estaba al 100, eso estaba claro. Intentó porque hace 56 días que no jugaba. Lo vamos a escuchar a Clemente Montes en conversación con el canal del Salsero del Gol de Chilevisión tras el partido de anoche.
11: Muy dolido, la verdad. Para mí era muy importante el pasar. Como decís tú, yo soy formado acá en casa y me duele mucho. Hicimos una buena copa, nadie confía en nosotros. Nosotros confiamos mucho en nosotros. Y bueno, creo que tuvimos mala suerte también. Tuvimos muchas bajas, personas que eran titulares. Y bueno, no pudimos terminar la copa como queríamos. No sé, se me hace muy difícil hablar, la verdad. Me está doliendo mucho esta derrota, pero bueno, hay que levantar, hay que enfocarnos ahora en el campeonato nacional para estar el próximo año de nuevo acá, que demostramos que estamos para competir y seguro quedamos con ese sabor a que queríamos más.
10: Emociona Montes, ¿sabes?
9: Sí, me encanta, digamos, cómo un jugador puede tener ese nivel de compromiso, de arraigo con una institución en un momento o en un mundo donde todo es tan dinámico y donde en el fondo la expectativa de ir rápido afuera está a la orden del día. O sea, discursos de ese tipo que uno lo ve en Vidal, en Colo-Colo, en el caso de la U, en jugadores como Eduardo Vargas, como Charles Aránguiz y en la Católica el propio San Pedro e incluso Gary Medel, a mí me hace, no sé, seré romántico, seré que añoro los 90 donde había otro nivel de identificación y los jugadores se quedaban más tiempo en los clubes. Pero me encanta. Yo te juro que cuando irrumpen un poco a la par Gonzalo Tapia y Clemente Montes con ese potencial que tenían los dos, yo dije, estos cabros en algún minuto le tienen que dar algo a Católica. Yo lo veía junto. Bueno, después sabemos cómo se escribió la historia de Tapia. Salió, no le iba a dejar un peso al club. Él mismo hace una gestión para que finalmente le queden unos ingresos a la institución. pero yo ahí es donde digo, pucha, la Católica descansó mucho en Gianni, Clemente Montes, San Pedro, y eso eran sus tres alternativas, y vamos a ver cuánto nos dan los jóvenes.
7: Pucha. Con el que le falló el que puso, por el que puso las lucas, bueno, esa es la realidad.
9: Sí, está
7: la
9: bien.
7: La Católica puso.
9: Está bien.
7: ¿Cuánto le salió Palavecino, costo empresa?
9: No, por cierto.
7: ¿Una luca? ¿Un palo verde?

0: esa.
1: No, por cierto.
0: ¿Una luca? ¿Un palo verde?
1: Una buena plata.
2: ¿Y por qué no funcionó para el vecino? Si funcionó en Coquimbo.
0: Porque la posición, porque él, simple, ¿no? él juega más de segunda, casi un segunda punta, juega detrás del 9.
3: Otro equipo.
0: Pero también está eso, pero también desde el juego. El técnico juega 4-2-3-1 o muchas veces juega con un 4-3-3 con dos punteros bien abiertos. Y en ese esquema, en ese formato, no encontró el puesto para la gente.
1: Es que ese problema,
0: acuérdate,
1: el 4-3-3,
0: acuérdate con,
1: ¿dónde
0: con
1: están el, los con extremos acuérdate, de Católica?
0: Acuérdate
1: ¿quiénes
0: con
1: eran?
0: El, acuérdate con el Nano Díaz. Con el Nano Díaz, en Coquimbo, se termina yendo Palavecino, porque el Nano Díaz le pedía, juégame por afuera en la derecha y hazme el recorrido. Y él no lo pudo hacer y se tuvo que ir. Y en el caso de la Católica, claro, Montes, que tiene el fuelle para hacerlo por el sector derecho, y encontró, es por funcionamiento, Gianni abierto por el sector izquierdo, que se engancha hacia adentro, te queda y te juega entre el central izquierdo y el central derecho y el lateral derecho, te permite la pasada de Mena y la llegada por ese sector del Simbi Cueva cuando juega por ahí. Entonces, había un buen funcionamiento, pero el problema fue que para Palavecino, que fue la gran inversión, no anduvo. Y así de corto y así de duro el fútbol.
2: ¿Y ese es problema del jugador o del técnico que tampoco lo encontró la posición o le pudo sacar el mejor rendimiento?
0: No, porque el club llegó a octavos de final de la Copa Libertadores, funcionó. Ganó en Belo Horizonte, ganó en la Bombonera, le ganó los dos partidos a Barcelona, compitió siempre. En la realidad, el jugador no le funcionó, agarró un esquema. Ojo, Valencia no jugaba al principio, este año. Había perdido el puesto, jugaba mal y agarró la camiseta de Valencia. Jimmy Martín en algún momento no jugaba, se empezó a meter. Son los momentos de los jugadores.
3: Debe haber un tema de rendimiento también del jugador, ¿no? O sea, el entrenador lo ve todos los días, por alguna razón también no lo coloca. Incluso en los partidos de Liga Local tampoco ha marcado gran diferencia, más allá de los esquemas que hay. Esos son los esquemas que hay, pero un tipo palavecino como buen jugador, me parece que en algún momento podía haber mostrado algo más, pero el fútbol está lleno de esto, ¿sí? eso es real, no deja de ser un buen jugador, sigo pensando que es un muy buen jugador, pero a veces los buenos jugadores no encuentran su momento en los equipos, si eso
0: aquí no,
3: está lleno.
2: Con el diario el lunes o el domingo, como decía Danilo Díaz, se fue Eduardo Bello, no lo reemplazaron.
0: No, el diario el lunes.
2: Pudo la Católica a lo mejor haber hecho un esfuerzo por retener a ese jugador, a lo mejor le servía también.
1: Sí, le hubiera servido un montón.
0: Muchísimo.
1: Un montón.
3: Aparte de la remontada
1: que pasaba. Ese es mi reproche, un equipo que juega muchas veces 4-3-3, tú tienes que tener alternativas, dos jugadores por puesto, y ahí es donde, obviamente, porque además Gianni fue al sacrificio, ¿no? Reacomodado de 9, que entonces al final
0: Rosell,
1: por lo Rosell, mismo, perdón. Rosell, exacto. O sea, imagínate, cinco titulares menos y en algunas plazas no tener el relevo adecuado. Fue mortal para la Católica.
2: Pregunta a la mesa experta de los tenores de ADN Deportes.
4: La mesa experta de los tenores.
2: La calle pregunta.
1: Le puso mucho color.
4: Volvió.
2: Chupete.
1: ¿Opina o pregunta?
2: No, la calle pregunta.
1: Ya.
2: A la mesa experta de los tenores.
0: Sección de la tercera.
5: La calle pregunta.
4: Mesa de emergencia de los tenores.
0: Ándate a la esquina, Ñuble.
1: La calle tiene comuna, ¿o no?
0: Así un la calle pregunta.
2: Era bueno porque además ponían las fotos chiquititas de la cara de las personas.
0: Me mandaron a hacer la calle preguntas.
2: En esa época, por ejemplo, si hubieran agarrado a Danilo Díaz, que lo agarraban de pegatón a Danilo Díaz, le habrían puesto una foto de Danilo, un caracho de Danilo. Danilo Díaz, estudiante le habrían puesto.
1: Exacto.
0: Sí, era... No, pero no te toca. A mí me mandaron a hacer.
4: ¿La calle también pregunta el Lion con Providencia?
2: Sí, pero hoy día no está tan preguntona. No, la calle en Lion con Providencia pregunta. Pregunta, o más bien opina.
1: ¿Qué
2: opina,
1: punto ese?
2: Opina.
3: Depende de la latitud y lugar.
2: Pero no me lograrán desordenar. Ahí en ese caso, en esa esquina particularmente, como que ninguna contratación asegura clasificación. Esa es como la máxima hoy día. Ahí, ¿eh? Ninguna como el principio.
4: Esa esquina es cultura y espectáculos.
2: La calle pregunta a la mesa experta de los tenores, pide un juicio. ¿Qué tal anda Vicente Cárcamo en Limache?
0: Con chispazos empezando a consolidarse, pero no logra ser titular.
2: Porque es jugador de Católica.
0: Sí. Pero los jugadores se tienen que poner solos. Sí,
3: está bien que estén.
2: Oye, y la opinión de Danilo es unánime, ¿o no? Porque Hernández y Arcos como que asienten, pero Vicente Cárcamo no lo tiene tan visto al jugador.
3: No, sí lo tengo visto, pero me parece muy bien que él esté en Limache jugando más. Digamos, para que llegue mucho más.
0: Acuérdate que el año pasado Agustín Arce fue a Limache y no pudo jugar.
3: Y le costó un mundo jugar y hoy día tiene una segunda rueda muy buena con Lau. Me parece bien que hay jugadores que salgan a préstamo. Me parece muy bien que vayan y jueguen.
0: Bueno. Un auditor iquiqueño.
2: Sí.
0: Le pasó al propio Garnero como jugador de la UC. Llegó como gran figura y no pudo jugar en la Católica.
4: Mire, bien.

0: Después ya está la sección La Calle Opina, La Calle Pregunta, ya lo dijimos. Y después ya está La Calle Se Desahoga, y ahí no me puedo hacer cargo.
1: Se desata.
0: Se desata, se desahoga.
2: Se descuadra.
0: Pero estamos con el Pueblo Cruzado hoy, así como también con nuestros amigos en el norte, en Tocopilla, en Iquique, ya que lo mencionaba Danilo, Antofagasta, tal, zonas muy afectadas por los temporales.
3: La zona de Coloso, la empanada.
1: Marcando como siempre los diferentes diales en el norte del país. Ayer también en la transmisión de ADN nos comentaban también de diferentes sectores bien complicados, así que para nuestros amigos del norte que siempre reportan sintonía, va el abrazo de gol de los tenores y la banda.
0: ¿No le faltó ambición entonces a la dirigencia de los Cruzados, Rodrigo Hernández, para cerrar este bloque?
4: En mi opinión, sí.
2: Sí, un cachito, al menos un riesgo, al menos un piscinazo.
0: Mojarse un poquito.
4: O sea, yo creo que habían recursos, y si había que endeudarse un poco, era parte del riesgo, pero un poco, digamos. Nadie habla de hacer locuras.
0: No,
4: ahora, es verdad que se intentó hacer la pega.
0: Sí.
4: Pero en mi opinión, se tiraron la toalla antes de tiempo. O sea, habían alternativas o habían opciones B, puertas B que se podrían haber abierto y que además el punto de
3: categoría
4: vista,
3: traer por traer.
4: No, porque eso es puerta C para mí. Yo lo categorizo. Opción A, una figura, un jugador.
3: A mí me preocupa.
4: Puerta B, una alternativa, un tipo probado con oficio que te puede rendir. Como no. Puerta C, traer por traer.
3: A mí me preocupa, por ejemplo, que un jugador como Ian Zubiabre no haya querido venir a la Católica.
1: El de River.
4: O sea, algo te dice.
3: Por ejemplo, los clubes grandes del fútbol chileno, yo le pondría una miradita
0: a ver
3: la carrera, cómo le está yendo en el Medio Oriente a Jerónimo Rivera.
0: Oiga, y lo escuchábamos abriendo el programa y la discusión de los tenores, pero habló Buljubasic también de que no iba a aceptar faltas de respeto, ¿no? Habló de falta de respeto.
4: No, dijo que le habían faltado mucho el respeto, que es similar.
0: ¿Tiene argumentos para eso?
1: Es que pierde a la Católica y le caen a Buljubasic.
0: ¿Y qué sabemos del futuro de Buljubasic? ¿Buljubasic va a seguir ahí, es parte del inventario? ¿Buljubasic tiene otros proyectos?
4: A fin de año hay una evaluación, obviamente.
0: ¿En algún minuto Buljubasic podría ser entrenador o no?
3: No, ya no.
2: Yo creo que no. No lo veo.
4: No, porque gerente técnico sí, obviamente, en otro lado.
3: No, porque sabes que esto es una cuestión. Cuando ya cruzaste la vereda para el otro lado y tantos años, hay unas cuestiones de probidad.
2: Oye, técnicos que han dirigido
3: ¿Y no se habrá subestimado Estudiante?
2: No creo.
3: Que aquí en Chile se subestimó Estudiante.
0: Se dijo el punto fue bueno allá y acá en casa.
3: O sea, para mí, o sea, yo creo que.
2: ¿Tú decís de la Católica se la subestimó?
3: En general, en el medio.
2: No, yo creo
3: para
2: que la
3: mí,
2: Católica no.
3: Estudiante y Central son los dos mejores equipos de fútbol argentino.
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1: Y ya le vamos a contar del partido de hoy en el marco de la Copa Libertadores. Pero a las 20:30. Juega el Flamengo de Pulgar.
0: Buena.
1: Después del empate en la ida con Cruzeiro. Pero también a las 6 van a jugar un partido muy interesante. Porque será el cuarto partido que juegan en el año. Palmeiras y Cerro Porteño.
3: Pensé que La Calera con la U.
1: Cerro Porteño como local. Los tres partidos anteriores en fase de grupos y la Copa los empataron. Detalle, achicó la cancha Cerro Porteño. A las medidas mínimas. 64 el ancho y no 68. Técnico de Cerro Porteño, Ariel Holland.
0: 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Si está en el reglamento, juegue, Tigre.
1: Oiga, la Copa Sudamericana va a tomar color.
0: ¡Juegue!
1: Solamente lo voy a tirar un partido de cuarto de final. Ya está lista la llave de cuarto de final para jugar entre el 8 y el 17 de septiembre. Anote la llave. Sao Paulo Boca Juniors van a jugar en los cuartos de final de la Copa Sudamericana.
0: Sao Paulo Boca Juniors.
1: Por ese lado del cuadro, atenti, vienen River con Independiente Santa Fe para ser un rival. Y el otro. Vasco da Gama con el Olimpia de Matus.
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1: ¿Me permite una, pero muy especial para esta mesa de trabajo?
0: Siempre,
1: bueno,
0: Tigre.
1: Para todos quienes están en esta radio.
0: A ver, ¿de qué se trata? ¿Con qué nos sorprende?
1: 19 de agosto
0: de 1922. ¡Ah, que me llevo para atrás! 19. ¡Ah! No me digas, me pongo de pie.
1: Hay que ponerse de
0: pie. La catedral.
2: La catedral, ¿no?
1: La primera transmisión radial en Chile.
4: ¡Qué maravilla!
5: Justo, toda la razón.
0: Muy bien, claro.
1: Un día como hoy.
0: Desde el Mercurio a la Universidad de Chile o al revés.
1: Universidad de Chile.
2: Universidad de Chile.
1: En una sala especial de la Universidad de Chile.
3: Y tuve clase, además, y no lo mencioné hoy día.
1: A las 21:30 horas se realizó en Chile. Un día como hoy, hace 104 años. Felicidad para todos. La primera transmisión radial en nuestro país.
0: Tú sabes que uno de los primeros programas de deportes en la radiotelefonía chilena lo involucra al señor Carlos Cariola.
5: Sí, pues.
3: Sí.
0: ¿Y tú sabes cómo se mencionaban los comentaristas en la mesa? Doctores.
2: Los doctores. De hecho, el programa se llamaba La Crónica Deportiva. Y es como los tenores, pero le decían los doctores.
1: Los doctores.
2: Le pusieron La Crónica Deportiva porque entre ellos saben.
0: ¿Cómo habrían sido los debates de Hernández en la década de los 20 y los 30?
2: Parecido a lo actual.
0: Sí.
2: Sí. Sí.
0: Pero no, pero un poquito más.
4: Nos agarraremos
0: más pomposo.
4: A bastonazo.
0: Flemático. Con vocativo, más flemático.
2: Más flemático.
0: Vocativo. Sí. Vocativo, más.
2: Doctor Hernández.
0: Más formales habría
1: sido. No me gusta entrar en esa arena porque.
2: Pero doctor Danilo.
1: ¿Sabes qué? La gente escribe mucho acá de que Hernández y Danilo se detestan.
0: ¡No!
1: En la vida diaria.
4: La cancha.
1: En la vida diaria, en absoluto.
2: No le has dicho que es tongo.
1: No, entro yo ahí en eso. Tongo, ¿no? Por favor,
4: son convicciones profundas.
2: Nunca digo tongo acá.
4: No.
0: 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Me hiciste recordar aquel lindo ciclo que hicimos en Radio ADN acompañado de Mario Cavala cuando fueron los 100 años de esa transmisión, de esa primera transmisión y los programas especiales con Juanito Larrivera, con Pablo Aguilera, con Miguel Dabañino, con los grandes de la radio en Chile, desde el Museo del Sonido ahí en el barrio Yungay.
1: El respeto de siempre para quienes trabajan y han trabajado también en radio en este día que es muy especial.
6: Universidad de Chile.
0: Bueno, lo transmitíamos ayer en vivo, primera noche en prisión preventiva para Michael Clark, que antecedentes maneja hasta ahora Rocío Ayala, ya pasadas las horas a propósito del momento en la Universidad de Chile.
7: ¿Qué tal, tenores? Carlos, bueno, es verdad que ya estamos en este primer día donde el expresidente azul Michael Clark ya está cumpliendo estas medidas cautelares en la prisión preventiva, en este caso en Capitán Yáver. Lo estuvimos anunciando y informando durante la tarde también que apenas terminada la transmisión de los tenores, los cuatro imputados quienes recibieron esta pena o esta medida cautelar, para ser más preciso, después se fueron al calabozo allá en el centro de justicia para esperar a qué recinto iban a ir, porque Capitán Yáver solamente tenía un cupo, el resto se fue a Santiago 1. El que se quedó con ese cupo fue Michael Clark, quien ya pasó su primera noche. Esto, por lo que nosotros hemos podido reportear, es por un tema de seguridad, también un tema mediático que ha tenido quizás a Michael Clark en la palestra, así que a la espera, ¿no?, de lo que vaya a pasar ahora en estos 5 días que tienen las defensas, 5 días de corrido, para ingresar un documento que pueda solicitar la apelación, obviamente para ver si es que Michael Clark o cualquiera de los imputados pueda salir de prisión preventiva y tener que ir a arresto domiciliario. Eso se puede ingresar hasta el día domingo, va a ser revisado seguramente si es en el fin de semana, el día lunes o martes, así que hay muchas probabilidades de que se cite a una nueva sesión la próxima semana, de ser así, digamos, si es que las defensas encuentran los argumentos necesarios para poder apelar, que es lo que entendemos van a hacer. Así que Michael Clark, en definitiva, claro, se le dio prisión preventiva porque recordemos se acreditaron los antecedentes para constituir delitos de administración desleal, también de negociaciones incompatibles, de entrega de información falsa al mercado de valores. El caso particular de Michael Clark tenía que ver con el fraude a la omisión de la OPA y también lavado de activos. Aparte, cuando se sentencia esta situación, lo anunciábamos también para la jueza Paulina Moya, Michael Clark y los otros cuatro imputados estaban, o tres imputados en realidad, estaban, eran un peligro para la sociedad, y Michael Clark y Pedro Pablo Larraín en particular, ellos tenía un nuevo antecedente, que era el hecho de que ellos ponían en riesgo la investigación, porque recordemos, se había dicho en distintos testigos, en declaraciones a la fiscalía, que Pedro Pablo Larraín había solicitado botar celulares y distintos artefactos para borrar evidencias, y Michael Clark también se habían encontrado WhatsApp donde decía borra todos tus mensajes, así que por eso a ellos también se les cataloga de esta manera. Vamos a escuchar al fiscal de alta complejidad Oriente, a Felipe Sepúlveda, quien explica de esta situación, pero más allá de Michael Clark, más allá de la prisión preventiva, el caso Sartor, porque ayer se dio un paso muy importante, comienza una investigación que durará al menos 120 días, así que ¿cómo van avanzando las horas? ¿Cómo se va interpretando a lo que nos vamos a enfrentar en este caso que para muchos sorprende, la cantidad de afectados y la cantidad de dinero también que se está buscando su paradero?
8: Efectivamente, un fraude de grandes proporciones,
5: cometido un lapso de varios años por varias personas, que afectó además a muchísimas personas, personas naturales, personas jurídicas, personas con patrimonio relevante, personas con un patrimonio que no es tan importante como no hemos podido percatar y como lo han informado los propios medios de prensa en estos últimos días. Aproximadamente 200 millones de dólares estos son los que están comprometidos en esta investigación prima fase, con lo que hemos podido demostrar hasta ahora, lo cual da cuenta que efectivamente es un fraude muy importante, muy relevante.
0: Sí, hasta ahí las declaraciones del fiscal Felipe Sepúlveda. Ayer, Rocío, en primera instancia hablábamos de un plazo para la investigación de 200 días, luego se ajustó a 120 días, tal como tú nos contabas. Y hoy también fue muy importante una reunión entre el liquidador y la gente de la Casa de Estudio de la Universidad de Chile.
7: Sí, es que en un primer momento la fiscalía solicitó los 200 días. Yo justo les decía que había una réplica por parte, sobre todo de la defensa de Pedro Pablo Larraín, quien decía que 200 días era mucho, considerando que ya a su cliente y a otros imputados se les había otorgado la prisión preventiva. Entonces, por eso, si se podía acortar ese plazo a 120, y finalmente llegaron a ese acuerdo. Así que, de todas maneras, ese plazo se puede extender. O sea, no es algo que quede estampado, sino que cumplió los 120 días, se puede seguir solicitando prorrogar esta investigación, así que vamos a ver cuánto dura realmente aquello para comenzar un juicio oral que nos anticipaba ayer Sabas Chaguán, ¿no? Esto da para largo, no es algo que va a ser corto. Y de todas maneras, esta reunión yo también se los anticipaba de el liquidador, Eduardo Godoy, con la Casa de Estudios. Esta es una reunión que habían solicitado por ley de lobby la semana pasada, así que coincide justo con las medidas cautelares de Michael Clark, pero en realidad esta ya estaba pactada de antes con la prorrectora Dorotea López. Recordemos que ella es la que está siendo la vocera con respecto al caso Sartor, porque la rectora Alejandra Misala es una de las víctimas que tiene, o en realidad familiar de víctimas que tiene este caso. Entonces, por eso es ella quien se ha encargado de estar a cargo de las vocerías. También la pudimos escuchar la semana pasada anunciando que ya se tenía bastante conocimiento sobre lo que fue este documento jurídico que se hizo en definitiva por parte del abogado Hanna. Por lo tanto, ellos ya tomaron una decisión que el convenio que tienen con la Casa de Estudios y el Club Deportivo para lo que es la utilización de los símbolos y el nombre es bastante deficiente, que se han transgredido los valores de la Casa de Estudios, y por eso entonces lo necesitan revisar y tienen que cambiarlo. Y hoy esta reunión esperábamos que fuera en base a aquello. El liquidador Eduardo Godoy lo que nos anticipaba es que en realidad no se tocó tanto el tema, que va a haber una segunda reunión para ya entrar a profundizar sobre aquello, pero escuchemos a la prorrectora Dorotea López, quien señala que en realidad ellos quedaron conformes no solamente con poder juntarse, sino que también manifestar que esta situación de verdad se tiene que revisar.
8: Nos vino a exponer el proceso de liquidación concursal, a explicarnos, y nosotros reiteramos nuevamente lo que ya habíamos dicho por la prensa el viernes. Nosotros reiteramos que nosotros no podemos continuar con un convenio que no esté modificado, que no le dé las condiciones mínimas que la universidad requiere. El liquidador se mostró en una buena disposición, que agradecemos, y nosotros en honor a los hinchas y a los años, estamos dispuestos a plantear las modificaciones al convenio que nosotros consideramos son mínimas para la universidad.
0: Bueno, que avancen las investigaciones, no sé si hay mucho más que agregar al respecto, tenores, Cristian Arcos, la prorrectora, Rocío Ayala, tú me cuentas que también se va a reunir con Azul Azul, ¿no?
7: Sí, de hecho, a ver, esta reunión la tienen pendiente desde hace bastante tiempo. Nosotros sabíamos que Cecilia Pérez, la presidenta Azul Azul, apenas asumió, quería reunirse en ese momento con Rosa Debes, la rectora de la Casa de Estudios. Esto finalmente no se concretó porque, como iba de salida, después solicitó con la rectora Misala. En definitiva, quedó con la prorectora, pero ya cuando se aceptó a través de ley de lobby, desde el propio club la han tenido que postergar en dos ocasiones, así que estamos esperando que haya una fecha definitiva. Lo que sí sabemos es que hay condiciones para esta reunión, que ellos desde Universidad de Chile, digamos el club, Ellos pretendían que la reunión con la prorrectora fuera con todo el directorio de Azul Azul. Sin embargo, las condiciones que se establecieron es que van a poder ser con 4 representantes del directorio y la prorrectora, así que va a ser Cecilia Pérez con 3 personas más, que asumimos va a ser el vicepresidente y otros delegados que van a estar entonces ahí en esta reunión que aún no tiene fecha.
2: No tiene fecha y no está tan claro, como bien dice Rocío, con quién va a ser. En la casa de estudios consideran de que es muy probable de que Cecilia Pérez no esté mucho más tiempo en el cargo, en la posición, porque la persona que la coloca en el directorio está con prisión preventiva, digamos, ¿no? O sea, yo sé que tienen un mandato. El mandato es de alguien que está
4: en prisión. No, y porque va a haber un cambio de propiedad, o sea, eso va a ocurrir. Va a ocurrir en el mediano plazo. Pero
2: incluso antes.
4: Y el horizonte, sí.
2: Yo tengo la info. La info que tengo es que la universidad dice, ¿para qué nos vamos a reunir con gente que va a salir en 3 meses? O bueno, un par de tiempo más.
4: Claro.
2: Pero además, la legitimidad de alguien que es presidenta por alguien que tiene prisión preventiva. O sea, no perdamos ese escenario. Comentan de que hubo una recepción importante por parte del liquidador, se va a llevar este tema a directorio de Azul Azul, pero la idea de la universidad lo dice con más prudencia la prorrectora, pero es el convenio se modifica sí o sí. No es tolerable.
3: El lenguaje diplomático.
2: Sí, pero todo el rato, claro. Todo el rato, porque incluso con este informe que habían sacado, este informe de la falta de parte de Azul Azul, es para agarrar las cuestiones y irse al tiro.
3: Claro, es como cuando dicen, vamos a llamar al embajador en consulta.
4: O sea, la casa de estudio podría poner término al contrato de concesión. Por lo menos podría. Si lo lleva a tribunales, yo creo que la pelea.
2: Es que si lo lleva a un arbitraje, lo gana.
3: Sí, algunos abogados que han revisado el contrato y ligado a la universidad, hinchas de la U, que quieren que se vaya esta gente de Azul Azul, etcétera, etcétera, me han dicho, ojo, no es tan fácil la liberación en el contrato.
4: No es tan fácil.
2: Hay una mirada, lo último que digo, porque hay una mirada en la universidad atenta a una persona muy especial, muy particular, que está en el directorio de Azul Azul, que es Roberto Nahum. Roberto Nahum, decano de la Facultad de Derecho. Roberto Nahum participa en la redacción de ese convenio.
3: Lo revisa
2: y Roberto Nahum hoy representa a la tendencia de Michael Clark.
4: Ahora, las novedades significativas respecto de la U debieran ocurrir más o menos el timing con la gente que uno habla, qué sé yo, el propio liquidador, más o menos en enero del próximo año. O sea, ese es como el timing o el horizonte de un eventual cambio de propiedad, ya en 2027, que justamente coincide con los 100 años de la U, increíble.
0: Bueno, metamos el enganche, la finta que corresponde a Rocío Ayala, porque ahora sí es semana de Superclásico y queremos saber cómo está el equipo para recibir a Colo Colo en el Nacional.
7: Sí, solo lo último para precisar que la prorrectora Dorotea López se está encargando del tema Sarto, esto a través de un decreto universitario que se realizó en junio, antes de que asumiera la rectora Misal, así que para dejarlo ahí preciso, ¿no? Que esto se estableció en un decreto universitario y por eso es ella quien está a cargo del tema Sarto. Sobre lo futbolístico, estamos muy atentos a esta semana porque queremos ver si hay cambios en la citación. Hay nombres nuevos que uno está muy expectante, ¿no? Ya hemos visto a través de imágenes de Universidad de Chile que Octavio Rivero está entrenando, algo que habíamos anticipado hace un tiempo, que en los plazos se daba para esta semana justamente, que ya pudiese estar a la par Octavio Rivero, pero lo que hemos podido saber es que Fernando Gago lo que está evaluando es que cuando pueda contar con Octavio Rivero no sea poco, sino que sea para que no salga más, que sea un partido donde se sienta cómodo, donde él pueda rendir y que no le pese, ¿no? Los bastantes meses en los que ha estado afuera, así que se ve difícil que pueda ingresar la citación, pero de todas maneras vamos a ver cómo sigue avanzando su semana. Israel Poblete está entrenando diferenciado todavía, él, recordemos que en la última vez que fueron al Nicolás Chaguán Nazar, ahí es donde sufrió un problema en su tendón, en el tobillo, por lo tanto, en el ligamento, bendigo, entonces por eso Israel Poblete todavía no está entrenando a la par con molestias, pero veremos si es que esto se logra subsanar. Y finalmente lo de Igor Lichnowsky, que también está ya con sus compañeros, de hecho también se ven imágenes ahí enfrentando a un Eduardo Vargas, ahora me parece que con un pelo casi blanco, él está entrenando de manera normal, pero aún Gago lo cataloga como en un periodo de adaptación, así que son los jugadores que hay que estar atentos durante la semana para ver si es que en definitiva hacen que cambie de idea Gago, si hace algún cambio en la formación, pero eso me parece quizás los nombres en los que hay que puntualizar hoy día.
0: ¿Y en qué está la situación de Lucas Azadi?
7: Sí, ahí vamos a estar complementando con Rodrigo Hernández, porque la información que yo tengo y que he estado averiguando desde Suecia es que el AIK sí está muy interesado en poder contar con Lucas Azadi. De hecho, lo que sí he podido reportear es que para ellos el 2.8 es mucho dinero. Si se lograra concretar pagar la cláusula de salida por el 80% de la carta de Lucas Azadi, estaríamos hablando para ellos en un fichaje que estaría dentro de los más caros de su historia. Entonces, por eso los siguen evaluando. Ellos tienen plazo hasta el 1 de septiembre para poder ejercer aquello. Sabemos que hay conversaciones, que hay negociaciones, se han acercado al jugador, también se han acercado al club. Aún entiendo que no hay nada cerrado por parte de AIK para ver si es que pueden subir o no esta oferta, porque la U dijo claramente, si no es por la cláusula completa, ellos no van a dejar salir a Lucas Azadi, pero al menos desde AIK está a la disposición para ver si es que desde sus arcas se puede hacer una inversión por un jugador que, como les digo, sería algo que no se había visto antes, al menos en ese club.
0: Hablamos de un equipo del fútbol sueco. ¿Qué referencias tenemos de esa liga, de ese club en particular?
4: Es un equipo que después, que cumple la misma característica del Midtjylland. Es decir, que es un equipo que después de un tiempo foguea jugadores, lo pone en la vitrina, digamos, de esta segunda línea en Europa y transfiere en cifras que pueden llegar a cuadruplicar el valor inicial. Si del modelo, digamos, se trata, a la U le convendría perfectamente más que aceptar la cláusula, aceptar un dinero inferior por el 80% del pase, reservarse, digamos, ese diferencial y apostar porque el muchacho va a crecer después y recibir una plata posterior.
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1: Atento, nos quedamos también y lo vamos a estar debatiendo respecto a lo que ha ocurrido con la confirmación de la resta de 3 puntos a Curicó. El fallo ya había sido hace un tiempo, ahora se ratifica debido a que lamentablemente Curicó no cumplió con el minutaje de futbolista sub-21 en la primera rueda del torneo.
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1: A las 3 de la tarde comienza la participación en el campeonato en la Liga del Atlético de Madrid del equipo del Cholo Simeone, que no contará hoy día. Está en trabajo físico especial con Julián Álvarez. ¿Se va o no se va al argentino? Se verá. Lo cierto es que desde hoy día los tenores comienzan a seguir al 9 del Málaga.
0: ¿Al 9 del Málaga?
1: Sí, señor.
0: ¿Quién es?
1: Carlos Ruiz Rubio, canterano del Málaga, de apodo Chupete.
9: Muy bien, ¿eh? Carlos Ruiz Rubio.
1: Carlos Ruiz Rubio, delantero español de 21 años del Málaga.
0: ¿Alguna característica que le digan Chupete?
1: Chupete,
9: buen niño, buena persona.
0: Hay que verlo a la cancha primero. 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
9: Chima que Chupete. Es un tipo muy profesional.
0: Sí, bueno, hay que lo demuestre ahí en el Málaga. 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Es la pausa.
9: Y Chupete aprendió a hacerse un solo.
0: Ah, oiga. Catete, Chupete Fierro se decía en alguna época, ¿no?
10: Además.
0: Sí, majadero. Claro, se engolosina.
10: Chupete hace una de más.
0: Niño intruso. Yo creo que Chupete cuando era un chupetín, era así como lo digo con cariño, era gordito, chiquitito. Y iba a meter los dedos al enchufe y la mamá le pegaba así.
4: Claro, polilla.
0: Claro, inquieto, así.
11: Sí, muy buen niño, un niño muy medio, muy trabajador.
1: Jaime Palillo.
0: Claro. Claro.
10: Las clases empezaban a las 8, llegaba a 8:10.
0: En el fondo sigue siendo un niño.
12: Estadio Monumental.
0: Ayer destacábamos la idea de que hubiera hinchada visitante. Hoy nos enteramos, ayer por la tarde, nos enterábamos de que no van a haber finalmente colocolinos en el Nacional. Tomate Alvarado, ¿qué pasó?
13: Bueno, y finalmente eso ya está ratificado, Carlos Tenores, básicamente porque la Seremi de Seguridad Pública elevó un informe negativo por parte de Carabineros con la presencia, para estar presente por parte de los hinchas de Colo Colo, estos 800 tickets que se iban a colocar a la venta. Eso finalmente no prosperó, un informe negativo por parte de la autoridad, que a la postre significa que no van a haber hinchas de Colo Colo el día domingo en el recinto de Ñuñoa. Causó extrañeza, básicamente porque existieron muchísimas reuniones. De hecho, yo la información que tengo que por parte de la delegación presidencial no estaban del todo conforme, entendiendo que ellos hicieron muchos esfuerzos con los diferentes pares, ¿no? Con Universidad de Chile, con Colo Colo, con los equipos grandes en diversas reuniones y también con la regencia del fútbol chileno. Lo concreto es que no van a haber hinchas de Colo Colo, estos 800 simpatizantes que iban a estar presentes. Finalmente, este informe negativo fue rechazado por parte de la autoridad y se pronunció, por ejemplo, el presidente del Club Social y Deportivo Colo Colo. A raíz de esta situación, estaban al tanto, por supuesto, de estas reuniones. Escuchemos a Edmundo Valladares.
14: Sí, obviamente, lo que buscaba que aportara.
15: Sí, no, nos parece muy lamentable, nos preocupa, creemos que una mala señal. Había una propuesta gubernamental que era de ir paulatinamente recuperando el público de visita, por lo tanto, nos sorprende un poco y creemos que es una mala señal porque finalmente se está avanzando en la línea que creemos que es correcta, que es recuperar que toda la gente del club que sea, y en este caso local y visita, pueda ir al fútbol, y lo vemos como un retroceso. Sabemos que había una un trabajo entre la delegación presidencial, los representantes de las instituciones, entonces que aparezca y se ponga en duda nos preocupa, nos genera extrañeza. Yo creo que es una mala señal para el fútbol y en general para los espectáculos.
0: Bueno, esto ya son hechos consumados, lo hemos comentado un millón de veces. La única duda que me queda, Rodrigo Hernández, es que por esas 800 potenciales hinchas de Colo Colo que van al Nacional, que ya no van a ir, ¿cuántas entradas deja de vender la Universidad de Chile a su hinchada? Ese cálculo también nunca ha estado en la balanza, ¿no?
4: Por los colchones. Los colchones de seguridad, ¿no?
0: Claro, me imagino. Ahí sí. También...
4: hay una merma.
0: Hay una merma, ¿no?
4: No, sí. Por cierto. Ahora, fíjate que en los informes de Carabineros, normalmente, lo que se el énfasis, donde se pone el acento, no es necesariamente problemas que eventualmente se susciten en el estadio o en el entorno, sino es básicamente en el traslado de la gente o en los sectores populares, y cuando digo de la gente, es de la gente que eventualmente tiene el gen de la inconducta o el gen delictual, que son grupos pequeños, son asociaciones ilícitas que además están identificadas y que normalmente tienen domicilio en sectores populares.
0: No, déjame hacerte el contrapunto. No, en términos de que si escuchamos a Valladares tan compungido que siente que es un paso atrás, el Club Social y Deportivo Colo Colo no se puede hacer cargo de esas 800 personas que van al estadio a representar el apoyo de la institución a sus jugadores. No puede.
4: Pero sería dedo.
0: Puede ser,
4: es una fórmula, pero sería dedo.
0: Podría. Ya, pero entrenar y algo.
4: Bueno, bien, pero un hincha de, digamos, un hijo de vecino podría decir que es discriminatorio, pero, un acto discriminatorio.
0: Bueno, también es discriminatorio. No, bueno, lo que pasa es que el escenario que tú planteas es la gente tomándose los buses, yendo arriba.
3: Y, ojo, ahora, y eso, y lo más probable, Rodrigo, muchachos, que va a ocurrir igual.
2: O sea, no solo va a ocurrir igual, porque lo que se permite, por ejemplo, es el banderazo y arengazo.
0: Claro.
2: Se permite el banderazo. Yo no entiendo esa cuestión. Y lo contamos un montón de veces. Yo viví mucho tiempo al lado del estadio.
4: Es contradictorio.
2: Y la gente del estadio lo pasa al Nacional, lo pasa mucho peor en un banderazo que en un arengazo que en el partido.
3: Porque hay más seguridad.
2: Muchísimo peor. Para los vecinos, lo jodido, perdón el francés, es el arengazo. Y el arengazo se hace, ¿eh? No hay problema con el arengazo. ¿Quieren hacer arengazo? Hagan arengazo.
3: Ahora,
2: háganlo partido por medio, sí, para que no nos jodan tanto. Bueno, partido por medio. Y va a haber arengazo y banderazo el mismo día. No tan distante uno de otro. Pero no se puede jugar un partido con 800 personas. No se puede porque no quieren.
3: ¿Podríamos calificar esto como una derrota de la delegación presidencial de Codina, de Germán Codina, porque él lo planteó? Él lo propuso y creo que era un paso adelante. Si un partido no se puede jugar con 800 personas de público visitante, es que estamos en un problema. Y acá lo que viene, lo dijimos en la administración anterior, en la administración del presidente Boric, acá los que están determinando son Carabineros. Carabineros le encantó que durante la pandemia, sin público,
2: no
3: hubiera menos pega, no tenemos que andar yendo al choque, etcétera, etcétera. Y hoy día se juega sin público.
4: ¿Pero es un problema organizativo, logístico, o es un problema de seguridad o un problema social?
3: Porque todas las anteriores, pero también hay una descoordinación. Porque si Codina dice eso, Codina dijo, lo dijo en abril, lo dijo cuando asumió, y vamos a jugar con público visitante, hizo reuniones, hubo puntos de prensa. Y acá, desde el Ministerio de Seguridad, que en rigor seguramente es un informe de Carabinero, dicen que es peligroso. El punto es que acá otra vez hay una descoordinación, porque si vamos al archivo y vemos todo lo que dijo Codina, los puntos de prensa, se llamó, hubo acción en el Estadio Nacional, el público visitante va a volver al estadio, bueno, y volvemos al punto inicial.
4: Ahora, así como está el paño, y en función de lo que ha ocurrido en los últimos años, te lo aterrizo a una cuestión mundana o familiar incluso.
0: Pregunta incómoda,
4: si
0: dijo usted.
4: Pregunta incómoda. Si a ti un hijo te pregunta si es recomendable o te pide autorización para ir al estadio, ¿tú se la concederías? Tú me preguntas a mí,
2: pero,
4: yo le digo que
2: pero,
4: no.
2: Pues, soy honesto. Hay que personalizar, yo le digo que sí.
4: Yo le digo que
2: mi
4: no.
2: hijo va al estadio. Mi hijo va al estadio permanentemente.
4: Bueno.
2: Bueno,
4: pero en este escenario.
2: ¿Va al clásico?
4: En un escenario.
2: ¿Va a ir al clásico? A él le gusta la U, mi hijo es un hincha de la U.
4: Ya.
2: ¿Va a ir al clásico? No,
4: bueno, pero la pregunta es al revés. ¿Tú lo autorizarías a ir junto a 799 hinchas azules al Estadio Monumental?
2: Absolutamente.
4: Bueno, yo no.
2: Absolutamente,
4: yo
2: no. Porque en la calle.
4: Lo lamento, yo no.
2: Lo está bien, yo también.
4: Lo celebro y lo valoro.
2: La calle está. Hay mucha delincuencia en la calle. No le digo que no salga a la calle.
4: Cobarde.
2: Que vaya a la calle. O sea, sí, te asaltan la
4: micro, asalta mucho. Lo celebro y lo valoro. Yo no tengo esa galla.
2: Yo creo que parte de es demostrar que se puede. Yo sé que es difícil.
4: Sí.
2: Y puede pasar en contra, por supuesto que puede pasar en contra. Y aquí se ponen, no digo tú, Rodrigo, que no lo hayas hecho, pero hay gente que hace posiciones polares, ¿no? No, y ustedes lo que quieren es que secuestren la micro. No, nadie quiere que secuestren la micro. Nadie quiere que secuestren la micro. Pero si seguimos vendiendo el sillón de Donoto.
0: Pide la palabra Tomate. Antes, Tigre, mira, ayúdame con estos datos. Para que los anotes, a ti que te gustan tanto los números, cruces.
4: Sí, verdad.
2: Qué bueno para los números, tío.
0: El último partido con público visita en el Estadio Nacional fue en mayo del 2019.
4: Sí, señor.
0: Aforo, 32.930 personas que se autorizaron, llegaron 27.004. Y con estadio con más de 40.000 personas, el último registro fue el del 15 de abril del 2018, con 43.907 espectadores. Hablamos de los dos equipos con mayor capacidad convocatoria en el fútbol chileno.
1: Y digamos que nos va a costar recuperarnos de la Supercopa del año pasado, cuando en Santa Laura, casi estadio vacío, jugaron Colo Colo y la U.
2: El partido de los mayores de 50 años. Y
1: exactamente.
0: Te escuchamos, Tomate.
13: Sí, a ver, y lo último que quiero aportar respecto a esta situación, y esto es información que proviene también, la que pude rescatar de parte de la delegación presidencial, que de cierta manera no están muy conformes. Derechamente ellos querían jugar el partido con los 800 hinchas, estaban trabajando para aquello, pero también hay una responsabilidad de Universidad de Chile. ¿Y dónde apuntan ellos? A ellos se les exigió, y es lo que me estaban informando, el sistema biométrico, y de hecho ese sistema biométrico debería estar, o debería haber estado a prueba, por lo menos en uno o dos partidos anteriores a este compromiso que se viene este fin de semana, y ese sistema biométrico todavía o está en pleno proceso de instalarse en el Estadio Nacional, algo que debió haber estado ya por lo menos hace un par de semanas, que era el compromiso inicialmente. Eso no está ocurriendo, por lo menos la mirada que tiene la delegación presidencial, y que seguramente ahora sí se va a colocar, porque es una de las exigencias para enfrentar este compromiso del día domingo en el Nacional.
0: Sí, te quiero preguntar por el equipo, por las nuevas futbolísticas. ¿Sabe lo que me dice Tenor? Es una persona del fútbol.
2: ¿Qué dice una persona del fútbol?
0: Decepcionada, preocupada.
4: ¿Por qué?
0: Porque claro, siente que se llevan 2 meses de conversaciones y acuerdos, fijándose el horario del partido para las 15 horas, por consideración a que era con público visitante, y entonces resulta absurdo que 4 días antes la autoridad se arrepienta de lo que se ha venido trabajando hace 2 meses.
3: Improvisación, y me huele a chía lo del control biométrico, todo. Si existe el registro nacional de hinchas, se viene utilizando, es chía. Y una vez más ha quedado demostrado que hay descoordinación y que nadie sabe quién manda.
0: Tomate, el equipo, ¿cómo está Colo Colo para visitar al Nacional?
13: Ya, con algunos movimientos, fíjate, Carlos Tenores, lo que está desarrollando el técnico Fernando Ortiz. Falta mucho todavía para el partido, la práctica del día sábado va a ser muy, pero muy importante, porque ahí define la propuesta, el 11 estelar, el técnico Fernando Ortiz. Pero lo que se dejó ver hoy día en cancha, por ejemplo, en el primer equipo, Iván Román como titular, como último hombre en esta línea de tres, Jonathan Villagra por el costado derecho, Joaquín Sosa, no aparece Arturo Vidal. ¿Dónde está Arturo Vidal? En el medio campo, acompañando a Álvaro Madrid. En ese medio campo sale del equipo Tomás Alarcón. Y la otra novedad, Javier Correa. Le está ganando en estos momentos la pulseada y sería el atacante junto a Leandro Hernández. Son los movimientos que está utilizando el técnico Fernando Ortiz. Insisto, faltan algunas prácticas todavía, pero ya comienza a tirar líneas el técnico de Colo-Colo para enfrentar y visitar a Universidad de Chile.
0: Y la tenía clarita Gonzalo Jara en el diálogo con los Tenores ayer, ¿no? A propósito de los movimientos de Colo-Colo para enfrentar a la U, Cristian.
2: Sí, tiene toda lógica lo de Correa estando en condiciones titular. para mí es de los jugadores más determinantes dentro del terreno de Colo-Colo en esta temporada. Y claro, para no perder a Vidal dentro del equipo, para no perder a Román, entra Román en la última línea, Vidal se va a jugar al medio, damnificado entre comillas es Alarcón. Hay que ver cómo anda Vidal en esa zona, hace rato que no juega, tiende a desordenarse Vidal. El Vidal completo es obviamente un aporte, un tipo que te marca una diferencia, que tiene una salida relevante, pero hace rato que no juega en esa posición. Sería ese mediocampo con Madrid, con Vidal y con Méndez, mediocampo de tratar de ser de ida y vuelta en Colo-Colo.
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13: Instalan los tenores y la banda sus antenas en la MLS.
0: A ver.
13: Atenti para hoy también. Yo les podría decir MLS con duelo de chilenos.
0: Oh.
13: Veremos, el tiempo lo dirá. 19:30 horas hoy, el Columbus Crew de Gonzalo Tapia frente al Montreal de Guillier y Alexis.
4: ¿Qué me dice?
13: 19:30, fútbol en Estados Unidos.
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13: Con presencia de Luis de la Fuente y homenaje a los campeones del mundo hasta ahora. Primero minuto de compromiso en el Metropolitano. El Atlético de Madrid empata sin goles ante el Málaga de Chupé.
0: Oiga, Tigre, qué espectacular la llegada de Rodri al Barcelona. Pero si usted quiere contar con el concurso Rodrigo Hernández, ¿con cuánta gente tiene que hablar? ¿Cuántos intermediarios tienen que haber? ¿Supo la historia?
4: Sí.
0: Primero Odé con un matrimonio.
13: Un matrimonio.
0: Después lo llama Hansi Flick, entre medio se metía Mourinho. Mourinho, con esa actitud como que lo caracteriza el portugués, dice: yo cuando no me dijo al tiro que sí al Real Madrid, lo descarté.
4: ¿Qué me dice?
0: Lo voy a pensar.
13: Pero dijo. El detalle del matrimonio, ¿se dio cuenta o no?
2: No se le dice que no al Real Madrid.
13: El medio de la velada, el matrimonio era de alguien que trabajó en el cuerpo médico del Manchester City.
0: Sí, señor.
13: Y que estaba en el Barcelona. Y el tema es que en medio del matrimonio, no sé la hora, a Rodri lo hicieron cantar el himno del Barcelona. Y ahí dicen, listo, que estaba encaminado.
0: Y para rematarla, así cuando ya estaba pintón, igual cayó un WhatsApp de Lamine Yamal. Listo. Vente a jugar con nosotros. Claro. Y ahí está.
16: Listo. Un aplauso para Rodri, por favor.
2: Metieron todas las.
13: No, todas. El matrimonio que llevó a Rodri al Barcelona.
0: ¿Qué dice Danilo Díaz? Que los vio ahí en la cancha, en el Mundial. ¿Eligió bien Rodri?
3: No, terrible jugador. No, sí. Yo creo que sí, ahí debería mejorar. Porque atrás me parece que tienen alguna dificultad.
17: Coquimbo.
0: A esta hora en el hotel de concentración de Platense, pero con las novedades que el hincha pirata y en general todo el futbolero nacional quiere escuchar y saber a propósito de esta opción de Coquimbo de seguir avanzando en la Copa Libertadores, Trovador.
18: ¿Cómo te va, Carlos? ¿Cómo están, tenores? Mucho viento, 16 grados de temperatura. Voy caminando acá, voy caminando a las afueras del hotel de concentración del conjunto platense. Pasamos también por el complejo deportivo Las Rosas de Coquimbo. Ellos están concentrados ahí, herméticamente concentrados. Hay un hincha de Platense que va corriendo cortito. Estamos en vivo para ADN. Llevamos con las novedades de Coquimbo. ¿Tu nombre?
19: Marcelo.
18: Va caminando acá, yo voy al ladito suyo porque, claro, no quería que se me escapara el único hincha que está por acá.
19: Rezagado porque ya están todos cerca del estadio, me parece.
18: Exactamente, había un punto de encuentro un poquito más allá, ¿verdad?
19: Sí, es verdad. Sí, más temprano.
18: ¿Cuándo llegó?
19: Hoy a la mañana.
18: Hoy a la mañana. ¿Y qué le pareció a la ciudad?
19: No, hermoso, la verdad que estoy fascinado, me encantó.
18: ¿Qué le pareció el partido de ida?
19: Bueno, complicado. Sabemos que tienen un buen equipo, Coquimbo.
18: Y por último, ¿cómo está la fe para el día de hoy?
19: Y con toda la fe, con toda la ilusión, por eso estamos acá, ¿no? Para a ver si se puede lograr pasar de fase.
18: Bueno, lo dejo en libertad de acción. Vaya nomás, ve, allá está la cruz y allá está el estadio. ¿Lo ve el estadio a la distancia?
19: Sí, sí, sí.
18: Bueno. Ahí está, techadito, sea espectacular.
19: Ah, bien, gracias,
18: Que le vaya bien, ¿ah?
19: Gracias,
18: Listo, chao, chao. Ahí está el hincha de Platense. El solitario, porque claro, un punto de encuentro, ya se fueron todos los amigos y él va corriendo, iba trotando, lo paramos un poquito. Coquimbo, como bien lo señalábamos, tenores, está ahí en su complejo deportivo. Pasamos a escuchar la palabra de Hernán Caputo, que habla de este desafío, de este partido de vuelta por los octavos de final de la Copa Libertadores de América frente a Platense.
20: Con respecto al cambio de entrenador, yo siempre digo que a priori, cuando no hay tanto trabajo de por medio, porque no hubo semanas tipo para poder trabajar, creo que la parte emocional es la que es muy detallada y clara. Cuando vienen de tanto tiempo sin poder ganar o de haber perdido partidos, el cambio de entrenador genera una ilusión para muchos o para todos en general, y eso se ve. Ha tenido un cambio emocional el equipo, sin duda, han sostenido los resultados. Sin embargo, en aspecto puestos de juego tienen tendencia de lo que venían haciendo, y debido a la llegada de la parte táctica o técnica de Martín, sin duda nada, la organización de sus equipos, el privilegio de tener un buen orden y saber cómo atacar.
0: Claro, Caputo analizando al rival y este cambio en la dirección técnica de Platense, que ahora tiene a Martín Palermo. Trovador, seguramente usted ya tiene la formación titular de Coquimbo para este juego ante Platense.
18: Ah, bien, gracias. Este es el onceno, sí. Este es el onceno del conjunto gracias, pirata para enfrentar al Calamar. Acá está el mono, quedó, hizo doble tapada en ese penal, claro, extraordinario, arco norte de ese estadio de Platense, ahora es la revancha con la 13, línea de 4 derecha izquierda, Francisco Salinas, Elvis Hernández, en el bloque posterior está Manolo Fernández, que retorna efectivamente, estaba suspendido, recordemos, no está Gasolo, que quedó en esa condición, y Juan Cornejo cerrando el bloque posterior, Alejandro Camargo y el Tigre, Sebastián Galani, Cristian Zavala, Guido Badalá, el autor del gol del empate, Luis Riveros y Lucas Prato, es el onceno del conjunto coquimbano.
3: Entra Badalá, que en Buenos Aires, cuando ingresó sobre el final del partido, lo hizo bien, no solamente por el gol, le dio otra cosa al equipo de tres cuartos de cancha en adelante, pero yo creo que lamenta la ausencia de Johansen en Coquimbo. ¿Eh? La ausencia de Johansen no es menor, no está con mucho fútbol Facundo Pons, el otro día lo metieron unos minutos, se notaba que había jugado poco, pero hoy día Coquimbo tiene que entrar con ese mensaje que da siempre Caputo. No somos más que nadie, pero menos que nadie tampoco.
0: Suponemos estadio lleno, está lindo el ambiente en la ciudad, Trovador.
18: Está bonito, hay ilusión, hay ansiedad, pero hay confianza, tanto en los hinchas de Coquimbo como así también en los de Platense, en los argentinos con los cuales pudimos conversar hace un ratito, que eran más. Ahora estaba este hincha solitario que había quedado, Alberto, debajo de esta reunión.
0: Oiga, claro, sí, Alberto.
18: Destacaba lo bonito de esta ciudad.
0: Sí, no, y usted buen ciudadano, bien, comprometido, gracias, porque lo podría haber mandado a la mezquita también al hombre.
18: Gracias. Exactamente, tal cual. Pero él iba preocupado porque se había quedado solo, algunos iban en micro, otros en un vehículo de aplicación, pero en definitiva, allá va, lo veo corriendo a la distancia. El único que se quedó acá a las afueras del hotel de concentración de Platense. Está bonita la tarde para quedarse, tenores, ¿eh? Mucho viento con un sol radiante y el mar fabuloso. Ya les voy a mandar una fotografía para que la vean. Realmente esta tarde Coquimbana invita a quedarse acá.
2: Almorzó Alberto, gracias, usted.
18: Y a propósito,
2: vamos a ir a almorzar.
3: Bien, a almorzar ahora, vaya temprano. A propósito de Platense, nos informa Leo Burgueño que Alejandro Fabri
2: llegó, ¿no?
3: Venía con familia. Está en Coquimbo.
2: Muy bien.
3: Dejó un regalo para los tenores.
0: No le puedo creer, ¿qué? Pero qué gentileza.
2: Qué grande,
0: Fabri. Muchas gracias. Fabri, que venía con el hijo y el nieto.
3: Y el nieto.
2: Sí, venían patota.
0: Ahí van a estar apoyando a su equipo platense. Algo más para el cierre, Trovador.
18: Roberto Pérez del Perú. Del Perú será el juez principal del partido. Nosotros cerramos este despacho y después a comer alguito, alguna pailita, algún sanguchito y bueno, después ya al estadio, que acá lo veo a la distancia, se ve hermoso el estadio desde acá, desde el hotel de concentración de Platense. Los jugadores seguramente se asoman y ven el estadio fabuloso a la distancia con este sol radiante aquí en Coquimbo.
0: Horario del partido, ¿y a qué hora comienza la transmisión, Tigre?
13: A las 6 de la tarde será transmisión, recordemos, de ADN Deportes. Estamos con equipo completo, con el Trovador, con todo el equipo. A las 6, la ilusión pirata por ADN frente al Calamar.
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13: Y recordemos, partidos válidos por la Copa Sudamericana a las 6, Atlético Mineiro con Bragantino, Independiente Santa Fe ante River de Argentina y el Montevideo City Torque frente a Tigre.
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13: Se confirmó. Listo, está confirmado.
2: ¿Está listo?
13: El partido de los candidatos tiene nueva fecha en el ascenso. Debido al viaje de Wanderers a jugar la Intercontinental, el partido en Calama, en el Zorro del Desierto, entre Cobreloa y Wanderers, por la fecha 26, se jugará el 26 de septiembre a las 3 de la tarde.
17: ¿Confirmado 100% ya?
13: Sí, señor.
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13: Una de Juan Ignacio Araluco, que es el árbitro del clásico del domingo, dirigió a la U fecha 17, 2-0 frente a Huachipato, y a Colo Colo fecha 2, 2-0 también frente a Everton. Viene de dirigir este fin de semana pasado, fecha 19, el 2-1 de Ñublense sobre La Calera.
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13: Y marcábamos también lo que va a ocurrir a partir de la Copa Libertadores, y aquí nos propone David Marambio dos muy buenas camisetas.
0: Oye, así estaban pasando piola, estaban pasando inadvertidas, pero no para nuestros amigos a través de la transmisión streaming de los tenores.
13: Que lo marcaban, lo destacaban, se exhiben. Qué linda camiseta de Coquimbo, la alternativa, la del pirata y también la del calamar.
0: No, mala leche.
17: Un año con eso.
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13: Trae novedades.
0: Oh, quiero ver. Sí. Trae editoriales, supe.
13: Trae novedades.
0: Sí.
13: Me anoto.
0: Con el barrio, ¿no?
13: Me anoto con el barrio, ahí vamos a estar.
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13: A ver. Sí, unos que han dicho que es Tito Garrido.
0: Pero no, el que a mí me parece más delirante es la cantidad de gente que está segura, que garantiza, que hasta apuesta a que Santa Cool es Nacho Abarca.
13: Sí, también.
0: Nacho Abarca, es verdad. Entonces lo que hay que hacer este año es que Santa Cool esté acá en el estudio.
13: Sí, te queda.
0: Traer a Nacho. Y entra, y entra, claro. Nacho Abarca, para que la gente lo pueda ver, lo pueda constatar.
17: Que vean que no es inteligencia artificial.
0: Claro, porque es como en el fondo cuando a He-Man le preguntaban por el Príncipe Adams.
13: Exacto.
0: Oye, ¿y qué pasó con el Príncipe Adams? Y He-Man decía, no, él está bien.
13: Ahora junto a Nacho Abarca.
17: Claro, claro, ¿quién con su Uber?
13: Junto a Nacho Abarca tendrían que ingresar también.
0: El que sabe.
17: Sarriá también.
13: Y Francisco Zugarret.
0: También son sospechosos, sí, claro. No, pero a mí lo que más me repiten es Nacho Abarca. Me dicen, no, pero usted, ¿por qué no lo reconoce? Digan que Nacho Abarca es Santa Cool. Y yo le digo, no, no es. Tampoco te voy a decir quién es, pero no es Nacho Abarca.
17: Hay que hacer.

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2: Partido de la sub-15 de Chile hoy, empate frente a Canadá el fin de semana. Otro país, el partido en Quilín, que se podrá ver a través de los canales disponibles del fútbol chileno.
1: Ya, nos vamos. Sigan con nosotros a ADN Top, tu otra pasión, y estamos de las 6 de la tarde.
2: Para el partido de Coquimbo Platense, Copa Libertadores, relato de Alberto López.
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8: 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Son las 6 horas.
9: 6 de la mañana.
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10: Por la emergencia climática en el norte, el presidente José Antonio Kast encabezó reuniones en Antofagasta e Iquique. El mandatario aseguró que los recursos son escasos y llamó a la paciencia de los vecinos.
11: Último reporte por el sistema frontal. Ya son 810 los damnificados y 1.300 las viviendas con daños. El Mineduc extendió la suspensión de clases hasta el viernes en zonas de Tarapacá.
10: La reforma de seguridad del gobierno aún no convence. Para sumar apoyos y contener las críticas, en Chile Vamos y el Partido Republicano anunciaron la presentación de indicaciones.
11: El ministro Arrau valoró la detención de Robinson Parra, el supuesto integrante de la UAM, prófugo desde el 2022 y que estaría vinculado al homicidio del comunero Manuel Huempil. A esta jornada será su control de detención en la ciudad de Carahue.
10: Transportistas piden al gobierno frenar con fuerza las nuevas alzas del diésel. Hacienda defendió el mecanismo de amortiguación y no descarta que, dado el contexto internacional, se produzcan mayores incrementos.
11: Con arresto domiciliario total quedaron 9 del total de 44 imputados por la venta de droga que utilizaba el dispensario de marihuana medicinal como fachada. Hoy la fiscalía insistirá con la prisión preventiva contra los supuestos líderes de la organización.
10: A Contraloría y al Ministerio Público, parlamentarios se emprenden nuevas acciones contra el ministro de Hacienda Jorge Quirós por los nuevos antecedentes de los supuestos vínculos con empresas beneficiadas con el plan contra la permisología.
11: Por la primera semana de septiembre, el gobierno analista ingresó de una reforma al Instituto Nacional de Derechos Humanos que, entre varias cosas, eliminaría la facultad del organismo para presentar querellas.
10: Alerta entre los migrantes venezolanos. El Servicio de Migraciones anuló la flexibilidad de documentos y salvoconductos en Chile tras constatar el restablecimiento de las relaciones consulares.
11: El presidente de Estados Unidos, Donald Trump, anunció una ofensiva económica nunca antes vista para aislar a Irán. El mandatario también amenazó con sanciones a países que ayuden al régimen islámico.
10: Coquimbo Unido fue eliminado en lanzamientos penales de Copa Libertadores. El campeón vigente del fútbol chileno igualó sin goles con Platense y perdió la definición desde los 12 pasos.
11: Alexis Sánchez hizo su debut en la Major League Soccer. El delantero chileno jugó los últimos 15 minutos en el triunfo del Montreal sobre el Columbus Crew por 2-1.
9: 6:03.
10: 6:03.

0: 6 de la mañana, 4 minutos, arrancamos ADN Hoy, primera edición, este día jueves 20 de agosto. Buen día, Chile.
1: Hola, muy buenos días.
0: Escuchamos a The Knack. Habría estado de cumpleaños su vocalista, el señor Doug Figger, el que le pone la voz y la guitarra a esta canción. Ah, My Sharona. ¿Qué será de Sharona?
1: No lo sé.
0: ¿Estará viva Sharona, no?
1: De estar durmiendo hasta ahora.
0: El amigo Doug Figger falleció, ¿verdad? En el año 2010. ¿Y Sharona?
1: Está durmiendo. Oye, a esta hora
0: de salud, Sharona.
1: En la capital hay 6,4 grados con cielos despejados y el resto del día se va a mantener más o menos igual. Algunas nubecitas menores, 20 grados de máximo para hoy.
0: Lo bueno es que se comienza a normalizar todo en el norte del país. Grace Albornoz, cielos cubiertos en Arica, pero 22 grados sin precipitaciones. 20 grados en la ciudad de Iquique, con cielos despejados por la mañana, nublado por la tarde y la noche, mientras que la ciudad de Antofagasta también comenzará el día con cielos despejados y terminará con cielos cubiertos en la Perla del Norte.
1: Ojo, Copiapó, 31 grados para hoy. Cielos completamente despejados hoy y mañana, 31 grados. En La Serena y Coquimbo.
0: Oye, por eso también, dígame, es muy importante cuando dicen, oye, pero ¿y el barro? Hay que sacar el barro, pues, si no se solidifica.
1: Porque se
0: nos
1: se solidifica.
0: Y después ya, ¿cómo lo sacáis?
1: No, es prácticamente imposible. En La Serena y Coquimbo, 19 grados de máxima, con cielos con nubosidad parcial. Valparaíso y Viña del Mar, nubosidad parcial también, con vientecito por la tarde, 18 de máxima.
0: Lo dijo la Grace, 21 grados en Santiago como máxima, 18 en Rancagua con niebla matinal. En Talca tendrán 18 grados con cielos parciales. En Chillán estarán con cielos cubiertos durante todo.

0: Cielos parciales en Chillán estarán con cielos cubiertos durante todo el día. Niebla matinal, 19 grados.
1: En Concepción, 16 grados de máxima con mucho viento por la tarde. Temuco, 13 grados, una gotita, una solamente por la tarde. En Valdivia, precipitaciones en la mañana, comienza a menguar en la tarde, 12 grados de máxima.
0: 11 grados en Puerto Montt, lluvia pero solo en la mañana. 7 grados en Coyhaique, cielos parciales. Mientras que en Punta Arenas también tendrá algunas nubecitas por la mañana y lluvia por la tarde y noche en la capital de la región de Magallanes y la Antártica chilena.
1: Y Rapa Nui va a tener nubosidad parcial, nada de lluvia, 19 grados de máxima.

0: Mándenos sus mensajes.
1: Más 569-85-21-2360.
0: Por ejemplo, si usted sabe qué le pasó a Sharona.
1: Si usted sabe por qué Gala se devolvió a Chile.
2: ¿Qué?
1: No, la farándula de este país.
0: ¿Gala?
1: Gala, sí. Gala. Se devolvió, andaba en los Emiratos Árabes. Pero
0: es con... Caldirola, ¿no?
1: Sí.
0: Gala Caldirola.
1: Andaba en los Emiratos Árabes, viene de vuelta para Chile. No, ya llegó ya, dicen. Pero bueno, eso no es tema nuevo. Lo que sí es tema nuestro
0: nuestros
1: es...
0: Nuestros viajes y retornos, ¿serán alguna vez noticia en la farándula, Grace Albornoz?
1: No, espero que nunca. Ni que tampoco seamos meme nacional, jamás. Oye, lo que sí es tema nuestro es lo que ocurrió ayer con Coquimbo Unido, que lamentablemente quedó eliminado en la definición a penales. 6-7 te preguntaba yo, porque incluso pasaron los 5 penales normales y se fueron en el 1-1. Y ahí lamentablemente el arquero de Platense atajó uno de los lanzamientos
0: ahí,
1: penales.
0: Estuvo ahí.
1: Ay, le dio vuelta a los dedos ahí, ¡pah! Pero fue triste. Pero ¿sabes qué?
0: Saludos en todo caso para el Puerto Pirata 89.5.
1: Dignísimo desempeño en Copa Libertadores. Así que nuestro saludo a la gente del Puerto.
0: Era su segunda participación en su historia en el torneo continental.
1: Y lo hicieron fantástico, orgullosísimo. Hay que estar de Coquimbo Unido con su desempeño.
0: De eso, de la operación Amsterdam.
1: Amsterdam
0: sabrá que le ponen nombres acá de operativos policiales que tienen que ver con drogas. ¿Estarán enterados en Países Bajos?
1: Igual pobrecito ellos.
0: Bueno, esto yo creo que lo hacen básicamente por el tema de que en Amsterdam es conocido que sí, uno va a un coffee shop y uno puede fumar marihuana, digamos, por ejemplo.
1: Imperio Amsterdam, dice Caito.
0: Sí, sí, sí. Bueno, eso.
1: Triste.
0: ¿Qué más?
1: Oye, además está lo que está pasando con seguridad, lo que está pasando en el norte de nuestro país también, porque tú nos decías, salió el solcito y claro, hay que tener rapidez a la hora de terminar con el barro y lo que significa lo que ocurrió durante esta semana en Tocopilla, en Antofagasta y también en Iquique.
0: Y con Alexis poniéndose a disposición del gobierno a propósito de la ayuda que tiene que llegar a la ciudad de Nortín, afectada por estos aluviones.
1: Ya, usted pone su nombre, recuérdelo, si quiere mandarse saludos, si quiere mandarse ánimo, porras y lo que usted quiera, aquí estamos en el más 569-85-21-2360.
3: 6:09.
2: 6:09.
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0: Solo necesita ayuda para una cosa, Richard Jiménez.
1: ¿Para qué?
0: Para levantarse. Le cuesta igual que a todo. Sí. Es un ser humano.
1: Pero Richard es alguien a quien le gusta.
0: Pero al poco rato ya tiene todo.
1: Ya tiene todo bajo control. Todo.
0: Información policial.
1: Hola, Richard, buenos días.
4: Hola, buenos días. Si lo primero dar cuenta del caso de un hombre que fue sorprendido en el robo de hortalizas en un predio que murió asesinado por tiros de escopeta. Esto tuvo lugar en la comuna de Renca. El cuerpo fue encontrado en un sector de la autopista Costanera Norte. Hay una persona detenida, un joven de 23 años, hijo del dueño del predio. Este hecho tuvo su origen ayer por la tarde y las indagaciones por intrusión del Ministerio Público quedaron en manos de la Policía de Investigaciones luego de las primeras diligencias adoptadas por parte de carabineros que llegó al sector de la autopista Costera Norte con Rolando Petersen, primero creyéndose que se pudo tratar de una persona muerta por un accidente de tránsito, pero entrevistándose, tomándole declaración al dueño del predio colindante, y este le señala que su hijo es quien realizó los disparos. Este quedó detenido y habría confesado el crimen. Otra información, un hombre de 30 años fue detenido por amenazas.

0: de muerte en contra del presidente José Antonio Kast y en contra del ministro de Hacienda Jorge Quirós a través de redes sociales. En un video realiza las amenazas, la denuncia por estas amenazas de muerte se hizo en la comuna de Santiago el pasado 15 de agosto y tras las indagaciones de carabineros a través de la unidad 19 se logró individualizar a esta persona, a este hombre y a quien se lo detuvo ayer por la tarde en la calle en la comuna de San Pedro de La Paz, en la región del Biobío. Richard Jiménez, ADN.
1: 6, 11 minutos.
2: 6, 11 minutos.
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3: ¿Por dónde partimos?
2: Por el principio. Por el principio. Polémica generó la declaración de funeral de alto riesgo para Gabriel Eduardo Utreras, el hombre de 37 años que murió tras recibir disparo por parte de carabinero en Padre Las Casas.
3: Su familia cuestionó la medida y asegura que en un primer momento temían no poder velarlo como esperaban. Bueno, las cosas pasan, claro, hay debates y también hay subjetividades. Alguien piensa de una manera, otros piensan de otra.
2: ¿Quién nos cuenta todo?
3: Matías Gallegos.
4: El hombre murió durante la madrugada del lunes luego de un procedimiento policial que comenzó en la avenida Los Poetas en Temuco y terminó camino a Maquehue en Padre Las Casas. Según los antecedentes policiales, el vehículo en que se desplazaba junto a otras tres personas fue perseguido por carabineros y al llegar a la ruta 194 el conductor habría realizado una maniobra en dirección a un funcionario, el cabo primero Sebastián Zárate, quien efectuó dos disparos y el hombre murió en el lugar. Mientras la Fiscalía y la PDI investigan las circunstancias de esa muerte, la familia enfrenta ahora una segunda controversia, la declaración de funeral de alto riesgo. La madre asegura que su hijo estaba rehabilitado y habría retomado su vida laboral. Junto a su prima, cuestiona que la medida pueda asociarlo a un contexto de narcotráfico o crimen organizado y dicen que su principal preocupación es poder despedirlo junto a sus seres queridos.
5: Dice que un velorio de alto riesgo se considera cuando hay narcotráfico, cuando hay
6: crimen organizado,
5: lo que hay también es armamento en las calles. Acá en ningún momento ha habido armamento.
7: Él aprendió la profesión promuro con mi hijo, que sellaba los edificios, todo eso. Él últimamente estaba rehabilitado, como mi hijo que trabaja. Por eso pedimos, solamente yo como mamá, le pido por favor que lo dejen velar una noche, porque imagínese para una madre no velar a su hijo, ¿cómo se siente?
4: Fue el propio delegado presidencial regional de la Araucanía, Francisco Lubetich, quien informó que esta decisión se toma considerando distintos factores contenidos en una matriz de riesgo, entre ellos antecedentes policiales, reiteración de delitos y órdenes de detención.
8: La decisión se adoptó en base al informe que al efecto tiene que evacuar Carabineros de Chile según la ley. Ese informe lo debe considerar precisamente la delegación para los efectos de la declaración. Así se hizo el día de ayer.
4: Finalmente, la delegación informó que el plazo para sepultarlo fue prorrogado, por lo que la familia podrá realizar el velorio en su domicilio. El funeral contará con resguardo policial preventivo. Eso mientras continúa la investigación por la muerte de este hombre tras una bala percutada por carabineros. En la Araucanía, Matías Gallegos, ADN.
1: 6, 14 minutos.
2: 6, 14 minutos.
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3: Encontré a Sharona.
2: ¿Qué pasó con Sharona?
3: Sharona Alperin. Estuvo casada con Doug Figger.
2: Ya.
3: Mucho tiempo. Él falleció. Ella es una corredora de propiedades en la ciudad de Nueva York. Y de hecho, era tal la fijación de Doug Figger sobre Sharona que en la portada del disco está ella en portada. Aquí la estoy viendo.
2: Una historia sugar retro. Ya, oye, nos vamos a ir a la región de Valparaíso. Porque con polémica se realizó el traslado de 189 reos de la cárcel de Valparaíso hasta la nueva cárcel de Talca.
3: Cancerbero.
2: El plan Cancerbero, exactamente.
3: Deberíamos poner así como cuando ponemos las marcas de ADN Deportes. Valparaíso, deberíamos. Cancerbero.
2: Bueno, ¿dónde está la polémica en todo esto?
3: ¿Cuál es la polémica?
2: Que el gobernador dijo que nadie le informó de que iban a hacer esto. Y bueno.
3: Bueno, la delegación presidencial ayer
2: también
3: había
2: tomado una decisión y después la regla.
3: Había dicho todo el año que iba a jugar con hinchas visitas
2: y
3: el clásico
2: que...
3: y le dijeron que no.
2: Ya, nos cuenta todo Gonzalo Pérez.
6: 198 reos fueron trasladados desde la cárcel de Valparaíso hacia el nuevo complejo penitenciario La Laguna de Talca, en la región del Maule. Este trabajo se enmarca dentro del plan de seguridad del gobierno, conocido como Cancerbero, y se realizó con el apoyo de carabineros de fuerzas especiales y diferentes unidades especializadas, en donde además Gendarmería dispuso de una importante cantidad de buses que llevaron adelante este traslado. Este proceso comenzó a las 10 de la mañana y obligó a realizar cortes de tránsito menores en los alrededores de la cárcel porteña. El seremi de Justicia de la región de Valparaíso, Rafael González, se refirió a la planificación ejecutada en este traslado.
9: Junto al seremi de Seguridad hemos llegado hasta el complejo penitenciario de Valparaíso para supervisar el traslado de aproximadamente 200 internos hasta la cárcel de La Laguna, en la región del Maule. Para esto se ha desarrollado toda una planificación durante las últimas semanas para poder efectuar adecuadamente este traslado, especialmente a través del personal de Gendarmería y las policías, tanto de Carabineros como la PDI. Esperamos que se pueda desarrollar sin ningún tipo de inconveniente y los internos lleguen a destino como se ha sido planificado.
6: En este sentido, el gobernador regional de Valparaíso, Rodrigo Mundaca, criticó la forma en que se llevó adelante este proceso, señalando que ninguna autoridad de gobierno tuvo la deferencia de avisarle sobre esta situación. Mundaca señaló que el gobierno regional es uno de los que más recursos ha puesto en el complejo penitenciario porteño.
10: Siendo la primera autoridad regional y ejerciendo la administración superior de la región en mi condición de gobernador electo, me enteré por la prensa. Y lamento de que una información tan importante y tan sensible nos tengamos que enterar por la prensa, toda vez que somos de los gobiernos regionales que más recursos pone en materia de seguridad, en particular en la cárcel pública de Valparaíso. Dicho esto, lamento no haber sido informado, lamento que se soslaye el rol de los gobernadores en materia de seguridad, y entendemos perfectamente bien que hay información sensible que debe ser debidamente compartimentada, pero me parece que, dado el rol que desempeñamos en la región, tenemos que estar debidamente informados.
6: En este sentido, el gobernador regional de Valparaíso, Rodrigo Mundaca, criticó la forma en que se llevó adelante este proceso, señalando que ninguna autoridad de gobierno tuvo la deferencia de avisarle sobre esta situación. Mundaca señaló que el gobierno regional es uno de los que más recursos ha puesto en el complejo penitenciario porteño. Este operativo movilizó a más de 130 funcionarios de Gendarmería, además de Carabineros y la Policía de Investigaciones. El poblamiento de la cárcel, ubicada en el sector de Panguilemo, comenzó el pasado 13 de agosto y con este nuevo traslado su ocupación alcanza el 74,4%. En la región de Valparaíso, Gonzalo Pérez, ADN.
1: 6:18 ADN.
2: Oye, Pancho.
3: Cuéntame.
2: Nos están llegando muchos mensajes a nuestro WhatsApp de ADN.
3: Ya.
2: Y yo quiero destacar a Jorge y a Beatriz, que nos escriben desde Maipú para avisarnos que hay muchísima neblina en la comuna a esta hora. Así que para que usted tenga precaución en la conducción, porque no se ve nada. Nada. Para que tú sepas.
3: ¿Ah? Cuidado, pues.
2: Sí, pues tenga cuidado. Tenga cuidado porque nuestros auditores ya nos están avisando.
3: Y lo más increíble es que pueda haber solcito.
2: Sí, pues, después esto se va a pasar.
3: En medio de un tenso debate, abogados constitucionalistas hicieron sus cuestionamientos a la nueva reforma de seguridad del gobierno.
2: Sí, pues ponen énfasis, y esto lo estábamos discutiendo el día de ayer, en normas peligrosas, además de poner duda en la eficacia de la creación de un nuevo estado de excepción. Esta cosa de quitar las garantías, las libertades, prohibir la circulación.
3: Que te puedan pinchar los teléfonos
2: sin ningún motivo, y que todo esto dependa solo de una persona.
3: Se podrían enterar de todas las
2: cosas que hablamos nosotros en ADN hoy.
3: Que ponemos en el chat de ADN hoy, primera
2: memes,
3: edición.
2: Olvídate, ¿no? Ah. Nuestras reflexiones.
3: Sí.
2: Todos detenidos y se caen presos.
3: Todos detenidos.
2: Todos presos. Ya.
3: ¿Qué pensarían nuestros imperfectines de nosotros?
2: Desaparecimos acá 3 meses. ¿Nos cuenta todo quién?
3: Paulina García.
11: Una serie de reacciones generó la nueva reforma de seguridad del gobierno, que implica 8 cambios constitucionales. Distintos especialistas y expertos han planteado sus observaciones frente a esta iniciativa desde el plano constitucional. En entrevista con ADN Hoy, el abogado Patricio Zapata puso el foco en el nuevo estado de excepción, que permitiría al presidente mantenerlo durante 120 días sin autorización del Congreso. Al respecto, el abogado Zapata dijo que esto constituye un exceso de discrecionalidad por parte de el mandatario y un plazo excesivo.
12: El nuevo estado de excepción que se propone está muy mal construido, creo yo. Las libertades que podrían restringirse. Pero tenemos derecho como sociedad a preguntarnos si se justifica un estado de excepción mal, a mi juicio, mal diseñado.
11: Otro flanco que tiene la reforma es el punto que busca establecer sanciones adicionales a los condenados por terrorismo, que podrían llegar a perder ciertos beneficios sociales, incluso hasta 15 años después de haber cumplido su condena. El abogado Cristian Riego, profesor de la UDP, entregó cuáles son sus apreciaciones con este punto.
13: A mí me parece que esa sanción es criticable, que hay un problema de inconstitucionalidad, creo yo, de igualdad ante la ley. Eso significaría que si yo cometo uno de esos delitos, pero yo no tengo la necesidad de servicios sociales, por ejemplo, porque pago la salud de manera privada, digamos, entonces yo no tengo sanción, ¿cierto? O sea, dos personas, una rica y una pobre, una tendría una sanción y la otra no.
11: Pese a las críticas que tiene la reforma de seguridad, el abogado José Francisco García, profesor de Derecho Constitucional de la UC, hizo hincapié en que es legítimo que se abra el debate en el Congreso sobre crear un nuevo estado de excepción constitucional, eso sí, bajo ciertas condiciones.
14: Por lo tanto, la idea misma de generar un nuevo estado de excepción constitucional podría ser necesario y podría ser algo que el Congreso discuta y apruebe, pero es distinto a su contenido. Y ahí probablemente bajo los criterios de la Comisión de Venecia habría que estudiar bien la presunción de las causales que lo habilitan.
11: En medio del debate, en el mundo académico coinciden en que la actual Constitución ya tiene las herramientas necesarias para poder resguardar el orden y la seguridad pública. Por lo mismo, consideran que la vía legislativa sería un camino más apropiado y no realizar cambios a la Constitución para poder enfrentar el terrorismo y el crimen organizado. Paulina García, ADN.
15: 6:22 minutos.
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0: Juancho, también nos escriben desde Rancagua. Nos escribe Rodrigo desde Machalí para decir que hay mucha niebla entre Machalí y Rancagua y que también tenga precaución.
1: Ajá.
0: Para que usted sepa.
1: ¿Cuánto cumple Roberto Planta?
0: A ver. Yo le echo unos 82, ¿no? 78, me pasé.
1: 78.
0: Dejo en largo, plena, dejo largo.
1: En plena actividad. El vocalista de la banda de rock más grande de todos los tiempos. Y que me venga a pelear alguien.
0: Que venga alguien a darte pelea.
1: Hay un documental, película que se llama Becoming Led Zeppelin. Parece que lo comenté acá, ¿no? La vi. Es una de las pocas cosas que he visto en la tele. Me senté a verla, testimonios directos de los integrantes y además mezclados con, claro, algunas entrevistas inéditas a John Bonham, que sabemos es el hombre que ya falleció. Imperdible.
0: Vamos a revisar los diarios.
2: Un loquillo.
0: Un loquillo. Una tras otra, Caíto, va a estar acá. Así que usted prepárese nomás.
2: Ya.
0: Vamos a revisar los diarios. Me voy a ir al diario La Tercera, que trae en portada algo que te va a estremecer el corazón, Pancho. ISAPRES, tu tema favorito. Uh-huh. Han pagado el 21% de la deuda con los afiliados tras el fallo de la Corte Suprema.
1: Ya.
0: A mí 156 pesos mensuales.
1: Están afligidos.
0: Están afligidos.
1: Oh, sí.
0: Recita la ISAPRES.
1: Sí. La ISAPRE lo pasan tan mal. Y lo peor es que no tiene a nadie que las defienda.
0: Sí, pues la deuda de las ISAPRES por los cobros excesivos, o sea, la plata que nos llevaron sin razón, ascendía a 1.280 millones de dólares, pero ya han devuelto 268. Tienen plazo hasta el 2037.
1: Pero eso no va a perdí la de volver toda o parte, ¿no?
0: No, la puse aparte, no sé. Pero a mí me van a dar 157 pesos hasta el 2037. No me olvido.
1: Ni perdón ni olvido.
0: Ni perdón ni olvido. También fotografía, y este tema es mucho más serio, sí, tiene que ver con los aluviones, el barro, las rutas cortadas y las lecciones que deja el temporal en el norte. Yo creo que aprendemos lecciones, a los 2 años nos olvidamos y estamos haciendo las mismas cosas riesgosas que dijeron que no había que hacer y las volvemos a hacer. Volvemos a... tenemos un terremoto, tenemos una situación, sí. Aquí no hay que construir, pasa un par de años y ahí vamos de nuevo corriendo la línea y ahí vamos de nuevo poniéndonos donde nos dijeron que no había que hacerlo, ahí vamos poniendo casitas en el lecho de los ríos porque había una sequía y a la gente se le olvidó que por ahí pasaba el agua a veces. Hay que mantener frescas las lecciones que nos dejan este tipo de cosas. También el plan de Chile Vamos para contener la reforma de seguridad y no ceder a una agenda más dura. Lo escuchábamos recién con Paulina García, hay cuestionamientos de todos lados.
1: Sí.
0: Y además, la fotografía de Coquimbo Unido que cae en los penales frente a Platense y se despide de la Copa Libertadores.
1: No.
0: Oye, el dispensario de marihuana ya van 44 formalizados y van apareciendo personajes por ahí.
1: Mira, ya que me das el pie, estoy en las últimas noticias. Gomitas.
0: Gomi.
1: Aceite, pitos y chocolates. Inventario de la operación Imperio Ámsterdam. No habían que es mágico, ¿ah?
0: No, habían gomitas.
1: Gomitas.
0: Que lo que nos contaba Alejandra Rojas, que ha estado
1: en... ¿Pero esto es tipo gomitas de eucaliptus? ¿Así, una cosa así?
0: Lo que estaba comentando, lo que me contaba por interno Alejandra, que está reporteando el tema todos estos días, es que ponte tú...
1: Te dieron una muestra.
0: No. Ponte tú que las cosas que tenían que hacer tenían que tener un índice de 0.2.
1: Ay.
0: Y las gomitas tenían 16.
1: Le decían, no le va a pasar nada.
0: Una nomás.
1: Que no se le pase la mano, Eso es el THC y esas cosas.
0: Todas esas
1: cosas
0: compuestas, no sé exactamente cuál era, no lo recuerdo, pero claro, me decían, para hacerte un ejemplo de que la cosa está el tejo pasado, bien pasado.
1: A lo mejor los quequitos mágicos no entraban porque esos como que se echan a perder rápido, ¿no?
0: Claro.
1: Relato detallado de la fiscalía en el proceso contra el dispensario nacional. Imperio Ámsterdam. Leandro Hernández de Colo Colo figura entre los mejores atacantes sub-23 de Sudamérica. Ya se fue, ya lo vendieron. Chilenos tapan con recetas de cocina a Mauro Icardi por afrenta a Benja Vicuña. ¿Qué dijo Icardi de Vicuña?
0: Le dijo, lo que pasa es que está en esta pelea de pelear con todo el mundo Mauro Icardi, y Benjamín Vicuña le preguntaron en un programa de televisión y él dijo que lo más triste que le había pasado el último tiempo era estar lejos de sus hijos y que sus hijos vivieran a 13.000 kilómetros de distancia porque estaban en Turquía. ¿Ya? Y salió él a decir, hace 80 días que estamos en Argentina, no he venido a ver a los cabos, he venido 15 días a ver a los niños y... Y claro, el resto le dice, sí, es que el hombre trabaja también, pues entonces tampoco puede estar 24/7 con los niños, pero el tipo le puso una fotografía de un baño, haciendo referencia a la acusación que alguna vez le hizo China Suárez de que él pasaba encerrado en el baño. Y salieron los chilenos a decir, ¿qué te has creído?
1: ¿Tú sabes que en el fútbol hay un verbo?
0: Pregúntame a mí nomás de cosas de...
1: Hay un verbo que se llama... que se dice icardiar.
0: Icardiar, sí, pues que es quitar la...
1: Quitarle la novia al compañero, sí. O al colega.
0: Y icardiar. Aparecieron los chilenos a dejarle recetas, así que usted quiere dejarle una receta a Mauro en su Instagram, está... Abierto.
1: 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Mira, cada cierto tiempo aparece esto. A propósito de que subieron la benzina, Grace Albornoz.
0: ¡Otra vez!
1: Uh-huh. Y el diésel subió, el que para los camioneros, el que más subió. ¿A dónde están los camioneros? ¿Qué habrá sido de ellos?
0: ¡Salud!
1: ¿Qué antes hacían? Protestos por cualquier cosa. ¿Y ahora?
0: ¿Ya estás?
1: No, me falta mercurio, pero dale.
0: Me voy al diario El País, que trae en portada: Kast defiende los reos con enfermedades terminales que no deben morir en la cárcel. El debate reabre la pregunta si el criterio humanitario alcanzará también a los condenados por delitos de lesa humanidad en Punta Peuco. Yo creo que específicamente para allá apunta. No creo que haya duda. También El Imperio Ámsterdam: ¿cómo operaba la red acusado de usar dispensarios de cannabis medicinal en Chile? Ya hay 19 medidas cautelares para 44 de los imputados, entre ellos Camilo Huerta, quien le dieron arresto domiciliario total y que en realidad no está dentro de la cúpula de las personas que o ponían dinero o mantenían dispensario. Él tuvo el dispensario 6 meses y ya lo cerró, así que probablemente va a ser de las personas que menos, si hay condena, no debería ser tanto.
1: Y pensando que ya no está con Marité Matus, la ex de Arturo Vidal y la ex del Chino Ríos, está en Miami, ¿en dónde se queda?
0: ¿Ahora?
1: Sí.
0: No lo sé. Probablemente en la casa de sus papás.
1: ¿Ah, sí?
0: Sí, probablemente en la casa de sus papás. También entrevista al chef Fabián Silva. El queso parmesano es de esos productos que te resuelve todo porque desde una pasta hasta algo improvisado.
1: Yo le echo queso así.
0: Para todo. Traiga para acá. Y también entrevista a la alcaldesa de Tocopilla: tras el aluvión tenemos normalizado el abandono, dice la alcaldesa. Parte de lo que trae hoy día El País.
1: En medio de reparos oficialistas, La Moneda apuesta por proyectos en paralelo y diversificar el riesgo para agilizar la agenda de seguridad. Aquí grita Robert Plant. Hay una escena icónica también de... ¿Cómo se llama el actor? Jack Black. En School of Rock. Uy, hay un imperio de School of Rock acá en Santiago. Hay como 5 sedes, como que hacen escuelas de música a los cabros chicos. Debe ser un buen negocio. Deberíamos entrevistar. Estoy proponiendo
0: debería, para invitados. Leo, para... Ustedes deberían poner una... ¿Cuál es?
1: Ya, pues Leonores. ¿Y qué pasa con el School of Rock? Leonores debería poner School of Punk. Con Miguelitos. CEP realiza encuentro en reconocimiento a Cieplan y sus 50 años de trayectoria. Oye, ya, estoy listo. Además está Fome el Mercurio. Y estamos atrasados.
0: ¿Tienes algún consejo que darme? Uy, estamos súper atrasados. Yo te cuento, moviliza la movilidad de tu empresa.
1: ¿Cómo moviliza la movilidad?
0: 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Vamos a la tanda rapidito. Mande su mensaje, ponga su nombre. Nosotros lo saludamos.

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12: Con actualidad, deportes y noticias para todo Chile. 6:37 minutos.
15: 6:37 minutos.
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16: Perdió Coquimbo en penales.
17: Perdió Coquimbo en penales, ya lo sabemos. Le mandamos saludos a la gente del puerto. Uh-huh. Notable desempeño en Copa Libertadores. Orgullosos tienen que estar.
16: Está bien, me parece. Sí. Viene el Superclásico ahora.
17: Viene el Superclásico este día domingo. Ya hay más o menos algunos atisbos de las formaciones que podrían tener los equipos.
16: Ya tienen listo el cojín con bordado con hilos de oro para Bocinha en el banco. Que va a ser suplente.
17: Va a ser suplente. Y además Alexis Sánchez debutó en el Montreal.
16: Sí, Club de Fútbol Montreal.
17: Montreal.
16: Montreal.
17: ¿Quién nos cuenta todo?
16: Montreal.
17: Montreal.
16: No.
17: No. ¿Quién es?
16: Diego Fer.
18: Se acabó la Copa Libertadores para los equipos chilenos. A la eliminación de Universidad Católica se sumó ahora la de Coquimbo Unido, que vendió cara su derrota y tras empatar 0-0 con Platense en los 90 minutos disputados en el Sánchez Rumoroso, recién se inclinó en la definición por penales, instancia en que el Calamar se impuso por 7-6. Consumada esta derrota, el director técnico de los Piratas, Hernán Caputo, admitió el dolor, pero también destacó la lucha que dio su equipo.
19: Dolido, por supuesto, porque nos había tocado lo dulce de los penales en este último tiempo, tanto en la Supercopa o en el paso a la final de la Liga, y en este caso no fue a favor nuestro, así que creo que fue muy pareja toda la llave, muy pareja tanto allá como acá. Llegamos a los penales, hay que tener hidalguía, hay que tener coraje para ir a patearlo, y fuimos dignos en esta Copa Libertadores. Puede sonar medio cliché, pero creo que morimos de pie.
18: En la Católica todavía sigue el duelo por el fin de su aventura internacional y la goleada que le propinó en casa Estudiantes de La Plata. También la rabia de sus hinchas, que apuntan a la dirigencia de Cruzados y al director deportivo José María Burjubasic, quien se defendió de las críticas a su gestión.
20: Yo asumo las responsabilidades. A lo largo de estos 16 años, cada vez que las cosas anduvieron mal, me pidieron la salida a los hinchas o los periodistas me preguntaban. Es parte de esto. Cuando se pierde, soy más responsable. Estamos dando la cara como corresponde. Yo soy hincha de la Católica, quiero al club, no le robo plata a nadie, trabajo, me han faltado mucho el respeto, pero bueno, entiendo que es parte de este trabajo y hay que entenderlo y hay que asumirlo.
18: El superclásico número 200 del fútbol chileno se acerca. Atención, porque según información de ADN Deportes, el director técnico del Cacique, Fernando Ortiz, evalúa la opción de citar por primera vez al arquero Bocinha para que al menos esté en el banco de suplentes. También se ratificó otra noticia adelantada por ADN. Se jugará sin público visitante este domingo en el Estadio Nacional. Así, en nada quedó la propuesta original de recibir 800 hinchas colocolinos, una decisión de las autoridades que lamentó el presidente del Club Social y Deportivo Colo Colo, Edmundo Valladares.
21: Nos parece muy lamentable, nos preocupa, creemos que es una mala señal. Había una propuesta gubernamental que era de ir paulatinamente recuperando el público de visita, por lo tanto nos sorprende un poco y creemos que es una mala señal, porque se está avanzando en la línea que creemos que es correcta, que es recuperar que toda la gente del club que sea, y en este caso local y visita, pueda ir al fútbol, y lo vemos como un retroceso.
18: Alexis Sánchez debutó con el Montreal FC en la Major League Soccer. El tocopillano fue suplente e ingresó en el minuto 79 para ver 15 minutos de acción en el triunfo como visitante por 2-1 sobre el Columbus Crew en Ohio. Fue titular el otro chileno del equipo canadiense, el arquero Tomás Guillier, que cometió un grosero y vistoso error en el descuento del equipo local. Diego Sáez, ADN Deportes.
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16: Mensajes.
17: Voy a partir con Diego, que nos habla desde Rancagua. Requinoa, Rancagua, ajá, mucha neblina, pero además quiere aprovechar para saludar a su hija Rosario, que hoy día está de cumpleaños, cumple 11 añitos y le manda saludos. Nosotros la abrazamos. Rosario, feliz cumpleaños para ti. Te manda saludos tu papito, Diego.
16: Muy bien. Buenos días, amigos de ADN, primera edición, otra vez con gusto, a poco de seguir celebrando con los equipos chilenos en Copa Libertadores. Según mi opinión, Coquimbo Unido mereció más, pero los penales es una lotería. Mucho frío ahora en la madrugada. Que tengan un hermoso día para ustedes. Gracias por la buena energía que entregan cada día. Quien nos escribe es Luis Coloma, el panadero de Concepción.
17: Muy bien.
16: Postdata. ¿Hasta cuándo van a seguir la salsa de los combustibles? Acá en Concepción ya a las 23. A las 23.30 ya estaban subiendo los combustibles. Antes de las 0 ya habían subido los combustibles.
17: Ya estaban cambiando los precios. Por acá nos saluda Benjamín, dice: chicos, estoy en Iquique, los escucho porque la costumbre me hace despertar temprano, porque están sin clases, claro, están suspendidas las clases en esa región. Quiero aprovechar la instancia para saludar a toda la gente de Chillán y en especial a la hinchada de Ñublense, que hoy cumple 110 años de historia.
16: Porque además coincide con el natalicio de Bernardo Higgins, y es por ello que es feriado hoy en Chillán.
17: Así es.
16: En Chillán. De hecho, aquí nos escribe otro amigo, dice: hola chicos, Carmen Gloria desde Chillán. Hoy es feriado acá, pero yo trabajo. ¿Sabes por qué? Porque ella trabaja en Bulnes.
17: Ah.
16: Se tiene que desplazar.
17: Toca que desplazar.
16: No es feriado para ella, tiene que levantarse a trabajar. Buenos días, mi dúo favorito.
17: Hola.
16: De la mañana, Freddy León desde Rancagua. Les quería compartir mi satisfacción por la provisión de las carreras de perros galgos. Tener en cuenta igualmente que la convivencia con estos adorables animales es muy diferente en la ciudad que el campo. De hecho, las carreras podrían seguir haciéndose como una sana actividad, pero en la práctica no lo es, dadas las prácticas abusivas con estos animales para sus carreras.
17: Sí,
16: pues. Hasta drogas le dan para que corran más rápido.
17: Se les quiebran las patitas, los desechan. Los hacen aparearse para intentar sacar el perro más veloz. Uh-huh. Qué bueno que se prohibieron. Por acá nos saludan. Hola, Grace y Pancho. Estamos horneando pan amasado para el desayuno usando la magia de la freidora de aire. Ah. Dice Daniel de Providencia. Qué temón para partir el día. Buena suerte y un abrazo a nuestros compatriotas del norte. Nos saluda por acá Daniel.
16: Natalia de Ñuñoa está inquieta.
17: Ajá.
16: Dice, yo estoy muy loca, o hace unos años había un gremio, no recuerdo cómo se llamaba, que paralizaba las carreteras cuando subía el combustible, el diésel, o les tocaban cualquier cosa. ¿Qué habrá pasado con ellos? ¿Qué será de su vida? Hace rato que no sé de ellos, dice Natalia de Ñuñoa. ¿Se referirá a los camioneros?
17: Probablemente. Por acá nos saluda Andrés de Peñalolén, nos dice que hoy día es el día de las papas fritas, así que a comerse una buena papa frita hoy día. También por acá, Marcelo dice desde Los Ángeles, la última vivada de las ISAPRES. A mi esposa le debían 3,8 millones. ¿Ya? La contactaron para pagarle de una, pero le descontaban un millón. Así que tuvo que aceptar 2,8 en vez de 3,8. Dios sinvergüenza, dice, se quedaron con un millón.
16: Ahora yo creo que igual...
17: La hiciste, porque a mí no me ofrecieron ni una cuestión y...
16: Entre recibir 19 pesos mensuales, como Grace...
17: No, son 157.
16: Ah, perdón.
17: 157.
16: Perdón. ¿Tenemos WhatsApp en el audio?
17: Tenemos, escuchemos a ver qué nos dicen.
0: Buenos días, Grace. Buenos días, Panchito. Adrián Álvarez por acá.
16: Hola, Adrián.
0: Hoy yo camino de Buena Noa. La niebla espesísima. Ajá. Pero vamos avanzando. Lo mejor que estamos a un paso del bendito viernes.
16: Eso.
0: Danger. Pesadísima. Pero ahí vamos. Ojalá un día no sea un día con sorpresas, desde que no te he acostumbrado a este gobierno. Pero la gente lo eligió, así que adelante, estudios. Un abrazo gigante.
1: Buenos días, ADN.
17: Hola.
1: Davis, Francisco y a todo el equipo. Andrés de Peñalolén por acá.
16: Hola,
1: solo para recordar que un día como hoy, pero del año 2017, fallece el cantante, comediante y actor estadounidense Jerry Lewis. Vi muchas de sus películas. Sí. Así que
16: yo la grababa en
1: eso
16: VHS.
1: Solamente que tengan todo un buen día. Chau.
22: Amigos de ADN, Juan de Rancagua, repartiendo en la ciudad de Requinoa, de la sexta región, con mucha niebla, así que mucho cuidado los automóviles que andan aquí, ya que no se ve mucho, así que traten de andar despacio. Saludos al por el capo de provincia, hacia Coquimbo Unido, aguante Coquimbo, tienen un buen equipo y van a salir adelante todo esto.
16: Gracias, amigo.
23: Hola, Grace. Hola, Francisco, muy buenos días. Buen jueves para usted, Alejandro de Puente Alto, me saluda.
16: Hola, Jano.
23: Que Alexia y yo de Tocopilla. Ahora, buen encabezamiento de música, me hizo recordar los años 80. Y un abrazo a usted y el domingo gane Colo Colo, no, es lo que se espera. Así que estén muy bien, gracias.
24: Buenos días, muchachos.
17: Hola, buenos días.
16: Hola, Gustavo, ¿cómo anda desde Nueva York?
24: El señor presidente dice que no hay dinero para la ayuda, para los problemas que tiene el norte de Chile. Y está descontando impuestos a los millonarios. Denme una explicación, por favor.
16: Exijo una explicación, decía
17: Condorito.
25: Muy buenos días, muchachos.
17: Hola, buen día.
25: Le habla Jorge de acá, de la comuna y provincia de Talagante. George. Vamos saliendo hacia Santiago con la familia.
16: Talagantito.
25: Un buen saludo para este jueves. Y vemos que queda muy poquito. Y esperemos que el domingo gane igual a la Universidad de Chile.
16: Pierde el partido,
25: pierde los puntos y pierde hasta el nombre. Buen día a todos. Un abrazo. Los quiero mucho. Saludos.
16: Malo, Jorge.
17: Hola, buen día.
26: De Providencia, encuentro que las medidas de no de que hincha de Colo Colo al Estadio Nacional es lo más bueno, es porque más entrada para los equipos locales, más ingresos, mejores refuerzos, y lo otro que sería un problema es un poco 800 hinchas que tengan que resguardarlo y mejor que sea de un solo equipo.
16: ¿Y cómo lo hacemos para volver a la normalidad?
26: Un gran abrazo.
16: Yo siempre.
27: Buenos días, queridos amigos de ADN, por acá el profesor Ricardo.
16: Hola, Ricardo.
27: De Valparaíso,
16: de Valpo,
27: iniciando su jornada.
16: Hoy, ¿todo bien?
27: Quería comentarle algo sobre todo a la Grace. En el colegio, con mis estudiantes, cuando pasan por el lado mío me saludan, yo ya tengo interiorizado el saludo de ella y les digo, hola.
17: Hola.
27: todos se ríen y no entienden el porqué, pero quería compartirles eso.
17: Muy bien.
27: Un abrazo, que estén muy bien, que tengan una muy buena jornada también.
16: Y tú sabes que yo llego a la casa y digo, hola, hola, ¿ah? Tenores.
17: Hola, mucho cariño para los tenores.
16: Estamos todos rayados.
17: Sí. Oiga, gracias a todos los que nos mandaron mensajes, disculpa a los que no alcanzamos a leerlo, pero hacemos lo que podemos en este programa imperfecto.
12: 6:48 minutos.
15: 6:48 minutos.
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17: Nos vamos a quedar con unas obras que está realizando el Ministerio de Obras Públicas, que proyecta a mediados de 2029 la apertura del túnel Lo Ruiz.
16: ¿Ya? Ah, este va a pasar por abajo, por Renca. De Renca a Quilicura. Sí, lo vi.
17: Lo viste. Sí. Valoraron la obra por el impacto en la conectividad.
16: La nota es de Aline Bergen.
2: Un 20% de avance registra las obras del túnel Lo Ruiz, el proyecto concesionado del Ministerio de Obras Públicas que busca terminar de manera definitiva con la congestión en el nudo Quilicura. Se trata de una mega obra subterránea clave para mejorar la conectividad del sector norte de la capital y que recientemente tuvo su primera visita inspectiva por parte de las autoridades. Esta obra contempla perforar el Cerro Lo Ruiz para habilitar dos túneles unidireccionales que conectarán directamente General Velázquez con Américo Vespucio Norte. Esto permitirá reducir la congestión a un 25% y ahorrar hasta 20 minutos de viajes diarios. A la fecha, ya se han excavado 550 metros de esta ruta. El ministro de Obras Públicas, Luis de Grant, detalló los plazos de entrega y el impacto laboral de esta inversión de $450 millones.
3: Se trabaja intensamente en el actual gobierno y que a fines del año 2028, mediados del año 2029, estas obras ya estén disponibles para los usuarios, para los distintos vehículos privados, transporte público o transporte de carga, de tal forma, como ya les dije, mejorar la calidad de vida de decenas de miles de familias y también mejorar la productividad y la conectividad dentro de nuestra ciudad.
2: Pero el alivio no es solo para el parque automotriz, sino que busca saldar una deuda histórica. Pese a limitar con Santiago Centro, comunas como Renca y Quilicura han estado segregadas al quedar encerradas por autopistas. Las obras en superficie incluyen tres nuevos parques comunitarios y una ciclovía de 3 kilómetros. El alcalde de Renca, Claudio Castro, y la alcaldesa de Quilicura, Paulina Bobadilla, valoraron esta inyección de infraestructura urbana y conectividad para sus vecinos.
4: Buenas noticias para nuestra comuna en términos de incorporar nuevos espacios públicos, el Parque Apóstol Santiago y una serie de otras obras asociadas al desarrollo de este proyecto que van a ser muy importantes también para la visión de desarrollo de nuestro municipio.
5: Nos alegramos muchísimo con este avance que sin duda viene a dar una mejor conectividad para toda la población de Quilicura. Estructuras vienen a mejorar la calidad de vida, no tan solo de las familias quilicuranas, sino de toda la población.
2: Con más de 100.000 personas trabajando actualmente en terreno, la concesionaria Vías Chile continúa con las labores de excavación bajo el Cerro Lo Ruiz. De mantenerse los plazos informados por el Ministerio de Obras Públicas, la entrega de este proyecto y su apertura al tránsito vehicular están programadas para mediados de 2029. Aline Bergen, ADN.
12: 6:51 minutos.
15: 6:51 minutos.
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16: Rapidito como un galgo.
17: Sí, pues se lo habíamos comentado durante el programa. Avanza el proyecto que prohíbe las carreras de perros galgo tras su aprobación general en la Cámara de Diputados.
16: ¿Qué falta?
17: Algunas revisiones del proyecto.
16: Tamara Aranda.
6: Proyecto de ley que ha instalado el debate y que por amplia mayoría esta semana la Cámara de Diputadas y Diputados aprobó en general la prohibición de las carreras de perros galgos y de cualquier otra raza en todo el territorio nacional. La votación fue de 80 votos a favor, 41 en contra, mayoritariamente de parlamentarios del Partido Republicano y Nacional Libertario y 7 abstenciones. Dentro de este extenso debate se ingresaron indicaciones, por lo que la iniciativa deberá retornar a la Comisión del Medio Ambiente y tras ello continuar con su discusión particular antes de su paso por el Senado. El diputado independiente Gustavo Gatica, integrante de la instancia, lamentó que el proyecto no fuera puesto en tabla en las últimas horas.
7: Solicitamos al presidente que se pusiera en tabla a la brevedad el proyecto que prohíbe las carreras de galgo. Esto fue rechazado por parte de la derecha en un nuevo intento para entorpecer la tramitación de este proyecto, que ya vimos la expectación que genera en gran parte de la población y en particular de las organizaciones animalistas, pero quiero insistir en que nosotros vamos a seguir trabajando para que este proyecto pronto pueda ser tramitado y que de pronto sea convertido en ley.
6: En concreto, la iniciativa tiene como propósito modificar la ley
8: 21.020 sobre la tenencia responsable de mascotas y animales de compañía con el fin de prohibir y sancionar las carreras de perros. De acuerdo al estipulado en el Congreso, habrá sanciones con pena de cárcel y multas de hasta 40 UTM. Hablamos de cerca de 3 millones de pesos para quienes organicen estos eventos, además de multas entre 5 y 20 UTM para quienes difundan o promocionen las carreras y la inhabilidad absoluta y perpetua para la tenencia de animales en caso de recibir una condena. La diputada del Partido Nacional Libertario, Paulina Muñoz, integrante también de la Comisión del Medio Ambiente, fue enfática en manifestarse contraria a esta moción, puntualizando en que con esta iniciativa se podría dar paso a la clandestinidad.
9: No creemos en un Estado prohibitivo, ya que cada vez que hay un problema hay que resolverlo prohibiendo. Nosotros creemos que una manera de proteger a los animales es justamente regulando, estableciendo reglas claras. Para mí, lo que hicimos fue empujar estas carreras a la clandestinidad. Y eso es aún más lamentable para el maltrato animal. Quienes defienden a los animales, creo yo que deberían estar por protegerlos, y protegerlos significa regular.
8: Recordemos que en el Congreso había un proyecto paralelo con el que se buscaba regular la actividad de carreras de galgos y perros de otras razas, estableciendo controles veterinarios, licencias y pistas normadas. Este proyecto fue archivado por no alcanzar los votos necesarios, siendo rechazado en la sala. Tamara Aranda, ADN.
12: 6:54 minutos.
15: 6:54 minutos.
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16: Nos vamos.
17: Nos vamos. Los dejamos con Paula Bravo y Mauricio Bustamante en el ADN hoy.
16: Buen jueves.
17: Chau, chau.
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2: Fuerte alza en los combustibles desde hoy. Las bencinas de 93 y 97 octanos suben 34,8 pesos por litro y el diésel aumenta cerca de 97. Transportistas piden al gobierno medidas para frenar nuevas alzas.
3: 800 días damnificados y cerca de 1.300 viviendas con daños por la baja segregada en el norte del país. El Ministerio de Educación extendió hasta el viernes la suspensión de clases en la región de Tarapacá.
2: El presidente José Antonio Kast llamó a focalizar la ayuda para enfrentar la emergencia y pidió paciencia a los damnificados tras encabezar reuniones de coordinación en Antofagasta y en Iquique.
3: El gobierno aún no asegura los respaldos para su reforma constitucional en seguridad. Renovación Nacional y Republicanos anunciaron indicaciones para modificar el estado de excepción. Libertarios condiciona su respaldo a los indultos.
2: Un hombre murió baleado tras ser presuntamente sorprendido robando hortalizas en un predio en la comuna de Renca. El hijo del cuidador habría efectuado al menos 2 disparos en su contra.
3: Y en San Pedro de la Paz, Biobío, detienen a una persona por amenazas a través de redes sociales contra el presidente Kast. El hombre de 30 años quedó a disposición de la justicia para su formalización.
2: Hoy será formalizado también Robinson Parra, integrante de la UAM, que permanecía prófugo desde el año 2022. Es investigado por el homicidio del comunero Manuel Buenupil y por infracción a la ley de armas.
3: Con arresto domiciliario total quedaron 9 de los 44 imputados en la operación Imperio Ámsterdam. Hoy la Fiscalía insistirá en la prisión preventiva para los presuntos líderes de la organización.
2: Parlamentarios llevarán a Contraloría nuevos antecedentes contra el ministro de Hacienda Jorge Quirós. Cuestionan sus supuestos vínculos con empresas beneficiadas por el plan contra la permisología.
3: Y el gobierno prepara para septiembre el ingreso de una reforma al Instituto Nacional de Derechos Humanos. Entre otros puntos, la iniciativa busca eliminar su facultad para presentar querellas.
2: Donald Trump anunció una ofensiva económica sin precedentes para aislar a Irán. También amenazó con sanciones y consecuencias económicas para los países que apoyen a Teherán.
3: Y Alexis Sánchez debutó en la Major League Soccer. El delantero chileno jugó los últimos 15 minutos en el triunfo del Montreal sobre el Columbus Crew por 2-1.
2: Y Coquimbo Unido lamentablemente fue eliminado de la Copa Libertadores. El campeón del fútbol chileno igualó 5 goles con Platense y perdió en la definición a penales.
0: 7:02.
1: 7:02.
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4: Se trataba de una organización criminal que operaba bajo la apariencia de un modelo terapéutico destinado a dar un ropaje de legalidad a una entidad ilícita. Lo anterior conlleva un peligro para la salud pública, compatible con la finalidad de esta asociación, esto es, el tráfico de drogas y la obtención de ganancias ilícitas millonarias.
3: La operación denominada Imperio Ámsterdam instaló un tema poco debatido hasta ahora en nuestro país. ¿Qué son y cómo se regulan los dispensarios de cannabis? La Fiscalía apunta a que los imputados en el caso operaban bajo esa fachada para el cultivo y distribución ilegal de marihuana con altos porcentajes de THC.
2: Más allá de la farándula por alguno de sus implicados, lo cierto es que en Chile no existe una regulación para estos dispensarios, sino que directamente se rigen por la ley de drogas que contempla la excepción con el uso médico de la planta. Por lo tanto, el supuesto mal uso que persigue la Fiscalía podría afectar y terminar en eso a quienes por motivos de salud realmente necesitan acceder a estas terapias y en un eventual caso impedir que continúen con ellas. Soy Paula Bravo.
3: Y yo Mauricio Bustamante y este es uno de los temas del día para ADN Hoy.
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2: ¿Cómo están? Muy buenos días, bienvenidas y bienvenidos a este ADN Hoy, jueves 20 de agosto, ya 6 grados de temperatura a esta hora en la ciudad de Santiago, 21 será la máxima durante la tarde según la Dirección Meteorológica de Chile. Muy despejado durante la mañana, un poquito más de nubes ya en la tarde aquí en la capital. Mauricio Bustamante, ¿cómo te va? Muy buenos días.
3: Hola Paula, muy buenos días. Sí, sorprende la temperatura en alza aquí en la región metropolitana y en general sin precipitaciones en gran parte del centro norte del país. Avanzo con el pronóstico que entrega Meteorología a esta hora para contarles que Rancagua estará con nubosidad parcial durante toda esta jornada con una máxima de 18 grados. En Talca también 18 grados, cielos despejados variando a parcial. En Chillán, donde el día es feriado, Chillán y Chillán Viejo por el natalicio de Bernardo O'Higgins, 19 grados de máxima, cielos con nubosidad parcial. En la costa del Biobío, Concepción, Talcahuano estará parcial con algo de viento por la tarde, con una máxima de 16 grados. En Temuco, 13 grados parcial con un par de gotitas probablemente por la tarde. En Valdivia, sí hay lluvia por la mañana, declinan por la tarde con una máxima de 12. Llueve también en Puerto Montt, se anuncia nubosidad parcial por la tarde con una máxima de 11. En Coyhai, que amaneció frío, 0 grados a esta hora, 7 la máxima, cielos con nubosidad parcial. Y en Punta Arenas, parcial con algunos chubascos por la tarde-noche con una máxima de 6 grados.
2: Ya, de Santiago hacia el norte, Valparaíso y Viña del Mar tendrán cielo prácticamente despejado durante la mañana, harto viento en la tarde en todo caso, la máxima va a llegar a los 18 grados. Uno más en La Serena y Coquimbo con nubosidad parcial durante todo el día. En Copiapó, 31 grados de máxima se proyectan para hoy en una región de Atacama, que en otras comunas hasta hace dos semanas estaba completamente afectada por los temporales, la nieve, la lluvia y el viento. 31 grados de máxima se esperan hoy ahí en Copiapó, con cielo, por cierto, completamente despejado. 21 en Antofagasta, también despejado, algo de nubes ya en la tarde. 20 en Iquique, lo mismo, despejado en la mañana, nubosidad parcial en la tarde y bastante más nublado en la primera parte del día. Va a estar en Arica, donde esperan una máxima de 22 grados. En la Isla de Pascua, 19 con nubosidad parcial todo el día.
3: Decíamos despejado aquí en la región metropolitana hoy, pero a esta hora Transporte informa, advierte de neblina, visibilidad reducida, de hecho, por neblina en varios puntos del sector sur y poniente de la región metropolitana. Piden conducir siempre manteniendo la distancia del vehículo que antecede, porque junto con la neblina el pavimento

0: siempre manteniendo la distancia del vehículo que antecede, porque junto con la neblina el pavimento está muy resbaladizo. Y es eso, digamos, simplemente lo que a esta hora reporta el reporte. No hay mucho más, sí.
1: Sí, el Metro de Santiago a esta hora justo da cuenta que debido al retraso en la línea 2, las estaciones de Toesca y Parque O'Higgins van a operar como estación común durante la hora punta, para quienes circulan por ahí lo tengan en cuenta. Y si ustedes tienen más que contarnos, WhatsApp de ADN más 569-8521-2360.
2: 7 minutos.
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0: Bueno, y comenzamos con información policial de las últimas horas, pues un hombre murió baleado en Renca, aquí en la región metropolitana, tras ser sorprendido presuntamente robando hortalizas. El hijo del dueño del predio sería el autor de los disparos. Richard Jiménez nos trae ya los detalles. Richard, buen día.
4: Hola, buenos días. Sí, lo vieron en un robo de hortalizas, de lechugas, nos dijo al hombre que resultó ser la víctima fatal, la persona que fue asesinada por disparos, tiros de una escopeta realizados en un predio colindante a un sector de la autopista Costera Norte. Esto es la comuna de Renca, un hecho que ocurrió ayer por la tarde, a eso las 18 horas. Pasaban varios automóviles por la misma autopista y por la caletera, creyendo que se trataba de una persona que había muerto por un accidente de tránsito, atropellada. Con esa información llegó Carabineros, pero le llama la atención que en definitiva este hombre presentaba al menos 2 impactos de tiros de perdigón de escopeta. Realizando las primeras indagaciones, Carabineros se llega hasta un predio colindante donde se siembran hortalizas, lechugas, donde se cosechan este tipo de hortalizas, y el dueño del lugar, el dueño del predio, señala a Carabineros que el hombre habría muerto porque los disparos fueron realizados por su hijo para ahuyentarlo del predio donde fue sorprendido robando estas lechugas. Es así como finalmente el joven de 23 años, el imputado, el hijo del predio, termina confesando el crimen, se nos dijo a Carabineros. Por instrucción del Ministerio Público, finalmente esto quedó en manos de la Policía de Investigaciones, que llegó al lugar y realizó peritajes durante la noche y la última madrugada en aquel sector de la autopista Costera Norte con Rolando Pérez en la comuna, decíamos, antes mencionada, la comuna de Renca. Escuchemos lo que dijo el comisario de la Brigada de Homicidios Centro Norte Metropolitana, la PDI, Danilo Sepúlveda.
5: En el kilómetro 29 de la autopista Costanera Norte. Los antecedentes preliminares dan cuenta de que la víctima se habría encontrado sustrayendo hortalizas en un predio colindante al sitio de suceso, lugar donde es sorprendido por el hijo de un cuidador, quien habría efectuado a lo menos 2 disparos, impactando en el tórax a la víctima, quien fallece en el lugar. Carabineros inicialmente detiene a una persona por este hecho, siendo entregado a la Brigada de Homicidios por instrucción de la Fiscalía Centro Norte.
4: Esa información policial por lo que ocurrió en la comuna de Renca y entregando los últimos antecedentes esta madrugada la PDI. Y lo otro, en otra información de carácter policial, un hombre de 30 años fue detenido por amenazas de muerte en contra del presidente José Antonio Kast, amenazas que también formuló en contra del ministro de Hacienda Jorge Quirós. A través de redes sociales realizó estas amenazas en un video en el que se ve con un encendedor usándolo como una pistola. La denuncia por estas amenazas se hizo la semana pasada en la comuna de Santiago, el pasado 15 de agosto, presumiblemente de la misma presidencia se les llegó esta información y ellos realizaron la denuncia, en lo que especulamos por la información en términos generales que ha entregado en las últimas horas Carabineros por este hecho a través de los S9, que logró identificar a la persona y que la detuvo ayer por la tarde en la calle, en la comuna de San Pedro de la Paz, esto en la región del Biobío, y de lo que dio cuenta el teniente Felipe Cortés del departamento de S9, unidad de investigación criminal de la policía uniformada.
6: Producto de diligencia investigativa realizada por la Fiscalía Centro Norte, en coordinación con el Departamento de S9, se logró identificar y detener en San Pedro de la Paz a un ciudadano de nacionalidad chilena de 30 años de edad, investigado por las amenazas no condicionales en contra del presidente de la República, señor José Antonio Kast, y otras autoridades gubernamentales. De esta forma, el imputado mantenía antecedentes policiales por los delitos de hurto, desórdenes públicos y robo en lugar no habitado.
4: Y para cerrar, un joven de 24 años ha sido detenido en las últimas horas por estar involucrado en aquel automóvil que colisionó a un carro celular de gendarmería.

0: Gendarmería el pasado martes 4 de agosto en la comuna La Cisterna, cuando este carro celular de Gendarmería trasladaba 16 internos, entre presos, reclusos, con internación provisoria, con prisión preventiva o condenados. Se ve un automóvil por la autopista Vespucio Sur, casi llegando a Gran Avenida, colisionando el carro celular de Gendarmería. Se sospechó en aquel momento, en el intento de querer rescatar a los internos, a los reos, y se detuvo a uno de los tres sujetos involucrados en este hecho. En las últimas horas se ha detenido a un segundo imputado, un joven de 24 años con antecedentes por robo con intimidación. Se sospecha de que habría querido hacerle una encerrona al carro celular de Gendarmería, este automóvil en el que iba este segundo imputado detenido. Sin embargo, eso no está claro, porque el día siguiente de haber ocurrido aquel hecho, la fiscalía formuló alguna sospecha señalando que más bien se trató de un accidente, pero que sí se estableció que el automóvil en el que andaban había sido robado más temprano en la comuna de Quinta Normal. Paula, Mauricio.
1: Muy bien, muchas gracias, Richard. Buenos días.
0: Buenos días.
2: 7:12.
3: 7:12.
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4: Revisamos información de la economía, esa que impacta directamente en nuestros bolsillos. Gremios del transporte no descartan movilizaciones ante el nuevo aumento en el precio de los combustibles y emplazan al Ministerio de Hacienda a amortiguar con mayor fuerza las alzas. Las gasolinas subieron 35 pesos por litro y el diésel 97 pesos, en un escenario que además podría sumar presión a la inflación de agosto. Benjamín Quinteros, te escuchamos.
5: El precio de los combustibles volvió a subir hoy jueves, revirtiendo parte de las bajas registradas durante los últimos meses. Las gasolinas aumentaron 35 pesos por litro y el diésel 97 pesos, en un escenario marcado por el alza de los precios internacionales. El diésel había acumulado 4 importantes bajas entre mayo y julio. En total fueron 384 pesos de disminución, por lo que el nuevo incremento revierte parte de ese alivio. Para los transportistas, el problema está también en la forma en que Hacienda está aplicando el MEPCO. Los gremios cuestionan las decisiones adoptadas por la autoridad y no descartan movilizaciones frente al aumento de sus costos. Así lo planteó Iván Mateluna, vicepresidente de la Confederación Nacional de Transporte de Carga.
6: No hay nada descartado. Entendemos que es un tema internacional y sabemos que las frustraciones son más recurrentes, pero por algo existe el MESCO. El MESCO es para eso, justamente para estos vaivenes internacionales que tengan. Entendiendo que nosotros también revisamos lo mismo que revisa el gobierno, estamos en la misma tabla, el máximo que podría haber subido era 150 pesos.
5: Desde Hacienda defienden la operación del mecanismo y aseguran que las modificaciones realizadas esta semana permitieron contener una parte importante del incremento. Según el gobierno, sin estos cambios, el diésel habría subido cerca de 250 pesos por litro en lugar de los 97 pesos que finalmente aumentó. El coordinador macroeconómico del Ministerio de Hacienda, Alejandro Guimpó, confirmó que esta intervención tendrá un costo cercano a los $50 millones para el fisco.
7: El mecanismo ha generado una oportunidad de amortiguación. Hoy existe una brecha cercana a 250 pesos en el caso del diésel y cerca de 100 pesos en el caso de las gasolinas. El movimiento que va a ocurrir va a reducir algo esa brecha, pero sin embargo, tal como mencioné, la brecha en el diésel es especialmente alta. Y cuando nosotros estamos hablando del costo fiscal, tuvo un costo aproximado de $50 millones, mientras que las próximas debería estar en torno a $70 millones.
5: Pero el efecto de esta nueva alza no se quedará solamente en los precios de las estaciones de servicio. El aumento de los combustibles también puede elevar los costos de transporte y trasladarse posteriormente a otros productos. El coordinador del Observatorio Económico Social de la Universidad de la Frontera, Patricio Ramírez, anticipó que esta variación tendrá un impacto en el IPC de agosto.
8: Los últimos movimientos al alza en el precio de los combustibles que estamos viendo van a significar una reversión de lo que vimos en el IPC de julio, ya que durante el mes de julio vimos que el combustible aportó negativamente al IPC. Sin embargo, para este mes de agosto, dado que hemos tenido alza, vamos a ver un efecto contrario, un efecto positivo, donde debiera empujarse entre 0,3 y 0,4 puntos porcentuales el IPC del mes de agosto.
5: De esta manera, el alza de los combustibles se vuelve a sumar presión sobre la inflación, mientras los transportistas cuestionan el impacto que los mayores costos están teniendo sobre su actividad. Ya Hacienda defiende el rol del MEPCO para amortiguar parte de este aumento. Esto, además, a la espera de ver cómo evoluciona el conflicto en Medio Oriente y la posibilidad de una nueva alza en 3 semanas más. Benjamín Quinteros, ADN.
2: 7:16.
3: 7:16.
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1: Ya nos vamos nuevamente al norte del país, pues más de la mitad de Tocopilla resultó finalmente afectada por los aluviones y el municipio estima daños en cerca del 60% de las viviendas. El presidente Kast ayer estuvo recorriendo la zona bajo estado de catástrofe y llamó a los vecinos a tener paciencia con el proceso de reconstrucción. Hoy continúan además las labores para remover el barro y Lucas Aguayo ha estado ahí en las últimas horas, nos cuenta todos los detalles. Lucas, ¿qué tal? Buenos días.
4: Hola Lucas, buen día.
9: Paula, Mauricio, un gusto de saludarles. Sí, a esta hora ya ha comenzado las labores de esta remoción del barro antes de que se vaya endureciendo. Recordemos que hoy día se espera una máxima de cerca de 22 grados para esta zona, por lo que entonces estas labores tienen que continuar antes de que esto ocurra. Vemos a efectivos militares con palas, también con diferentes herramientas, ¿no? Removiendo este barro de lo que son cercano a las casas, en las entradas, por lo menos acá en esta zona de calle O'Higgins, esto en Tocopilla. Por otra parte, el día de ayer el presidente José Antonio Kast estuvo recorriendo las zonas, al mismo tiempo estuvo también conversando con la alcaldesa de esta comuna, quien la alcaldesa, recordemos, también solicitaba más ayuda. Los vecinos asimismo también lo han dicho, y si te parece vamos a pasar a escuchar primero a los vecinos que comentaban respecto a esta ayuda que ha sido desplegada por los militares y también sus necesidades que tienen hasta esta hora.
10: Los bomberos tal, nos dijeron que teníamos que evacuar porque venía muy fuerte la lluvia. Nosotros sabíamos que venía fuerte la lluvia, que veníamos de los que hemos tenido anteriores lluvias, este era el más complicado. Así que nosotros nos fuimos de acá.
11: Sí, gracias a Dios hemos tenido harta ayuda de personas, tanto como vecinos, como también del gobierno, militares, carabineros, bomberos. Así que estamos sumamente agradecidos con la gente que ha podido venir de una u otra manera a hacer su aporte en cuanto a sacar escombro, barro, entregando alimentos, ayudando a la gente.
4: Bueno, claro, esa es la labor en la que están ahora los vecinos y los afectados, particularmente ahí en Tocopilla, ¿no, Lucas? Sacar el barro de las calles, de sus casas, ver la condición en la que están las personas albergadas, cuando, ya decíamos en tu presentación, el municipio da cuenta del 60% de las casas del total de la comuna con algún tipo de daño.
9: Exacto, mira, esto fue producto, como bien te decía, de la caída del barro, la alcaldesa así lo mencionaba. Hemos podido dar vuelta por diferentes sectores y si bien no se vieron todas con esta entrada de estos aluviones, sí, por ejemplo, se ven afectadas las entradas, otras casas también se vieron afectadas producto de que tienen techo liso, el agua entraba, se generaban goteras, bien digo, y esto entonces provocaba que se les inundaran las casas. Incluso el presidente señaló que había que tener paciencia, que se iba a ir caso por caso de cómo se iba a ir dando estas fichas para las ayudas sociales. Sin embargo, la alcaldesa también hacía una crítica en contra del gobierno central, producto de que señalaba, que decía que se olvidan mucho de estas zonas cuando en el resto del año solamente se acuerdan cuando ocurren este tipo de catástrofes, por ejemplo, terremotos, aluviones. Esto y mucho más lo dijo la alcaldesa a CNN. Escuchemos.
12: Aquí no hay casas que soporten la lluvia. Puede ser un ingeniero, puede ser un obrero. Aquí todas las casas sufrieron anegamiento. Daños parciales, más que pérdida total, daños parciales graves, puede ser el 60% se está manejando desde el SENAPRED, que son los que están sacando los levantamientos preliminares. Nosotros aquí en el municipio estamos trabajando desde la semana pasada con la entrega de nylon que pensamos que podría ser suficiente, pero lamentablemente esto superó todas nuestras expectativas. El Estado lamentablemente ha sido indolente respecto a las condiciones geográficas de las comunas en el norte.
9: Claro, parte entonces de las declaraciones de la alcaldesa de Tocopilla, Ludwika Kurtovic, quien da a conocer entonces esta situación en el norte. Como bien te mencionaba también, Paula, Mauricio, el presidente estuvo el día de ayer acá recorriendo la zona, se conversó con la alcaldesa, también le explicó a los vecinos que tenían que ser pacientes entonces por estas fichas de ayuda social. Si te parece, pasemos a escuchar lo que señalaba entonces el presidente José Antonio Kast.
13: El respeto hacia la función pública, porque los funcionarios que van a acudir, tanto de la gobernación, de la delegación, de otras alcaldías, estuvimos recién con el alcalde de Calama, pude conversar con la alcaldesa Sierra Gorda, con el alcalde de Mejillones, con la alcaldesa de María Elena, con el alcalde de Taltal,
14: con la alcalde Antofagasta. Todos ellos van a colaborar, pero los funcionarios públicos requieren la colaboración también y el respeto de todos los vecinos en momentos de dificultad.
9: Parte entonces de las declaraciones del presidente ya en este el día de ayer. Hoy día se espera entonces que sigan estos trabajos de remoción de barro, se van a empezar entonces también a aplicar estas fichas de ayuda social, se va a ir viendo caso por caso. Hay algunas casas donde lo perdieron todos, lo conversábamos el día de ayer, y ya el día de hoy entonces se espera una temperatura también de unos 20 grados, lo que va a complicar entonces las labores de la remoción, porque ya a esta hora se va a empezar a secar el barro, por lo menos en esta zona de Tocopilla.
1: Claro, Mauricio, la importancia de trabajar con rapidez justamente para evitar eso, ¿no? Que este barro se endurezca, digamos, y cueste más sacarlo de allí, como ha ocurrido lamentablemente en ocasiones anteriores. Ayer ya recordábamos lo ocurrido el año 1991 en Antofagasta, cuando también un aluvión entonces sorprendió a la gente incluso durante la noche. Allí murieron más de 90 personas. Pero también el año 2015, en la propia Tocopilla, hubo otro aluvión que costó la vida de 7 personas, y entonces se realizaron estas obras de muros de contención, muros aluvionales, y ayer la alcaldesa decía, ojalá esto que ayudó esta vez a salvar muchísimas vidas, se pueda seguir extendiendo, o sea, que no se detenga acá, sino que hay una serie de obras que la alcaldesa decía todavía están pendientes, que se prometieron en su momento en otros sectores de la ciudad, más allá de lo que algunos plantean ya como medida de mediano o largo plazo, que es relocalizar a algunas personas que se han instalado en sitios que son peligrosos y sin estas contenciones que han ayudado en situaciones que decíamos son excepcionales, pero según varios expertos están siendo dentro de la excepcionalidad cada vez más frecuentes. Esto antes ocurría cada 30, 40 años y ahora las estamos teniendo lamentablemente con cierta frecuencia, ¿no?
9: Exacto, más seguido, y es acá donde en algunos sectores donde se preveía que podía caer aluviones, fueron construidos, tú bien decías, estos muros. Sin embargo, en otras zonas, como ahora en la calle Gómez Carreño, donde nos hemos trasladado mientras estábamos hablando, no se encontraban estos muros de contención, y los vecinos habían solicitado hace mucho tiempo de que esto también se pudiera construir acá, y acá también vemos entonces las consecuencias de estos aluviones, donde varias casas también fueron afectadas, dañadas totalmente con este barro. Inclusive vemos acá también que todos los vecinos han sacado ya sus cosas, las pérdidas totales, entre ellas televisores, también vemos camas, refrigeradores, bueno, lo típico que tiene por lo menos una casa, y que van a tener que empezar con todo este proyecto de reconstrucción, incluso juguetes de niños, de bebés, estamos viendo acá con barro tirado producto de estos aluviones. Paula, Mauricio.
4: Tal cual, vamos a retomar contigo durante todo el día. Gracias, Lucas.
1: Buen día.
9: Hasta luego.
2: 7:24 minutos.
3: 7:24 minutos.
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4: 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Hoy al regreso vamos a estar hablando del deporte, la lamentable eliminación de Coquimbo Unido de la Copa Libertadores, y también de este caso denominado la Operación Imperio Ámsterdam. Ya hemos contado que se decretaron las primeras medidas cautelares cuando algunos ya empiezan a poner el foco, lo decíamos al principio del programa, en qué son y cómo funcionan en Chile los dispensarios de cannabis medicinal.
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14: 7:33 minutos.
32: 7:33 minutos.
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4: La neblina, la niebla en algunos sectores de la capital marcaba la situación del tránsito a primera hora. Marcelino Martínez, ¿qué está pasando? ¿Qué tal? Buen día.
33: Hola.
34: Hola, ¿qué tal? Paula Mauricio, buenos días. Sí, la estamos viendo, esta niebla, neblina, especialmente, por ejemplo, en el sector de Américo Vespucio, a la altura del Descanso, al llegar a la ruta 68. De hecho, también en esta vía, a la altura de General Bonilla, ahí en el límite de la comuna de Lo Prado con Pudahuel, también estamos viendo esta condición que limita la visibilidad, así que mucha precaución, especialmente a quienes transitan hacia la costa por la ruta 68 y la ruta 78. Vamos a despejar aquí un misterio, una duda que teníamos acá en la Unidad Operativa de Control de Tránsito. Seguramente algunos auditores han alertado de esta situación de corte de Santa Rosa a la altura del sector de La Legua, en la comuna de San Joaquín. ¿Ya? ¿Qué es lo que ocurrió ahí en el lugar? Un inescrupuloso, una persona ahí que no tenía muchas cosas que hacer, colocó una cinta y atravesó Santa Rosa y cortó de manera intencional el tránsito. No hay ningún procedimiento policial vinculado, solamente se trata precisamente de esta acción de esta persona irresponsable. Por tanto, el flujo vehicular ha sido restituido ahí en dirección hacia el norte. Reitero, sector Santa Rosa, en la comuna de San Joaquín. Sumamos a eso congestiones que hay a la hora. La más importante, la de Ruta 78, ex Autopista del Sol, en dirección hacia Santiago. Hay tránsito lento entre el kilómetro 20 y el sector del kilómetro 15. Lo mismo ocurre en Ruta 5, con sentido hacia el norte, entre el sector de Américo Vespucio hasta Alameda. Y también comienza a conformarse la congestión ahí en el sector del Nuevo Quilicura. Mucho tránsito a esta hora de la mañana por la carretera San Martín hacia la local de Américo Vespucio. puso información relevante para quienes vienen desde el sector de Avenida El Valle y se van a tener que enfrentar ahí en el sector de Chicureo Colina con esta congestión en la autopista Los Libertadores. Es la situación de movilidad que podemos alertar desde Transporte Informa del Ministerio de Transportes y Telecomunicaciones, Paula Mauricio.
4: Ya, pues gracias, Marcelino. Buen día.
1: Buen día.
34: Buen día.
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1: Bueno, y con este tema también comenzábamos el programa de hoy. La justicia decretó las primeras medidas cautelares para 19 de los 44 imputados en la operación Imperio Ámsterdam. Hoy va a continuar la audiencia con la discusión de las prisiones preventivas para los presuntos líderes de esta red acusada de comercializar marihuana bajo la fachada de dispensarios medicinales. Alejandra Rojas nos cuenta más.
2: En el Cuarto Tribunal de Garantía de Santiago comenzó este miércoles la formalización del caso Imperio Ámsterdam, donde el Ministerio Público acusa a 44 imputados de asociación ilícita, tráfico de drogas, cultivo ilegal de cannabis, desvío de cultivo y lavado de activos al supuestamente vender marihuana con altos porcentajes de THC utilizando dispensarios como fachada. Según la investigación de la Fiscalía, existe una organización criminal detrás de estas entidades de comercialización de productos canábicos que se dedicaban a la producción, abastecimiento, distribución y venta de cannabis con THC a nivel nacional. Según el Ministerio Público, este grupo habría utilizado el Dispensario Nacional como fachada, exigiendo recetas e inscripciones de socios para aparentar legalidad, para así funcionar en locales desde Antofagasta hasta Coyhaique. Cuando la audiencia llegó a su fin, los abogados defensores solicitaron si se podían ver las medidas cautelares de quienes tenían menor participación, algo a lo que la Fiscalía accedió y solicitó para los 19 imputados cautelares menores, 4 con firma quincenal, 5 con arresto domiciliario parcial y 10 con arresto total, entre ellos el ex Chico Reality Camilo Huerta. El fiscal regional de Aysén, Hernán Libedensky, se refirió al actuar delictual de los imputados.
3: Se trataba de una organización criminal que operaba bajo la apariencia de un modelo terapéutico destinado a dar un ropaje de legalidad a una entidad ilícita, cuya finalidad era la realización de actividades de cultivo, distribución y posterior venta masiva no autorizada de marihuana o especies del género de cannabis a terceros.
2: La teoría de la Fiscalía señala que DN Medcorp, empresa de Andrés Astorga, estaba encargada de la administración, control comercial y circulación del dinero relacionado a las ventas, mientras que MA Botanics, empresa de Matías Landerer, estaba a cargo de la producción de cannabis desde un predio en la comuna de Pelarco. Así, estos llegaban a los locales del Dispensario Nacional, quienes solicitaban 10,000 pesos para membresías y entregaban datos para conseguir recetas médicas. Doctores entregados por ellos facilitaban recetas vía WhatsApp o telemedicina para condiciones como lumbago o trastornos del sueño, y con estas los clientes podían comprar plantas con altos índices de THC. Desde las defensas de los imputados, el abogado representante de Andrés Astorga, Felipe Moraga, afirma que se están utilizando los vacíos de la ley 20.000 para buscar delitos. Por su lado, el abogado representante del Dispensario Nacional, Hernán Bocas, destacó que no se entiende el actuar del Ministerio Público y que existe mucha información que no manejan en cuanto a la investigación.
15: Hay un vacío tremendo que en este caso está siendo usado para imputar múltiples delitos de la ley 20.000, lavado de activos y otros respecto a este imputado.
16: Nosotros no sabemos toda la información que tiene la Fiscalía respecto a las imputaciones que están señalando. De hecho, la prensa tiene más información que nosotros. Se liberaron a cerca de 15 más menos 17 personas. Y ahí uno cabe preguntarse por qué el Estado se dio el gustito de dejar a 19 personas detenidas por 7 días para después sacarlas con una cautelar del 155. Nos parece impresionante.
2: Lo cierto es que en Chile no existe una regulación en cuanto a los dispensarios de cannabis, sino que se rigen por la ley 20.000, que contempla una excepción con el uso médico de la planta. Un dispensario en Chile funciona como una asociación privada de cultivo colectivo enfocada en la salud y la entrega de tratamientos personalizados con plantas medicinales. Esto a través de miembros asociados que ceden su derecho al cultivo personal, resguardando las recetas de los usuarios y supuestamente haciendo un seguimiento clínico a quienes integren esta asociación. En relación a todo esto se refirió el abogado experto de la Universidad Central, Hugo Muñoz, quien afirmó esto y cómo funcionan con regulación indiscreta.
17: El funcionamiento de los llamados dispensarios se encuentra reglamentado de manera indirecta porque no está permitido su funcionamiento como lugares de expendio de cannabis sativa, sino que tiene una regulación reglamentaria, en parte por la ley 20.000 y en parte por unas normas del Código Sanitario, porque ese lugar es la consecuencia de una asociación colectiva de usuarios para uso medicinal.
2: Hoy va a continuar esta formalización con la discusión de cautelares más graves, como la prisión preventiva para los demás 25 imputados, entre estos Andrés Astorga, dueño principal de DN Medicorp, apuntado como cabecilla dentro de este caso denominado como Imperio Ámsterdam. Alejandra Rojas, ADN.
4: Claro, como decía Lale, aparece también la figura de Martín Kraus, que se ha destacado, es pareja de la ex ministra Mara Cedini, como sujeto de interés, ¿no? Porque comparte propiedad sobre una fracción minoritaria de la empresa que se sitúa como matriz de esta causa que lleva adelante la Fiscalía de Aysén. Si bien aún no se ha decidido formalizarlo, se han realizado varias indagaciones a su respecto. Lo que planteábamos al principio del programa, Mauricio, hoy como nuestro contenido destacado, tiene que ver con que en realidad no existe en nuestra legislación, en la legislación chilena, una figura jurídica denominada dispensario de cannabis, ¿no? El término se utiliza para describir a organizaciones que bajo distintas estructuras de asociación desarrollan cultivos colectivos destinados al tratamiento medicinal de quienes forman parte de estas asociaciones. Y tal como lo decíamos al principio del programa, su funcionamiento se encuentra en una zona particularmente sensible, ya que mientras sus operadores pueden invocar el derecho de asociación y las disposiciones de la ley 20.000 sobre cultivo para fines médicos, la Fiscalía puede perseguir penalmente aquellas actividades cuando estime que detrás de esa estructura, como es este caso, existe producción, comercialización o facilitación de cannabis a terceros. Y ese es precisamente uno de los puntos centrales de esta investigación que derivó en la formalización de estos 44 imputados por delitos que incluyen asociación ilícita para el tráfico de drogas, tráfico ilícito de drogas, desvío de cultivo, cultivo de plantas del género cannabis y lavado de activos. Hay que tener ojo. Hay que ver los bordes que va a ir poniéndole la justicia a la acusación de la Fiscalía, que da cuenta que aquí habría una organización que habría utilizado esta fachada jurídica y terapéutica para presentarse como una corporación sin fines de lucro destinada a facilitar cannabis medicinal. Pero se pone bajo la lupa esto que funciona hoy día en Chile como estos dispensarios de cannabis medicinal para personas que sí acceden a través de esos lugares a tratamientos con esa droga, ¿no?
1: Exactamente, solo recordar que la cannabis medicinal tiene bajísimos niveles del compuesto más fuerte de la droga y se utiliza, por ejemplo, en tratamientos contra el cáncer o para el cáncer, digamos, como una especie de sedante, particularmente para ciertos dolores articulares. O sea, hay mucha gente que recurre al cannabis medicinal y que en otros países está fuertemente regulado, pero como tú bien dices, lo que está postulando aquí la Fiscalía es que este dispensario nacional, que es una organización que se creó hace ya 10 años, el 2016, como organización sin fines de lucro, no funcionaba como una entidad sin fines de lucro ni como un club cerrado, operaba, según la Fiscalía, como un instrumento para aparentar licitud mientras se desarrollaba un sistema abierto de distribución nacional de cannabis, según la misma formalización. Me llama de todas maneras la atención la cantidad de tiempo que esto estuvo operando, o sea, algo formado en 2016.
4: Que está operando ya, según la Fiscalía.
1: Y que estuvo, según la Fiscalía, operando sin que nadie antes hubiese hecho algo, digamos. O sea, resulta muy sorprendente además la cantidad de gente que aparece aquí involucrada y diferenciar, sí, aquellos que formaban parte de la cúpula de esta organización, quienes crearon el negocio de alguna manera y lo estaban haciendo crecer, respecto a aquellas personas que a lo mejor dijeron, ¿sabe qué? Aquí yo tengo un local que puedo disponer para estos fines, porque creo que efectivamente esto va a tener fines terapéuticos, cosa que según la Fiscalía no era tal.
4: Claro, pero además a lo mejor es de perogrullo, pero al final del día nunca está de más decir, aquí hay una investigación que recién está formalizando cargos la Fiscalía, habrá que ver cómo avanza, habrá que ver qué asidero tiene, las pruebas que más adelante se presenten para dar estructura a esta acusación que hoy día tiene 44 personas formalizadas. Esto recién comienza.
0: 7:44 minutos.
18: 7:44 minutos.
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1: Francisco Sugarret, bienvenido, muy buenos días.
19: Qué golpe, ¿eh?
4: Pucha.
19: Dos días nos quedamos sin representantes nacionales en la Copa Libertadores, Paula Mauricio.
4: Con performances distintas, ¿no?
19: Sí.
4: ¿No tanto?
19: Sí, distintas, pero dejando en evidencia una superioridad de los rivales ante nuestros equipos chilenos, digamos.
4: Pero es distinto cuando un equipo en el partido completo consigue de alguna manera un empate y fuerza o lleva Mira, ese mismo lo que pasa partido es que yo creo que es bastante, a los penales que perder 3-0.
19: Es que ¿no? Yo creo que es bastante meritorio lo de Coquimbo Unido, pero convengamos también que el rival que tenía Universidad Católica era de bastante más envergadura que Platense, que enfrentó a los Piratas, digamos. Si vemos el nivel de los dos, evidentemente el rival de la UC era bastante más competitivo que Platense en la jornada de ayer. Es cierto, Coquimbo Unido logra mantener el empate hasta los lanzamientos penales y la llave en la definición desde los 12 pasos, pero incluso si uno se va al balance de los dos partidos, el jugado en Buenos Aires y el jugado ayer en el Francisco Sánchez Rumoroso, me parece que quien tuvo más oportunidades siempre de gol y de posibilidades de quedarse con el partido fue Platense.
5: Sí, no, en cancha ayer, o sea, yo vi parte importante del segundo tiempo y Platense dominó.
19: Y de hecho,
5: o sea, las llegadas de Coquimbo al arco rival fueron escasísimas.
19: Y los últimos 10 minutos muy apremiado el equipo de Hernán Caputo, sobre todo con lanzamientos de esquina, en donde se vieron muy complicados y donde parecía que el equipo argentino podía ponerse en ventaja cuando faltaban poquitos minutos. Sí tuvo algunas adversidades, como el hecho, por ejemplo, que Lucas Prato, que había sido elegido para reemplazar a Nicolás Johansen, que es el titular Johansen, pero que venía con algunas molestias, es por ello que se ocupa a Prato, y Prato se desgarra en el primer tiempo y tiene que abandonar la cancha lesionado. Situación que también lo obliga a un cambio, lo mismo que Manuel Fernández en la segunda parte. Circunstancias que se dan, y lo otro es que uno, claro, se va a los penales y uno piensa, Diego Sánchez va a atajar uno. Y estuvo cerca de atajar.
5: Estuvo
19: muy cerca en un par.
5: Oye, pero dicho sea de paso, los penales al final fueron 7-6. Llegaron hasta el séptimo lanzamiento de cada equipo.
19: Se completó la tanda completa de los 5 por cada lado y después se fueron 1-1.
5: Exacto. Y me llamó mucho la atención los arqueros disparando, pero
4: también patearon.
19: Sí.
5: Pero pateando.
19: Bueno,
5: muy,
19: Sánchez
5: muy...
19: ya lo había hecho en alguna oportunidad y siempre concretaba. Además, los porteros son de patear bastante fuerte y de concretar sus goles. Y ocurrió en la jornada de ayer. El único que perdió el penal, y lamentablemente fue el último, fue Salvador Cordero, que determinó la derrota de Coquimbo Unido en los lanzamientos penales. Pero no deja de ser meritorio lo de Coquimbo, sí. Que ya para el próximo año también tiene bastante para ellos avanzado en la idea de participar en su tercera Copa Libertadores. Si hablamos de experiencia en el ámbito internacional, sí había tenido una destacada participación en la Copa Sudamericana, pero no en Copa Libertadores. Solamente había jugado en una oportunidad. Esta era su segunda participación en la Libertadores y me parece que el próximo año tiene una posibilidad concreta. Es finalista de la Copa de la Liga ante O'Higgins de Rancagua, y de uno de los dos va a salir un equipo nacional que va a estar directo en las fases previas del certamen para la temporada 2027, y está todavía en carrera en 2026 en la Copa Chile, por lo tanto puede ser también otra oportunidad para Coquimbo, que en el torneo nacional está octavo, pero que tiene dos partidos menos, pero evidentemente ya sabemos que está muy lejos de Colo-Colo y el único que está... Ya. Comillas cerca es Universidad de Chile, que está ahí.
5: Igual habría sido bonito ver a Coquimbo en el Maracaná, digamos, porque
19: era Fluminense.
5: Era, sí. Es Fluminense, digamos, el rival y se juega en el partido de ida allá.
19: Tengo dos noticias Inter, una fresquita.
4: A ver.
19: Vengo a golpear. Conferencia de prensa hace pocos minutos de Manuel Pellegrini.
4: Uh-huh. Ya.
19: Mañana debuta el Betis en la Liga Española ante la Real Sociedad.
4: ¿Y qué dijo?
19: Le preguntaron sobre las especulaciones que se daban en nuestro país con respecto sobre la posibilidad de que dirija a la selección chilena.
4: Millones 500.
19: Claro, ahora le dijeron ya de manera más concreta que en Chile se especulaba sobre el hecho de que él había tenido negociaciones con la gente de la NFP y que incluso la NFP habían presionado en algún momento para adelantar las elecciones para poder elegir ellos al director técnico nacional, y se hablaba de que tenían un nombre abrochado y que esa era la llave maestra, tener las elecciones listas para que Manuel Pellegrini pudiera firmar en nuestro país.
4: No lo escuché, pero apuesto que dijo que va a seguir en el Betis.
19: Dijo que no, exactamente, que no sabía de dónde había sacado eso, que él no tenía conversaciones avanzadas con nadie y que tenía un contrato vigente con el Betis y que esperaba respetarlo hasta el último día de contrato. ¿Cuándo es el último día de contrato? Es la próxima temporada. El Betis además tiene un hecho y una particularidad este año.
5: Hasta mediados del 2027.
19: Hasta mediados del 2027. Tiene una particularidad. Ahora, si nos ponemos a pensar, también la selección chilena podría esperar hasta el 2027 también, ¿o no?
5: Sí, pero no hay tanta... que hay que sí. Ver jugadores, o sea, si seleccionar a los mejores.
19: Si me preguntan a mí, Mauricio, debería ser ahora, deberíamos sí. deberíamos haber tenido hace seis meses atrás, sí. Pero no lo tenemos. Entonces, si ya están dispuestos a esperar tanto, en una de esas, hasta el próximo año. las adversidades que encuentra Pellegrini para esta temporada era que supuestamente no le habían traído los jugadores o los refuerzos necesarios para enfrentar la Champions, que es el gran reto de esta temporada. Pero le trajeron a un irlandés que se llama Troy Parrott, y por lo tanto, más encima ya le están cumpliendo. O sea, está más tranquilo, va a enfrentar la Liga, puede ser protagonista otra vez, y además tiene la Champions a partir del mes de septiembre, y me parece que Pellegrini está encantado con la idea de volver a jugar el torneo de clubes más importante del viejo continente.
5: Y lo quieren, y lo idolatran, y le ha ido muy bien.
19: Le ha ido bastante bien. A ratos, como que cuando el equipo entra en esas rachas medias negativas, como que lo critican, pero, o sea...
5: ¿A qué técnico no le pasa?
19: El equipo del Betis cambió del cielo a la tierra, o al revés, de la tierra al cielo, desde la llegada de Manuel Pellegrini con clasificaciones internacionales, antes era un equipo de medianía de tabla para abajo.
6: Ya, bueno. Súper clásico, que como siempre...
19: Solo un datillito, antes en el Inter, ayer debutó Alexis Sánchez.
6: Ah, ¿verdad?
19: Pues lo bueno de Alexis Sánchez es que, bueno, sabemos que no hace pretemporada, que prácticamente...
6: Además, su equipo le ganó al Columbus.
19: Que trabaja solo. Y Alexis Sánchez jugó 15 minutos después de haber estado un par de entrenamientos solamente, y su equipo, que es el Montreal, le ganó a el Columbus Crew, con la presencia de Tomás Guillera, uh-huh. El arquero chileno que es titular y que cometió un error grosero ayer en el 1-1, pero que, bueno, no influyó después en el triunfo de Alexis Sánchez, que ahora sí, en condición de local, va a ser presentado ya en Sociedad, estrenado en Sociedad y con mucha gente en las tribunas.
6: Hablaba yo del superclásico de este fin de semana, que comienza a calentarse ya no como antes, pero sí.
19: Sí, pero hay cositas interesantes, y yo creo que desde hoy día nos vamos a enfocar en ello. Se va a jugar estadio lleno el próximo fin de semana, lamentablemente sin hincha visita, cosa que fue ratificada en el día de ayer por la delegación presidencial, que lamentó este hecho por el informe negativo. Ahora, lo extraño es que la delegación presidencial sabía esta semana y sabía hace 6 meses que el informe con respecto a la presencia de hinchas visitantes iba a ser negativo. O sea, igual se necesita un poquito más de voluntad y decir, sí, sabemos que el informe es negativo, pero haremos lo suficiente para que esos hinchas se hagan presentes.
6: Lo decíamos ayer, en esos 6 meses... Las autoridades debieran haber trabajado para modificar el escenario que diera la posibilidad de que el informe no fuera negativo, bueno, pero bueno,
19: no,
6: ya está.
19: No va a ocurrir, y de hecho Universidad de Chile vendió todas las entradas, incluso el remanente de las entradas que estaban vigentes para los hinchas de Colombia.
6: ¿Seguimos preguntándonos por Bocinha o ya no?
19: Bocinha va a estar.
6: Ya.
19: La información que nos entrega Cristian Alvarado es que va a estar, pero en el banco de suplentes, que claro. Ya por lo menos va a empezar a...
5: Con posibilidad de entrar.
6: O sea, dependiendo del resultado, sí. Imagínate, Colo-Colo va ganando el Superclásico.
19: No va a ser así. Si se lesionara Gabriel Moreira, yo creo que tiene posibilidad de entrar, pero no, que sea así por ponerlo, no lo veo.
6: Sabe.
19: Sí, todos están asumiendo...
5: Pero los últimos 15 minutos como Alexis.
6: Por ejemplo.
19: Tampoco lo veo. Bueno, yo creo que lo van a ocupar para el día de la Copa Chile con Unión Española. Están presionando tres jugadores en Universidad de Chile para estar presentes en la nómina de Fernando Gago. Uno es Igor Lichnowsky, el último refuerzo, dice que está en condiciones. Octavio Rivero, después de mucho tiempo lesionado, está entrenando con normalidad y presiona también por ser alternativa. Lo veo un poco difícil. Israel Poblete también, que venía de lesión, también podría sumarse a las posibilidades de Fernando Gago. Y lo último, en cuanto a lo que se refiere a Universidad de Chile, Lucas Asadi todavía está en la mira de equipos suecos, pero todavía no se concreta nada. Y sí puede ser novedad esto, en términos futbolísticos, para Colo-Colo. Iván Román, refuerzo, podría ser titular. Javier Correa, que no venía siendo titular, sería titular, y modificarían el esquema para que Arturo Vidal estuviera en el mediocampo de Colo-Colo de cara a este partido, el partido 200 del encuentro más tradicional de nuestro fútbol chileno.
5: Ya, pues Francisco Zugarret, muchas gracias.
19: Nos vemos.
6: Chao, Pancho.
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9: 7:54 minutos.
10: 7:54 minutos.
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1: Fuerte alza de los combustibles desde hoy. Las bencinas suben 35 pesos por litro y el diésel aumenta cerca de 97. Transportistas piden al gobierno medidas para frenar las nuevas alzas.
34: 810 damnificados, cerca de 1.300 viviendas con daños por la baja segregada en el norte del país. El Ministerio de Educación extendió hasta este viernes la suspensión de clases en la región de Tarapacá.
1: El presidente José Antonio Kast llamó a focalizar la ayuda para enfrentar la emergencia y pidió paciencia a los damnificados tras encabezar reuniones de coordinación en Antofagasta e Iquique.
34: El gobierno aún no hace asegura los respaldos para su reforma constitucional en seguridad de Rehenes y Republicanos. Anunciaron indicaciones para modificar el estado de excepción. Libertarios condiciona su respaldo a los indultos.
1: Un hombre murió baleado tras ser presuntamente sorprendido robando hortalizas en un predio en Renca. El hijo del cuidador habría efectuado al menos 2 disparos en su contra.
34: En San Pedro de la Paz, en el Biobío, detuvieron a una persona por amenazas a través de redes sociales contra el presidente Kast. El hombre de 30 años quedó a disposición de la justicia para su formalización.
1: Será formalizado también Robinson Paz. Ibarra, integrante de la UAM que permanecía prófugo desde el año 2022. Es investigado por el homicidio del comunero Manuel Buenupil y por infracción a la ley de armas.
34: Con arresto domiciliario total quedaron 9 de los 44 imputados en la operación Imperio Ámsterdam. Hoy la fiscalía insistirá para pedir la prisión preventiva a los presuntos líderes de la organización.
1: Parlamentarios llevarán a Contraloría nuevos antecedentes contra el ministro de Hacienda Jorge Quirós. Cuestionan sus supuestos vínculos con empresas beneficiadas con el plan contra la permisología.
34: El gobierno lista para septiembre el ingreso de una reforma al Instituto Nacional de Derechos Humanos. Entre otras cosas, la iniciativa busca eliminar su facultad para presentar querellas.
1: El Servicio de Migraciones eliminó las facultades, las facilidades más bien, para obtener salvoconductos en Chile para venezolanos con documentos vencidos tras el restablecimiento de las relaciones consulares entre ambos países.
34: Donald Trump anunció una ofensiva económica sin precedentes para aislar a Irán. También amenazó con sanciones y consecuencias para los países que apoyan a Teherán.
1: Alexis Sánchez debutó en la Major League Soccer. El delantero chileno jugó los últimos 15 minutos en el triunfo del Montreal sobre el Columbus Crew por 2-1.
34: Y Coquimbo Unido fue eliminado de la Copa Libertadores. El campeón del fútbol chileno igualó 5 goles con Platense y perdió en la definición a penales.
32: 8:05.
30: 8:05.
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1: Bienvenidas, bienvenidos quienes se siguen sumando a la sintonía de este ADN hoy. Gracias a quienes nos acompañan desde temprano. Cubierto y niebla, dice el pronóstico de meteorología a esta hora en la capital. Y estamos viendo algunas imágenes, efectivamente, sobre todo en el sector surponiente de la ciudad. Mucha, mucha niebla.
34: Pero también en Santiago Centro, ¿eh? En Santiago Centro, en Estación Central, en Pudahuel, en Maipú. Sí. Y la imagen desde arriba del Parque Metropolitano en el Cerro San Cristóbal muestra una ciudad de Santiago a esta hora bien cubierta por esa niebla.
1: ¿Tú sabes cuál es la diferencia entre niebla y neblina?
34: El nivel de visibilidad, ¿no?
1: Tal cual. O sea, a menos de 1 kilómetro de visibilidad, con niebla.
34: 7 para mí.
1: Más de 1 kilómetro, neblina. O sea, yeah. Si tú puedes ver más de 1 kilómetro, neblina. Bueno.
34: Estrellita en la mano.
1: 21 grados en todo caso se anuncian para hoy, ¿eh? Agradables 21 grados y mucha atención los próximos días. 23 mañana viernes, 22 el día sábado. Me acordaba de gente que tiene matrimonio, por ejemplo, en esta época del año.
34: ¿Qué se le ocurre? ¿Qué poco apego por la vida planificar un matrimonio al aire libre en agosto?
1: Bueno, felices los que están celebrando este sábado.
34: La de ellos.
1: Muy buenas condiciones del tiempo.
34: Yo que ellos me jugaría un loto, un quino o algo parecido.
1: Ya, oye, buenas condiciones en general, ausencia de precipitaciones prácticamente en toda la zona centro-norte del país. Solo algo de lluvia en la región de los ríos y la región de los lagos. Incluso Aysén y Magallanes hoy día estará con nubosidad parcial.
34: Bueno, Transporte Informa de la Región Metropolitana sigue pidiendo precaución a propósito de lo que decíamos, la visibilidad reducida por la neblina y la niebla en distintos lugares de Santiago. Marcelino Martínez contaba más temprano esto de Santa Rosa al Norte, que no tiene cortes ni desvíos de tránsito en el sector de La Legua en la comuna de San Joaquín. Una

0: Desvíos de tránsito en el sector de La Legua en la comuna de San Joaquín. Una persona sin motivo cerró y cercó con una cinta Santa Rosa en ese punto, lo que generó la distorsión del tránsito y Carabineros la retiró del lugar. El flujo vehicular a esta hora estaría normalizado. Se reporta también de un accidente en Maipú y la restricción de pista en la ruta 78, en el kilómetro 18.3 en el sector de Rinconada. Eso, por cierto, está generando a esta hora congestión.
1: Oye, muy despejado, sí, está en la costa. Estaba viendo algunas imágenes de Viña del Mar, Valparaíso, que sí tiene alguna congestión, sobre todo ahí en la llegada a Valparaíso desde la ruta 68, en Santo Sosa, Washington, Colón y Santa Elena, al llegar a Avenida Argentina. También ahí en el costado del Congreso algún problema con el tránsito, pero básicamente mucho flujo vehicular sin y condiciones de cielo absolutamente despejado a esta hora en la costa.
0: Ya, lo queremos escuchar a ustedes. En cualquier momento ponemos al aire sus mensajes de voz, más 569-85-21-2360, el WhatsApp de ADN. Los leemos, como siempre, también en el hashtag ADN Hoy en X.
2: 8:07.
3: 8:07.
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1: Bueno, y volvemos al norte, nos escuchan en Iquique, ADN en el 103.1, también en Antofagasta, el 88.9. Bueno, avanzan las labores para recuperar la conectividad vial mientras se mantienen afectaciones en distintas rutas. En la región de Tarapacá, por ejemplo, hay 660 damnificados, un centenar de aislados y 215 viviendas con daño mayor, de acuerdo al último reporte oficial. En Iquique también se mantiene la suspensión de clases y de todo ello nos cuenta Nayadet Oyerzún.
4: A la hora se contabilizan 660 damnificados, 71 albergados sin personas aisladas, 215 viviendas con daño mayor y más de 4.000 clientes sin energía eléctrica, según el último reporte del Senapred, debido a las lluvias históricas que superaron los 30 milímetros durante este sistema frontal en la región de Tarapacá, provocando grandes inundaciones y aluviones como el registrado en un área rural del sector norte de Iquique, donde autos y camiones desde una plataforma de privados, que no contaba con un flujo aluvional, fueron arrastrados hacia un galpón de la Sofri y ya varios han sido removidos por parte de los mismos empresarios. Al mismo tiempo, las rutas que conectan Iquique con Alto Hospicio se mantienen con tránsito interrumpido por causa de grandes socavones, provocando atochamientos en la vía 16 y en la ruta nueva 504, que justamente es la que presenta mayor afectación. Esto observaron los propios vecinos y el concejal de Alto Hospicio, Tomás Soto.
5: Están bajando, subiendo, no está Carabineros, está en la media embarradita acá.
6: Todo el mundo está afectado de una u otra manera, en los chispazos que dan los cables de la luz, las calles con barro.
7: De Santa Rosa, viendo que las calles están anegadas, muchos socavones en este contexto, esperando la activación de la ficha FIBE.
4: El presidente Kass llegó hasta Iquique para evidenciar los daños. Sin embargo, pese a la solicitud de las autoridades locales, el mandatario no declaró estado de catástrofe, pero comprometió ayuda principalmente en base a la realización de las fichas de emergencia y viendo con tiempo el apoyo económico hacia empresarios. Por su lado, el gobernador regional José Miguel Carvajal precisó que cada una de las comunas tuvo afectaciones significativas y, aunque agradeció la seguridad puesta en el retorno a clases, manifestó que la disposición del 2% del presupuesto del GORE no serán suficientes.
8: Que la disposición del 2%, que ha sido un decreto que el propio presidente ha permitido acelerar la ejecución de estos fondos, son prácticamente 1.510 millones de pesos respecto a nuestro marco presupuestario. Sin duda que es una cifra insuficiente.
4: Desde Santiago, consultado por esta emergencia, el viceministro de Obras Públicas, Louis de Grange, destacó que las piscinas aluvionales y las barreras New Jersey ayudaron a prevenir un mayor desastre y que se está evaluando agregar más de estas infraestructuras. Y sobre el estado de las rutas, confirmó que el MOP ya se encuentra trabajando con la presencia del director general de Obras Públicas.
9: En el caso del norte, estas últimas inundaciones que fueron de carácter histórico, las piscinas fluviales también funcionaron en forma correcta. Lo que hacen estas piscinas es ir acumulando en forma progresiva las caídas inusuales de agua como las que hemos visto. Y de esta forma no es que evite que el agua circule, sino la hace que circule de forma mucho más ordenada y con menor riesgo.
4: De Grange finalmente respondió a la demanda de varios alcaldes por los colectores de agua lluvia, considerando las características geográficas y climáticas de cada territorio. Por el momento, Iquique se mantiene en alerta amarilla para abordar la fase de recuperación con clases suspendidas y cielos despejados. En la zona norte, Nayadet Oyarzún, ADN.
2: 8:11 minutos.
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0: Ya, y avanzamos. 8 de la mañana con 11 minutos. En cualquier minuto, ya decíamos, los escuchamos a ustedes en el WhatsApp de ADN. La reforma constitucional de seguridad del gobierno sigue cuesta arriba porque aún la moneda no logra asegurar los 29 votos que necesita en el Senado. La discusión va a partir en septiembre, es cierto, pero la oposición todavía mantiene su rechazo y sectores oficialistas piden cambios. De hecho, RN y el presidente de los republicanos ya anunciaron indicaciones a esa iniciativa. Juan Espinosa, ¿cómo te va? Muy buenos días.
1: Hola, Juan.
2: ¿Qué tal? Buenos días. Un camino que está cuesta arriba para el gobierno desde hace varios días, desde las primeras filtraciones de los borradores, el mundo político, en la oposición, el oficialismo, incluso dentro del mismo gabinete, hasta el día después de las definiciones logísticas del primer trámite en el Senado, todo el camino de esta reforma de seguridad, algunos incluso la llaman la segunda mega reforma del gobierno, está particularmente cuesta arriba para la moneda. ¿Podemos decir a esta hora que los 29 votos no están? Podemos decir que ni siquiera hay 25 votos, que es todo el oficialismo unido, porque hay legisladores que están poniendo condiciones bien importantes y eso pone al gobierno no solo a falta de 3 o 4 votos. Uno podría pensar que al gobierno le están faltando en este momento unos 10, incluso más, votos para superar la barrera de los 29 votos, estos famosos 4 séptimos. Para la moneda habría sido muy fácil que todo esto pasara por una sola comisión, pero no solo van a ser 3 comisiones que van a ver esta reforma de seguridad, sino que además en las 3 el gobierno no tiene las mayorías y tampoco tiene las presidencias de las comisiones. La Comisión de Seguridad es presidida por Karim Bianchi, independiente, Constitución por el PP de Pedro Araya y Defensa por el DC Francisco Huenchumilla. Y en las 3 comisiones la proporción es 3-2 a favor de la oposición. Por lo que el gobierno en este momento no tiene los votos ni en la Comisión de Constitución, ni en la Comisión de Defensa, ni en la Comisión de Seguridad, ni tampoco los tiene en la sala. Siempre teniendo en consideración que primero es la Comisión de Constitución en general, luego es la sala en general y luego son las 3 comisiones que mencionaba recién en particular. El gobierno lo tiene complejo, los mensajes iniciales han sido particularmente contrarios a la moneda, con senadores de su propio sector poniendo en duda sus respaldos, lo que sumado al calendario que trae el Congreso a partir de la primera semana de septiembre es una verdadera prueba de fuego para el ministro Martín Arrau. Vamos a escuchar al senador Rojo Edwards, quien hace una autocrítica del desorden dentro del oficialismo.
3: La votación con 24, 25, 26 votos no es suficiente, se requieren 29 votos y para eso se necesita bastante más que quienes estamos hoy día en el gobierno. Pero por eso tiene que haber orden, para que sea el otro sector, la oposición, la que tenga que definirse si va a apoyar estos proyectos o no. Hoy día lo que está pasando es que con la comunicación que estamos entregando se ve desorden, entonces somos nosotros los que aparecemos como que no tuviéramos una claridad y queremos avanzar en estas materias.
4: O sea, totalmente, digamos, no solo no hay claridad, tampoco tienen los respaldos, digamos, de varios parlamentarios que se han ido descolgando incluso antes de comenzar la discusión del proyecto mismo. Y es en este escenario, Juan, donde se cuestiona desde el trabajo prelegislativo, digamos, todas las conversaciones antes siquiera de presentar un proyecto o varios proyectos de esta naturaleza, pero también las urgencias, el calendario, hasta los aspectos que le sobran al proyecto.
2: Exacto. El problema del trabajo prelegislativo ha venido acompañando a la moneda desde el inicio de la administración. Recordemos que esto del el no hablar con el Congreso antes de presentar un proyecto fue particularmente criticado a raíz del ingreso de la mega reforma. Se recordarán ustedes la molestia que generó transversalmente el que el presidente en la cuenta pública del 1 de junio no hiciera mención de los proyectos que anunció horas más tarde en Cerro Castillo, ese mismo 1 de junio. En esta nueva reforma de seguridad también se repite esta situación, más todas las desinteligencias que se han visto comunicacional, organizativamente dentro del gobierno desde el 11 de marzo hasta el día de hoy, el hecho de que en paralelo se está tramitando un requerimiento ante el Tribunal Constitucional que no pasó por el ministro del Interior, en ese momento vicepresidente de la República. Pareciera ser que toda esta situación logística, política, interna va a acompañar a la moneda por mucho rato más. Tú mencionabas las urgencias. El proyecto entra con suma urgencia en la víspera de la próxima semana, que es regional, es decir, no hay trabajo del Congreso en Valparaíso. Y es una semana que está marcada por lo que escuchábamos hace minutos, los daños en el norte del país. Pero el calendario de estos 15 días, que es la suma urgencia, corre pero también sabemos que no hay intención en la Comisión de Constitución de darle el beneficio al gobierno de interrumpir la semana regional. Por ende, los legisladores no van a estar en Valparaíso la próxima semana, no hay tramitación de la reforma de seguridad la próxima semana, y recién van a ver el lunes 31 de agosto y el miércoles 2 de septiembre, si no me falla el cálculo, la primera parte de la reforma. Pero todavía tenemos que esperar a que la Comisión de Constitución despache a la sala para la idea de legislar. O sea, todavía ni siquiera estamos, la mega reforma la van a ver 5 legisladores antes que la puedan votar 20, los 50. Y todavía no hablamos del fondo del proyecto. De hecho, Renovación Nacional anunció indicaciones al proyecto, se hicieron anuncios en puntos de prensa, se hicieron menciones a través de Twitter, pero la verdad sea dicha, las indicaciones no pueden ingresarse en el trámite en general. Por ende, hoy día no existen indicaciones a la reforma de seguridad, no, claro, porque solo pueden entrar una vez se consigan los 29 votos.
0: Pero ahí hay una señal política bien relevante, porque es el propio Arturo Esquella, el presidente del Partido Republicano, que junto con Andrés Lonton, el senador de Renovación Nacional, dicen y anuncian que sí, van a ingresar indicaciones para que el nuevo estado de excepción en particular requiera acuerdo del Congreso desde el inicio. Y a mi juicio lo que da cuenta esto es que, bueno, es casi la obviedad, ¿no? Y lo que tú venías contando, el gobierno no tiene los votos y va a tener que modificar lo que ingresó al Congreso y a muy poco andar del trámite de esta reforma constitucional si es que quiere que avance. Y los mismos legisladores de la derecha le están diciendo por dónde, que es la medida más controvertida, que es la creación de este estado de excepción constitucional que no requería pasar por el Congreso después de una prórroga de 8 meses, ¿no? O sea, una prórroga que en total duraba 8 meses. Por lo tanto, aquí lo que estamos viendo es la política en su estado más puro, que lo hemos visto también en otros proyectos, particularmente en la mega reforma, por ejemplo, ¿no? Que hay senadores como, y siempre pongo el mismo ejemplo porque muy probablemente es uno de los que recuerdan, que senadores como Kusanovich dijo ahí, no van a contar con mi voto salvo que me den algo. Para mi región.
2: Exacto.
0: Y Kusanovich terminó votando a favor de la mega reforma. Por lo tanto, los partidos se están desplegando en la lógica de modificar el proyecto para que avance, pero también porque esta es la etapa donde se pide.
2: Y si queda dando votos, para que escuchemos al presidente del Partido Nacional Libertario, el exdiputado, excandidato presidencial, Johannes Kaiser, decir qué es lo que les falta a ellos para aprobar esta idea de legislar.
1: A nosotros nos falta la reforma a la fiscalía, nos falta la reforma al Poder Judicial, nos faltan los indultos. Creemos que sobra el estado de excepción constitucional para 240 días. Creemos que es una situación constitucionalmente muy difícilmente defendible desde el punto de vista de los derechos constitucionales de los ciudadanos. Se cercenan los derechos constitucionales. No sé si la democracia, usted puede tener una democracia con derechos constitucionales cercenados.
2: Ahora, no deja de ser curioso, Johannes Kaiser dice esto durante la mañana, dice que van a aprobar la idea de legislar, pero horas más tarde, su hermana, la senadora Vanessa Kaiser, dice que no va a votar la idea de legislar mientras el gobierno no ponga en la mesa la política de indultos. Y a eso se suma el senador Ignacio Urrutia, entonces ya es otro voto más que le falta a la moneda. Recordemos que hay una bancada de senadores que insiste, y son 5, que insiste en esta idea de que el gobierno haga indultos generales para los condenados,
0: claro,
2: por delitos,
0: por ejemplo,
2: uniformados.
0: En el caso de Urrutia, no es por la defensa de la democracia a propósito del estado de excepción que no quiere, y él dice, yo no quiero militares en las calles en estas circunstancias, digamos, ¿no?
2: Exacto.
0: O sea, por eso, cada uno está, pero el gobierno, la señal es clarísima. El gobierno sabe que no tiene los votos y va a tener que modificar el proyecto en concordancia, al menos con los parlamentarios de su propio sector, y esto que le hemos denominado los no alineados, sino sencillamente no le va a alcanzar. Y va a tener que ver también que, Juan, ¿cómo avanza en paralelo con los otros proyectos de la agenda de seguridad? Porque yo creo que la estrategia va a tener que ir necesariamente por ahí, porque está más que claro que la reforma constitucional va a ocupar mucho tiempo y mucha tinta.
2: Y considerando que además se viene ya de vuelta de fiestas patrias el presupuesto de la nación.
0: Claro.
2: La oposición, ahora sí la oposición parece ser la llave para el gobierno, considerándose que si estuviera toda la derecha alineada, a la moneda le faltan 3 votos. Esos 3 votos, si lo consideráramos para lo que ocurrió en la mega reforma, lo fueron a buscar al PPD, a la Democracia Cristiana. La Democracia Cristiana no está a favor de aprobar esto, tampoco lo está el PPD. Se subió al avión con el presidente de la República en el norte del país, el presidente de la Comisión de Constitución que representa la región de Antofagasta, pero él mismo ha dicho, a mí no me van a poner aquí el reloj con las urgencias, esto se va a discutir con calma. Vamos a escuchar a la senadora Claudia Pascual, del Partido Comunista, del sector más izquierda de la izquierda, y al senador Iván Flores, de la Democracia Cristiana, el sector más centro de la izquierda.
5: No cumple el estándar de un trabajo deliberativo democrático. Ese estado de excepción no va focalizado a quienes se tiene que perseguir, sino que finalmente se restringen una serie de derechos que son el de la vida y del convivir de todos y cada uno de los chilenos y las chilenas.
6: Como vamos a rechazar, y principalmente toda la oposición y algunos que son cercanos al oficialismo, nos van a echar la culpa a nosotros que los problemas de seguridad no se resuelven porque no quisimos modificar la Constitución. ¿Se lo doy firmado? Que esa va a ser la gran excusa cuando esto se rechace.
2: Ya, si el problema político, si los votos son una piedra en el zapato en este momento para el gobierno, el calendario legislativo también lo es. Fíjense que la Comisión de Constitución sesiona dos veces por semana, lunes y miércoles. La próxima semana no hay trabajo legislativo. La subsiguiente sí hay trabajo legislativo y la siguiente también. El 9 de septiembre es el último día de trabajo del Congreso porque luego está el receso de la semana de fiestas patrias. Luego de eso hay tres semanas de trabajo antes del feriado del 12 de octubre. Es decir, técnicamente la Comisión de Constitución puede tener 10 sesiones de trabajo antes de votar en general. Una vez se logren los 29 votos, esto tiene que pasar por tres comisiones que no son consecutivas. Es decir, primero va a ser Constitución, luego va a ser Seguridad y luego va a ser Defensa. Si a eso le empezamos a sumar todo lo que queda, considerando que además entra el presupuesto, que ya se empezaron a conformar las subcomisiones mixtas, el Congreso va a tener que comprar muchos chicles para poder hacer dos cosas en simultáneo. El gobierno va a tener que jugar con la urgencia, tal como lo tuvo que hacer para salvar la mega reforma en el Senado con las comisiones mixtas. Y recordemos, si la votación en general, donde se necesitan inicialmente estos 29 votos para la idea de legislar, no se aprueba, las indicaciones no sirven de nada porque el proyecto termina archivado por un año hasta agosto de 2027. Por ende, el gobierno se juega muchísimo más que una mega reforma. Varios dicen, aquí se juega el relato de los próximos años de la administración de José Antonio Kast cuando todavía no entramos ni siquiera a la mitad del primer año.
4: Okay. Juan Espinosa, como siempre, muchas gracias.
0: Gracias, buenos días. Juan. Buen día.
2: Buen día.
7: 8:24 ADN.
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8: En Santiago, 7 grados. En Talcahuano, 5 grados.
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22: 8:34 minutos.
26: 8:34 minutos.
22: ADN.
0: El ministro de Hacienda, Jorge Quiroz, enfrenta nuevos cuestionamientos por su estrategia de permisología. Esto una vez conocidos vínculos previos entre su ex consultora y el grupo Errázuriz, cuyo proyecto en el Salar de Atacama fue aprobado pese a reparos de Cernagiomín. La oposición pide que la Contraloría determine si existieron irregularidades. Gabriel Riveros, te escuchamos.
27: Un nuevo flanco se abrió para el ministro de Hacienda, Jorge Quiroz, por la estrategia para agilizar proyectos de inversión tras un segundo reportaje de CIPER que reveló vínculos previos entre su ex consultora y el grupo Errázuriz, cuyo proyecto en el Salar de Atacama fue aprobado pese a tener reparos en Cernagiomín. Se trata de la planta de producción de sales de potasio, una iniciativa de 142 millones de dólares que llevaba 17 años en tramitación y que había sido rechazada durante 4 gobiernos. El proyecto fue incluido entre inversiones prioritarias del Ejecutivo y así aprobado finalmente en mayo por el Comité de Ministros. Desde la oposición, los diputados Raúl Soto y Jaime Baza anunciaron que van a recurrir a Contraloría para determinar si existieron inhabilidades o irregularidades en el proyecto de permisología.
28: Creemos que por razones de transparencia, no solamente es legítimo, sino que también es necesario que se aclare esta situación y que el órgano competente, que en este caso es la Contraloría, determine si es que hay alguna inhabilidad o alguna irregularidad respecto de este caso.
29: Cuando existen reuniones previas con autoridades que después deben pronunciarse sobre un proyecto y además hay un vínculo familiar directo entre quien participa de su diseño y un ministro de Estado, la transparencia y la probidad deben estar especialmente resguardadas.
27: Y es que también hay cuestionamientos por los vínculos familiares, una vez conocido el caso de Alto Santorini, proyecto inmobiliario cercano a las dunas de Concón y vinculado al hermano del ministro Víctor Quiroz. Una iniciativa de 43 millones de dólares que fue aprobado en julio, que coincidió su tramitación con la etapa final del proyecto de permisología. En esa línea, en la primera jornada, el ministro Quiroz había descartado cualquier conflicto de interés y aseguró que Hacienda no tiene atribuciones para aprobar proyectos ambientales, argumento que también fue respaldado por el diputado de Evópoli, Jorge Guzmán.
2: es que este proyecto pasó por la Comisión de Evaluación, en donde el ministro de Hacienda no tiene ninguna participación directa, no tiene injerencia en la toma de decisiones de este espacio. Entonces, difícilmente el propio ministro podría haberse inhabilitado. Si alguien de la comisión tuvo o tenía algún vínculo con el proyecto, esa persona debe inhabilitarse por normas de probidad. Pero si no existía ese vínculo, yo no veo inconveniente en que el proyecto se apruebe, pasando obviamente todos los aspectos técnicos que tienen que pasarse.
27: Advierten sobre el antecedente de que uno de los autores del informe, que se solicitó por el grupo Errázuriz a la consultora de Quirós, es actualmente coordinador de regulación económica de Hacienda y es el encargado de monitorear el avance de los proyectos priorizados por el gobierno. En esa línea, Juan José Lyon, director ejecutivo de América Transparente, recalcó las reglas de abstención para los funcionarios que tuvieron vínculos profesionales con empresas privadas.
4: Si profesionales que hasta hace poco hacían consultorías para un gran grupo económico hoy están sentados en ministerios claves con el poder de monitorear o priorizar proyectos, el mandato legal es dar un paso al costado cuando se crucen con sus ex clientes. El Estado no puede funcionar como una puerta giratoria donde entras para agilizarle la fila a las empresas que te contrataban ayer. Y si no existió una abstención estricta en estos casos, estaríamos frente a una vulneración a la probidad.
27: El gobierno ha insistido en que el mecanismo de Hacienda solo busca acelerar los tiempos de tramitación y no intervenir en las decisiones ambientales. Sin embargo, la controversia se centra ahora en los vínculos previos del ministro y de integrantes de su equipo con empresas beneficiadas, además de la falta de actas y registros públicos del Comité de Proyectos en el Sistema de Evaluación de Impacto Ambiental. Gabriel Riveros, ADN.
20: 8:38 minutos.
26: 8:38 minutos.
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7: Bueno, queremos ir a otro tema. La Universidad Católica por estos días se está llamando a transformar Chile. Se puede, dicen en la UC. Estamos para conversar de este y varios otros temas junto al que no es presidente, además de la Red de Universidades Públicas No Estatales, el G9, nuevo rector de la Pontificia Universidad Católica de Chile, Juan Carlos de la Hiera. Rector, gracias por acompañarnos en el estudio.
8: Muchas gracias. Bienvenido. Muchas gracias,
0: rector,
8: a ustedes por la invitación.
0: Muy buenos días. Ya vamos a estar hablando del plan de la Universidad Católica, pero que tiene que ver con todo. Tiene que ver al final del día con lo que está pasando en el país. Y una de las cosas que está pasando es la preocupación por el desempleo. Hay un estudio que analiza el Observatorio del Contexto Económico de la Universidad Diego Portales, que a propósito de las cifras del INE, que son malas en materia de empleo, da cuenta del desempleo ilustrado. Y dice, por ejemplo, que las personas hoy día con título profesional tienen un impacto en la fuerza laboral mucho mayor de la que tenían antes. En marzo-mayo del 2010, solo el 22,4% de la fuerza laboral tenía educación superior completa. En cambio ahora, en marzo-mayo del 2025, el 41% contaba con dicho nivel educativo. Las universidades, en ese escenario de desempleo nacional, de desempleo ilustrado, como se le llama, la selección, la duración de las carreras, ¿qué decimos frente a una realidad que hoy día afecta a tantos profesionales en Chile?
8: A ver, bueno, el problema del empleo es un problema muy complejo. O sea, que lo que tienen que hacer las universidades hoy día, creo yo, es realmente entender muy bien cuáles son esas fuerzas que están transformando completamente a la sociedad desde el punto de vista del empleo. Claro, hay una que es evidente. Casi cualquier carrera hoy día, por ejemplo, está siendo influida por todo lo que es el desarrollo de inteligencia artificial. Y estamos haciendo un esfuerzo, por ejemplo, gigantesco para reformar currículos hoy día en muchas de las carreras, y estamos conectando la estrategia de la universidad con las estrategias propias de cada una de las facultades para hacer ese análisis. La universidad tiene que ser capaz de anticiparse a eso, a ver esas tendencias. Tenemos que ser muy cuidadosos, evidentemente, también en reconocer si es que hay tendencias ya que te empiezan a marcar en ciertas carreras donde la empleabilidad es más baja y qué podemos hacer en esa dirección.
7: Perdón, pero ¿no hay una cuota de responsabilidad y también de quienes forman a tanto profesional que después de 4, 5, 6 años no encuentran terreno, no encuentran empleo en lo que estudiaron?
8: No, sin duda que hay responsabilidad, pero la verdad es que uno le gustaría que las personas se eduquen, ¿no es cierto?, en el ciclo completo. Y nos parece que Chile ha hecho un esfuerzo gigantesco. Si ustedes, de repente nosotros miramos solo desde adentro lo que pasa en nuestro país. Cuando uno sale y ve lo que ha hecho la educación superior en Chile y lo ves desde afuera, existe una opinión realmente positiva de las transformaciones que ha hecho Chile en eso. Te fijas, por supuesto, hoy día vivimos un momento donde la empleabilidad es un tema, es un problema. Yo sé que para cualquier gobierno, este cualquiera, ha sido un tema fundamental. Lo que no podemos hacer, por supuesto, es generar, ¿no es cierto?, títulos, carreras que finalmente no tengan esa empleabilidad, y la universidad tiene que ser capaz de corregir.
7: Ya, pero hoy día se está formando mucho psicólogo, se está formando demasiado abogado, se está formando, venga, de cerca la recomendación, digamos, mucho periodista.
8: A ver, no conozco exactamente, ¿no es cierto?, las dinámicas de los mercados de cada una de las carreras, pero efectivamente, hoy día Chile, al menos en el caso de la Universidad Católica, la empleabilidad es buenísima, o sea, es extraordinaria. Siempre van a haber casos, no cabe duda que hay disciplinas donde es más difícil lograrlo, y yo creo que tenemos que ser cuidadosos, obviamente, de corregir esa oferta, ¿no es cierto? El tema de cortar las carreras también es un tema importante en esto, pero eso tiene mucho que ver con una serie de barreras que no son propias de la universidad, sino que son más bien legales. Hoy día, antiguamente, tú no podías trabajar, por ejemplo, en el gobierno, ¿no es cierto?, el Estado en general, si no tenías tus 5 años. Ese tipo de cosas las tenemos que corregir. Yo creo que hay que hacer. El mercado hoy día es mucho más dinámico, por supuesto que el tema de emprendimiento hoy día también propio es un tema fundamental, por eso que creemos que no solo uno se emplea, ¿no es cierto?, bajo una empresa ya armada y todo, sino que tiene que generar trabajos que son nuevos.
0: Ahora,
8: perdona, va a pasar algo que es bien conocido en la historia del mundo, ¿no es cierto?, que se generan estos episodios de destrucción creativa. Hoy día se están destruyendo empleos, no cabe ninguna duda, pero están emergiendo un montón de empleos nuevos. Y es ahí donde la universidad se tiene que anticipar y tratar de identificar, ¿no es cierto?, ese calce entre lo que ofrece y lo que va a ser el desarrollo futuro de la
0: sociedad. Pasa que cuando la discusión política y la discusión económica se cruzan, de alguna manera hay personas que le exigen a las universidades, y esto así casi textual, que generen profesionales que estén acordes a las necesidades que hoy día el país tiene. Lugares donde se genere empleo, por ejemplo. Y ahí la discusión se vuelve a cruzar con dónde se pone el financiamiento, ¿no? Y la relativización que en algún momento hizo el propio presidente de la República, José Antonio Kast, por ejemplo, de la importancia de invertir en ciencia y tecnología. ¿Cómo se avanza con esa ecuación? ¿Dónde hay que poner la plata? Porque hay quienes dicen, bueno, si las universidades generaran profesionales que a nosotros nos sirvan para generar empleo y para que el país surja y produzca, y no las otras profesiones, la cosa sería distinta.
8: A ver, yo creo que, dicho en simple, yo creo que el Estado ha generado una política hoy día en Chile que ha invertido muchísimo en la educación superior. No quiero decir que no siga invirtiendo, creo que tiene que seguirlo haciendo, pero hoy día significa la gratuidad, por ejemplo, 2.800 millones que antes provenían de mecanismos distintos donde las familias estaban involucradas, y eso hoy día lo tiene que desembolsar el Estado. De hecho, esos 2.800 millones se pronosticaron que iban a ser bastantes menos, ya 1.500, 1.600 millones. El Estado, yo creo que ha hecho un esfuerzo importante en apoyar a la educación superior a través de, ¿no es cierto?, por ejemplo, el tema de la gratuidad de los primeros 6 deciles, etcétera. Lo que se necesita hoy día es que tanto el Estado como la industria en Chile se convenzan de que lo único que le puede cambiar la cara a este país y el desarrollo de este país es el conocimiento. Ese paso es un paso que estamos empujando con mucha fuerza al interior de la universidad, pero no es simple.
0: Aunque a veces sea una actividad que por sí misma no genera empleo, que parece ser lo que hoy día...
8: Es que sí genera empleo, es que eso lo quiero decir.
0: Es que eso fue parte de la discusión inicial del gobierno cuando el presidente relativiza lo de la inversión cuando hablaba de los libros, por ejemplo. De los libros.
8: Bueno, yo creo que ahí hay en parte un desconocimiento de lo que significa. Miren, todo lo que hoy día vivimos en inteligencia artificial proviene de 2 teoremas que se hicieron en los años 80, que nadie les prestó atención, hasta que toda esta convergencia entre, obviamente, la capacidad digital de cómputo y los datos que se generan, articulan eso para poder entrenar redes neuronales. Nadie vio en los años 80, algunos de nosotros sí, porque nos dedicamos a eso, pero nadie vio en los años 80 y 90 que esas piezas de conocimiento que eran generadas iban a gatillar lo que hoy día estamos viviendo, que es una transformación fundamental de la sociedad. Entonces hay que tener mucho cuidado con exigirle, obviamente, al conocimiento, a la ciencia, resultados inmediatos. Eso toma tiempo, requiere otras fuerzas que converjan antes de que eso cristalice. Vean hoy día lo que está sucediendo con el tema, hoy día mismo sale en la prensa, con el tema de las vacunas, por ejemplo, con el tema de tratamiento del melanoma, por ejemplo, a través de herramientas de inteligencia artificial que han potenciado enormemente el desarrollo de nuevos medicamentos, etcétera. Yo creo que el mundo está pegando un salto gigantesco, pero eso va a generar destrucción de empleo y generación de nuevos tipos de empleo.
0: Cuando se pretende cambiar las bases, por ejemplo, el Fondo Nacional de Desarrollo Científico y Tecnológico, el FONDESIT, que tiene que ver con la reducción también de recursos, cuando se han puesto nuevas trabas a propósito de un diagnóstico bien catastrófico en el resultado de las becas Chile. ¿Cuál es su diagnóstico, por ejemplo, de las becas Chile y esto que ha planteado la ministra Jimena Lincolao del Fondo Nacional de Desarrollo Científico y Tecnológico, el Fondesit?
8: Ya, pero que en el Fondesit no se está cambiando el Fondesit. Quiero ser justo para que realmente confinemos la discusión en lo que corresponde. Lo que se está cambiando, ¿no es cierto?, fue un cambio en las bases de un proyecto que se llama el Fondesit de postdoctorado. Uh-huh. Específicamente ese. Y ese proyecto trae dos cambios fundamentales. Uno, ¿no es cierto?, que para poder concursar tienes que ser o chileno o residente definitivo en Chile. Ese es un tema que uno puede conversar y todo. El segundo tema tuvo que ver con algo que efectivamente yo lo he hablado con la ministra un par de veces, que se ha ido perfilando mejor. Dice que hay áreas prioritarias para el país, claro. Que es una, en cierta medida, una cierta como política industrial.
0: ¿Qué es lo que veníamos hablando recién?
8: Exactamente, hay ciertas áreas que son prioritarias para el país, donde uno ve una escasez enorme, ¿no es cierto?, de talento y que les gustaría fomentar eso. Ahora, dice estrictamente el cambio, hasta un 70% puede ocurrir en esas áreas. Según lo que entiendo, y esto es bueno que lo conversen con la ministra, porque yo creo que aquí ha habido también un poquito de confusión, según lo que ella me manifiesta, es que ese concurso, van a concursar los proyectos y los mejores van a ser evaluados como corresponde. Si viene desde la arte, viene de la humanidad, viene desde las ciencias naturales, de la matemática, todos compiten en igualdad de condiciones. Perfecto. Lo que no va a ocurrir es que se puedan asignar más de 70% de los recursos a esas áreas prioritarias. Pero esto es importante que se aclare, porque hoy día ha habido una confusión importante.
7: Pero usted coincide con ella, porque ha habido críticas del Consejo de Rectores a través del CRUCH, en que se manifestó la preocupación respecto de todo esto. Y ayer consultada en una entrevista en La Tercera, la ministra dice, y cito textual, yo creo que hay interés económico en las universidades, y no las culpo. Cuando tú tienes un financiamiento que estás acostumbrado a recibirlo de una manera y lo vas a recibir de otra, todo lo que tenías planificado tal vez no va a ser así, entonces es evidente que va a haber una reacción. ¿Hay intereses creados en las universidades en esta crítica?
8: O sea, las universidades dependen fuertemente, ¿no es cierto?, del financiamiento público para hacer investigación y desarrollo en Chile. Yo sería bien cuidadoso con decir que tenemos intereses creados. Lo que estamos haciendo es poder hacer investigación. Cuando yo construí un laboratorio para desarrollar tecnología que le permitiera a un edificio en Chile resistir, ¿no es cierto?, un tema sísmico, obviamente que necesitaba los fondos del Estado para construir ese laboratorio. Yo soy un gran beneficiado personalmente de lo que ha hecho, por ejemplo, el Estado en Chile financiando investigación toda mi vida. Respecto de becas Chile, quiero comentar algo. O sea, efectivamente, aquí hay un tema que es muy importante, que las personas que se van a becar afuera realmente vayan a espacios que sean de excelencia. Y hay que ser muy estricto y exigente en eso. Yo creo que eso es muy importante. Yo soy uno de los beneficiados de haber salido fuera de Chile, haber ido a California, haber estudiado en una universidad, donde obviamente volví a Chile y desarrollé toda la tecnología para el tema de protección sísmica. Yo creo que esos recursos de becas chiles no siempre han sido mal utilizados. Hay muchos casos en que han sido extraordinariamente bien utilizados, creo yo. Pero hay que tener mucho cuidado de que las personas no viajen hacia afuera a necesariamente instituciones, universidades, que son a veces incluso de menor rango que lo que podrían obtener en Chile. Yo en ese sentido creo que hay que ser muy cuidadoso, hay que ver muy bien esos datos, analizar esos datos, y como tenemos escasez de recursos siempre, priorizarlos correctamente.
7: A propósito de recursos, rector, tuvimos parte importante del gobierno anterior discutiendo respecto de la condonación o no condonación del CAE, del Crédito con Aval del Estado. ¿Usted es partidario de, en definitiva, de hacer qué con el CAE a esta altura?
8: No, hay que buscar un mecanismo de financiamiento que sea adecuado, justo. ¿Te fijas? Hoy día...
7: ¿El actual no lo es?
8: Lo que pasa es que aquí hay un problema como histórico y de lo que viene hacia adelante. Lo que pasa es que hoy día hay carreras, por ejemplo, que así como hay otras que tienen muy mala tal vez empleabilidad o menor rentabilidad, hay otras carreras que tienen una tremenda rentabilidad. No tiene ningún sentido, te fijas, en un sistema que tiene una componente solidaria, que si yo te ayudo a que tú te formes y te eduques y realmente luego puedes sacar provecho económico de eso y tener una vida más que adecuada, que ese recurso que de alguna manera fue prestado se devuelva. El CAE es un sistema que tiene que funcionar, digamos, muy adecuadamente a cuáles son las empleabilidades, los ingresos contingentes de las personas. Y en ese sentido creo que se puede buscar un mecanismo que sea justo o más justo. Te pido a tener mucho cuidado con aquellas carreras donde no hay buena empleabilidad. Tú no le puedes, obviamente, exigir, ¿no es cierto?, esa devolución, ¿no es cierto?, en los mismos términos que aquellas que tienen, no sé, ingeniería, que tiene una tremenda rentabilidad.
0: Estamos conversando con el rector de la Pontificia Universidad Católica de Chile, Juan Carlos de la Hiera. Rector, en el gobierno anterior también, y en ese contexto estaba lo del crédito con aval del Estado, se presentó un proyecto que era el FES, que era un nuevo sistema de financiamiento de la educación superior. Hasta el último, el expresidente Gabriel Boric dijo que en torno a esto existía consenso técnico, que lo que no se dio fue el consenso político en el Congreso para avanzar en esto. Pero si uno revisa la historia, desde la Universidad Católica hubo varios reparos siempre al proyecto del FES, que se sumaban a lo de otros expertos que daban cuenta, por ejemplo, de la advertencia de riesgos fiscales, de pagos superiores al costo de las carreras, de efectos en la educación superior. ¿Usted mantiene esos reparos y qué futuro le ve a esa iniciativa que, sin moverse, sigue en el Congreso y que podría seguir siendo una alternativa para cambiar el sistema de financiamiento en la educación superior?
8: Sí, yo mantengo esos reparos. Creo que el proyecto le faltó madurez. Creo que el proyecto no se analizó correctamente desde el punto de vista fiscal ni desde el punto de vista incluso estudiantil. Porque la verdad es que cuando tú ves que tenías que pagar, ¿no es cierto?, varias veces el costo de tu carrera para devolver eso finalmente, las personas hacen los cálculos y eso fue lo que explicamos. Las personas no van a comprometerse a un crédito que es carísimo. Yo calculé la tasa de interés del crédito, de alguna manera, que representaba el FES para algunas carreras de la universidad. Y en el caso, por ejemplo, de ingeniería civil, que es una carrera que conozco a la perfección, ese crédito era un UF más 7.5%. Eso no lo van a tomar los estudiantes cuando hoy día incluso tienen un CAE que UF más 2, ¿te fijas? ¿No? Había claramente, yo no estoy de acuerdo en que hubiera un consenso técnico, lo que pasa es que nos metimos en detalle a analizar la parte técnica, tampoco veíamos, por ejemplo, fiscalmente que iban a ser capaces de generar esos recursos, y esos fueron los reparos que creo. Ahora, eso no quiere decir que no mejoremos la situación actual, ¿no es cierto?
0: ¿Con este o con otro proyecto, este gobierno, esta administración, este Congreso, debe avanzar en un nuevo sistema de financiamiento de la educación superior?
8: Yo creo que sí, porque hay, obviamente, hoy día hay un endeudamiento de ciertas personas que no son capaces, ¿no es cierto?, de poder devolver, etcétera. Hay que resolver ese problema y generar un mecanismo que sea adecuado. Si tú generas un mecanismo que está de alguna forma muy asociado al ingreso que la persona va a recibir, no cabe ninguna duda de que eso va a hacer sentido. Tiene que ser un crédito blando, tiene que ser una forma para aquellos que no puedan pagar, que realmente tú lo devuelvas en la medida que obviamente la universidad te ha entregado esas credenciales que te permiten trabajar adecuadamente.
7: Rector, usted lo mencionó en parte de la conversación, estamos ya sobre el tiempo, digamos, pero mencionaba carreras largas, problemas administrativos para cortar las carreras, pero hoy día, y como parte de su gestión, y este llamado también en muchísimos ámbitos a transformar Chile, ¿es parte de los desafíos acortar las carreras universitarias?
8: Es parte de los desafíos de estudiar ese acortamiento, porque hoy día lo que pasa, Mauricio, es que de repente te das cuenta que en algunas carreras recibimos estudiantes cuyas falencias, por ejemplo, en matemática, en lenguaje, en conocimiento, son tales que el primer año de universidad se te transforma prácticamente en un año de nivelación. Tenemos que tener muchísimo cuidado con eso. El problema es que
7: entonces esos estudiantes no debieran haber accedido a la universidad sino tenían
8: hay que buscar un mecanismo que de alguna manera te los ponga evidentemente en el nivel que corresponde, porque si no lo que va a ocurrir es que tú bajas el nivel de las carreras y eso es lo que no podemos hacer porque el tiempo es finito para educarlos, etcétera. Yo creo que hoy día en ese estudio que tenemos que hacer sobre la longitud de las carreras, este tema de cuál es la calidad de, ¿no es cierto?, de conocimiento que traen los estudiantes de la educación media en Chile es un tema absolutamente central. Y un segundo tema que es muy importante que ustedes deben reconocer es que en Chile las carreras son habilitantes profesionalmente. En Estados Unidos, si tú haces ingeniería, haces el Bachelor of Science, 4 años, pero tú no sales con un título que te habilita, es un grado académico de licenciado en ciencias de la ingeniería que no te permite, como en mi caso, salir de la universidad y firmar un plano estructural, ¿no es cierto?, para un edificio.
7: ¿Y son caras las carreras universitarias en Chile? O sea, ¿pueden ser más baratas?
8: Lo dudo. Si es que quieres realmente, porque tú lo que haces en una universidad compleja como las nuestras es que tú educas, básicamente enseñas lo que tú investigas. Las carreras de universidades complejas tienen que estar constantemente evolucionando porque tú estás transmitiendo conocimiento de frontera que cuesta, obviamente, ser generado. Si uno ve los costos de las carreras chilenas en relación a, por ejemplo, incluso Latinoamérica, la Universidad de los Andes en Colombia, el TEC de Monterrey, los costos nuestros son muy bajos respecto a lo que son incluso carreras en Latinoamérica. En Estados Unidos ni hablar, pero es otro mundo.
7: Pero en Europa son mucho más baratas.
8: Bueno, porque hay subsidios de todo tipo, evidentemente.
0: Rector, en un minuto en su cuenta pública en junio usted dijo que la fragmentación social parece no disminuir y que las universidades deben ayudar. ¿En eso se enmarca el plan de la Universidad Católica hoy día?
8: El plan de la universidad busca esta idea, ¿no es cierto?, de ayudar a transformar Chile. Lo que descubrimos hace un tiempo atrás es que ciertas universidades en el mundo juegan roles fundamentales en sus sociedades para el desarrollo de esas sociedades. El caso que yo siempre uso, porque lo conocí, porque estuve haciendo un sabático allá, es el caso de Suiza, un país que tiene muy poco recurso natural y que todo ha salido del conocimiento, que hoy día lidera el mundo en los temas de innovación. Pero tiene dos pilares esenciales Suiza, EPFL en Lausanne y ETH Zurich, ¿no es cierto?, que todos conocen. Y es impresionante cómo esas universidades se transforman en verdaderos motores, no solo a través de la formación de nuestros exalumnos, que es lejos lo más importante que hace una universidad, sino a través de innovación y conocimiento que finalmente se traduce en valor a la sociedad. Entonces esta transformación tiene mucho que ver con eso. Y por supuesto, uno de los temas centrales de esta transformación que yo planteé originalmente era que se nos olvidó como universidades formar ciudadanos y ciudadanas en este país, ya que nos fuimos directo, ¿no es cierto?, a formar en las disciplinas, etcétera, pero toda esta formación que hace que uno se comporte adecuadamente en una sociedad donde el bien común está por sobre, ¿no es cierto?, el bien individual, personal, y una serie de elementos, nos parecía fundamental. O sea, parte de esta transformación viene con generar intervenciones que son importantes en la educación de nuestros estudiantes en su formación, ¿no es cierto?, como buenos ciudadanos, hombres y mujeres.
7: Más detalles hay en transformarchilesepuede.uc.cl con todo el plan que tiene de aquí en adelante. Rector Juan Carlos de la Llera, muchísimas gracias,
0: gracias por
7: habernos acompañado esta mañana.
8: Muchas gracias a usted.
7: Muy amable.
20: 8:56 minutos.
9: 8:56 minutos.
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0: Fuerte alza en los combustibles desde hoy. Las bencinas de 93 y 97 suben 35 pesos por litro y el diésel aumenta cerca de 97. Transportistas piden al gobierno medidas para frenar nuevas alzas.
7: 800 días damnificados y cerca de 1.300 viviendas con daños por la baja segregada en el norte del país. El presidente Kast llamó a focalizar la ayuda para enfrentar la emergencia y pidió paciencia a los afectados.
0: El gobierno aún no asegura los respaldos para su reforma constitucional en seguridad. Los senadores Longton y Esquella anunciaron indicaciones para modificar, entre otras cosas, el estado de excepción. Libertarios vuelve a pedir indultos.
7: Murió baleado tras ser presuntamente sorprendido robando hortalizas en un predio en Rencas. El hijo del cuidador habría efectuado al menos 2 disparos en su contra.
0: Ya, nos vamos. Muchísimas gracias a todos por escuchar. Llega País ADN. Estamos muy atrasados. Hay 8 grados de temperatura en Santiago, pero 21 será la máxima hoy en la capital. Buen día.
7: Buenos días.
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0: Ya era sistemático, entonces yo aprendí que no vas a ir.
2: Mira, llegar tarde al jardín infantil es causal de que te quedes fuera, ¿tú crees, Ana Lu?
4: Jardín infantil.
5: A ver, mira, aquí los niños por pequeños, lo general, la responsabilidad es de los padres. Y los padres niños se tienen la responsabilidad.
4: Cuesta levantarse.
5: La enseñanza es desde la primera infancia. Yo creo que desde la primera infancia hay que asumir responsabilidad. Sí. Si no, los niños aprenden con el ejemplo. Y si un niño en jardín infantil llega tarde, es porque los padres llegan tarde.
6: Oh. O sea, castigamos a los padres y mandamos al cabro chico de vuelta a la casa.
5: No, eso castigamos a los padres.
7: No, me lo llevo al trabajo.
5: Me llevan trabajo.
7: ¿En serio? Sí. El otro feliz. Pues.
5: Feliz. Capeando clases.
6: No, al jardín uno quiere ir, digamos.
5: Sí.
2: ¿Qué? Yo no sé.

0: Que no sé, lo si pasan todo... muy bien el jardín.
1: Pero igual hay niños
2: a mí
1: que,
2: lo que
1: no
2: a mí lo que me cargaba casa. Cuando llegábamos tarde era que tenía que pasar a hablar con la inspectora y anotar en un libro que por qué llegó tarde, porque yo lo iba a dejar ya grande. Y no, es que siempre yo le preguntaba, ¿te estás levantando? Estoy en eso.
3: Cuesta cuando, levantar, hay niños que les cuesta mucho levantarse.
2: Ahí está en cama, Juan Pablo.
0: No, yo creo que la institucionalización temprana. De hecho, ahora hay 6 meses de postnatal, pero cuando yo tuve a mi hijo eran como 2 meses y medio, eran menos de 3.
1: ¿Menos de 3?
0: Sí, eran no sí, sé bueno. cuántas semanas, sí. Sí,
2: bueno. La Belín Matei fue la que más trabajó por eso. Durante mucho tiempo, cuando apareció el tema de las licencias por reflujo, ¿se sí. acuerdan? Sí. Los pediatras, me incluyo. No. Dábamos licencias por reflujo para prolongar justamente el conatal, lo cual no era, no era correcto.
0: No era correcto. Y claro, y yo dejé a mi hija nació en mayo, junio, julio, en agosto.
2: En pleno invierno,
0: 2 meses y medio, sala cuna. Es duro. Daniel, mi hijo también.
1: Daniel mira con cara de tragedia.
3: No, el mío recién tiene 9 meses y está yéndose a la cuna ahora.
2: Qué chiquitito. Afortunadamente ahora existe el NIRSE Bimab, porque antes se contagiaban todos con virus sincicial respiratorio.
3: Una semana ya llegó lleno de mocos.
2: Claro, se llenan de virus.
0: No, yo creo que la mía era medio asustada, por suerte nunca se enfermó, y hubo un tiempo que era la alumna única, porque estaban todos enfermos y iba sola.
1: Eso pasa, yo desconozco este mundo, eso pasa.
0: Sí, pasa.
1: ¿Y se quedan solo en la salita?
0: Solo, sí, y después ponte tú en octubre, cuando empiezan a llegar los compañeritos, era drama, crisis, sí. Porque era su sala, su juguete,
1: sus tías,
0: su profesora, había que compartir.
1: Ya lo escucharon en esta conversación sobre la infancia, que es un tema que siempre intentamos tocar aquí en el panel. Ana Luz Durán, doctora en Derecho y Ciencia Política, directora ejecutiva de Asuntos Internacionales de la Universidad de San Sebastián y consejera del Consejo Nacional de Educación. Ana Luz, bienvenida.
4: Muy buenos días.
1: Estamos con Enrique París, director médico de la clínica MEDS. Doctor, bienvenido.
5: Muchas gracias, Piedad.
1: Y con Daniel Grimaldi, director ejecutivo de la Fundación Chile 21, doctor en estudios políticos y docente de la Facultad de Gobierno de la Universidad de Chile. Daniel.
3: Muy buenos días.
1: Bienvenido. Se logró a pesar del taco. Estaba con taco hoy día, Santiago. Qué raro.
3: Mucho. Los leones estaban horribles.
1: Qué raro.
6: Tenemos temas muy entretenidos para conversar hoy día. Básicamente porque hemos hablado...
1: Entretenidos.
6: En los últimos días del plan de seguridad del gobierno, que ha recibido críticas desde el oficialismo y la oposición. Pero ha surgido en las últimas horas una idea nueva en vista de los dichos del ministro Arrau en torno a que eran iniciativas que tenían el apoyo ciudadano. Y por lo tanto, de acuerdo a lo que se establece hoy en la prensa escrita, hay un plan del gobierno para llevarlo a plebiscito, plebiscitar la reforma constitucional, porque, de acuerdo a la interpretación de algunos expertos, la Carta Magna que hoy nos rige lo permite. ¿Te tinca la luz plebiscitar las medidas de seguridad o no?
0: No me tinca nada. O sea, yo creo que, a ver, nosotros tenemos democracia, tenemos un sistema político, tenemos que hacer que el sistema político funcione. Y cuando hemos tenido crisis, y hemos tenido crisis recientes, tiene mucho que ver con que el sistema político no ha ido dando respuesta efectivamente a los problemas de la ciudadanía. Yo creo que hay ciertos aspectos, y uno de los que más se cuestionó es como la posibilidad de que el presidente tenga mucha libertad en el manejo de ciertos poderes o concentre poder por periodos de tiempo. Yo no estoy de acuerdo con eso. O sea, si nosotros hemos elegido hoy día un sistema político, hemos elegido parlamentarios, más allá de que sean buenos, más o menos malos, nos gusten o no nos gusten, esa es la institucionalidad que tenemos y tiene que haber contrapesos políticos. Y por lo tanto, hoy día el poder legislativo es el que tiene que hacer ese contrapeso. ¿Cómo no va a ser posible que se pongan de acuerdo? O sea, mírenlo de cara a la ciudadanía. La agenda de seguridad es una agenda importante. Y hay muchas medidas que no requieren pasar incluso por reformas constitucionales. Garantizar constitucionalmente un derecho quiere decir que se resguarda ese derecho, pero no necesariamente eso significa que porque quede consignado en la Carta Magna, en la Constitución, automáticamente se van a resolver los problemas de seguridad. Lo que hay que hacer aquí es que la agenda de seguridad del gobierno simplemente.
6: Tajante, Ana Luz. Daniel Grimaldi.
3: Concuerdo completamente con Ana Luz en ese punto.

0: Creo que es una deriva muy, muy compleja, muy peligrosa, la que un gobierno intente plebiscitar esas cosas. Y demuestra un camino que es bien típico de los de estos gobiernos que ahora se dice tanto las tendencias iliberales, es decir, querer saltarse las instituciones por una democracia directa en los temas que convienen y omitir otros. Entonces, yo me pondría en el siguiente supuesto. Ok, el gobierno puede decir, mire, el Parlamento me está diciendo que no estas cosas, lo voy a plebiscitar para que los chilenos vean que son los parlamentarios, los políticos, los que están en contra de la seguridad, etcétera, y oponer eso, para resaltar la figura del presidente, para reforzar una agenda de mano dura, etcétera. Pero también podríamos decir que ellos quisieran ser selectivos en poner ciertos temas, porque dudo que aquí plebisciten el levantamiento del secreto bancario, por ejemplo, o que haya un privilegio, o primero, levantar el secreto bancario sobre las cuentas de todos los políticos. Yo creo que si plebiscitan eso, la gente diría, sí, y además, bajen el sueldo a todos los políticos. ¿Para plebiscitarlo? Lo dudo. Entonces me parece muy riesgoso, un poco hipócrita, y si se insistiera en esto, yo creo que no va a prosperar, porque tengo confianza en que hay un sector de la derecha que considere que medidas de este tipo son impresentables, por lo tanto no habrían los votos, pero el Chile de hoy todo puede pasar.
1: Doctor Enrique París.
2: Sí, es un tema en el cual yo no soy experto, pero leí los comentarios de Marisol Peña en la mañana en el Mercurio, y coinciden plenamente con lo que ha dicho Ana Luz y con lo que dice Daniel. O sea, aquí ambos han sacado a relucir la labor del Parlamento, o lo que haría o no haría el Parlamento. Si el Parlamento le rechaza al Ejecutivo un proyecto de ley o le rechaza un veto, podría ser que el Ejecutivo llamara. Pero para eso está el Parlamento, para parlamentar, para conversar, para mejorar las leyes o perfeccionarlas. Y no necesariamente, yo creo, entre comillas, no le va a gustar a Martina Rau, que lo conozco de la época de la pandemia, cuando era intendente, es como una amenaza. Es decir, si no aprueban, vamos a llamar un plebiscito, porque, como dice Aldo, y dijo el ministro Rau, cuenta con la aprobación de la gente, vamos a ganar el plebiscito. O sea, sean ya, es como, entre comillas, una prueba de fuerza. No quiero decir amenaza, porque va a sonar muy feo. Pero para eso está el Parlamento. Y yo quiero tocar el tema de salud. Lo que más me molestó, y lo dije en una entrevista, es que a la gente que sea castigada por algún delito grave, estoy de acuerdo que hay que castigarlo, se le va a negar la atención de salud per sécula prácticamente, hasta por 15 años. O sea, eso es absolutamente inaceptable, porque si esa persona, no sé, tiene un cáncer, tiene un accidente, tiene un infarto, ¿cómo no le van a dar atención de salud? Entonces yo creo que hay que revisar también eso. Claramente me refiero específicamente al tema de la salud, no quiero hablar de los otros temas. Pero coincido con Ana Luz y con Daniel en el sentido que esto tiene que ser manejado en el Parlamento, para eso están elegidos parlamentarios, y ahí tratar de llegar a un acuerdo y solucionar los problemas.
3: Daniel, en los términos de seguridad, habitualmente el debate se da entre cuántos derechos estamos dispuestos a ceder con tal de tener garantía de seguridad ciudadana. Es decir, ¿qué estamos dispuestos a permitir en términos de que nos restrinjan las libertades si vamos a tener la certeza de una vida más segura? En ese sentido, la gente no solo votó a Kast en la última elección basándose básicamente, elementalmente en su programa de seguridad, sino que además existe la certeza de que si esto se lleva a una consulta ciudadana, gana. ¿Cómo ves tú un debate que se está dando cada vez más a nivel planetario en términos de restringamos nuestros derechos para tener más garantías de seguridad social?
0: Mira, en esto hay una frase muy, muy antigua de Benjamin Franklin en los Estados Unidos, que a esta altura puede ser un cliché, pero siempre es bueno recordarla, que decía, quienes están dispuestos a sacrificar la libertad por la seguridad van a perder ambas, o son inmerecedores de ambas. Yo creo que debiéramos pensar seriamente en esto. La democracia está hecha para proteger las libertades. La seguridad también ciertamente es parte fundamental de la seguridad, pero tiene que haber un equilibrio. No es sacrificar una en pos de la otra. Eso como orientación ética general, y los políticos debieran tener grabado eso a fuego. Los políticos que respetan la democracia, eso es un imperativo ético que no se pueden salir. Lo segundo es reforzar un poquito la idea que dije antes. Siempre hay esta selectividad de la restricción de libertad, de las que me convienen, un poco interesado de ciertos sectores políticos, de izquierda o de derecha. Nunca es plenamente, o nunca es imparcial esta restricción de derechos. Siempre afecta, por ejemplo, restringir derechos a sectores populares. Y aquí, derechamente, cuando se dice de la pérdida de beneficios sociales por haber cometido algún delito, ¿quiénes son los que les afecta eso? Son la gente de bajos recursos. Entonces, es una medida derechamente clasista, antiética. Y, en segundo lugar, no genera pero ningún desincentivo. Incluso la pena de muerte no desincentiva los peores delitos. Imagínense ustedes los jóvenes que están pistoleando toda la semana, que arriesgan su vida todos los días. ¿Algunos de ellos creen ustedes que la cuestión de la pena de muerte es tema para ellos? ¿Se arriesgan su vida todos los días? No. El otro ejemplo son las penas por violación. No han hecho más que subir en Chile, y sin embargo las violaciones aumentan. ¿Qué desincentivo hay en eso? Por lo tanto, ninguna. Ese es uno de los argumentos más importantes que hay para este discurso de la mano dura, más pena de muerte. No desincentivan nada. Lo único que hacen, y el ministro Arrau, de repente se le sale este discurso, el real discurso que tiene en su interior, y lo dijo en Tolerancia al Cielo. Bueno, es un gesto para la gente. O sea, populista, derechamente populista, porque sabe que no tiene efectos. Y él también lo dijo al inicio, no lo dijo tal vez en espacios públicos, pero sí en foros más restrictos, que el principal problema que tiene Chile en materia de seguridad es la percepción de seguridad, no son las cifras. Es la percepción de inseguridad que está muy alta en la gente. Ese es el fenómeno que hay en Chile, que nos hace distinto a los otros países. Aquí la gente está aterrada. Y sin embargo las cifras son mucho más bajas que en otros países donde la sensación de temor es menor que en Chile. Entonces, claramente tienen una agenda para imponer estos temas en la agenda pública, hablar de manera estridente, que aquí hay que castigar, hay que colgarlos en la plaza pública, hay que copar las estaciones del metro, militares en todos lados, porque eso va a dar una sensación de seguridad a la población, aunque en realidad las cifras no vayan van a ir bajando probablemente en términos graduales, lentamente, porque estas cuestiones no son rápidas, respetando la institucionalidad, por supuesto. Entonces, yo creo que están en ese juego, y es muy riesgoso.
2: Es curioso, perdón, Luz, que el gobierno anterior haya dicho lo mismo. Es una percepción. Las cifras no son tan altas como en otros países. O sea, se repite la misma vocería. Y hoy día, justamente, Camila Vallejo atacó fuertemente, pero ella decía lo mismo, o sea, es una percepción, las cifras van bajando. De hecho, han ido bajando lentamente, y eso se demora mucho, como dice Daniel, pero es curioso que ambos gobiernos, o cuando la gente ya está en el gobierno, adopta otra forma de comunicar, o realmente transparenta lo que, o al revés, diría yo, no transparenta lo que realmente piensa. Decías lo mismo el gobierno anterior. Es una percepción, no es verdad, y se repite lo mismo en este gobierno. Totalmente opuesto desde el punto de vista ideológico.
1: Ya, pero no es que el gobierno se esté inventando los sucesos que pasan. O sea, los hechos delictivos ocurren. Los tráficos de droga ocurren. Y hay situaciones que son mucho más graves que antes en nuestro país no existía, como todo lo que tiene que ver con las bandas de narcotráfico. Eso es nuevo, eso no estaba en el país. Entonces tampoco nos centremos en que esto es solo una percepción y que el problema está en la percepción. O sea, efectivamente las cosas pasan, a uno lo asaltan, o sea, eso pasa. Entonces también pongámonos en la situación de la vulnerabilidad de las personas que tienen que salir a oscuras en su casa, que trabajan de noche, que no pueden andar en auto como nosotros, que, o sea, eso, en esas personas tenemos que pensar. Entonces tampoco pensemos que el gobierno se ha inventado esto. Yo creo efectivamente que aquí el mayor riesgo es cómo ha ido cambiando la valoración respecto a la seguridad de los chilenos. En los años 90, uno de cada tres chilenos estaba dispuesto a restringir sus libertades por mayores niveles de seguridad. Hoy día, dos de cada tres chilenos está disponible a restringir libertades. Y eso no es un invento y no es una percepción. Las personas estamos más disponibles a que nos limiten libertades y nos dan más seguridad. Por lo tanto, yo creo que el tema de las penas no soluciona los problemas. El tema de la cárcel no soluciona los problemas. Pero sí es un paso. Esto no puede ir de la mano sin una política integrada. Los municipios, ¿cómo no se trabaja con los alcaldes? Hay que recuperar los espacios urbanos, hay que recuperar los espacios públicos. Eso es fundamental. Los rayados, un amigo decía, pucha, esta cuestión, rayan, vuelven a pintar, vuelven a rayar. Hay que hacerlo infinitamente, porque hay que devolverle los espacios públicos a la ciudadanía, a los niños. Si se raya, se vuelve a pintar, se destruye, se vuelve a construir. ¿Por qué? Porque no podemos quedarnos en que esto es una percepción. Es real. Los chiquitos no tienen dónde jugar. ¿Por qué? Porque la plaza está tomada. Eso no es posible. Y eso no es un delito que se cuente. Y eso no es una percepción de inseguridad. Es la realidad que se vive día a día en muchos lugares de Chile.
2: Sí, pero
1: y eso nosotros, tiene que ver con la seguridad.
2: Nosotros no decimos que es una percepción. Estamos transmitiendo lo que dijo el gobierno, lo que dijo Arrau. Y yo recuerdo perfectamente que en el gobierno anterior también decían que es una percepción. ¿Por qué? Porque el que no quiere ver la realidad, como dices tú, la verdad de lo que está ocurriendo, ocupa ese tipo de palabras o de argumentos para tergiversar un poco la realidad. Pero la verdad es otra. Yo estoy consciente de todo lo que tú dices en las noticias. Todos los días hay asesinatos, balazos, portonazos, en fin. Y eso... en realidad es una realidad.
4: Daniel,
0: mira,
4: un alcance de
0: sí. De eso sobre la percepción de inseguridad. No es que las cosas no pasen, pero es evidente que la encuesta más importante que tenemos, esta es la ENUSC, que mide la percepción de inseguridad y la victimización, o sea, cuánto la gente declara que ellos fueron víctimas o gente cercana a ellos. Claro, la victimización está bajando, ¿cierto? Y está en torno al 21 y el 23 en las últimas encuestas. O sea, gente que declara que en el último tiempo, en el último año, han sido víctimas de delito o gente que ellos conocen. Uh-huh. Sin embargo, en la pregunta, ¿qué tan seguro se siente usted? ¿Qué tan inseguro se siente? Es sobre el 90%. Uh-huh. Entonces, la brecha que hay entre la victimización real y la percepción de inseguridad es abismal. Eso es el fenómeno político que distingue a Chile, el fenómeno político-social que distingue a Chile cuando uno analiza los temas de seguridad. No es que en Chile las cifras de criminalidad sean altas. Todavía, cuando se toma el caso de Chile en América Latina, preguntan, ¿qué está haciendo Chile tan bien que tiene niveles de criminalidad tan baja? O sea, digamos las cosas, veamos la realidad cuando nos comparamos con el resto de los países de América Latina. Eso no significa que sea un motivo para vanagloriarnos o para estar tranquilos. No, porque hace 10 años teníamos la mitad de los crímenes. Entonces sí, hemos aumentado considerablemente. Ahora, ese aumento después de la pandemia y poco menos del doble de esa criminalidad que teníamos hace 15 años, ¿eso es motivo para que exista esta brecha de percepción tan alta? Creo yo que hay un factor que explica eso, y es que la gente siente indefensión. Y cuando tú tienes un problema...
4: Que son cosas distintas, digamos.
0: Claro, entonces, imagínate, tú tienes un problema, pero sabes que frente a ese problema tienes médicos que te van a proteger, tienes dinero en el banco para poder resolver esos problemas, tienes un sistema familiar que puedes recurrir, te sientes más seguro. Dices, sí, la cosa está mala, pero afortunadamente tengo a qué recurrir. Cuando la gente ve el nivel de la discusión política, cuando la gente ve la incapacidad que tienen las instituciones para poder hacerse cargo de los problemas, cuando hay dos procesos constituyentes fallidos, donde la institucionalidad para resolver nuestros problemas no funcionan, mi hipótesis es que esos factores fuera de la criminalidad son los que tienen a la gente aterrada, porque saben que nadie puede hacerse cargo de esos problemas. Y la encuesta lo dejan clarito.
4: Es una
0: decepción. Dice, ¿usted cree que el presidente Kast va a poder manejar la delincuencia? No.
3: El doctor Enrique París, Daniel Grimaldi, Ana Luz Durán hacen con nosotros esta mañana País ADN.
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3: Hablemos de marihuana y permisología en el segundo bloque, si les parece. 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
3: Tuve que aprender a propósito del caso que están todos los medios, doctor, que es un dispensario. Me llevo una sorpresa. Ya lo conversamos a la vuelta de la pausa.
2: Cannabis, no marihuana.
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4: No, cannabis.
2: No, sí, di, no, marihuana.
4: Cannabis, marihuana. El doctor no puede explicar.
2: No.
3: Ahora Luz Durán, Enrique París. Daniel Grimaldi, hacen esta mañana con nosotros País ADN.
4: ¿Quería juntar los dos temas o abordarlos por separado?
3: No, pues, ¿cómo? Imposible juntar los dos temas.
4: Permisología.
3: Lo que pasa es que en algún momento en Chile, doctor, estuvimos como todos de acuerdo de los beneficios de la cannabis para el tratamiento de algún tipo de enfermedades, sobre todo en tratamientos paliativos. Pero claro, los hechos que se están investigando y que están a la luz pública en las últimas horas han puesto en entredicho cómo se relacionan los dos mundos, ¿no?
2: Si tú hablaste de dispensario.
3: Sí.
2: Eso está catalogado como el cultivo para el tratamiento medicinal con cannabis, como dices tú. Esto se discutió hace años atrás mucho en el Parlamento, ¿eh? Y hay una diputada que es líder en este aspecto, porque ella también tenía, o tiene todavía, no sé, o su familia, un dispensario. En realidad...
3: Ana Gasmuri.
2: Exactamente, sí.
3: Ana María.
2: Ana María, con la cual tuve muchos diálogos. Nosotros en el Colegio Médico en esa época hicimos una gran convocatoria para justamente definir qué enfermedades podrían verse beneficiadas con el uso de la cannabis medicinal. Y como tú muy bien dices, claro, hay algunas indicaciones medicinales. Por ejemplo, en la náusea y el vómito en los pacientes con quimioterapia. Por ejemplo, los problemas de equilibrio en algunos niños. Ayudar a calmar el dolor. No es un analgésico potente, pero ayuda. Entonces se creó todo un catálogo para definir en qué casos se podría... La espasticidad también en los niños. Por ejemplo, ante la espasticidad, la cannabis medicinal, me estoy refiriendo, tiene beneficios. Eso está publicado, hay trabajos científicos que lo avalan, hay laboratorios internacionales que producen estos productos y que se pueden traer a Chile. Pero aquí se usó el dispensario o se usó la figura del tratamiento medicinal con otros fines, claro. O con fines vender, ganar dinero, usarlo no con fines medicinales, y ese es el problema que ocurrió. Entonces, evidentemente que la justicia entró a tallar acá y a castigar este mal uso. Yo estoy hablando en teoría porque ellos se van a defender y van a decir que no es así. Pero bueno, es lo que se está investigando para que la gente entienda que realmente hay características medicinales. Además, ellos modificaron el tipo de venta, del tipo de marihuana, porque hay una marihuana, perdón, hay una cannabis
3: medicinal
2: y otra cannabis que tiene otra composición que no es medicinal. Y ellos comenzaron a vender la cannabis que no es medicinal, que tiene una composición no medicinal, que tiene una composición mucho más dedicada a producir efectos sobre el sistema nervioso central.
3: ¿Permisología?
1: Sí. O sea, que después de esta explicación del doctor
3: lo único que podría hacer uno es que, claro, lo que se constituye legalmente para beneficio de pacientes
2: se usó ilegalmente,
3: termina siendo utilizado para un tráfico.
2: Ese es el problema. Finalmente.
3: Exacto.
2: Y eso atenta, obviamente, contra aquellos que piensan que la cannabis tiene usos medicinales, porque la gente va a creer mucho menos.
0: Como el tráfico de estupefacientes,
2: claro,
0: también,
2: claro.
0: Tienen un uso medicinal.
2: Desacreditaron el uso medicinal. Nosotros incluso publicamos un libro con la Sociedad Chilena de Neurología en esa época sobre un debate, los pros y los contras del uso medicinal de la cannabis.
1: Bueno, pero finalmente la creatividad del chileno va a haber un negocio en todas partes, porque
4: donde sea.
0: Yo digo ahí, debiéramos pensar más seriamente una vez más el tema, legalizarlo para controlar ese mercado, legalizar el uso, restringirlo. Oye, el alcohol, cabros chicos están en el colegio y compran alcohol de manera súper fácil, pero a uno le piden el carnet en el supermercado cuando evidentemente no hay ninguna duda sobre nuestra mayoría de edad.
2: No, y otra cosa que se me olvidó agregar, ellos mal utilizaron la receta médica para el uso de la cannabis medicinal, porque hay un reglamento que te permite usar, que un médico te recete cannabis, por ejemplo, una persona que tiene cáncer, que tiene dolor, que tiene náuseas por el quimioterápico. Y ellos mal utilizaron también la receta médica. De hecho, vendían recetas médicas, aparecieron... Bueno, eso es conocido. En Internet venden recetas médicas para muchas cosas. Eso cae en ilícitos.
3: Viene, además, el tema de la permisología por dos razones, tres razones ayer. Uno, por las declaraciones del expresidente Frey, que jugó una ranita.
4: Lo de la ranita es frase desafortunada.
3: Porque DiCaprio le ganó la pelea a Jimena Rincón en términos de la protección de la ranita pehuenche, dicho de otra manera, o de pecho espinoso. Y tres, por una denuncia de CIPER en torno a la participación del ministro Quirós en
1: los permisos.
3: En permisos que habrían favorecido a su hermano. ¿Qué te parece esta discusión sobre la permisología, Ana Luz?
4: Es una discusión que tenemos hace mucho tiempo, solo que ahora se nos junta en tres casos, digamos, puntuales.
1: A ver, antes de entrar a los tres casos puntuales, yo venía pensando en esto y en el auto, en mi auto, manejando sola, en un taco horrible, y me di cuenta que tenemos harto hipócritas, todos nosotros.
4: A ver.
1: Porque acá hay como una tensión, podríamos decir, y una responsabilidad, como que fuera, por una parte, la protección del medio ambiente versus el desarrollo económico, como una dicotomía. Y nosotros siempre lo vemos con estos casos, lo vemos en lo macro, pero no lo vemos en el día a día, la responsabilidad que tenemos cada uno, ¿no? Yo soy como, no sé, Robocop, ando con el auto pegado al cuerpo siempre, ando para todos lados, gasto en benzina, tag, no sé qué.
4: Son uno.
1: Somos uno. Y claro, ¿y dónde está mi porcentaje de responsabilidad personal en la protección del medio ambiente, ¿no? Entonces, siempre lo hemos planteado como en los temas macro y no lo vemos también desde el aporte de cada uno de los ciudadanos, ¿no? De repente andamos muy preocupados del reciclaje y no nos preocupamos de, no sé, quemamos cosas, la misma ropa que afecta al medio ambiente. Entonces, creo que tenemos, en eso somos todos un poquitito hipócritas, porque hay como una tensión. Lo otro que quiero decir también, y ahora me voy a ir al caso más puntual, que hay un tema que nosotros no hemos podido resolver a nivel país, porque esta es una discusión que es como circular. Cada cierto tiempo estamos hablando nuevamente de que los permisos, que los damos o no. Y ahí hay como, yo creo que una falsa dicotomía, como lo estaba planteando, porque no es que cuidemos que cuidar el medio ambiente y crecer económicamente son caminos excluyentes. Y ahí nosotros creo que deberíamos mirar un poquitito más qué es lo que han hecho los países que han logrado superar estos temas de manera más adecuada. ¿Por qué? Porque la agilidad económica se logra con mayor planificación del Estado, con digitalización de procesos, con rigor técnico preventivo. O sea, ¿cómo va a ser posible?
4: Optimización del proceso.
1: Exactamente. ¿Cómo no va a haber una planificación urbana? Nosotros no tenemos planificación urbana. Hoy día los tacos que tenemos, las construcciones de grandes edificios, lo vemos en la costa de Concón, donde está uno de los casos que fue foco de discusión ayer, la construcción sobre las dunas de Concón. Ese es un caso, oye, se cayó el edificio Kandinsky. Entonces, también hay una responsabilidad respecto a las personas que compran los departamentos con harto esfuerzo, pidiéndose crédito hipotecario. Hay una responsabilidad de fe pública, ¿no? Y eso también es importante, que la autoridad pública que da los permisos lo tenga a la base. Porque uno confía, uno compra, uno hace la inversión de su vida, probablemente en una propiedad, que después se te cae, porque nadie anduvo preocupado de que estuviera bien construido, que se construyera donde correspondía. Entonces, creo que hay una parte importante que tiene que ver con el desarrollo económico, pero también con que no hemos sido capaces de planificar. No hemos sido capaces de planificar a mediano y largo plazo. Y que las cosas sean de manera preventiva. No que las empresas hagan las propuestas y que después empiecen el lobby negociador, porque ya la propuesta ya se invirtió, ya estamos, vamos a perder plata y no sé qué. No, que se haga mucho antes. Que parta mucho antes. Antes incluso que parta el proyecto. ¿Se debe construir arriba las dunas de Concón? A lo mejor no. Entonces, dejémoslo claro desde ya, y ahí no se va a construir y se supone una zona de protección, no sé, pero se hace antes, ¿no? Lo mismo que la hay un caso súper bueno. Por ejemplo, en Madrid, que a mí me encanta, ciudad que me encanta, una vez llego y estaba una cuestión que se llama el Templo de Debod. ¿Qué hace un templo egipcio en la mitad de Madrid? Sucede que cuando se construyó la represa de Asuán en Egipto, Egipto convocó a la comunidad internacional y a los distintos países para que sacaran o rescataran toda la riqueza arquitectónica, salvaran monumentos, porque se iba a hacer la represa. Y eso fue lo que se hizo. Y hay muchos monumentos y construcciones egipcias que se sacaron porque se hizo la represa. Entonces, se protegió el patrimonio, pero también se avanzó tecnológicamente. Porque también, digámoslo, a nosotros nos gusta la tecnología, nos gusta la electricidad, nos gusta todo. Entonces, tenemos que lograr combinar ambos mundos. Y hay otro dato más. Me llama mucho la atención, yo anduve en camino a séptima región, por ejemplo, la cantidad de paneles solares que se está instalando en los distintos terrenos. Y eso es algo que tampoco está regulado. Entonces, después vamos a llegar al campo y van a ser puros paneles solares. Lo dejo ahí.
4: Daniel Grimaldi.
0: Mira, respecto a la manera en que lo plantea el presidente, el expresidente Frei, creo que hay mejores maneras de aproximarse al problema. Creo que hay una dimensión que es menos explorada y que apunta un poquito a preguntarse ¿por qué hay tantos permisos en Chile? ¿Por qué llegamos al problema de la permisología? Una de mis hipótesis sobre esto es porque existe una gran desconfianza entre muchos sectores. Hay desconfianza del mundo empresarial por parte del mundo político, de cierto sector político, de parte de la burocracia, de parte de los ciudadanos. Hay desconfianza hacia el mundo político, hay trabas hacia todos lados. Entonces estamos hace mucho tiempo en una deriva de poner control máximo en todos lados. Y eso ha afectado también al área de los permisos. Convengamos que la burocracia no es para entorpecer, en principio, no es para entorpecer la realización de actividades, sino que está destinada a proteger de la arbitrariedad. Ese es el fin de tener procedimientos, estándares, porque el Estado no puede tomar decisiones rápidas, porque esas decisiones rápidas terminan siendo muchas veces arbitrarias, mal pensadas. Tienen que ser juiciosas, analizadas con mesura, y por eso los procedimientos son más lentos. Ahora, cuando esto se sale de la norma es cuando hay una sospecha excesiva de que los ciudadanos o cierta parte del empresariado no responde a esto. Entonces tenemos dos bandos, hemos llegado al mundo en que unos quieren proteger el medio ambiente, que es un patrimonio indiscutible de Chile. Chile es considerado como uno de los spots a nivel mundial más importante a nivel de diversidad de su diversidad biológica. La biodiversidad en Chile es un ejemplo que hay que proteger, que es un ícono. Y por otro lado, tienes la gente que quiere desarrollar el país con proyectos económicos, inmobiliarios. ¿Cómo los conciliamos? No se habla en esos mundos porque hay una desconfianza tremenda, y hay una desconfianza también sobre el mediador que establece los nexos entre esos dos mundos, que es el mundo político. Entonces, ¿cómo vamos a atacar esto? Que cuando gana un sector político, sacamos los permisos y después va a ganar otro sector político, va a poner más permisos. ¿Queremos llegar a eso o vamos a generar un clima de confianza en esta cuestión? Entonces, ¿qué es lo que no contribuye? Que cuando el ministro Quirós avanza el problema de la permisología, igual que lo hizo el gobierno de Boric, nunca antes un gobierno había avanzado tanto en este tema, y ahora este gobierno nuevamente carga sobre eso, pero resulta que su hermano resulta favorecido en uno de los digamos problemas icónicos de la mala planificación urbana, como son construir en las dunas de Concón. ¿Eso ayuda a la confianza en el sistema? Yo creo que no. Por lo tanto, si damos vuelta a la pregunta, ¿por qué hay tantos permisos en Chile? Porque hay desconfianza hacia el mundo político, hacia el mundo empresarial, hacia todos, porque nadie respeta las reglas.
3: ¿Por qué hay tantos permisos o por qué hay tantos requerimientos para los permisos? ¿A qué te refieres, Daniel?
0: A tantos requerimientos, tantas trabas. Porque hay tantos procesos tanto trámite para poder obtener un permiso, tantas trabas, por la suspicacia que hay.
3: Y por las tenderas que nos hemos mandado a lo largo históricamente, sí, en la concesión de
0: permisos. Entonces, finalmente, si uno mira los países que más respetan las reglas, son los que menos reglas tienen.
3: Doctor Enrique París.
2: Bueno, yo creo firmemente en la protección del medio ambiente. Hace unos días atrás asistí al lanzamiento de un libro sobre el presidente Piñera, 50 voces que hablan de él, y la esposa de Tompkins relata justamente cómo el presidente Piñera se preocupó muchísimo de crear un espacio enorme, creo que son 300.000 hectáreas en la Patagonia, no el parque de ellos ni el parque Tantauco, otro, Yendaya se llama, y alaba esa posición de Chile o del expresidente. A mí me preocupa mucho todo lo que pasa en lo que se llama pediatría ambiental. Yo formé un centro toxicológico, pero indirectamente migré a la pediatría ambiental, en el sentido de que cómo el medio ambiente alterado por nosotros mismos, por las personas, daña la salud de los niños, incluso desde antes de nacer. O sea, cuando hay, por ejemplo, un depósito de metales pesados en una ciudad como Arica, no se controló y después se construye ahí una población, y ahí una mamá está gestando un niño y ese niño recibe el efecto del plomo, del arsénico, del mercurio, de lo que sea, y nace enfermo, eso no lo podemos permitir. Me refiero a eso cuando creo que hay que proteger al medio ambiente, creo que hay que proteger a, sobre todo a los más vulnerables, que son los niños en este caso. El niño es más pequeño, respira más rápido, consume más agua por kilo de peso, tiene sobre todo el feto un daño muy grande desde el punto de vista genético cuando la mamá embarazada recibe un problema medioambiental que daña su salud, por ejemplo también el hecho de los pesticidas, el hecho de las aguas contaminadas. Mm. Entonces yo creo que hay que defender el medio ambiente, pero también hay que permitir obviamente el desarrollo industrial, comercial del país. Coincido con ustedes que a lo mejor lo que falta es planificación, planificar desde la partida. Uh-huh. Y llamar a todos estos actores a opinar antes de que se apruebe un proyecto. Ahora, leí lo que publicó CIPER con respecto al hermano del ministro. Yo no creo que el ministro haya influido para que le den el permiso, pero bueno, es parte de la política. Leí lo que dijo Kubl. En realidad levantan este tema y a veces cuando el tema es levantado con tanta exageración justamente crea anticuerpos contra ese tipo de argumentos y hace que la gente confíe menos, como dicen ustedes. Entonces yo llamaría a la calma, llamaría a actuar con base científica, planificar, como dice Luz. Y quiero rescatar algo que hizo la Universidad de San Sebastián, el hecho de tener este yate, que lo que hace, que no es un yate, un buque de investigación, justamente apunta a eso, o sea, buscar, por ejemplo, los microplásticos en el mar, que es un problema enorme que vamos a tener en el futuro. Eso son las políticas que a mí me gustaría que prevalecieran y que fueran más noticias que estas cosas negativas.
1: O sea, lo macro y lo micro, porque también debería haber un sistema, por ejemplo, de fast track o de tramitación rápida para ciertos proyectos, por ejemplo, que son estratégicos para el país, ¿no? Para los grandes proyectos de inversión que son estratégicos, que haya una discusión previa y que puedan salir mucho más rápido. Y también lo micro, o sea, y en lo micro están los colegios, están las universidades, el ámbito de educación es muy importante, porque todo esto de los sistemas de protección no tienen, no funcionan si no hay un correlato en términos de la formación, tanto a nivel universitario como a nivel escolar. En el ámbito universitario también tenemos que generar nuevas profesiones, nuevas carreras que vayan de la mano con los desarrollos tecnológicos avanzados que a la vez protegen el medio ambiente, ¿no? O sea, todo lo que tiene que ver con la transición energética, por ejemplo, es un tema de desarrollo que requiere nuevos profesionales, nuevas carreras y nuevas áreas de desarrollo. Porque si no, vamos a seguir en esta tensión en que como que desarrollo económico y atención a la diversidad y protección al ambiente, al medio ambiente, son opuestos. Y no es así.
2: Claro. Ahora uno ve desgraciadamente en Chile las carreteras llenas de pañales, llenas de botellas. A veces uno va detrás de un bus y la gente bota una lata vacía de una bebida. Sí. Eso, ¿hasta cuándo vamos a seguir?
1: Perdón,
2: con eso?
1: El incendio, la quemadera de ropa en el norte, en el desierto, que se quema ropa. Porque el tema de los microplásticos, por ejemplo, que tú decías en el agua, es un tema. Pero los microplásticos en la tierra, en el desierto, es uno de los problemas que se está teniendo actualmente por la quemadera de ropa que se produce en la mitad del desierto.
4: Y lo tóxico que eso es, claro.
1: Exactamente.
2: Mucho más tóxico es quemar neumáticos. Los neumáticos cuando se queman eliminan dioxinas hacia la atmósfera, que es un cancerígeno. Y bueno, en las protestas, en los paros, a veces Lo clásico es quemar neumáticos. Yo creo que hay que educar a la gente para que entiendan el peligro que conlleva eso.
3: El doctor Enrique París, Daniel Grimaldi, Ana Luz Durán estuvieron esta mañana. No te alcancé a preguntar, Ana Luz, ¿estás de acuerdo con que el príncipe Harry y Meghan Markle vuelvan al Reino Unido?
1: Ay, no, es que a mí ellos no me gustan. Yo soy del otro lado. A mí me gusta
3: La monarquía.
1: Sí, me gusta Willy, me gusta Kate.
4: En este programa somos monarquistas.
1: Sí.
3: ¿Sí?
1: Sí. Nos gusta. Monárquico. Depende. No monarquista, monárquico.
3: Depende de la monarquía, digamos.
4: No, pero la del Reino Unido.
0: Yo ahí diría
1: Free Scotland. Sí, es muy linda.
4: Free Scotland, sí, es verdad.
3: Pero es un revés.
1: No, que se queden en Estados Unidos.
3: Irte echando perico y
4: no, sí, ya tienen a los niños matriculados en el colegio en Londres.
0: Ni de Escocia ni.
1: Qué elegancia, qué elegancia, qué elegancia.
3: Muy bien.
0: ¿Qué? Y de Escocia Libre.
4: Ah, por supuesto. Ese es otro tema.
3: A propósito de Escocia, ocurre que harto con Doyle, el autor de fue arquero. Jugaba al arco en Portsmouth, lo que me llamó profundamente la atención. No hizo ni una pinche mención en todos sus libros de Sherlock Holmes sobre el fútbol. fíjate, lo que habla muy bien de él. Muchas gracias a todos. Volvemos.
0: Buenos días.
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0: 10 de la mañana con 3 minutos. Actualizamos las noticias a esta hora junto a Andrés Huerta. Andrés.
14: Sí, ¿qué tal, Piedad? Alto, muy buenos días. Vamos a seguir pendientes hoy de la continuación de la presentación de cargos, la formalización de los imputados de la denominada Operación Ámsterdam, que instaló este debate acerca del funcionamiento de los dispensarios en nuestro país. Vamos a ver qué pasa hoy día en el Centro de Justicia ante esto. Y también, mirando lo que ha sucedido en las últimas semanas en la zona de Coquimbo y Atacama, hoy día el gobierno instala y, mejor dicho, empieza a funcionar en su primera reunión la Mesa Técnico-Política para la reconstrucción de las regiones de Coquimbo y Atacama. Más al norte seguimos en Tocopilla. Hoy día amanece con un día de temperaturas elevadas. Esto puede secar el barro que cayó producto de los aluviones de los últimos días. Se apuran entonces las labores por parte de los vecinos para despejar sus viviendas y sus calles. Vamos a información policial del momento. Richard Jiménez, adelante.
15: Sí, porque en horas de esta mañana van a ser formalizados 3 carabineros detenidos de la 13ª Comisaría de Carabineros, esto en la comuna de La Granja, en la zona sur de Santiago. ¿Por qué razón? Uno de ellos, un sargento primero, por cohecho y violación de secretos. Esto tras una orden de detención emanada por el 14º juzgado de garantía. Igualmente, hay otro carabinero sin grado que ha sido detenido por el delito de microtráfico, también por la misma investigación. Y un tercer carabinero, que es un sargento segundo, el primero era un sargento segundo, y el tercer funcionario implicado, un sargento primero, por el delito de tenencia de armas prohibidas. No se han entregado mayores antecedentes de lo que habrían cometido ellos, pero ahí están los delitos a los que van a quedar expuestos en el Tribunal de Garantía en horas de esta mañana, en una investigación desarrollada por el Departamento de Asuntos Internos de la propia institución policial, del mismo Carabineros de Chile, que llegó hasta la 13ª Comisaría de Carabineros de la comuna de La Granja en horas de ayer, por la mañana y por la tarde, realizando esta investigación. Se revisaron los casilleros, los funcionarios policiales de estos y de otros, y finalmente 3 van a ser formalizados y detenidos por los delitos antes mencionados. Hubo allanamiento también a domicilios particulares. Andrés.
14: Bien, gracias, Richard. Quedamos pendientes de aquello. Va a también a haber imputación de cargos y primero control de detención en el Centro de Justicia. También hoy día vamos a estar en la visita oficial del presidente José Antonio Kast, que va a participar de la ceremonia y desfile de homenaje al aniversario número 248 del natalicio de Bernardo O'Higgins. Y también en ese contexto, por cierto, vamos a seguir recogiendo opiniones, reporteando además lo que sucede con la reforma constitucional de seguridad. Hoy día llega la bancada de la UDI a reunirse con el ministro Martín Arrau para abordar los detalles de esta agenda, y también en RN se va a reunir su directiva con expertos constitucionales para abordar y analizar esta idea que ha sido presentada por el Ejecutivo en momentos, recordemos, de mucho ruido, especialmente desde el lado de los libertarios, también del lado republicano, sobre los aspectos de este cuerpo legal. De esto y más, en cualquier instante, lo vamos a plantear aquí en la programación de ADN Alto Piedad.
0: Muy bien, Andrés, muchísimas gracias.
14: Que les vaya muy bien.
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0: Hablamos de arte muchas veces, y cuando hablamos justamente de arte pensamos en quizás un arte muchas veces más tradicional, más conocido, pero hay arte también en la historia de nuestro país, hay arte en la cotidianeidad, y en este caso en algo que los chilenos, chilenas y quienes residimos en este país utilizamos a diario, son los billetes. Y estamos con Marcos Simpson Rubio, el hombre detrás de los grabados de los billetes de nuestro país, el artista que ha grabado los icónicos billetes de Chile y que está buscando consolidar

0: el artista que ha grabado los icónicos billetes de Chile y que está buscando consolidar sus 70 años de trayectoria con el Premio Nacional de Artes Plásticas de Chile. Marcos, bienvenido, ¿cómo estás?
1: Muy bien, gracias.
2: Cada vez que veo un billete de 20 lucas, cada vez que veo un billete de 10 lucas, de 5 lucas, de 2 lucas, de lucas, ya no hay billete de 500.
0: Hoy sí.
2: Y yo tuve billete de 100 pesos. Se tiene que acordar de don Marcos, que está postulando al Premio Nacional de Arte. Don Marcos, pucha, es un gusto hablar con usted.
1: Muchas cuéntenos, gracias.
2: ¿Cómo aprendió el oficio? ¿Cómo aprendió el arte?
1: Mire, yo estudié de día hasta sexto preparatoria. Y de ahí mi papá dijo que él tenía un taller de grabado. Dijo, ya lo tengo yo para seguir educándote, así que tienes que entrar a trabajar en el taller a vender esto. Yo tenía 13 años. Así que dije, bueno, sí, es la única oportunidad que tenía, así que dije, yo lo voy a tratar de aprender. Y ahí empecé a practicar con mi papá, y de repente lo irritaba al caballero, porque yo quería aprender. Entonces, lo primero que hizo él, digamos, me pasó un abecedario de letra cursiva, letra inglesa que llamamos, y dijo, tienes que aprender a dibujar esto. Y mientras tanto ya empezaba a hacer las labores del taller, y después de 2 semanas de estar dibujando la letra inglesa, dijo él, ¿hasta cuándo vas a seguir con eso? Y dije, hasta que me la aprenda, hasta que me la aprenda de memoria. Ya no es que hay que hacer cosas. Lo primero que aprendí fue a grabar joyas. Y eso ya me fue entusiasmando, y empecé a, quizás al principio no me gustaba tanto, pero empecé a querer el trabajo. Y ahí dije ya, con cada 15 años, dije, voy a tratar de ser el mejor acá.
2: ¿Ya?
1: Y habían en esos años, era muy popular el grabado. Había muchos talleres de grabado que se hacían, además de grabado de joyas, hacíamos cuños para calzado, para marcar el calzado, cuños para marcar los joyas, planchas que se fabricaban acá, y todos querían llegar a su logo y nosotros lo grabamos. Así que aprendí todo ese sistema.
2: Pero un oficio muy muy jodido, porque por ejemplo cuando hacen la estatua uno dice no quedó igual.
0: Algunas.
2: Y lo jodido que debe ser dibujar a qué sé yo, Arturo Plata, Gabriela Mistral, a personajes.
1: No, mire, yo cuando, digamos, estuve de los 13 a los 21 años con mi papá, aprendí a todo el trabajo comercial que había. Y de ahí tuvimos un desacuerdo. Y él me
0: a
1: dijo,
0: sus 21 años.
1: Claro, tenía 21. Y dijo, mira, porque yo le pedí que me hiciera un sueldo y él no quería hacer eso.
2: ¿Ya?
1: Entonces yo cuando le planteé que si no me hacía el sueldo me hiciera socio del taller ahí, porque dije, mire, yo las cuentas que yo tengo, el 70% de lo que se gana aquí en el taller lo produzco yo, así que o me hace socio. Y ahí cuando dijo socio, no, dijo, miras ahí la puerta es bien ancha, así que cuando te quieras te da. No me echó, pero me...
2: Pero le dejó la puerta abierta.
0: Lo invitó.
1: Claro, así que empecé a buscar en todos los talleres que había, ninguno me gustó. Y ahí sucedió de casualidad la Casa Moneda, ¿no? Que voy a donde mi hermano mayor y le digo, estoy mamá desilusionado porque estoy entrancado, no sé hacer otra cosa. Y ya me había casado y tenía un hijo. Y ahí llegó un amigo de mi hermano y dijo, ¿y usted no ha ido a la Casa de Moneda? Dijo, que a lo mejor ahí necesitan grabadores. No tenía idea de dónde quedaba la Casa de Moneda. Y ahí me dijo, no, sí que es la Quinta Normal ya. Y me quedo grabando. Y el día lunes fui
0: a tocar la puerta.
1: Tomé la bicicleta de mi papá, escondido porque se levantaba más tarde, y me fui a la Casa de Moneda y llevaba un anillo. Este también lo grabé yo.
0: Ay, a ver,
1: estoy maltado, le puse el corazón solitario.
0: Está muy bonito, voy a ver si lo puedo mostrar ahí en el streaming para quienes nos están viendo ahora. Y se escapó con la bicicleta entonces.
1: Y claro, entonces llegué ahí y llega mi anillo.

0: mi argolla de compromiso, y yo la había cincelado muy bien. Y le digo al caballero esta vez, mire, yo soy grabador y vengo, a lo mejor acá se necesita alguien. Y dijo, ¿tienes cita? No, le dije yo. Ah, entonces no lo voy a vender ya. Y ya me voy, pues. Y un caballero que estaba al lado, dice, dijo, espere, joven, espere un poquitito.
1: No se vaya.
0: Entonces me dijo, mire, usted le mostró algo a mi colega y le mostré mi argolla yo. Oye, qué bonito, usted lo hizo así. Mira, aquí a los 40 años empiezan a hacer esto los grabadores aquí, ¿no? Está muy bueno. Mire, me dijo, ¿le puedo dar un consejo? Sí, le dije yo. Mire, venga el lunes y no le haga caso a mi colega porque los días lunes amanece así, de mal genio. Entonces, con la caña mala, me salió. Y dijo, mire, me dijo, los zapatos, ¿están sucios estos zapatos? Venga con zapatos lustraditos. ¿Tiene terno? Porque yo iba en camisa. Yo le mentí porque no tenía terno. Le dije, sí, ya, con terno y con corbata. Bien peinadito. Así que, y consígase una persona que trabaje aquí. Nombre. Eso no va. Y ahí le dice a mi colega, dice, sí, vengo a hablar con fulano de tal, fulano de tal. Y ahí ya se abrió una ventana, porque no tenía recomendaciones ni nada. Así que ahí fui a hablar con mi hermano trabajaba en la óptica, y ahí uno de los caballeros tenía una persona amiga ahí, en la Casa Unida, y me mandó un tarjetón con el nombre. Y yo voy el día lunes así, bien empaquetadito, como dijo el caballero, y dije, mire, al mismo señor que nos había dado ahora, buenos días, ¿tiene cita? Sí, le dije, ya está. ¿Con quién? Con la señora Delia Co. Siempre la tengo en la mente, la señora. No la conocía. Y señora Delia, la buscan aquí en la puerta. Ya. Y aparece una señora y dice, a mí me buscan, así yo, señora. Y dijo, Mr. Pipa, me dijo que usted me podía ayudar. ¿Y qué es lo que hace? No, yo soy grabador. Y mire, yo ese, y le saco la argolla. Y dice, oye, qué bonito, usted lo hizo así. No. Mire, vamos a hablar con el director. Y fuimos a hablar con el director. Y ella entró, llevando mi argolla. Y salió a los 3 minutos y dijo, don Juan no cree que usted haya hecho esto. Así que dice don Juan que si se interesa, haga un grabado y lo trae el próximo lunes y le pone la fecha grabada. Ya. Le llamo ya. Voy. 2 placas de bronce. Grabé letra inglesa, letra gótica. Y en él, letra imprenta. Y yo una cara. Y las llevé, las 2 placas. Llegó la señora Delia, nuevamente. Dijo, le voy a mostrar esto a don Juan. Entra y salió como a los 3 minutos y don Juan dice, mire, todavía no cree don Juan que usted haya hecho esto, ¿no? Y dice, si usted está dispuesto a hacer una prueba acá. Sí, le dije yo.
1: Todavía no le creían.
0: Entonces ahí fui al día el lunes siguiente y me dieron a grabar una medalla. Era del Colegio de Ingenieros. Y era relativamente fácil para mí porque había hecho muchos cuños con mi papá. Me los dieron torneaditos y todo, entonces tenía que hacer la leyenda. Y la hice, me demoré 2 días y dije, no lo voy a entregar hasta que me siento un poco más seguro. Así que el día jueves le entregué el cuño, ¿no? Y sacaron una muestra en plomo, ¿no? Y se la llevaron al director, ¿no? Yo nunca lo conocí al director de esa época. Y el caballero lo vio el trabajo y dijo, ya, dígale a este joven que le puedo pagar el mínimo que se está pagando acá, y si él resulta, en 3 meses más le doblo el sueldo. Ya dije, está bueno. Así que ya tenía algo. Ahí empezó la historia.
2: Usted le fue a decir a su papá, mira, pues sacan corbata y haciendo grabado.
1: Entonces, mira lo que hizo.
0: La cuestión es que No, ya, ¿cómo decirle a él?
2: ¿Ya?
0: Porque a pesar de que era autoritario, él me necesitaba y yo también lo necesitaba, porque todavía me quedaba más que aprender. Y entonces trabajábamos el día sábado hasta el mediodía y los tomábamos, íbamos a tomarlo una cerveza. Y ese día dije yo, ya, vamos a la cerveza, bueno. Y no había cómo decírselo. Entonces tomamos la cerveza y después dijo, lo invito a la otra. No, pero es que ya vamos a almorzar. No, pero ya bueno, dije. Y ahí trajeron la otra cerveza, tomamos un sorbo y le dije, ¿sabes, papá? Desde el lunes ya no voy a trabajar más con usted. Ahí se dijo, ¿qué va? Sí, palio, sí. ¿Qué? Me dijo. No, porque como usted me dijo, la puerta está bien, se encontró otro trabajo. Pero podríamos haber conversado, ¿sí? No era para esta situación extrema, vámonos. Ahí se enojó. Y se fue, llegó a la casa y se acostó, se metió en su dormitorio y no salió hasta el día lunes, ¿eh? Pero ahí ya después se fue arreglando.
2: Sí, me imagino. Don Marco Simpson es candidato al Premio Nacional de Artes Plásticas de Chile. Llegó a ser jefe de grabado de la Casa de Moneda de nuestro país, que es una de las instituciones más antiguas que tenemos.
1: Si es que no, la más antigua, te diría yo.
0: Sí. 200 y tantos años.
1: Desde 1743.
0: Sí.
1: Donde, bueno, sabemos la historia del Palacio de la Moneda relacionada a la Casa de Moneda también.
2: ¿Y cuál fue su billete, don Marco?
0: ¿Ah?
2: ¿Cuál fue su primer billete?
0: El billete de 100 pesos.
1: Marcelo, uno de nuestros auditores, nos manda de hecho una foto de su billete de 100 pesos. ¿Es ese?
0: Claro, a ver.
1: ¿Ese que está ahí?
0: Sí, no, ese no es.
2: No, el de 500 es de él, es que ese es más antiguo.
0: El de 100 pesos es, y sale en Diego Portales, más grandecito.
1: Ah, ya, perfecto.
0: Sí, ese,
1: sí, porque hay gente que guarda los billetes antiguos.
0: Claro, no, sí.
2: Aquí hay gente que me escribe, don Marco, y me dice que usted en algunos casos mejoró a la gente. Por ejemplo, puso pelo Ignacio Carrera Pinto. ¿Es verdad o no?
0: Mire, es que habían varias versiones de Ignacio Carrera Pinto.
2: ¿Ya?
0: Y yo no le puse pelo, yo le puse una gorra. Y con el número 6, que era el regimiento donde ahí estaba él.
2: ¿Ya?
0: Pero los que le pusieron pelo fueron los franceses ahora.
2: Ah, cuando lo para imprimirlo.
0: Para imprimirlo,
2: claro. Yo me acuerdo de Ignacio Carrera Pinto con el gorro. Sí,
0: sí, ¿sí? Pues, se fue con gorro, es el que hice yo.
2: Exactamente.
0: Así que, no, y digamos cuando pasó...
2: Estuve... De hecho, Manuel Rodríguez parece actor de cine, tengo que decir.
0: Sí, no,
2: ¿sí o no?
0: Sí, no, se mejoraban en realidad, porque, por ejemplo...
1: Se les hacía un cariñito ahí.
0: Claro, Gabriela Mistral, por ejemplo, se mejoró mucho su cara, porque ella era muy duro su rostro.
2: Está como dulce.
0: Claro, sí.
2: Sí, y tengo todos los dibujos, don Marco.
1: A ver.
2: 20, pásalo los billetes para acá. 5, 2, lucas.
1: Pásame todos los billetes para acá. No, pero para verlo, sí, para verlo.
0: En el de mil pesos sale mi nombre.
2: ¿Ya?
1: En el nuevo, digamos.
0: No, antes de esto.
1: De estos de ahora. ¿Qué le pareció ese cambio de tipo de billete?
0: Mire.
1: Porque fue un tema en su minuto.
0: Sí, es que.
1: Por la tecnología y todo eso.
0: Mire, no fue tanto la tecnología, sino que el Banco Central quería eliminar a la Casa de Moneda, ¿sí? Esa es la verdad. Yo no me quiero meter en problemas con esto, pero el Banco Central, siendo un cliente cautivo de la Casa de Moneda, de repente salió la idea de que iba a licitar los billetes. Y al licitar los billetes, claro, no, la Casa de Moneda no ganó ni nunca más un billete. Entonces, ahí yo, por ejemplo, decía, esto significa la muerte para la Casa de Moneda de Chile. Uh-huh. Porque nunca vamos a poder competir con De La Rue, que era el que ganó, que fue ahí donde yo estuve estudiando también, a grabar los retratos. ¿Por qué? Porque De La Rue, por ejemplo, era una empresa internacional, y le hacía impresiones a 80 países, le hacía impresiones de billetes. Uh-huh. Ellos eran los dueños de la fábrica de papel, los dueños de la fábrica de tinta, Y los alemanes fabricaban las máquinas. Entonces todo era importado. Mm. Entonces, por ejemplo, a nosotros, el kilo de tinta, supongamos, nos costaba 1,000 pesos. ¿No? Y de la RUE, como tenías, él era la fábrica, salía 100 pesos. Entonces, ¿a dónde íbamos a competir? Nosotros no teníamos por dónde ganar. Ahí la casa moneda ya se fue hacia abajo.
1: Ahí entonces, claro, ese como declive, podríamos
0: claro,
1: decir.
0: Claro, entonces, ahí, por ejemplo, cuando yo estuve 15 años bajo el mando de un grabador español. Este señor no le enseñó a nadie. Incluso no dejaba entrar cuando para que uno viera cómo hacía el trabajo.
1: Era celoso.
0: Totalmente. Y yo pensaba que estaba muy temeroso, pero decía ya, tiene 70 años, ¿por qué tiene miedo? Bueno, la cuestión es que viene el golpe militar y los militares, el gobierno militar, quiso hacer billetes nuevos, como para dar una muestra de que estaban renovándose. Uh-huh. Y llegan ahí a la casa de moneda y este señor ya estaba enfermo y no podía hacer un billete. Entonces viene el coronel que se hizo cargo ahí, llegó a la oficina de señor Moreno y dijo, señor Moreno, usted en 40 años no le enseñó a nadie. No encontré una persona adecuada, dijo. Nombró a todos y no me nombró nunca por mi nombre y mi apellido. Oye, dile a ese, mira este, así. Y dice, llega a mí y dice, en esta forma, así, el padre le enseñó el grado industrial nunca a aprender porque ya la mano pesaba, así. Ya. Yo de ahí dije, ya, pues ya esta cuestión. Ya había hecho muchos ensayos escondidos. Uh-huh. Y tenía eso impreso. Así que se terminó la reunión y en la tarde, después de almorzar, le di cuenta, así, tomé todas las muestras de trabajo que había hecho y se las llevé al jefe del taller de impresión. Y dijo, ¿y por qué no la mostró cuando estaba el coronel? Y dije, no, yo no quiero que el Miura me eche, porque le decían el Miura al español. Porque todavía tiene poder, así que vea usted. Y ahí me llama el coronel al otro día. Me dice, mire, el gobierno militar quiere hacer estos billetes. Y se me ha ordenado que lo mande a usted a Europa. Y yo dije, pucha, bueno. Yo quería seguir aprendiendo, así que para mí, dije, ya, mire, váyase para la casa y comuníquele a su mujer. Y el lunes vuelvo a ver qué resuelvo allá. Así que el día lunes, dije, bueno, usted, digamos, me está ordenando y no me ha preguntado si hay algún arreglo acá, porque si yo voy a Inglaterra, le digo, o a Europa, donde sea, y si no aprendo este trabajo, usted a la semana me va a echar. Así que yo quiero garantía también. ¿Y qué? Oiga, no. Empezó, no. Oiga, pero. No, si, no, no le dije, mire. ¿Y qué quiere usted? Ya. Quiero el cargo del señor Moreno, la jefatura, el sueldo del señor Moreno y la oficina del señor Moreno para trabajar. Si no, no voy. ¿Qué? No, si no, no voy. Oiga, no, pues. Tiene que comprometerse. ¿Sí? Así yo le voy a poner todo mi empeño para traer este trabajo que es Chile, que no lo ha hecho ningún con un chileno. Ya, bueno, ya. Así que ya. Y me mandaron a Italia, porque no había información. Y ahí en Italia dijeron, no, el centro de versionamiento está en Inglaterra. Uh-huh. Había estudiado en inglés que se dan en los turnos. No, yo dije, ahora sí que me meto en un forro, ¿qué voy a hacer? Entonces ya, y llegué a Inglaterra, después de estar una semana en Italia, y ya decía yo, ¿qué voy a hacer? Pero entré a una universidad para adultos que tenía, que era un curso intensivo de 3 de la tarde a 8 de la noche, día lunes. Uh-huh. y aprendí harto, que era muy bueno el sistema que tenían. Hablaban en inglés, nada, una palabra, ni una palabra, ni de español, ni de francés, ni de inglés. Uh-huh. Y estuvo muy bueno. Entonces, tuve 2 meses sin almorzar sábado y domingo, porque no sabía hablar.
1: Ay, pero...
0: Entonces, llegué
1: ¿pero qué te...
0: y bajé 10 kilos en esos 2 meses, porque estaba muy nervioso. Y ya me sentí un poco más como para ir a un restaurante, y tal vez que no tenía mucha plata, que no era muy... El viático era muy bajo. Y voy a un restaurante, el único restaurante chino que había en Basington, que era un pueblo industrial. Uh-huh. Y era un restaurante chino. Y el chino que atendía sabía menos inglés que yo.
1: Mira, Marco, pero entonces estos 70 años de trayectoria incluyen desde que comenzó a los 13 años a grabar con su papá, luego este paso por importantísimo por la Casa de Moneda, estudios en el extranjero, y es por eso también que está postulando este premio. Entonces, se nos va el tiempo para ir cerrando la conversación. ¿Qué le parece esta postulación? ¿Qué expectativas tiene y el reconocimiento que se le ha dado?
2: Mire, de alguna manera viene a testimoniar, Marco, además un oficio que está en retirada como el grabado, ¿no?
0: Sí, exacto. Sí, están retirados, porque ahora los billetes se están haciendo todo en computación.
1: Claro, digitales.
0: Entonces, digitales. Entonces, ya este trabajo, a veces es que ellos dicen que tiene que ser un grabador que maneje ese programa, pero este trabajo ya va a desaparecer. Entonces, mi nieta es la que ha llevado esta campaña, y estoy pensando, digamos, hacer un curso de grabado, pero así en capítulos por televisión, o sea, vamos a grabarlo, ¿no? Que sería un aporte para la... Y es tan lento el aprendizaje, que yo, después que volví de Inglaterra, hice un curso de grabado, y empecé porque yo dije, nunca más Chile va a necesitar un grabador de afuera. Vamos a tener nuestros propios grabadores.
1: Y de hecho hay una página web entonces para apoyar esta candidatura al Premio Nacional, para quienes quieran participar y sumarse a apoyar esta candidatura suya, es marcossimpsonrubio.cl. Ahí está toda su trayectoria, su obra, los mismos billetes, y también hay un cuadradito bien claro donde dice apoyar candidatura para quienes quieran obviamente entregar su voto, su apoyo.
0: De que por lo extenso de mi trabajo, y digámoslo, porque cada grabado tiene que ser muy bien hecho para que sea un fiel reflejo del cuadro que se va a realizar. Y en la Casa Moneda yo empecé porque no había alcanzado a aprender mucho de viñetas. Las viñetas son las que van al reverso del billete, las figuras. Y empecé a hacer estas viñetas históricas, hice 10, que es un trabajo, pero de mucha dedicación, de mucho mucho tiempo, y hay que ponerle alma y corazón a esto.
1: Sí.
0: Y yo lo puse todo, que me siento, digamos, satisfecho, con la conciencia tranquila de que trabajé por lo que me pagaron y quizás de más.
1: Probablemente.
0: En todos esos años, 44 años, no creo que tuve un mes de licencia. Nunca tomé licencia. Me dediqué a trabajar. Y como dando como un ejemplo a los demás, decía, oye, todos tienen que hacerle empeño. Entonces, en esa labor con Casa de Moneda estoy muy satisfecho y además muy agradecido de Casa de Moneda de Chile. Porque gracias a esa institución yo logré profesionalmente formarme mucho mejor.
1: Y de hecho está su Instagram también, Marcos Simpson Rubio, para quienes quieran participar a través de nuestra transmisión que estamos haciendo por YouTube. Muchas personas le mandan sus cariños, están escuchando su historia, esperando obviamente que no se pierda el oficio, y nos escriben también Margarita, Norma, Paulina, Claudia, haciéndole llegar sus saludos y toda su admiración, nuestros auditores, por su trabajo.
0: Se lo agradezco mucho, y agradezco mucho también su cooperación, agradezco mucho también a Radio ADN 91.7 por darme esta oportunidad de contar este trabajo que no se debe perder.
1: No, por supuesto que no.
0: Se debe perder, y como artesanía quizás no va a ser muy remunerativa, ¿eh? Pero es un valor que tiene que quedar aquí en Chile.
2: Es un arte y un oficio.
0: Es un arte y un oficio, sí. Digamos, uno empieza... Esta es una herramienta que yo ocupo para este grabado que está acá. Que son puntos y líneas. Y en parte hecho con esta punta de rayar, que son las dos herramientas, uh-huh. Y se hace este dibujo. Que aquí está la impresión.
1: Ahí tienen sus herramientas. Marcos, muchísimas gracias por haber estado con nosotros hoy día, por venir a conversar con nosotros y obviamente hacer el llamado a quienes quieran apoyar su candidatura. MarcosSimpsonRubio.cl, ahí están los billetes, como yo les decía, y también la viñeta para poder apoyar su candidatura. Muchísimas gracias, Marco, y todo el éxito del mundo.
0: Muchas gracias a ustedes, muy agradecido por esta oportunidad.
2: Gracias, Marco. Y quiero decirle que su trabajo es lo que más me gusta en la vida, cuando están los billetes.
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1: 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Hacemos una pausa y a la vuelta, mucha atención, vamos a estar conversando sobre la prohibición, la Cámara en realidad, que va avanzando en su trámite legislativo, la prohibición de las carreras de perros galgos en Chile, un proyecto que avanza en el Congreso y del cual vamos a estar conversando a la vuelta de la pausa. Se aprobó el proyecto de ley que prohíbe y penaliza, pero este proyecto tiene que seguir adelantándose.
2: Tenemos contacto con Paulina García del Palacio de la Moneda.
4: Sí, comenzó hace algunos minutos este simulacro de incendio acá en la sede de gobierno, en el Palacio de la Moneda. Vimos muchos funcionarios y funcionarias evacuar, por un lado, que es justamente la Plaza de la Ciudadanía, que es donde evacuaron a gran parte de los funcionarios del Palacio de la Moneda, es decir, la plaza que da hacia la Alameda, mientras que hay otra evacuación que se está desarrollando en el Palacio de la Moneda, pero con dirección hacia la Plaza de la Constitución, donde han salido gran parte de las autoridades. A esta hora estamos justamente acá en la Plaza de la Ciudadanía y está el ministro del Deportes justamente acá en esta evacuación, en este simulacro de incendio, y es justamente a quien vemos a unos par de metros acá de distancia. Vamos a ver si es que puede responder preguntas, si la prensa se acerca, porque está justamente aquí en esta actividad. Esta es la primera actividad, el primer simulacro que se hace aquí en el Palacio de la Moneda. Ministro, buenos días. Sí, estamos en vivo para todos los medios de comunicación. ¿Cómo ve que se haga esta actividad, estos simulacros que son bien importantes justamente para poder tener la prevención? ¿Cómo lo ve en vivo para Radio ADN?
5: Bien, muy bien, pues muy bien. Hay que tomar las debidas prevenciones frente a sucesos que pueden ocurrir, así que muy bien que se produzca esto. Yo estaba en una reunión acá en Palacio y me tocó el simulacro y hay que cumplir, así que...
4: ¿Estaba con el presidente?
5: No, el presidente anda en Ñuble. Claro. Anda por el natalicio del prócer Bernardo Higgins, así que... No, estaba en una reunión coordinando ahí situaciones interministeriales, cómo nos podemos complementar en el deporte con los otros ministerios, ministerios sociales, ministerios de todo tipo, porque queremos hacer hartas cosas en conjunto.
4: Se sabía de este simulacro, ¿se vio a otros ministros y ministras también evacuando? ¿Pudo ver a otras autoridades?
5: La verdad, yo llegué, me metí a la reunión y me fui por el simulacro, entonces no he visto a más personas.
4: Perfecto, ahí estábamos en vivo y en directo con el ministro del Deporte, justamente una de las personas evacuadas en este simulacro de incendio que se está desarrollando a esta hora en el Palacio de la Moneda. Todo con tranquilidad, sin embargo vamos a quedar muy atentos a cualquier tipo de señal que se vaya dando durante el transcurso de la jornada, sobre todo si es que vemos algún otro o otra ministra acá en la Plaza de la Ciudadanía. Estamos viendo si vemos a José García Ruminot o al ministro Alvarado, que son los que quedan todavía aquí en la sede de gobierno.
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17: Ya lo decía, yo adelantaba la conversación que vamos a tener ahora sobre el avance en el Congreso en su trámite legislativo del proyecto de ley que busca prohibir y penalizar las carreras de perros en Chile, en particular las carreras que más conocidas, ¿no? Las de los perros galgos. Obviamente es un avance que ha sido muy celebrado por las personas que están detrás de esta iniciativa y estamos hoy día con Eduardo Montoya, médico veterinario, director médico de la Clínica Veterinaria Canino. ¿Cómo estás, Eduardo? Bienvenido.
18: Bien, feliz. Muchas gracias por estar en este espacio informando algo que ha sido muy complejo en el tiempo, algo que ha sido muy esperado por la sociedad y que bueno, que tuvo un buen resultado. Ese día pasamos de verdad altibajo, emocionalmente se veía que iba a ir todo bien, pero de repente algunos parlamentarios estaban en oposición y al final la suma y resta, al final fue positiva.
19: Eduardo, ¿cuál es el problema que los perros corran?
18: Bueno, primero que nada, yo hablo...
19: En carreras, digamos.
18: Claro, en este caso yo hablo de la experiencia y los estudios científicos, como la medicina veterinaria es una ciencia, se basa en tener datos duros donde nosotros nos enfrentamos al sufrimiento, al maltrato. ¿Y cómo se manifiesta esto? Obviamente, primero que nada, desde el punto de vista farmacológico se utiliza muchas sustancias como son anabólicos que tratan de favorecer la ganancia de la masa muscular, se multiplica. Inyectan vitaminas como para tratar de tener un mejor rendimiento, pero lo que es más complicado, vemos desde el punto de vista de la medicina curativa, muchos pacientes que llegan con fracturas, con rotura de tendones, de ligamentos, y qué decir, el desgaste emocional, físico, que se somete este paciente, ¿no es cierto? Entonces llegan con heridas, laceración en la piel, es complicado, o sea, verlo desde el punto de vista profesional, in situ, es algo que la gente no entiende y no conoce, y a partir de eso es que hay elucubraciones, ¿no? Que se debe seguir, pero basado en la ciencia, esto no debe continuar, y qué bueno que la votación haya sido favorable al rechazo.
17: Pero avanzando. Pero cuando hablamos del nivel de exigencia que tienen los perros que corren estas carreras, como decíamos también, principalmente los galgos, el ejercicio, la exigencia física que implica para un perro llegar a esta velocidad tan alta, ¿es comparable, por ejemplo, con lo que hace un deportista de alto rendimiento, o esto es una cosa nada que ver?
18: Sí, se pone, bueno, el perro fisiológicamente está preparado como para tener una alta exigencia. Su condición fisiológica, su condición de raza hace que, y por su fisionomía, su anatomía, ¿no es cierto? Aerodinámica, patas largas, hace que pueda tener per se, por naturaleza, una buena potencia para correr. Pero lo malo está en lo que te asunta también alrededor. Claro. Obviamente se juntan personas para hacer apuestas que son a todas luces ilegales, el consumo y de sustancia ilícita, el sobreexigir a un animal para que corra cada vez más con la finalidad de ganar. Eso ya está hablando de que no se está hablando de un bienestar animal, sino que todo lo contrario, es lucrar exigiendo. Si tú me dices un atleta de alto rendimiento, primero que nada se le hacen pruebas de doping para ver si está con anabólico o con estimulante para tener mayor rendimiento, lo cual está prohibidísimo. Pero sí, obviamente, nosotros como seres pensantes ante un deporte actuamos desde el punto de vista emocional, de la voluntad, ¿no es cierto? Y de un objetivo que es representar un país. Pero esta cosa que se dice que es una tradición, no es una tradición, todo lo contrario, viene con muchas cosas a la edad, ¿no es cierto? Que hace que esto no sea lo que dice la ley de tenencia responsable 21.020, que es una correcta tenencia responsable de los animales en nuestro país.
17: Con lo que estabas mencionando recién, el tema también de que se hayan, de que, o sea, me pongo a pensar y me nace la comparativa con las carreras de caballo, ¿no? Que también hay algunas que son en el campo, digamos, que se consideran tradición, pero por ejemplo, ¿qué pasa con las que están o las que se realizan en clubs como el club hípico, como el hipódromo? También hay personas que cuestionan ese tipo de carreras. ¿Por qué la de los perros ¿En este caso sería distinto a eso?
18: Inherentemente, lo que busca el país, yo creo que, como dicen por ahí los diputados, esto tiene un costo político muy importante, negativo, en el rol que ellos cumplen, porque obviamente estas personas son futuros votantes por ellos. Entonces, el costo económico es alto y yo creo que esta es la entrada para algo que se viene. En otros países del mundo ya se prohibieron las carreras de caballo, las peleas de gallo. Inherentemente, si esto se abre, queda en flanco el cuidado de toda la especie animal, ¿no es cierto? En este caso, los caballos son sometidos también a carrera en esta época tradicional de fiestas patrias a lo largo del año. El rodeo, por decir. Entonces, son cosas que realmente la sociedad se está preparando para un cambio. Países desarrollados ya lo han hecho y muchos dicen que ¿por qué vamos a dejar de lado nuestras raíces? Recordemos que el ser, la cultura en el tiempo va cambiando. O sea, si nos ponemos a pensar de años atrás de lo que era la esclavitud, o la Santa Inquisición, por allá, todas esas cosas son parte de una cultura y que se van modernizando con el tiempo. La tecnología nos está llevando a otros caminos, y ¿por qué el cuidado de los animales no? Es una pregunta que hay que hacerse.
19: Claro, pero en Chile, de hecho, la votación es 80 votos a favor y 41 en contra. Es decir, hay mucha gente que está a favor en el Parlamento de las corridas de galgos. Y eso pasa también con el rodeo, y pasa con las carreras a la chilena, y pasa con otro tipo de manifestaciones que suponen maltrato animal en algún momento. Lo más significativo es el rodeo, que en Chile jamás ha podido ser ni siquiera... de alguna manera prohibido en términos del maltrato animal o sancionar el maltrato animal. Ahí hay un contrasentido, Eduardo.
18: Bueno, yo creo que, como digo, esto es un inicio y ya las agrupaciones están avanzando y los médicos veterinarios también tratando de legislar de esto. O sea, uno habla de tenencia responsable, la ley 21.020 no habla del perro y del gato, sino que habla de todos los animales de compañía. Y a veces los caballos son compañía para las personas. Entonces, también inherentemente la ley tiene que estar protegiéndolos y cuidándolos. Yo me pongo a pensar...
19: Pero con el novillo.
18: Y que los novillos, o sea, imagínate, yo... Ya tengo más de 27 años.
17: Muchos animales pueden ser de compañía.
18: Sí, por supuesto. Ya más de 27 años en la carrera médico veterinario. Y si me pongo a pensar años para atrás, esto era burla. Cada vez que se trataba el tema de protección de los animales, éramos sometidos y vejados a burla como médico veterinario. Entonces, este avance para nosotros es importantísimo y para la sociedad toda también, porque la mayoría de las personas quieren el cuidado y la protección de los animales.
19: Eduardo, nos queda un minuto. Te quiero hacer una pregunta que también está en el debate por estos días. ¿Quién se queda con la mascota cuando hay una separación o un divorcio? ¿Cómo se determina quién lo quiere más o quién lo cuida más y esas cosas?
18: Bueno, de acuerdo a lo que es la ley de registro de tenencia responsable, el tutor que registra su mascota con su número chip, con el RUT, es la persona que es responsable de esto. Pero inherentemente a nuestra clínica veterinaria también nos llegan personas que quieren tener un documento de quién se preocupaba más de la mascota, quién la llevaba más al veterinario, al perro. Y este sirve como un documento para ser presentado ante los organismos competentes, y cada vez es más frecuente de que esto ocurra. Entonces, estamos en un momento súper importante, súper álgido, y muchas veces la justicia tiene que dirimir tal cual la custodia de un niño, si se va con el papá o la mamá. En este caso, tiene que dirimir quién se queda con la mascota o tener una tutela compartida.
19: ¿Tu recomendación es que uno deje documentado el cariño que tiene por la mascota, por ejemplo?
18: Yo creo que todas las cosas tienen que quedar por escrito, tienen que quedar documentadas. El Registro Nacional de Mascotas es un documento importante, así que hay que hacer un llamado a la sociedad que cada vez que tenga una mascota, la registren, que la tengan bajo este documento, porque muchas veces la gente, un trámite más, lo dejo ahí.
17: No,
18: pero es
17: nada.
18: Importante. La ley está al debe también, porque la ley dice que se tiene que fiscalizar. Entonces, al fiscalizar, al pasarle el lector de microchip, sale quién es el tutor, quién es el responsable. Imagínense si se abandonan un perro. Hoy día podemos saber quién está abandonando, pero muchas veces la gente no cumple con esa norma de mantenerlo identificado.
17: Total, sí. Y ese es todavía un avance al que hay que avanzar. De hecho, es muy importante que los mismos tutores hagan ese trámite, que no demora tanto.
18: Estamos a un clic hoy en día con la tecnología.
17: O sea, no demora nada y las mismas municipalidades tienen el acceso también para realizar el trámite.
19: Yo le compro la comida al perro, así que justo que me quede con él. Muchas gracias, Eduardo, por estar
18: gracias
19: con
18: gracias a usted por la invitación y muy amable por haber estado con usted. Gracias.
17: Eduardo Montoya, médico veterinario, director médico de la Clínica Veterinaria Canino. Muchas gracias. Nosotros ya nos despedimos, nos encontramos mañana a las 9 de la mañana. Ya viene El Ciudadano. Que estén muy bien.
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8: Jueves 20 de agosto. Ya sabemos que Bernardo Higgins, porque nos lo aprendimos en el colegio.
9: Lo aprendimos en el colegio. Me hacían desfilar por el 20 de agosto.
8: Y todas esas cosas. Y cantar. Yo tenía que cantar siempre. Pero además hoy... Yo sé que tú no celebras tanto este día.
9: ¿Sería?
8: El día de la papa frita.
9: Hoy día el día de la papa frita, que no es lo mismo que el día del papa frita.
8: No.
9: Ya.
8: El día de la papa frita. Que aquí en este equipo a muchos nos gusta.
9: Sí. No es que no me gusten, es que no me matan las papas
8: Exacto.
9: fritas.
8: Exacto.
9: No, como si uno va a pedir algo, yo no pido papa frita.
8: Pero te tengo una alternativa.
9: Papa frita. Papa,
8: no, también es el día de la pizza con piña.
9: Ah, vamos, sí. Sí, vamos,
8: Caíto. Ahí Caíto y Cristian celebra.
9: Pizza con
8: pizza
9: piña.
8: Pizza hawaiana es el día.
9: Eso.
8: Mira, imagínate.
9: Eso.
8: Yo creo que es buscando el equilibrio. Para la gente rara que cada no le gusta tanto la papa frita, ya démosle esa cosa
9: cada,
8: rara.
9: Cada vez somos más, ¿eh? Ojo. Sí, verdad, sí, que sí. Cada vez encontramos más gente. Sí, no, a mí no es que no me. A ver. Oye, qué rico comerse papa frita. No. Es como, oye, vamos a comer papa frita. No. O uno va a comer algo. El acompañamiento, papa frita. No. No.
8: La Nuestra Camila, muy drástica, interno, muy drástica.
9: Dijo, sáquenlo. No me gustan las papas. O sea, me gustan, pero
8: las
9: no
8: comes,
9: me
8: pero ya, no, ya. No, no es tu primera opción.
9: No, ni ya. En la cuarta tampoco.
8: No. Ya, pero entre betarraga y papa frita.
9: No, pero es que entre lo que sea y betarraga, gano lo que sea. Pues. Está. Está claro, día de la papa frita, está bien.
8: Sí.
9: Está bien. Ahora, de la pizza hawaiana. Del mosquito.
8: Del mosquito, que queda después de que los restos
9: sí,
8: de pizza.
9: Sí, cuando queda la pizza ahí dos semanas.
8: Hay gente que baña las papas fritas en tanta cosa que igual después no se siente la papa frita, eso es verdad.
9: Me carga.
8: Ahora, las que vienen como con...
9: Cabrón, es
8: que
9: muy de la... son buenos para echarle.
8: Ketchup. Las bañan en ketchup.
9: Me carga.
8: O uno hace la mezcla, ketchup, mostaza, ajicito.
9: Sí, no me gusta a mí. Es que lo que hemos hablado otra vez. Sí. A mí yo tres combinaciones estoy.
8: Claro.
9: Ya, no, es como la misma pizza.
8: Cuando ya dejas de sentir los sabores.
9: La misma pizza, dos ingredientes, ya, tres, ya, estamos. Pero la otra cuestión, no.
8: A mí me gusta porque en la cocina mexicana se usa mucho la crema agridulce.
9: Sí.
8: La crema ácida, y cuando echan esa crema ácida y le ponen un poquito de cibulé, igual queda bueno.
9: No, se pone
8: la como la Supreme.
9: Sí, es buena.
8: O con quesito derretido arriba. Igual.
9: Sí, un poquito media molotov, pero...
8: Sí,
9: pero,
8: es verdad.
9: Pero sí.
8: Hartos días para celebrar hoy, y en este equipo ciudadano... Está de cumpleaños nuestro queridísimo Jorge Rivas.
9: Jorge.
8: Parte de esta familia. Así como en las cúpulas de poder hay un segundo piso, podríamos decir que Jorge es el segundo piso del ciudadano.
9: Yo diría que es el quinto Beatle.
8: Claro, tal cual.
9: El quinto Beatle.
8: Mira, es verdad, 1, 2, 3, 4, 5. Exacto.
9: El quinto Beatles.
8: Tal cual.
9: El cuarto Soda.
8: Está de cumpleaños.
9: El quinto Zeppelin.
8: Nuestro querido Jorge Rivas. Le mandamos un abrazo.
9: Es la única persona que no pertenece a este equipo que está siempre en el WhatsApp.
8: Exactamente.
9: El resto es trizal y todo.
8: Sí, claro, pero Jorge siempre está ahí.
9: Siempre está.
8: Y siempre un aporte, Jorge.
9: Siempre. Además, un seco. Además, un capo.
8: Un gran profesional.
9: Un capo. Lo queremos mucho. Y además, Jorge, naciste el mismo día que Robert Plant.
8: Ah, una cosa piola.
9: No es.
8: Mira.
9: No es malo. No. Digamos, ¿no? ¿Qué más? Que Amy Adams.
8: Me gusta Amy.
9: Andrew Garfield.
8: Que fue súper. Fue Spider-Man en algún momento. Fui a ver Spider-Man, entonces me quedé pegado.
9: ¿Que Demi Lovato?
8: Demi Lovato, que está bien Demi Lovato hoy día después de haber tenido altos y bajos, está bien. A mí me alegra cuando hay artistas que después de haber tenido tantas complicaciones en su juventud logran salir adelante, porque hemos visto casos como lo de Heidi Panettiere hace muy poquito nomás, que falleció tan joven, ¿no? 36 años. Y uno dice, bueno, cuando parten muy chicos de repente tienen unas complicaciones, algunos saben sobrellevarlos, tener segundas oportunidades, cosa de ver a Lindsay Lohan, por ejemplo, pero hay otros que no, porque se les hace más difícil. Así que qué bueno que Demi Lovato está bien.
9: Así es. También está de cumpleaños equipo de deportes, mi querido Álvaro Choupé y Tazarola.
8: Ah, Alvarito, está de cumpleaños Alvarito.
9: Año y día. Cumple 14 años.
8: Más o menos. Y representa 12. Tiene cara de guagua, Alvarito.
9: Tiene cara.
8: Sí.
9: Sí, sí, sí. Sí. Le vamos a regalar de regalo le vamos a hacer una barba.
8: Claro.
9: De regalo. No, Alvarito fue alumno mío. Muy buen estudiante.
8: Ah, mira.
9: Sí, no, era bueno.
8: Bueno, por algo está aquí, pues si era no,
9: bueno,
8: no estaría.
9: No, era bueno, en serio, Álvaro.
8: Sí.
9: Bueno. He tenido otros estudiantes que no son tan buenos.
8: ¿A quién no le ha pasado?
9: Sí, algunos han pasado por acá.
8: Y practicantes. Sí,
9: pasado por acá. Algunos. Sí. No, pero Alvarito era bueno.
8: Y ojo, que practicantes seco. De distintas casas de educación superior, porque
9: Alvarito
8: a veces
9: de la Católica
8: prejuicio.
9: De Valparaíso. Ya. Alvarito de la Católica de Valparaíso, pero era bueno. No, bueno.
8: Yo he tenido así como gente también de Valdivia, por ejemplo, de otros lados, y bien bueno, de universidades privadas, y algunos de las universidades más prestigiosas de este país, que
9: como la nuestra.
8: Así que, ojo ahí, porque es para todo el mundo.
9: Para todo, Alvarito.
8: Aquí oye, les damos la bienvenida. El más 569-8521-2360 está abierto. Seguimos conectados con lo que está pasando en el norte de nuestro país. Si bien no está lloviendo, el que se empiece a secar el barro, el terreno, sí. Es bien complejo. Quedaron hartos autos enterrados, casas que no se podía entrar. Entró el barro a las casas. El remover todo eso es difícil. Los vecinos, sobre todo, se han organizado particularmente. Y hay harto que seguir haciendo. Así es que, ¿cómo se va de un extremo a otro? Es lo que nos ha llamado muchísimo la atención a todos quienes nos escuchan en la región de Atacama, por ejemplo, y día en Copiapó se espera máximas de 31 grados.
9: 31 grados, estaba mirando. Y atentos, atentas, porque la próxima semana aquí en Región Metropolitana se viene el agua con tuti.
8: Oye, pero es que el calor que hace hoy día. No me enojo contigo, amigo.
9: Dice que del martes al sábado.
8: San Isidro.
9: Del martes al sábado cae agua. En diferente grado, ¿no?
8: Ya. Si lo miro con egoísmo, a mí eso me gusta. ¿Ya? Porque yo lo paso bien, lo disfruto, me gusta la lluvia, no me pasa nada en mi casa. Pero obviamente hoy en día, como están las cosas, a uno le preocupa.
9: Sí.
8: A uno le preocupa la situación. Y no solo porque se corte la luz o el agua y uno pueda tener alguna dificultad. Por la gente que lo está pasando pésimo.
9: Veo el mapa y aparece un Godzilla.
8: Exacto.
9: Gigante.
8: eso hace temer a que esto va a extenderse probablemente hasta septiembre también, por más que estemos teniendo estos pics de pronto lluvia y el día siguiente 23 grados de temperatura.
9: Hoy día hay 22, ¿entiendes? Sí. 21, 22, acá sí. En la región metropolitana. Desde donde le damos la bienvenida, como siempre, más 569-8521-2360, disponible 24/7, está ahora reservado para el Ciudadano ADN, también al Twitter, al arroba ADN Radio Chile, el hashtag Ciudadano ADN, a los amigos y amigas del YouTube, que no lo hemos olvidado, sino por el contrario, le mandamos un abrazo gigante a todos y todas en este 20 de agosto del 2026.

0: agosto del 2026.
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2: De ahí donde no partió muy bien la cosa es en las oficinas de la JUNAEB, porque hay allanamientos a propósito de una denuncia presentada precisamente por su director nacional, presuntas coimas ligadas a licitaciones. Isidora Enríquez nos cuenta. Hola Isidora, buen día.
3: Hola
2: Isidora.
3: Hola Sandra, Cristian. Claro, porque a esta hora se están realizando, como ya lo decían, diligencias en la sede central de la Junta Nacional de Auxilio Escolar y Becas, JUNAEB, tras una denuncia interpuesta por el director nacional de la misma institución, Fernando Peña, y es que se está investigando un posible fraude al fisco y coimas entregadas a autoridades en el marco de irregularidades que se habrían dado en medio de las licitaciones por el programa de alimentación escolar. Hablamos de trabajos que incluyen allanamientos y la incautación de celulares y computadores, esto considerando la extracción y análisis de correos electrónicos. Ahora, en estos momentos, se está trabajando específicamente en las oficinas centrales de esta institución en Monjitas, lugar en donde hablará prontamente la fiscal a cargo, Constanza Encina, todo lo que iremos informando. Esto tras el trabajo realizado, por supuesto, por la Fiscalía Metropolitana Oriente y la PDI. Pero en los próximos minutos, como ya les decía, se espera tener mayores detalles, por el momento no se sabe mucho, pero sí se están realizando estos allanamientos e incautaciones tanto en Santiago como en la Quinta Región, esto es, distintas sedes de la JUNAEB y el mismo Congreso, porque hasta el momento, y en relación a las coimas, se ha hablado también de las diligencias que alcanzarían al senador Sergio Gaona de la UDI y al independiente Miguel Ángel Calisto, además del exdiputado comunista Hugo Gutiérrez. Sandra, Cristian.
2: Ya, de todos los colores, ¿qué quieres que digamos, no? Personas que podrían estar involucradas, una investigación en desarrollo, procedimientos de recuperar seguramente algún tipo de comunicación interna, y por eso se realizan estos allanamientos. Esperamos que puedan dar resultados, efectivamente, ahí, si es que se comprueban o no las denuncias que se tienen. Vamos a ver qué pasa, ¿no? Porque las coimas sabemos que es algo que hace rato, lamentablemente, ha permeado el mundo político, incluso en distintas entidades, y hay que siempre sancionarlas, bastante, porque a veces las sanciones no han sido tan altas.
4: Bastante transversales.
2: Claro. Estos temas. De pronto, cuando uno dice que estamos elevando las sanciones para desincentivar, con este tipo de cosas no han pasado, ¿no?
4: No pasa mucho.
2: No han pasado mucho eso de elevar las sanciones, así que vamos a ver qué pasa en este caso. Isidora, muchas gracias.
3: Buen día.
4: Gracias, Isidora.
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4: En la jornada de ayer, Lucas Aguayo nos contaba que había dejado de llover en la zona de Tocopilla, que el día estaba iluminado, lo que también genera otro tipo de consecuencia. Esto puede significar incluso un problema para las labores de limpieza, ¿no? Tras los aluviones, y queremos actualizar precisamente esa información con Lucas Aguayo. Hola, Lucas, ahí en Tocopilla.
2: Desde la zona. Hola,
4: ¿cómo
2: Lucas?
4: ¿Estás? Buen día.
5: ¿Qué tal, Cristian, Sandra? Un gusto de saludarles. Sí, estamos acá todavía en Tocopilla, cuando hay unos 18 grados y el cielo está parcialmente despejado. Estamos viendo las labores de limpieza que están haciendo varios de los vecinos, apoyados hoy día ya con efectivos militares. Estamos en la zona de 5 de octubre, acá en la comuna de Tocopilla, que se vio bastante afectada porque es uno de los primeros lugares donde impacta estos aluviones dentro de las quebradas que había. Recordemos que Tocopilla está rodeado por varios cerros, y cuando baja este aluvión impacta con estas primeras casas. Aquí a esta hora por lo menos está trabajando personal del ejército, como bien te decía. Hemos visto también que ya los vecinos lamentablemente sacaron parte de sus pertenencias, si no es que es todo, ¿no? Lo que perdieron producto de la fuerza que tuvo este aluvión, entró a sus viviendas hasta cerca, un poco más abajo de la rodilla, por lo menos pudimos ver hoy día en la mañana que estaba este barro, y que hay que entender también que están desesperados sacando el barro producto de que después esto se seca y hace mucho más complicado el tema de sacar el barro. Entonces es por ello que es difícil, y están trabajando a toda máquina para poder hacer estas labores. Estamos con dos vecinas acá en este sector. Estamos con Brenda, que nos contaba justamente que el día del aluvión fue bastante difícil. Le entró, justamente se vio su casa completamente damnificada, y contaba que fue muy difícil porque tienen varios familiares acá, un hermano que incluso tiene una discapacidad, y es por ello entonces que vamos a saludarte, Brenda, primero que todo, si nos puedes contar qué es lo que está sucediendo ahora con tu casa.
6: Están ayudándome a sacar las cosas porque perdimos todo y no tenemos ayuda de nadie.

0: gracias a ellos es que estamos sacando las cosas y yo sola no puedo. Mi mamá está cuidando a mi hermano que tiene discapacidad, está con crisis en el liceo, no puede salir, se quiere venir para la casa. Mi mamá está súper mal también. Y yo aquí tratando de ver, de recuperar lo que más pueda, pero está todo perdido.
1: Uy, ¿qué es lo que se necesita actualmente ustedes como vecinos? Porque tú decías que esto va a estar ahora, sin embargo después tenemos que regresar a la casa, no tenemos ya colchones, no hay camas para poder dormir, se perdió la casa,
0: todo. Sí, nos pueden ayudar con colchones, con camas, porque perdimos todo y lo más importante es tener para dormir, porque no tenemos ni dónde dormir. Y ya una vez que pase todo esto, mi hermano, al menos nos queremos traer para acá porque él está con crisis allá abajo. Y necesitamos colchones, cama, perdimos cocina, perdimos todo, todo, todo.
1: ¿Cuál es la situación de los albergues?
0: Hay muchos extranjeros y están todos sin casa, perdieron todas sus cosas. Están todos, gracias a Dios, le dieron una sala. Hay mucha gente que igual todavía necesita ayuda. Está sin zapatos todavía. Y yo también necesito para mi mamá, para mi abuela, para mi hermano también, que no tienen nada, y yo tampoco tengo nada.
1: Claro, parte, mientras nos contaba Brenda que lo que sucedió, ¿no? También llegan más ayuda, llega gente con comida para darle a los militares, a los mismos vecinos que están trabajando a esta hora en remover este barro, como bien te decía, que están trabajando a toda máquina para que no se seque al interior de la casa y sea mucho más fácil de limpiar esta zona. Brenda, bueno, también la ayuda de los vecinos ha sido súper importante porque empezaron desde el día,
0: sí,
1: desde el minuto cero, después de...
0: Exactamente, si no es por los vecinos de frente, igual son familia de nosotros, pudimos alertarnos de que estaba cayendo agua, porque si no, no sabría yo cómo hubiera sido, porque no escuché nada en realidad. Si no es por la familia que tenemos al frente, nosotros pudimos arrancar con mi hermano y mi hermana y ahí pudimos salir con la ayuda de ellos, que nos han ayudado también, porque nosotros estamos solos.
1: Bueno, es parte de lo que nos comenta entonces Brenda, lo que más piden, ¿no? Es presencia también del Estado, porque les han hecho algunas fichas para saber el catastro de cómo...
0: Sí, ellos nos hicieron una al principio, pero como yo no había entrado todavía, yo no les dije qué es lo que había perdido, porque todavía no sabía que había perdido todo. Yo pensé que había perdido algunas cosas nomás, pero ahora que entré, perdimos todo, no tenemos nada.
1: Mira, hemos hasta excusado que está fuera de...
0: Sí.
1: Bueno, parte entonces de lo que nos comentaba Brenda, y hay que entender también lo que decía el presidente Kast el día de ayer, que dijo que se iba a dar la ayuda social, pero también se iba a ver las prioridades, por ejemplo, la gente que lo perdió todo, después se iba a avanzar con los que tienen pérdida parcial, pero al mismo tiempo la alcaldesa de esta comuna decía que cerca del 60% de la comuna se vio afectada por las lluvias de estos días. Entonces, parte de lo que se va viviendo, estamos con otra vecina también que se vio afectada por estas lluvias. Vecina, bueno, pregúntale primero su nombre y su apellido.
2: Hola, buenos días, mi nombre es Yudin Torres. Bueno, la casita de mi mamá también tuvo pérdidas. Nosotros no sabíamos la dimensión que es, con la que lo íbamos a encontrar, por lo que no se podía pasar, pero ya el día de ayer logramos entrar al domicilio y no, era bastante barro, o sea, casi aproximadamente unos 50, 60 centímetros de los que nos cubrían de piso a hacia la rodilla, prácticamente. Bueno, el día de ayer estábamos solitos, solamente con familiares, retirando todo el barro de la casa. Y posterior, llegó un profe del Liceo Domingo Latrille, Matías. Él vino con su cuadrilla, como se puede decir, de muchacho, y nos ayudaron a sacar el barro de adentro de nuestro hogar, allá entregando ayuda a los demás vecinos. Acá somos 5 vecinos damnificados y ya con pérdida de total, o sea, no quedaron sin nada, ya. Solamente con los puestos.
1: Bueno, ya por lo menos su casa pudieron sacar el barro, sí. Ahora ya empiezan las labores de limpieza.
2: De limpieza, claro. Ya que, claro, se sacó ya. Sí, mi mamá pertenece a los Testigos de Jehová. Ellos fueron la primera ayuda que llegaron y sí, bastante, ¿no? Ya ahora empieza todo a remover las cosas que quedan adentro todavía, ya empezar a sacar los escombros, entregar la ayuda a los vecinos que tenemos arriba, porque mi mamá fue como el soporte de las dos casas que estaban arriba. Y ya ahí bueno, se ven en arduo trabajo ahora en equipo con los vecinos.
1: Perfecto, muchas gracias, vecina. Aparte entonces de lo que nos iban comentando quienes se vieron afectados por esta emergencia, Sandra, Cristian, cuando ya se cumple un segundo día después de estos aluviones que afectaron a gran parte de Tocopilla.
3: Lucas, ahí qué impresionante, porque suena como tragicómico lo que comentabas con la vecina, hasta el excusado está afuera, porque ese es el nivel de daño, ¿no? Incluso cosas que son parte de la infraestructura y que están parte firme, digámoslo, dentro de una casa, se remueve todo con el barro, con la fuerza que trae el agua, y hoy día, como mencionabas, vienen las labores de despeje, además, como contaban también ahí en los testimonios, recién después de que todo se calma, se dan cuenta de que lo habían perdido todo, pese a que inicialmente pensaban que a lo mejor era un daño menor, y eso por supuesto es difícil. Ahora hay que empezar seguramente a limpiar, luego a cuantificar los daños y a ver cómo ayudar a estas personas si lo perdieron todo, no tienen ni lo básico. O sea, poniendo el paralelo, cuando uno está endeudado y lo embargan, hay cosas que no son inembargables, como el refrigerador, como la cama, porque son básicas para vivir. Estas personas, esas cosas no las tienen. Entonces, de verdad que es un trabajo del Estado, de la sociedad, de los privados, de todos quienes podamos colaborar y ser parte y en estos momentos.
4: También, Lucas, y ahí te lo pregunto, ¿no? Esto que es intangible, el tema emocional.
3: Ay,
4: ¿no?
3: Claro.
4: Acá hay un tema emocional, seguramente, claro, hay mucha empatía, la cosa está muy arriba, en medio del desastre incluso, pero después tiende a bajar. Entonces, esa situación, no sé cómo la has palpado tú mismo ahí en la zona, ¿no? Eso que es intangible.
1: Lo que piden los vecinos es que no los dejen solos, finalmente. Incluso lo hablábamos ayer, no sé si recuerdan, con Domingo, en otro de los lugares donde se vio afectado, que había esta a ver cómo decirlo, este buen ánimo en el fondo, pero piden que no queden solos, porque al final después van, después de esta emergencia, va a tocar todo este proceso de reconstruir finalmente las casas, de empezar a comprar con sus ahorros, e incluso también pidiendo prestado en muchos casos, todo lo que son las camas, después refrigerador, etcétera. Mientras tanto, te comento esto, está subiendo otra patrulla militar, vemos a lo lejos otro camión, y por lo menos según el recorrido que dimos hoy día muy temprano, eran tres puntos donde estaban trabajando arduamente el ejército para poder remover este barro, porque no es solamente donde estamos ahora en 5 de octubre, también es en la calle O'Higgins, también en Tres Marías, entre otros puntos de la localidad Tocopilla que se vieron afectados producto de estos aluviones.
3: Bueno, vamos a seguir contigo monitoreando la situación, ver qué pasa con las definiciones que siguen haciendo las autoridades. Recordemos que se ha estado monitoreando, ¿no?, toda la zona del norte grande de nuestro país, así es que tú nos vas contando, Lucas, y lo que sea necesario. Por supuesto, quienes nos escuchan y los vecinos de la zona también nos pueden mandar sus mensajes al más 569-8521-2360. Gracias, Lucas.
4: Abrazo, Lucas.
1: Un abrazo, hasta luego.
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3: 11 de la mañana con 23 minutos, lo decíamos al comenzar el programa, ¿no? El presidente José Antonio Kast encabeza la ceremonia y desfile de homenaje por el natalicio de Bernardo O'Higgins allá en el Ñuble. Diana Copa nos cuenta los detalles, Diana.
6: Hola, Diana. ¿Cómo les va? Muy buen día. Sí, estamos a los pies del monumento de Bernardo O'Higgins, hoy en el aniversario 12 de 48 de su natalicio, y desde Chillán Viejo, donde hoy de hecho es feriado, las calles están desatadas en esta fecha tan importante para los habitantes de la región del Ñuble, que además coincide con la primera vez que el presidente de la República, José Antonio Kast, llega hasta esta localidad desde que asumió el cargo el pasado 11 de marzo. De hecho, le acaban de rendir honores hace pocos minutos y vemos también cómo ya empiezan a llegar las diferentes ofrendas florales a los pies del monumento de Bernardo O'Higgins, tanto de los diferentes poderes del Estado como también de las autoridades locales. Un desfile republicano que coincide precisamente con la discusión que se está dando a nivel de seguridad, que ha tenido críticas en el Congreso, del oficialismo, de la oposición, y este evento tiene algo particular, que reúne a todos los poderes del Estado y también a representantes de las Fuerzas Armadas de Orden y Seguridad Pública, que evidentemente pueden tener diferentes posturas a raíz de esta reforma constitucional, que recordemos propone un estado de excepción que puede durar hasta 240 días en un escenario donde también se habla de la institucionalidad. Yo les decía para que tener un poco de contexto de lo que está ocurriendo en este momento, se están entregando las diferentes ofrendas florales. En este momento es el turno de la Fiscalía del Ministerio Público de Chile. En el palacio, en el palco de autoridades que está acá apostado, donde hay diferentes ministros, está el presidente de la República, pero también vemos al director de la Policía de Investigaciones, Eduardo Serna, también al general director de Carabineros, Marcelo Araya, y a la presidenta de la Corte Suprema, Gloriana Chevesich. Un desfile que recién comienza, donde además participan las diferentes reparticiones de las Fuerzas Armadas de Orden y Seguridad, que de hecho están apostadas acá en la Plaza de Chillán Viejo, y también es parte de la sociedad civil la que va a participar en este desfile, que se espera que se extienda por lo menos hasta la 1 de la tarde. Clave será el mensaje que va a entregar el presidente en los próximos minutos en esta su primera participación en la ceremonia del natalicio de Bernardo O'Higgins.
3: Ya, una zona hermosa de nuestro país donde usualmente se realizan estas ceremonias y actos y actividades varias. Ojalá se traigan unas longanizas, digo yo, aprovechando la fecha, pues si se pueden guardar en el refri. Sí,
4: no
3: podría
4: marca.
3: Ser. Sí, podríamos, mira que a lo mejor es feriado. Sí, sí, a lo mejor es feriado. 17, entonces todavía no sabemos.
4: Todavía no sabemos.
3: Diana Copa, muchas gracias.
6: Acá por lo menos hoy es feriado.
3: Sí, pues sí, allá es local, obviamente.
4: Feriado local,
3: sí.
4: Es verdad.
6: Feriado local.
3: Muchas gracias.
6: Bueno, les vamos a estar contando. Que estén bien. Buen día.
4: Responde. Gracias, Diana.
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4: Y ahora sabemos también de la expresidenta, ¿no? Michelle Bachelet, la carrera por la Secretaría General de las Naciones Unidas será en la jornada de este viernes, donde los miembros del Consejo de Seguridad van a realizar una nueva consulta general. ¿Qué significa esto? ¿Cómo va esta campaña? Paulina García, con
7: Hola,
4: los
7: Paulina.
4: Detalles. Hola, Paulina, buen día.
7: ¿Cómo están? Buenos días. Sí, la verdad es que exactamente han pasado 22 días desde el último straw poll que se realiza en las Naciones Unidas y que se espera que mañana se realice nuevamente este mismo proceso. Justamente allá en la Gran Manzana hablamos de esta votación informal llamada straw poll, donde, recordemos, se miden los apoyos a los candidatos y candidatas que postulan a la Secretaría General de las Naciones Unidas. Recordemos que el 29 de julio la expresidenta Michelle Bachelet quedó en cuarto lugar en este sondeo informal que realizan los 15 miembros del Consejo de Seguridad de la ONU, y esto puso en duda realmente si es que la expresidenta tenía o no posibilidades ciertas de ganar en esta votación y suceder a Antonio Guterres. Recordemos que es el actual secretario general de las Naciones Unidas, toda vez que la costarricense Rebeca Crisman encabeza la lista de las preferencias. Al menos del primer straw poll ella salió la mejor evaluada. Y esta jornada conversamos con Cristian Barros, él es ex embajador de la expresidenta Michelle Bachelet en Naciones Unidas, también fue ex subsecretario de Relaciones Exteriores, respecto a cómo ha sido este proceso, esta campaña de la expresidenta, pero también le quisimos preguntar si realmente estas votaciones informales, estos straw poll, son o no claves o inciden o no en la votación final de este proceso eleccionario, que recordemos es un proceso bien largo, que todavía recién está, diríamos, en un 50% de todo su proceso de desarrollo. Vamos a escuchar lo que dijo esta mañana Cristian Barros, con quien conversamos respecto a cuánto incide o no este proceso de straw poll en la elección final de toda esta situación.
8: Hay movimiento. Normalmente en este periodo de primero, segundo, tercero de votaciones, digamos, informales, hay movimiento. Desde que hemos estado trabajando con todos los miembros del Consejo de Seguridad, especialmente con los miembros no permanentes, o sea, con los 10 miembros electos del Consejo de Seguridad, para reafirmar, digamos, nuestra posición y ver, digamos, las chances de que tengan una votación favorable a la expresidenta. Eso es más o menos lo que va a suceder. Y la próxima, probable que suceda a principios de septiembre, y después viene la Asamblea General, por lo tanto pasan a octubre.
7: Claro, ahí lo que decía el experto es que finalmente estas instancias sí inciden, estas votaciones informales, pero que no son definitivas, que hay algún tipo de movimiento que se puede generar en este cuadro de 8 candidatos inscritos formalmente para la Secretaría General de la ONU, pero que no son votaciones definitivas. Todo esto también, recordemos, Cristian, Sandra, puede ir cambiando de acuerdo a los candidatos que se vayan inscribiendo, porque todavía hay plazo para que candidatos se puedan inscribir a este proceso. De hecho, Este martes conocimos de la existencia de una octava postulante, que se trata de Yvonne Baqui. Ella es diplomática de Ecuador, pero que fue propuesta por Tonga, un país de Oceanía, que la postuló para poder finalmente competir en esta carrera a la ONU. Así que todavía quedan algunos meses por delante y vamos a ver cómo se reconfigura esta campaña de la expresidenta Bachelet, que está en Chile, pero que todavía tiene muchos procesos por delante que enfrentar en esta elección.
3: Exactamente. Seguramente vamos a tener declaraciones también, esperemos, y vamos a estar contigo ahí monitoreando la situación, Paulina. Muchas gracias.
7: Que estén bien. Buenos
9: días.
7: Gracias,
9: Paulina.
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3: Todo lo bueno comienza con C, como de C de comer longaniza. Es que nos pasaron el dato que este fin de semana es la fiesta de la longaniza en Chillán.
9: ¿Y nosotros acá?
3: Sí. No voy a leer lo que terminó de escribir Víctor, pero básicamente sí, este fin de semana es la fiesta, para quienes estén ahí en la zona, en los alrededores, puedan ir.
9: Disfruten, pues.
3: Sí, yo me acuerdo que una vez fuimos
9: a
3: cubrir en la época en que era ministro, el ministro, mira, hasta se me olvidó el nombre. Y era tan bueno.
9: Era un ministro.
3: Oh, no, el ministro Tone.
9: Ah, claro.
3: Que fue el primer ministro, digamos, de las culturas, el arte y el patrimonio, con,
9: sí, claro,
3: un cargo como tal.
9: Tone.
3: No, el ministro Tone, fuimos a cubrir la entrega de los premios Pedro Siena. Donde en el Teatro Chillán, que es precioso, además es muy bonito y todo.
9: Y la zona también.
3: Se estaba justo haciendo ese fin de semana la fiesta de la longaniza.
9: Eso,
3: en la plaza.
9: Obligado a pasar.
3: No nos quedaba otra.
9: No, no, no, hay que respetar las tradiciones.
3: Siempre.
9: La cultura es más importante.
3: Tal cual.
9: Hay que respetar las tradiciones.
3: La idiosincrasia.
9: 89.5 nos escuchan en Coquimbo. Y nos escribe Pablo Suárez, tiene toda la razón, que le mandemos un gran saludo a la gente de Coquimbo, que lamentablemente ayer quedó eliminado de Copa Libertadores. Empató el partido, fueron a penal y perdió.
3: Triste eliminación, dice.
9: Triste eliminación, pero ¿sabes qué? Quedó una sensación como de agradecimiento en la gente de Coquimbo que me pareció muy notable. Porque el equipo no se fue bifeado, sino por el contrario, se fue aplaudido, se fue ovacionado. Los jugadores, obviamente muy tristes, pero el público ovacionó, aplaudió a los ganadores, para que se aprenda, aplaudió a los ganadores.
3: Sí.
9: Y al equipo que había perdido lo aplaudieron y mucho, porque Coquimbo nunca había estado en una instancia.
3: Exacto, y hasta hace unos años, recordemos dónde estaba Coquimbo Unido.
9: Sí, pues, o sea, estos año y medio de Coquimbo salió campeón del fútbol chileno, salió campeón de la Supercopa, está en la final de la Copa de Liga, va a jugar, jugó Copa Libertadores, por primera vez avanzó una fase de Copa Libertadores, en el torneo anda relativamente bien, si gana dos partidos pendientes va a estar arriba. Y me parece que el público eso lo agradeció.
3: Por eso, además, vamos a pasar el dato de Coquimbo más unido, porque es una mezcla, que nunca. Este fin de semana hay un evento en el frontis del edificio consistorial desde el mediodía para ir en ayuda de las personas que han resultado afectadas por los sistemas frontales, las distintas tragedias, porque han sido tragedias con fallecidos ahí en la región de Coquimbo. Van a estar Illapula, Combo Tortuga, Santa Feria, Los Viking 5, Los Cuatro Vientos, El Menor, parte de los espectáculos que se van a realizar precisamente para ir en apoyo de las familias afectadas por las lluvias. Así que ustedes pueden ahí seleccionar aportes desde 5.000 pesos en adelante a través de Ticket Pro y ser parte de esta celebración. Ahora, si usted es de fuera de la región, a lo mejor es coquimbano, coquimbana, pero vive en otra zona y quiere aportar, igual compre la entrada, no importa que no vaya, pero igual el aporte será bienvenido.
9: Porque es una causa de las más nobles de todas.
3: Sí.
9: Causa noble y necesaria.
3: Desde el mediodía y hasta las 10 de la noche están programados ambas jornadas, 22 y 23 de
9: la noche.
3: Sí, pues, exactamente.
9: En fin. 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
10: En Santiago, 14 grados. En Coyhaique, 2 grados.
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3: ¿Quién como nosotros no está en estos días diciendo, hoy esperemos pasar agosto? ¿Sí o no?
9: Sí, ¿cuándo pagan?
3: Además, porque pasar agosto coincide con eso. Es una forma de pasar agosto.
9: Es una forma de decir pasamos agosto.
3: Exacto. Pero es un dicho súper popular que está arraigado a nuestra cultura, pero que tiene un trasfondo, ¿no? No es antojadizo que sea el mes de agosto, no es el que sea la previa de fiestas patrias, ¿no? Ahora, como uno dirá, la vida está tan difícil, hay que ir pasando mes a mes. Pero agosto es la tradición. Y queremos entender médicamente por qué este dicho, el más repetido del invierno, tiene tanto sentido, ¿no? ¿Cuál es el mito de pasar agosto? Y para eso está con nosotros la médico broncopulmonar de la Clínica Santa María, la doctora Paulette Andino. ¿Cómo está, doctora? Bienvenida.
0: Hola, doctora.
3: Hoy la doctora no ha pasado agosto.
9: Ahí vamos con la doctora. Vamos a. Claro, porque desde que uno se acuerda que es como pasar agosto. Y uno supone, presume que es como la pasada del invierno. Y yo creo que este año el pasar agosto es literal, ¿eh?
3: Sí, pues.
9: Porque ha sido bravo, porque ha llovido mucho, porque las temperaturas están bajas. En fin, y además por la apertura de la primavera, que es otra cosa que también hemos hablado, la apertura de la primavera, las alergias y todo eso, como también se han trasladado un poquito antes, pues, ¿no?
3: Pero, ¿y los cambios de temperatura? Porque hemos estado de jornadas muy frías, con harta lluvia, con, por lo tanto, mucha humedad, y luego tenemos temperaturas de 18, 20, 23 grados, entonces ya no se puede pasar agosto tan tranquilamente, y si bien esto es un dicho popular, hay, por supuesto, también un trasfondo. Ahora sí, doctora Paulette Andino, broncopulmonar de la Clínica Santa María, ¿cómo está? Bienvenida.
9: Hola, doctora, buen día.
1: Hola, ¿cómo están? Mucho gusto.
3: Muchas gracias a usted, doctora, por su tiempo con ADN. Para tratar de entender un poquito esto que entre risas uno dice cuando se empieza a sentir medio achacoso, ya, no sé, ojalá pasemos agosto, pero lo mencionábamos con Cristian, este agosto particularmente parece más difícil de pasar porque entre que ha habido mucha lluvia, mucha humedad, de pronto temperaturas más altas, se adelanta el tema de las alergias, no es tan fácil y por eso hay que pasarlo, ¿no?
1: De todas maneras, de hecho, el dicho popular viene de años previos, digamos, en la época antigua, se dice pasar agosto porque la gente mayor antes moría en agosto. Claro. ¿Por qué? Porque en el fondo era un mes en que teníamos invierno, pero temperaturas muy extremas, que es lo que está pasando ahora. En el fondo se está dando mucho, que tenemos frío, después calor, lluvia, humedad, y eso hace que en el fondo la vía respiratoria sea susceptible a muchas infecciones virales, bacterianas, y antes, en la época en que no había vacunas, en que no había antibióticos, la gente moría. En cambio ahora, menos mal que tenemos todo eso y la gente no muere, pero de todas formas, este mes principalmente es donde hay muchas bronquitis, hay muchas neumonías, y lo que hemos visto ahora es que se está dando en gente joven como en gente adulta.
9: Es un cambio, ¿no? Porque siempre el dicho, doctora, es como pasar agosto, se le dice a la gente que es más grande, que ya somos más grandes, que es de gente que es más grande, pero llevándolo, digamos, aterrizándolo a la realidad, también dice que hay afecciones que aumentan en gente que es bastante más joven, ¿no?
1: Tal cual. Yo en la consulta he visto mucha gente joven que ha tenido una bronquitis bastante compleja, fíjate, sin antecedentes mórbidos, ¿ah? ¿Y qué pasa? Es principalmente por estos cambios tan repentinos de temperatura en que uno tiene que mantener la vía aérea de 37 grados. Entonces, en 37 grados. Entonces uno sale, como decían las abuelitas, uno tápese la boca, mijita, es real. O sea, uno se tiene que tapar la boca para que la vía aérea se mantenga en una temperatura adecuada y estos gérmenes no entren a esta mucosa que se pone más seca y se adquieren más fácilmente. Por lo tanto, se recomienda que se tapen la boca, que no tengan cambios de temperatura muy potentes. Por lo mismo, porque antes la gente se protegía de esa manera. En cambio, y ahora se vuelve a repetir. Yo le digo a la gente lo mismo, protéjanse la boca cuando salgan, traten de evitar temperaturas extremas, abríen la vía aérea, como les digo yo, porque si no, están susceptibles a estos gérmenes. Y además que los bichos están bien pesados.
3: Se mezclan además hoy en día, ¿no? Sabemos que ha sido un triunfo lo que ha pasado con los niños más pequeños con el virus sincicial, pero hemos escuchado en el último tiempo cómo se mezcla la influenza, el rotavirus, la parainfluenza, y así, ¿no? Suma y sigue. Ni decir lo que ha estado pasando incluso con la tuberculosis en el último tiempo. Sí, de verdad se nota mucho el cambio, doctor Andino.
1: ha aumentado groseramente y lo que tú dices es muy real. Hemos tenido pacientes en UCI, por ejemplo, que tienen 2 a 3 gérmenes al mismo tiempo. Yo creo que es súper importante también la vacuna del virus respiratorio sincicial para los adultos, y hago un llamado también para eso, ¿eh? Mucha gente adulta tiene la oportunidad de vacunarse y que lo hagan. Pucha, la vacuna igual es un poco cara, pero vale la pena porque dura su buena cantidad de tiempo, incluso algunos papers dicen que puede durar hasta 3 años, así que de verdad yo creo que es una buena instancia para hacerlo, porque estamos viviendo una etapa bien compleja, y como tú bien dices, se mezclan estos bichos, se mezclan los gérmenes, bacterias y virus al mismo tiempo, entonces de repente las patologías se complican, por lo tanto hay que tener esos cuidados, de todas maneras.
9: Cuando comentaba, además, doctora, estamos hablando con la doctora Pauleta Andino, ella es broncopulmonar de la Clínica Santa María, del cuidado con las vías respiratorias, ¿no? Del cubrirse las vías respiratorias. Después de la pandemia se instaló mucho el tema de las mascarillas, ¿no? De los cubrebocas.
1: Tal cual.
9: ¿Lo recomienda en términos genéricos, no solo cuando uno está enfermo o no?
1: ¿Sabes qué? Mira, a ver, en términos, para todo el mundo no, pero en el fondo cuando tú vas a estar en espacios cerrados en que tú sabes que, por ejemplo, hay muchos niños que están con tos, con complicaciones, yo lo recomiendo, de todas maneras, independiente de si que tenga patologías o antecedentes mórbidos. Ahora, obviamente los diabéticos, los que son hipertensos, los que son obesos, van a sufrir más las consecuencias. Pero en ambientes donde hay muchos niños enfermos, yo lo recomiendo. Si vamos, por ejemplo, en el metro, yo también lo recomiendo porque los espacios son bastante cerrados y lamentablemente la gente que tiene tos muchas veces no se cubren con mascarilla. Lo ideal sería que la gente que está infectada se cubriera con mascarillas, pero muchas veces no lo hacen, sobre todo la gente joven. Entonces, en esos lugares donde hay hacinamiento, yo lo recomiendo de todas maneras.
3: Doctora,
1: sobre todo en esta época.
3: Claro, doctora, hemos hablado como de los cambios de temperatura, de la circulación mayor que hay de virus respiratorios, también de las personas mayores, de cómo se mezclan incluso las enfermedades. ¿Qué cuidados debemos tener? Porque uno pensaría obviamente en las personas mayores, las que tienen una enfermedad de base, pero usted nos aclara muy bien, ojalá todos, cuando hay hacinamiento o alta exposición. Pero ya que estamos hablando de pasar agosto, ¿es cierto que hay que cuidar también la alimentación y la hidratación?
1: Es que de todas maneras, yo creo que la hidratación y la alimentación es fundamental. Cuando nosotros tenemos, por ejemplo, déficit de vitamina D,
3: que hay mucho en el país,
1: está muy en boga, tal cual. Mira, a mí me ha pasado que dentro de los exámenes que yo les pido de rutina, les pido niveles de vitamina D y salen la mayoría bajos. Y eso también tiene que ver porque efectivamente la gente está tomando menos sol, que es donde se produce la vitamina D y se activa.
3: Claro.
1: ¿Qué recomiendo yo? Una alimentación totalmente saludable, porque los déficits de vitamina D traen consecuencia de inmunodeficiencia y por lo tanto tenemos más riesgo de adquirir infecciones. Por ejemplo, la vitamina C también es importante que nosotros la consumamos. Hay algunos papers que dicen que efectivamente puede algo proteger. Yo personalmente creo que sí, así que de verdad que la alimentación es fundamental y la hidratación sobre todo es importante por la mucosa.
3: Mira,
1: la mucosa no se debe secar, entonces es súper importante que la mucosa no se seque con las temperaturas muy frías y en el fondo que nosotros estemos bien hidratados. Siempre el agua es buena, siempre.
3: Qué importante eso, porque uno piensa que claro, en el verano tomo más agua porque hace calor, y en esta época no, si tengo frío nomás me tomo un tecito o un cafecito, no. Y sería, ¿no?
9: No, pues que darle.
1: No, tal cual. ¿Cómo?
9: Hidratarse, claro, lo que dice usted, ¿no? Claro.
1: De todas maneras, siempre se recomienda la hidratación, medir si es posible los niveles de vitamina D para ver cómo los tienen, consumir vitamina C, ahora que podemos consumir naranjas, podemos consumir, distintas frutas que nos aportan, kiwi, de todas maneras, comerlas y alimentarse también de una buena manera con proteínas, que yo también lo recomiendo. Y en fin, pues todo ese tipo de cosas que nosotros podemos hacer para estar más saludables y que si nos infectamos de algún virus o de una bacteria, la podamos resistir de mejor manera.
9: Respecto a los espacios físicos, me refiero, doctora, no sé, yo tengo la costumbre que tenía mi madre de llegar a un lugar y abrir las ventanas. Así, si uno te llama, no, es que hace frío. Sí, pero es que es necesario abrirla. Es necesario ventilar inicialmente. Después cerramos, después ya todo. Pero tengo la misma manía. Llego y abro todas las ventanas. Me retan y todo eso. ¿Está bien, doctora? ¿Tiene razón mi madre?
1: Totalmente.
9: Yo sabía.
1: Totalmente. Te encuentro toda la razón.
9: Yo sabía que sí.
1: Bien, bueno, tía, es una recomendación. Es una recomendación de no mantener los ambientes cerrados. Piensa tú que los virus o las bacterias permanecen en el ambiente y pueden durar algunos días. Entonces es súper importante que uno llegue a un lugar, ventile, aunque haga frío. Toda la razón. Tú protege tu vía aérea, tú cuídate con una bufanda, tapa la boca, pero es súper importante que tú ventiles el lugar.
3: Claro.
9: Además, para que la energía, somos los que creemos en la energía, para que la energía circule.
3: Sí, tal cual. Bueno, nosotros por eso entramos a este estudio y prendemos el aire acondicionado y abrimos las puertas.
9: Estamos con 12 grados, doctora. Muy poco recomendable.
1: Claro. Lo otro es hacer deporte. No pierdan el hacer deporte. Cierto. El hacer deporte siempre es importante. Pero, ojo, que la mayoría de las personas hacen deporte o muy en la mañana o cuando llegan de los trabajos en la tarde, con los cambios de temperatura hay que tener cuidado. Porque, claro, haciendo deporte te da calor, entonces tú te empezás a desabrigar, pero es importante que tú igual cuides tu vía respiratoria. Sí, hay que cuidarse.
3: De todas maneras. Y por lo mismo, estamos con la doctora Poleta Andino, broncopulmonar de la Clínica Santa María. Adelantémonos un poquito, doctora, ahí con el tema de las alergias que mencionaba Cristian.
9: Desde abril con alergias.
3: La gente piensa que septiembre es el momento más álgido, pero precisamente por los cambios climáticos esto cambia, ¿no? Y nosotros aquí que somos dos conejillos de India, alérgicos ambos, efectivamente uno cuando recién empieza con los síntomas, empieza a lo mejor con el, cuando nunca ha tenido alergia, con el amigo o la amiga que te recomienda la desloratadina, la loratadina, si el sueño, si te la tomas en la mañana, la edad, etcétera. Y después termina yendo a un médico, ¿no? Muchas veces un broncopulmonar por el tema de la rinitis, otras veces se va a un inmunólogo y de ahí se deriva un broncopulmonar. ¿Qué debieran hacer las personas ante este tema de las alergias?
1: Mira, las alergias van cambiando durante la vida. No es el mismo alérgeno que te produce alergia cuando eres niño, cuando eres adolescente, cuando eres adulto. De hecho, se habla del camino de la alergia. ¿Por qué? Porque en algunas ocasiones tú fuiste alérgico al polen y después te haces alérgico a las malezas. Entonces, yo creo que es súper importante acudir a un médico y hacer un test cutáneo. ¿Por qué? Porque yo tengo que identificar a qué soy alérgico para evitar el contacto con ello. Y lo otro es que ahora se puede hacer inmunización. Por lo tanto, frente a algunos alérgenos, se puede hacer alguna inmunización. Por lo tanto, tú te desensibilizas y ya no eres alérgico a eso. Eso se hace mucho en los niños. Y en los adultos también se puede hacer. Pero yo creo que es súper importante identificar a qué tú eres alérgico. Mira. Y las alergias también están potentes.
3: Sí. ¿Y con cuánta anticipación hay que hacerlo, doctora? Porque uno piensa que a lo mejor es tarde ya hacerlo en septiembre. ¿Es necesario ahora? ¿Tiene que ser en un tiempo en el que no esté necesariamente tan expuesto al alérgeno?
1: No, en cualquier época del año, porque en el fondo lo que hacen es poner el alérgico en tu cuerpo. Entonces, ahí se ve la reacción en la piel, se mide un circulito y según eso te dicen, ya, tú eres alérgico a esto, a esto otro, que no sé qué. Yo principalmente veo asma y lo que hago es pedir un test cutáneo a todas las personas para diferenciarlo también de que no sea un asma alérgica.
3: Ya.
1: Entonces, puede ser en cualquier época del año.
3: Bueno, vamos a terminar seguramente muchos y muchas consultando por aquello, porque hay que pasar agosto y hay que cuidarse. Doctora, hablábamos de la ventilación, hablábamos de la alimentación, la hidratación, y otra cosa que aprendimos ya más allá de usar las máscaras es la limpieza de manos. ¿Sigue siendo muy importante? ¿El alcohol gel siempre sigue funcionando?
1: Siempre funciona el alcohol gel. Siempre funciona que si tú estás en un lugar que no sabes quién tocó ese lugar o quién estuvo, el alcohol gel que te acompañe siempre, de todas maneras. Es una buena medida, si no te puedes lavar las manos, es una muy buena medida para evitar el contacto con gérmenes. Ojo, que los gérmenes también están cuando uno toca una mesa, cuando uno, el plástico, por ejemplo, en los lugares donde una persona estuvo, también están. Por lo tanto, es súper importante también eso.
3: ¿Y el descanso, doctora?
1: Ay, de todas maneras, yo creo que siempre hay que descansar.
3: Sí, lo necesitamos, además, lo necesitamos.
1: Sí, las horas de... Es que ¿sabes lo que pasa? Cuando tú no descansas de una manera adecuada, se aumenta el cortisol. Y el cortisol es una hormona de estrés, principalmente. Y el estrés también disminuye tus defensas. Entonces, a la larga, igual, siempre, cuando la gente dice, oye, estoy estresado y se empieza a enfermar, es por eso. Porque estás en un estado en que está tu cortisol aumentado, se disminuyen las defensas y ahí entran estos virus y estas bacterias que te atacan. Por lo tanto, el descanso sí es importante. Doctora, deporte, descanso, nutrición.
9: Claro, claro, sí, claro, por supuesto que sí, y es permanente, digamos, ¿no? Le iba a comentar respecto a estos cambios de temperatura que nos afectan a todos, por supuesto, respecto a los abrigos, ¿no? A la manera de abrigarse, me refiero, a los nuestros y también a los que tenemos niños, ¿no? Que a veces los cabros chicos los mandamos más abrigados que un sherpa, así como si,
3: único,
9: sí, como si fueran a la Aconcagua a pie, y es mucho, sí, ¿no? Es mucho, exacto. Y algunos además nos abrigamos poco, entonces también pasamos para el otro lado, yo me pongo un chaleco y ya estoy desesperado, pero los cambios de temperatura afectan, y le quería preguntar en particular con los niños, porque me parece que ellos resisten otro tipo o tratan de mejor manera la temperatura, ¿no? Porque a veces uno lo abriga por uno.
1: Exacto, uno los abriga por uno porque uno tiene frío, pero el niño no tiene frío.
9: No, claro, hace frío y ahí con el gorro todo el día.
1: Es que los niños tienen una energía atómica, entonces finalmente ellos expelen mucha energía. Por lo tanto, eso se transmite se transmite por calor. Entonces finalmente los niños se mueven todo el día. Una persona, imagínate, piensa tú, en algún minuto se hizo un experimento en que un adulto dio los mismos pasos que dio un niño. Terminó totalmente agotado, porque el niño da pasos cortitos, pero se mueve todo el día. Todo el día. Entonces, yo creo que hay que abrigar, no en extremo, no hay que hacer transpirar al cabro chico, porque imagínate que el niño empieza a sudar y al final tú le sacas todo. Ahí vienen los problemas, cuando nosotros mismos provocamos esos cambios de temperatura tan extremos. Nosotros tenemos que pensar que es un niño que efectivamente tiene más energía, se va a mover más, pero no llegar al extremo de abrigarlos tanto ni tampoco mandarlos a matapelá, pues estamos claros. Un equilibrio.
3: Es lo otro, los cabros chicos son mandados. Sepa si la casa está abrigada, sacarse los zapatos y andar en calcetines todo el día y uno se va a resfriar.
1: Tal cual.
3: Es lo primero.
1: Pero evitar los cambios extremos, si eso es, todo lo extremo es malo, ya sea para arriba o para abajo. Entonces, claro, al final, evitar los extremos.
3: Bueno, queremos darle las gracias a la doctora Poleta Andino, broncopulmonar de la Clínica Santa María, por hacernos entender por qué hay que pasar agosto y además de qué manera lo podemos hacer de buena forma. Gracias, doctora.
1: A ustedes muchas gracias por la invitación. Que estén muy bien y cuídense.
3: Igual, chao. Gracias.
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0: descubriendo y haciendo este camino para, tal cual, descubriendo, conociendo, el camino para el Festival Bamba, el festival latino más importante que se va a realizar en nuestro país 24 y 25 de octubre en el Parque O'Higgins. Y esto que están escuchando ya es reconocido, ¿no? Hace algún tiempo tal vez uno todavía decía, ¿y esto qué es? ¿Quién es? Estamos hablando de Mateo Sugatovich.
1: ¿Ya?
0: ¿Qué?
1: Suena enredado.
0: Sí, pues bueno, viene de familia el talento musical, en este caso, de quien tiene un proyecto musical que se llama Conociendo Rusia. Ah, va a decir alguna hora. Ah,
1: lo había escuchado, Conociendo Rusia, pensé. Exacto. ¿Sabes lo que me ha pasado a mí? Que hay gente que cree que es una banda.
0: Claro.
1: Porque tiene como nombre de banda.
0: Exacto.
1: Pero
0: es como en la etapa cuando Alex Van Banter hizo Odisea.
1: Sí.
0: Son nombres artísticos, son etapas. Pero Mateo es quien da vida a este Conociendo Rusia, un artista que ha sido nominado a varios premios, a premios Grammy, a los premios Gardel, que de hecho fue reconocido como mejor artista nuevo en los Grammy Latinos hace un par de años por la propuesta que él tiene, este músico argentino que ya ha lanzado varios álbumes de estudio, que ha estado en Chile, ha estado en nuestro país y que efectivamente va a ser parte también de este Festival Bamba. Es una buena oportunidad para ir descubriendo nuevos artistas también, ¿no? De pronto hay algunos nombres que solo nos suenan, pero que vamos interiorizándonos en su música y entendemos cómo en el caso de él, por ejemplo, está la influencia de los Beatles, de Fito, de Charlie.
1: De Spinetta.
0: Como interesante, de Spinetta, ¿no? De Cerati.
1: Su papá, Leo Sugatovich, era el tecladista. Exacto. Habitual de Spinetta, de varios músicos, pero de Spinetta en
0: particular.
1: En buena parte de su carrera.
0: Exactamente.
1: O sea, ahí también aparece todo.
0: Su abuela, profesora de piano también.
1: Claro, claro. Tecladista. Eximios.
0: Exacto. Eximios. Exactamente. Entonces se entiende por qué nace este proyecto, ¿no? ¿Va a estar Conociendo Rusia en el Festival Bamba? Va a estar Conociendo Rusia en el Festival Bamba.
1: ¿Cuándo va a estar Conociendo Rusia en el Festival Bamba?
0: Esa es la gran pregunta, ¿no? Que nos hacemos todos y todas. Va a estar el día sábado 24 de octubre, en la primera jornada.
1: ¿Y a qué hora?
0: Eso,
1: porque es la primera jornada.
0: Qué buenas preguntas, Cristian.
1: ¿Qué hora?
0: 6 de la tarde. Justo después de Giovanotti.
1: No, van a estar todos prendidos.
0: Vamos a estar todos pensando positivo a esa hora.
1: Sí, van a estar todos prendidos.
0: Y ladrando y aullando y haciendo todo.
1: Una vez lo conté, yo una vez fui a un Lollapalooza a Giovanotti con cero fe. Cero fe. No un artista que me guste particularmente.
0: No, claro.
1: Y estuvo más bueno que la.
0: ¿Viste? Y además que va a estar de buen ánimo porque ahora en septiembre cumple 60, entonces está pero esperando esa nueva etapa.
1: Sí, es súper prendido. Es súper prendido. Y además está. Pero está bien ahí la progresión.
0: Hoy día está en un buen momento. Además, pues,
1: no,
0: claro.
1: La progresión para
0: artistas, Giovanotti, claro.
1: Conociendo Rusia.
0: Y después viene Elena Rose y después viene Juanes. Una mezcla de clásicos, artistas nuevos. Es lo que propone este Festival Bamba, que tiene las entradas disponibles a través de Ticketmaster.
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0: Ciudadano ADN, esta tarde ya de día jueves 20 de agosto son las 12:06. Seguimos acompañándolo a todos y todas con nuestro WhatsApp y nuestras redes sociales, por supuesto, disponible. Y actualizando la información que va a marcar esta jornada. En el caso de la justicia, se cambian medidas cautelares para uno de los imputados de la trama bielorrusa. ¿Cuál de todos? Vamos a averiguarlo junto a Alejandra Rojas. ¿Qué nos cuenta, Alejandra?
1: La Corte de Apelaciones de Santiago resolvió revocar la prisión preventiva de Mario Vargas, abogado imputado dentro de la causa denominada como muñeca bielorrusa. El litigante es acusado por el Ministerio Público de soborno y lavado de activos al supuestamente pagar más de 140 millones de pesos en coimas a la exministra de la Corte Suprema, Ángela Vivanco, junto a su socio Eduardo Lagos, para que la ex jueza fallara a favor de la empresa Velas Movitec, la cual representaban los abogados, durante su litigio con Codelco, donde la estatal terminó desembolsando 17 mil millones de pesos por la decisión de la magistrada. La determinación del tribunal se basó en los mismos que ocurrió con el exdiputado Joaquín Lavín. El imputado llevaba más de 200 días con la máxima cautelar y el tribunal estimó que es una medida más baja, no entorpecería esta investigación. En relación a esto, el abogado de Mario Vargas, Sergio Contreras, valoró la decisión, mientras que la abogada querellante de Codelco, Carolina Sepúlveda, explicó que se debió al tiempo.
4: El mantener a mi cliente privado de libertad no era sustancialmente distinto a mantenerlo bajo arresto domiciliario total, porque no hay ningún elemento que diga relación con un peligro para la investigación actual.
6: El hecho de que el imputado Vargas haya estado 280 días en prisión preventiva, que los dos otros imputados sigan en esa situación, da cuenta de que este es un hecho de corrupción gravísimo que afectó la fe pública. La resolución de la Corte no puso en duda los antecedentes que dan cuenta de esos hechos.
1: Mañana se revisará también la situación de Eduardo Lagos, quien lleva el mismo tiempo que Vargas en Capitán Llaver y podría salir bajo estos mismos criterios. Alejandra Rojas, ADN.
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0: Ya muerto el verano, te digo.
1: Oye, con la temperatura es que ahí está terrible de vivo el verano. Nos vamos a incendiar en el verano.
0: Aguántense.
1: Sí, aguántense. Espérate cuando sea febrero. Estamos muriendo. Veranistas, prepárense.
0: Se queda así nomás.
1: Sí, bueno, ya todos le reconocieron la voz a primero nuestro querido Nelson Quirós, por supuesto, y a Princesa Alba también.
2: También.
0: A ella sí.
1: Acompañándonos ella musicalmente. Porque, bueno, yo leí el otro día que Princesa Alba hizo una canción con Juliano Sosa, que va a ser parte como de los Red Bull.
0: Es como una reversión que están juntando ahí a los artistas. Ha dado harto que hablar la Princesa Alba en este último tiempo. Pero antes de partir.
1: Hola, Nelson.
0: Hola.
2: Buenas tardes. La audiencia que te sigue.
0: Traía una pregunta porque nos quiero ir hacia otro lugar. Porque
1: a ver, vámonos.
0: Cuando hablamos en transporte público y viajes largos en el metro, como ya directamente. ¿Qué es lo primero que pensamos? Trayecto además de viaje, pero ¿cómo acompañar esos viajes largos?
1: Con audífonos.
2: Música todo el rato.
0: Y esa es la única respuesta, creo yo. Audífonos primero que todo. Audífonos, a la gente que está escuchando.
1: Audífonos.
0: Sí. Sea lo que sea, sí, TikTok, no lo que sea.
2: No quiero escuchar la música del calle. No,
1: conversaciones.
2: No.
1: Claro. Gente que habla por teléfono con el altavoz.
0: Y la música, un playlist, un disco. Claro. Yo
2: como muerte lenta, la gente habla con altavoz en la calle.
1: Exacto.
0: Por eso.
1: A mí me gustan los audífonos y los libros. Ahora hay gente que se marea de pronto, entonces los audífonos. No, siempre, pero son indispensables siempre.
0: Recalcando eso, pero claro, en lo personal yo puedo decir que ocupo el metro generalmente, y como ocupo esos espacios de transporte para, no sé, salió un disco nuevo, quiero escucharlo, procesarlo una primera vuelta en el metro, siempre como que uno está ligado a eso.
2: Es, verdad, sí.
0: Es un acompañamiento a la música en todo sentido, desde la radio hasta el metro, y planteo este tema de conversación porque Princesa Alba fue la protagonista del retorno de la música en el metro en los ciclos de metro. Porque últimamente hemos tenido harta música en el metro, pero algunos ciclos o shows en especial.

0: tenido harta música en el metro, pero algunos ciclos o shows en específico han sido por promoción, por eventos especiales, pero Metro de Santiago tiene esto que se llama ciclos musicales. Lo tuvo hace mucho rato, pararon, estuvo muy centrado cuando el metro estuvo de aniversario. Cuando cumplió 50 años el Metro de Santiago, que estuvo muy presente eso de hacer el ciclo de musical, de invitaron a varios artistas, ha pasado por el metro desde Javier Amena, los tres estuvieron hace Exacto. poco, los Jaiba cuando inauguraron su mural ahí en la estación Calicanto.
1: Camilo Moreno en algún momento cuando recién estaban partiendo esos ciclos.
0: Un cuanto a Iyapu para promocionar sí. su Movistar Sinfónico. Ha sido una plataforma muy linda para reconectar la música nacional, la música chilena, con el día a día, que yo encuentro que eso es algo muy lindo porque como que empezamos a asociar de un tiempo a esta parte que la música en vivo es en un concierto, es en un teatro, es en un algo con mucha producción, mucha puesta en escena.
2: Pero no
0: necesariamente.
1: No necesariamente,
0: pero
1: claro. No.
0: La música puede ser un espacio chiquitito en Exacto, el Metro de
1: más
0: Santiago.
1: Íntimo. Y porque además las audiencias han cambiado a propósito del mundo digital y lo que queremos hoy día también ya no es solo el disco, sino que una experiencia extra. Y si ahí la tienes en vivo y en directo gratuita, bienvenida sea.
0: Sí, y bueno, es el martes pasado en la estación Los Leones por el ingreso de la línea 6. ¿Ya? Porque ahora con esto de que el metro se va expandiendo, Los Leones tiene como...
2: Es grandota la estación.
0: Está compitiendo con Maqueda, ¿no? En cuanto a salida, entrada... Escalera, exacto. Y en plena estación de Los Leones de la línea 6 levantaron una especie de estación Princesa Alba, unos pisitos, algo un poco bien unplugged, donde la artista chilena se subió a este mini escenario de alfombra, podríamos decir, e interpretó 5 canciones muy cercano al público, y la gracia de esto, como decíamos al principio, es reconectar con estos ciclos de metro que tienen una gracia que es la sorpresa. Porque esto nos anuncia con mucho tiempo. El concierto de Princesa Alba se anunció el lunes, horas antes, como horas con antes, fecha sí, exacto, sí, sí. Porque empezó como una promoción misteriosa que han hecho harto esto de que la artista va a grabar algunas promos que se tiran durante el día en el metro o lo hacen grabar en próxima estación.
1: Claro.
0: Claro, algo así buena, como para sí. hacer el juego.
1: De acuerdo.
0: Y claro, la princesa hizo esto y ya horas antes nomás se confirmaron las coordenadas, la estación y el horario y estaba bien lleno. Nosotros cuando llegamos minutito antes de las 4, que era la hora en la que estaba como pactado. Pero este show y harta gente joven, mucho gente como primer año de universidad, voy a decir, como ese ya. tipo de edad.
1: Egresado del colegio.
0: Exacto. Claro. Lolo.
2: Mechón.
0: Totalmente, mechón, y estaba súper lleno, estaba on fire. Y la gracia que tuvo esto también, que el Princesa viene de una nueva era y viene de la mano de una canción que estrenó hace poco, que se llama Tus Estaciones, que está inspirada en el Metro de Santiago.
1: Oh, qué bonito.
0: Como con todo esto de los trayectos que te puede enamorar en el metro, que te ayuda a reflexionar también, porque tengo que decirlo, yo todos no hemos pasado película escuchando música en el metro.
1: Así pues. Es que hay muchas canciones inspiradas en el metro.
0: Yo no, que es dramático. Suena Britney Spears, ponte tú. Uno se cree el cuento.
2: Es verdad.
1: No, y hay muchas películas porque
2: escenas del metro.
1: Eran el tren y después se traspasó al metro, ¿no?
2: Sí, un montón.
0: Exacto.
1: Tú ves y alguien viene subiendo y alguien se queda ahí, tú lo miras y como, uy.
2: Y te pasas.
0: Cruzadas, miradas de metro. Miradas de metro.
2: Hay 3 estaciones también.
1: A mí eso no me va a pasar nunca, eso sí, porque yo nunca miro a nadie.
0: Sapiadas.
1: Me pongo el audífono, el libro y ahí.
0: Soy concentrada. Pero
1: antisocial, perdón.
0: Volviendo a esto del concierto, porque también tiene esto de cercanía con la gente. Yo creo que fue lo que más rescató, porque pudimos hablar con Princesa Alba después de esta presentación. Le preguntamos de qué se viene esta era, pero sobre todo qué significó para ella con artista poder conectar de manera tan directa con sus fanáticos, y esto fue lo que nos dijo.
3: Increíble, siempre se agradece el poder ver a la gente tan cerca y sobre todo en un lugar que uno es gratis y dos que está súper conectado, o sea, en el tránsito a la U, hay gente que faltó a clase. Eso no lo apruebo tanto, pero nada, yo igual hubiese faltado a clase si hubiera habido un concierto de, no sé, de Javier Amena que me encanta o cuando chica, hubiese faltado a la U también.
4: ¿Qué podemos esperar de esta era, Trini?
3: Que podemos esperar mucho pop, acá me vendo unicornio, entonces mucha performance. Después de Fiebre de Baile me di cuenta de que amo la performance, en verdad me encanta el arte en todas sus disciplinas y en todas sus aristas, entonces sí, me voy a pegar el show heavy.
1: Allá me voy a pegar el show, me encanta, porque además, claro, recordamos la Trini, gimnasta, bailarina también, estuvo en Fiebre de Baile. Podría haber estado en Fiebre de Canto, dicen algunos, pero era injusto para otro siendo cantante, ¿no?
0: Exacto.
1: Pero bueno.
0: Tenía a favor ahí.
1: Igual.

0: Febre de baile lo gana una bailarina, po.
1: Exacto, pero tenía a favor la técnica para llegar a fiebre de canto. Bueno, igual estuvo, habló hace poco de esto, de podría haber llegado a fiebre de canto, pero claro, no la llamaron. Claro. Y recordemos que Non-Stop, porque también es parte de la canción de la Teletón.
0: ¿Verdad?
1: Tocinaca este ¿verdad? Año, al himno de la Teletón.
0: Que no es la 6-7, que también parece himno.
1: No, que se
0: es
1: cerró.
0: Es muy bueno.
1: Mirá,
0: total. Que ahí el equipo de la Teletón o de que lo haya hecho.
2: Total, además con esta TN con los cabros chicos andan.
0: Exacto.
2: ¿Verdad? El otro día uno de mis hijos me dijo, es que vi el video del abuelito de la Teletón.
1: ¿Por Don Francisco?
2: Sí, claro. Lo que pasa es que para uno Don Francisco es Don Francisco.
0: Obvio, claro.
2: Para un chico de 10 años es como un caballero mayor que sale en la tele. De repente.
1: Que cantó un viral, básicamente.
2: Sí, salió un viral.
1: Y eso, una artista como la Princesa Alba tiene un grupo muy joven de seguidores, claro. Seguidoras, y hablamos con ellos, por esto de qué significa también tener la oportunidad de, porque hay generaciones que todavía no tienen un sustento económico, por ejemplo,
0: claro.
1: O llegar y ir a un concierto no es tan fácil, o lo mismo, tener el permiso o que los papás se puedan arreglar para poder ir a un concierto, los tiempos y todo lo que significa como esa inversión, no solo en economía, sino como la inversión tiempo-espacio, digamos, y poder tener la oportunidad también de acceder a un concierto así, o incluso toparse con un concierto, porque hay mucha Exacto. gente que iba pasando y es como, ¿qué está sonando? Sí. Claro. Así que hablamos con los albistas, yo no sé cómo se llaman los fans de la Princesa Alba, los princesos.
0: O los albistas.
1: De Princes, los seguidores de Princesa Alba que reaccionaron a este show especial que hizo Princesa Alba en el metro.
3: Es bacán, ¿sabes qué? Nosotros íbamos a clase, en verdad. Fuimos todo montado y yo dije, voy a ver la historia de la Princesa Alba y nos metimos al Instagram y tenía ahí que iba a estar en el metro, no sé, yo sí quería ir a clase y después dijimos, es una pura vez, es gratis, hay que aprovecharlo, así que nos quedamos.
4: Yo creo que fue una instancia muy bacán, de hecho, como que igual nosotros nos movemos harto como hacia donde vaya y tratamos como de siempre seguirla y apoyarla en lo que hace, entonces esta instancia igual fue como más cercana que los otros shows.
5: Estoy muy emocionado porque se nota que es un trabajo que ha hecho muy personal, más que el como si fue real, que siento que fue como muy mainstream, y ese contenido es el que realmente me gusta de la Trini.
3: Me encuentro súper innovador y ojalá se repitan estas instancias. Yo creo que es una manera súper bacán y cercana de llegar a su público. La Trini lleva mucha trayectoria y encuentro súper bacán que se está acercando de esta manera a su público y también sirve galeta como para conocer el metro.
1: Sirve para conocer el metro.
0: Para conocer el metro. Claro, y probablemente estudiantes que no se mueven mucho en ese transporte público.
2: Es verdad.
0: Pero me gusta esto de que, bueno, había que cambiar clase alguna vez, está bien. La Trini no lo apoyaba tanto, pero bueno, sí, está bien.
1: Bueno, la misma princesa lo dice, que igual a veces en el fanatismo, si hubiera habido un show de Javier Amena en algún momento, hubiera ido. Claro. ¿A quién le hubiera gustado ver en el metro? ¿O les gustaría ver? Porque pensaba, ponte tú, Los Prisioneros hubieran estado de cajón en su momento.
0: Sí,
1: en un
0: todo
1: show
0: rato,
1: en Baquedano,
0: con todo el rato. Sí, habría sido hermoso.
2: ¿Pensando en artistas nacionales?
1: Porque si vamos a decir los Beatles, yo sé la respuesta.
2: Paul McCartney.
0: Metro, claro,
1: no, pero pensando que está ligado a los artistas nacionales, hay varias opciones, siento yo.
0: Es que
1: yo.
0: Ponte tú, no, a mí
2: algunos lo han hecho.
0: Ya han estado, claro.
2: Claro, yo pensaba en Congreso, ponte tú, pero he estado.
0: A los Bunkers me gustaría
1: los
0: ver.
1: Bunkers, igual pensé
2: también
1: los
2: estuvieron, sí. También pensé en los Bunkers, pero sí. Lo había descartado porque habían estado también. Los tres, yo soy fanático de los tres.
1: Los tres estuvieron hace poco.
0: Los hermanos y la vaca estuvieron también.
2: También estuvieron.
1: 31 minutos.
0: Sí, pues 31 minutos.
1: ¿Cómo quedaría la patada con 31 minutos en un show ahí, no sé, en Estación Mapocho?
2: No, bueno.
0: Claro.
1: Grande.
2: Bueno.
0: Sí, porque entonces, ahí tiene que ser una estación además apta para la cantidad de gente que
1: llega. Súper amplio. Y bueno, y mantener también esto de poder llegar, convocar gente, porque.
2: El Nano en el metro canta 3 horas.
0: Los
1: Vázquez no soplan por el
0: Nano. Cami, sí.
2: No, los Vázquez dejan.
1: María
0: Yo
1: José Vasconcelo.
2: Quintanilla.
1: María José
0: Quintanilla. El
1: no, si hay opciones.
0: Arco. Santa Feria.
1: Porque además, igual. Uno piensa como en el formato y siento que cada uno se podría adecuar perfectamente al metro, porque el metro permite hacer cosas, hay diferentes espacios. Y bueno, hablamos directamente
2: los
1: con.
0: Los kilos, caídos.
1: Ahí va a empezar a hacer gestiones.
0: Claro.
1: A los metros.
2: Hay una estación donde no.
1: Pero claro, hablamos de esto porque claro, decíamos que Princesa Alba fue el puntapié inicial a esto que se llama música de estación, van a aprovechar los últimos meses del año. La idea es, nos adelantaron a hacer un concierto al menos al mes.
0: Ah, muy bien.
1: En lo que queda del año.
0: Ah, perfecto.
1: Hablamos con Javiera Chamorro, que es la directora de la Corporación Cultural Metro Arte, que nos dio un poco de contexto esto, porque, claro, hablábamos de que ha habido conciertos anteriores, por ejemplo, el de los tres, que es el último que hablaba Cristian, pero también era algo promocional. porque ahí anunciaron que iban a hacer este concierto especial para celebrar el Unplugged que tienen los tres. Entonces tenía una ligación mucho más comercial, que está perfecto, pero esto... que claramente el show de la princesa igual tiene una ligación comercial, un link comercial, porque está en un proceso de nueva era, nuevo disco, claro, nuevo single. Pero
0: esto puede se ser centra, el win-win, po.
1: Esto se centra no? en un ciclo que se llama Música de Estación, que como dijimos, dio el puntapié inicial con Princesa Alba el pasado martes, y que va a tener un show mensual. Javiera Chamorro nos dio detalles porque... dijo que si bien Princesa Alba representó agosto, puede que se vengan algunas cositas. Mejor escuchémoslo ahí de la propia Javiera de Metro Arte.
6: Estamos muy contentos de retomar el ciclo Música de Estación. Estamos muy contentos también que Princesa Alba nos haya acompañado con una canción muy especial que se inspira en el metro, justamente como en los viajes, los trayectos. Nuestra misión es dar la cercanía a las personas como con la música chilena, que puedan romper un poquito ese esquema de ir siempre un poquito estresados. Así que felices de tener este ciclo nuevamente en nuestra casa, aquí en la Estación Los Leones, y se vendrán más en otras estaciones.
1: ¿Qué se puede adelantar?
6: Ya, mira, lo que les puedo adelantar, porque no puedo contarles mucho de los artistas, de los detalles, de los estaciones. Tenemos que resguardar siempre la seguridad de los pasajeros, que sea siempre en orden. Así que siempre atento a nuestras redes, que ahí es donde nosotros decimos cuándo y a qué hora van a estar los artistas. Pero yo le pondría especial atención las próximas semanas. La próxima tenemos una sorpresita, las dos próximas tenemos algo más o menos enfocado en el 18, y ahí hasta diciembre tenemos harta parrilla que presentar en Metro de Santiago, así que atento a nuestras redes.
0: Oye, ¿cómo eso de la próxima tenemos una sorpresita? ¿No era uno al mes?
1: Así es, se vienen cositas la otra semana. Mira, yo tengo una apuesta.
0: A ver.
1: Alex Advanter tiene show el domingo, el sábado que viene.
0: El
1: sábado
0: Movistar 29. Arena.
1: Podría ser. Podría, haciendo no las matemáticas.
0: Creo que sea Calamaro.
1: Sumando, difícil, pero claro, no imposible. No,
0: claro.
1: Pero claro, como es música chilena por ahora, me hace sentido, pero podría ser cualquiera, igual a esta altura, un urbano, más urbano, por ejemplo. Claro. Y para el 18, entre mares, yo el otro día, ayer pensando, me
0: Daniel
1: quedé en
0: Muñoz
1: eso,
0: y los Marujos.
1: Un claro, como cueca o claro. folclore.
0: Y Yapu.
2: Claro.
1: No necesariamente un show musical de cantante, el Bafochi podría
0: la
1: ser.
0: Javi
1: igual,
0: Barra, el Bafochi.
1: Que se tome como una intervención. También lindo,
0: claro,
1: ¿no?
0: Sí.
2: Los grupos que hacen, cuando transmitimos ahí en la funda, habían unos grupos de guasos que eran extraordinarios. Sí, guasos, guasos chinas.
1: Tío, métralo aquí de.
2: No, metro, está ahí, tenemos que hacer.
1: Pero eso, así que lo invito siempre.
2: Juan Vera Valdés también. Juan Vera Valdés también.
0: Juan Vera
2: también.
0: De canto, bien, también. Voy a ir a hacer campaña,
2: No, yo lo hace Juan campaña todo el tiempo.
1: ADN puesta la camiseta con Juan Vera Valdés.
2: Todo el rato.
1: Sí, Fiore no, Canto, por si acaso.
2: Hoy si no, les vamos a quemar, ¿le gusta?
1: No,
0: porque además es una cosa así como de verdad, así, ya. Sí,
2: así canta bien. Bueno.
0: Elijamos quien cante.
1: El otro día cantó John Secada, no me quiero desviar, pero wow.
0: ¿Viste? Sí. No, sí, Juanito canta. No,
1: sí, que ayer fue protagonista, lo hicieron pararse al lado de Sammy Reyes.
2: Tuvieron mal ahí.
0: Oh.
2: Pues Juanito se lo tomó con mucho humor, bueno, pero sí.
0: Bueno, pero es parte del espectáculo que tiene que seguir y sumarse.
1: Es parte del.
2: Igual quedó debajo del axil.
1: Del chiste de lo que es la tele. Volviendo a los ciclos de esta música estación aguante, de Metro de Santiago, le recomiendo estar atento a las redes sociales porque por ahí están comunicando a todo, en especial Instagram, aunque todos tenemos como el Metro muy, como, no sé, arraigado en Twitter, la cuenta de Twitter de Metro muy buena.
0: Exacto.
1: Pero a las redes sociales de Instagram, y redes sociales en general de Metro para saber, y nuestras redes sociales, porque nosotros les vamos a ir contando apenas sepamos la papita de quién va a estar y cuándo. En ADN va a estar toda la información y en sus respectivas redes sociales, video y un cuanto hay de todo lo que está pasando, música, cultura, espectáculo, que el espectáculo está que arde, les digo, sí. Qué arde la farándula chilena.
0: Ya, eso.
1: Y
0: las ofertas del día de las papas fritas.
1: Verdad, parece, también.
0: Así que es un servicio a la comunidad, gracias por
1: me
0: eso.
1: Yo comí una, así que tengo que decirlo. Poco temprano.
0: Ya, bueno, cuando vayamos a almorzar pero... seguramente vamos a encontrar.
1: Nos vamos trotando para equilibrar las calorías.
0: Para bajarla. Gracias, Nelson.
1: Gracias, Nelson.

0: Con música de Princesa Alba saludamos a nuestro oficial. Nos cae bien la Trini. Además, escuchábamos ahí a las fanáticas que decíamos, que decían, es que la Trini ya lleva una larga trayectoria. ¿Dónde dio su primera entrevista, Rafa?
1: Y acá todo.
0: Gracias
1: acá,
0: por eso.
1: Acá no. Ah. Y además ella se acuerda de lo importante.
0: Sí, pues
1: importante.
0: Se acuerda. Sí, todo el rato.
1: El resto se acuerda.
0: Sí, que la conocemos de potrilla.
1: ¿De que era Trini?
0: Sí. No, y eso ha hecho, hay que reconocer, a ti puede que te guste o no te guste la música que hace Princesa Alba, como puede que te guste o no como la música de mucha gente, ¿sí? Pero el trabajo que ella ha hecho, la profesionalización que empezó a hacer desde que hizo ese primer video grabado en el estadio, ha sido tremendo.
1: Se lo toma súper en serio, tiene usted súper disciplinada además. Sí. No, se lo toma súper.
0: Y eso
1: super...
0: se respeta y se alaba mucho, sí.
1: Es verdad. 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
13: Lápiz y papel, presten atención, uno de los momentos que más les gusta a nuestros ciudadanos porque empiezan también a prepararse para el fin de semana, a nosotros también. Son las recomendaciones de nuestro queridísimo Daniel Olave, especialista en cine, en series, en cultura pop, literatura, la vida misma. ¿Cómo estás, Daniel?
14: Hola,
13: Daniel.
14: Muy bien, muchas gracias. Nuestro siempre sensei, un placer venir a darse una vueltecita aquí en Ciudadano ADN para conversar de las cosas que uno ve y que quiere comentar con entusiasmo, es como compartir el entusiasmo, ¿cierto?, por lo que uno ve.
13: Exactamente, ¿cierto? Sí.
14: Aunque usted no está de acuerdo a veces, porque a veces me he dado cuenta que tú dices especialista en qué, si no calla nada. No,
13: ah, bueno, pero es que
14: a veces uno le gusta unas cosas lados, que a otros no, y claro, bueno, no todos tenemos los mismos gustos.
15: De la vida,
13: claro, pues.
14: Y no se trata de andar imponiendo un gusto
13: por
14: el otro.
13: No, para el gusto colores, dicen por ahí.
15: Hay gente que le gustan las cosas malas.
13: Exacto.
14: Por ejemplo. Y uno no va a andar tirando encima de esos Diego 40 años hablando de esto en los medios de comunicación, porque aparte que me deja como más viejo que no.
13: Exacto.
14: Te quiero.
13: Exacto. Partiste muy joven.
14: Partí muy joven, de verdad.
13: Tal cual, tal cual. Es verdad, Daniel Olave.
14: El año 89.
13: Mira, ¿viste?
14: Hice mi primera crítica de cine en un medio escrito. Revista APSI.
13: Mira.
14: No en el ecrán, como me han dicho. Que partiste en el ecrán. Claro,
15: no en la revista Bea de los.
14: Todo porque fui a la premier de Lúcer de la Muerte. O como me decía, yo fui a los premios Pedro Siena. Cuando estaba Pedro Siena.
13: Ah, claro.
15: Con Pedro Siena.
14: Era el típico chiste. Bueno, ya. Vamos a lo que nos convoca, que es comentar un estreno en Netflix.
13: Vamos.
14: Que tiene muchas producciones propias, pero en este caso llama la atención porque es de una realizadora chilena. Es nada menos que Maite Alberdi, cuyo nuevo documental está siendo exhibido a través de la plataforma de Netflix y es una producción mexicana. Es la primera película mexicana dirigida por Maite Alberdi, nuestra destacada realizadora nacional, nominada al Oscar ya. El Agente Topo, La Once, desde El Salvavidas, su primera película, ella estaba tratando de correr los bordes de lo que es el documental. Para muchos el documental tiene que ser poco menos que una transcripción de la realidad. Ya hay gente que le pide eso a las películas. No, mira, este no es el verdadero Ulises. El cíclope era visco, no sé. Pero en el caso de los documentales, ahí no podría decir, pero ¿cómo este documental no se va a tener en realidad? Y lo que pasa es que la subjetividad está en todo proyecto artístico, y en este caso en el documental no es menos. Desde el punto de vista del director, ya es una mirada personal, por mucho que esté contando un hecho real.
13: Exacto.
14: Maite Alberdi siempre lo ha tenido claro, y desde su primera película, donde se le critica porque de repente pone cosas como que manipula el documental. No, ella trabaja con la realidad como un elemento, como materia prima, para sus historias, que son narraciones audiovisuales, pero sobre la base de la realidad. Ya lo mostró en La Gente Topo, en La Once también. Sí. Entonces, acá da un paso más quizás, porque toma un caso real que podría haber dado para una de estas típicas historias de true crime.
13: Tal cual.
14: ¿No? Pero lo transforma en otra cosa. Vamos primero al hecho. En el año 2009, una mujer en México fue acusada de haberse robado un bebé. Pero lo que hace aquí la directora a través de su documental es contar la historia desde su punto de vista. Y su punto de vista es el de una mujer que se casó muy joven, embarazada, casi adolescente, y perdió a ese bebé. Y sucesivas pérdidas le hicieron tener como una angustia tremenda, como muchas madres que no pueden ser madres, pero mujeres que no pueden ser madres, perdón. Y además la presión de una familia, de un marido, de una cultura bastante machista, como es la mexicana, esto de que la mujer es para tener hijo, y si se casa, más todavía, y transforma esta presión en una angustia tal que esta mujer empieza a planificar una historia completamente absurda. Ella quiere hacer pasar el hijo de otra chica que no lo quiere tener, en vez de abortar, regálamelo. Y ella le dice, hagamos esta cosa entre nosotras, tú te quedas tranquila sin la guagua, porque supuestamente no la quería tener, y yo tengo este hijo, pero engañando a todo el mundo. Es muy absurdo, porque uno dice, ¿cómo esto puede ser? Y la película lo que hace es recrear como una puesta en escena.
13: Como es el relato de ella, digamos.
14: ¿No? Lo que se llama como docudrama, en el fondo, que es escenificar con actores lo que supuestamente pasó en la realidad, que se usa mucho en los documentales. Pero aquí toda la primera parte del documental es eso, es una recreación, como si fuera una teleserie, como si fuera una de estas series...
13: Basadas en hechos reales.
14: Y además filmada con un tono muy de cuento de hadas, porque en el fondo es la historia, es el punto de vista de esta mujer joven, desesperada, que se inventa una historia increíble y absurda y peligrosísima de hacer pasar un hijo ajeno como propio, con todas las consecuencias legales que tiene, pero
13: mintiéndole a todos,
14: contándolo como un cuento de hadas en el cual ella, todo es rosado, todo es perfecto, el matrimonio, después está el baby shower y esta contradicción entre estoy mintiendo y de pronto me arrepiento y quiero que todos sepan la verdad, pero por otro lado estoy cumpliendo mi sueño, el de mi marido y las expectativas de mi familia y de la sociedad completa. Son varias líneas que corren ahí, desde la historia personal, esta historia real detrás, el tema legal y delictual, pero también esta sensación de la presión social, lo que significa ser madre para muchas mujeres y la imposición de serlo. Ahí hay discusiones, incluso se ha armado una polémica, porque lo que hace finalmente Maite es irse en la opción de la protagonista, que ella elige como protagonista. Esta mujer estuvo presa 13 años por esta situación, Y de pronto en un momento de la historia ella consigue entrevistar a la otra mujer, a la madre del hijo.
13: Cuando se hace el cambio y se termina esta puesta en escena y empieza el relato del documental de los protagonistas reales.
14: La primera mitad es la historia de esta mujer contada como si fuera un cuento de hadas, todo perfecto, salvo el pequeño detalle que la solución de todo era quedarse con una guagua ajena, pero como que estaba todo conversado lo más bien. No, ella siempre sostiene, que hay un acuerdo, que no hay ningún delito, salvo el hecho de tener un hijo que no es de ella. En fin, hay un tema legal de todas maneras. Y después está la otra versión, que es la de la mujer que ha sido la madre de la guagua, pero de la cual el documental no sigue esa historia, no sigue esa línea, no toma ese punto de vista, se queda con esta posible mujer secuestradora de niños, pero porque quiere ir detrás de esa historia. Y uno puede estar de acuerdo o no con esa opción, pero es la opción que toma la directora. De hecho, desde el principio, la película parte muy inteligentemente con varias mujeres recitando el mismo texto que hemos visto. Del personaje real, dice un texto, de un video, y es el casting de distintas mujeres, actrices, que podrían hacer el papel, hasta que queda la ganadora y es la que sigue con la historia, y la vemos en gran parte del relato porque se muestra cuando era joven y le pasó todo esto, y después aparece el personaje real y aparece el marido, y la verdad que se construye una historia que atrapa, que puede ser discutible en el sentido de hasta qué punto uno puede tomar una opción tan personal por un documental y por un personaje, quizás dejando de lado las otras aristas, pero bueno, es la opción de la directora y yo creo que funciona porque le da un radio mucho más amplio que la historia personal de ese personaje, claro. De esa, que ya de por sí es una historia increíble y que da para una película, pero tiene que ver también con muchas cosas sociales y que tiene que ver con la idea de la familia, claro. Y las sociedades latinoamericanas y el machismo.
15: Una mirada latinoamericana
14: muy potente, por eso engancha también, pese a que la historia es intrínsecamente mexicana para el público chileno y latinoamericano en general. Ya están conversando en México si va a ser la postulante que mande a los premios internacionales, porque la película es mexicana, aunque la directora sea chilena, podría ir por México, representar a México en los Oscars.
15: Sí, por la producción mexicana.
14: Y además es una directora que ya tiene antecedentes de haber sido nominada, sí, entonces les conviene a los mexicanos. Ahora, generalmente mandan películas de ficción, ahí estará, veremos qué pasa.
13: Sí.
14: Pero es una súper buena recomendación, incluso para que usted la vea y después saque sus conclusiones. Yo sé que hay gente que le choca un poco el punto de vista.
13: Yo odio al marido.
14: Pero el marido también es víctima, pese a... No,
13: es un pelotudo.
14: Bueno, ahí está.
15: Pues es una víctima pelotuda.
14: Pero la esperó todo ese tiempo.
13: No vamos a entrar a spoilear,
15: Así como esperar.
14: No, las cartas son maravillosas. No, es muy divertido cómo está contada la historia. Toda esta recreación, que además no es una recreación documental. Justamente es una recreación documental, pero con una estética y un tono que es casi de fantasía. Así que un muy interesante proyecto de nuestra destacada realizadora Maite Alberdi.
15: Hace buenos proyectos.
14: Qué buena cineasta, qué buena realizadora. Sí,
15: películas, documentales.
13: Sí, en Netflix está disponible para que la puedan ver.
14: En Netflix.
13: Buena, se estrenó el 13 de agosto. Y ojo que Netflix, solo como el datito, recordemos que está 100 años de soledad y que el 26 es el gran final. Porque están disponibles como los capítulos de la segunda temporada, pero el 26 recién cierra el gran final.
14: Que son dos temporadas para contar la historia completa.
13: Yo dije que había visto Harry Hole, véala también, es bueno.
14: Y qué más tenemos, quiero recomendar otra película, no sé si recomendar, pero sí comentar porque es una película que es un estreno también, una producción propia de Netflix, que podría haber sido una película de superproducción estrenada en el cine, sí, como pasa con varias, y que estuvo entre las más vistas desde que se estrenó, en no solo en Chile, en todos los países, y se llama La Última Casa. Que se ve súper atractiva cuando te la presentan y además tiene a un elenco top.
15: Es buenísimo.
14: Greta Lee, crack. Que es una tremenda actriz. Quizá ustedes la recuerden por Vidas Pasadas.
15: Sí, crack.
14: ¿No?
15: The también, Morning
14: bueno,
15: Show.
14: Bueno, es la actriz de The Morning Show, la serie.
15: Vidas Pasadas.
14: Y que con esta película además ya estuvo nominada al Globo de Oro y ascendió rápidamente en Hollywood y ahora es protagonista de esta película que es como perfil más película tipo taquillera, y el otro también es Wagner Moura, que es el actor brasileño.
13: Me encanta.
14: Entonces, son dos actores que vienen como de películas más artísticas, pero, y premiadas en este tipo de películas que es ciencia ficción de partida y que es la historia de una familia, esta pareja y sus dos hijos en su casa, y que un día en la mañana no pueden salir de la casa. No pueden abrir la puerta.
15: ¿A quién no le ha pasado?
14: No pueden abrir la ventana.
13: Yo no puedo salir de la cama.
14: No pueden romper las murallas. Algo pasa, algo que claramente uno descubre rápidamente que no es normal.
13: Claro.
15: Casa tomada.
14: Y no pueden salir de la casa. Es muy de parece cuento de Cortázar.
15: De Cortázar, el casa
14: tomada. Pero después se dan cuenta que no son solo ellos, son los vecinos también. Y al parecer uno entiende que es todo el mundo. Oh. Se corta el internet, se corta la luz, se corta la televisión, no tienen acceso afuera y tienen que empezar a pensar en cómo sobrevivir. Ahora, con la cantidad de alimentos que tenían como para un par de meses. Nosotros veíamos esta película en mi casa, decíamos con mi mujer, nosotros nos morimos el otro día porque había el refrigerador, tenía el medio limón,
13: el carbón,
15: o sea, que entre yogur y
14: exacto,
15: sería,
14: claro. Pero ellos tenían mucha comida para los hijos y ahí empieza esta primera parte de la película, que es cómo sobrevivir en este contexto.
15: Hay que comerse, ¿no?, los cabros chicos.
14: y de cómo mantener la vida en esta lógica, seguir estudiando, ¿no? Hacer ejercicio, ¿qué hace la familia para no aburrirse? Tienen dos VHS, pero tienen, imagínate, te quedáis sin internet y te quedáis sin nada. Entonces, no, lo único que tenían eran dos películas en VHS que se repiten todos los días.
15: Claro. Tendrían que conversar, por ejemplo.
13: Y o leer.
14: Empieza, y ojo, y ahí empieza una dinámica familiar distinta. Y hay un momento en que el protagonista, uno va a entender como que le gusta esta cuestión, está más contento.
13: Yo estaba pensando, yo sobreviviría harto rato, la verdad.
15: No me molesta tanto.
14: Y la verdad es que uno recuerda la época de la pandemia, de la cuarentena, sí, del COVID, y obviamente es un paralelo con la época del COVID, ¿no? De cómo hubo que sobrevivir a esas condiciones y cómo hubo familias que eso les sirvió porque se unieron más y compartieron como no lo habían hecho mucho tiempo. Hay una pareja mayor que están más enfermos, que no tienen tanta comida, alcanzan a ver una pareja y ponen letreritos para comunicarse y en ese One Night Stand. Era una pareja que se había juntado por primera vez esa noche y tuvieron que quedarse ahí y se ve que pelean mucho. O sea, ¿cómo van funcionando estas distintas personas? Ahora, lo que pasa en la segunda mitad, yo creo que la película se va un poco al carajo. La verdad es que hay un misterio y el misterio está muy bien planteado. ¿Qué pasa? ¿Qué? ¿Son extraterrestres, el fin del mundo, un apocalipsis, invasión extranjera? Y la resolución, cuando se descubre el misterio detrás, que es fantástico, la verdad que son esas películas que el misterio es más atractivo que la resolución, que está tan bien planteado, perfecto. Y uno engancha y se entretiene. La película no es fome, entretenida. Ya. Buena no es, pero entretenida sí. Ya. Creo que el guión falla muchísimo, se pierde mucho en la segunda parte, cuando ya se sabe lo que pasa, lo que ocurre, lo que aparece, no voy a entrar en spoilers, y ya al final termina súper típica al final y qué sé yo. Es una película...
15: La vamos a ver igual.
13: ¿Cómo era que se llamaba?
14: La última casa. The Last House.
13: Vamos a sumarla a mi lista.
14: En un momento uno da la intención que ellos son los últimos, porque sobrevivieron mucho tiempo. Empiezan a cultivar semillas que tenían en la casa, en el jardín.
15: Y pasan
13: una
14: 20,
13: hora 52
15: años,
13: dura.
15: Sí. No, está todo rato.
14: Hay varios subterfugios para que ellos puedan sobrevivir más que el resto, supone que a lo mejor son la última familia sobreviviente. ¿Y cuál es lo que pasa detrás? Como que llueve mucho, todo se inunda. El suspenso está bien armado, la historia funciona bien, sobre todo al principio, pero después cae profundamente, pero uno no termina de aburrirse. Se decepciona, sí, pero no se aburre.
13: Ya, pero hay películas de repente que funcionan con eso.
14: Es la típica película que uno dice para pasar el rato.
13: Exacto, comiendo cabrita.
14: Hay otras que uno las detiene y se resalta.
13: Yo también la voy a ver. Yo en Netflix recomiendo, insisto, con Harry Holt, que es la última noruega que vi. Que es una serie, es noruega. Una serie sueca de un policía súper atormentado y que tiene que dar ahí con unos asesinos en serie.
15: Aunque parezca estereotipo, igual funciona. El policía siempre atormentado, es alcohólico y tiene familia rota. Pero igual funciona.
14: Sí, pues sí, como
13: igual funciona. Sí, porque además igual la investigación porque como que va policía, por un carril, después va por dos, después
15: igual es,
13: por dos.
15: Igual es noble él.
13: Claro.
15: Es un buen tipo.
13: Y igual hay corrupción cerca, entonces está buena. O sí. El caso Hartung también, véanla, yo no sabía que tenía segunda temporada y tiene segunda temporada. Y lo descubrí.
14: Y hay libro también.
13: ¿En serio?
14: Sí, pues, ¿cómo? ¿No le mandamos el libro?
13: No, ni siquiera porque estuvo de regalo el viernes. Cosa de cumpleaños.
15: De saga, una saga.
13: Ah, sí, no,
14: pero el caso Hartung también.
13: Regalo cumpleaños atrasado, no me enojo.
14: De todas maneras, faltaba más.
13: Ya,
14: es bueno. Te lo voy a hacer llegar.
15: También la vimos, es buena.
13: ¿Qué más has visto?
14: Hay harta serie interesante, yo la dejaré para más adelante porque no alcanzamos. La otra vez lo dije.
13: Tenemos un par de títulos.
14: Bueno,
13: para la gente para el fin de semana.
15: La de la bomba de Panam. La bomba en el avión Panam 103.
13: Ya. ¿Dónde estás?
15: Netflix.
13: En Netflix también. Sí, Netflix.
15: Buena.
13: ¿Ya?
15: Un poquito técnica.
13: ¿Es serie o película?
15: Serie.
13: Ya.
15: Un poquito técnica. Es verdad que es un poquito técnica, pero tiene que ser técnica porque hace un desarrollo de la investigación de un desastre aéreo que fue la bomba del avión de British que cae de Panam, que cae sobre un pueblo en Escocia, Lockerbie. Entonces muere toda la gente del avión y muere gente en tierra también.
14: No hay segunda temporada de esa serie.
13: No, claramente, no queda nadie.
15: Series británicas de 6 capítulos y no más.
13: Maravilloso. No hay para más. Ciudad de Sombras también me gusta mucho. Es una serie que es española.
15: Española.
13: Es catalana, que tiene que ver con una historia de asesinatos en serie, como con rituales y que tienen vínculos con Gaudí.
15: Con Gaudí. Sí.
14: Mira,
13: es muy interesante.
14: Tengo una recomendación para ñoños.
13: Exacto. Pero por favor, para todos los gustos.
14: Stuart no logra salvar el universo, spin-off de Big Bang Theory. Donde Stuart, que era el de la tienda de cómics, tiene su propia serie, funciona muy bien porque es la serie que le gustaría a los personajes de la serie. Es decir, la otra es una comedia que se ríe de los ñoños. Esta es una serie para ñoños, pero también muy autoconsciente, porque en el fondo Stuart entra en una como un loop de distintos universos alternativos que está tan de moda.
13: Claro.
14: Supuestamente una máquina que creó Sheldon, que nunca se ve, pero una máquina que creó Sheldon con Leonard, ha desequilibrado del universo, y Stuart, como el más insignificante del universo, es el que está llamado a salvarlos todos. Y va pasando en cada capítulo a distintos universos donde se ven distintas versiones de personajes. Aparecen varios personajes secundarios,
13: ¿ya?
14: Y no tan secundarios, no voy a hacer spoiler, pero ese es el chiste, ¿ya? Metido en una trama, ¿no? Que es muy ciencia ficción. En este mundo parece todo perfecto, pero hay una variante posapocalíptica, otra hay un poder que nos controla a todos, otra es... Entonces es muy entretenida porque se ríe como de las típicas series o películas serias sobre temas posapocalípticos o de universos alternativos, con el humor de Big Bang Theory, pero full ciencia ficción. Ya no es solo hablar de estos claro. temas, es vivirlos como héroes de una historia imaginada por ñoños. Así
13: Osvaldo que desde Viña del Mar dice: Muertos SL, una serie española de humor negra de lo último tiempo, también recién estrenada la última temporada en Netflix. Otras plataformas, Furia en Disney, me dicen, la estoy viendo, se estrena los lunes, muy buena, una policía que busca a una asesina en serie que busca venganza a su vez. En Prime yo
14: me
13: diría
14: han recomendado
13: que en...
14: esa
13: ¿sí? Furia, ¿Furia? Sí. En Prime recordar que es increíble, pero dentro de los tres más vistos está Betty la Fea, la que vimos hace 800 mil años.
14: Nunca se deja de ver.
13: Nunca, jamás. En la plataforma que esté, donde esté, sí. siempre está. Y además que se estrena la tercera temporada de la Betty la Historia Continúa, ahora el día 28 de agosto. También para que la puedan ver ahí en Prime Video, donde además siempre está Fleabag, que es una gran serie para que la puedan ver.
14: Yo insisto en Cabo de Miedo, esta nueva versión, ¿verdad? De que tiene dos versiones en película. La más nueva, la de Martin Scorsese, ajá. con Robert De Niro, que estuvo hace poquito de cumpleaños. Aquí toma el papel del psicópata o del asesino que sale de la cárcel, nada menos que Javier Bardem, y ajá. está muy bueno. No es de eso que uno dice, ¿para qué hicieron el remake?
13: Claro.
14: ¿Cómo va a estar a la altura? La verdad es que funciona perfectamente, está muy bien como serie. Las diferencias que tiene con la historia original funcionan muy bien como serie. Y Javier Bardem, el elenco completo, ¿eh? Es una historia de una destrucción de una familia, ¿no? Y todos los personajes son ambiguos, como es serie, da para eso, no es como el bueno contra el malo, así que funciona muy bien. Hay un momento en que uno es Apple
13: TV, perfecto.
14: Uno a veces piensa, ¿no será la víctima el psicópata? Así te hacen dudar de la lógica dentro de la historia, así que muy recomendable. Y otra que partió ahora recién, que es Lanterns en HBO, que no es la típica de superhéroes, es Linterna Verde, que es como un superhéroe que uno encuentra como muy
13: tonto.
14: Raro, porque está todo de verde, con una lámpara, que la linterna es una lámpara, sí. es antigua, y un anillo que le da poder, que puede construir todo de color verde, que hicieron una película muy mala, y la serie no tiene nada que ver, está muy bien armada.
13: Fantástico.
14: Como dicen por ahí, es como True Detective, pero con superhéroes.
13: Y esa está en HBO Max.
14: Estrenaron el primer capítulo, es un capítulo por semana y está realmente bastante bueno. Ahora, quizás el ultra fan del superhéroe, que cree que todas las películas de superhéroes tienen que ser así como las de Zack Snyder, con mucho efecto y todo, se va a encontrar una lata y va a decir, esta no es una película de superhéroes, pero la verdad que recupera un poco la esencia del personaje de Linterna Verde. En los años 70 hubo unos cómics donde era como realista, sí, era muy divertido, exacto. un héroe muy... poco común, pero en historias bien realistas, y acá funciona súper bien, como también, como el personaje que viene de vuelta, el Linterna Verde más viejo, que es medio cínico, enseñándole al nuevo, y
13: el paso del testimonio finalmente.
14: Sí, y como una historia muy aterrizada, muy cotidiana.
13: Fantástico.
14: Funciona muy bien, fíjate.
13: Ya, bueno, ahí en HBO Max también está La Casa del Dragón, recordemos que terminó la tercera temporada, que está disponible, y yo le agrego Rasgos de los Psicópatas. Bueno. A uno que le gustan esas cosas. Bueno.
15: Harto así.
13: Oye, un par de comentarios más de gente. Paramount, Tierra de Mafia, de Tom Hardy. La segunda temporada se viene en septiembre.
15: ¿Ya?
13: Mobland, también tiene una obsesión con Tom Hardy. Pierce Brosnan y Helen Mirren. Eso. Es extraordinario, nos dicen.
14: Bueno, a uno le gustan los psicópatas, a otro le gustan los mafiosos, ¿viste? Si cada uno tiene...
13: sus obsesiones, por supuesto, por sus opciones. Sí, así que ya, hay harta recomendación para que el fin de semana salga una maratón y pueda haber hartas cosillas.
15: Harta cosa.
13: Daniel Olave, un placer como siempre.
14: Muchas gracias a ustedes.
13: Me gustó la película, dice, no entendía por qué no me calzaban las cosas, la de la casa. Nos escriben también aquí.
15: La
13: en el YouTube, en el YouTube. Eso. Ya, nos vamos porque viene el mediodía en ADN con todas las noticias. Nos vamos a comer papas fritas. Que estén muy bien. Chao.
15: Chao, gente.
14: Chao, gracias.
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2: La Fiscalía allana oficinas de Junaev y senadores Calisto y Gaona en el Congreso, esto por presuntas coimas ligadas a licitaciones. La denuncia fue presentada por el actual director nacional.
3: Hasta el domingo se amplió la detención de dos hombres imputados por el secuestro con homicidio de su sobrina de 29 años en Pudahuel. Aún no encuentran su cuerpo.
2: Estaban acusados de vínculos con el narcotráfico. Formalizan a carabineros de la comisaría de La Granja por delitos como cohecho, violación de secreto y tenencia de armas prohibidas.
3: Nuestro ordenamiento no contempla plebiscito. El gobierno dice que no es opción ante un virtual rechazo de la reforma constitucional en seguridad. Sigue sin convencer al oficialismo.
2: El escenario es complejo. El ministro Poduje se muestra preocupado por la situación en Tocopilla tras aluviones y viajará el martes. Vecinos necesitan colchones, camas, cocinas y más.
3: Es totalmente falso. Jorge Quiroz aseguró que Hacienda no tiene ninguna decisión sobre proyectos o evaluaciones tras la revelación de CIPER de un supuesto beneficio a su hermano.
2: En Beijing, el canciller Pérez Maquena se reunió con empresarios chinos y los invitó a invertir y comprar productos chilenos. También visitó la farmacéutica Sinovac.
3: Drama bielorrusa. El tribunal rebajó las cautelares de uno de los abogados imputados y Mario Vargas cumplirá arresto domiciliario total. Estuvo más de 200 días en prisión preventiva.
2: Con aviones F-16, Rumania destruyó un dron que volaba cerca de una plataforma de gas en el Mar Negro. Atribuyó a Rusia el origen de la nave no tripulada.
3: En el fútbol, Lucas Azadi podría jugar este domingo su último partido en la Universidad de Chile, en medio de las avanzadas conversaciones con el AIK Solna de Suecia.
2: Iván Román y Javier Correa podrían ser titulares de Colo-Colo en el Superclásico. Arturo Vidal dejaría la defensa y pasaría al medio campo del equipo que dirige Fernando Ortiz.
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3: Muy buenas tardes, gracias por estar con nosotros en este Mediodía en ADN, día jueves 20 de agosto, con temperatura actual en el centro de la ciudad de Santiago de 17,9 grados, máxima de 21 con cielo parcial durante el resto de la tarde. Paula Bravo, ¿qué tal?
2: ¿Cómo te va, Andrés? Muy buenas tardes, ¿cómo están todas y todos? Sí, temperatura primaveral nuevamente en la región metropolitana, de hecho se proyectan 23 grados para mañana y lo mismo el sábado acá en la región metropolitana. Ya vamos a estar en el norte del país, donde hoy también brilla el sol, lo que paradojalmente complica las labores de limpieza del barro tras los aluviones, por ejemplo, en Tocopilla.
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3: Partimos con información policial. Hasta el domingo se amplió la detención de dos hombres imputados por el secuestro con homicidio de su sobrina de 29 años ocurrido en Pudahuel. Su cuerpo se mantiene desaparecido.
2: Y a esta hora se espera el control de detención de efectivos de carabineros por delitos como cohecho y violación de secreto. Pertenecían a la comisaría de La Granja. Richter Jiménez, ¿qué tal? Buenas tardes.
4: Sí, estamos en unos pasillos de uno de los edificios del Centro de Justicia donde están los distintos tribunales de garantía de la región metropolitana y en los próximos minutos, en la próxima hora, comenzaría la audiencia de control de detención y eventualmente formalización de cargos de dos carabineros, al menos en este bloque, a quienes se les imputaría o se los indica por delitos como cohecho y eventualmente también violación de secuestro. Muy en términos generales, por fuentes informales que están investigando este caso, se nos ha señalado que son dos carabineros, dos sargentos vinculados al narcotráfico, que habrían recibido algún tipo de pago, beneficio, sobornos, como se dice coloquialmente, por parte de personas vinculadas al tráfico de droga. De ahí que se hable en este caso de cohecho, por tratarse de esta configuración penal para los funcionarios públicos, en este caso de dos sargentos de carabineros. La audiencia, control de detención y eventual formalización de cargos se va a escuchar por parte del Ministerio Público, del fiscal. Llegó una abogada defensora penal privada que va a defender a estos dos carabineros, salió hace algunos minutos, pidió a ella algunos minutos, 25 minutos, 30 minutos, para leer los antecedentes de la carpeta, ya que ella dijo, aludió que hay problemas de internet acá, y se le ha conseguido aquello, y de ahí que se retrase aún más esta audiencia de control de detención que estaba, de alguna manera, se pensaba que iba a partir más temprano. Temprano en la mañana dimos a conocer este caso y se habló también de un tercer carabinero sin grado que estaría vinculado eventualmente a microtráfico de droga. Por la misma causa, no lo sabemos, pero eventualmente sería por otro hecho o eventualmente vinculado también a este episodio, pero sería esto ya la audiencia de control de detención de este tercer carabinero, por la tarde. Son todos carabineros de la 13ª Comisaría de Carabineros de la comuna de La Granja, situada en la zona sur de la región metropolitana. Fíjense que hubo allanamiento a esta unidad policial el día de ayer por la mañana y por la tarde para dar con la detención de estos dos y un tercer también carabineros vinculado. Hemos pedido a carabineros algún tipo de pronunciamiento, por ahora ellos dicen de que está bajo reserva la investigación, es lo que le han formulado ellos por parte de la fiscalía, y por lo tanto podemos hablar que son carabineros en servicio activo, que están que siguen de esta manera en la institución y que van a ser formalizados por al menos por el delito de cohecho presuntamente vinculados al narcotráfico. Pero avancemos en otras informaciones de algo que hemos estado muy atento también esta mañana, a una audiencia de control de detención de dos tíos de una joven de 29 años cuyo cuerpo no ha sido encontrado. El Ministerio Público ha dado cuenta de un caso de secuestro y homicidio, aunque no ha hallado el cuerpo de la víctima. Esto por un hecho que tiene su origen en Pudahuel. El pasado 8 de mayo, han pasado ya más de 3 meses, de acuerdo a la fiscalía, la joven habría estado con los dos imputados detenidos consumiendo alcohol y drogas en una dinámica de hasta aproximadamente 6 meses. A ella la habrían eliminado para que no se enteraran sus padres y la familia de lo acontecido. Además, es un hecho que se cruzan servicios sexuales, tal como lo indicó el fiscal jefe de la zona metropolitana occidente, Marcos Pastén, quien agregó que el cadáver aún no ha sido encontrado y es una de las razones para la ampliación de la detención de los tíos. Se la espera también de muestras biológicas, de otros tipos de pericias que se esperan por hacer. Y esto se pidió al tribunal, la ampliación de la detención, y se otorgó para que la audiencia de formalización de cargos se haga finalmente el día domingo. Escuchemos lo que dijo el fiscal jefe de la zona metropolitana occidente por este caso que el Ministerio Público habla de secuestro y homicidio por una joven de 29 años de la comuna de Pudahuel.
5: Aquí hay pagos que dicen en relación con una dinámica de servicios sexuales por parte de la sobrina hacia los tíos, ¿ya? Y que hace que esto haya sido tan escabroso en cuanto a la forma en que ellos se relacionaban, y que además originó que ante la posibilidad de verse descubierto por parte de la familia de estas personas, me refiero a los imputados, a nuestros juicios deciden eliminarla para que ella no revele esto que venía sucediendo hacía 5 o 6 meses. Ellos no reconocen nada, no han colaborado con nosotros, no han colaborado con la investigación. Estamos investigando. Es una de las cosas que estamos trabajando intensamente. Hemos venido trabajando hace días.
4: Se nos ha señalado que la Brigada de Búsqueda de Personas de la PDI realiza diligencias en la búsqueda del cuerpo de la joven en el entorno de la autopista costera norte, muy cerca del río Mapocho, en la comuna de Pudahuel, límite con la comuna de Cerro Navia, en la zona poniente de Santiago. Hay que decir que la abogada del padre de la joven de 29 años, María Eugenia Pérez, señaló que la familia está sorprendida de los antecedentes revelados por la fiscalía en este caso, aunque había algunas sospechas sobre los tíos y la desaparición de ella.
6: Todo esto es nuevo, nosotros quedamos así sorprendidos porque si bien es cierto, sí teníamos conocimiento de que ella tenía contacto con sus tíos, familiares, pero no por lo que se acaba de señalar que era por servicios sexuales de parte de la víctima. Eso no teníamos conocimiento, lo tomamos ahora recién, que vamos a indagar bien eso también para poder corroborar si es cierto o no ese caso.
4: ¿Ustedes siempre tuvieron las sospechas de los tíos?
6: Sí, hubo sospechas, pero en principio obviamente se señalaron estas mismas personas, pero no teníamos la certeza.
4: De 59 y 49 años, los tíos imputados por el secuestro y homicidio de Macarena Toledo, de 29 años, la sobrina, cuyo cuerpo aún no aparece. Seguimos en el Centro de Justicia porque a la próxima hora se espera que comience la audiencia de detención, al menos, y eventual formalización de cargos de 12 carabineros de la 13ª Comisaría de la comuna de La Granja por delitos eventualmente asociados a cohecho, violación de secretos, por posible vinculación al tráfico de drogas.
2: Gracias, Richard. Buenas tardes.
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3: La fiscalía allanó

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1: La Fiscalía allanó oficinas de la JUNAEB y el Congreso en el marco de una investigación por presuntas irregularidades en licitaciones de alimentación escolar.
2: Incluyó los despachos de dos senadores y señora Enríquez. ¿Qué tal? Buenas tardes.
3: ¿Qué tal, Paula? Andrés, claro, por casi solo minutos la Policía de Investigaciones dejó las dependencias de la JUNAEB acá en el centro de Santiago tras concretar uno de los allanamientos a sus oficinas. Diligencias que se dan en medio de irregularidades con las licitaciones sobre el programa de alimentación escolar de la JUNAEB, y es que hoy se abre una nueva arista investigativa, además esta vez por presuntas coimas con parlamentarios. Y es que inicialmente el director de la institución, Fernando Peña, interpuso una denuncia que dio paso a la investigación en contra de exfuncionarios y de la empresa Socer, y que tras la incautación de celulares se ha convertido en una investigación por cohecho, soborno, revelación de secreto, tráfico de influencias y lavado de activos. En cuanto a la institución, el director nacional de la JUNAEB, Fernando Peña, apuntó a las responsabilidades del ex jefe jurídico Alejandro Leiseja, la exdirectora Camila Rubio, funcionarios que ya habían sufrido incautaciones y los parlamentarios que se descubrió hoy mismo durante esta jornada.
4: El ex jefe jurídico de esta institución, Alejandro Leiseja, que nosotros creemos es parte importante de esta trama que hoy día se denuncia. La exdirectora también, Camila Rubio, que también está señalada dentro de las pesquisas, dentro de las incautaciones. Funcionarios de la empresa que ya anteriormente habían sufrido incautaciones, y también lo nuevo, que obviamente también es un dato preocupante, que es la situación con parlamentarios, congresistas, ¿cierto?, que abre una línea de investigación nueva.
3: Bien, y es que hablamos de allanamientos e incautaciones tanto en Santiago como en la quinta región, considerando distintas sedes de la JUNAEB y el Congreso Nacional, porque en cuanto a la nueva arista política del caso, se ha hablado de las diligencias que alcanzarían el senador Sergio Gaona de la UDI y al independiente Miguel Ángel Calisto, además del exdiputado comunista Hugo Gutiérrez. Los dos primeros, Paula, Andrés, que a la hora no se han referido respecto a este caso. La fiscal Constanza Encina, por su parte, explicó que se trató de una orden judicial de allanamiento a más de 10 domicilios y que en cuanto a la participación de parlamentarios, esta pueda atribuirse a delitos de cohecho.
5: Tiene como fundamento una orden judicial de entrada, registro e incautación de varios domicilios, de más de 10 domicilios. Con posterioridad les van a poder dar un poco más de detalles en relación a eso. Pero fue una diligencia que nosotros catalogamos como exitosa. Logramos obtener todos los medios que necesitábamos. En este caso, la solicitud que se efectuó tiene relación en específico con los parlamentarios, tiene relación con delitos que nosotros consideramos que pueden enmarcarse en varios delitos de cohecho.
3: Bien, una investigación totalmente en curso, por la que en conversación con Televisión el exdiputado Hugo Gutiérrez descartó las acusaciones de soborno en medio de la investigación y aseguró que aún no ha sido allanado, mientras que desde La Moneda omitieron referirse en detalle al ser una investigación, como ya les digo, en desarrollo, pero sí apuntaron a que se trata de una institución, hablamos de la JUNAEB, que viene siendo investigada ya hace bastante tiempo, Paula, Andrés.
1: Gracias, Isidora. Buenas tardes.
3: Buen día.
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2: 1:13 nos vamos a Tocopilla. El barro de los aluviones está secando y autoridades y damnificados trabajan contra el tiempo en las labores de despeje y limpieza.
1: El Ministerio de Salud amplió la alerta sanitaria a las regiones de Tarapacá y Antofagasta. Lucas Aguayo, buenas tardes.
2: Hola.
6: Claro, Paula, Andrés, nosotros nos encontramos acá en Tocopilla, estamos en el sector de 5 de octubre, donde aún se mantienen las labores de despeje y limpieza por parte de los vecinos, de efectivos militares que llegaron muy temprano por la mañana, porque hay barro todavía en muchas de las viviendas. Nosotros hemos podido entrar a algunas de ellas, que durante la mañana, llegaba el barro hasta una altura un poquito más abajo de las rodillas, así que era una situación bastante impactante. Después de 2 días que todavía se mantiene entonces este barrial dentro de alguna de las viviendas. Recordemos que inclusive la alcaldesa de esta comuna señalaba que cerca del 60% de la comuna se vio afectada producto de estos aluviones. Estamos con algunos de los vecinos, estamos con Luis Rojas, vecino. Bueno, usted era la primera casa que estaba acá, justamente en el sector del 5 de octubre, donde venía bajando el aluvión y se vio impactada totalmente. No sé cuál es el grado de pérdida a esta hora.
7: Sí, yo en realidad igual perdí casi la mayoría de mis cosas, porque yo creo que igual fue gracias igual al muro que teníamos nosotros acá atrás, que no fue el que impactó en realidad para las casas, porque acá la parte del vecino al frente, donde

0: a todas las casas de los demás vecinos. Yo creo que fue porque el muro de lo que es la tierra estaba un poco más a nivel de arriba, ¿entiendes? Y acá nosotros lo salvó el motivo de que teníamos igual. Yo cuando me hice mi toma, yo tapé con un morrito de tierra que se alcanza a ver ahí. Y gracias a Dios, igual ese morro que yo coloqué fue el que hizo que cuando rebalsaba, se fue toda la agüita para allá, para atrás el muro, y no pasó para acá, para la casa de mi hermana, de los vecinos, porque si no hubiera pasado ya a mayores, más terrible, ¿me entiendes?
1: Oiga, ¿se ha visto ayuda por parte de los organismos del Estado? ¿Le vinieron a hacer la ficha?
0: Vinieron de la municipalidad a preguntar lo que habían sido las pérdidas para ellos, hacer como una ficha de claro, sobre la catástrofe, y sí vinieron ellos, los de la municipalidad. Eso es lo que le puedo decirles, que vinieron para prestarlo como ayuda en ese sentido, para que lo que fue la pérdida de nuestras cosas.
1: Perfecto, entonces parte de las declaraciones de algunos de los vecinos. Acá estamos con otra vecina, preguntarle inmediato, usted vivía al lado y también se había afectado por este temporal.
2: Hola, buenas, sí, bueno, las piezas, pasillos. Si no hubiera sido por lo que él hizo ahí, quizá hubiera sido mucho más peor el daño. Mis vecinos sí perdieron prácticamente todo.
1: Perfecto, parte entonces de lo que nos comentaban algunos de los vecinos acá, Paula Andrés, mientras también el ministro Iván Poduje habló justamente de esta emergencia, dijo que iba a ser difícil los trabajos acá. Si te parece, pasemos a escuchar parte de lo que señalaba el ministro.
3: Bueno, voy a estar el martes en Tocopilla y yo creo que el escenario es complejo. Tenemos nosotros hoy día alrededor de 5 comunas con proceso de reconstrucción: Atacama, Coquimbo, con una cantidad importante de vivienda, ahora se suma Tocopilla.
1: Ahora ya comienza el trabajo más pesado, el trabajo de reconstrucción, luego de esta limpieza, donde recordemos, han perdido todos estos vecinos, solicitan colchones, cubrecamas, entre también otras cosas. Incluso vemos que acá hay un water afuera de estas casas y muestra entonces la intensidad que tuvo este aluvión en esta zona de Tocopilla. Vamos a estar muy pendientes y, por supuesto, actualizando lo que haya ocurriendo en este sector. Paula Andrés.
4: Gracias, Lucas. Buenas tardes.
5: Y el Ministerio de Hacienda inició la mesa técnico-política para el proceso de reconstrucción en las zonas afectadas por los temporales, aunque no incluye fondos para la región de Antofagasta.
4: No por ahora. Los recursos para las ayudas serán tramitados a la ley de presupuesto del próximo año y saldrán de la venta de activos fiscales. Benjamín Quinteros, ¿qué tal? Buenas tardes.
6: Muy buenas tardes. El gobierno comenzó a delinear la estrategia para la reconstrucción de las zonas afectadas por los temporales en el norte del país, con la primera sesión de una mesa técnico-política encabezada por el Ministerio de Hacienda. La instancia reúne autoridades del Ejecutivo, delegados presidenciales, gobernadores y parlamentarios de la zona, con el objetivo de levantar las principales necesidades y definir cómo se van a distribuir los recursos. En esta primera etapa, el trabajo estará focalizado en las regiones de Atacama y Coquimbo, aunque Hacienda abrió la puerta a incorporar posteriormente a otras zonas que también registraron daños, como por ejemplo Antofagasta. Esto tras las declaraciones, además, del presidente José Antonio Kast, quien transparentó en las últimas horas que los recursos son escasos y que no hay que generar falsas expectativas a la gente. Pese a los dichos del mandatario, el ministro de Hacienda, Jorge Quirós, explicó que el objetivo es abordar una reconstrucción que vaya más allá de las viviendas y que considere también infraestructura de conectividad y sectores productivos como la agricultura y el turismo, llamando a la tranquilidad a todas las personas afectadas.
7: Desde luego que lo que ha venido ocurriendo después sugiere que vamos a tener que extender esto. No va a ser esta la ocasión en que lo hagamos, pero desde luego vamos como gobierno a reconstruir todo lo que haya que reconstruir. Y pueden tener tranquilidad los habitantes, nuestros compatriotas, que no solo nos vamos a dedicar a las viviendas, también hay temas de obras públicas, hay temas de caminos, hay temas de conectividad y también apoyo a las actividades productivas de la zona para que Chile me ayude a levantarse.
6: Bueno, el título. Yo quiero
8: para este proceso se incorporado en la ley de presupuesto del próximo año y que parte del financiamiento nacional va a salir de la venta de activos fiscales. Quirós señaló que este mecanismo ya estaba contemplado, pero que la emergencia permitió acelerar este proceso. A esto se sumará el apoyo de organismos internacionales a través del trabajo que se van a desarrollar con el Banco Interamericano de Desarrollo y una de $100,000 de la caja.
6: La situación de Antofagasta también estuvo sobre la mesa. Pese a que la región no fue incluida en esta primera etapa de la instancia, el gobernador Ricardo Díaz aseguró que han mantenido conversaciones con la moneda y que desde el Ejecutivo se le ha garantizado apoyo para enfrentar los temporales.
9: Los distintos gobernadores ya hemos tenido reuniones de manera separada con el Ministerio de Hacienda, así es que por lo menos lo que tiene que ver con temáticas de fomento y desarrollo, nosotros ya lo hemos visto con el Ministro de Hacienda. Yo he tenido coordinaciones directas con el Presidente de la República, él estuvo ya en mi región, y ahí ya dispuso que los equipos de MOP y de Desarrollo Social estén presentes acá, de hecho está el Subsecretario de Desarrollo Regional en la región, y la idea es seguirnos coordinando y estableciendo puntos de mejora. Por lo menos por nuestra parte estamos bien y creemos que tenemos que seguir esa coordinación.
8: Esa tendrá continuidad y que la definición inicial de recursos para Atacama y Coquimbo no implica descartar a otras regiones afectadas. El gobierno deberá ahora avanzar en el catastro de daños y en la priorización de las obras necesarias para la reconstrucción mientras se prepara la discusión presupuestaria para financiar estas medidas durante el próximo año.
4: Tal cual. Gracias, Benjamín. Buenas tardes.
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5: Vamos a hablar del superclásico y además con algunos de sus protagonistas que podrían en él tener su último partido en Chile. Pancho Zugarra, ¿qué tal?
11: De eso estamos hablando. Paula, Andrés, ¿qué tal? ¿Cómo están? Buenas tardes. De Lucas Azadi en particular, jugador de la Universidad de Chile que podría jugar el superclásico del día domingo, pero podría ser su último partido vistiendo la casaquilla azul. ¿Es así? ¿Hay antecedentes de aquello? Rocío Ayala, ¿cómo estás?
12: ¿Qué tal, Francisco Zugarret, compañeros? Bueno, la verdad es que todo apunta a que aquello sea verdad, que se despida Lucas Azadi de la camiseta Universidad de Chile en el Superclásico de este domingo, el número 200, a las 3 de la tarde en el Estadio Nacional. Mañana hay un banderazo también programado a las 11:30, donde vamos a poder estar presentes para poder ver el aliento de los hinchas antes de este importante partido, y ahí también vamos a estar muy atentos a cómo está Lucas Azadi en cuanto a lo anímico, porque es algo que ha venido buscando desde hace mucho tiempo, la idea de salir y sobre todo a Europa, porque había tenido otras ofertas, pero él quería una liga competitiva y el AIK de Suecia es el equipo que por ahora toma la ventaja. Y les diría, según la información que tengo de aquel país, nos dicen que ya hay un acuerdo, al menos con el propio jugador, que fue fundamental, una llamada del entrenador hacia Lucas Azadi. Por lo tanto, él ya en lo personal está mentalizado en dar este salto. Es un club que no solamente le permite llegar al viejo continente, sino que también suele ser una especie de catapulta para empezar a crecer después en otras ligas. Así que lo de Lucas Azadi en cuanto a las condiciones personales, ya es un acuerdo también con el tema del sueldo. Entiendo que ya está prácticamente resuelto. Lo que falta es definir unos detalles con la Universidad de Chile, porque recordemos, la U solo lo va a dejar partir cuando se complete el pago de la totalidad de la cláusula, que es un 2.3 millones de dólares, pero acá hay que considerar que esa operación no solamente hay que ver la cláusula misma, sino que incluye otro monto, que es el 10% para el jugador, y también una comisión. Así que por eso, en su momento, cuando Laik se acercó por primera vez a Universidad de Chile, era un poquito más bajo de aquello, pero ahora ya ha ido acercándose a los montos que se pretenden en cuanto al global. Así que estamos esperando que se dé el visto bueno, y lo más probable es que después del Superclásico, efectivamente, Lucas Azadi, por cómo están las cosas hoy, viaje entonces a Europa.
10: Colo Colo.
4: Bueno,
10: Colo,
4: el otro.
11: En la cancha.
4: Los otros.
11: Más enfocado en la cancha, lo de Colo Colo, porque habría modificaciones por parte de Fernando Ortiz para enfrentar al equipo de la Universidad de Chile. Empataron el fin de semana, están invictos hace un buen rato, pero así todo quiere hacer modificaciones. ¿Está ratificado aquello o es algo que todavía se está trabajando? Cristian Alvarado, ¿cómo estás?
13: Pancho Zugarret, ¿cómo estás? Buenas tardes. Nosotros acá en el Estadio Monumental, cambios va a tener el equipo para jugar frente a Universidad de Chile. Hoy día corre con ventaja, por ejemplo, Javier Correa por sobre Maximiliano, el equipo que trabajó nuevamente durante esta jornada, pero Maximiliano Romero viene ingresando en el segundo equipo que coloca en cancha el técnico Fernando Ortiz. Me parece que ya la práctica del día de mañana y del sábado van a ser claves. Arturo Vidal se mantiene en el once estelar, de hecho hoy día comienza como último hombre, como líbero, como defensa central, pero hay un momento en el segundo tiempo que juega Iván Román en esa posición en el bloque defensivo y pasa al mediocampo Arturo Vidal, o sea, el capitán Magallán sí o sí estará presente en el Estadio Nacional el día domingo para jugar el Clásico frente a Universidad de Chile. Todos esos cambios los vamos a ir comentando en el show de los tenores a las 14 horas. Y además ya podríamos prácticamente asegurar y confirmar que Bocinha va a concentrar con el equipo y será alternativa. Estará en el banco de suplente el arquero de Cabo Verde para el partido frente a Universidad de Chile.
10: España.
5: Bueno, lo conversaban en la mañana. ¿Qué pasa
11: con temprano.
5: El ingeniero?
11: Muy temprano lo comentábamos, Andrés, y es el hecho de que hubo una conferencia de prensa hoy con el Betis, que mañana va a tener su debut en la Liga Española, enfrente a la Real Sociedad, conferencia que estaba esperada para conversar con Pellegrini, Manuel Pellegrini, y saber y actualizar en qué está todo lo de su contrato. Él tiene contrato vigente con el Betis, pero se asumía que podría llegar a nuestro país a fines de temporada. Y es la primera vez que responde de manera tan directa e incluso algo incómodo y molesto. Y señaló que las teorías que se elaboran acá en Chile sobre su llegada, su arribo a La Roja, no son ciertas.
14: Bueno, la verdad que no sé de dónde sacó esa noticia, porque no tiene ningún grado de veracidad. No tengo ningún compromiso con nadie, lo he dicho muchas veces. En Chile hay una elección en noviembre, en diciembre. No tengo firmado nada y ni compromiso con absolutamente nadie. Así que tengo un trato con el Betis, lo voy a intentar cumplir hasta el último día. Lo de las elecciones es un tema aparte, que se, los mismos rumores que digo los jugadores, que se va, que se viene, me toca a mí desde el punto de vista personal, pero no tengo compromiso con nadie ni firmado nada.
11: Y a diferencia de lo que ha pasado en otros años con el Betis y Manuel Pellegrini, están, parece, bastante bien con la dirigencia, porque le han traído los refuerzos que le ha pedido y con ello estaría enfrentando de buena manera la Liga Española y también la Liga de Campeones de Europa.
4: Perfecto, gracias Francisco Subarret, buenas tardes.
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5: 1:26, al regreso hablamos de la reforma constitucional de seguridad. El gobierno ya cierra la puerta a ideas de plebiscitar esta reforma en caso de no contar con la idea de legislar. Y también estaremos en el Ñuble, donde hasta ahora el presidente José Antonio Kast participa de los homenajes al natalicio de Bernardo O'Higgins.
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4: 1:31 PM, ya estamos de vuelta. Hacemos este mediodía en ADN, como siempre, desde la ciudad de Santiago a esta hora con cielo nublado, aunque con 18 grados de temperatura, según la Dirección Meteorológica de Chile, que ya hemos dicho, proyecta 21 para esta tarde aquí en la capital. Vamos a hablar del Congreso, de todas maneras, sabemos de la reforma constitucional de seguridad, porque el gobierno dijo que no es una opción un plebiscito en caso que la iniciativa se rechace.
5: Y los partidos de Chile Vamos analizan escenarios. La UDI se reúne con el ministro Arrau y RN con expertos constitucionalistas. Juan Espinosa, ¿qué tal?
26: ¿Qué tal? Buenas tardes. Con el Congreso en semana distrital y regional, tras el ingreso de la reforma de seguridad, la jornada de este jueves ha estado marcada por aquellas reuniones, por encuentros y de alguna forma la necesidad de seguir conociendo detalles del texto, que sin duda va a tener cambios importantes durante su trámite en el legislativo, siempre y cuando estén los famosos 29 votos para aprobar la idea de legislar, los famosos 4/7. Sin embargo, el debate de esta mañana se ha desvirtuado un poco, todo tras reportes de prensa que han dado cuenta de una suerte de plan B, C o incluso Z de la moneda si es que el gobierno fracasaba. Y es que ante esa posibilidad, en el rechazo de la idea de legislar, se sugirió que la moneda convocara un plebiscito, enredando considerablemente el naipe para el gobierno, que solo se ha mantenido en la lógica de que el proyecto es perfectible y para eso está el poder legislativo. Incluso algunos han ido mencionando, a partir de estos reportes de prensa, el cuestionamiento de si esto incluso podía ser aplicable si es que un veto presidencial fracasaba. Por eso les hacía mención de un plan Z. Sin embargo, la moneda ha descartado ese plebiscito como una opción ante un fracaso. Escuchamos al ministro secretario general de la presidencia, José García Ruminoto.
27: Siempre estamos conversando con los parlamentarios, siempre estamos escuchando sus inquietudes, sus aportes, siempre estamos haciendo trabajo prelegislativo, pero claramente siempre se requiere más. Nuestro ordenamiento constitucional no contempla el llamado a plebiscito frente a una reforma constitucional que está recién iniciando su trámite.
26: Entonces podríamos casi dar por muerta la idea del plebiscito, porque además de ser rechazada por el gobierno, ha sido rechazada por sectores oficialistas y también por sectores de la oposición. Vamos a escuchar a los diputados Eduardo Cretón de la UDI y César Valenzuela del Partido Socialista.
0: Creemos que han pasado varios años desde que Chile entiende muy bien que la gran solución a nuestros problemas no pasa por tener una nueva constitución o por seguir haciendo plebiscito. Han sido años bien traumáticos, desde el 18 de octubre hasta la fecha, donde a los chilenos constantemente se le ha pedido plebiscitar aspectos de la constitución.
1: Es una fórmula peligrosa, porque a pesar que hasta la derecha está en contra, el gobierno insiste en buscar alternativas para implementar un proyecto que a todas luces afecta gravemente la libertad de las personas, tal como ocurre en los regímenes autoritarios.
26: Mientras tanto, sectores como el Partido Nacional Libertario han insistido en los aspectos que le faltan a la reforma de seguridad, pero también en los que le sobran. En ese contexto, esta mañana, la colectividad ha planteado otro debate lateral, pero particularmente importante en materia constitucional: la modificación de los quórums, es decir, el número mínimo que se necesita para aprobar normas constitucionales en nuestro país. El PNL propone volver a la norma que había a inicios del siglo, a la reforma del 2005, una propuesta que hicieron en la legislatura anterior y que sigue esperando poder ser tramitada. Escuchamos al diputado Pierre Carlesi.
2: Yo no sé si en este país no quedó claro que las reformas a locas de la Constitución no sirven. Se habla de reformas constitucionales que pueden tener un buen sentido, una buena idea, mala idea, no estamos juzgando. Pero creemos firmemente que si queremos hablar de reformar nuestra Carta Fundamental, no puede ser con los quórums que hoy día se exigen. Es por esto que empujamos y volvemos a poner en tabla el tema de los quórums constitucionales. Si queremos hacer cambios constitucionales que nos van a afectar a todos, y no solo a este gobierno, sino con los futuros, tenemos que sentarnos todos a conversar en una mesa y entender que las constituciones no son una simple ley.
26: La norma propuesta por el partido Johannes Kaiser es volver a los 3/5 para capítulos generales, es decir, 30 votos, y a 2/3 para capítulos específicos, es decir, 34 votos, lo que haría imposible que, si con esta norma actual de 29 votos el gobierno está lejos de conseguir la aprobación en la idea de legislar, según el PNL, con este aumento uno saca por conclusión matemática que la reforma de seguridad es prácticamente inviable bajo esta propuesta, claro, que hace el partido de Johannes Kaiser.
4: Absolutamente. Gracias, Juan. Buenas tardes.
26: Buenas tardes.
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3: Seguimos en Chillán, donde el presidente Kast encabezó las ceremonias de conmemoración del natalicio de Bernardo O'Higgins.
4: Ahí llamó a las autoridades a servir a Chile y aseguró que la libertad necesita instituciones firmes. Se habló también de lo que escuchábamos de seguridad. Diana Copa, ¿qué tal? Buenas tardes.
6: ¿Cómo les va? Muy buenas tardes. Convicciones firmes, sentido del deber y fortaleza ante la adversidad fueron los 13 valores que el presidente José Antonio Kast destacó durante su discurso a los pies del monumento de Bernardo O'Higgins en el marco de la conmemoración de su natalicio. Es la primera vez que el mandatario participa de esta ceremonia desde que asumió el cargo, y donde no solo destacó la figura del padre de la patria, sino que también lo enlazó con la forma de gobernar actualmente. Una alocución que pronunció con toda las autoridades del Estado como público, en un contexto donde la seguridad está en el centro de la agenda y en que incluso se ha cuestionado la institucionalidad, considerando las críticas que ha generado la reforma presentada durante los últimos días. Durante su discurso, el presidente hizo un llamado a las autoridades, insistiendo en que la primera responsabilidad es servir a Chile. Además, se reforzó la idea de que para garantizar la libertad son necesarias instituciones firmes.
7: O'Higgins entendió una verdad que sigue vigente más de 200 años después. La libertad necesita instituciones firmes, leyes, orden y autoridad para perdurar. Gobernar también es pensar en el futuro a largo plazo. Las verdaderas políticas nacionales no pueden pensar solamente en la próxima semana, en una próxima encuesta o en el próximo titular. Tenemos que pensar en la próxima generación.
6: Un discurso y señales del presidente que las otras autoridades han seguido de cerca durante los últimos días, en una jornada donde la seguridad ha estado nuevamente en el centro de la agenda. Fue de hecho el general director de Carabineros, Marcelo Araya, quien señaló que espera que estas medidas sean lo mejor no solo para la institución, sino también para Chile.
8: Nosotros también hemos visto varios temas, nosotros somos los que tenemos que aportar en materia de seguridad. Nosotros estamos disponibilizando todos nuestros recursos y esperamos, por supuesto, que sea lo mejor no solamente para la institución, sino que para todo el país.
26: Muchas gracias.
6: Una actividad clave para los vecinos de Chillán Viejo, que incluso cuenta con un feriado local y que reúne a autoridades de la zona, parlamentarios también. Estos últimos destacan que se trata de una actividad republicana que a su juicio ha ido perdiendo fuerza en el paso de los años. Ahora igual un número importante de vecinos estuvieron acá presentes y lo siguen haciendo, que aplaudieron al presidente y que incluso gritaban para que se acercara a saludar, como finalmente lo hizo y lo hace en este momento el presidente de la República. De hecho, ya esto se ha extendido por cerca de unos 8 o 10 minutos que se ha acercado, se ha sacado fotografías. De hecho, está paralizada en este momento la comitiva presidencial para que el presidente salude a los vecinos. O sea, se va a trasladar en los próximos minutos hasta la comuna de El Carmen para encabezar la ceremonia de inicio de obras del futuro embalse Zapallar, donde eventualmente podría realizarse un punto de prensa con preguntas de contingencia. Esta misma jornada la va a terminar en la región del Biobío, siendo la quinta vez que el mandatario visita la zona desde que asumió el cargo el pasado 11 de marzo. Detalles de los que, por supuesto, vamos a estar ampliando durante toda esta jornada.
5: Diana Copa desde el Ñuble, donde es feriado regional. Muchas gracias.
6: Buenas tardes.
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4: Una de la tarde con 39 minutos. Seguimos en política. La expresidenta Bachelet y su entorno refuerzan las gestiones para revertir los resultados del primer sondeo preliminar para ser secretaria general de Naciones Unidas.
5: Mañana, los 15 miembros del Consejo de Seguridad realizarán una nueva consulta. Paulina García, buenas tardes.
9: ¿Cómo están? Buenas tardes. Sí, la verdad es que exactamente han pasado 22 días desde el último Strobel que se realiza en las Naciones Unidas y que mañana se espera nuevamente se realice este proceso por segunda vez. Hablamos de esta votación informal donde los países miembros del Consejo de Seguridad de la ONU miden sus apoyos, sus respaldos a los 8 candidatos que hay inscritos para asumir la Secretaría General de la ONU. Recordemos que el 29 de julio la expresidenta Michelle Bachelet quedó en cuarto lugar, lo que de cierta manera puso en duda realmente sus posibilidades para poder suceder a Antonio Gutiérrez en ese cargo, toda vez que la costarricense, la candidata Rebecca Crispan, que es justamente representante de Costa Rica, es quien encabeza el listado de en torno a los primeros sondeos informales que se realizaron de acuerdo al Straw Poll pasado. Justamente en un contexto incierto y complejo para la candidatura de la expresidenta Bachelet es que gran parte de su entorno y su equipo estratégico ha reforzado las gestiones con todos los países miembros de las Naciones Unidas para poder revertir el resultado que obtuvo en la medición anterior. De hecho, hoy día conversamos con los ex cancilleres Heraldo Muñoz e Ignacio Walker, que han estado trabajando en la campaña de la expresidenta Bachelet, quienes advirtieron que estos sondeos, si bien son importantes, de todas formas no son definitivos y que el proceso todavía tiene un largo trecho por delante.
10: Hay que tomar en debida cuenta esta votación informal en el entendido de que no es definitiva, pues habrán varias votaciones más antes del voto final y definitivo, donde se identifican los países con poder de veto y si lo han ejercido.
11: Hay que entender que estas mediciones son muy tentativas, muy preliminares, bastante informales, de hecho, y lo que hay que tener en cuenta es que la presidenta o expresidenta Michelle Bachelet tiene una sola gran convicción, y es que en el mundo que estamos viviendo es fundamental recuperar la confianza para las organizaciones internacionales.
9: Claro, justamente la expresidenta Bachelet, mediante su cuenta en redes sociales, antes de la votación que se va a generar el día de mañana, hizo una reflexión respecto a la independencia que debe tener las Naciones Unidas y la importancia de recuperar la confianza en las instituciones. Mientras que en paralelo, según fuentes de Naciones Unidas, mañana el proceso de votación secreto, el Straw Poll, se va a desarrollar entre los 15 países miembros del Consejo de Seguridad, quienes deberán emitir un voto de aliento o desaliento. En torno a las 8 candidaturas inscritas en una votación secreta que se va a desarrollar entre las 10 de la mañana y el mediodía, horario chileno, para que vamos a estar muy atentos a lo que resuelva ese tipo de instancia. Hoy día también conversamos con el ex canciller del gobierno de Sebastián Piñera, Teodoro Rivera, quien negó que haya sido un error el hecho de que Chile no apoyara la candidatura de la expresidenta Michelle Bachelet. Toda vez, dijo el ex canciller Teodoro Rivera, que hay ciertas posibilidades de que Estados Unidos pueda vetar su nominación.
12: A ver, mientras más candidatas vayan que representen el mundo iberoamericano o que sean mujer, tiende a una dispersión natural de los votos. La presidenta Bachelet contó con el apoyo de México y el apoyo de Brasil, y creo que las decisiones se tomaron internamente. Tampoco la presidenta Bachelet ha develado qué fue lo que conversó con el presidente largamente. Lo que hay, por mucho que Chile hubiese apoyado a la expresidenta Bachelet, si las grandes potencias tienen sus propios candidatos o manifiestan una aprehensión respecto de ella, el que Chile apoyara o no apoyara no era determinante.
9: Bueno, se le preguntó durante esta mañana al viceministro Claudio Alvarado respecto a la posición que podría tomar Chile de acuerdo a la candidatura, a la figura de la expresidenta Michelle Bachelet. Sin embargo, el viceministro volvió a insistir en que Chile no va a reconsiderar la posibilidad de apoyar a su figura, a pesar de que todavía el proceso está abierto y que todavía quedan algunas instancias para que se pueda zanjar quién va a ser el próximo candidato o candidata en el cargo de secretario general de las Naciones Unidas.
4: Gracias, Paulina.
9: Buenas tardes.
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3: Hablamos de salud. En las últimas horas, una detenida con tuberculosis obligó a activar un protocolo en una comisaría de La Serena. Ya son 3 casos de esta enfermedad reportados y se levantan algunas alertas.
4: Por otro lado, el MinSal reportó esta mañana que 7 de cada 10 fallecidos por influenza no estaban vacunados. Tamara Aranda, ¿qué tal? Buenas tardes.
13: ¿Cómo están? Muy buenas tardes. Claro, semana epidemiológica número 32 y se ha confirmado que la positividad en enfermedades respiratorias en todo el país llegó al 54,3%. Esta es una cifra mayor a la semana pasada, pero no solo eso, porque la positividad más alta también, que es lo que va de la campaña de invierno de este año. Se mantiene el rinovirus como la enfermedad preponderante, afectando en su mayoría a niños y niñas entre 1 y 4 años. A ello le sigue el virus respiratorio sincicial y poco más atrás va la influenza tipo B. Por esta razón es que se ha insistido por parte de las autoridades a que las personas se vacunen. De hecho, a la fecha, solo un 78,8% de la población objetivo lo ha hecho. Y esta es una mala noticia, porque hoy se comunicó que 7 de cada 10 personas fallecidas por influenza no se encontraban vacunadas contra el virus. Estamos hablando de personas que formaban parte justamente de los grupos objetivos. Jorge Vilches, jefe del Departamento de Epidemiología del MinSal, entregó más detalles.
14: La verdad es que es difícil poder hacer una estimación global del número de personas fallecidas, porque como yo les comentaba, la vigilancia de infecciones respiratorias agudas graves se desarrolla específicamente en 14 hospitales, y lo que buscamos con eso es poder caracterizar el perfil de las personas que enferman gravemente por influenza u otro virus respiratorio y poder comentarles los datos que, por ejemplo, le entregamos ahora. Pero independiente de eso, yo creo que es importante quedarnos con esa proporción, o sea, que 7 de cada 10 personas que fallecen por influenza no se encontraban vacunadas al momento del fallecimiento.
13: Bien, y hablando de enfermedades respiratorias, en los últimos días se ha confirmado al menos 3 casos de tuberculosis en el país, esto en la región de Coquimbo, un funcionario, por ejemplo, de Carabineros, y en el Biobío un escolar. Hablamos de una enfermedad infecciosa causada por una bacteria que afecta principalmente los pulmones y que se transmite vía aérea. El doctor Álvaro Yancaqueo, infectólogo y presidente del Colegio Médico de Concepción, entregó algunas recomendaciones.
15: Respecto de las formas de prevención, por supuesto esto parte con el diagnóstico y tratamiento precoz de los casos para que no sigan contagiando al resto de la población, el aislamiento respiratorio por aerosoles, esto ya lo conocimos con el tema del COVID, el uso de una ventilación adecuada, la mascarilla, ya sean mascarillas quirúrgicas o las mascarillas N95, el cubrir la boca y la nariz al toser y estornudar cuando sean pacientes que puedan tener esta enfermedad, reducir los contactos estrechos, hacer los estudios de contacto, y eso está a cargo habitualmente de las seremías, y aislar a los pacientes en los hospitales para evitar que otros pacientes puedan contagiarse.
13: Bien, contagios a los que se debe estar alerta, más aún cuando las hospitalizaciones por enfermedades respiratorias han aumentado en un 10,4% respecto a la semana anterior, la más alta de la campaña de invierno. También Paula Andrés.
3: Gracias, Tamara. Buenas tardes.
13: Buenas tardes.
3: Seguimos en salud.
4: Sí, perdón, me había quedado pegada. Claro, porque seguimos en este tema porque la Superintendencia de Salud en este caso reveló que en un año y medio las ISAPRES abiertas en nuestro país han pagado el 21% de la deuda que tenían con sus afiliados tras el histórico fallo de la Corte Suprema.
5: Un proceso que se ha favorecido por la reducción del gasto en licencias médicas. Aline Bergen, buenas tardes.
16: Hola, Aline. Buenas tardes, Paula, Andrés. Como comentaban, a más de 2 años del fallo de la Corte Suprema que ordenó restituir cobros en excesos, las ISAPRES abiertas ya han abonado más de 247 mil millones de pesos a sus afiliados. Esta cifra, junio, representa un 21% de la deuda total, quedando un saldo pendiente superior a los 932 mil millones que deberán completarse a más tardar en diciembre de 2037. El superintendente de salud, Fernando Riveros, enfatizó que el proceso se mantiene bajo una supervisión permanente. Frente a la inminente primera fecha límite para mayores de 80 años, el regulador descartó teorizar sobre incumplimientos y destacó que una ISAPRE ya habría pagado el 100% de su deuda y otra se adelantó con los mayores de 70 años, recordando que cada calendario de pagos aprobado cuenta con fiscalización estricta.
17: El cumplimiento se mide contra ese calendario y no contra el total de la deuda. Cabe recordar que las garantías que otorga la superintendencia respecto a este proceso son concretas. Fiscalizamos mes a mes que las cuotas se depositan en las cuentas de las personas y mientras la deuda no esté íntegramente pagada, la ley impide a las ISAPRES retirar utilidades o repartir dividendos. Nos preocuparemos de que estas dos condiciones se cumplan. Todo el proceso tiene un solo propósito, que las personas afiliadas recuperen plenamente lo que les corresponde y la superintendencia se encargará de fiscalizar eso.
16: Pese a que el plazo tope para la devolución es de 13 años, el ritmo de los abonos ha sido sorprendentemente rápido. El exministro de Salud, Jaime Mañalich, explica que esto se debe a un factor imprevisto, una baja significativa en el gasto de licencias médicas, lo que generó mayores excedentes en la caja de las aseguradoras, que por ley han tenido que destinar estos recursos a acelerar el pago de la deuda, y que en un menor plazo se ha devuelto más de lo esperado.
18: Y lo que uno puede estimar es que al ritmo actual, si se mantiene este control de uso de licencias médicas y los otros elementos que generó la ley corta, el plazo de 10 años que tienen para pagar la deuda podría haberse acortado en forma significativa. De hecho, ya han pagado prácticamente un cuarto de la deuda, mucho más rápido de lo que se especulaba, porque se suponía que iban a pagar un décimo por año y ahora están pagando prácticamente un 18% por año.
16: A nivel interno, el desempeño es dispar. La ISAPRE Nueva Más Vida lidera con un 41% de avance, mientras Cruz Blanca registra solo un 12%, concentrando la mayor deuda del sistema con 316 mil millones de pesos. Por su parte, Consalud informó que ya devolvió las cuotas de 2026 y adelantó los fondos a sus afiliados mayores de 70 años. Ante dudas de los usuarios al ser contactado para estos pagos, las autoridades llaman a gestionar los depósitos mediante canales oficiales, reiterando que la prioridad legal sigue enfocada en los adultos mayores.
4: Gracias, Aline.
16: Buenas tardes.
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4: Vamos, 9 minutos faltan para las 2 de la tarde. El cielo sigue nublado en la ciudad de Santiago. La máxima, les recuerdo, que proyecta la Dirección Meteorológica de Chile para esta tarde es de 21 grados aquí en la capital.
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4: Ah, buenas tardes.
5: Buenas tardes.
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5: Casi le sacan los choros del canasto. A un día de iniciar una nueva liga española con el Betis, Manuel Pellegrini volvió a referirse a su posible paso a la selección chilena. Por primera vez, el ingeniero descartó de manera tajante cualquier tipo de negociación con la NFP.
6: Bueno, la verdad que no sé a dónde sacó esa noticia, porque no tiene ningún grado de veracidad. Lo he dicho muchas veces, en Chile hay unas elecciones en noviembre, en diciembre. Los mismos rumores que digo, los jugadores que se va, que se viene, me toca a mí desde el punto de vista personal, pero no tengo compromiso con nadie ni firmado nada.
5: Fueron 2 noches de fiesta y la resaca será larga. Coquimbo Unido se sumó a Universidad Católica y Chile se queda sin representantes en la Copa Libertadores. Hernán Caputo lamentó la eliminación por penales ante Platense, pero destacó el rendimiento de su equipo en el certamen.
9: Yo me quedo con el camino recorrido. Seguro que en un análisis más profundo tengo que poner todo, como los cambios forzados, las lesiones y demás, que a veces te generan un cambio de lo que tienes que planificado para un partido, pero es parte de y hay que asumirlo.
5: Se quiere despedir ganando. A 3 días del Superclásico, Lucas Azadi sigue en la puerta de salida de Universidad de Chile. En conversación con TNT, Fernando Gago aseguró que seguirá considerando al mediocampista mientras su partida a Suecia siga siendo un rumor.
10: A día de hoy, jugador del plantel, es jugador de este equipo y entrena como uno más.
5: El rey puede jugar en cualquier lugar del tablero de ajedrez. Arturo Vidal es el hombre que podría cambiar de puesto para concretar las modificaciones tácticas de Colo-Colo. En DirecTV, Iván Román adelantó sus metas para el fin de semana y también para la temporada.
11: Sabemos lo importante que es este partido y que Colo-Colo tiene que ir a buscar ganar este clásico como siempre lo hace en la cancha cuando juega Colo-Colo.
5: ¿Por qué justo ahora? En medio del buen momento futbolístico de Deportes Concepción, los actuales controladores demandaron al Club Social. Según el abogado Ciro Golombara, la acción se justifica debido a una millonaria deuda que nunca ha sido cancelada.
0: dos administraciones distintas del Club Social y Deportivo, la última asumió en marzo del año pasado, y ninguno de ellos ha resuelto este problema. El pago de esta deuda, que reitero, de no haber sido pagada por la sociedad concesionaria, simplemente Deportes Concepción no estaría donde está hoy día.
5: Una linda oportunidad. Unión Española viaja mañana a Calama para enfrentar a Cobreloa en el partido más importante este fin de semana en el ascenso. Ronald Fuentes, técnico de los hispanos, destacó que han mejorado en un aspecto que puede ser clave para conseguir puntos en la altura.
12: Hemos ido corrigiendo eso y sobre todo allá en Calama vamos a tener que hacer muy bien todos los movimientos en relación a la zona, porque si empezamos a correr detrás de los rivales vamos a durar físicamente no todo lo que corresponde en relación al partido y ahí también Cobreloa es donde saca ventaja muchas veces.
5: Debuta en su nuevo club y se escribe con el presidente de la República, todo en un mismo día. Alexis Sánchez jugó sus primeros 15 minutos vistiendo la casaquilla del Club de Fútbol Montreal en la Major League Soccer. Su equipo abrochó una importante victoria 2-1 sobre el Columbus Crew.
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5: Mira el blooper protagonizado por el arquero Tomás Guillier en el debut de Alexis Sánchez. Llegué al difícil momento tenístico de Tomás Barrios a una semana de jugar la quali del US Open. Hinchas de Santiago Wanderers agotan solo en minutos las entradas para el partido intercontinental sub-20 que disputarán en el Santiago Bernabéu.
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0: triste el pirata hoy. Por eso es Chayanne y no Los Auténticos Decadentes. Pensábamos que el Mono Sánchez podía hacer una de sus gracias. Estuvo cerca. El fútbol chileno a nivel internacional no pasó agosto, Leo Burgaño. ¿Cómo lee la eliminación de Coquimbo anoche en el Sánchez Rumoroso?
1: Buenas tardes. Partido parejo, que yo creo que incluso las mejores situaciones las tuvo Platense como en el final. El partido se animó en el final, ¿eh? El partido es, como decía Capa, un partido de que te hace engordar.
0: Lo puedo ganar con el travesaño del Diente López, ¿no?
1: Claro, esa yo creo que fue la más clara, pero recién en los últimos 10 minutos te diría que se despertó el partido. Y en esas tuvo las mejores oportunidades Platense. Y después en los penales, me llamó la atención lo del Mono Sánchez, que la lectura que hizo Espina, estaba siguiendo la transmisión de ESPN. Todos los cuatro primeros penales fue a la derecha. El quinto cambió a la izquierda.
2: Logati.
1: Sí, elegir un palo, imagino que fue esa la lectura. Y estuvo muy cerca del penúltimo. Y la cara de Caputo en el último que le patearon, en el penúltimo de la definición, la cara de Caputo es, si no fue esta, no, y en el siguiente viene Cordero y la cruza. De hecho, en los penales te diría que había estado más cerca el portero de Platense, que tuvo el mano a mano del primer tiempo, ahí era. Porque el de ayer era partido de 1-0 y se terminaba.
2: Sí, con Badalán en el primer tiempo.
1: Sí. Un partido, un partido en algún momento, insisto, era de los que Capa dice que te hace engordar porque te hace ir al refrigerador a buscar una bebida, al rato vas a buscar un alfajor, al rato vas a buscar un sándwich, estaba, como se dice hoy, rocoso el partido, para no decir que estaba bastante, bastante lento.
2: Sí, fue parejo desde ese punto de vista.
1: La serie fue pareja,
2: tú coincido, o sea, Platense tuvo ocasiones más claras que la de Coquimbo. Coquimbo en el segundo tiempo no prácticamente no tuvo. Mantuvo un plan. Creo que los cambios no le rindieron en esta ocasión tampoco a Caputo tanto. No cambiaron la dinámica del partido muchísimo, ¿no?
1: Y lo mismo que Católica, perdón que voy metiendo. Lo mismo que Católica, las lesiones lo liquidaron. Ayer gastaste dos ventanas en el.
3: Mala suerte, lo de Fernández.
2: Sí, por lo de Fernández también en el arranque del segundo tiempo. Obliga a aprovechar la ventana para meter otro cambio, que yo creo que lo quería hacer después. Y tampoco le rindieron, aunque los cambios me parecían lógicos, ¿no? O sea, Chandía en su minuto, un tipo que te puede ir en el 1-1, Azócar también.
1: Johansen no estaba bien,
2: pero se le había lesionado Prato, entonces te quedó sin margen de maniobra. Sí, y después la tanda de penales, como dice el Leo, el partido es tan parejo, la llave es tan pareja que patean 7 penales.
3: Claro,
2: o sea,
3: la llave de penales también es pareja,
2: los arqueros no atajan ninguno hasta el final.
1: Hubo penales muy bien pateadas. Sí, El de Elvis Hernández
2: le pegó a Charlie Arangui, ¿no?
1: pero yo creo que más fuerte.
3: Le rompió el arco muy bien.
1: En la definición contra Católica también fue, que le pegó así fuerte, pero seco, fuerte.
2: Muy bien.
3: Iban muchos penales a los palos, pero muy ajustado.
2: El de los arqueros
1: fue muy bueno.
2: Ambos arqueros fue extraordinario.
1: Yo te diría que el de Cosani fue mejor todavía.
2: Sí, mejor.
1: La colgó del ángulo por ahí arriba, impresionante.
3: Ahora, después de perder por penales de esa forma, en que van mano a mano, de hecho me llamó la atención que la deportividad que había entre los pateadores penales, porque terminaba uno de patear.
2: Los felicitaban.
3: Se abrazaban, dije, qué raro, porque generalmente.
0: ¿Encuentra PJ que hay un distinto sabor en la eliminación de Católica que la de Coquimbo anoche?
3: Porque me parece que Coquimbo agotó todo lo que tenía que agotar. Es un club que se viene formando, que está dentro de lo que ha hecho en los dos últimos años, es brillante, digamos, todo lo que ha conseguido del campeonato nacional y todo. Pero yo siento que la eliminación de Católica te deja un sabor amargo, porque Católica tenía la mano la Libertadores. O sea, la fase de la Libertadores, desde que dijeron Estudiantes, son equipos abordables.
1: Con un pequeño gran detalle. Estudiantes es un grande y Platense no. Estudiante tiene mucho mejor plantel y Platense no. Claro. O sea, era más lógico que la llave de Coquimbo con Platense sea más pareja, porque Platense es menos.
3: Es menos, claro, pero me refiero Católica, de todas formas, viéndolo en el presente,
1: en la historia y en el presente es más que Católica.
3: No, pero sin duda, pero yo estoy hablando del presente. No. Yo creo que en el presente Estudiante no es más que Católica.
1: Pero Pamela, el suplente que entró de Estudiante el otro día era el Tucu Correa.
3: Es un equipo totalmente abordable, Estudiante. Abordable.
2: Estudiante, ¿no? O sea, puede ser abordable, pero Estudiante
1: si tu suplente es Correa, yo creo que habla de una diferencia de jerarquía y de plantel.
3: Era abordable, además Católica tenía todas las lesiones, sin Montes, sin San Pedri, sin Cueva, sin lateral derecho. Era muy complejo, pero de todas formas me parece que cuando se abre el naipe dicen Católica, Estudiante, hay que ir a buscarlo.
2: los últimos 10 meses, año y medio, si se quiere, o más, de Coquimbo es fabuloso. O sea, el equipo es campeón de la Liga Chilena por primera vez, campeón con récord, cantidad de partidos consecutivos ganados, ganó 16 partidos seguidos.
1: Es muy parecida a la historia de los dos.
2: Claro, ganó Supercopa, está en la final de Copa de Liga, juega por primera vez una octava final de Copa Libertadores, primera vez que avanza en Copa Libertadores. Está en una posición del campeonato que tampoco está lejos, no lo va a pelear probablemente.
1: Está en la final de la
2: Copa Liga. Si gana los dos partidos

0: está en la final de la...
1: Está en la final de la Copa Liga. Si gana los dos partidos pendientes, queda tercero. O sea, tampoco le queda... No es que sea un equipo secundario del campeonato. O sea, el año y medio de Coquimbo, 10 meses de Coquimbo, son los mejores de su historia.
0: Y es un equipo que hace 3 años, cuando llegó Nano Díaz, que se estaba haciendo el descenso. Es más, se salva por diferencia de gol.
1: Sí, por diferencia de gol. Sí.
2: Haciendo, Soprano, un rápido balance de la participación internacional de los equipos del fútbol chileno, ¿cuál va a ser la conclusión de este 2026?
3: Yo creo que es buena.
2: ¿Es bueno?
3: Sí. Es buena.
2: ¿A cómo estamos, dice usted?
3: ¿Eh? O sea, ¿cómo avanzó O'Higgins? Uh-huh. O'Higgins ahora no anda bien en el campeonato nacional, pero es porque agotó todas sus fichas internacionalmente, la Copa Libertadores, Sudamericana. Me parece que lo que hizo O'Higgins es espléndido. ¿Cómo fue armando el plantel desde las divisiones inferiores también? Se fue volviendo un equipo robusto, O'Higgins, que se impone, ¿no? Impone respeto, ¿eh? O'Higgins ya no es el O'Higgins de antes, es otro O'Higgins.
2: Católica hizo historia fundamentalmente por sus partidos como visitante.
3: Extraordinario. ¿No? O sea, la fase grupal de Católica es muy buena. Es muy buena desde el mediocampo. A mí me parece que Católica tiene el mejor mediocampo de Chile. Muy buena.
2: ¿Qué estará pasando? Perdona, déjame hacer una pausa. ¿Y qué estará pasando por Católica, por la cabeza de sus jugadores, cuerpo técnico? Porque Católica, a un año de inaugurar el Claro Arena, a nivel internacional no se hizo fuerte como local, ¿eh?
1: No, fue de visita.
3: Claro.
1: Fue de visita, de local le ganó...
0: De los cuatro ganó uno solo, a Barcelona, empató con...
1: ¿Empató con Cruzeiro?
0: Cruzeiro.
2: No marcó la diferencia que a lo mejor se esperaba, y no sé qué tan cómodo se estará sintiendo el plantel, los jugadores en la cancha. Lo planteo ahí como una pregunta a la mesa.
1: Yo creo que está... A ver, es un estadio nuevo, pero también es nuevo para Católica. Entonces, yo creo que todavía no se convirtió en esa comilla fortaleza que sí se convirtió en el campeonato pasado a nivel local. Porque a nivel local, la remontada de Católica, en buena medida, es porque en casa le ganó a todos prácticamente. La Católica, cuando la toma Carnero, iba en lugar ultra secundario y termina segundo tranquilo, ¿eh? Sí. No termina segundo angustioso, termina segundo tranquilo, clasificando directamente a Copa Libertadores. Los rivales también, ¿eh? de tocar Copa Libertadores, otro evento. Yo sigo viendo, yo creo que hay un pasito adelante, porque lo de Jim me pareció muy digno, lo de Coquimbo también. Católica, la primera fase de visitante muy buena, es un paso más adelante, pero nos siguen quedando lejos, ni hablar de Argentina y Brasil, pero yo creo que nos sigue quedando lejos Ecuador, nos sigue quedando lejos Colombia, nos sigue quedando lejos una serie de latitudes a nivel de equipo.
3: Yo creo que en esta pasada hay que mirar vasos medio llenos ya.
2: Muy bien.
3: O sea, yo creo que hay que mirar y empezar a ver en qué se trabajó bien y por qué O'Higgins llegó hasta donde llegó, cómo lo hizo Coquimbo para llegar donde llegó, por qué Católica fue y ganó de visita. Yo creo que hay que observar esa realidad para poder implementar más el fútbol chileno. Yo creo que no hay que tener, a mi juicio, yo no tengo una mirada negativa hoy.
2: Vaso lleno,
4: pero sí. Me parece hasta un poquito mala leche tu pregunta.
2: No. Último apunte con el táctico,
0: ¿eh? Ahora, yo creo que no solamente a Católica le ha costado de local. En realidad, ganó el partido que tenía que ganar, que es a Barcelona. Empató con Cruzeiro, está bien, Cruzeiro con uno menos, y perdió con dos rivales que, en definitiva, por rivales, plantel, son mejores.
1: Bravo.
0: Pero un detalle que ayer escuchaba durante la Copa Sudamericana, el partido de River e Independiente de Santa Fe.
1: ¿Cuántos partidos vio ayer?
0: Fue el posterior.
1: Ah, ya.
0: Un solo local ganó en la Copa Libertadores, sí, y un solo local ganó en la Sudamericana. La mayoría, o sea, le ha costado mucho en esta fase imponerse. Y eso también te habla de cuando tenés que jugar de local, el visitante te está un poquito más, ¿cómo te podría decir? Más relajado, esperando lo que haga el dueño de casa.
2: Lo repudiable de la jornada, la actitud de algunos hinchas de Coquimbo Unido que apedrearon buses de la afición de Platense.
5: Sí, Carlos Tenores, porque tras finalizar el partido, algunos de los buses que trasladaban a los hinchas de Platense, del Calamar, que festejaron en buena ley en el Francisco Sánchez Fumoroso, fueron apedrados, ¿no?, por los hinchas de Coquimbo en la salida, ¿no?, de ahí del recinto del Sánchez Rumoroso.
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5: También ayer se cerraron dos clasificados a los cuartos de final de la Copa Libertadores. Palmeiras, que venció como visitante a Cerro Porteño por 1-0. Y Flamengo, con el flaco Pulgar en cancha, 2-1 a Cruzeiro.
3: Lo vi.
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5: Hoy, dos partidos en la Copa Libertadores, en Liga de Quito contra Mirasol, empate en la ida del equipo de Cornejo, y también empate fue en la ida Corinthians contra Rosario Central, donde va a jugar Vicente Pizarro.
3: Le vi un trancazo ayer anoche a Eric Pulgar sobre un jugador de Cruzeiro. Impresionante. Pero trancazo limpio, ¿no?

0: Buena lid, se
1: pasó. Jugando un kilo, o sea, está jugando como un tipo. Bueno, además de lo buen jugador que está jugando, como muy empoderado.
2: Sí, pero ¿sabes qué? Yo para Pulgar soy como mi antiguo jefe en periodismo. No me lo cuente, escríbalo, dígalo. Pulgar, no me lo cuente tanto, que lo haga en la selección.
1: La verdad, tiene una deuda con la selección.
0: Bueno, lo hizo alguna vez en la selección y después desapareció.
2: No, no me lo cuente, escríbalo, dígalo, escríbalo. No,
0: pásame la nota, la crónica.
2: La nota, el tío, claro, no me lo cuente, no llegue contando la redacción.
0: Titúleme la nota, claro.
2: A Pulgar yo le pido lo mismo que en Flamengo en la selección.
3: Entonces yo no discuto lo que no vi.
2: Ahora,
3: yo
2: discuto lo que vi.
1: Sí, momentos de
0: Pulgar ese medio campo mío.
2: Ese trancazo también.
1: La última vez. La última vez Pulgar se anduvo medio bajando de la convocatoria.
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5: Hoy se conmemora el natalicio de Bernardo Higgins, por eso que es festivo en Chillán, en la región del Ñuble.
4: Y en Chillán también se celebra el aniversario de Ñublense.
5: Y es por eso que están las camisetas tanto de Ñublense como de Palestino, ¿no?
2: Clubes, Felipe Puxo, clubes hermanados en su aniversario.
5: Sí, 20 de agosto. Atención, el 101.3 en la capital de Ñuble. 110 años para los Diablos Rojos.
1: Feriado.
5: 110 años para los Diablos
1: Feriado
5: Rojos.
1: Chillán.
5: Pues sí. Por el natalicio de Bernardo Higgins. Y 106 para el Club Deportivo Palestino. Felicidades.
1: Muy bien. En Osorno. Palestino fue fundado en Osorno.
5: Olímpica ciudad, como reza su himno.
1: Pero muy bien, Puxi.
4: Muy bien, bien representados. Entonces, Ñublense y Palestino, en sus días de aniversario, saludos a todos los hinchas de ambas instituciones.
1: A todos, sí, a todos.
5: Sí.
4: Y muy bien, David Marambio, la tienda Tifosi. Usted sabe que tiene un Excel.
5: ¿Ya?
4: Con los aniversarios de todos los clubes del mundo.
5: No.
1: Te creo.
0: Todo.
5: Claro, para sacar la camiseta. Dijo
4: 20 de agosto hoy día, no sé qué partido. Ya, tiró Ñublense con Palestino. Oye, pero en buena hora.
0: Yo una vez vi jugar y lo fui a entrevistar a Chillán a un gringo que vino a jugar a Ñublense.
5: Chase Hilgenbrink. Que hoy día es
1: sacerdote. Oye, sacerdote católico.
4: Sí. Es que después de la nota de Pamela se convirtió.
0: Oye, amable, dulce, me decía, mira, lo paso bien acá, pero me piden mucha plata. Mis compañeros me decían.
4: Lo dejó de bolsero.
1: ¿Saben, compañeros, que piden plata?
5: Sí. En, paso Alejo, el complejo de Ñublense nos escucha siempre el equipo de utilería, encabezado por Cristian Martínez.
4: Ah, muy bien.
5: Siempre en sintonía de los temas.
0: Ah,
5: también
0: bien.
5: Miguel Jiménez, ¿sí? Preparador de arqueros.
4: ¿Manotas?
1: No, el cabezón.
4: Miguel Jiménez.
5: Miguel Jiménez.
1: El cabezón.
4: Sí, ¿no le decían manota a Miguel Jiménez, no?
6: No. Saludos a los
4: Miguel
6: marimaneros.
4: Miguel Vargas.
1: El manota
4: Jiménez. El que tenía un puesto en La Vega o en La Feria, ¿no?
5: Sí.
4: Puede ser, ¿o no?
1: Cabezón Jiménez, ¿no? Que
0: Jiménez Cuarela.
5: Sí, en Huachipato.
1: En la U.
5: También.
1: No,
5: estuvo también en Rangers, en equipos del
1: estuvo
5: sur.
1: Estuvo en Rangers, sí.
5: Iberia.
4: Claro, era una verdulería del papá, y ahí lo entrevistó una vez Diego Sáez, por eso me acuerdo.
0: Y ahí le cambió la vida a don Diego Sáez.
1: Ahí también le cambió la vida.
5: Se hizo mormón.
4: La provocación, como dicen ahora, la provocación del editor de camisetas. ¿Sabe qué, Felipe Puxio? Se podrían activar los hinchas de Palestino y Ñublense mandándonos sus jugadores históricos, los de siempre, los favoritos.
5: ¿Sí o no?
4: ¿Le parece o no?
5: Al más 569-8521-2360, su jugador favorito de Ñublense, de
7: el
5: Palestino.
7: Pibe de Oreo.
4: Jugadores que, por ejemplo, hayan defendido ambas camisetas. Tiene que haber jugadores que defendieron ambas camisetas. Seguro que sí.
5: Seguro, claro.
4: Sería lindo que en un 20 de agosto jugaran justo Ñublense con Palestino por el campeonato nacional.
5: Por ejemplo, yo sé que el hincha de Ñublense siempre se recuerda a Néstor Sanata.
1: Ya. Esaú Bravo, técnico señero también. El Consomé Yarzún. Histórico, que tiene el nombre del estadio, además.
5: También se puede manifestar la tribuna del Bombero, que siempre está alentando a Palestina.
1: También. Ah, bueno, en Palestina también hay.
0: La tribuna del Bombero.
1: Oscar Fabiani. Rodolfo del Rosario Dubó, el otro día me lo encontré, no lo escucho siempre. Vive ahí en la comuna Macul.
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5: Está jugando el Midtjylland de Darío Osorio por la ronda de clasificación a la Conference League. Está ganando el equipo por 2-0 al Rijeka. Osorio titular.
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4: Así tiene que ser. Los tenores, ADN Deportes se activa en modo superclásico. Comenzamos con el local, la Universidad de Chile, y el tema Rocío Ayala, que no es otro que el de Lucas Asadi.
9: Sí, ¿qué tal, tenores? Es verdad, lo de Lucas Asadi es el tema del día porque han habido avances significativos con respecto a su salida del club, un Lucas Azadi que recordemos renovó a eso de abril, porque obviamente era esta decisión de que cuando llegara la oferta correcta, él quería dejar algo para el club y no quería irse como jugador libre, así que es una situación que está muy cerca de concretarse. Lucas Azadi, por lo que hemos podido reportear con colegas de Suecia sobre todo y también en el mismo entorno del AIK y del jugador, tenemos más o menos la historia completa. Hoy el equipo que tiene la delantera para tener a Lucas Azadi es el AIK, equipo que juega en Suecia, que de hecho juega hoy la Copa de Suecia frente al Pitea IF, está cuarto en la Liga Sueca. Ellos han estado muy interesados en un Lucas Azadi que en su momento, señores, la verdad es que no se estaba dando el acuerdo, porque nosotros hemos hablado y me parece bien precisar que efectivamente la cláusula de salida de Lucas Azadi es de 2.3, pero ¿por qué nosotros siempre hablamos de un monto mayor? Porque resulta que nos explicaron bien cómo tenía que ser la negociación y el 2.3 sería, digamos, el monto líquido para sacar a Lucas Azadi, pero este no incluye el 10% que le corresponde al jugador por la transacción, ni tampoco la comisión. Entonces, ¿cuál es el monto que estaban esperando que llegara? El ideal era de un 2.8, hoy incluso están llanos a conversar por un 2.5, y la primera negociación que tuvo el AIK con la U era de cerca de 2.2, o sea, no cubría la cláusula y tampoco las otras situaciones externas. El AIK ha conversado con Lucas Azadi y de hecho ha sido fundamental un llamado que pudimos acreditar por parte del entrenador del AIK, que es José Ribeiro, un entrenador que es español, que de hecho no es muy conocido en su país, pero sí es un entrenador que llegó hace poco a la Liga Sueca, que hizo su carrera en África, en Sudáfrica, de hecho al mando del Orlando Pirates, y que incluso dirigió la temporada pasada al Al Ahly, el equipo egipcio que los que tienen buena memoria recordarán que en ADN el año pasado yo les dije, me están hablando colegas de Egipto del Al Ahly y me dicen que está en carpeta Lucas Azadi. Nunca se concretó una oferta en definitiva porque no era un destino del interés de Azadi, pero ya desde ese entonces el entrenador de ese equipo que hoy está en el AIK, resulta que ya lo tenía visto a Azadi, así que es un viejo anhelo de este entrenador que llamó al jugador, habla español, así que no tuvo problemas para concretar esta conversación, le manifestó todo su interés y en cuanto a lo que es las pretensiones individuales, esas ya están ok, va a ser si es que se llega a concretar todo un contrato de cerca de 4 años lo que ya tienen listo. También entiendo que ya se habló del sueldo y todo lo que tiene que ver con respecto al lado del jugador, falta hacer el check con Universidad de Chile, llegar al monto de la cláusula que todavía entiendo la están analizando, porque en el AIK, tenores, no es un equipo que desembolse mucho dinero, de hecho esta sería una inversión histórica para este equipo que nunca había hecho algo así. Su mayor transacción había sido de 1.8 millones de euros, que fue por Andreas Anderson, así que por eso en definitiva sería algo histórico para este equipo, pero que ya se acerca muchísimo entonces a llegar a una historia bien, una historia que tenga un buen desenlace. Veremos, todo indica que va a jugar el Superclásico, pero si esto avanza como tiene que ser y como nos dicen que va a ser, lo más probable es que ahí Lucas Azadi se despida con la camiseta Universidad de Chile y ya la próxima semana se concrete para que pueda ir a hacerse los exámenes médicos.
4: Primera punta azul con Rocío Ayala a propósito de Lucas Azadi. Y ya viene Colo Colo ante Felipe Puc, su información urgente que llega desde Perú.
5: Un fuerte sismo, magnitud 7.2, está relativamente cerca de Ayacucho, 167 kilómetros al noreste de Chala, en Perú. El Choa entrega el siguiente boletín, que el sismo que ha acontecido en Perú no reúne las condiciones necesarias para generar un tsunami en las costas de Chile. Reiteramos, magnitud 7.2, afectado también Cusco, Ayacucho, cerca de Chala, en Perú, este sismo 7.2.
4: Información que estaremos ampliando con los servicios informativos de ADN, más detalles en ADN.cl y los movimientos que planifica Fernando Ortiz para Colo Colo y para este Superclásico 200 en la historia del fútbol chileno con Tomate Alvarado. ¿Qué tal? Buenas tardes.
6: Carlos, tenores, ¿cómo están? Buenas tardes. Nosotros acá en el Estadio Monumental, porque ya se comienza a vivir, ya se comienza a palpitar el Superclásico del fútbol chileno. Fíjate que hay muchos movimientos. Vengo con mucha información. Al final del despacho, atención para que la sintonía no se vaya, les voy a contar ¿Qué jugador renovó en Colo-Colo? Atención con eso, pero al final. Ahora doy las variantes. Vamos, lo que mostró durante esta jornada el técnico Fernando Ortiz. Dos equipos trabajó durante esta jornada. Pero en el equipo estelar, en el primer tiempo, aparece como titular Javier Correa. Aparece como titular Lautaro Pastrán. En esos tres hombres del fondo está Arturo Vidal. No se mueve el capitán de Colo-Colo. En el segundo equipo, Carlos Tenores sale de esa posición de último hombre, Arturo Vidal, y juega Iván Román. Pasa al medio campo y se suma a esas labores junto a Álvaro Madrid y Víctor Felipe Méndez. ¿Cuál es la particularidad de estos dos equipos? En ninguno de los dos equipos está Tomás Alarcón. Ya comienza a tirar líneas el técnico de Colo-Colo apuntando al clásico del fin de semana.
4: Vuelvo contigo, Rocío, y el conocimiento que Gago dice tener de Colo-Colo.
9: Claro, porque estos movimientos que dice Tomate en realidad no asustan. En el Centro Deportivo Azul Tenores, Fernando Gago, sabemos que no le entran balas y lo ha demostrado, ¿no?, a lo largo de su carrera, y de hecho en este último año que le pasó de todo, es un entrenador fuerte que va a enfrentar su primer superclásico, el número 200 en la historia, en estos encuentros, pero para Fernando Gago va a ser el primero, así que recordemos que el anterior fue la única victoria que tuvo Francisco Paqui Meneghini, fue en el Monumental, así que ahora va a debutar en este tipo de partidos. Gago, que tiene experiencia en clásicos entre el Real Madrid y Barcelona, con el Atlético Madrid también, Boca River, o sea, ha jugado estos partidos, así que no solamente sabe lo que es un clásico, sino que también conoce las entrañas de Colo-Colo, como le gustan decir algunos. De hecho, tanto así que los delanteros que pueda proponer el cacique los tiene bien tiene la radiografía completa, Gago. Miren, escuchen en conversación con TNT Sports al técnico que hace y revela, ¿no?, el conocimiento que tiene de su archirrival.
7: Sí, es un equipo que viene sumando muchos puntos. Sabemos que necesitamos acortar esa distancia de puntos y hoy tenemos la posibilidad nosotros. Una linda prueba también para ver dónde queremos estar parados, de entender que podemos acortar distancia, que depende de nosotros, y ese es nuestro objetivo de acá a fin de año. A Fernando lo conozco, hemos enfrentado varias veces, es un entrenador que tiene un largo camino, es un equipo que se trabaja también al gusto de su entrenador y trataremos de llevar el partido a lo que queremos jugar nosotros. Yo había sido compañero de Maxi en Vélez y existió la posibilidad de poder traerlo cuando yo era entrenador de Racing, y la verdad que pudo venir, se pudo solucionar y tuvo casi tres en Racing. Javi lo tuve 6 meses y después de ahí se volvió a ir al fútbol mexicano. Los conozco bastante.
4: Los conoce bien a los delanteros de Colo-Colo. Comienzo contigo, Cristian. Bueno, la expectativa de que sea tal vez el último partido de Lucas Azaí en la Universidad de Chile y las variantes que propone Colo-Colo.
10: Las variantes que están en la U y en Colo-Colo, me parece que la U lo toma bien, le llega bien el momento del clásico, le llega en un momento de goles, o sea, el arco se le fue abriendo, le llega un momento individualmente bueno de algunos futbolistas, el caso de Arce, el caso de Vargas también, me parece que llega en un buen instante. Creo que desde que está Gago, estas últimas semanas han sido las mejores futbolísticamente de la U. A veces se refrenda el número, otras veces no, esta vez coinciden las dos cosas, porque también hubo un momento que tenía buenos números y el equipo no jugaba también, ¿no? Entonces, creo que llega instalado de buena manera la U. Hay una distancia de puntos considerable que hace que incluso un empate sea bueno para Colo-Colo. En esa mirada, gana una fecha más y tiene 10 puntos de ventaja. Si la U sueña con alguna remontada, evidentemente tiene que remontarle cuando juega contra Colo-Colo. Y en el caso de Colo-Colo, de estos movimientos, los venía anticipando. De hecho, recuerdo que el mismo lunes ya Tomate estaba hablando de la posibilidad de que Román fuera titular, de que se incluyera en esta zona, de que no cambiara el dibujo. Eso significaba que al ingresar Román, ¿qué se hace con Vidal? Y Vidal aparecía en la zona de los volantes. Me parece que tiene cierta lógica. Creo que Madrid y Méndez son inamovibles en esa mitad, y Vidal debería ingresar en ese sector. Vidal no anduvo tan bien jugando de volante, pero fue hace un rato, pero tampoco estaba bien en los últimos partidos en la última línea. Vidal, que te entregaba un buen timing y una salida importante, tipo maneja los dos perfiles y todo, pero creo que el partido se le hacía un poco largo a Vidal. Tal vez en la zona de los volantes, con un movimiento algo más acotado, pueda tener más presión y gana velocidad en el fondo con Román.
4: Tomate, Alvarado, ¿por qué hubo susto hoy día en la práctica de Colo-Colo?
6: El susto, el gran susto de la jornada acá en el Estadio Monumental, estaba prácticamente terminando el entrenamiento, la práctica de fútbol, segundo tiempo, y una entrada de Joaquín Sosa a Javier Correa, durísima, por parte del zaguero uruguayo, un buen rato tendido. El atacante de Colo-Colo, también el defensor uruguayo, finalmente se pone más rápidamente Javier Correa, caminando con alguna dificultad, después obviamente sin ningún problema para tener, para ejecutar algunos remates ya en la práctica final o en los minutos finales de esta práctica. Pierna derecha para el atacante de Colo-Colo, más complicado terminó Joaquín Sosa, se ofrecen las disculpas de rigor, se detuvo la práctica, finalizó la práctica, pero con ese susto para el técnico Fernando Ortiz, entendiendo que son dos jugadores claves, fundamentales.
4: ¿Cómo llega Colo-Colo a este Clásico 200, Pamela?
0: Yo creo que Colo-Colo llega bien aceitado, porque te puede gustar o no Colo-Colo, pero Colo-Colo sabe jugar, no tiene problemas, tiene un esquema muy clarito, no, Colo-Colo no se enreda, no inventa nada, no, juegan con su línea de 5, con sus dos volantes de quite, Madrid como un enlace, y arriba todos moviéndose por el frente de ataque, no se hace problemas en eso. Entonces yo creo que en ese sentido, solamente en ese sentido, creo que Colo-Colo llega con ventaja sobre la U. Ahora, la U, como decía Cristian, también viene con un vuelito que yo creo que el entusiasmo diera haber encontrado una forma de jugar que le trae rédito. Yo creo que es bueno el ingreso de Román, creo que le da velocidad a la última línea, le descomprime un poco a Arturo Vidal, que claro, él tiene 39 años, tiene toda la precisión, tiene jerarquía, movimiento, pero no tiene la explosión, no tiene la velocidad, él mismo lo ha dicho y es cosa de mirarlo. Y lo interesante de todo este mapa es que sale Alarcón. Yo creo que Alarcón hace rato debió haber salido del equipo, creo que son piernas que sobran en algún momento en el medio campo de Colo-Colo, y es cosa de observar los partidos. ¿Cuándo juega mejor Colo-Colo? Cuando está la vía directa entre Vidal, muy vertical, con Madrid. Ahí está, ese es el carril de Colo-Colo. Madrid filtra, y así se lleva, porque los dos corazones de Colo-Colo son Arturo Vidal desde atrás y Madrid en el medio campo.
11: Ahora, en esa situación, Madrid tiene que retroceder en el terreno de juego, en ese cuadrado tiene que estar en la parte más baja del cuadrado para jugar de Alarcón y acompañar a Méndez para que entre Pastrán. Lo que tiene Colo-Colo es que tiene jugadores versátiles que te pueden ocupar dos, te dan dos alternativas distintas. Es decir, Vidal puede ser el central por el medio o puede ser el volante central en lugar, acompañando a Méndez en este caso. Con eso queda Madrid más arriba, que me parece que el mejor Madrid es el que juega en ese cuadrado más adelante, más cerca del 9. Sí. Si no está Alarcón y Vidal, que se queda en el fondo, Madrid tiene que ir a la parte más baja del cuadrado. Entonces, para que entre Pastrán, por ejemplo, que fue lo que pasó el otro día en el segundo tiempo. Creo que Vidal le rinde mejor en el fondo, porque en el medio tiene que tener más trajín, más movimiento, más desgaste, y no sé si está ese Vidal de hoy para hacer eso. Y además me parece que en el fondo es más, se ordena más él. No agarra la lanza y sale para adelante.
10: Claro, pero había que... Lo que pasa es que yo creo que lo que siento Ortiz es que tiene que jugar Román. Yo creo que lo que le queda claro es que en el diagnóstico, no solo por lo visto en el otro día o por las condiciones de jugar, que Román tiene que jugar. Si Román tiene que jugar, me parece que Villagra ha sido de lo mejor de la defensa de Colo-Colo, si no el mejor de la defensa de Colo-Colo.
11: Los últimos dos partidos muy buenos.
10: Los últimos partidos además son buenos, pero en general me parece que ha sido el mejor. Creo que Sosa ha respondido. No es un tipo que te vuelve claro, loco.
11: Es ¿a quién saco? Responde.
10: Claro, ¿a quién saca? ¿A quién saca? Y el que es dúctil en ese sentido es Vidal. A Vidal lo puedo mover en otro lado. La otra opción era sacar a Vidal del equipo. Y hoy día sacar a Vidal del equipo no es solo una decisión deportiva, sino que es casi una decisión mediática y hasta política sacar a Vidal del equipo.
0: Pero el liderazgo, Ortiz
10: lo ha hecho.
0: Vidal es el liderazgo. Pues
10: yo no digo que haya que sacarlo. Estoy diciendo las opciones que tenía Ortiz.
0: El corazón.
10: Y Ortiz en algún momento sacó a Vidal del equipo. En algún momento
11: lo sacó. Su primer partido contra la U.
10: Y lo saca. Contra la U. Y lo saca.
0: Y el año pasado también.
10: Sí, el año pasado lo sacó harto. Sí. Lo sacó harto. Entonces...
0: Y de ahí vuelve.
10: Parece que también el plan de partido son los 90. Entonces ahí también hay una modificación y hay una mirada de que son 90 minutos por parte de Ortiz.
4: Tómate la mesa, analiza el ingreso de Román. Va a ser titular el otro día, los últimos minutos, lo vimos frente a O'Higgins. ¿Cómo aborda este desafío? ¿Qué dice Iván Román?
6: Sí, lo vamos a escuchar de inmediato. Ojo con Iván Román, porque cuando yo les daba un equipo, si bien no les di el 11, en el primer equipo, en el equipo más titular, Iván Román es suplente, estaría en el equipo de alternativa. Cuando asoma, Román es en el segundo equipo y ahí asoma como titular y Arturo Vidal pasa al mediocampo. Pasemos a escuchar de inmediato al zaguero de Colo-Colo en declaraciones a D-Sport, Iván Román. Campeonar, los objetivos, jugar el clásico particularmente. Acá está la respuesta del zaguero, del cacique.
12: No, yo no quiero decir nada, la verdad. Yo creo que hay que seguir paso a paso, partido a partido. Para ser campeón uno tiene que estar preocupado partido a partido y tenemos que ganar, queremos ganar y va a ser muy importante obviamente, pero nosotros estamos enfocados en partido a partido para buscar el objetivo mayor que, como todo el mundo sabe, es salir campeón. Estoy tranquilo, tranquilo. Quiero, obviamente, uno siempre quiere jugar, como yo creo que todos los jugadores. Pero estamos preparándonos bien, estamos entrenando fuerte, que es lo más importante. Sabemos lo importante que es este partido y que Colo-Colo tiene que ir a buscar, tiene que ir a buscar ganar este clásico como siempre lo hace en la cancha cuando juega Colo-Colo.
4: Y por el lado de los azules, Rocío, ¿qué jugador anticipa el superclásico?
9: Es Nicolás Ramírez, el jugador que hoy día habló con los canales oficiales de Universidad de Chile. No hemos tenido conferencia, salvo la presentación de Igor Lichnowsky. Mañana va a ser la conferencia de capitanes y entrenadores, por lo tanto, ahí vamos a poder hacer quizás las consultas pertinentes pensando en este Superclásico 200. Pero Nicolás Ramírez, estas declaraciones que nos hace llegar el mismo club, acá señala algo parecido a lo que dice Fernando Gago, ¿no? Porque en el Centro Deportivo Azul saben que este partido es fundamental, porque hoy son 10 puntos los que separan a la U con Colo-Colo. De ganar, obviamente, se reduce más aún ese margen, se achica esta distancia, y en Universidad de Chile están conscientes de que han agarrado una racha de 6 victorias que los tiene con buen pie para realmente creerse la posibilidad de que eso puede ocurrir. Así que hay que mantener el rendimiento, dice Nicolás Ramírez.
13: Preocuparnos de lo que a nosotros nos compete, que rendir bien y sumar los 3 puntos para lograr nuestro objetivo a final de año. Muy importante. Creo que tenemos el privilegio de jugar con una hinchada que nos moviliza, que nos alienta, y creo que el domingo va a estar hermoso el estadio a favor de nosotros.
4: Le tengo que preguntar, como no, Tomate, por ese jugador que nos dejó enganchado, ¿no? Aquel que ya renovó con Colo-Colo, pero antes déjeme consultarle por Bocinha.
5: Y Bocinha.
4: ¿Qué pasa con Bocinha? ¿Va a ser citado a esta edición 200 del Superclásico?
6: Y Bocinha. Va a ser citado. Ahí está Chupete. Y Bocinha. Bueno, Bocinha será alternativa.
5: Y Bocinha.
6: Va a concentrar con el equipo y será alternativa. Estará en el banco de suplentes. El arquero de Cabo Verde, su primera convocatoria. El arquero titular va a ser Gabriel Moreira frente a Universidad de Chile. De hecho, hoy día, en el trabajo futbolístico, siempre fue el arquero del equipo B, en este caso. O sea, señales que está ya entregando el técnico Fernando Ortiz. Entonces, Bocinha estará en el banco de suplentes alternativa para jugar el clásico frente a Universidad de Chile en el Estadio Nacional. Se asegura, ya acá en el Estadio Monumental, ya sienten el día. Va a ser ante Unión Española, no acá en Macul, en el Estadio Nacional, el próximo miércoles, cuando sea el arquero titular para jugar la Copa Chile.
4: Hay una baja en la U, Rocío.
9: O sea, hay que sumar a Israel Poblete, que recordemos ayer les decía que sigue entrenando diferenciado, que arrastra este problema en el tobillo. Sigue en evaluación Octavio Rivero. Les comentaba lo de Gago, que él no quiere tirar a los leones de lleno, un jugador que se ha perdido varios meses, que ha estado en esta recuperación intensa y que quiere que cuando juegue sea el minuto para que pueda seguir un rodaje, ¿no? Por lo tanto, es muy difícil que lo veamos el fin de semana. Pero acá se le abre la puerta a Igor Lichnowsky, porque resulta que ayer abandonó las prácticas con una molestia en su pierna izquierda. Nicolás Fernández, hoy estuvimos en el portón y estuvimos consultando sobre la situación de Nicolás Fernández, un jugador que sabemos no es titular en el equipo de Gago, pero sí es una alternativa donde suele ingresar en la línea de 3, sobre todo cuando sale Ormazábal, y ahí nos comentaban que no ha estado entrenando a la par, así que lo más probable es que como no vaya Fernández al Superclásico, ese cupo lo tenga Igor Lichnowsky.
4: ¿Tienes una probable de la U, Rocío?
9: Bueno, sabemos que Fernando Gago Tenores un entrenador que la guarda hasta el final, pero debería ser un equipo muy similar al que vimos contra Deportes Limache. La duda es si le va a dar alguna oportunidad a Tobias Reinhardt, que me parece que hoy corre con más ventaja Barrera y Charles Aránguiz, y qué tan mentalizado está Lucas Azadi, o en desmedro de él sería el Nacho Vázquez.
4: Por el lado de Colo Colo, Tomate.
6: Colo Colo con la formación que seguramente la va a ratificar el día sábado, pero uno ya comienza a entregar algunas luces, sobre todo el técnico del Cacique, con Gabriel Maureira en portería, con Arturo Vidal como último hombre, Jonathan Villagra, Joaquín Sosa en el bloque defensivo, Jason Rojas por la derecha, por el costado izquierdo, Diego Ulloa, medio campo, Álvaro Madrid junto a Víctor Felipe Méndez, y arriba en delantera, Leandro Hernández, Javier Correa y Lautaro Pastrán. Por momento, quiero decir, en esta práctica, Pastrán se enganchaba, pero siempre en el equipo estelar aparecía Lautaro Pastrán y sale del equipo Tomás Alarcón.
4: Y podemos completar esos 11, aunque sea todavía probable, Rocío Ayala, para la libreta de apuntes de Pamela.
9: Claro, claro. De hecho, Gabriel Castellón es el portero. La línea de tres que ha estado utilizando Gago es con Fabián Ormazábal por derecha, centralizado Matías Saldivia y Nicolás Ramírez. Más adelantado aparece más abierto el Maxi Guerrero. Por el otro costado, Marcelo Morales, por el sector izquierdo. En el medio terreno es Lucas Barrera con Charles Aránguiz. Aquí hay que, reitero, estar muy atentos a ver si es que le da alguna oportunidad a Tobias Reinhardt, que lo ha estado deslumbrando en los entrenamientos. Como interiores, Agustín Arce con Lucas Azadi, pero nosotros estamos atentos a ver cómo avanza también la concentración de Azadi, al saber que sus chances de partir cada vez están más cerca, así que hay que ver con qué motivación encara estas últimas prácticas. Y el delantero de Universidad de Chile es Eduardo Vargas, el goleador de la U, al menos él no se mueve.
4: Son 10 los puntos de diferencia en la tabla de posiciones, pero llegan parejos. La U con 5 triunfos, Colo Colo con 4 triunfos, el último empate. Entonces, desde esa perspectiva, también para los técnicos debe ser difícil, Leo Burgueño, modificar o cambiar mucho el equipo si vienen ganando, ¿no?
11: Sí, marcaba lo de la U, viene flechita para arriba de hace un par de partidos, encontrando un cierto rendimiento, dando vuelta situaciones de juego que se le fueron complicando. Y en ese funcionamiento me parece que le fue agarrando la mano con jugadores muy Gago. Barrera y Arce son absolutamente sello del entrenador. No nos olvidemos que ayer hacíamos una pregunta sobre Cárcamo, Carlos, en el programa. Y Arce el año pasado, vos le respondiste, Arce el año pasado no jugó. No. Cárcamo este año tampoco jugó, está jugando poco en Limache, de suplente. De hecho es el que da la...
10: ¿Da la cuota del sub-21?
11: Sí, no, da el pase hacia atrás el gol de Vargas en el gol de Reina, que la recibe Vargas. Muy parecido a lo de Matus con Audax italiano. Me parece que es un equipo que fue encontrando el funcionamiento de a poquito insisto, viene hacia arriba. La diferencia es que claramente hay 10 puntos hoy de diferencia y se juega la última oportunidad de llegar cerca del puntero, de meterle un poquitito de inquietud al puntero.
10: Sí, es temático eso, de que uno, si lo mira desde lejos, Colo Colo viene 10 puntos arriba, venía de 8 o 9 partidos seguidos ganados, 9 seguidos ganados, empata 1. Y la U también viene con una seguida de triunfo, ¿verdad? Pero da la sensación de que como que llegara la U mejor, ¿no? O sea, desde los últimos partidos, o desde que Colo Colo cuando ganó, no estoy sacando el empate de Higuita, le dio ciertas vueltas, ¿no? No, digo, una sensación ambiente, yo no la creo, digamos.
4: Los 3 goles que le hizo Everton, por ejemplo.
10: Claro, le han hecho goles, entonces te da como ciertas banderas rojas al respecto. Sigo pensando que ahí hay una consolidación y que le hicieron 3 goles, sí, pero metió 4, ¿no? O sea, lo saca... Lo saca adelante el equipo Colo-Colo. Le han hecho más goles que en la primera rueda, donde durante mucho rato le habían hecho nada. Se tenía una cantidad de goles en contra muy, muy baja. Siguen siendo los dos equipos con menos goles en contra del campeonato. Colo-Colo ha empatado un partido. Y ha perdido 3. Los demás lo han ganado todo.
4: Últimos apuntes de la Universidad de Chile contigo, Rocío.
9: Bueno, mañana vamos a estar muy temprano en el banderazo. Mañana en la práctica de Fernando Gago se traslada del Centro Deportivo Azul hasta el Estadio Nacional. Ahí ya está agotado, ¿no? Las entradas, 23.000 personas van a estar a las 11:30 de la mañana. Nosotros también vamos a poder tener acceso a poder algunos minutos del entrenamiento para registrar las imágenes, obviamente, de este aliento que va a llegar en masas para lo que será este partido, que finalmente, como habíamos anticipado, va a ser solamente público local el día domingo a las 3 de la tarde, así que estaremos en el banderazo y después nos trasladamos a Quilín para escuchar la conferencia de prensa de capitanes y entrenadores.
4: Aniversario triste y vergonzoso el de hoy para la gente de la Universidad de Chile.
9: Sí, es duro, ¿no? Recordar que ya ha pasado un año desde esa noche, la barbarie de Avellaneda, como en algún momento se tituló, ha pasado un año ya desde ese partido que no pudo finalizar allá frente a Independiente, ese duelo que estuvimos hasta, prácticamente pasamos de largo, ¿no? Ahí junto al Trovador en distintos recintos, no solamente en el hotel de la U, para saber qué pasaba con los hinchas, que algunos terminaron privados de libertad, otros estuvieron hospitalizados, así que se cumple un año de aquella situación, así que varios hinchas y también personas del club lo recordaban con mucha pena y obviamente dolor, ¿no? Pensando que ya se cumple un año.
2: Danilo Díaz también fue parte de esa cobertura. Habrá que revisar en la prensa argentina si ya se lo preguntaron a Franco Calderón, que hoy día es futbolista de Independiente de Avellaneda. Por el lado de Colo Colo, usted nos debe algo, Tomate.
6: Exactamente, porque les voy a contar el jugador que renovó. Porque hay muchos nombres que están ahí, que tienen que ver su situación. Es un jugador que hoy día no va a jugar el clásico, pero venía siendo importante, clave, fundamental. Estoy hablando de Tomás Alarcón. El jugador renovó por todo el año 2027. Terminaba contrato ahora en diciembre, pero había una cláusula que decía que tenía que cumplir una cuota de partidos y minutos en cancha. Eso ya lo cumplió Tomás Alarcón y automáticamente se renueva el contrato por todo el año 2027 para el ex volante de O'Higgins de Rancagua. Va a estar entonces toda la próxima temporada vistiendo la camiseta de Colo-Colo. Durante este semestre suma 17 partidos en el torneo, en total 24 compromisos sumando todas las competencias. Tiene 27 años Tomás Alarcón, que continuará vistiendo la camiseta del cacique.
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5: Y sigue jugando el Midland, lo sigue ganando el equipo de Darío Osorio con el ex Universidad de Chile en cancha al Rijeka, clasificación de la Conference League.
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5: Vamos a revisar todo el equipo arbitral del clásico. Ya sabemos que Juan Ignacio Lara Luco es el juez principal. Lo van a asistir Alejandro Molina y Claudio Rutia. El cuarto árbitro será Diego Flores. En el VAR, Cristian Garay, y como AVAR, Carlos Venegas.
2: Estimados, este domingo, cómo no, Superclásico 200 entre la Universidad de Chile y Colo-Colo en el Estadio Nacional. Los azules van a la casa del líder, Colo-Colo, que ya empató y la U en racha. 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
14: Déjate de joder.
2: 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Ajá. ¿Viene mañana Pamela o no?
15: No.
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5: Mañana comienza la fecha 20 de la Liga de Primera, a las 20:30 horas en el Bicentenario de la Florida, en un duelo de complicados. Audax Italiano, Unión La Calera, arbitrará Mario Salvo.
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5: He vuelto.
2: ¿Quién dijo?
10: ¿Usted?
5: Sí.
15: ¿Te muevo?
2: Nunca se fue.
15: ¿Te quieres ir?
5: Lo dijo Carlitos Alcaraz.
10: ¿Volvió Carlitos?
5: Va a volver a defender su título del US Open tras la lesión en su muñeca acontecida en el torneo Conde de Godó.
10: La máquina.
5: Vuelve la máquina.
11: Oye, Mario Salvo, ¿qué partido dirige, dijo?
5: Audax con Unión La Calera.
11: Ese es el musculoso, ¿se acuerda? El de Garnero.
2: Oiga,
11: ¿sí? Que dieron todos los árbitros así, hacían pesas.
5: Y está Gastón Filipe también.
10: Terrible árbitro.
2: Lo
10: extraordinario
2: de
10: Lara
2: debuta en clásicos, ¿no?
5: Sí. Ya. Para Ignacio Lara.
10: Estuvo acá, cuidado.
2: Oiga, toma Trump. Ayer el árbitro que estaba en Coquimbo Platense también se remangaba ahí como para pa mostrarlo.
11: Sí, sí. Sí.
2: Muy bien, ¿eh?
10: Sí, son buenos para los.
15: Sí, pero le gusta mostrar, ¿eh?
2: No es escuela de árbitro, ¿eh?
15: Le gusta
11: tatuaje.
2: Lo anticipó en su relato Garnero, ¿no? Cuando dijo que estaban facheros y fisicoculturistas.
11: Pero lo dijo por Salvo.
15: Los años de los
11: 90
15: no eran así.
11: No
10: estaban guerreros haciendo esto.
2: Ahora yo creo que los tenores hablan desde la envidia.
10: O sea, burgueño no.
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5: Taronco.
10: Envidiennos.
2: Muchachos, ¿podemos
11: avanzar? Sí, por favor.
5: No faltaba más.
2: Programa de radio. 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
10: Se enojó Costa.
4: No tostado a Costa.
8: España.
2: Usted no ve que con esto, ¿qué no? Ah, me hacen mala prensa. El que parece que se molestó, se enojó, fue Pellegrini. ¿Puede ser o no?
14: Hola, Carlos. ¿Cómo están? Tenores, adiós. Justo viene llegando el bus del Real Betis para el pie y le generó a ver Pellegrini. Ni que lo hubiéramos organizado. Y en el mejor que ahora viene Anthony, los jugadores se están concentrando en el hotel donde estamos nosotros con ADN. Y por eso la afición está esperando una firma, una fotografía, a ver si viene y sacamos otra. Ahí viene su inseparable. Por eso está Sevilla, Isco también se aproxima hacia donde estamos. Manuel Pellegrini todavía no desciende. Ahora sí desciende el ingeniero chileno, que ya le vamos a contar lo que dijo, porque se acuerda, Carlos, que habíamos dicho que esto que había aparecido justamente en la prensa mientras estábamos en el Mundial, que Manuel Pellegrini tenía todo listo, comprometido. Su palabra empeñada con Felipe Correa no es así. Yo no sé si va con la cuñadora porque viene justo Felipe.
2: Es mucho el ambiente, está aquí en Salinas, ahí en la llegada del Betis a su hotel de concentración, lo puedes ver en imagen, es mejor la imagen que el sonido, por eso lo escuchamos de inmediato a Manuel Pellegrini.
16: ¿Cómo está don Manuel? Aquí en Salinas de TNT Sports, Red Bull y ADN, le deseamos toda la suerte también.
17: Gracias.
16: En la Liga y en la Champions. Yo tenía ganas de hablar con usted, al igual que mucho, porque mientras estábamos en el Mundial, nuestra prensa explotó categóricamente que más allá de que usted tiene su contrato hasta el próximo año, estaría listo en la selección chilena, que habría empeñado su palabra con el gerente deportivo Felipe Correa y que esto prácticamente a fin de año sería anunciado. Por eso, de que es la fuente principal, me gustaría preguntar.
17: Bueno, la verdad que no sé de dónde sacó esa noticia, porque no tiene ningún grado de veracidad, un compromiso con nadie, lo he dicho muchas veces, en Chile hay una elección en noviembre, en diciembre, no tengo firmado nada y ni compromiso con absolutamente nadie, así que yo me estaba con el Betis, lo voy a intentar cumplir hasta el último día, y lo de las elecciones es un tema aparte, que los mismos rumores que digo los jugadores, que se va, que se viene, me toca a mí el punto de vista personal, pero no tengo compromiso con nadie ni firmado nada.
2: Ya no tiene compromiso, pero sí sabe que hay elecciones en noviembre, Cristian Arcos, Manuel Pellegrini, el técnico del Betis.
10: Tiene claro el escenario, tiene claro el cronograma, también tiene claro que no está comprometido con nadie, puede haber tenido alguna conversación y todo, pero firmado claramente no, comprometido tampoco, porque también se dijo que estaba medio comprometido y todo. Hay elecciones y hay que ver quién gana las elecciones. Yo lo he dicho siempre, yo no veo a Pellegrini en la selección, no lo veo, miro los candidatos que hay y tampoco lo veo. A menos que sea el vínculo con Felipe Correa, que me parecía que era la única ligazón, me parece que ahí sí podría existir un vínculo, pero va a haber obviamente quien gana las elecciones. Y si uno mira el escenario, el panorama, los candidatos que aparecen hasta ahora, yo a Pellegrini no lo veo cerca de ninguno. No, me parece que estamos a menos. O sea, para mí no ha cambiado nada en realidad.
11: Mientras que no iba preguntando, yo lo imagino a Pellegrini ya tenía la respuesta lista.
2: Sí. Ahora tenemos mejor sonido que no, me parece. ¿Se fastidió, se molestó Pellegrini? ¿Cómo fue su reacción?
14: No, él es súper profesional, ahí lo ven. Ya saludó a toda la gente. Carlos ingresó al hotel donde también está ADN.
2: Espectacular.
14: No, absolutamente tranquilo. Siempre profesional para responder, pero cortita ahí al pie. Mira, ahí está Isco, también acá atrás. Ellos llegan a pie, en taxi, algunos en el bus. Todo está muy cerca acá, incluso el Benito Villamarín, que lo están reconstruyendo. Bueno, para responder a tu pregunta, él la tiene muy clara. Nosotros teníamos esa información hace mucho tiempo. Don Manuel Pellegrini estaba en Chile juntándose con Héctor Pinto y con Arturo Salá en el Estadio Italiano cuando aparecían todos estos titulares. Y la verdad es que no había nada de cierto. Ni está listo, ni empeñó la palabra con Felipe Correa, con quien se ha juntado para algún café, como han dicho por ahí, pero está en todo su derecho porque no sé si han escuchado tenores, pero yo he estado leyendo y la gente lo trata de antipatriota, antichileno, y la verdad es que Pellegrini lo único que quiere es dirigir a la selección chilena, pero lo ha dicho, nos lo ha dicho a nosotros, no a cualquier costo, no con cualquiera.
2: ¿Qué no? Ahora, lo interesante de despejar o de saber es si es que en el contrato de Pellegrini con el Real Betis existe una cláusula que le permitiera salir en caso de ser convocado a dirigir la selección chilena.
14: Eso también lo he leído yo, pero yo se lo he preguntado al propio Pellegrini y a Ángel Caro, que es el presidente del Real Betis Balompié, y ambos me han negado que existe esa cláusula por escrito. Ya. Lo que sí existe es el acuerdo de que si hay una directiva que a él le satisfaga, que llegue con un proyecto, en lo que siempre ha pedido, alguien que se ha entendido en el fútbol profesional, en la industria, y llegue con un proyecto, él le va a hacer ver al Betis, y en ese sentido, ahí podría correr esa cláusula que no está por escrito.
0: Claro, es que Pellegrini en su vida siempre ha sido un hombre recto, él es un hombre de palabra, entonces él no le va a dar la palabra a Felipe Correa sin luego explicarle al Betis que tiene esa opción. No lo va a hacer, nunca, nunca. A lo más se pudo haber reunido, pudo haber escuchado a Felipe Correa que le dijo, mira, yo te quiero hacer la selección, a lo más. Ese puede haber sido el acercamiento, pero de ahí a comprometer la palabra, eso no está en el ADN de Pellegrini, y hacerlo notar así que él parezca eso, para él es una herida de muerte, ¿no?, a su imagen. Entonces, ahora yo creo que el silencio de... Mira, Gareca se fue en junio del año pasado, va un año, va un año, dos meses ya, y estamos todavía en un silencio sepulcral, no tenemos nombres ni a quienes buscaron, a quienes se bajaron, no hay nada en la selección. Todo indicaría que podría llegar Pellegrini, pero...
1: Sí, cuando dice la primero, nadie es antipatriota por no dirigir todo el país, ¿eh? Eso es lo primero, nadie está obligado a dirigir la selección de su país, nadie, creo yo. La patria no se juega en una cancha, ni mucho menos, creo yo. Eso es el primer punto. Segundo, yo creo que Pellegrini nunca ha estado convencido de dirigir la selección, y está bien, o sea, esto de siempre pide cuando estén dadas las condiciones, y yo todavía no sé cuáles son las condiciones, que haya un proyecto, un proyecto en la dirigencia chilena. Yo no veo un proyecto.
2: Ahora, esta cuestión se enreda cuando Junge ocupa el nombre Pellegrini como seguro, un argumento de campaña, ¿no?
1: Seguro.
2: Ahí se comienza a enredar. Sí, efectivamente el café con Correa existió, las conversaciones existieron, eso es real.
0: ¿Es necesario un proyecto para asumir una selección? No se puede empezar a arar desde cero, empezar a tener una mirada.
2: Lo otro también un poquito más de seriedad, ¿no? Porque te tomes un café, tú te comprometes. O sea, el otro día el presidente Limache se había tomado un café con Robles y ya lo tenía en la lista para asumir la dirección de la NFP. O sea
0: que te aseguren es, tú das tu palabra, la palabra de Dios. Mira, esta es mi palabra, yo estoy.
1: En rigor, no está. Porque no ha cambiado ninguna posición es Pellegrini. No la ha cambiado nunca.
0: Pero el resto si lo han ocupado. Si él quiere dirigir a Chile.
1: Sí, pero eso también lo he dicho. Yo creo que no ha cambiado nada Pellegrini.
2: Ahora, la otra pregunta para quién no es, ¿qué tan cómodo está Pellegrini en el Betis? ¿Le han llevado los refuerzos? ¿Tiene Champions League esta temporada?
14: Fíjate que justo hoy, Carlos, llegó el 9. Troy Parrott, el irlandés que viene desde Holanda, 18,6 millones de dólares es la transacción para un hombre que había pedido Pellegrini, por lo tanto la dirigencia le está cumpliendo. Necesitaba un 9. Ha llegado justo hoy y se va a unir a esta delegación que mañana enfrenta a la Real Sociedad. Yo lo veo cómodo acá, pero sí sé de muy buena fuente que quiere dirigir a la selección chilena con estos dirigentes. No lo va a hacer, y menos ahora que lo que se advierte, o aquí por lo menos incluso en el Real Betis, muchachos, una operación comunicacional para instalar una noticia que no era tal. Y eso ha molestado en el Betis y ha molestado al técnico.
2: ¿Se siente todavía el verano en España? ¿Qué no?
14: Absolutamente. Aquí en Sevilla, menos que, por ejemplo, en Elche, donde está Lucas Cepeda. Allá supera los 42 con 80% de humedad. Acá, a esta hora, tenemos 6 horas más. Tenemos 31 grados. La gente está vibrando con el Betis, que va a debutar. Recuerden que la fecha pasada no jugó por tener jugadores mundialistas. Valga esa redundancia, Carlos.
2: Será mañana ante la Real Sociedad, y tú desde España nos estarás contando todo lo que pase con el Betis, con Pellegrini, y siempre atentos a los chilenos en el fútbol europeo. Un abrazo,
14: abrazo, que estén muy bien.
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5: Ese partido finalizado, el del Midtjylland, con Darío Osorio en cancha, 89 minutos, venció 2-0 al Rijeka.
2: Día corto.
5: ¿Del cual es hincha? Andija Persic.
2: A ver, ¿cómo me dijo?
5: El mister.
2: ¿Cómo?
5: El Rijeka. El mister, sí, el Rijeka.
2: ¿Rijeka o Rijeka? ¿Cómo?
5: Rijeka.
2: Rijeka.
5: Sí.
2: El equipo de Persic.
5: Sí, el mister.
2: Ah, está bien dateado usted, ¿eh?
5: El hombre que le gustaba el pavo con puré de manzana.
18: Croacia.
1: La Croacia.
2: ¿Cuánto dura? ¿Va a seguir Osorio en el Midtjylland, no?
5: El técnico dijo que estaba puerta de salida.
1: Hoy día aparecieron medios ingleses donde lo vinculaban con equipos que son tan grandes que no me atrevo a mencionarlo en la mesa porque si no.
2: No, claro. Oiga, Burgueño, y pasó la información del superclásico, pero ese equipo que se está dando de la Liga del Fútbol Sueco, ¿le gusta para Lucas Azadi? El AIK.
11: Ay. Tiene un detalle, a ver, no conocía, pero estaba hablando con Cristian. Hay muchos chilenos en esa zona.
1: Sí, sí,
11: es el lugar, donde fue a jugar Chile en 2006 contra Suecia.
1: Empate 1-1.
11: Despedida de Suecia que se iba al Mundial de Alemania. Y era prácticamente local Chile en ese partido.
1: Sí, como 12.000 chilenos en esa zona. Están en mismo Estocolmo, pero un poquito más retirados. Como una comuna, digamos.
11: Seis veces campeón de la liga.
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5: ¿Las podemos acompañar con unas papas fritas? Porque hoy es el día mundial de las papas fritas.
1: Que no es lo mismo que del papa frito.
5: No.
1: De las papas.
18: La salchipapa. Viva la salchipapa.
2: ¿Le gusta la salchipapa?
18: Me encanta.
2: ¿En serio?
18: Me encantan.
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5: Van a comenzar a jugar por la Liga Española el Rayo Vallecano con el Alavés.
11: El Rayo, linda la camiseta.
5: No va a jugar el Rayo Vallecano en Vallecas.
1: No vamos a jugar ahí.
2: Tiene problema con el estadio, ¿no?
18: Es un máster.
5: Habían levantado el permiso para jugar al Rayo Vallecano en Vallecas. Se tuvo que trasladar a un estadio de la Comunidad de Madrid.
11: Está en la calle Payaso Fofó.
2: El estadio, claro, el estadio. Del Rayo Vallecano.
11: Uno de los tres payasos de la tele.
1: Señor, de la tele.
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5: Se comió un payaso.
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5: Está jugando también por la Europa League en la ronda de playoff el Benfica. Acaba de empezar 0-0 ante el AGF de Dinamarca.
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2: 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Momento de la pausa. Y al regreso, hay un lío en Concepción. Le vamos a contar de Católica y además esta edición de Día Jueves de Los Tenores nos ofrece...
11: ¿Qué?
2: El momento favorito de Cristian Arcos.
18: ¿Cuál? ¿Otro más?
1: Vamos.
18: ¿Otro más?
5: ¿Le quieren pegar a Manolo Fernández?
2: El 11 de Manolo.
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21: Horas con 4 minutos. No se reportan daños de momento, ello respecto al sismo de magnitud 7.2 informado por las autoridades ya en Perú, que afectó en particular al distrito de Coracora. Está situado en la provincia de Parinacochas, esto en la región de Ayacucho, una zona bastante rural de Perú, muy cerca de Arequipa. Hubo levantamiento de polvo, no hay mayores daños que aquello. Es un movimiento telúrico que en relación a Chile, y ya como lo ha informado Ilchoa, no reúne las condiciones de riesgo para las costas del país. Así transmite a esta hora Panamericana Noticias.
22: Contacto contigo en cualquier momento, pero ahora estamos ya en línea.
23: Sí, conectados con Radio Parinacochas, con Alonso Perales, que
22: así
23: está justamente en la zona donde se produjo el sismo. ¿Cómo estás, Alonso? Muy buenas tardes.
22: Alfonso.
24: Desde Coracora, capital de la provincia de Parinacochas. A las 13:06 se ha suscitado este movimiento sísmico, según el reporte de lo que ya se tiene oficialmente es de 7.2 grados. En tal sentido, aquí en Coracora se ha sentido este movimiento sísmico, y de las cuales nosotros como medio informativo estamos recibiendo los reportes de los diferentes distritos y como también de aquí de la población. Aparentemente estamos todos tranquilos, pero sí asustados, porque en ese momento hay muchas personas que han podido, como se dice, tomar las calles, como también salir de sus domicilios. Felizmente, hasta el momento todavía no se están reportando algo oficial. Nosotros también como medio informativo estamos cruzando la información con los entes responsables, como en el caso de Defensa Civil, con el secretario de Defensa Civil, con otras autoridades, colegas.
22: ¿Pero qué tan fuerte se sintió? ¿Cuál fue la sensación, Alfonso?
24: Sí, sinceramente, como todo movimiento, de todas maneras, las personas cuando estamos en sí con este movimiento, la reacción natural es, caemos a veces en una situación de desesperación, pero aquí en Coracora, felizmente, no ha pasado a mayores, como vuelvo a reiterarles, no tenemos todavía los reportes tal vez de algunas casas o domicilios afectados y tampoco de personas en ese cruce de información están, pero sí lo hemos sentido bastante.
21: Parte de la información hasta ahora de Radio Parinacochas en sintonía con Panamericana Noticias, medios de comunicación del Perú que dan cuenta de esta emergencia, ya lo informado por el Instituto Geofísico de ese país. Un sismo 7.2 de magnitud se localizó a 35 kilómetros al norte del distrito de Coracora, en la provincia de Parinacochas. Esto es muy cerca, ya lo decíamos, de lugares como Arequipa, zonas bastante rurales. El periodista también daba cuenta de algunas situaciones, pero por ahora no hay algo anómalo, algo mayor. No hay destrucción, pero sí mucha preocupación también de los habitantes que están situados en este punto del Perú. Vamos a seguir ampliando de más detalles mientras sigue el cruce de informaciones de todas las autoridades ya desplegadas en ese país, pronto en los servicios informativos.
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3: En Santiago, 19 grados. En Concepción, 14 grados. 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
7: Eduardo Figueroa, ¿cuál es el problema en Deportes Concepción? Buenas tardes.
8: ¿Qué tal, tenores? Gusto en poder saludarlos. En Concepción, que deportivamente está en alza. Con Fernando Díaz, desde que tomó la dirección técnica de los Lilas, los tiene ahí muy cerca ahora de una Copa Internacional, después de estar muy complicados con la zona baja. Pero en lo que es la parte de la administración, hay un lío interno por esta vieja deuda que aparece como un fantasma nuevamente. Cuando Concepción fue desafiliado en 2017, fue por insolvencia económica. Había una deuda de 1.350 millones de pesos y fue desafiliado en esa oportunidad. Bueno, por el Consejo de Presidentes. Y hoy aparece nuevamente esa deuda como un fantasma. ¿Por qué? Ya lo vamos a escuchar a los protagonistas, porque acá hay una demanda de la concesionaria que hoy administra a Deportes Concepción, que es encabezada por el señor Víctor Rubio, que es el máximo accionista, contra el Club Social. Esa es la demanda, el Club Social de Deportes Concepción. Es como que Moza demandara al Club Social con Valladares, para que la gente un poco lo pueda entender. Bueno, dialogamos con la gente de Deportes Concepción, aparece esta deuda. Concepción, para poder volver a jugar en ANFA cuando descendió a Tercera B, tuvo que firmar un papel donde el club se comprometía a asumir esa deuda. Bueno, ha pasado el tiempo y es el problema que surge ahora. Pero vamos a escuchar al presidente del Club Social. Estamos hablando de Renato Riquelme, el presidente del Club Social. Y esto un poco nos cuenta la historia de esta deuda que reflota ahora y este lío interno que hay entre la concesionaria y el club.
9: Todo este proceso inicia a raíz de los 1.350 millones, que es una deuda que se arrastra desde el periodo de la desafiliación de Deportes Concepción en el año 2016. La NFP nos exige a nosotros poder realizar el pago de ese dinero para poder competir en tercera B el año 2018. Entonces ahí el Club Social se vio obligado a tener que firmar ese reconocimiento de deuda y

0: Así pudimos competir, pasaron los años y el Conce volvió a jugar en el fútbol profesional. Sin embargo, la historia después se repitió nuevamente cuando ingresaron los nuevos inversionistas. El Club Social reconoció que esa deuda con la ANFP le pertenecía y la ANFP realizó lo mismo a la Sociedad Anónima. En el 2025, cuando subimos a primera B, se repitió la historia y le exigieron que si no se pagaba la deuda de los 1.350 millones, el club no podía competir en primera B. En ese sentido, la Sociedad Anónima realizó el pago y por eso ahora se nos cobra ese pago que realizaron.
1: Claro, cuando el Conce vuelve a jugar primera B, la concesionaria paga la deuda a la NFP, porque la NFP le dijo, si no pagan esto, no pueden jugar, no pueden jugar el campeonato. Pero las deudas del club la pagó la concesionaria y ahora la concesionaria se la está cobrando el club, esta deuda que viene de la época de Nivaldo Jaque, ¿se acuerdan ustedes? Todo fuerza, garra y corazón que se llevaron el club a la casa, vuelve entonces esta deuda a subir. Hablamos con Ciro Colombara, él es el abogado de la concesionaria, abogado histórico dentro del fútbol chileno, ha visto un sinnúmero de casos, de hecho es quien ayudó a Concepción en el caso Melipilla a ganar el título por secretaría. Bueno, escuchémoslo porque él habla, la parte de la concesionaria, por qué esta demanda y este lío que tiene ahí al club con esta deuda.
2: Ha pasado el tiempo, han pasado los meses, han pasado los años, esa suma no ha sido pagada por parte del Club Social y Deportivo y lo que pretende hoy día la sociedad concesionaria única y exclusivamente es que se le devuelva o restituya esa suma de dinero. Por esa razón, de acuerdo a los contratos, se solicitó la constitución de un arbitraje ante el Centro de Arbitraje y Mediación de Santiago, que es lo que establecen los contratos, con el objeto de que se resuelva el problema, sea por la vía del pago, sea por la vía de una sentencia. Acá ha habido meses, años de conversaciones, ha habido buena disposición, buena voluntad, con muchas administraciones distintas del Club Social y Deportivo, la última asumió en marzo del año pasado, y ninguno de ellos ha resuelto este problema. El pago de esta deuda, que reitero, de no haber sido pagada por la sociedad concesionaria, simplemente Deportes Concepción no estaría donde está hoy día.
3: Es complicada la situación, Cristian Arcos, porque todo lo que le costó al Conce volver a primera está en un buen momento deportivo y lo resaltaba Figueroa, y ahora asoman estos detalles, estos temas que vienen de administraciones muy nefastas también.
4: Muy nefastas, para los que tienen buena memoria, al Conce le pusieron ruedas, se lo llevaron para la casa y se lo llevaron para la casa gente que vivió mucho tiempo en el fútbol y gente que tuvo cargos y roles importantes en el fútbol y que ha pasado coladísimo, Nivaldo Jaque, entre otros, que le llevaban las maletas a don Sergio y todas esas cosas. Pero además, yo sé que hay temas jurídicos, ¿no? Y lo explicaba bastante bien Eduardo, hay una deuda gigante, este equipo, más que la bancarrota, es el peor de los mundos lo que pasó con Conce. Viene la concesionaria, paga esa deuda. Yo tengo una duda, sí, respecto, y es jurídica, y tengo la duda porque no tengo la respuesta. Cuando tú te haces de un club, o de una empresa incluso, entiendo que tú la adquieres con la deuda, ¿no? O sea, cuando tú te compras una empresa y tiene una deuda, la compras con la deuda. Entiendo, ¿no? En este caso, no lo estarían haciendo así. Están cancelando la deuda, pero igual le están cobrando al club que no tiene cómo pagar esa plata. Obvio que no tiene cómo pagar ese monto, ni siquiera acordándolo a 3.000 años. Digamos. No tiene cómo. Claro. Entonces, es un desconocimiento mío desde lo jurídico. A lo mejor estoy haciendo una pregunta que es muy obvia, pero no lo sé. Pero a mí me llama la atención eso, y en el momento en que llega, ¿no? En el momento en que Conce está en primera. Y ahí ya es otro carril, el término deportivo. Conce tuvo que bajar a la quinta división, a la quinta categoría de fútbol chileno, y remarla desde ahí. Y en un comienzo la va remando con los hinchas, básicamente con los hinchas. Después viene la concesionaria y asume muy bien y ha hecho cosas muy muy importantes con el trabajo de los hinchas permanentes. Pero a Conce lo hicieron bolsa, lo hicieron pelota, y gente que hoy día transita sin mayor problema, que algunos dan cátedra de cómo hay que dirigir el fútbol chileno y continental, e incluso mundial, con algunos que dicen que, en fin, que fueron sobreseídos porque eran inocentes y en rigor no fue por eso, no sé, está lleno de pelafustanes y mentirosos, básicamente.
5: Ahora, en el momento que aparece esto.
4: Es un momento terrible, porque el equipo viene bien, pues, ¿no?
3: Primera yendo bien, buena recaudación, el público acompañado, entonces se olfatea eso también, ¿no?
4: Se olfatea, pues.
1: O sea, una copa internacional,
4: sí, claro.
1: Un equipo, entra más recursos.
5: Un equipo que recién salió de la zona de descenso en la última fecha de la primera rueda. O sea, estuvo 14 fechas en descenso y recién ahí salió y ahora está cerquísima de Sudamericana.
3: Aprovechemos el contacto de Eduardo Figueroa para saber algo de Católica.
1: Claro, una Católica que todavía con las heridas abiertas por esta eliminación de Copa Libertadores. Ha salido la información en las últimas horas de que hubo a dos jugadores que se le ofrecieron a la Católica. Estamos hablando del internacional ecuatoriano Ener Valencia y del delantero argentino Ezequiel Ávila. Le habrían acercado estos nombres a Cruzados para su contratación. Estaban dentro del presupuesto incluso. La información que manejamos es que Buljuasic tenía la intención de traer a uno de los dos y que fue al directorio, y finalmente es el directorio encabezado por Matías Claro quien decide no ejecutar la operación, considerándose innecesario. Así es que las cosas están complicadas, han seguido apareciendo estos antecedentes. Recordar, ¿por qué? Porque en Cruzado, bueno, no contaban obviamente con la suspensión de San Pedri, la operación de Rosell. De hecho, la operación de Rosell, hay que tenerlo como antecedente, es el mismo día en que cerró la posibilidad de inscribir nuevos jugadores en Copa Libertadores para la octavos de final. El mismo día, el 10 de agosto. Ese mismo día fue la operación. Bueno, dijeron, tenemos a San Pedri, vamos con eso. No, nadie pensó que podría mostrarle una tercera tarjeta amarilla y quedar fuera de la revancha y definitivamente en la vuelta improvisar un 9 como Gianni. Bueno, esa es la información a última hora que está en la Católica. De hecho, hoy día está planificada la presentación del último refuerzo, García Basso, Agustín García Basso, el defensor que viene de Racing, ha sido postergada para mañana. Así es que, y mañana va a estar el Tati Buljuasic en la presentación y Matías Claro, así es que, por supuesto, vamos a estar en esa conferencia de prensa para saber detalles de esta situación.
6: Aunque jugaron al límite, claro, pero ir con solamente con San Pedri, antes de que supieran que estaba suspendido, digamos, antes de que suspendiera, pensar en ir solamente con San Pedri, igual sí. Es...
4: El concepto innecesario.
6: Me pareció... Claro, porque está bien lo de Rosell, eso pasó, eso es circunstancial, cualquier claro. Equipo puede vivir eso. Pero si ya tienes el mapa, está todo mapeado y dices, ¿tenemos solo a San Pedri? No, es muy poco.
3: Próximo rival de los Cruzados por el Campeonato Nacional, Eduardo.
1: El sábado, 20 horas, frente a Ñublense en el Claro Arena, donde se va a celebrar el primer año del estadio. No sé si el ánimo de los hinchas está mucho con celebrar. Van a haber juegos artificiales, va a estar Joe Vasconcelos en el entretiempo, va a haber un partido preliminar de cracks y viejas glorias de la Católica. Así es que un ambiente festivo en un momento deportivo y dirigencial muy complicado para la Católica, que ya se despidió del campeonato y hoy día aspira a un Chile 2. De lucharlo con la Universidad de Chile, que también ya le ha sacado una ventaja de puntos.
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8: Un día como hoy, el año 2022, se jugó el último partido en el antiguo San Carlos de Apoquindo. Fue victoria de la Universidad Católica por 3-0 ante el Audax Italiano en Copa Chile.
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9: Oh, ¿puedo saludar así?
3: ¿Entre quiénes están? Siguen atentos los comentarios de los tenores y nuestra soprano y nuestros reporteros.
7: Saludo a los marihuaneros.
3: 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La colación.
6: Sí, bueno.
4: Es bueno.
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6: 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Bravo, sí. 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Buena.
3: ¿Entre quiénes están allí?
6: ¿Ya?
3: Disfrutando de la buena cocina,
6: no,
3: de la buena mesa.
6: ¿Qué hizo?
3: El cantante nacional Andrés de León.
6: Un loco amor de verano.
3: Te saludo para Andrés.
6: El mejor de todos.
3: Un saludo para todos.
6: Extraordinaria voz. Extraordinaria voz, Andrés de León.
3: Alcanza a llegar, incluso alcanzaría a presentar en vivo el 11 de mayo.
6: ¡Vamos! ¡Vamos, Andrés!
7: está en juego. 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
6: Hola, que la magia y la ilusión los acompañen cada día. Soy Gerardo Parra, el Mago Oli. Y este es el 11 de Manolo.
7: Smith en ese momento.
8: Magic. Por el Mago Oli.
9: Este grupo se llama Pilot.
10: En Bolso, por ejemplo, hay una cebra.
11: No, no, es que mordió.
12: Todos los días colocaba el video del Mago Oli. Todo.
8: El 11 de la magia entra a la cancha y al estudio de ADN, Manolo Fernández. Un Mago Oli que sigue haciendo eventos, ¿ah?
12: Pero
8: para empresas, para restaurantes.
12: Pero ya no se mete dentro el tarro con agua.
8: El saludo más, y la dirección, el magoli.cl.
12: Magoli.cl.
8: Magoli.cl.
9: Es una petición.
12: En el Club Santiago, cuando es que más sabe. Cuando usted...
8: Oiga, este es el merecido homenaje de la mesa de tenores a la partida de Tamariz, me imagino. Sí, claro. Tiene que ver con eso. Oye, lo del Magoli es justo en todo caso. Es como el penal de Castelli. Todo el mundo se acuerda de
9: ese momento infausto.
8: De ese momento, claro. Pero todas las veces que le fue bien.
9: Y todas las buenas que tiene.
8: Claro, exacto.
12: Son todas las demás.
8: Exactamente. Bueno, vamos con el 11 de la magia. Lo que nos convoca, inspirado, cierto, en la partida de Juan Tamariz, gran mago que vino a nuestros estelares. En el arco, una israelita voladora, Ojat de Levita.
13: Muy bien.
12: Bien.
13: Un once que ilusiona.
8: Sí, claro.
13: Invita a soñar.
8: Bien defensivo en todo caso, ¿eh? Saca buenos resultados seguramente. Bueno, se le ve amarrado, pero es hábil para desatarse. Un venezolano, José Cadenas.
9: Bien. Sí, sí.
8: Símbolo de este equipo de Santiago Morning, Nicolás Palomo.
9: Palomo.
8: Usted que
13: arrasca
8: las palomas.
13: Claro. Pero tiene que explicarlo, Pavela.
8: Otro zaguero que mete miedo, pero al final no pasa nada.
13: A ver.
8: Argentino, Mauro La Espada.
13: Sí.
8: Homenaje al que partió, otro central peruano, Alonso Tamariz.
12: Pariente.
8: Sí, sí, claro.
9: Mejor.
8: Y cerramos con uno que anduvo por el fútbol chileno. Así de lateral izquierdo, a veces de central venezolano, Luis del Pino Mago.
13: Bien.
8: Vamos al medio campo. Clave para que este equipo se vea bien, ¿eh? Un argentino. Ángel Capa.
13: Bien.
8: Sí, claro. Aparece de repente y sorprende a veces un español.
9: ¿Quién?
8: Abel Conejo.
13: Bien.
8: Sí, claro.
13: Estaba Abel o Conejo también.
8: Si necesita una buena carta, mírenlo a él, un español. Rubén Baraja.
13: Bien, sí, sí.
8: Sí,
13: bueno,
8: claro.
12: Buen jugador.
8: Y cerramos el mediocampo con uno que anduvo por estos lados también, ¿eh? Argentino. Sergio Merlini.
13: El mago. El mago
12: Merlini. Claro. O'Higgins, un español, se me olvidó el buen.
13: No es nada de Bautista que jugó ayer en Platense. Merlini.
8: Ah, mire. Ya,
12: lo recuerdo en O'Higgins Junior, en algún otro equipo para meter.
13: Douglas Hay.
12: ¿Puede ser?
13: Douglas Hay.
8: Arriba, ¿quién hace los goles en el 11 de la magia? Único punta, dice Abracadabra frente al arco, Sebastián Varas.
12: Ahí está Varas.
13: Bien,
12: claro, ¿sabes qué? Habíamos especulado en la pausa porque nosotros estábamos discutiendo acá, como anunciamos que venía el 11 Manolo, pensamos que lo iba a poner a Varas en el arco. A Alex Varas.
8: Wow. Ah, ya. O a Mario Varas, puede ser el perro Varas.
13: Y las Varas también.
12: Ya. Ahora, lo importante es saber si es que alguien se hace cargo, alguien dirige técnicamente a este equipo.
8: Sí, claro. Anda por México en estos tiempos. Carlos Trusco.
12: Listo. Bien, tiene arquero. Rivales, hay un cuadrangular
8: sí, programado. Sí, claro. Hay varios rivales. El León, que está siempre de sí. en este equipo. Sí. El Brujas es rival.
13: Ah. Ah. Claro. Sí, sí.
8: Siempre necesario el Fortuna.
13: Sí, dos
8: para que acompañe los actos. Y el Cómo. ¿Cómo lo hizo? Claro. Es como italiano, claro.
9: Me voy.
12: ¿Hay algún estadio?
8: Sí, claro, el estadio modelo de Guayaquil.
9: Oiga, ¿qué pasó? No.
8: Aquí me tiene que ayudar usted para ver a Juanita que sabe de moda. Hay una marca de ropa que auspicia este equipo. ¿Sabe cuál usted es? No es muy conocida por acá. Houdini.
12: Oh, ¿Houdini? ¿Existe la marca Houdini?
8: Houdini, marca de ropa, sí, señor.
9: Oye, pero te pasa.
8: ¿Pero por qué? ¿Cómo? Pero sí. Oiga, yo me apoyo en usted, ayúdeme, pues.
12: Ah, no, si le está, lo están molestando por el cómo, yo creo.
9: ¿Cómo? ¿Y cómo?
12: Oiga, y a propósito de eso, ¿cómo viene la cartelera en el Club Hípico?
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12: Vístase de Mago Fernández y regale algunos datos para este fin de semana.
9: ¿Cómo? Pues,
8: este se llama como Sinner, como el tenista. Va en la sexta.
12: A ver, ¿quién
8: y el
12: cómo?
8: Tres mañana. Yannick.
12: ¿Ah? Yannick. ¿Cómo? En la sexta.
8: Yannick. En la octava, vaya por el 6. Papi René.
9: Papi René.
12: Ya, no tío, el papi.
9: Papi René.
12: Ya, papi René.
8: Ya. Y en la novena, el 7. Tan especial.
12: Bien, ahí están, ¿eh? Sexta, octava, novena, Yannick, Papi René y tan especial. ¿Y cómo nos fue la semana pasada?
8: Más o menos, no más. Así que ahora nos va a ir bien.
12: No hubo magia.
8: Llegó tercero, el cuarto
12: ¿y el cómo?
8: Pero, ¿cómo lo hizo? A nosotros no le fue tan bien, así que en esta nos toca la buena.
12: Gracias por la sintonía. Nos vamos siempre agradeciendo, por supuesto, a Club Hípico.
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12: Una nota para este 11 de Manolo Burgueño.
13: Yo creo que con el cómo lo hizo, le sube más todavía la nota.
12: Ah, bueno, gracias. Con 1 a 7, ya siempre. Escala chilena.
13: Sí, sí, no. Estoy encima del 7 incluso. Sí.
12: No. Sí. Con el 7 coeficiente doble.
13: Exactamente.
8: ¿Y el cómo?
9: Dilo de nuevo, Manolo.
8: ¿Cómo?
9: Dilo de nuevo.
8: ¿Cómo lo hizo?
12: Oiga, el mago que era mala onda y Aguafiesta era ese mago enmascarado que contaba cómo eran los trucos de los magos, ¿te acuerdas?
0: ¿No? El mago enmascarado, se llamaba el
12: programa. Claro, era como.
9: Sí. Funó todo.
12: Era un rompecódigo ese.
0: Sí, rompecódigo.
9: Dejó gente sin trabajo.
0: Sí, no. Y después se sacó la máscara.
13: Pero dedicó la actividad económica de este país, el mago enmascarado.
12: Amigos, amigas, gracias por la sintonía. Ahora sí nos vamos. Sigan con nosotros. Ya viene ADN Top.
13: Que pase bien.
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2: Otra vez tocó comer perdices. A un mes de la serie de Copa Davis entre Chile y España, uno de nuestros integrantes del plantel nacional, Tomás Barrios, sufrió una nueva derrota en el circuito Challenger. Fue en Cancún contra el local Rodrigo Pacheco Méndez por 7-6 y 6-2. El chillanejo, atención, no gana desde junio. Racha negativa que quiere romper en la quali del US Open.
3: El último torneo junto a un viejo rival, Joaquín Niemann disputa a esta hora la primera ronda de la fecha del Live Golf en Indianápolis, todo mientras crecen los rumores que aseguran que este sería el último torneo en el circuito saudí del español John Ram, tricampeón de las últimas temporadas, pues tendría todo acordado para regresar al PGA Tour.
2: Ya preparan la misión imposible. Comenzaron las prácticas de la selección chilena del básquetbol que trabajó ayer y hoy con 15 de los 24 jugadores nominados para el amistoso de este sábado contra Bahamas, que viene con 4 jugadores NBA y para la ventana por las clasificatorias al Mundial. Ahí, palabras mayores, Estados Unidos en casa y visitar a República Dominicana.
3: Van por el consuelo. Aunque no clasificaron a las rondas decisivas, las Diablas siguen participando en el Mundial de Hockey Césped. Ahora juegan por puestos secundarios y competirán en el Grupo G junto a Japón, Inglaterra y Sudáfrica. El próximo partido ya está listo. Mañana viernes a contar de las 6 de la madrugada ante las inglesas.
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2: 15:47, arranca ADN Deportes, otra pasión, Carlos Madariaga, y lo hacemos en la tierra de las enchiladas, pero como decíamos en titulares, tocó comer perdices porque lamentablemente seguíamos ayer el partido de Coquimbo Unido por la Libertadores y en paralelo lo de Tomás Barrios Vera y en el torneo de Cancún. Lindo destino, pero lamentablemente no hubo tiempo para jugar buen tenis y habrá que conformarse con las playas.
3: Y poquito tiempo también, Diego Sáez, considerando que se viene la quali y el US Open para el chilenejo, que ha encadenado una racha más que negativa, 6 derrotas consecutivas a nivel Challenger y quali de Wimbledon. De hecho, desde entonces no gana. Junio, casi 3 meses sin victorias para Tomás Barrios, de lo cual analizamos junto a nuestro especialista Benjamín Benzaquén. ¿Qué tal, Benja?
4: Hola, ¿qué tal? ¿Cómo están? Buenas tardes. Corta la presencia del chileno Tomás Barrios Vera, hoy por hoy el tercer jugador de Copa Davis del equipo que ha designado Nicolás Massú para jugar el match ante España en el próximo mes de septiembre en el curso central del Estadio Nacional. El Challenger de Cancún sobre cemento con 225 mil dólares en premios, 28 tenistas en el cuadro principal, vio la derrota de Tomás ante el local Rodrigo Pacheco Méndez, un wildcard invitado por la organización de este torneo mexicano, que lo venció por 7-6 y 6-2. Además, en el día de hoy cayó Tomás Barrios jugando el partido de dobles en compañía del colombiano Nicolás Mejía. Cayeron ante el mexicano Reyes Varela y el bielorruso Iván Lutarevich por 6-2 y 7-6. Ahora la mirada de Tomás en esto de seguir en el Tour está puesta en la quali del US Open, que va a comenzar la semana que viene en la ciudad de Nueva York, Recordemos que también paralelamente se va a jugar el torneo ATP 250 de Winston-Salem, pero lo importante para Tomás Barrios es, claro, jugar la quali del US Open, donde también se supone estará ingresando Cristian Garín para tomar un poco de ritmo de tenis, ojalá clasificar al cuadro principal del abierto de tenis en los Estados Unidos, porque después en septiembre está el partido de Copa Davis ante España en el curso central del Estadio Nacional, y eso serán palabras mayores.
2: Complejo escenario, considerando que nuestros tenistas no vienen bien en los torneos internacionales del circuito profesional, a nivel de ATP, a nivel de Challenger tampoco, y hay que sumarlo de Nico Jarry y Carlos Madariaga, que hace rato que no está jugando y además ha tenido una caída tremenda en el ranking mundial. Los inconvenientes se le han sumado de una u otra forma, la salud, lo profesional, lo personal, y ahí es toda la incertidumbre, considerando que ya Massú anticipó que no va a disponer de él para la serie frente a los españoles.
3: Exactamente, recordemos, Jarry no juega desde abril, problemas en el codo derecho que lo hicieron de hecho volver a nuestro país para buscar tratamiento, y de hecho en el marco de este anuncio respecto de que Jarry no estará, apareció el propio tenista nacional en sus redes sociales para explicar, claro, sus sensaciones en torno a esta ausencia que lo tendrá mal marginado de la serie de Copa Davis el próximo mes de septiembre. Lo escuchamos a Nicolás Jarry.
5: Hola a todos, voy a comentar un poquito mi situación actual. Ya llevo un par de meses en Chile intentando recuperar el codo, pero lamentablemente ha sido más lento de lo deseado. No voy a estar presente en la Copa Davis, pero he estado en contacto con Nico y estaré ahí presente, apoyándolo, animándolo desde el banco. Es lo que me toca ahora. Yo sigo aquí dejándolo todo día a día, haciendo las cosas bien para poder recuperarme y que el tema del codo ya no vuelva a ser un tema cuando ya vuelva a competir, que mi plan, ojalá en los Challengers de Sudamérica a final de año. Tengo muchas ganas de volver, estoy intentando recuperarme, como decía, porque tengo muchas ganas de seguir compitiendo y siento que tengo mucho más dentro mío. Un abrazo.
3: Bueno, la declaración de un Nico Jarry que se proyecta para fin de año para volver a competir. Eventualmente podríamos verlo en suelo nacional en Temuco, la última temporada, la última semana de torneos Challenger del año, pero hay que esperar, por supuesto, a la evolución que tenga de su codo derecho. Benjamín Mensaquén, seguiremos en contacto, por supuesto, en torno a lo que ocurre en el mundo del tenis. Un abrazo.
4: Le mando un gran abrazo.
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3: El básquetbol chileno que tiene pausa por estos días en torno a la Liga Chery del básquetbol, en torno al torneo de clausura, porque nos ponemos en modo selección, en modo La Roja, que ya inicia sus entrenamientos en el Estadio Nacional con miras a los tres partidos que va a jugar, dos oficiales y uno amistoso.
2: El amistoso es este sábado 7 de la tarde en el Centro de Deportes Colectivos contra Bahamas, que ya anunció su nómina con jugadores de la NBA, ex-NBA y jugadores de Euroliga. Apretón muy fuerte para lo que vendrá después, recibir a los Estados Unidos, el partido que todos quieren ver en ese mismo escenario, aquello el próximo jueves, y luego visitar a República Dominicana el 31 de agosto en Santo Domingo.
3: Una prenómina de 25 jugadores, donde destaca, claro, la presencia de 6 basquetbolistas que vienen desde el extranjero, como es el caso de Sebastián Herrera, figura del País Basket, además de Aitor Piquet, Ignacio Varela, Sebastián Carrasco, Felipe Inyaco y Diego Silva.
2: Digamos que de estos que nombraste, Carlos Madariaga, ya vimos entrenando hoy en el Centro de Deportes Colectivos de Nacional al Seba Carrasco, también a Felipe Inyaco, lo mismo que Aitor Piquet. Falta todavía que se integren algunas figuras como Felipe Jase, como el caso de Sebastián Herrera, el capitán de este equipo, Ignacio Varela, que viene desde España para completar, y Diego Silva, que está jugando en Paraguay y que también será parte de este roster del equipo nacional para estos tres partidos.
3: Un listado que tiene también como otra de las novedades a nivel local dentro de los jugadores que militan en los clubes de nuestro país, el caso de Franco Morales, por supuesto, y también dos integrantes del Club Deportivo Valdivia, líder de la fase regular, Gaspar Hernández por un lado y Carlos Lawler, quienes producto de este buen nivel se han ganado la confianza de Juan Manuel Córdoba. Escuchemos precisamente en este caso a Carlos Lawler, quien de esta manera anticipaba su buen rendimiento como para hacerse acreedor del llamado de la selección chilena de básquetbol, el cual finalmente llegó. Lo escuchamos a Carlos Lawler.
7: Creo que estoy haciendo las cosas bien, estoy bien físicamente, me estoy preparando súper bien y estoy con confianza, estoy en un buen momento, como no había estado en otros momentos, creo yo, en otras convocatorias. Y nada, gracias, como siempre lo he dicho, a mi círculo cercano, a mis papás, a mi hermano, a mi pololo que me acompaña todos los días y al equipo que me ha dado toda la confianza para poder hacer mi juego.
2: Gran campaña de Carlos Lawler, el magallánico, que lo lleva de vuelta a la selección chilena. Y vamos a escuchar también a Juan Manuel Córdoba, el director técnico del equipo nacional, que conversó esta mañana con ADN Deportes, tu otra pasión. Primero, hablando de este amistoso frente a Bahamas, que ya tiene roster confirmado. Están haciendo un trabajo secreto para dar con el roster de los Estados Unidos, que tenía plazo hasta antes de ayer para entregarlo públicamente.
3: Pero no sabemos.
2: No lo ha hecho, y Estados Unidos a esta altura hace lo que quiere en todo ámbito
3: muy,
2: de la vida.
3: Muy FIBA será la cosa, pero hacen lo que quieren los muchachos.
2: Bueno, en fin, esto es lo que dice Manu Córdoba respecto de cómo se va a enfrentar este amistoso del sábado contra Bahamas.
8: Primero es enfrentarse con los equipos de Norteamérica o de Centro Norteamérica. Es siempre más complejo para nosotros por una cuestión física, atlética, de raza, digamos, en definitiva. Juegan arriba el aro, a otra velocidad, y si son jugadores con un recorrido de NBA que están acostumbrados a otros tamaños físicos también, así que claramente es una buena posibilidad para ir acostumbrándonos a algo que va a venir después, que es el partido de Estados Unidos y de Dominicana. Así que vamos a tomarlo con la mayor seriedad posible, sin dejar de pensar que es un partido de preparación amistoso. No, nunca vamos a tener un partido amistoso cuando jugamos la selección, pero sí va a ser un partido de preparación, que no nos da ni nos quita nada ganar o perder. Simplemente vamos a probar cosas. Hay cosas que hace Bahamas que se parecen mucho a Estados Unidos, y los físicos también son bastante parecidos. Es difícil simular la oposición que vamos a tener durante esos dos partidos, así que vamos a usar eso como una real oposición y una buena adaptación a los partidos que vienen.
3: La palabra entonces de Juan Manuel Córdoba en esta primera jornada de trabajo por parte de la selección chilena de básquetbol, pensando en su partido amistoso el sábado ante Bahamas y posteriormente el jueves de la próxima semana ante Estados Unidos por la clasificatoria al Mundial de Básquetbol 2027.
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3: En ADN.cl puedes encontrar también a esta hora, y lo vamos a estar contando en las próximas ediciones de ADN Top, la conversación de nuestro compañero Eugenio Salinas en España con la judoka Meridi Vargas, proyectando la chance de clasificar a sus terceros Juegos Olímpicos en Los Ángeles 2028. Y también estaremos atentos a Joaquín Niemann, que a esta hora está en el hoyo 10 de su primera vuelta en la fecha del Live Golf de Indianápolis. Por ahora, dos golpes bajo el par para el chileno, puesto 15 en la clasificación, pero queda mucho camino por recorrer.
2: Y mañana toca madrugar otra vez, lo va a estar informando en vivo el ingeniero Pancho Zugarret, porque a las 6:30 de la mañana las Diablas se enfrentan a Inglaterra en el Wagener Stadium de Amstelveen, ahí al ladito de Schiphol, el aeropuerto de Ámsterdam. 12:30 horario local. Chile frente a Inglaterra ya por el grupo G, donde se cruzan los terceros y cuartos de los grupos que no avanzaron a la ronda decisiva del Campeonato Mundial del Hockey Césped.
3: De eso y más, por supuesto, próximos detalles en ADN.cl y también en las siguientes ediciones de ADN Top. 2 minutos y nos separan de las 4 de la tarde. Ya vienen en instantes los servicios informativos de ADN. Que estén bien.
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2: ...16 horas en punto, luego el sismo en Ayacucho. Perú, autoridades y hospitales afirman que se realizó una evacuación temprana que ya ha permitido evitar un mayor número de lesionados. Esto a propósito del fuerte sismo de magnitud 7.2... nos cuenta la reportera Liz Albizuri.
15: ¿Qué tal, cómo están? Nos reportamos desde Ayacucho, pues tras este fuerte sismo de magnitud 7.2 registrado al mediodía con un epicentro al norte de la región de Ayacucho en Coracora. La población pues salió de manera preventiva a las calles y plazas principales ante el temblor inicial generado por el movimiento, y sin embargo la calma ha ido pues retornando a la ciudad gracias a los reportes preliminares emitidos por instituciones locales, tanto como las autoridades del UGEL como el hospital de Coracora, que han confirmado que hasta el momento no se registran daños personales, heridos, tragedias ni caídas de estructuras o infraestructura educativa y o de salud en toda la jurisdicción, ¿no? Bueno, se cabe mencionar también que esta evacuación de los ciudadanos fue posible gracias a un simulacro de sismo que se realizó hace apenas unos días, el 14 de agosto, a nivel nacional en todo el país, el cual permitió que tanto la población como los brigadistas pongan pues en práctica los protocolos de emergencia de manera efectiva y organizada, ¿no? Asimismo también, al tratarse de una zona con reconocida actividad minera, la cultura de prevención y seguridad se encuentra pues bastante arraigada en la comunidad y en los trabajadores, ¿no? de asentamientos mineros que es en Coracora, en Parinacocha, están perdidos. De todas maneras también causó cierto pánico en los trabajadores y como en la población en general, ¿no? Por otro lado, también la profundidad de 108 kilómetros con la que se produjo el evento sísmico fue un factor clave para que la energía se disipe de manera pues amplia, evitando impactos severos en la infraestructura local. Los equipos de defensa civil, también las oficinas técnicas, pues continúan realizando el monitoreo y la evaluación de la rutina en los diferentes sectores urbanos y rurales para tener pues la información exacta de lo que viene ocurriendo pues en el sector de Coracora, en Parinacocha, en la región de Ayacucho. Hasta aquí la información que se tiene, amigos de la Adelante Estudios.
0: Y pasamos a revisar otras informaciones. Hay actividades a esta hora en la región de Ñuble del presidente José Antonio Kast. Diana Copa.
1: Sí, luego de haber participado de la actividad oficial por el natalicio de Bernardo O'Higgins, el presidente José Antonio Kast en los próximos minutos va a encabezar una actividad desde la comuna El Carmen, en la región del Ñuble, donde va a dar inicio a las obras del futuro en Embalse Zapallar, una inversión que asciende los 158 mil millones de pesos. Va a estar acompañado del ministro Luis de Grans y también del ministro de Agricultura Jaime Campos. Esta actividad está contemplado que el presidente realice un punto de prensa donde responda a diferentes preguntas de contingencia, información que vamos a estar ampliando oportunamente. Desde la región del Ñuble, Diana Copa, ADN.
0: La justicia formalizó a un hombre de 30 años por amenazar a través de redes sociales al presidente y a un ministro de Estado. Quedó en libertad y con previsión de acercarse a las autoridades. En la región del Biobío, Nicolás Medina.
16: En libertad y con prohibición de acercarse a 200 metros del presidente Kast y el ministro de Hacienda, Jorge Quirós, quedó el hombre de 30 años formalizado por amenazas. A la salida del tribunal dijo que se trató de una sátira de humor político. Se dispuso 100 días de plazo investigativo. Parte del relato lo comentó al micrófono de ADN Johnny Lagos, este joven de 30 años formalizado por amenazar al presidente de la República.
17: Si ustedes se van al video en la descripción, yo especifico que esto es una sátira de humor político y nada de lo que yo diga al respecto puede ser utilizado como verdad. Y eso está, eso se especifica en la descripción del video.
18: ¿Y pensaste que iba a tener estas consecuencias? ¿Que ibas a terminar detenido?
17: No lo pensé, la verdad. De ahora en adelante le voy a tomar más el peso a mis palabras.
16: Claro, este hombre de 30 años fue detenido ayer en la comuna de San Pedro de La Paz luego de publicar el pasado 15 de agosto un video en las redes sociales en donde se refería a esta situación donde incluso amenazaba al presidente de la República, José Kast, tratándolo de perro. Esto luego de que se aprobara la caza de perros asilvestrados. Quedó en libertad y salió caminando hasta su vivienda. En la región del Biobío, Nicolás Medina, ADN.
0: La Cámara Chilena de la Construcción renovó su mesa directiva nacional para el periodo 2026-2028. Benjamín Quinteros.
19: Raimundo Rencorret Ríos fue elegido como nuevo presidente de la Cámara Chilena de la Construcción para el periodo 2026-2028. El empresario de la región de Coquimbo va a encabezar la nueva mesa directiva nacional del gremio tras imponerse con 161 votos frente a los 140 votos de la lista contraria. La nueva directiva también estará integrada por Helen Martín Urrutia, Francisco Costabal y Cristóbal Pol, quienes asumirán como vicepresidente. La ceremonia de investidura se va a realizar el próximo 10 de septiembre, instancia en la que Alfredo Echavarría Figueroa dejará la presidencia y asumirá como past president. Entre los principales desafíos planteados por el nuevo presidente de la Cámara Chilena de la Construcción están recuperar el dinamismo de la construcción, generar empleo, impulsar la inversión y contribuir a reducir el déficit habitacional y de infraestructura. Rencoret llamó además a mantener la unidad del gremio para enfrentar estos objetivos.
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0: La información con Diego Sáez.
2: De la oficialización a través de las redes del Betis Balompié de la última contratación para el equipo de Manuel Pellegrini. Hablamos de Troy Parrott, quien viene del AZ Almark del fútbol de los Países Bajos y que por 16 millones de euros se transforma hasta el 30 de junio del año 2031 en nuevo jugador de la plantilla del Betis. La idea es que pueda competir con Cucho Hernández por un puesto en un equipo que además, recordemos, tiene Liga de Campeones como principal objetivo. A propósito del fútbol español, a esta hora se está jugando por la segunda fecha de la Liga, el duelo entre el Rayo Vallecano y el Alavés. Empatan 0-0 en el descanso. El Rayo Vallecano es dirigido por un conocido nuestro, el ex entrenador de la Universidad Católica, Beñat San José, mientras que el equipo visitante, el Alavés, lo dirige Quique Sánchez Flores, que fuera compañero de Iván Zamorano en el Real Madrid. Al cierre, información del fútbol femenino, Campeonato Nacional, jornada 22, las Leonas de la Universidad de Chile ganaron como visitantes 2-1 a las Dragonas de Deportes Iquique, un resultado que deja a las azules en el tercer lugar de la tabla con 48 puntos, a 3 de la Católica, que es el segundo, y a 13 de Colo-Colo, las Salvas, que son las cómodas líderes y además invictas del Campeonato Nacional Femenino del Fútbol.
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0: 16 horas con 8 minutos, noticias que pueden seguir revisando con mayor detalle en ADN.cl. La temperatura en Valdivia, 14 grados. En Santiago tenemos cielo nublado, 20,4 marcan los termómetros, 47% la humedad del ambiente hasta ahora en la capital. 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
1: ¿Mi pyme está creciendo o solo está sobreviviendo? ¿Hasta cuándo puedo financiar mi pyme con ahorros? Poner dinero propio en un negocio no necesariamente es una mala señal. Muchos emprendedores lo hacen al comenzar, también lo hacen para invertir o para superar algún mes, que uno que otro mes que puede haber sido difícil. El problema aparece cuando deja de ser algo excepcional y se transforma en la forma habitual de mantener abierta la empresa. Eso es lo que hace especialmente relevante el termómetro PYME de agosto. Rodrigo Bon, director ejecutivo de ProPYME, se refirió de hecho justo a estos resultados. Lo escuchamos.
2: Hace una semana atrás, la Superior informó que durante el primer trimestre del 2026 las liquidaciones concursales de empresas llegaron a 219, marcando un alza del 57% anual, y de las cuales el 60% correspondió a microempresas y el 24% a pequeñas empresas. Lo que estamos observando es que el modo de empleo no está funcionando en nuestra empresa. Todos los que somos pymes sabemos que los despidos ya son una última salida, una salida extrema para nuestras organizaciones, para nuestro negocio. Lo próximo ya será la salida de las empresas del mercado.
1: Mientras las ventas caen, cada vez más dueños recurren a su propio bolsillo. Y al mismo tiempo, 35% señala que sus clientes están demorando más en pagar. Un 41% mantiene deudas vigentes con la tesorería y un 33% ha postergado el pago del IVA. Entonces la pregunta ya no es solamente cuánto vende una pyme, es cómo distinguir un mal momento de un negocio que está sobreviviendo gracias a los ahorros de su dueño y qué debería revisar esa persona antes de volver a poner plata en ese emprendimiento. Hoy día vamos a resolver estas dudas y conversar sobre la reorganización simplificada, la liquidación concursal de las empresas, sobre el estatuto PYME también, junto a Sebastián Muñoz, abogado y jefe del área de insolvencia de defensadeudores.cl, invitándolos a escucharnos a través de nuestra transmisión en streaming, ya que nos envíen sus preguntas también, si es que ustedes son emprendedores, si es que tienen una PYME, a través de nuestro WhatsApp en el +569 85 21 23 60. Pero comenzamos con música. A esta hora escuchamos a Rod Stewart, Baby Jane, aquí en la 91.1.

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1: Vamos a hablar hoy día sobre las pymes, si es que mi pyme está solo creciendo o está sobreviviendo. Vamos a conversar de este tema con Sebastián Muñoz, abogado jefe del área de insolvencia de defensa deudores.cl. Sebastián, ¿cómo estás? Buenas tardes.
2: Hola Piedad, muy bien, ¿y tú cómo estás?
1: Bien, y preocupada también porque yo sé que en nuestro país las pymes son muy importantes para la economía. De hecho, 3 de cada 4 pymes están usando ya recursos personales para mantener funcionando su negocio, y nosotros sabemos que las pequeñas y las medianas empresas son la gran mayoría de las empresas que tenemos en nuestro país, y ya más de 350 han empezado o han iniciado un procedimiento de liquidación durante el primer semestre de este año, lo que obviamente genera preocupación porque nos muestra que para las pymes se está haciendo difícil este 2026, y bueno, genera siempre esa discusión o esa inquietud que tienen muchos emprendedores con respecto a, bueno, ¿qué pasa si yo pongo de mi capital para que mi pyme sobreviva? Y lo hemos dicho también, la pyme no solamente es el sustento, sino que para muchas personas es un sueño en realidad. Entonces, claro, querer que sobreviva es de toda lógica, pero a veces se pueden cometer errores en eso.
2: Sí, claro, cuando ya los emprendedores, los propios dueños han ingresado ya o han aportado fondos propios para poder cubrir necesidades básicas como el pago de las remuneraciones, los impuestos, los proveedores, etcétera, pero esto ya se vuelve algo recurrente mes a mes, es un momento entonces de hacer un análisis que les permita tomar una decisión, si continuar con ese negocio o cerrar ordenadamente a través de una liquidación voluntaria. Es por eso que también el proceso de la quiebra de las empresas subió en un 23% en comparación al año 25, y hay un montón de factores, como bien señalaba el termómetro PYME, la baja de las ventas ha sido uno de los hechos más significativos, pero también el encarecimiento de la mano de obra, de la fuerza laboral, la contratación ha tenido también un aumento, ya sea por el aumento del salario mínimo, pero también va a haber una contracción cuando ya empieza a regir en pleno la reforma previsional, que aumenta también la cotización que deben pagar los empleadores. Así que hay un hecho en que está afectando fuertemente al mercado del trabajo.
1: Y de hecho tenemos un testimonio que vamos a escuchar, porque Daniela tiene una pequeña tienda de productos de limpieza y de artículos para el hogar que abrió hace 5 años. Y durante mucho tiempo el negocio logró mantenerse con sus propias ventas, pero en los últimos meses algo cambió. Y es que los ingresos empezaron a bajar y cada vez se hizo más difícil cubrir todos los gastos del mes. Lo que Daniela pensó que iba a ser una dificultad pasajera en realidad empezó a repetirse, y hoy día la tienda sigue abierta. Ella continúa trabajando para sacarla adelante, pero empezó a preguntarse hasta dónde vale la pena seguir haciendo esfuerzos para mantenerla funcionando. Esta es su historia. Escuchemos a Daniela.
3: Hola, por acá Daniela. Les cuento que hace 5 años tengo una tienda de productos de limpieza y artículos para el hogar. Al principio me iba súper bien, pero desde hace varios meses que las ventas empezaron a bajar y cada vez me cuesta mucho más llegar a fin de mes. Primero puse unos ahorros que tenía, pensando que iba a ser algo muy específico, muy puntual para ese momento, pero después tuve que volver a poner plata para pagar el arriendo, comprar mercadería, completar gastos del negocio. Incluso más de una vez he utilizado mi tarjeta para hacer algunas compras. Y acá es donde viene el problema. Ya llevo varios meses así. La tienda sigue abierta, sigo vendiendo, tengo clientes, pero siento que si yo dejo de poner esa plata, el negocio no alcanza a sostenerse solo. Y ahí es donde me entra la duda. ¿Cómo sé si estoy ayudando a mi negocio a pasar este mal momento o si solamente estoy postergando un problema que finalmente va a ser mucho más grande? ¿Hasta cuándo tiene sentido seguir poniendo mis propios ahorros?
1: Mira, es una pregunta que de hecho probablemente muchos emprendedores se hacen, Sebastián, y que probablemente es como, claro, esta sensación de decir, ¿corto esto ahora ya o tengo esperanza? Finalmente es como una pregunta de eso, ¿no? De tener la esperanza o no, de ver si esto funciona o mejora, como el caso de Daniela. Es como, ¿sigo insistiendo con esto o en realidad tengo que ya, por así decirlo, asumir la realidad?
2: Claro, es un momento en que Daniela, como bien plantea, que representa el sentir de muchos emprendedores que nos pueden estar escuchando, es momento entonces de hacer un análisis muy objetivo. Si todos los meses esta situación es recurrente, como nos ha contado que ya los últimos meses ha sido así, en que ha debido inyectar fondos propios, ahorro, ocupar su tarjeta, nos comentaba, para poder comprar más insumo, etcétera, entonces es momento de tomar una decisión clara respecto al funcionamiento de la empresa, si la va a cerrar o va a reorganizar o va a cambiar de giro. Por eso que es importante hacer este análisis súper objetivo, si esto no ha sido solamente esporádico, un mes puntual, sino que se repite constantemente los últimos meses en que ha tenido que estar inyectando fondos propios para que pueda entonces ver la posibilidad o de cerrar el negocio o de reorganizarlo. También es importante saber cuando las personas están priorizando el pago de ciertas obligaciones que son muy fundamentales, como por ejemplo el pago de impuestos, el pago de IVA, el pago de las cotizaciones previsionales para los trabajadores, etcétera. Claro. También es otra señal súper clara que el emprendimiento no anda bien cuando estamos postergando el pago de IVA. Es una práctica bastante recurrente que utilizan los emprendedores, pero que no es recomendable porque es finalmente chutear o patear el problema para meses después, generando convenios con la tesorería, etcétera. Entonces, yo creo que es momento de que si están viviendo una situación de esa magnitud, que se ha repetido 3, 4, 5 meses en que se encuentran inyectando fondos propios al emprendimiento, de tomar una decisión.
1: Uno a veces escucha una frase que es como un poco un mito, pero es como, mientras pueda seguir poniendo plata, puedo aguantar. ¿Eso es tan así o...?
2: Es que cuando... Bueno, escuchamos dos cosas. Primero, que los emprendedores generalmente o los negocios que llevan adelante mueren por problema en el flujo de caja. Pero el flujo de caja muchas veces se ve inflado o artificialmente inflado por los ahorros que están inyectando de su capital propio. Pueden ser, no sé, ahorros que tenían para realizar un proyecto familiar, ahorros para la vejez, ahorro para un proyecto, pero lo están inyectando al negocio. Entonces, ahí es súper importante que los emprendedores realicen una proyección del flujo de caja, ingreso contra egreso. Muchas veces se les desvirtúa ese flujo de caja porque esperan el pago de determinados clientes, etcétera, y ese no acontece. Entonces, el primer consejo es proyectar un flujo de caja lo más real posible.
1: Aterrizado a la realidad de la empresa.
2: Así es, a la fecha en que realmente van a recibir el pago, a efecto entonces de poder tener una claridad en el futuro de la empresa y también en ese flujo de caja tener súper claro cuánto ha sido el monto que han estado inyectando meses anteriores o este mes, a efecto entonces de tomar una determinación con datos claros.
1: Perfecto, porque claro, si llevo varios meses poniendo plata en mi bolsillo, tú lo explicabas recién con el caso de Daniela, pero ¿cómo sé finalmente que estoy enfrentando un momento que es como temporal? O si mi empresa ya tiene un problema financiero mayor, como uno podría poner un plazo de tiempo, como ya si llevas 3 meses inyectándole dinero con tu propia tarjeta de crédito, ¿es un momento de revisar o en realidad va a depender siempre de la realidad de la empresa?
2: Mira, tiene una mezcla de ambas, porque hay negocios que son estacionales, que sus ventas se encuentran, su mayor flujo de ventas se encuentra en determinados meses. Por ejemplo, aquellos que se dedican a actividades más sociales, bar, etcétera, efectivamente terminado el invierno tiende a subir los clientes, tiende a subir la venta en esos meses, y hay otros negocios que son más estacionales. Entonces, habría que hacer un análisis lo más objetivo posible, pero tomando un periodo de tiempo de al menos 6 meses para que el emprendedor pueda tener números claros de cuánto ha inyectado mes a mes y si a lo mejor durante estos próximos meses en que el flujo de venta va a aumentar porque va a mejorar el clima, porque a lo mejor
1: claro,
2: va a
1: llegar la gente
2: un nuevo
1: va a
2: cliente,
1: salir
2: etcétera.
1: Más, claro.
2: Si eso logra revertir los ahorros que han puesto a disposición del emprendimiento y que puedan volver al flujo normal, es decir, si eran ahorros que eran para la vejez, que eran ahorros para la educación de los hijos, para las vacaciones, etcétera, puedan volver a donde corresponden.
1: Ya, eso es importante porque uno dice, bueno, claro, muchas veces depende del caso de la empresa, pero uno igual debería ser también súper ordenado con las cuentas para tener esa claridad de hacer el análisis y comparar los meses, ¿no?
2: Claro, pero eso es súper importante, realizar el flujo de caja.
1: Como tenerlo súper ordenadito,
2: claro,
1: una tabla.
2: Que es ingreso, no sé, contra egreso. Claro. Es decir, yo estoy ¿cuándo voy a recibir realmente el pago por parte de mis clientes? ¿A 30 días? ¿A 90 días? ¿O al mismo día, etcétera? Y el egreso, ¿cuándo debo pagar las obligaciones? Es decir, ¿cuándo debo pagar el arriendo? ¿Cuánto debo pagar el IVA? Generalmente en los días 20. Hoy estamos a 20, entonces... Los 19-20 es el día que los emprendedores pagan el IVA, pueden postergarlo, pero lo ideal es tener un flujo de caja lo más ordenado posible.
1: Ya, Bien, porque obviamente tenerlo como claro, todo súper ordenado, las cifras precisas, tener esa claridad, porque uno puede decir como no, pero es que le sigo, no importa, yo sigo comprando cosas, pero no tengo nada anotado, o no sé si este mes compré más, compré menos, si le puse más plata de mi bolsillo o no a la empresa o a las compras que son necesarias para la empresa, ahí se empieza a generar esa confusión. Vamos a seguir conversando sobre este tema a la vuelta de la pausa, invitándolos por supuesto a que nos manden sus preguntas, sus dudas, si es que como PYME están pasando por una situación como esa, y no, como esta, digamos, que estamos comentando, y no saben en qué momento tomar una decisión, bueno, escríbanos a nuestro WhatsApp en el +569 85 21 23 60 en esta conversación que realizamos con Sebastián Muñoz, abogado y jefe del área de insolvencia de defensadeudores.cl. 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Breve pausa y ya volvemos.
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1: Seguimos en nuestra conversación sobre las pymes. ¿Mi pyme está creciendo o solo está sobreviviendo? La pregunta que se hacen muchos emprendedores y que hoy día con Sebastián Muñoz, abogado y jefe del área de insolvencia de defensa de deudores.cl, intentamos resolver, invitándolos a ustedes a que nos acompañen a través de nuestro streaming y que por supuesto nos manden sus consultas a través de nuestro WhatsApp, el más 569-8521-2360. Habíamos hablado y revisado algunos casos como el de Daniela, Sebastián, pero ¿cuáles son las señales de que una pyme ya no está teniendo un mal mes, sino que esto ya es un proceso que viene un poco más largo? Porque decíamos, claro, ¿hasta cuándo esperar o cuándo darnos cuenta? Pero si tuviésemos que resumirlas en 5 señales, por ejemplo, en la que los emprendedores deberían poner atención.
2: Bueno, fundamentalmente cuando mes a mes los emprendedores están inyectando recursos propios, ahorros personales al negocio para poder cubrir las deudas del giro, cotizaciones previsionales, pagar a proveedores, IVA, fundamentalmente. La segunda señal es cuando también están priorizando pagar primero el IVA, luego a los trabajadores, y están postergando, por ejemplo, otras deudas como los proveedores, etcétera. O están realizando la postergación del pago de IVA, que efectivamente hoy es el plazo para pagar el IVA, los días 20 de cada mes, salvo, vuelvo a insistir, las zonas siniestradas por la catástrofe de las lluvias, que se prorrogó el plazo hasta la 20 de octubre. También cuando finalmente han perdido un poco la cuenta de cuánto dinero han colocado en el emprendimiento. Por eso es que señalábamos en el bloque anterior la importancia de realizar el flujo de caja, tener un diagnóstico claro de cuánto ha sido el ahorro que han inyectado de su capital propio al emprendimiento para cubrir esas deudas. Si esto lleva más de 6 meses, es momento entonces de tomar una determinación clara. Por ejemplo, cerrar el negocio para poder emprender uno nuevo a través de la liquidación voluntaria, la quiebra de la empresa, que permita entonces hacer un cierre ordenado de ese emprendimiento o reorganizarlo, si el emprendimiento es viable, y como hablábamos hablábamos también anteriormente, si por ejemplo su flujo de venta es estacional y hay meses que van a estar más bajos por ejemplo, por el tema de las lluvias, etcétera, pero que se reactiva en septiembre cuando hay más flujo de venta, etcétera, a lo mejor es posible iniciar una reorganización simplificada que le dé tiempo, aire a esos emprendimientos que aún son viables.
1: Bien, porque claro, uno dice, bueno, pueden haber muchas señales, pero como decíamos antes, también siempre va a depender del caso de la empresa. Y si la empresa ya empezó entonces a atrasarse con los impuestos, las cotizaciones, ¿cuáles son las herramientas que existen antes de nosotros pensar en ponerle más plata?
2: Bueno, fundamentalmente,
1: uno siempre piensa en eso al principio, como bueno, me estoy atrasando, estoy teniendo problemas de caja, le voy a poner plata mía. Pero ¿hay alguna solución o algún paso que uno puede hacer antes de llegar a eso?
2: Sí, yo recomendaría aquellos emprendimientos que lo están pasando hoy mal y que necesitan a lo mejor una observación externa, alguien que pueda realizar un flujo financiero, un flujo de caja, un flujo operacional, tributario, etcétera, poder optar por el procedimiento de estatuto PYME, que a través de un asesor económico de insolvencia que se encuentra en la nómina de la superintendencia va a hacer este diagnóstico de la empresa y le va a hacer la recomendación. ¿Qué procedimiento es el más conveniente? O si a través de la misma asesoría económica de insolvencia es posible que él pueda renegociar esos créditos con los acreedores, bancos, instituciones financieras, la TGR, etcétera, y que permita entonces ver la viabilidad del negocio y al término de este procedimiento entregará un informe con sus recomendaciones. Así que quizás aquellos emprendimientos que hoy lo están pasando mal, sería recomendable que puedan ver este tipo de procedimiento.
1: O sea, para entender, por si me perdí, el Estatuto PYME nos permite hacer como una radiografía a lo que está pasando con la PYME y podría decirnos o derivarnos a una reorganización simplificada o una liquidación o quiebra. Es como que nos dice ya, radiografía del Estatuto PYME, como que habría que partir por ahí entonces.
2: Efectivamente.
1: Y después ver si es que seguimos, si es que hacemos algunos cambios o si es que la solución va más por la reorganización o la quiebra, como que te deriva.
2: Efectivamente. Te entrega un informe que no es vinculante, pero te va a decir si el negocio es necesario que se reorganice judicialmente o que vaya a una liquidación voluntaria. En caso en que el asesor no pueda obtener un acuerdo favorable con los acreedores que permita renegociar esos créditos de consumo con los proveedores, con la TGR, etcétera. Entonces, la idea del Estatuto PYME es hacer viable a las empresas que hoy lo están pasando mal. Va a tener además la gracia o la ayuda de que va a suspender los juicios de cobranza por 90 días y el asesor entonces en esos 90 días va a estar contactando a los acreedores para buscar mejores condiciones de pago, bajando tasa de interés, reestructurando la deuda, mayor plazo, menor tasa de interés y va a suspender los juicios por 90 días, los juicios de cobranza.
1: Yeah.
2: En caso de que estas buenas gestiones que realice el asesor económico de insolvencia no logre llegar a acuerdo con los acreedores, va a hacer recomendaciones al final en su informe, en que una de ellas puede ser la reorganización judicial, donde los acreedores están llamados por ley a asistir, o someter directamente a la empresa a una liquidación voluntaria, a una quiebra del emprendimiento. En ambos casos, vuelvo a insistir, el informe no es vinculante.
1: Ya, o sea, uno pasa. Pero si yo soy una PYME, quienes nos están escuchando ahora dicen como, bueno, si quizás ese es mi camino, ese es lo que yo necesito, o lo que mi PYME necesita, ¿cómo voy a esto del Estatuto PYME? ¿Qué hay que hacer?
2: Bueno, la primera reunión en defensadeudores.cl es totalmente gratuita, o entonces un abogado de nuestro equipo lo va a poder asesorar para hacer esta radiografía. En esa radiografía es súper importante que las deudas que se pueden renegociar en el Estatuto PYME son los créditos comerciales, los créditos de consumo, los créditos con acreedores, proveedores, las deudas con la Tesorería General de la República. Pero no se puede renegociar las deudas laborales ni previsionales, ¿ya? Entonces, como para
1: esas
2: que lo tengan
1: no, porque
2: claro.
1: Hay que pagárselas a los trabajadores.
2: Y en ese diagnóstico, entonces, vamos a ver si es viable un Estatuto PYME o una reorganización simplificada o una liquidación voluntaria de la empresa que permita dar un cierre ordenado y también que el emprendedor pueda partir con un nuevo negocio más adelante.
1: Eso te iba a preguntar porque muchas personas piensan de repente como no, es que mi empresa quebró y es como el fin, pero en realidad nosotros muchas veces hablamos de la quiebra en general como un nuevo comienzo, digamos,
2: sí,
1: una nueva
2: totalmente.
1: Oportunidad.
2: Y además nos ha pasado harto que los emprendedores que han llegado por Estatuto PYME, como han inyectado también fondos propios al negocio, etcétera, finalmente, sus deudas personales los hemos ingresado a ellos como personas naturales a una renegociación administrativa ante la superintendencia para ver su situación personal y al negocio a Estatuto
1: aparte.
2: PYME. Entonces, en esa misma reunión va a ser entonces importante tener claridad de las deudas que tengan las personas como, vuelvo a insistir, como que son reiterativos, como persona natural y en ese caso a lo mejor es viable una renegociación administrativa y las deudas del emprendimiento a través del estatuto PYME.
1: Claro, porque lo importante ahí es determinar, dependiendo de la PYME y de su situación, qué PYME finalmente es viable y cuál no, y de ahí entonces ver cuál podría ser la solución. Puede ser, ha pasado por ejemplo que lleguen emprendedores con PYMES que finalmente no necesariamente tienen que ir a la liquidación ni tampoco a la reorganización simplificada, sino que tienen alternativas de salir adelante.
2: Sí, claro, que han podido reestructurar la deuda.
1: Claro, porque uno cree de repente que cuando una PYME llega con este tipo de problemas o cuando ya meses con pagos atrasados y lo que estábamos diciendo es como que ya en realidad no hay mucho que hacer.
2: Claro, es que en este análisis que hace el asesor económico de insolvencia ha ocurrido que en estas recomendaciones le ha reestructurado la deuda comercial, bancaria, etcétera, y también les ha dado ideas de por dónde poder expandir líneas de venta al mismo emprendimiento y que han podido entonces seguir funcionando y viendo muchas veces mercados que no tenían a la vista en su momento, pero que el asesor económico les ha podido entonces señalar, intuir. Muchas veces las personas están sesgadas o solamente ven un canal de venta, y en esta asesoría económica de insolvencia, como es un tercero externo financiero,
1: tributario,
2: tiene una visión más global que les permite entonces abrir un poco el mercado y el paradigma y poder abrir nuevos canales de venta.
1: Claro, como por ejemplo yo me dedico a vender flores y qué sé yo, bueno, podrías dedicarte a vender no solo flores sino que canastos de regalo.
2: Por ejemplo, el caso que escuchábamos de la auditora en el primer bloque, Daniela, que decía que parte de sus gastos importantes era el arriendo, y ella finalmente lo que realiza era la venta de productos de aseo, fundamentalmente. Sí. Quizá hay una recomendación, si no todavía no está escuchando, es que a lo mejor prescinda del arriendo del local, que es el gasto más fuerte que debe tener, y que por ejemplo los bienes, los productos, etcétera, los pudiera tener una bodega y ella fuera un e-commerce. Entonces que ella despachara los productos, porque finalmente ya tiene el contacto con los clientes.
1: Total, claro.
2: Ya tiene el contacto con los clientes. Y los nuevos, yo creo que cada vez menos gente va a ver los productos presencialmente. Entonces quizá ella debiera reconvertirse, dejar los productos en una bodega, porque los tiene que almacenar, etcétera, y poder finalmente ser una despachadora y poder pasar o mutar a un e-commerce. Y ahí, obviamente, que tendría un costo menor en el arriendo,
1: claro.
2: Versus el costo que de una bodega. Entonces, ideas, obviamente, que hay que cumplir, porque si son productos de aseo, tienen menos exigencia que, por ejemplo, productos químicos, etcétera, que ahí sí necesita resolución sanitaria.
1: Claro.
2: Pero puede ir viendo en la medida que también sea factible, vuelvo a insistir, con las regulaciones sanitarias en ese sentido, pero no sería una mala idea el de mutar a un e-commerce.
1: A un e-commerce que muchas veces ha sido la salvación para algunas pymes, yo creo que
2: sí,
1: lo han
2: claro,
1: visto.
2: Porque el gasto más fuerte que debe tener ella es el arriendo. Entonces, si todavía no está escuchando, quizás podría explorar esa idea.
1: Una recomendación en vivo para que también otras personas que nos estén escuchando ahora puedan abrir, claro, la mente, porque muchas veces, me imagino, ustedes lo ven también con los emprendedores, tienen la idea del emprendimiento por tanto tiempo, lo logran hacer, invierten muchísimo tiempo, o sea, de todo, y luego ven cómo esto empieza a fracasar. También hay una como falta de apertura de mente de poder ver si es que esto puede mutar, porque uno tenía una idea tan fija de lo que quería hacer, y eso me imagino que también lo ven harto.
2: Sí, y por eso también es importante en esta como misma idea de mutar el negocio, que a lo mejor los emprendedores puedan acercarse a organismos técnicos como el Cercotec, que también realiza análisis de los negocios y que les pueda dar también ideas de poder seguir siendo viable, a lo mejor con innovación, con sustentabilidad, con ideas de incorporar tecnología que permita entonces abaratar ciertos costos fijos que puedan finalmente estar mermando el flujo de caja del emprendimiento, y poder mutar entonces a otras ideas de negocio con otras formas que permitan entonces ser viable el emprendimiento.
1: Y hay una duda que muchos emprendedores tienen, y lo hemos conversado cuando hablamos de esto, ¿no? De que uno pone su propia plata de su bolsillo para poder salvar la empresa. Si una persona hace eso justamente y la empresa finalmente no logra, por así decirlo, salvarse y se va a una liquidación, ¿cómo queda esa persona frente al mundo de los capitales, de la banca, digamos?
2: Bueno, que si pidió créditos personales para inyectarlo a la empresa, es un crédito que va a tener que responder él personalmente con su patrimonio.
1: Independiente de la quiebra de la empresa.
2: Independiente de que ese dinero haya ido a solventar el flujo de la empresa. Entonces ahí por eso es súper importante. Si son ahorros propios, no va a haber problema. Pero si pidió un crédito de consumo, etcétera, de forma personal para inyectarlo a la empresa, con la quiebra de la empresa, de igual manera quedó un crédito a su nombre. Por eso que te señalaba que cuando llegan los emprendedores, verificamos y hemos podido detectar que es importante entonces que el emprendedor pueda ir a una renegociación administrativa, porque muchas veces toman créditos, como tú bien señalas, para inyectarlo a la empresa. Y en ese sentido, entonces, hemos podido ver que emprendedores van a la renegociación administrativa como persona natural, con todos los beneficios que ya hemos hablado de la renegociación, sí. 3 meses de gracia, tasa de interés entre un 0 y un 0,5%, mayor plazo para pagar, y el emprendimiento al estatuto PYME, a una reorganización o a una liquidación, si procediera. Pero eso fundamentalmente.
1: Muy bien, porque claro, uno dice, bueno, ¿y esa persona va a poder volver a reemprender eventualmente o va a quedar como...? Porque también es eso, es el sustento muchas veces de una familia. Entonces, como no, mi PYME quebró, ¿y ahora qué voy a hacer? O me tengo que buscar empleo, sabemos que no está fácil tampoco. Entonces uno dice, bueno, ¿puedo empezar otro emprendimiento? Y ahí es donde está esa duda con respecto a cómo queda parada la persona que armó la PYME o quienes armaron la PYME, que yo creo que ahí está donde está como muchas veces esa dificultad. ¿Hay algún dato práctico o recomendación para las PYMES que nos están escuchando ahora para que puedan hacer ahora mismo? Aunque no estén enfrentando este problema, digamos, como si sienten que están un poquito desordenados con las finanzas.
2: Bueno, si sienten que ya llevan varios meses colocando dinero de sus ahorros personales al emprendimiento, hacer desde ya el flujo de caja y este análisis que por lo menos puedan hacer una marcha atrás desde 6 meses para analizar si esto se lleva repitiendo todo el semestre, para entonces tomar una determinación. Buscar asesoría a través del Estatuto PYME que les permita entonces hacer este análisis a través de Cercotec en caso de aquellos que quieran ver nuevas líneas de negocio. Buscar asesoría finalmente. Por eso te señalo que mientras antes atiendan el problema es también mucho mejor porque se pueden tomar mejores decisiones. Si el emprendedor tomó créditos de consumo personal para inyectarlo a la empresa, entonces ahí hay que ver también el patrimonio que tenga el emprendedor, que puede estar en riesgo, etcétera, en caso que se deje de pagar ese crédito. Por eso que va a ser importante en esos casos que los emprendedores han tomado créditos como persona natural para inyectarlo al flujo de la empresa, ver la posibilidad de una renegociación administrativa de la persona natural y un estatuto PYME o una reorganización simplificada de la empresa. Eso como recomendación. Entonces, raya para la suma, realizar entonces un flujo de caja que les permita tener claridad de los ingresos y los egresos que tiene la empresa, de los compromisos de pago, las fechas, etcétera, y también hacer una radiografía 6 meses hacia atrás, si esto es reiterativo respecto a los préstamos que están inyectando los emprendedores como personas naturales a sus propias empresas.
1: Sí.
2: Y documentarlo, bueno, también.
1: Dejarlo claro,
2: importante todo porque ordenado. En caso de una quiebra o de una reorganización, si los emprendedores han puesto capital de ahorro, etcétera, ha sido un préstamo que han realizado a la empresa y eso es importante entonces que quede registrado tanto en la contabilidad como también a través de un mutuo o un préstamo en dinero, sí, en un contrato notarial.
1: Sí, que es muy importante finalmente reconocer a tiempo que la situación está compleja, ayuda muchas veces a salvar incluso el negocio. Estamos cerrando esta edición de ADN Te Escucha hoy día con Sebastián Muñoz, abogado, jefe del área de insolvencia de Defensa de Deudores.cl. Sebastián, como siempre, muchísimas gracias.
2: Gracias a ti, Piedad.
1: 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Nos despedimos con música. Escuchemos a Cancamusa. Entre mis recuerdos, aquí en ADN. Que estén muy bien.

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4: En punto, en prisión preventiva quedaron los dos carabineros de la comuna de La Granja que fueron formalizados por vínculos con el narcotráfico. Matías Castillo.
18: Una investigación desde el 2025 que permitió la identificación de dos carabineros que facilitaban información privilegiada. Los funcionarios son vinculados a una presunta red de narcotráfico que operaba en las comunas de la zona sur de Santiago. Los resultados de la formalización y los antecedentes entregados durante la audiencia los entregó el fiscal Ariel Cancino de la Fiscalía Metropolitana Sur.
19: Se formalizaron, digamos, quedaron bajo la medida cautelar de prisión preventiva. Fueron imputados el día de hoy de tener participación activa en el sentido de entregar información a diversos grupos que operaban en estas comunas, de que incluían entre ellos los delitos de tráfico ilícito de estupefacientes. Información que entregaba era de carácter privilegiado, que solamente podían tener acceso funcionarios policiales, tales como la composición de los equipos de trabajo, los funcionarios que estarían trabajando los distintos sitios de suceso y la conformación de las patrullas. Y a su horario de funcionamiento. Razón de ello es que es una información de carácter bastante sensible.
18: Además, también existe un tercer funcionario identificado del cual no se entregaron mayores antecedentes, ya que sigue siendo parte de la investigación. Finalmente, el fiscal no descartó próximas detenciones de más carabineros por esta investigación al interior de una comisaría en La Granja. Matías Castillo, ADN.
4: La Fiscalía solicitó la prisión preventiva para 20 imputados dentro del llamado caso Imperio Ámsterdam. Afirman que la ley es igual para todos y que sin importar el nivel social de los investigados serán perseguidos. Alejandra Rojas.
20: Durante este jueves se ha desarrollado la segunda jornada de formalización del caso Imperio Ámsterdam, donde el Ministerio Público acusa a una serie de imputados de asociación ilícita, tráfico de drogas, cultivo ilegal de cannabis, desvío de cultivo y lavado de activos, al supuestamente vender marihuana con altos porcentajes de THC utilizando dispensarios como fachada. Ayer se decretaron las primeras medidas cautelares en contra de 19 imputados que tenían menor participación, entre ellos el ex chico reality Camilo Huerta, quien quedó con arresto domiciliario total. Hoy se sumaron 3 más, también cautelares bajas, reduciendo la cantidad de intervinientes dentro del caso. Hoy la Fiscalía anunció la solicitud de prisión preventiva para los demás imputados, entre estos Andrés Astorga, apuntado por la Fiscalía de Aysén como el líder que habría proyectado ganancias por $2 millones por la venta de marihuana bajo fachadas de dispensarios. En relación a esto, el fiscal regional de Aysén, Hernán Libedensky, afirmó que todas las personas que trafiquen droga, sin importar su origen, serán perseguidos por igual.
21: El Ministerio Público va a investigar y perseguir con igual fuerza el tráfico ilícito de estupefacientes, en este caso de cannabis sativa, independientemente de la posición económica o del poder que tengan los imputados. En ese sentido, acá no se va a hacer ningún distingo, ¿ya? Acá se persigue y se investiga y se persigue con igual fuerza tanto las personas que se dedican al tráfico ilícito de estupefacientes en cualquiera población de Chile como aquellas personas que ostenten cargos de poder, de influencia o económica.
20: La jornada ya terminó y durante este viernes continuará la exposición de la Fiscalía, quienes comenzarán mostrando los más de 100 audios que han recopilado en 2 años de investigación y que tendrían que ver con el rol de los imputados dentro de esta supuesta organización criminal. Alejandra Rojas, ADN.
4: Vamos hasta la región del Ñuble. Hay viaje del presidente Kast, Diana Copa.
22: Por eso hay que sacar adelante el inicio
23: que se dio en febrero.
22: Hay que seguir soñando con el embalse de Chillán. Y con la política de embalses que se ha hablado en distintos gobiernos. Como decía el ministro, hay 29 proyectos. Nosotros no vamos a cortar la cinta de ninguno de esos proyectos. Este gobierno termina el 2030 en marzo. Yo al ingeniero le decía, mire, que termine el 30, aunque esto terminara el 31 de diciembre del 2030. Y dejamos firmado ahí el afiche donde estaba todo el proyecto. Y lo firmaron todos, hasta los que van a dinamitar. así que tiene que partir bien hoy día la cosa. Y terminar el 2030. Dentro del 2030, ese es nuestro desafío, y por eso le agradezco a cada una de las personas que trabajaron para que esto pudiera hacerse hoy día. La CONAF, INDAP, Obras Públicas, Dirección de Obras Hidráulicas, tantos servicios que trabajaron incansablemente para que ese inicio...
1: El presidente de la República, José Antonio Kast, desde la comuna de El Carmen, donde a esta hora da el vamos inicial al embalse de Zapallar, una inversión, un proyecto que contempla una inversión de 158 mil millones de pesos, una obra que busca dar mayor seguridad hídrica a la agricultura de Ñuble y que va a beneficiar a unos 12 mil agricultores, principalmente pequeños y medianos productores, una actividad donde también está presente el ministro de la cartera, Jaime Campos, y también el viceministro Luis de Grange. En los próximos minutos, además, el mandatario va a entregar un punto de prensa donde va a responder preguntas de contingencia. Desde la región del Ñuble, Diana Copa, ADN.
4: Restos humanos hallados en el cementerio de San Miguel de Azapa, en la región de Arica y Parinacota, corresponden a una mujer desaparecida a principios de agosto. Nos informa Nayaret Oyarzún.
2: Sí, porque la Fiscalía Regional y la Brigada de Homicidios de la PDI de Arica informaron que los análisis científicos practicados a los restos humanos hallados el pasado miércoles 5 de agosto sobre una tumba en el cementerio de Azapa, así como la evidencia biológica detectada al interior de un domicilio particular, confirmaron que corresponden a una mujer de 42 años de nacionalidad venezolana, quien se encontraba desaparecida desde el 1 de agosto. En este contexto, el fiscal regional Mario Carrera detalló que se investigó la participación de un individuo chileno de 58 años, quien habría mantenido una relación sentimental con la mujer y sería el responsable de su muerte, sujeto que se quitó la vida el pasado jueves al interior de su domicilio, mismo inmueble donde se detectaron rastros de sangre.
3: Hay cámaras que graban la entrada de ese domicilio, por lo tanto el análisis es bien certero en ese sentido. Y luego también pudimos identificar el teléfono de este imputado en el lugar donde apareció luego a los días siguientes restos óseos, más precisamente un cráneo.
2: Se estableció que la víctima fue vista por última vez la tarde del 1 de agosto a bordo de un taxi colectivo conducido por este sujeto de iniciales JAL, ingresando ambos hasta el estacionamiento interior del domicilio del hombre, quien luego salió de su vivienda al día siguiente en su domicilio sin la víctima. La investigación continúa caratulada como femicidio y se desarrollan intensas diligencias para hallar los restos de la mujer. En Arica, Nayadet Oyarzún, ADN.
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4: La información con Diego Sáez.
5: Junten miedo porque Estados Unidos acaba de oficializar su lista de jugadores para enfrentar a Chile y también a Colombia en la próxima ventana por las clasificatorias al Mundial del Básquetbol. 12 jugadores de los 23 que habían reservado a nivel internacional. Ya se habla de un sorprendente roster, el mejor que ha presentado en todas las ventanas clasificatorias, con 9 jugadores que militan o militaron en la NBA. Son los siguientes: Jaron Blossgame, Carlos Brown, Dejon Garo, Orlando Robinson, que juega en los Orlando Magic, Tyler Smith, Dillon Jones, Kevin Harris, Pedro Bradshaw, Garrison Brooks, Mike James, James Connolly y Cole Swider son los 12 jugadores que vendrán a enfrentar a Chile y a Colombia en la próxima ventana. El 27 de agosto estarán jugando en nuestro país. Decíamos, destaca Orlando Robinson, que juega en los Magic. También 11 partidos en las últimas temporadas entre Miami, Sacramento y Orlando. Tyler Smith, que jugó en la NBA, en Milwaukee Bucks, y también fue campeón de la NBA Cup el año 2024. Cole Swider, que jugó en Orlando Magic, en Detroit Pistons, en Miami, en los Lakers y en Toronto Raptors. Y además Kevin Harris, que jugó en Orlando Magic, 34 partidos jugados. Son a la rápida los jugadores más importantes de este roster. Reiteramos, 9 de los 12 jugaron o han estado en la NBA y enfrentan a Chile el próximo jueves.
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4: 17 horas con 9 minutos. 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
6: Todos y todas a este nuevo capítulo de Tu Nuevo ADN, cuando son las 5:12. Estamos en vivo, en directo para todo Chile. Y bueno, tantas cosas que tenemos. Quiero comenzar diciéndole que hoy día vamos a tener a dos tremendas invitadas: a la ministra del Medio Ambiente, Francisca Toledo, que va a estar en el segundo bloque para conversar muchísimos temas contingentes. Y ya está sentadísima acá en el estudio otra gran entrevistada que estuvo además en Tecnociencia del podcast, Carla Germán, física cuántica. Además nos viene a hablar de su nuevo libro, bueno, primero para niños, que va a ser además el lanzamiento este lunes. Así que hoy día tenemos un programa muy interesante. Los invito a que nos escuchen a través de todos los diales de Arica a Magallanes, en Rapa Nui, en ADN.cl para el mundo, además a través de nuestras redes sociales, el hashtag Tu Nuevo ADN, arroba ADN Radio Chile, arroba ADN Chile, arroba Andrea Obaid, en X, LinkedIn, Facebook, TikTok, Instagram, en todos lados. Y rápidamente, para no perder más tiempo y saludándoles, aquí comienza Tu Nuevo ADN.
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6: Ya la había anunciado y hoy día tengo el honor de presentarles a una querida científica, Carla Germán, doctora en ciencias físicas, especializada en óptica cuántica, académica de la Universidad de Chile, investigadora asociada al Instituto Milenio de Investigación en Óptica, Miró,

0: del Instituto Milenio de Investigación en Óptica, Miró, y además es una de las principales divulgadoras científicas en física cuántica. Lanzó su primer libro, El Mundo Invisible, una aventura cuántica, con un tremendo desafío, que es enseñarle, ¿no?, esta ciencia de lo invisible a niños y niñas. ¿Cómo estás, Carla? Bienvenida.
1: Hola, Andrea. Muchas gracias por este tiempo para conversar de este tema tan interesante.
0: Oye, además contenta de tenerte nuevamente en mis espacios. Estuvimos conversando en Tecnociencia, el podcast, que además fue un boom, hay que decir, a todo un éxito en las redes sociales, en YouTube, en Spotify. Invito a la gente que vuelva a escuchar esta entrevista que hicimos con Carla hace unos meses atrás. Pero hoy día queremos hablar sobre este primer libro, que más encima te atreviste con algo que es difícil, es hacer un libro infantil de ciencia. ¿Cómo nace esta historia?
1: A ver, esta historia nace con el objetivo de tratar de acercar esta ciencia que, como tú bien dices, es una ciencia difícil, es una ciencia que normalmente requiere por lo menos un doctorado para empezar a entenderla, no digamos que entenderla completa, pero empezar a entenderla, pero que justamente a propósito de lo que vimos en el podcast hace unos meses atrás, es un tema muy contingente. Lo cuántico está en todas partes, a veces se hace muchos abusos de la palabra cuántica también. Entonces, para mí era un desafío tratar de llegar a la niñez temprana con estos temas. Gran parte de por qué la cuántica llega como tan de sopetón y como esa cuestión de ¿qué está pasando? Esto es todo muy mágico, todo muy raro, que de ahí se agarra mucho la pseudociencia también, pues bueno, es porque la conocemos muy tarde, justamente. O sea, para mí es súper importante acercar estos temas a la niñez, porque yo creo que nuestra niñez actual va a tener que lidiar con temas de cuántica e inteligencia artificial, pero de seguro en sus trabajos. Entonces, entre antes aprendan o se empiezan a familiarizar con este mundo de lo invisible, tanto mejor. Así que ese era un poco el objetivo de este libro.
0: Ya, para antes de seguir hablando del libro, para la gente que no tiene idea, ¿qué es la física cuántica? ¿De qué estamos hablando?
1: La física cuántica son las leyes del universo, pero en escala atómica y subatómica. Uh-huh. Es eso, básicamente. Son nuestras ecuaciones donde modelamos lo que pasa en ese mundo invisible, justamente a los ojos, ¿ya? Y lo que pasa es que en este mundo las reglas son ligeramente distintas a lo que sabemos nosotros en el mundo macroscópico, en el mundo cosmológico, ya, del universo. Sí. En este mundo aparecen cosas raras, como que las partículas pueden ser ondas y partículas a la vez, que el vacío no está vacío, vibra, que hay campos dando vuelta por todas partes, que existe la superposición de realidades, el entrelazamiento, que no podemos medir todo con absoluta certeza y que medir no es lo mismo que mirar. Hay como muchas sutilezas que aparecen en este mundo que son distintas de nuestro mundo cotidiano grande y que por lo tanto es muy contraintuitivo. Esa es la palabra, es muy contraintuitivo y por lo tanto es muy asombroso.
0: Bueno, y ahí nace este libro, El Mundo Invisible. ¿Te costó mucho escribirlo? ¿Cómo es empezar a hacer un proyecto editorial?
1: Sí, la verdad es que yo estoy súper acostumbrada a hacer divulgación científica, sí, y charla y todo, y más encima soy mamá de tres. Entonces, en mi mente, esto me iba a costar mucho menos. Yo tenía presupuestado, no sé, X cantidad de tiempo de trabajo y me he tomado 3X, básicamente, porque no dimensioné lo difícil que era, porque no es lo mismo hablar que dejar un libro. Para mí la lectura es un proceso muy íntimo. Sí. Y por lo tanto tienes que asegurarte de alguna manera de ser riguroso con lo que uno escribe, a pesar de que uno usa, obviamente, en un libro que por lo demás es desde los 7 a los 99 años este libro, ese tiene el foco, es como un Toy Story en ese sentido, pero uno tiene que ser riguroso también. Y usar figuras narrativas, pero al mismo tiempo intentar de ser riguroso con la mecánica cuántica per se, para que no se malentienda, para que no se preste a otras cosas, fue un desafío mucho más grande de lo que yo pensé.
0: Ahora, es interesante tus personajes, porque los protagonistas son ustedes, tu familia, justamente, tus tres hijos, sí, ¿no? Sí. El Dani, el Migue y la Rafita, sí, y tú y tu marido. Tal son cual, los protagonistas, sí, de este libro. ¿Por qué decides incorporarse, ¿no?, como el núcleo que lleva la historia?
1: A ver, yo creo que por varias razones. Primero porque, a ver, yo he tenido, a mi juicio, una carrera bastante exitosa desde el ámbito científico, comunicacional. Estoy ahí en las finalistas de este premio también internacional, ahora que va a ser en Dubái.
0: ¿Te cuenta de eso? Así entre paréntesis.
1: Sí, sí, sí. Pero bueno, de alguna manera, todo lo que yo hago, lo que yo logro hacer, igual es un esfuerzo familiar. Yo lo veo así. Entonces, para mí era muy lindo honrar a mi familia en este nuevo proyecto de este libro. Entonces, bueno, yo y mi marido, en realidad, no somos para los protagonistas aparecemos como dos minutos, pero los niños sí. Pero me da risa
0: porque es como que cuentas tu cotidianeidad, yo que sí. Te conozco, entonces yo leo y inmediatamente me imagino todo lo que pasa en tu casa.

0: Tal cual, no, y esta parte es muy real, o sea, aparece por ejemplo un yogur con granola, eso es real, aparecen los niños armando cosas en la mesa o leyendo, mis niños durante la semana no ven tele, claro. Entonces efectivamente la hora de la cena es así, jugando con Legos, todo desordenado, y normalmente también yo hablo mucho de física con mi marido, con Rubén, constantemente, y los niños van escuchando estas conversaciones, entonces toda esa parte del libro es muy real.
1: Sí, por
0: es
1: eso.
0: Es muy real.
1: Ahora, sí. Hasta que aparece un gato.
0: Sí, no tengo, ¿no? Gato.
1: Exacto. Y ahí, acá la pregunta es, ¿qué pasaría si una noche cualquiera tú y tus hermanos viajaran a un mundo donde todo es diferente? Miguel, Daniel y Rafaela están acostumbrados a que sus papás hablen de ciencia y de repente, ¿no?, aparece este gato morado.
0: Tal cual, sí.
1: Exacto. Y bueno, y además que tiene un nombre que tú vas a explicar, que es Ervin. Sí. Que además es muy clave, Ervin.
0: Sí, o sea, en mecánica cuántica, la figura del gato es súper importante porque alude al gato de Schrödinger, que se llamaba Ervin Schrödinger, ese es el nombre del científico. Y que él, cuando plantea la paradoja del gato de Schrödinger en su momento, era más bien una crítica a la mecánica cuántica. La mecánica cuántica, cuando se empieza a descubrir, como que pone el mundo al revés. Es una teoría que llegó a incomodar a mucha gente, muy parecido a algunos procesos sociales por lo demás. Pero bueno, la evidencia se hizo espacio y llegó a incomodar a este mundo que entendíamos bien de la forma clásica. Entonces, en algún momento, cuando la mecánica cuántica empieza como a evolucionar, a desarrollarse, aparece Erwin Schrödinger, que es uno de los principales padres de la mecánica cuántica, y lanza esta idea del gato, el famoso gato vivo y muerto que está acoplado con este sistema atómico que lanza un veneno. Pero él lo hace con el sentido de mostrar, mira lo loco que es. Obviamente no la podemos aplicar así a nuestro mundo cotidiano, y ahí nace el famoso gato de Schrödinger.
1: Exacto. Aparte, bueno, yo le estoy leyendo el libro a mis hijos y ya el gato es lo máximo, están súper metidos porque el gato aparece y desaparece, lo que te hace preguntarte, bueno, hay dimensiones distintas. ¿Cómo es esto de lo invisible y que ciertas personas, no sé, como los niños que lo ven y después no está y te lleva a cuestionarte muchas cosas de tu mundo? ¿Qué es lo que planteas?
0: Sí, a ver, el mundo invisible, cuando ustedes, queridos, comunidad que está escuchándonos ahora, van a ver que el libro tiene un propósito. No hay ni una coma dejada al azar. Todo tiene un propósito, todo tiene un trasfondo, por eso también me costó tanto más trabajo escribirlo de lo que yo pensé, porque no hay ninguna idea o forma en la cual esté estructurado el libro que no tenga una misión. Entonces, desde el título, el mundo invisible también, hay el mundo invisible, el título mismo tiene relación con este mundo que no podemos observar, pero que es responsable de que todo el resto exista, pero también tiene un trasfondo cultural. Hay muchos mundos invisibles en nuestra cultura, pero que sin eso nada existe, como por ejemplo el cuidado. Uh-huh. Yo hablo mucho de esto en las charlas, de que el cuidado es como la materia oscura de nuestro tiempo. Entonces, en el libro hay mucha dinámica en ese sentido, y por lo tanto, cuando lo toma un niño o una niña, se va a encontrar con esta magia de que el gato aparece, desaparece, de que lo que yo entendía por vacío, que era sin nada, ahora me dicen que en verdad eso no existe, que siempre hay algo. Cosas raras, pero un adulto que lo lea, a un adolescente, un adulto o alguien que sepa de física, va a ver mensajes distintos. En el libro hay mucha filosofía, hay mucha historia de la misma cuántica. Sí. Hay un momento donde el gato de Schrödinger aparece, su otro contrincante en ese tiempo, Heisenberg, y aparece una frase muy llamativa, así como, ¿eran amigos? Y como que se deja ahí como en el aire. Una persona que sabe de cuántica y sabe de la historia se va a reír con eso, porque efectivamente ellos eran como archienemigos de la época, se llevaban pésimo.
1: Ha pasado tanto en la ciencia.
0: Sí, eso a mí me gusta mucho. En el fondo, de estudiar la historia de la ciencia, porque cuando a ti te la enseñan desde esta perspectiva hacia atrás, uno piensa que todo fue como muy suave y muy amigable y nada que ver. En la cuántica se agarraban a coscacho. O sea, hoy día, como tenemos Twitter y todo, ya en la época eran cartas, pero en el fondo se agarraban igual mal entre los padres de la teoría. Muchos no estaban de acuerdo con el otro y así. Entonces, hay muchos secretos en este mundo invisible como libro.
1: No, el libro está espectacular, que además lanzaste con Penguin Random House. House, tremenda editorial, y vas a hacer el lanzamiento este lunes.
0: Sí, me tienes súper emocionada. Es un lanzamiento que no es para niños, ya aclaro eso, porque vamos a hacer otro más adelante con niños y familia. Este lanzamiento tiene más el propósito académico, un público adulto, también un poquito político, y la idea es presentar un poco la importancia de la divulgación científica, la importancia de entregar conocimientos tempranos a la ciudadanía, pero desde la niñez, no dejar de lado nuestra niñez. Nuestra niñez tiene muchos libros de astronomía, y es muy obvio para mí, porque no hay nadie que no se maraville con las estrellas, como que el asombro está dado, pero el mundo cuántico no, porque no lo podemos ver.
1: Es que al final tenemos como muchos divulgadores científicos en astronomía, pero faltaban, ¿no?, en otros ámbitos, como tú, hay otros ahora que están hablando de física solamente, o de sismología, y ¿cuál es la importancia para ti de que exista la divulgación científica, y sobre todo que los investigadores e investigadoras entiendan el valor de sacar el conocimiento del laboratorio y no solamente publicar papers, que son nuestras investigaciones que salen publicadas en las revistas y que se lean entre pares, pero que no llegan a la gente?
0: O sea, para mí eso ha sido una batalla un poco de redefinir lo que significa la excelencia académica. Efectivamente, por mucho tiempo yo creo que la divulgación científica fue mal vista, de por qué tú estás perdiendo tu tiempo en esto si en realidad deberías estar en tu laboratorio produciendo papers. Y yo he tratado de salirme de eso. Para mí, la ciencia que no se comunica no construye puente, no inspira mente, sino genera cambios. O sea, para mí hay un valor muy grande de contarle a la comunidad como, mira lo que yo estoy haciendo con los impuestos de ustedes. Miren lo que estoy haciendo, miren por qué es importante. Y tratar de acercar a la ciudadanía el valor de lo que estamos haciendo desde la ciencia fundamental. La cuántica ahí está entre ciencia fundamental y un poquito también ciencia aplicada, pero no tiene una connotación tecnológica así como mañana, aunque obviamente se están desarrollando todas estas tecnologías cuánticas emergentes que también son muy bonitas, no tenemos tiempo de hablar de eso ahora, pero básicamente para mí el valor de acercar a la ciudadanía a la ciencia tiene mucho de retribuir a la sociedad, de dar cuentas también de cómo uno se está gastando los pesos en esto. Y también invitar a la ciudadanía que tenga un pensamiento crítico. Yo creo que si no llegamos nosotros a la ciudadanía a explicarles lo que es la mecánica cuántica, va a llegar otra persona sin conocimiento a distorsionar lo que la cuántica es.
1: Bueno, se han usado, ¿no?, tantos conceptos chanta para usar la cuántica como proceso de sanación, de hecho lo hablábamos, ¿no?, en el podcast en Tecnociencia, la tarjeta cuántica, o sea, hay un abuso de la palabra cuántica en fake news.
0: Totalmente, y por lo tanto creo que se vuelve aún más importante educar a la población en qué es realmente la mecánica cuántica y por qué esto que muchas veces se vende como cuántico en realidad no está avalado ni probado de la mecánica cuántica, y son en general ideas que se extrapolan de la ciencia a otros temas espirituales, qué sé yo, pero no se presentan así. Normalmente se presentan como la física cuántica demostró que, y tú decís, no, esto no fue lo que demostró. Entonces, para mí la labor de educar y de contarles lo que sí hace la mecánica cuántica se vuelve muy fundamental, y además que la mecánica cuántica es asombrosa, no necesita ningún adorno, porque es increíble lo que hemos hecho con ella. El GPS funciona con mecánica cuántica por los relojes atómicos, el láser es una tecnología cuántica de primera revolución, la resonancia magnética nuclear, los transistores, todo eso. Vivimos con la cuántica todos los días, aunque la gente no lo crea. Si alguien usa Waze y Google Maps, pues usa cuántica todo el santo día. Entonces, para mí es muy importante eso. La gente de repente ve la cuántica como algo muy lejano y no está interiorizado de lo cercano que realmente es. Y ahora estamos viendo toda esta nueva tecnología que está en pañales todavía, pero ahí vamos.
1: Carla, hablemos. Bueno, estamos hablando con Carla Germán, divulgadora científica, doctora en física cuántica, autora de este libro, El Mundo Invisible, una aventura cuántica, que ya disponible en librerías de todo el país, además en busca libre.
0: En oferta.
1: Hablemos sobre tu premio, esta nominación de este premio internacional en cuántica. Además que yo debo decir que tú fuiste impulsora de esta beca UNESCO para mujeres en ciencia, de que apoyaran estos organismos internacionales a mujeres que viajan con sus hijos, que muchas veces no pueden viajar a congreso, exponer, porque tienen que criar. Y ahora estás nominada, estás postulando a este premio internacional. Cuéntanos de eso.
0: Sí, mira, bueno, lo de la UNESCO fue muy bonito, porque efectivamente a mí me pasó el año 2025 fue el año internacional de la cuántica y me llegaron muchas invitaciones internacionales para participar de eventos donde me pagaban todo, básicamente. Tenía una invitación a Corea, Brasil, distintos lugares. Pero mi hija, la Rafi, estaba chiquitita, ya tenía 5 meses y medio, lactancia materna exclusiva. Y cuando llegaba el momento de decirles que necesitaba viajar con ella, necesitaba ese apoyo, apoyo me refiero a pagarme el 10% sí. extra del avión, quizás tener algún tipo de recursos extras para, por ejemplo, que alguien la cuide mientras yo doy la charla, cosas de ese estilo, no estaba pidiendo mucho más. Y la negativa fue muy heavy. En la mayoría de los lugares, no hay dinero para esto, no te podemos apoyar, te queremos a ti. Y para mí fue muy heavy porque es como, ya, pero me quería a mí, pero no a mí con mi hija. Mm. Es muy fuerte eso. Y de alguna forma yo sentía que se me estaba haciendo elegir entre crecer profesionalmente o mi maternidad, que
1: bueno,
0: para
1: que
0: mí
1: le
0: es muy importante.
1: ¿Qué le pasa a la mayoría de las científicas?
0: Muy complejo. Entonces ahí, después de tres negativas que recibí al respecto, yo dije, esta cuestión no puede estar pasando. Menos con eventos que son bajo el alero de la UNESCO. Entonces ahí me contacté con la gente de la American Physical Society y ellos me apoyaron para impulsar desde ahí hacia la UNESCO estas becas de cuidado familiar. Buenísimo. Y se implementaron, en dos meses estaban implementadas y lo bonito es que podía postular cualquier persona que tuviera responsabilidades de cuidado. Daba lo mismo si era el papá o la mamá o gente que tiene adultos mayores bajo su cuidado. Así que eso.
1: Ya, y lo de ahora. Lo del premio.
0: Estoy nominada, estoy dentro de las 5 finalistas de este premio internacional del que se llama Phantom Leap Award, y estoy nominada en la categoría justamente de educación por la mecánica cuántica. Así que honestamente espero ganar. Entiendo que soy la única latinoamericana entre todas las diferentes secciones del premio. Y yo creo que tengo muchas chances de ganarlo.
1: ¿Cuándo dan los resultados?
0: La ceremonia se da en la misma ceremonia que es el 30 de septiembre en Dubái.
1: ¿Vas a ir?
0: Sí, por supuesto que sí. De hecho, me invitaron con todo, me pagaron los pasajes, el hotel, todo. Así que, y además voy a dar 3 charlas, además. Voy al Quantum Summit. Y además está el último día del Quantum Summit, está esta ceremonia, así que voy a dar como 3 charlas distintas, más el premio de ese día, que espero traerlo a casa.
1: Vaga de ganadora nomás la Carla. Oye Carla, te quiero felicitar. Carla Germán, autora del Mundo Invisible, una aventura cuántica, doctora en ciencias físicas, ¿no? Especializada en óptica cuántica, tremenda divulgadora de todo lo que has hecho, ¿verdad? Felicitaciones, te admiro. Hay que seguir el ejemplo, además que abres la posibilidad de que muchas niñas y adolescentes digan, bueno, si tú lo hiciste, yo también puedo.
0: Exactamente, las niñas no pueden soñar con lo que no han visto, así que estoy muy contenta de tener este rol. Así que muchas gracias por este
1: Nos
0: tiempo.
1: Nos vemos el lunes en el lanzamiento en la Universidad de Chile.
0: Sí, chao, chao.
1: Veremos, chao, chao. 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Nos separamos brevemente, a la vuelta vamos a estar conversando con la ministra del Medio Ambiente, Francisca Toledo. Hay hartas preguntas, si ustedes también tienen alguna pueden hacerlo al WhatsApp más 569-8521-2360 o con el hashtag tu nuevo ADN, las @andreobaida, @tunuevoADN, bueno, todo lo que ustedes quieran ahí buscar, vamos a estar acá conectadísimos, así que sigan con nosotros, no se cambien.
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4: En Santiago, 20 grados. En Puerto Aysén, 6 grados.
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1: Aquí en tu nuevo ADN, son las 5:37, estamos en vivo y en directo para todo Chile, y como les había anunciado, hoy día, por fin, después de muchos meses de espera, tengo aquí en el estudio a la ministra del Medio Ambiente, Francisca Toledo. ¿Cómo está, ministra? Buenas tardes.
0: Muy buenas tardes, y aquí estoy, pues finalmente lo logramos.
1: Sí, venía pidiendo la entrevista hace mucho tiempo, pero no habíamos podido coincidir con los horarios.
0: Me había costado, pero aquí estamos.
1: Sí. Ministra, hoy día queríamos partir conversando sobre lo que sucedió esta semana, porque el lunes se conmemoraron los 100 años de la creación de los parques nacionales en Chile, donde hubo un reconocimiento a los distintos expresidentes del país por la política de estado de conservación. Y de hecho, ahí usted hizo una presentación y dio una noticia muy importante, que es esta postulación a el GIEF-9 para fortalecer la protección de las áreas protegidas. Y quería partir por eso.
0: Así es. Bueno, tuvimos una muy linda actividad, celebración el día lunes en la Casa Central de la Universidad Católica, donde se hizo un reconocimiento, yo creo que fue muy potente, porque al final permite ser conscientes de que las políticas de conservación, de cuidado al patrimonio natural, son políticas de Estado, son políticas que cuando se implementan decisiones, cuando tú, en el caso, por quienes no sabían, el 17 de agosto, este lunes, se cumplieron 100 años de la creación del Parque Vicente Pérez Rosales, el parque nacional más antiguo que tenemos en Chile. Y eso fue una decisión que se tomó hace 100 años y abrió un camino de protección en Chile que ha ido creciendo con todos los parques, reservas, etcétera. Pero son decisiones que uno no ve el beneficio inmediato, son cosas que uno ve 50, 20 años más, y se, de alguna forma, un reconocimiento del esfuerzo que los distintos presidentes y presidentas han existido en Chile, que han ido, cómo han ido tomando sus propias decisiones, también acorde al contexto, y han ido construyendo estas políticas ambientales, estas políticas de conservación. Se hizo un reconocimiento y nosotros también quisimos hacer un anuncio muy relevante. Como bien todo el mundo sabe, estamos abocados, full dedicados a trabajar en la implementación del SVAP, que es este Servicio de Biodiversidad y Áreas Protegidas, que es un servicio que va a tomar desde marzo del próximo año la gestión y la administración de nuestros parques nacionales. Eso va a implicar también que se pasa a esta administración desde CONAF con cerca de 500 guardaparques que se incorporan a este nuevo servicio. Y aquí el gran desafío que tenemos como país en áreas protegidas, Chile ha tenido un reconocimiento internacional por el esfuerzo que ha ido haciendo en protección, pero tenemos una brecha importante, que es el financiamiento.
1: Sí.
0: Es lo más difícil, es lo que más cuesta, y nosotros en ese contexto tomamos una decisión que como Ministerio de Medio Ambiente vamos a postular, de hecho ya estamos preparando los antecedentes para postular ya el próximo año, para que todos los recursos que están destinados a Chile en este fondo GIEF, que es el fondo del medio ambiente, que son cerca de 10,3 millones de dólares, vamos a postular un proyecto para que se derive completamente a el cuidado a la biodiversidad, para la creación de un fondo patrimonial de largo plazo que nos permita financiar nuestros parques nacionales.
1: ¿Qué pasa si no lo ganan? ¿Cómo se van a financiar?
0: Estos son fondos, los fondos GIEF son fondos que son internacionales, que aportan distintos países, son 29 países aportantes más o menos, creo que 151 quienes lo reciben, y se destinan montos por países. O sea, Chile ya tiene este monto. Lo que ha pasado en los ciclos anteriores, porque estos cada 4 años se activan estas postulaciones, se postula una multiplicidad de proyectos de distinta naturaleza, 5, 8, 10 proyectos. Eso obviamente va dependiendo de la estrategia y los énfasis de cada gobierno. Nosotros tomamos la decisión que en vez de tener 8 postulaciones, vamos a tener solo una.
1: Ya, eso digamos. Es importante, porque hay varios GIEF que ya están funcionando.
0: Están funcionando, esos proyectos se están ejecutando, tienen sus recursos asociados y van a continuar ejecutándose hasta... Porque estos son proyectos de largo aliento, estamos hablando de proyectos de 5, 6 años, los fondos GIEF. Lo que nosotros queremos hacer es que todos estos recursos permitan crear un fondo patrimonial, que esperamos que tenga otros aportes después, pero que nos permitan ir y tener este financiamiento de largo plazo para nuestros parques. ¿Por qué? Porque somos súper conscientes que solo con presupuesto público no lo vamos a lograr.
1: Bueno, para quienes no saben, GIEF significa Global Environment Facility, que es este fondo para el medio ambiente mundial. Y ministra, ya hablando del SVAP, que es súper interesante además lo que ha pasado, porque tenía que comenzar este pasado 1 de agosto, se postergó para marzo del 2027 el inicio. Y ahí la pregunta es, ¿por qué se retrasa? ¿Por qué es esta decisión de retrasar el inicio del Servicio de Biodiversidad y Áreas Protegidas? Y preguntarle, por ejemplo, ¿hubo falta de presupuesto o funcionario, infraestructura, contratos, sistemas? ¿Qué hacen que se revise esto y se decida postergar?
0: Mira, primero aclarar que la ley del SVAP dispone que el plazo máximo
8: para el traspaso de las áreas protegidas es marzo del 2027. Sí. Nosotros no hemos modificado el plazo legal, ese sigue absolutamente vigente. Lo que se hizo es que la administración anterior había resuelto y que un plazo como interno administrativo se había fijado en agosto de este año. Nosotros al llegar, obviamente, en este proceso de revisión, dada la envergadura de este nuevo servicio y lo que implica, esto no es solo mover expedientes de una oficina a otra, esto es hacerse cargo de la administración de la protegida, pasar contrato, asegurarnos que estén todas las condiciones para que los guardaparques puedan seguir desplegando su función, que también implica cosas muy pedestres como que le podamos pagar bien a tiempo, que esté todo en orden. Después de hacer ese análisis y ver lo que faltaba de poder contratar para poder seguir robusteciendo los equipos regionales para prestar estos servicios, nos dimos cuenta que el mes de agosto era muy complejo, no solo porque también tenemos que asegurar, no basta con cumplir un plazo, comprometerse con una fecha si el traspaso quedaba el servicio en una situación muy precaria, porque aquí los parques tienen que seguir funcionando. Y tomamos una decisión muy responsable que también nos ha permitido en este momento tener una mesa de gestión del cambio con los guardaparques. Hay un trabajo muy de la mano, semanal, entre SVAP y CONAF, y esto nos va a permitir que este proceso que queda de aquí hasta marzo, ir haciéndolo con los mismos guardaparques, también hacernos cargo de sus preocupaciones y también ir recogiendo también propuestas y sugerencias para asegurarnos que esté todo bien para marzo del 2027.
1: Exacto, o sea, por ley sí o sí empieza a funcionar el SVAP marzo 2027. Sí,
8: estamos trabajando para eso.
1: Ya, eso es clarísimo. Ya, ahora voy a pasar a otro tema porque hay tantas cosas que le quiero preguntar sobre los decretos. ¿Cierto? En marzo el gobierno retiró 43 decretos ambientales que estaban en Contraloría, ¿no? Argumentando que necesitaban revisión. Ahora hay 35. Ya se han reingresado varios a Contraloría, entre ellos no la descontaminación del lago Villarrica, entre otros. Pero hay dos que han sido motivo de una carta que envió el Colegio Médico con varias organizaciones ambientalistas y también de otras áreas sobre la actualización del MP2,5, que es el material particulado sobre la contaminación no atmosférica, y la norma de emisiones para termoeléctricas. Mi pregunta es, ¿cuándo van a reingresar esos decretos principalmente, esos dos, que tenemos muchísima evidencia científica de que la contaminación ambiental está matando a las personas?
8: A ver, nosotros efectivamente tomamos esa decisión en marzo y fue la mejor decisión que pudimos haber tomado. ¿Por qué? Porque nos ha permitido hacer ajustes. Hemos detectado errores en los decretos que nos ha permitido corregirlos y volver a retomar su tramitación. Y eso nos asegura que va a tener una tramitación en Contraloría más ágil y, por sobre todo, que vamos a tener una buena implementación después, que es tener una buena gestión ambiental. Porque si se hubiesen publicado, por ejemplo, en el Diario Oficial, y ya publicado, que se entiende que ya como que nacen a la vía jurídica, que dice el abogado, volver a corregir eso implica rehacer todo el procedimiento y alarga muchísimo esos resultados ambientales que uno está buscando. Y en esa línea, obviamente, ahí estaban estos dos decretos. Los estamos revisando porque estamos hablando de 43 decretos, de diversas complejidades. Fuimos sacando, priorizamos los que tenían quizás mayor contingencia local, lo que nos permitió que poder tomar razón del plan de descontaminación del lago Villarrica, hito histórico, primer plan de descontaminación de un cuerpo hídrico en Chile, así que es una tremenda experiencia del aprendizaje que vamos a tener para más adelante. Y en eso también estamos revisando el de MP2,5 y el de la norma de que tú indicas de termoeléctrica. Y el de MP2,5, por ejemplo, lo revisamos y encontramos que había que hacer correcciones en los cálculos.
1: ¿Cuáles?
8: En las GIES, cada norma de emisión ya tiene por ley que tener un informe, un análisis del impacto económico social de lo que se exige. Y se hacen cálculos de costo-beneficio y la implementación de esa norma. Y, por ejemplo, nosotros revisamos y encontramos que había un problema en el inventario de las emisiones. Y eso te afecta, obviamente, te influye finalmente cuáles son las medidas que tú vas a exigir. Eso ya lo revisamos, lo estamos terminando de ver. Y esperamos tener noticias prontas. Estamos terminando una precisión jurídica, pero esperamos prontamente poder reingresarlo, porque insisto, al final del día nosotros estamos clarísimos de la preocupación y de lo relevante que son estos instrumentos, pero que hay un tema que no hay que olvidar, que no es basta la meta por la meta, el número por el número. Aquí también, tan relevante como puede ser la norma, son los instrumentos que actualmente tiene el Ministerio para lograr esos, alcanzar esa reducción de emisiones. Y lo que es clave, por ejemplo, es el programa de recambio de calefactores.
1: Sí, ministra, y ahí este decreto, al reingresarlo a Contraloría, va a aumentar los límites, disminuirlos? ¿Cómo se garantiza, ¿no?, que este decreto pueda cuidar la salud de las personas?
8: Bueno, a eso voy, porque no basta con que tú te comprometas con una meta como país, que es relevante que un país vaya avanzando a medida que va aumentando su desarrollo, vaya avanzando a tener metas más ambiciosas. Es relevante que tú, que las medidas que tienes para hacerte cargo de eso y cumplirlas, tú las ejecutes. Y en ese contexto, el plan de recambio de calefactores es clave. Uh-huh. Y es un plan que no venía con una buena ejecución. Es un plan que nosotros desde el día uno nos abocamos a reactivar ese plan. Tenemos un trabajo semanal de seguimiento con todos los equipos de la Seremía y ya nos ha permitido a la fecha lograr, en este momento, piensa que llegamos nosotros el 11 de marzo, tener el mismo nivel de instalación que se hizo completo el año pasado.
1: ¿Por qué tenía una mala ejecución?
8: Porque porque requiere esto estar encima. Esto requiere gestión. A veces uno olvida. No basta con sacar proyectos de ley que obviamente son relevantes porque te permiten corregir cosas, introducir nuevos instrumentos, sacar decretos. Si tú al final del día no haces gestión, la gestión ambiental es muy relevante. Y eso es hacerte cargo de que los programas que tú tienes funcionen.
1: Ministra, estamos conversando con la ministra del Medio Ambiente, Francisca Toledo. Entonces, para esta carta que envió el Colegio Médico con las organizaciones científicas y ambientales que han solicitado públicamente se reingrese urgentemente, ¿hay alguna fecha exacta? Entonces, ya han pasado 4 meses. ¿Hay alguna fecha que se va a regresar este decreto a la Contraloría?
8: No tenemos fecha, pero es algo que estamos trabajando muy con mucha prioridad con los equipos. Está dentro de nuestras prioridades de corto plazo. Uh-huh. Esperamos tener noticias pronto, pero insisto, el esfuerzo de revisión que nosotros hicimos fue para asegurarnos que esos instrumentos estén bien diseñados, para asegurarnos que tengan una buena implementación. Si tienen errores, eso puede abrir espacio para, no sé, por ejemplo, reclamaciones posteriores que te puede postergar la entrada en vigencia de esa exigencia, que obviamente no es lo que nosotros queremos.
1: Claro, y ahora sobre esta norma para termoeléctricas, o sea, tomando en cuenta que Chile pretende cerrar sus termoeléctricas al 2040 y ser país carbono neutral al 2050. Hay termoeléctricas que no están cumpliendo con esta norma, que por eso también quieren buscar la revisión de este decreto.
8: A ver, no, solo claro, la revisión de los decretos es una decisión que tomamos nosotros como ministerio. ¿Por qué? Porque nosotros somos los responsables de la tramitación de esos documentos. Uh-huh. Y así como responsables de la tramitación, somos responsables de su implementación. Y es de nuestro mayor interés que eso esté bien diseñado. Insisto, el buen diseño está totalmente asociado a una buena gestión ambiental. Y ese es el propósito y el norte que guía esta decisión, que, insisto, ha sido, lamentablemente, por las cosas que hemos ido encontrando, ha ratificado que ha sido una buena decisión. Y estamos agilizando para cumplir lo antes posible y poder reingresar y retomar las tramitaciones correspondientes.
1: Hablemos ahora del Comité de Ministros. Ya, que es otro de los puntos, porque ahora el Comité de Ministros, a diferencia del gobierno anterior, ha sesionado mucho más veces y ha acelerado la aprobación de algunos proyectos que estaban estancados, y esto, por supuesto, incide en una mayor inversión. Usted ha dicho en varias entrevistas que lo que busca, ¿no?, el gobierno, y sobre todo desde los distintos ministerios, es acelerar la empleabilidad, el crecimiento económico. Entonces, mi pregunta es... ¿Cómo, por un lado, que es alguna pregunta que se hacen varias personas que trabajan en el ámbito comunidad científica ambiental, ¿por qué, por ejemplo, se demora el reingreso de los decretos de la Contraloría? Usted ya dio la respuesta ahora, pero se acelera, ¿no?, los procesos, por ejemplo, a cargo del Comité de Ministros. Es como decir, se acelera esto para ir aprobando quizás proyectos que están ahí stand-by, y por otra parte otras cosas que le puedan afectar más a la comunidad, todavía están en revisión.
8: A ver, yo no tengo claro quién ha dicho eso, pero eso es un error. Cuando yo hablo de gestión ambiental, eso implica, por una parte, tener buenos instrumentos ambientales, uh-huh, que tengan una buena aplicación. Así, eso implica tener los decretos bien diseñados, que el programa de recambio de calefactores se implemente, poder y aumentar la cobertura, pero también implica que los plazos legales se cumplan. Y eso en el contexto del Comité de Ministros, lo que nosotros estamos haciendo es asegurarnos que los proyectos que están en reclamaciones, uh-huh, se resuelvan en los plazos que la ley dispone. En cierta manera, como que nos hemos acostumbrado a que los plazos no se cumplen. Y eso no está bien, porque al final del día, cuando tú te demoras en tomar una decisión, independiente cual sea, porque cada proyecto se evalúa en su mérito, tú te demoras en llegar a una decisión que la está esperando, así como la está esperando un titular, la está esperando también una comunidad. Entonces, cuando tú más te demoras, y ahí obviamente hay casos en que hay proyectos que por distinta naturaleza generan cierta preocupación, cierta tensión local, por distintos motivos, cuando tú te demoras en llevar esa respuesta, tú también estás alargando algo que se podría haber despejado antes. Y eso también implica llegar con esa respuesta que los distintos actores pueden ir a sede judicial finalmente si quieren plantear algún requerimiento. Entonces, el esfuerzo, cuando hemos hablado de agilizar, es cumplir los plazos legales, manteniendo el mismo estándar de revisión técnica y también no olvidando que Chile tiene una institucionalidad ambiental robusta, en que así como existe el procedimiento de evaluación, tal instancia del Comité de Ministros, después viene una instancia judicial reglada en que todas las personas pueden acceder y presentar su punto de reclamo en caso de consideren que hubo que algo que no quedó cubierto.
1: Claro, bueno, y ahí lo que pasó además con el Tribunal Constitucional, que declaró inadmisible de que estaba esta propuesta, ¿no?, de la mega reforma de devolverle las inversiones a los proyectos que habían sido rechazados. Y ahí le quería preguntar, ministra, ¿cuál es su posición al respecto? Bueno, ya pasó esto, ahora como lo que está ahora en la contingencia es también lo que pasó con el Tribunal Constitucional, que declaró inconstitucional la disposición que pretendía dejar fuera del SEIA, del Sistema de Evaluación de Impacto Ambiental, determinadas micro relocalizaciones de concesiones acuícolas, o sea, en este caso las salmoneras. Yo le quería preguntar, ¿descartan definitivamente intentar que estas relocalizaciones puedan hacerse fuera del SEIA o buscar otra fórmula? ¿Qué pasa también con estos dos puntos? Lo que le decía, ¿no?, de esto que ya se declaró inadmisible, de devolver el dinero, la inversión, y lo que pasa con las salmoneras.
8: Mira, nosotros somos súper respetuosos del pronunciamiento del Tribunal Constitucional. Estamos en este momento a la espera del informe, porque se comunicaron los resultados, pero no la fundamentación, el fondo del análisis, que eso entiendo que sale la próxima semana. Entonces, estamos esperando eso para ver finalmente qué fue lo que gatilló a distintas decisiones. Ahí solo recordar que en el proyecto de reconstrucción, la ley ya que está pronta a publicarse, la ley de reconstrucción, tiene múltiples herramientas para buscar un mismo propósito, que es hacer que Chile crezca. ¿Por qué? Porque queremos ir a buscar empleo. Estamos con un nivel de desempleo tremendo. En el caso de mujeres es dramático y en el caso de los jóvenes es aún peor. Y en ese sentido también la parte de evaluación ambiental tiene un aporte. Si podemos despejar esos espacios de incertidumbre, asegurarnos de que, insisto, que los temas se resuelvan lo antes posible, poder llegar con esos, que esos buenos proyectos se puedan ejecutar. Ahí hay trabajos, las pegas de alguien están ahí guardadas en una carpeta. Y nosotros queremos que eso, si son buenos proyectos para Chile, que se ejecuten.
1: ¿Pero eso sigue protegiendo el medio ambiente?
8: Absolutamente. Los ajustes del proyecto de ley de reconstrucción eran temas de proceso, ajustes jurídicos. Efectivamente, el Tribunal Constitucional declaró inconstitucional el tema de la restitución, la indemnización por los gastos de la RCA y también el tema que tú mencionas de las micro relocalizaciones. Micro relocalizaciones que contaron con una amplia votación en el Congreso, en la Cámara y en el Senado. Insisto, estamos a la espera para poder ver la fundamentación del tribunal y en base a eso, bueno, vamos a evaluar. No podemos adelantar nada porque hay que conocer ese razonamiento.
1: Perfecto. Ministra, ya para cerrar, ya la tengo que despedir pronto, pero le quería preguntar sobre lo que ha pasado también estos días sobre el proyecto inmobiliario Alto Santorini, del hermano del ministro de Hacienda, Jorge Quirós, ubicado junto al campo Dunar en Concón, que fue incluido en el mecanismo gubernamental de seguimiento destinado a acelerar proyectos. Y ahí le quería preguntar, ministra, porque había varios reparos del Cernagio se aprobó igual. Entonces, ¿cómo se elige qué proyectos se favorecen? También si usted sabía de este proyecto que estaba vinculado al hermano del ministro, ¿qué rol juega ahí el Ministerio de Medio Ambiente?
8: A ver, aquí nadie ha favorecido ningún proyecto.
1: Ya. Se lo pregunto porque...
8: Pero es importante...
1: Usted sabe que hay opiniones y hay columnas de opinión y todo, entonces yo le pregunto
8: es
1: también...
8: Es importante hacer esa precisión. Aquí nadie ha favorecido ningún proyecto. Lo que se está haciendo es cumplir los plazos legales. Nada más. Eso ha implicado obviamente un esfuerzo de gestión transversal a toda la cartera de proyectos que está en este momento en evaluación
1: Sistema de Evaluación Ambiental.
8: Sistema de Evaluación Ambiental. Asegurarnos de que...
1: O sea, servicio más bien. El SEA, Servicio de Evaluación Ambiental, y el SEA, el Sistema de Evaluación de Impacto Ambiental, que son dos órganos...
8: Muchas gracias, tema de la sigla de...
1: Es complejo.
8: El esfuerzo que estamos nosotros haciendo es asegurarnos que los plazos se cumplan, que es decir... que las respuestas, insisto, que corresponda al mérito de cada proyecto se entreguen cuando correspondan. Este proyecto en particular fue resuelto por la Cueva de Valparaíso. Yo no me puedo pronunciar sobre ese proyecto de fondo porque pueden habilitarse reclamaciones posteriores y tendría que yo inhabilitarme si emito alguna opinión. Lo importante es que cuando estamos hablando de agilización es asegurarnos de que los distintos organismos públicos respondan en los plazos que tengan que responder. Y el contexto de evaluación ambiental, distintos organismos públicos participan envían sus observaciones, uh-huh. están los procedimientos de consulta pública, y se pondera todo eso y se propone un informe, una recomendación de evaluación.
1: Claro, de aprobación o reprobación.
8: Exactamente. Y después la COEBA se pronuncia. Si hay algún reparo con ese pronunciamiento, existen instancias de reclamación, que puede ser o la dirección ejecutiva, en el caso de una declaración, o llegada a comité ministro en caso de un estudio. Y después, como dije, están las instancias judiciales. Hay institucionalidad que se hace cargo, se revisan todos los antecedentes, pero yo insisto, preocuparnos por agilizar es simplemente asegurarnos que el Estado responda en el tiempo que la ley mismo le mandata.
1: Perfecto. Ministra, la tengo que despedir. Ministra del Medio Ambiente, Francisca Toledo, gracias por estar con nosotros. Había muchas preguntas que muchas personas me habían pedido de la comunidad científica, ambiental, ¿no? Y que es importante que hoy día nos pudiese responder. Esperamos tenerla nuevamente porque esto como que da para varios capítulos. ¿Ah? Quedan como muchos, varias preguntas pendientes.
8: Tenemos muchos temas del Ministerio del Medio Ambiente. Estamos con una agenda súper entretenida, súper muy... Vamos a tener buenos anuncios también que se vienen.
1: Claro,
8: saber para todo, seguir invitando para
1: claro, contarlo. Los planes que tienen de acá, ¿no? Al 2030 o este año, varias cosas estamos, de agua.
8: Estamos trabajando
1: la ley REP.
8: Estamos trabajando en la ley REP, estamos trabajando en temas de plástico, sí. Estamos trabajando en residuos, ordenando todo lo que hay. No, estamos con cosas bien entretenidas.
1: Ya, la vamos a invitar entonces. Ahí vamos a coordinar con Germán, que está afuera, para que nos dé una cita hasta ahora. Ministra, que esté muy bien, que tenga buena tarde.
8: Muchas gracias.
1: Gracias a ustedes por escucharnos. Gracias, Vincenzo, por hacer posible el programa. 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Llega la prueba de ADN. Sí, pues. El Rafita, que está ahí. Rafita, ¿cómo estás? Y la Calita Zunino. Mañana a las 5 nos reencontramos. Chau, chau.
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1: La justicia amplió hasta el domingo la detención de dos hombres que estarían vinculados al caso de secuestro y homicidio de Macarena Tolosa, desaparecida el pasado 8 de mayo en Pudahuel. Sobre las diligencias en la ribera del río Mapocho, en Cerro Navia, se refirió la subprefecta Tatiana García Huidobro, de la Policía de Investigaciones.
2: En el transcurso de este tiempo se han hecho diferentes diligencias investigativas, empadronamiento, ubicación de testigos, triangulación de antena y una serie de análisis de datos, ¿cierto?, que nos han permitido tener como lugar de interés la ribera del río Mapocho y este sector en particular.
1: Con múltiples allanamientos en regiones del país, la Fiscalía indaga en presuntas coimas en las licitaciones del plan de alimentación escolar en Junaeb. Investigación que salpica a ex autoridades y actuales senadores de la República.
3: En este caso, la solicitud que se efectuó tiene relación en específico con los parlamentarios, tiene relación con delitos que nosotros consideramos que pueden enmarcarse en varios delitos de cohecho.
1: No somos partidarios del plebiscito. El presidente José Antonio Kast intenta reordenar al oficialismo tras las diferencias por la reforma de seguridad. Frente a las críticas del sector y de la oposición, el ministro Arrau defendió el trabajo prelegislativo que parlamentarios niegan.
4: Y si es que hay que ser flexible en las formas, en los tiempos, en la forma de cómo se entra una u otra cosa, estamos totalmente llanos a ir mejorando para que esto se tramite rápidamente, para tener la herramienta. Y por parte del Ejecutivo no estar a la mesa plebiscitar y entrar en este tipo de cosas. Hay un mecanismo para tramitar ley y otras cosas y es lo que vamos a utilizar.
1: El ministro de Hacienda, Jorge Quiroz, encabezó la primera mesa técnica política de la reconstrucción en el norte por el sistema frontal. Autoridades piden agilizar construcciones y el ministro apunta a acelerar la entrega de recursos mediante la venta de activos fiscales y el presupuesto de la Nación para 2027.
5: No es una venta de activos para ocuparlo en un gasto, sino que más bien es vender esos activos para ponerlos en los fondos de estabilidad económica y social. Lo vamos a tener que acelerar para ocupar ese mismo esfuerzo en esta primera etapa que va dedicada al tema de reconstrucción.
1: En Noticias del Mundo se llena de críticas. El presidente de Argentina, Javier Milei, culpó a organizaciones feministas y a la legalización del aborto por los problemas de baja natalidad que enfrenta su país y el mundo. En el deporte, Manuel Pellegrini descartó de plano la opción de dirigir a la selección chilena en el corto plazo y reafirmó su total compromiso con el Betis. El ingeniero incluso desmintió las versiones sobre un preacuerdo con dirigentes de nuestro país para llegar a La Roja.
6: Bueno, la verdad que no sé de dónde sacó esa noticia, porque no tiene ningún grado de veracidad, un compromiso con nadie, lo he dicho muchas veces, en Chile hay una elección en noviembre, en diciembre, no tengo firmado nada y ningún compromiso con absolutamente nadie, así que yo he estado con el Betis, lo voy a intentar cumplir hasta el último día.
1: Estados Unidos oficializó su plantilla para enfrentar a Chile por las clasificatorias al Mundial de Básquetbol Qatar 2027. Entre los 12 jugadores elegidos, 9 juegan o jugaron en la NBA. El partido será el próximo jueves en el Parque Estadio Nacional.
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1: En prisión preventiva quedaron 2 carabineros dados de baja tras una investigación por la entrega de información privilegiada a bandas criminales en la zona sur de Santiago.
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8: Muy buenas tardes, ¿cómo están ustedes? 6:07 comienza esta prueba de ADN con una temperatura en Santiago de 18,2 grados, una humedad de 42%, la mínima fue 5,6 grados a las 6:43 y la máxima de 20,5 a las 15:52. Para mañana, Santiago espera 6 y 25 grados con cielos parcialmente nublados. Para el sábado, 7 y 23, nublado en la mañana y parcialmente nublado en la tarde. Y el domingo, 8 y 19, nublado en la mañana y despejado en la tarde. Y ya el lunes y martes, que son más bien una proyección, 8 y 17, cubierto y nublado. Y el martes, 9 y 16, cubierto todo el día. Carla Zunino, ¿cómo estás? Muy buenas tardes.
9: ¿Qué tal? Muy bien, contenta con esta temperatura, con estos días agradables, que vienen incluso más agradables para el fin de semana, a la espera de las lluvias que podrían venir la próxima semana. Así que es un tiempo bien cambiante, hay que como que aprovechar cuando sale el sol. Estoy como la cartija, me pongo ahí como a tratar de tomar vitamina D. Estamos todos con un déficit. Así que bueno, aprovechar aquellos que nos gusta el calor. Quedan como 2 semanas y fracción además para cambiar el horario, fíjate.
8: Ah, pensé que era el 18.
9: No, para el 18 quedan 28 días. Que puedo además, en el noticiero en la mañana, en TVN, ya estamos con un contador oficial, porque ya. Tan ansiosa como yo está todo el equipo de que sea 18. Entonces hoy día te puedo decir que quedan 28 días. Pero también para el cambio de horario, que bueno, vamos a estar discutiendo si es bueno o si es malo, como todos los años, pero que va a pasar a ser prontamente el cambio de horario hacia el horario de verano. Así que bueno, vienen en la mejor parte del año, se aproxima para mí. Eso me tiene contenta, Rafa. Oye, lo que hay mucho son noticias. Vamos a dejar de inmediato nuestro WhatsApp sobre la mesa, al +569 8521 2360, 8521 2360. También estamos con el hashtag La Prueba de ADN a través de X, y saludamos a quienes nos siguen en vivo y en directo en nuestra transmisión en vivo de YouTube.
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8: 18 horas con 9 minutos, la página de Transporte informa, actualiza sobre desvíos por procedimiento CIAT en Avenida José Arrieta con Consistorial, esto es en Peñalolén. El tránsito por José Arrieta está desviado entre Diputada Laura Rodríguez y Avenida Las Perdices, y por Consistorial está desviado por Valle Hermoso, esto debido a procedimiento CIAT por una colisión entre auto y moto con resultado de persona fallecida, así que opten por las alternativas que les acabo de mencionar.
9: Ya, triste esa noticia. Bueno, también hay una restricción de la pista izquierda, la ruta 5 al norte, kilómetro 53, próximo al peaje Angostura. Hay un choque ahí de 3 vehículos livianos con posterior volcamiento de uno de ellos. Se pide facilitar el desplazamiento de equipos de emergencia, se llama también a la precaución.
8: Y hay restricción de pistas en ruta 5 al norte, ruta 5 norte al sur, pasado San Ignacio, debido a un accidente. Congestión hacia ese punto en la comuna de Quilicura. Transiten con precaución.
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9: Bien, seguimos bien atentos a lo que está ocurriendo en la zona norte de nuestro país al cumplirse ya 2 días de los aluviones que azotaron a Tocopilla. Lucas Aguayo, desde la región de Antofagasta, nos entrega más detalles. Hola, Lucas.
8: Hola, Lucas.
10: Sí, porque sigue avanzando la remoción del barro en las casas en Tocopilla durante esta jornada. Inclusive el ejército participó ayudando a los vecinos. Recordemos que en muchos sectores, como por ejemplo en el sector de 5 de octubre, entre Marías, entre otros, sí, una gran cantidad de barro acumulado. Nosotros pudimos conversar con algunos de los vecinos que se vieron afectados por esta situación y que hasta el día de hoy están trabajando para remover este barro. Lo pasamos a escuchar a continuación.
11: Para mí me afectó harto, más por mis vecinos que viven allá más arribita de mi casa, que perdieron todo, todo, todo, y para mí es muy lamentable.
12: Claro, o sea, en la segunda casa, pero se metió por atrás, por el patio, por adelante, y jodió todo. Es una pena, pero estamos más o menos bien para poder empezar otra vez.
13: Si no es por los vecinos de al frente que me dijeron que se estaba cayendo, yo no hubiera podido salir con mis hijos. Mi hermano tiene una discapacidad. Entonces él no se quería mover de la casa, tuvimos que sacar a la fuerza, perdimos todas las cosas en la casa, ahora nos estamos quedando en un albergue.
10: Recordemos que producto de estos aluviones, más de 600 personas fueron damnificadas y más de 1.000 se encuentran albergadas producto de esta situación. Mientras que este jueves, el Ministerio de Salud decretó alerta sanitaria para la región de Antofagasta por esta emergencia que se desarrolló en los últimos días. Según explicó la Subsecretaría de Salud Pública, la doctora Alejandra Pizarro, la medida busca entregar las herramientas necesarias para responder de manera ágil y robusta a las afectaciones provocadas durante el último sistema frontal. Desde la región de Antofagasta, Lucas Aguayo, ADN.
8: Siguen las diligencias de búsqueda de Macarena Tolosa, desaparecida desde el 8 de mayo en Pudahuel. Se amplió hasta el domingo la detención de dos de sus familiares. Gabriel Riveros tiene los detalles. Gabo, ¿cómo estás?
14: ¿Qué tal? Muy buenas tardes. Así es, la Policía de Investigaciones continúa realizando diligencias para dar con el paradero de Macarena Tolosa, mujer de 29 años, desaparecida desde el pasado 8 de mayo en Pudahuel, en una investigación que ahora apunta a un posible secuestro con homicidio. Durante esta jornada, unos 25 funcionarios de la PDI realizaron un operativo de búsqueda en la ribera del río Mapocho, en la comuna de Cerro Navia, utilizando palas y rastrillos para rastrear posibles evidencias y eventualmente encontrar el cuerpo de la joven. La zona fue establecida como punto de interés a partir de la triangulación de antenas y el análisis del tráfico telefónico de personas vinculadas al caso. La investigación de la Fiscalía Metropolitana Occidente también permitió detener a dos tíos de Macarena, de 49 y 55 años. Según los antecedentes expuestos por el Ministerio Público, ambos estuvieron con la joven hasta cerca de las 22 horas el 8 de mayo en las inmediaciones de Avenida La Estrella, en la comuna de Pudahuel, lugar donde fue visto por última vez. La Fiscalía sostiene preliminarmente que los imputados la habrían secuestrado y posteriormente asesinado. Son diversos los antecedentes que

0: asesinado. Son diversos los antecedentes que están siendo investigados, pero el tribunal amplió hasta este domingo, 23 de agosto, el plazo de detención de ambos imputados debido a que todavía quedan diligencias pendientes. La PDI mantiene además otros puntos de interés mientras esperan los resultados de los análisis científicos y continúan todos estos rastreos en terreno.
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2: Bueno, siguen las actividades del presidente José Antonio Kast en esta zona del sur del país. Vamos con Diana Copa, que nos cuenta más. Diana.
3: Hola, Diana.
4: Sí, ¿cómo les va? Muy buenas tardes. Luego de la primera tronadura con la que oficialmente comenzaron los trabajos del embalse Zapallar en la comuna del Carmen, a metros del río Diguillín, el presidente José Antonio Kast respondió a las consultas de contingencia de la prensa. Entre ellas abordó el desorden al interior del oficialismo y también la idea de un plebiscito que ya había sido descartada previamente por el ministro Claudio Alvarado. El mandatario tuvo la última palabra y señaló que esta propuesta no es parte de la agenda del gobierno de emergencia. También respondió a las críticas que vienen particularmente, las que han surgido desde el expresidente Gabriel Boric y también la exministra vocera Camila Vallejo. Escuchemos lo que dijo el mandatario.
5: Es bueno a veces recordar la historia y ver quién apoyaba a Carabineros cuando había una situación crítica. No me hago cargo de los comentarios que puedan hacer autoridades que no siempre estuvieron cuidando la seguridad de nuestros compatriotas. Lo que hemos señalado nosotros, y fue un debate durante la campaña, y Chile eligió una línea, eligió la seguridad, eligió el crecimiento, eligió el trabajo, eligió el progreso. La alternativa que fue apoyada por otras autoridades fue derrotada en las urnas.
4: Con esta actividad, que contó incluso con la participación del embajador de China, el presidente dio por terminado su paso por el Ñuble y se va a trasladar en los próximos minutos hasta la región del Biobío para participar mañana en un encuentro empresarial de la CPC en la ciudad de Concepción. Desde la región del Ñuble, Diana Copa, ADN.
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3: 2 senadores y un exdiputado son indagados en una causa por coimas durante las licitaciones con el plan de alimentación escolar de Junaeb.
2: Más de 10 domicilios fueron allanados durante esta jornada, entre ellos la sede central del servicio, además del Congreso Nacional. Isidora Enríquez nos va a contar todo esto. Hola, Isidora.
7: Hola, Isidora. ¿Qué tal, Carla Rafa? Claro, una mañana movida es la que se vivió en distintas sedes de la Junaeb y del Congreso durante esta jornada, y es que durante el día de hoy se realizó un amplio despliegue por parte de la Brigada Anticorrupción y la Brigada de Delitos Económicos de la Policía de Investigaciones, todo en el marco de investigaciones por presunto cohecho en medio de irregularidades en licitaciones sobre el programa de alimentación escolar, un caso que ya lleva un tiempo siendo investigado tras la denuncia del propio director de la institución, Fernando Peña, por irregularidades en la entrega de alimentación en recintos educacionales de la región de O'Higgins. De todas formas, hasta ahora sigue sin existir mayor información al ser una investigación reservada, y asimismo lo explicó el prefecto David Castro, jefe de la Brigada de Delitos Económicos Metropolitana, quien señaló que se desplegaron más de 80 funcionarios hoy en distintas comunas de la región, además de otras comunas como Iquique, Copiapó, La Serena y Coyhaique.
8: Se desplegaron más de 80 funcionarios a nivel de Chile, específicamente en diferentes comunas de la región metropolitana y también en las ciudades de Iquique, de Copiapó, de La Serena y de Coyhaique. Se logró finalmente la incautación de diferentes dispositivos móviles como computadores, teléfonos y también documentos de relevancia. Como dijo la fiscal, esto es una investigación reservada.
3: Ya, pero hay... Hay un nexo con parlamentarios. ¿Cómo se relaciona con esto de las coimas en la Junaeb?
7: Claro, se trata de una nueva arista del caso, y es que lo que comenzó como un fraude al fisco ahora se está investigando también por cohecho, soborno, revelación de secreto, tráfico de influencias y lavado de activos. Esto luego de que la investigación apuntara a los senadores en ejercicio Sergio Gaona de la UDI y al independiente Miguel Ángel Calisto, además del exdiputado comunista Hugo Gutiérrez. Y es que se trató del allanamiento de más de 10 domicilios, entre ellos distintas sedes de la Junaeb y, como ya les mencionaba, el Congreso Nacional junto a las oficinas distritales de los senadores. Así lo detalló también la fiscal Constanza Encina, agregando que la participación de estos parlamentarios sería atribuible a actos de cohecho.
9: Tiene como fundamento una orden judicial de entrada a registro de incautación de varios domicilios, de más de 10 domicilios, pero fue una diligencia que nosotros catalogamos

0: como exitosa. Logramos obtener todos los medios que necesitábamos. En este caso, la solicitud que se efectuó tiene relación en específico con los parlamentarios, tiene relación con delitos que nosotros consideramos que pueden enmarcarse en varios delitos de cohecho.
1: Ya, ¿cuál ha sido la respuesta de los implicados en esta investigación, Isidora, viendo cuánto crece y cuántas otras pruebas hay además?
2: Claro, porque actualmente estaría siendo investigada la exdirectora Camila Rubio, a quien intentamos contactar sin tener respuesta. Mismo es el caso del senador Calisto y el exdiputado Hugo Gutiérrez, este último quien al menos hasta mediodía no habría sido allanado y quien solo se ha referido a través de su red social X. En cuanto al senador Gaona, este también emitió un comunicado en que aseguró estar tranquilo y colaborando con las diligencias para poder aclarar la situación, agregando que se encuentra trabajando junto a su equipo legal para ello, buscando por supuesto acreditar que no existen irregularidades en su actuar como parlamentario. Ahora, por parte del director nacional de la JUNAEB, Fernando Peña, quien inició esta denuncia, manifestó que con estas nuevas líneas investigativas se debe comprobar la veracidad de sus acusaciones, comprobándose así los delitos de corrupción que ya habían sido señalados anteriormente.
3: Lo importante es que quizás con estos antecedentes que hoy día salen a la luz, quede claro que nosotros no estamos inventando nada, que estas no son fantasías y que acá hay elementos suficientes para probar eventuales delitos de corrupción. Estas son nuevas líneas de investigación por un hecho que efectivamente ya se estaba investigando previamente, que la misma empresa se autodenuncia en un juzgado de garantía, pero que cuya explicación a nosotros no nos satisface. Nosotros presentamos antecedentes nuevos de una nueva línea de investigación que además hoy día se ven complementados con delitos o tipos penales nuevos.
2: Bueno, ya les contaba, era un caso que lleva ya su tiempo y entre los acusados figuran también el ex jefe jurídico Alejandro Leiseca, la ex directora que ya les decía Camila Rubio y funcionarios que ya habían sufrido incautaciones anteriormente junto a los parlamentarios que se reveló el día de hoy, destacando también la presencia de un funcionario activo actualmente del que no se detalló mayor información. Por otra parte, también mencionar que desde el Senado se refirieron a través de un comunicado en que reafirmaron su compromiso, por supuesto, con la probidad y transparencia en cuanto al uso de recursos públicos, de la misma forma que manifestaron también su disposición a colaborar y, por supuesto, respetándose la autonomía de las instituciones y el desarrollo de esta investigación, Carla Rafa.
1: Ya, qué complejo. ¿Eh? Esto viene hace rato generando alertas de supuesta corrupción. Todavía no se ha podido comprobar y hay una investigación en curso. Pero a mí lo que me parece más delicado y que siento que nos obliga a todos a estar súper pendientes es que aquí estamos hablando de la comida de los niños. O sea, uno podrá sospechar en un montón de cosas que hay coimas, que hay negociados, que hay intercambios de votos y tantas otras cosas que pueden suponer corrupción, que evidentemente no debiesen existir en ningún plano. Pero si existen, que existan especulaciones, corrupción, coimas o lo que sea con la comida de los niños, me parece que raya, pero no solo ya en lo corrupto, sino que en lo poco ético, en el que finalmente no hay ningún tipo de límite. Y ojalá que si efectivamente esto es verdad y las personas que están involucradas, las que realmente tengan responsabilidad, cumplan una condena como corresponde. Me parece que esto sí que hay que cuidarlo. Y lo habíamos conversado aquí, los precios no daban por ni un lado, en el fondo había colaciones o raciones que eran mucho, mucho más caras que lo que debería haber pasado con el precio de mercado. Después hay una justificación, que eso se fue arreglando en el tiempo, pero la verdad es que eran montos muy millonarios para pocas raciones o para raciones que se perdieron con ahora esta posibilidad de que haya corrupción de por medio en un tema tan, tan sensible como este.
2: Claro, denuncias que hizo el actual director hace bastante tiempo, 2025, y que ahora, como él decía, se estaría comprobando en parte con esta nueva arista, porque él de hecho hoy día no tenía conocimiento de lo que había pasado con los parlamentarios.
1: Ya.
2: Él se enteró durante esta jornada que salió la participación, la presunta participación de los parlamentarios en cuanto a estas coimas, estos actos de cohecho. Pero claro, se estaría de comprobarse efectivamente que tuvieron cierta implicancia los parlamentarios, se estaría también comprobando este fraude en cuanto a las alimentaciones que era lo que ocurría en la región de O'Higgins.
1: Sí, ahora hay una forma de enfrentar esto distinto. Ahora hay los que son parlamentarios en ejercicio, claro, tienen sus oficinas activas, son protagonistas en este allanamiento y en el fondo dicen vamos a contribuir o hemos contribuido a la investigación. Pero yo, toda la gente que tenga relación con esto, que hoy día resulte inubicable, no está aportando demasiado que uno piense que van a aclarar la situación o que no tienen nada que temer. O sea, si tú no tienes nada que temer, tú te acercas incluso al Ministerio Público y aportas toda la información que tengas. Me parece muy como llamativo que personas que son súper relevantes, la exdirectora de Junaep, el exdiputado Gutiérrez, aparezcan como inubicables a estas alturas. O sea, me parece que deberían estar aportando a esclarecer esto, además si es que tienen que demostrar su inocencia.
2: Y que son figuras que además generalmente hablan con la prensa.
1: Totalmente.
2: La exdirectora apareció en distintas ocasiones.
1: No, acá estuvo por lo menos dos veces diciendo que esto no era así. Entonces, si esto no es así y ella ha defendido su inocencia, me parece que hoy día debes estar más activa que nunca. No en los medios, yo me refiero a aportando a la investigación. En los medios ojalá también estuvieran dando su versión, pero no ha sido posible. Eso me llama la atención. De aquellos que sí han enfrentado, vamos a ver lo que dice finalmente la investigación y cuáles son todas las pruebas que se ha logrado reunir. Esto había pasado además por comisión investigadora.
2: Claro.
1: Donde los parlamentarios obviamente no tienen las mismas herramientas ni la misma capacidad investigativa que el Ministerio Público.
2: Bueno, el mismo exdiputado Hugo Gutiérrez decía que él había participado, en su red social lo mencionaba, él había participado en más de una ocasión en distintas comisiones relacionadas a la Junaep y que esto en el fondo demostraría de alguna u otra forma que él no tendría participación acá. Pero de todas formas nosotros lo intentamos contactar durante toda la jornada y no quiso referirse al respecto.
1: No, y no solo nosotros, varios medios. Por eso varios medios hablan a esta hora de que estaría inubicable, porque no ha querido finalmente hablar con la prensa, al parecer.
4: Cuando tienes que preparar una estrategia para enfrentar las acusaciones, en los primeros días te fondeas, digamos, pero a mí me parece que es necesario e imperativo que se presenten ante los medios y ante quienes están involucrados en la investigación a dar cuenta de todo esto, es así de simple.
1: Ya pues, Isidora, nos quedamos atentos a todo lo que ocurra con esta investigación, esperando que se esclarezca y quede absolutamente claro a dónde fueron a parar los recursos. Esperemos que alimentara a los niños y no al bolsillo de alguien que cobró una coima o que la pagó o que tuvo algún tipo de ventaja. Muchas gracias.
2: Que estén bien.
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22: La Superintendencia de Salud reveló que a un año y medio de iniciadas las devoluciones tras el fallo de la Corte Suprema, las ISAPRES abiertas ya registran un 21% de avance en el pago de la deuda total.
1: Sin embargo, expertos advierten que a largo plazo serán los propios afiliados quienes terminen pagando estos pasivos a través de sus cotizaciones. El plazo, recordemos, que consideró la ley, es de 13 años. Alin Bergen nos va a contar más. Hola, Alin.
23: Hola, Alin. Hola, buenas tardes, Rafa, Carla. Así es, vamos a meternos de lleno en un tema clave para el bolsillo y es el avance en el pago de la deuda de las ISAPRES tras el fallo de la Corte Suprema. Para poder encaminar esta crisis y poder asegurar la sostenibilidad del sistema, en 2024 se promulgó la ley corta que fijó planes de pago y el reajuste por la tabla única de factores. Esta tabla es una lista que usan las aseguradoras para poder calcular cuánto te cobran por tu plan de salud. Y los resultados ya se ven. A un año y medio de iniciar las devoluciones, las aseguradoras acumulan más de 247 mil millones de pesos abonados, es decir, un 21% de la deuda total, restando un saldo que debe completarse hacia diciembre de 2037, que eso sería el plazo estipulado, que son los 13 años. El superintendente Fernando Riveros recalcó que el proceso se supervisa mes a mes, destacando que ya hay ISAPRES que cumplieron el 100% y que se adelantaron con los adultos mayores.
0: Porcentajes de avance no son comparables entre ISAPRE porque cada plan de pago fue aprobado con su propio calendario según el tamaño de su deuda, su plazo y la edad de las personas sujetas a restitución. El cumplimiento se mide contra ese calendario y no contra el total de la deuda. Cabe recordar que las garantías que otorga la superintendencia respecto a este proceso son concretas. Fiscalizamos mes a mes que las cuotas se depositan en las cuentas de las personas y mientras la deuda no esté íntegramente pagada, la ley impide a las ISAPRES retirar utilidades o repartir dividendos.
22: Ya. ¿Cómo se valora el pago en el corto periodo de tiempo y qué factores han incidido en el pago?
23: Expertos hablan de que primero el que se haya podido adelantar este cobro tiene que ver principalmente con el pago de las licencias médicas, ya que desde que inició la investigación por parte de Contraloría con este aumento, han disminuido, por así decirlo, en las aseguradoras y eso les ha entregado utilidades a ellos que al estar asegurados en la ley que ellos no pueden hacer utilización, valga la redundancia, de esto, tienen que ir en abono directamente a las personas que tienen esta deuda, por lo que se ha visto entre 2025, todo el año pasado y lo que llevamos del 2026, un avance respecto a eso. El superintendente aclaraba igual que cada ISAPRE maneja su propio calendario y esto también muestra que puede ser un poco dispar respecto a esto, ya que cada ISAPRE decide en cuánto plazo de tiempo y en qué, con cuánto diferencia como de edad, rango etario, le entrega a las personas esta devolución de dinero. Por ejemplo, Nueva Más Vida sería la que estaría liderando hoy el cumplimiento de esta deuda con un 40,8% de avance y con el 100% de las personas mayores de 80 años que tenían esta deuda ya abonados. Después sigue con Salud, que ya le entregaron por lo menos o ya lograron adelantar el 2026 a las personas mayores de 70 años, pero hay ISAPRES como Cruz Blanca que no han avanzado ni siquiera en el 20% de poder devolverle esto a los afiliados, siendo que la ley dice que tienen que tener para las personas mayores de 80 años un plazo de 2 años para poder devolverle el total de su dinero. Y como decía anteriormente, expertos señalaban que la baja de licencias médicas ha permitido que se puedan abonar más rápidamente la deuda. El doctor y exministro de Salud Jaime Mañalich señalaba al respecto de esto, que fue una velocidad imprevista, algo anómalo, pero que ha permitido que lo que se esperaba que en estos 13 años avanzara tal vez menos del 10% por año, el día de hoy, a un año y medio recién de la devolución, haya avanzado el 21%.
2: Lo anómalo acá, lo distinto, es que apareció una reducción significativa del gasto en licencia médica. El gasto de las ISAPRES en sus beneficiarios se redujo mucho más allá que el modelamiento que se hizo para la ley corta, que no contemplaba esta reducción. Entonces, esta, si tú quieres, rareza, anomalía, inesperada, ha permitido que las ISAPRES tengan más excedentes y acelerar el pago de la deuda.
23: Bueno, frente a este escenario que también planteaba el exministro de pagos acelerados y pensando que aún restan más de 932 mil millones por pagar en un plazo de hasta 13 años, surge la duda sobre la sostenibilidad de este modelo. El médico y autor del libro La Mejor Salud del Mundo, Juan Carlos Said, advertía sobre el trasfondo de los dineros y que más allá de el pago acelerado de la deuda, tiene que ver con que debería mejorar o cambiar la infraestructura de las ISAPRES.
2: Efectivamente, los plazos son extremadamente largos para el pago, pero también esos recursos que van a recibir los afiliados, en la práctica las ISAPRES lo están recolectando de los mismos afiliados, y el pago se ha acelerado un poco al tener las ISAPRES más excedentes producto de el menor gasto en licencias médicas. Entonces, efectivamente, hay algo que efectivamente fue un arreglo muy a la chilena, ¿no?, en donde finalmente los afiliados terminaron pagando de su propio bolsillo los recursos para la devolución que les correspondía.
23: Y esa es la duda que puede generar, porque vemos un avance primero para las personas adultos mayores de 80 años, pero ¿qué pasa con el resto de las personas que están esperando su devolución? Entonces, para que los que nos están escuchando y si se preguntan si su dinero va a llegar, hay que recordar que el proceso está priorizando por ley a los adultos mayores con tramos estrictos de hasta 2 años para los mayores de 80 años, y las ISAPRES están contactando directamente a los afiliados mediante equipos especiales. Pero además la superintendencia insistió en que la supervisión es mensual, es estricta para que cada peso retorne a las cuentas individuales según el calendario correspondiente que también tiene cada ISAPRE.
22: Ya, igual. A ver, el punto es que con el alza que van teniendo se paga, básicamente las ISAPRES también pueden ir pagando la deuda. Así nomás. Y que al final del día esta ley fue absolutamente injusta. Pues.
1: O sea, fue un traje a la medida a las ISAPRES, porque lo que se priorizó en el fondo fue no hacer colapsar el sistema.
22: Pero un sistema que estaba cuestionado desde el 2010.
1: No, estoy de acuerdo contigo, pero estoy diciendo el hecho.
22: Hubo una decisión
1: del
22: Tribunal Constitucional, de hecho. Antes
1: no,
22: que llegara
1: bien,
22: la Corte Suprema.
1: Pero lo que digo es que el mundo político lo que hizo fue evaluar qué había que hacer, si dejarlas caer o salvarlas, y se decidió salvarlas. Y eso fue en el gobierno anterior, que era muy crítico de las ISAPRES. Además, me imagino que algún fundamento técnico tiene, en el sentido de que si caen las ISAPRES, realmente las consecuencias eran importantes, con toda la gente que podría migrar a FONASA, con un FONASA que no necesariamente alcanzaría a absorber esa cantidad de personas. Aquí se optó, en el fondo era la espada y la pared, se optó, dime tú si por la espada o por la pared, pero no había mucha más alternativa, al parecer. El dejarlo caer nos hubiese metido, parece, todo indica, si estuvo de acuerdo el gobierno anterior y la oposición anterior de ese momento, la derecha de hoy, me imagino que efectivamente se ponderó. Ahora, que obviamente esto estaba cantado, que se iba a trasladar el costo a los afiliados, es algo que se sabía. Y por eso también las ISAPRES vienen perdiendo, más allá de que se les decidió salvar, vienen perdiendo afiliados de manera sostenida. Además, con un FONASA que se ha intentado mejorar, yo creo que ahí también queda ese otro desafío, que es que el sistema público de salud sea cada vez mejor, para que cada vez haya más incentivos para que la gente se vaya al sistema público y no a un sistema privado que evidentemente tiene pecados relevantes. O sea, que en el fondo te echa si tú te enfermas, que te deja cautivo. Tampoco, Rafa, se ha avanzado, no se avanzó ya en el gobierno anterior en la reforma integral a la salud que tanto se prometió. Este gobierno no viene con esa agenda. Ni tampoco se le han hecho las correcciones a las mismas ISAPRES, que pudieran pasar a ser algo distinto a lo que son, que pudieran tener estos fondos comunes de riesgo para que no te dejen cautivo. Hoy día tú tienes hipertensión, sobrepeso, y la ISAPRE no te acepta.
22: Una época, acuérdate, en que penalizaban a la mujer, ¿no?
1: Sí, pues con útero o sin útero.
22: Claro.
1: Eso se ha ido por lo menos perfeccionando. Las mujeres también hoy día están en una situación menos mala que la que vivían antes, porque en el fondo aquí se le exigió también a los hombres de alguna manera que compensaran, pero obviamente no es el mejor sistema de salud en la lógica que uno tiene en la cabeza, que es la protección de las personas en materia de salud. Como aseguradoras, sí, porque eso es lo que son al final, y a lo mejor se debería perfeccionar en ese sentido, pero después de todo este salvataje y todo lo que se discutió y la forma en que se zanjó, yo creo que lamentablemente además esta discusión al INE quedó un poco pospuesta, ¿no? Hoy día no, tampoco es una prioridad que veamos que esté en la agenda permanentemente ahora, porque tenemos el dato de cómo han ido pagando, pero claro, pareciera ser que ya pasó, quedó
23: balance,
1: como tema zanjado,
23: exacto,
1: digamos.
23: Sí, no, y el balance igual genera cuestionamientos respecto a lo que mencionaban de que, y bueno, Juan Carlos ahí también trataba de explicarlo, de que la ley fue aprobada con un tan largo plazo de pagar, de que finalmente son los propios afiliados quienes van a terminar pagándose de alguna forma su propia deuda, y es algo que no sabemos si va a ser beneficiario, o sea, su beneficio finalmente no se vería de alguna forma. Pero es verdad, es una discusión que queda ahí, que no se sabe qué va a pasar, y mencionaban no solo él, sino que otros expertos que sí, fue un momento, fue una decisión momentánea para poder salvar lo que iba a pasar con las ISAPRES, pero que hay cosas de fondo que, y en estructura que no se han discutido y no se han planteado, tampoco se han dejado sobre la mesa de cómo mejorarla al respecto.
1: Bueno, bastante típico esto. Se atendió a la urgencia y se dejó ahí a la persona en coma. Y bueno, hasta que venga otro paro respiratorio y nos cuente que está a punto de morirse, para ver entonces cómo volvemos a estabilizarla y no salvarlo realmente. Bueno, es así. Y no tengo yo mucha idea, no se me hace mucho la idea de que esto vaya a cambiar por un tiempo. O sea, se hizo esta ley y con esta ley ahora están las reglas del juego. Gracias, Aline. Que te vaya bien.
23: Buenas tardes.
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1: Bueno, vamos a esto que nos ha mantenido atentos estos últimos días. Hacienda lideró la primera sesión de la mesa técnica por la reconstrucción de las zonas afectadas por los temporales, una instancia que por ahora va a estar enfocada en las emergencias de Atacama y Coquimbo, dejando fuera a Antofagasta.
22: Los recursos saldrán de la venta de activos estatales y la discusión de la ley de presupuestos 2027, escenario que genera molestia entre autoridades locales que cuestionan los tiempos para ello. Don Benjamín Quintero, ¿cómo estás? Muy buenas.
4: Muy buenas tardes. Ley de presupuestos que se va a empezar a discutir a fines de septiembre y que tendrá los recursos en enero, así que eso es lo que genera inquietud entre las autoridades locales en una emergencia que ya tuvo lugar hace más de un mes. Uno pensaría que estuvo más cerca, pero en realidad ya ha pasado más de un mes desde los temporales que afectaron fuertemente al norte chico del país. El gobierno inició oficialmente la mesa técnico-política para la reconstrucción, una instancia liderada por el Ministerio de Hacienda, que comienza a delinear los plazos para levantar las viviendas, carreteras, puentes y recintos hospitalarios afectados por las lluvias. Una reunión que contó con la presencia de ministros, gobernadores, delegados presidenciales y también parlamentarios de las regiones de Atacama y Coquimbo, como bien tú decías, Carla, dejando afuera por el momento a la región de Antofagasta. Uno de los primeros puntos sobre la mesa es cómo se va a financiar este proceso. Hacienda confirmó que el gobierno va a recurrir a la venta de activos estatales para reunir recursos destinados a la reconstrucción. Estos fondos además también van a ser discutidos en la ley de presupuesto 2027, por lo que todavía deben definirse los montos y los proyectos que tendrán prioridad en las zonas afectadas. Lo que hoy dijo el ministro de Hacienda es que además van a recibir recursos de instituciones bancarias internacionales, del BID y de la CAF, que donaron cerca de $250,000 para iniciar el proceso de catastro. Este proceso de catastro va a durar 4 semanas. Y después de eso, recién se va a definir dónde van a ir enfocados los recursos y los esfuerzos. Ya los tiempos empiezan a generar mucha inquietud. El ministro de Hacienda, Jorge Quirós, explicó que esta será una de las vías para financiar, me refiero a la venta de activos, para financiar las obras que permitan recuperar la infraestructura dañada por los temporales y que más adelante se puede sumar otras zonas como la región de Antofagasta.
5: El plan no es una venta de activos para ocuparlo en un gasto, sino que más bien es vender esos activos para ponerlos en los fondos de estabilidad económica y social en caso que haya el día de mañana una crisis o algo así. Ahora, en ese proceso, que lo teníamos en proceso de diseño, lo vamos a tener que acelerar para ocupar ese mismo esfuerzo en esta primera etapa que va dedicada al tema de reconstrucción. ¿Para qué activos exactamente serán eso? Vamos a ir llegando oportunamente una lista detallada de los mismos.
1: Ya, Benja, a ver, me cuesta entender un poco el plan, a ver si podemos ir pormenorizando. Uno se pregunta entonces cuánto se va a demorar, por ejemplo, la reconstrucción de las viviendas, que dicen las familias, que obviamente esa urgencia era para antes de ayer, no para un tiempo más. Y lo que no entiendo, porque yo entiendo el mecanismo, el querer evaluar para no gastar de más, para que sea costo efectivo, y entiendo que esto se haga a través de estas vías, digamos, en el presupuesto y en la venta de activos. Pero ¿por qué no es contra reembolso, por ejemplo? Uh-huh. ¿Por qué no se podría gastar ahora, hacer el estimado, decir ya vamos a gastar X cantidad de millones de pesos? Y bueno, cuando discutamos el presupuesto, cuando vendamos los activos, se los reincorporamos al fisco. Pero ¿por qué las familias tendrían que esperar hasta ese momento? ¿O es muy tonto lo que estoy diciendo?
22: ¿Y dónde van a vivir en el intertanto?
4: No es la primera vez que esto ocurre, porque el plan de reconstrucción, la mega reforma, tenía un gancho político importante que era destinar recursos por los incendios en el Biobío y en el Ñuble.
1: Claro.
4: Y durante ese tiempo de discusión parlamentaria, no se le entregaron esos recursos para la reconstrucción en esa zona. Entonces ya, no sería la primera vez que eso ocurre.
1: Pero yo entiendo que eso era un muñequeo político, si tú lo quieres decir de una manera. Era una forma de presionar, ¿no? ¿Sí? Para que los parlamentarios también aprobaran la mega reforma. Pero eso ya se aprobó. Entonces, hoy día, ¿cuál es la necesidad de hacer esperar? Porque entendiendo que el Estado no está en quiebra y que hay caja. No. Si hubiera cero pesos, no hay dónde sacar plata, tú no tienes nada que hacer, ¿verdad? Uh-huh. Pero si tú tienes plata, te la puedes como autoprestar, diría yo.
4: Bueno, la discusión de la ley de presupuestos también tiene que tener un muñequeo político. Y esa puede ser una de las respuestas también a esa duda. Ahora, lo que queda claro en esta instancia es que va a haber una glosa en el presupuesto que va a ir destinado a la reconstrucción. Y sabemos que el proceso de reconstrucción no solamente es la vivienda, que a lo mejor es lo más urgente, sino que también hablamos de puentes, de vías, de cableado, etcétera. Muchos puntos que pueden tardar incluso un poco más. Entonces, lo que uno esperaría de esta venta de activos es que apenas se tengan los recursos, se pueda ir en la ayuda de lo más urgente, que serían las viviendas. Para entenderlo un poco mejor, lo que esta mesa acuerda durante esta jornada es el levantamiento de las afectaciones en un plazo de 4 semanas. Es decir, los 250 mil dólares que le otorgan las instituciones bancarias extranjeras, que son donaciones, se van a utilizar para un levantamiento de información. Esto ya a más de un mes de la emergencia.
1: ¿Y no está levantada la información todavía?
4: No está levantada la información. Lo que se ha hecho durante este periodo de tiempo es, por ejemplo, el levantamiento de la ficha FIBE,
7: claro,
4: que es la entrega de enseres y ayuda a las familias, pero no necesariamente es la reconstrucción de una vivienda. Entonces, ya ha pasado un mes, 4 semanas más para el levantamiento de información. Después de eso, la Dirección de Presupuestos va a incorporar un fondo destinado a la reconstrucción por el monto propuesto en este estudio y que va a ser pagado a través de la venta de activos. Hace cerca de 2 meses, el Ministerio de Hacienda le solicitó a todos los ministerios que hicieran un listado de aquellos activos prescindibles, es decir, aquellos activos que se pueden vender.
1: ¿Podemos definir lo que son los activos para entenderlo?
4: Puede ser desde un edificio, terrenos.
1: Las casas, los terrenos que tiene el Estado.
4: Todo aquello que no está generando ganancia al Estado actualmente.
1: Ya.
4: Y ahí tiene un rol muy importante, por ejemplo, el Ministerio de Bienes Nacionales. ¿Cuántos terrenos hay en Chile que están botados y que podrían ser vendidos y generar mucho dinero para las arcas fiscales? De ahí se va a sacar el dinero. Y en paralelo también va a haber una glosa en el presupuesto 2027, que eso puede ser lo que tarde más. Esto, como les decía, ya genera inquietud entre autoridades y también las familias que actualmente recibieron un bono de la ficha FIBE para comprar una cocinilla, por ejemplo, pero que no tienen una vivienda, que es lo más urgente. Ahora, esto no es lo único, porque el plan de reconstrucción en algunas zonas es lo más urgente, pero hay otro factor de preocupación, los deshielos y el temporal que puede seguir presente en lo que queda de invierno e incluso en primavera. Hay alcaldes de la zona que dicen, ya tenemos pensado que puede llover, o hay pronósticos de que puede llover nuevamente a fin de mes. ¿Qué sacamos con levantar una vivienda si no tenemos cómo prevenir que esa vivienda nuevamente sea llevada por el agua o se llene de barro? Y los deshielos que vienen en noviembre. Uh-huh. Esa es una preocupación muy grande, porque podrían aumentar nuevamente los caudales de los ríos, elevando el riesgo de nuevas crecidas y desbordes, una situación que preocupa especialmente en las comunas como, por ejemplo, Alto del Carmen, donde todavía están presentes las consecuencias de los últimos temporales. Nosotros estamos hablando de un temporal que fue entre el 15 y el 18 de julio, pero hace una semana Alto del Carmen volvió a tener problemas derivados de los temporales, y ellos ya se están anticipando a lo que puede venir después con los deshielos. Ha nevado mucho en la cordillera. Eso se tiene que derretir. Ese hielo se va a derretir y tiene que pasar por algún lugar, y es ahí donde necesita la preocupación. El alcalde de Alto del Carmen, Cristian Olivares, advirtió que el proceso de reconstrucción debe considerar también este escenario y la posibilidad de que vuelvan a registrarse emergencias.
8: Nosotros hemos solicitado más recursos al gobierno central. No hemos tenido mucha respuesta respecto a esto. Más ahora último, por intermedio de algunos alfa, estamos pudiendo trabajar por lo menos en encauzamiento de río, porque ya tenemos serios problemas con ríos que están a punto de desbordarse en algunas localidades. Yo en este momento no he pensado en la reconstrucción, porque para mí la reconstrucción la voy a tener que evaluar una vez que pase todos los eventos de los deshielos.
4: Bueno, una realidad que se hace presente en distintas localidades del norte chico y también en el norte grande del país. Y aquí el alcalde nos contaba que ellos están solicitando recursos para prevenir, más allá de la reconstrucción, que por supuesto que es importante, él no lo desconoce. Él dice, yo he estado con los vecinos que perdieron su vivienda y lamentablemente les tengo que decir, no les puedo entregar una solución definitiva ahora, porque no sabemos lo que puede venir en una, dos, tres semanas más.
1: En eso tiene un punto el alcalde, pero mi pregunta es cuál es la solución transitoria para familias que perdieron su casa, que necesitan una respuesta, al menos que se les comprometan plazos, ¿no? Porque si ya estar sin casa, estar de allegados en la casa de tus familiares o en la situación en la que tú has podido en este rato arreglártela, al menos necesitas algo de certeza, porque estar en la incertidumbre yo creo que agrava la situación de angustia, ¿no?
4: Sí, los recursos se han destinado, no de la forma más concreta que uno esperaría. En medio de la emergencia, Senapred el que tiene que entregar los recursos necesarios. Después, los gobiernos regionales también han entregado el 2% tan famoso. En el caso de Alto del Carmen nos contaba el alcalde que le entregaron 100 millones de pesos para también entregar ayuda a las familias, pero no son ayudas definitivas. Entonces ahí está el gran problema. Y por otro lado, lo que mencionábamos previamente, la discusión más política, la discusión más técnica, que es de dónde van a salir esos recursos. Hoy, a un mes y medio de la emergencia en el norte, el gobierno viene a decir, vamos a vender activos. Claro. ¿Cuánto puede tardar la venta de esos activos y tener el dinero?
22: De lo que son activos prescindibles. Uh-huh. Segundo, ¿quién determina qué activo es prescindible o no? Tercero, el tiempo que demore la venta. O sea, todo eso a un mes y medio, Yo veo, pero como muy optimista, un mes y medio más para determinar la liquidez que se necesita, digamos. Y tú puedes pedirle a la gente que viva en casa de sus parientes 3 meses, ¿puedes pedirle eso? Uh-huh. O pensando ya en el presupuesto, que viva 6 meses, además, un subsidio de arriendo. ¿Qué disponibilidad de arriendo hay en localidades tan pequeñas? Donde además están a largas distancias de otras localidades. Entonces, me parece que la reacción es lenta y prescinde demasiado del bienestar de las personas.
4: Viniendo de autoridades que también fueron bien críticos en los procesos de emergencia previos, de la lentitud de la entrega de ayudas y también de las reconstrucciones. Ahora hablamos de, por ejemplo, una reconstrucción en Viña del Mar donde se ha tardado años y que ahora este gobierno viene a demoler además viviendas porque estaban mal construidas. Y ahí hay una disyuntiva entre cuánto me demoro en construir y si construyo o no construyo bien. Y al parecer es ahí donde está poniendo mucha atención este gobierno. Primero, que los dineros estén bien gastados, que no se gaste más de lo que se debería, por ende se hace este catastro, después que se construya bien. Pero en ese proceso hay familias que actualmente no tienen dónde vivir.
1: Yo insisto, eso es muy deseable, pero me parece a mí que eso debiese estar con plazos acotados. Si a ti te dicen, mire, ¿sabe qué? Nos vamos a demorar un año. Por lo menos tú tienes un horizonte, sabes a qué atenerte, pero cuando tú estás en una situación de emergencia sin saber nada, como de cómo van a ser los pasos, de cuáles son las etapas, de cuál es el compromiso, yo creo que es mucho más angustiante. Ahora, yo no sé si el ministro de Vivienda ha dicho algo de esto, Iván Poduje, porque él también se comprometió con plazos súper ambiciosos en materia de reconstrucción. Yo creo que no va a cumplir los plazos bajo ningún punto de vista.
4: Plazos aún no están concretos. El día del ministro estaba junto al presidente en el Ñuble y quien estuvo en esta reunión que yo les comentaba en la mañana en Hacienda fue la subsecretaria, que tampoco se refirió a plazos. Lo importante que ellos dicen ahora y lo han dicho en varias oportunidades es el poder entregar una vivienda definitiva y que no tengan que salir como lo que ocurrió en la región de Valparaíso. Ahora esto se suma también a declaraciones del presidente Kast ayer que son también preocupantes. ¿Y qué se refiere a los recursos? Y él dice, los recursos son escasos. No vamos a generar falsas expectativas. Entonces eso también puede generar preocupación entre aquellas personas que perdieron sus enseres y sus viviendas. Hoy día el ministro Quirós dice, todo aquello que se destruyó, producto de distintos fenómenos, se va a reconstruir. Le baja un poco el perfil a lo que había dicho el presidente, pero igual genera inquietud, o sea, el que el propio mandatario diga eso.
1: Hace que no se entienda como que no se va a reconstruir todo o que no va a alcanzar. Ahora, me quedé pensando en lo que dije del ministro Poduje. Claro, él con esta, porque estamos hablando aquí de la reconstrucción de Atacama y Coquimbo. La reconstrucción a la que él le puso plazo súper ambicioso fue a la de Viña, Quilpué, digamos, y la de Penco, ¿no?
4: Sí.
1: Esa es la reconstrucción por la que tendremos que evaluar al ministro Poduje, porque a esta yo creo que ha evitado ponerle muchos plazos, porque también el ministro va a estar sujeto a que todo esto se ejecute antes de poder comprometerse con algún plazo para reconstruir las casas.
4: Un ministro Poduje que además en los últimos días estaba presionando a Hacienda para que el presupuesto de vivienda crezca más de un 20% para el próximo año. Habrá que ver si eso va a ser efectivo o no, porque el ministro Quirós ya había dicho que el presupuesto durante el próximo año va a crecer un 1% en general. Y vivienda está pidiendo un 23%.
22: Ahora, porque una última cosa, vivienda. Tú lo mencionaste, puentes, carreteras, todo eso se va a ver afectado por el deshielo. Sí, en ¿sí? el norte, cuando hay tanta agua, los quebradas se activan, los esteros se activan y varios esteros se llevaron puestos pedazos de camino, el punto de carretera. El punto es, los vas a empezar a construir cuando ya el mal se haya agravado y el costo también haya subido.
4: ¿Y dónde se van a construir? Yo recuerdo en su minuto en la comuna de Licantén, en el gobierno anterior, hablamos de Gabriel Boric, el expresidente dijo, hay que apretar las tuercas, ya no se puede volver a construir donde está claro. pasando el agua. Claro. Entonces ahora, en medio de este fenómeno de cambio climático, habrá que ver también dónde van a pasar esas carreteras, dónde se va a poner el tendido eléctrico, porque es lo que dices tú, si se vuelve a construir donde mismo ya pasó el agua, el próximo año puede volver a ocurrir lo mismo. A lo mejor en verano va a haber una paz, pero a partir de mayo, junio del próximo año puede volver a ocurrir una situación similar.
1: Benjamín Quintero, muchas gracias por toda esta información.
22: Gracias, Benjamín.
4: Buenas tardes.
1: Nos vemos.
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22: 19 horas en punto, pausa y regresamos aquí en la prueba de ADN.
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7: Tenemos una oportunidad en medio de un escenario laboral complejo, marcado por una tasa de desocupación en el nivel más alto de los últimos 5 años. 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Para esta edición se contemplan más de 2.500 oportunidades laborales y la participación de más de 150 empresas como Sonda, Salfa, Help, entre Lagos, Enseña Chile, Clínicas Bupa, entre otras. Las ofertas incluyen vacantes con foco inclusivo y empleo joven, con rangos salariales que van desde el sueldo mínimo hasta 7 millones de pesos. 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
27: Con múltiples allanamientos en regiones del país, la Fiscalía indaga en presuntas coimas en las licitaciones del Plan de Alimentación Escolar en CUNAEP. Una investigación que salpica a exautoridades y actuales senadores de la República. La justicia amplió hasta el domingo la detención de 2 hombres que estarían vinculados al caso de secuestro y homicidio de Macarena Tolosa, desaparecida el pasado 8 de mayo en la comuna de Pudahuel. No somos partidarios del plebiscito. El presidente José Antonio Kast intenta reordenar al oficialismo tras las diferencias por la reforma de seguridad. Frente a las críticas del sector y de la oposición, el ministro Arrau defiende lo que él llama el trabajo prelegislativo. El ministro de Hacienda, Jorge Quiroz, encabezó esta primera mesa técnica política de la reconstrucción en el norte por el sistema frontal. Autoridades piden agilizar construcciones y el ministro reitera que para acelerar la entrega de estos recursos será mediante la venta de activos y el presupuesto 2027. Y en prisión preventiva quedaron 2 carabineros dados de baja tras una investigación por la entrega de información privilegiada a bandas criminales en la zona sur de Santiago.
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22: Cuando son las 19 horas con 7 minutos, la cuenta de Transporte informa de la región metropolitana advierte congestiones a esta hora. En la ruta 57 Los Libertadores al sur, entre el kilómetro 6 y el empalme con Vespucio. En la bajada La Pirámide al poniente, entre el enlace radial nororiente y avenida Vespucio. En Vicuña Maquena al norte, entre Santa Isabel y Alameda, un clásico, y en Eleodoro Yáñez al poniente, entre Tobalaba y Manuel Montt, otro clásico y largo.
1: Sí, totalmente. Tenemos restricción de pista también, la pista izquierda, la ruta 5 al sur en el kilómetro 13.8, esto es el sector de Buenaventura. Debido a un choque de vehículos ahí, hay asistencia ya trabajando en la emergencia, congestión desde la montaña.
22: Y hay tránsito lento en Américo Vespucio al norte entre Nevería y Presidente Riesco. Esto es al costado de la Escuela Militar en la comuna de Las Condes debido a trabajos de recarpeteo hasta el 30 de septiembre. Considere tiempo extra en sus desplazamientos.
1: Ya, oye, atención porque hay harta congestión también en Valparaíso, en este caso en Viña del Mar, en 1 Norte, desde 5 Oriente hasta Plaza Miraflores en dirección al Oriente. Y hemos tenido semáforos con problemas en Avenida Alessandri con Jorge Jotar, también en Viña del Mar, para que lo consideren y manejen con cuidado en ese punto.
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22: Carabineros detuvo al presunto autor de realizar amenazas de un tiroteo al interior del Instituto Nacional. Se trataría de un alumno del establecimiento. Don Matías Castillo, buenas tardes.
0: Al Rafa Carla, va a correr sangre, fue la consigna que en ese entonces causó temor entre la comunidad del liceo emblemático de la

0: comuna de Santiago y que tuvo que incluso suspender sus clases por esta amenaza de disparar al interior del colegio. Hecho ocurrido el pasado 12 de junio y que durante esta jornada se confirmó la detención del presunto autor de estas amenazas en su vivienda en la comuna de La Pintana, un hombre de 20 años a quien se le encontró una gran cantidad de municiones de calibre 40, de 9 milímetros y también de 12, es decir, calibres bastante importantes y de bastante consideración. Los detalles de estas amenazas que habrían llegado a un profesor del Instituto Nacional los entregó el teniente Felipe Cortés del equipo OS9 de Carabineros.
1: Por los delitos de amenaza en contra de un funcionario del Instituto Nacional, la víctima había recibido diversos mensajes de WhatsApp, entre ellos una imagen con contenido que mantenía en su interior municiones, arma blanca y simbología anarquista, acompañado de un mensaje intimidatorio de un eventual tiroteo a realizarse en el interior del establecimiento educacional. Tras la diligencia investigativa, se logró identificar a esta persona, siendo una persona chilena de 20 años de edad, que mantenía antecedentes policiales anteriores. Además, era alumno de cuarto año del mismo Instituto Nacional.
0: 20 años de cuarto medio que contaba con distintas detenciones por hurto, robo con intimidación y amenazas y que ya quedó a disposición de la justicia para su próxima formalización. Matías Castillo, ADN.
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4: Bien, vamos a noticias que siguen marcando la agenda. El gobierno se abre a modificar la reforma de seguridad. En el oficialismo reiteran que no hubo trabajo prelegislativo y se desmarcan del ministro Arrau.
5: Y en La Moneda también rechazan la idea de un plebiscito como plan B o Z ante un eventual fracaso de la iniciativa en el Congreso. Don Juan Espinosa, muy buenas tardes. ¿Cómo estás?
6: ¿Cómo les va? Buenas tardes. ¿Ustedes se acuerdan del juego del teléfono descompuesto?
4: Sí.
6: Ese en el que la gente se pone en fila y el mensaje se va susurrando al oído y va cambiando de mensajero en mensajero. Humildemente, varios creemos que esa es la tesis detrás de cómo hemos llegado a hablar de un plebiscito. Porque la semana pasada, en una entrevista radial, el ministro de Seguridad dijo, leo textual, preguntémosle a la gente si está de acuerdo en que haya más fuerza por parte de las fuerzas de orden y seguridad. Algunos interpretaron eso como un, bueno, vamos a mirar las encuestas, qué es lo que están diciendo las encuestas en materia de seguridad. Y otros al tiro lo tomaron como un, hay que hacer un plebiscito. Y de ahí en adelante incluso el mensaje se siguió desvirtuando. Ustedes hablaban recién de plan B o Z. Un mensajero dijo, habrá que plebiscitar si fracasa la idea de legislar. Aquí en la cuando se necesiten los 29 votos en el primer trámite legislativo. Otro dijo, hay que plebiscitar si el Congreso rechaza un veto presidencial, o sea, al final del camino legislativo. Otros, sin entender mucho qué se les preguntaba, decían, sí, no es algo que haya que descartar, es algo que es importante, se podría tratar de aplicar. Pero otros también aprovecharon de recordar que nuestro país viene de cerrar un ciclo electoral tremendamente intenso y probablemente el más exigente de su historia reciente. Entonces, así es como finalmente el país durante este jueves ha discutido la idea de un plebiscito si es que se rechaza la reforma de seguridad al gobierno, lo que algunos también ya no han tardado en denominar una nueva mega reforma del gobierno de José Antonio Kast. Pero como solía decir don Nicanor Parra, la izquierda y la derecha unida jamás serán vencidas. Hay un rechazo transversal con matices, pero transversal al fin y al cabo, a la idea de convocar un plebiscito si es que fracasa el proyecto legislativo de la reforma de seguridad. Vamos a escuchar al diputado Jaime Baza, del Frente Amplio, y al senador Rojo Edwards, que pertenece a la bancada de Renovación Nacional.
7: Cuando faltan los votos, lo que corresponde en primer lugar es hacer política, construir acuerdos, despejar las dudas constitucionales de una reforma de esta envergadura, pero no utilizar el plebiscito como una herramienta de presión política sobre el Congreso Nacional.
8: Un plebiscito es una

0: tan rimbombante como cuando se hizo el anuncio de esta reforma de seguridad, esta idea de un plebiscito. Primero fue el ministro secretario general de la presidencia, a la carrera dentro del Palacio de la Moneda, luego el ministro del Interior en un punto de prensa, ahí sí se pusieron de acuerdo, pareciera ser, y no es que nadie le escondió nada al otro. Luego fue el ministro de Seguridad y terminó siendo el presidente de la República quien dijo que dentro del programa de gobierno no se considera la alternativa de hacer un plebiscito, que los presidentes de partido y que los parlamentarios lo pueden proponer, pero es, que finalmente no es algo que el gobierno vaya a impulsar. Mientras tanto han estado estas reuniones que yo les decía, encabezadas por el ministro de Seguridad, que de alguna forma también uno podría interpretar haciendo este mismo juego del teléfono descompuesto. Para algunos es la apertura de la moneda a escuchar qué es lo que tienen que decir otros, para otros es las concesiones que debe hacer el gobierno después de las críticas más o menos transversales de distintos sectores, no solo desde la oposición, sino también desde el oficialismo, a la propuesta de esta reforma. Según los participantes, dentro de estas reuniones, que fueron tres, el ministro se abrió a modificar algunos de los puntos polémicos de esta iniciativa. Son cuatro puntos. Uno de ellos es el plazo de los 120 días renovables del estado de excepción constitucional por seguridad pública, que es una esta figura nueva que se busca generar. Vamos a escuchar las palabras del ministro de Seguridad Pública, Martín Arrau.
1: Esto aún no empieza la votación en comisión y estamos en este trabajo previo donde está este diálogo con información que todos tienen arriba de la mesa. Son tres o cuatro temas los que generan mayor incertidumbre, son los que ustedes han reporteado. Y eso es positivo porque son pocas materias que concentran la mayor cantidad de críticas. Este es un estado de índole policial, el oficial superior que puede estar a cargo es un funcionario de carabinero, un oficial superior policial. Y en segundo lugar tiene atribuciones que no tiene el estado de emergencia. Y por tanto es diferente y podríamos discutir el tema de los plazos, de las rendiciones de cuentas, pero si no interesa tener esta herramienta.
2: Ya, a ver, primero quisiera decir algo de todo lo que nos has dicho. Yo tengo la impresión, mirando todo esto que tú nos has narrado tan bien, Juan, con esto del teléfono, de que aquí estamos ante una, bueno, por un lado una era de las redes sociales donde todos quieren salir a decir algo, donde nadie escucha muy bien al otro. Yo no sé si hay un problema de falta de comprensión o una falta de voluntad de comprender o una incapacidad de abrir un diálogo con una escucha en serio, porque realmente, o sea, la idea del plebiscito no la puso el gobierno sobre la mesa. Entonces, no, estamos perdiendo mucho tiempo en eso. Me pasa, por ejemplo, ayer que fueron alcaldes transversales a entregarle una carta al presidente de la Moneda, que me parece súper bien que se junten los alcaldes y que tengan una propuesta, pero fueron a manifestarle al gobierno que no están de acuerdo con la rebaja de la edad de imputabilidad penal para los adolescentes a 13 años. El gobierno no es partidario de eso. Lo ha dicho el ministro de Justicia en no sé cuántas entrevistas. No está en la agenda de seguridad. Entonces, en buen chileno salen todos aquí, me van a disculpar la expresión coloquial, con su chancho al hombro. Me imagino que si el gobierno ha puesto una reforma sobre la mesa, habrá que agarrar esa reforma, ver lo que se está proponiendo, discutir punto por punto y ver que ese es el marco de la conversación. Si van a empezar a salir con 500 cosas que no están ahí, o sea, esto no va a avanzar nunca, ni para bien ni para mal, y al final todo se va enredando, que yo creo que lo peor que puede pasar es eso, porque estamos hablando aquí de algo muy sensible como la seguridad. Dicho eso, que me parece que nos hace perder mucho tiempo, me parece genial como tú lo has narrado, vamos a lo que sí se está discutiendo, pues, que es la reforma constitucional en materia de seguridad. Esto ha tenido hartas opiniones, ha dividido al propio oficialismo, hay diversas miradas, y lo que te queremos preguntar es si es real que además ahora se estaría buscando modificar los quórum en el Congreso para esa eventual reforma a la Constitución.
0: Es que justamente eso también va de la mano con esta con tu tesis del chancho al hombro, porque cuando se está discutiendo respecto de lo peligroso que significa un estado de excepción constitucional de 120 días, cuando bajo la lógica actual de que para modificar normas constitucionales se necesitan 4/7, es decir, en la configuración actual son 29 senadores, y que esos 29 votos no están, y yo podría decir que ni siquiera hay 23 votos hoy día en el oficialismo para aprobar esto, sale el Partido Nacional Libertario, que ayer dijo, que también esto es relevante, ayer en la Cámara, en el podio de la Cámara de Diputados, el ex candidato presidencial Johannes Kaiser dice: nos falta la reforma a la Fiscalía, nos faltan reformas

0: judiciales, nos sobran estos 120 días de estado de excepción, nos faltan los indultos, pero vamos a aprobar la idea de legislar la mega reforma. Más tarde, en ese mismo día, la senadora Vanessa Kaiser, del Partido Nacional Libertario, dice: yo no voy a aprobar la idea de legislar mientras no haya una política de indultos. Es decir, ella se desmarca. Y esta mañana, el Partido Nacional Libertario sale a recordarle al mundo político que en la legislatura anterior, hace 2 años, presentaron una norma para aumentar los requisitos constitucionales, los requisitos legislativos para modificar la Constitución. Vamos a escuchar al diputado Pierre Carlesi con esta propuesta durante la mañana, que vuelve a abrir otro flanco que uno podría decirle al Partido Nacional Libertario es un flanco apropiado, respetable, están en su derecho. Uno podría decir, ¿estamos hablando de seguridad o estamos hablando de quórums? Vamos a escuchar al diputado Carlesi y luego hacemos una explicación.
1: Yo no sé si en este país no quedó claro que las reformas a locas de la Constitución no sirven. Se habla de reformas constitucionales que pueden tener un buen sentido, una buena idea, mala idea, no estamos juzgando. Pero creemos firmemente que si queremos hablar de reformar nuestra Carta Fundamental, no puede ser con los quórums que hoy día se exigen. Es por esto que empujamos y volvemos a poner en tabla el tema de los quórums constitucionales. Si queremos hacer cambios constitucionales que nos van a afectar a todos, y no solo a este gobierno, sino con los futuros, tenemos que sentarnos todos a conversar en una mesa y entender que las constituciones no son una simple ley.
0: Entonces, lo que propone el Partido Nacional Libertario es volver a los quórums que había en 2005 para la reforma de la administración Ricardo Lagos. Ahora tenemos 4/7, entonces se necesitan, ahora tenemos la obligación de los 4/7, que son 29 votos. La propuesta del PNL dice que la reforma del 2005 era 3/5 para los capítulos generales, es decir, 30 votos, uno más que lo que hoy se necesita, y para capítulos específicos, 2/3, es decir, 34 votos. Solo sacando la calculadora y haciendo una operación matemática básica, si se aprobara lo que propone el Partido Nacional Libertario, hoy día la reforma de seguridad del gobierno sería inviable, porque ni siquiera hay 25 ni 26. Mi cálculo es que hay unos 23 votos y podrían ser hasta 22. En este momento, lo que significaría que la reforma de seguridad, que es la razón del presidente Kast en su campaña presidencial, que es uno de los puntos que le hizo imponerse en la elección, en la primera y en la segunda vuelta, que es lo que sigue siendo la obligación y la preocupación número uno de la ciudadanía. Bajo esta propuesta del Partido Nacional Libertario, esta reforma se cae. Y como se cae, tiene que aplicar lo que se llama la veda electoral, que es que un proyecto de estas categorías no puede discutirse durante el plazo de 1 año. Y ahí volvemos a lo que en otras ocasiones se hablaba, de cómo el gobierno, sin contabilizar, sin ver cuánta agua hay en la piscina, se arriesga a quebrarse las piernas y a que se le caiga el relato ante la ausencia de votos, porque hoy día, incluso si tuviera todos los votos de la derecha, le falta Miguel Ángel Calisto, le falta Matías Walker, le falta Karim Bianchi y le faltan por lo menos 2 o 3 votos al otro lado en la oposición. Y ojo, si consideramos que eventualmente, a partir de lo que ha ocurrido hoy en el Congreso con los allanamientos, la justicia se pone las pilas y empiezan estas audiencias de desafuero, también los quórum van a terminar bajando y va a ser mucho más complejo para el gobierno poder alcanzar los votos, considerándose que tanto en la izquierda como en la derecha, en el Senado particularmente, hay una gran cantidad de legisladores que están siendo investigados y que están con el ojo puesto desde la Fiscalía. Lo concreto es que si uno también mira el calendario legislativo, la próxima semana no hay trabajo y está ya corriendo la urgencia para para el debate y la tramitación de esta nueva reforma. La Comisión de Constitución va a trabajar lunes y miércoles de la semana subsiguiente. Luego va a trabajar lunes y miércoles de la otra semana siguiente y luego tenemos el receso de fiestas patrias. Luego hay 3 semanas legislativas y vuelve a haber un receso, pero ya en ese momento vamos a estar todos preocupados y pendientes de la ley de presupuestos. Entonces se le complica mucho el panorama al gobierno y por eso es que hay mucha crítica respecto del trabajo prelegislativo, porque no solamente es presentar un proyecto, es ver cuánta agua hay en la piscina para evitar quebrarse las piernas, porque aquí no solamente está una reforma, hay capitales políticos que se ponen sobre la mesa, capitales que han quedado muy dañados desde la mega reforma tributaria y que ahora podrían sumarle más de algún dolor de cabeza a Martín Arrau, que lleva particularmente poco en este cargo.
2: Dos comentarios cortitos y al pie. Primero que nada, el plebiscito no es viable porque no es constitucional. La Constitución especifica que el presidente puede votar, puede llamar a plebiscito en dos circunstancias, y en ambas circunstancias se requiere la aprobación del sistema parlamentario para que él pueda llamar a plebiscito. Y como no hay agua para aprobarlo, él no puede hacer eso. Y la segunda es que cuando tú empiezas a cambiar la Constitución para poder aprobar tus propias normas, yo te doy el nombre al tiro de quien lo hizo: Bukele. Para poder reelegirse. Es una deriva autoritaria, un abuso de las leyes para cambiar la Constitución para que tus políticas sean aceptables. Lo mismo que trató de hacer con el Tribunal Constitucional cuando quería que las medidas de castigo a cierto tipo de delincuentes no fueran objetables por el Tribunal Constitucional, lo cual es una aberración en la separación de poderes. Y finalmente, esto de que el presidente declare un estado de sitio acotado por sí y ante sí, sin que nadie más le dé un visado, es, y defina que es un grupo terrorista, a mí me parece que es, o sea, es precisamente lo que la democracia busca que no ocurra, que todas las decisiones queden en un solo poder, que no le rinde cuentas a nadie, y que pasa por encima del legislativo y del poder judicial, y en este caso también del Tribunal Constitucional. Todo esto es, como dijo Walker, demencial.
0: Sí, pues, El Salvador, Nicaragua, Venezuela, claro. Rusia, Turquía.
2: Argentina en la era de Menem, Perú, claro, en la época de Fujimori.
0: En Bolivia, el 2023, se revirtió esta reelección ilimitada. En Ecuador también se había aprobado, y luego también un referéndum, un plebiscito en 2018, le terminó llevando la contraria al gobierno. Imagínense qué es lo que termina pasando, qué terminaría pasando si el gobierno decide plebiscitar sin poder hacerlo y le termina saliendo el tiro por la culata, que fue también lo que terminó pasando en la administración anterior, ahora en unos poquitos días más, el 4 de septiembre.
3: Ya pues, Juan, muchas gracias por toda esta información. Que te vaya muy bien, un buen día.
0: Igualmente,
2: gracias,
0: chau.
2: Juan, chau, chau.
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2: Don Diego Gaspar Sáez.
5: ¿Qué tal? ¿Cómo les va?
3: Bien, ¿y tú?
5: Bien. Expectante con lo que pueda ocurrir el domingo cuando se enfrenten los dos equipos más populares de este país, que además son el 1 y 2 en la tabla de posiciones del fútbol chileno, aunque con amplia ventaja en favor de Colo-Colo. Es la oportunidad para que la U, si gana como local en el Nacional, se acerque a 7 puntos de los salvos cuando resten todavía 30 puntos por disputar en el Campeonato Nacional. Y en el caso del Cacique, estirar la diferencia de 10 a 13 unidades con su, entre comillas, más cercano perseguidor. Un duelo siempre con mucho morbo. El local será la U, totalmente local, Rocío Ayala, porque recordemos, no habrá hinchas visitantes y se prepara ese partido el próximo domingo.
6: Sí, ¿qué tal, Diego? El estadio completamente vendido para lo que será este domingo. De hecho, en la antesala vamos a tener el banderazo mañana, donde también se espera que hayan 23.000 personas alentando a Universidad de Chile, que busca cortar esta distancia, que como tú bien señalas, obviamente es un partido importante para aquello. El conjunto azul, que en estos momentos también tiene muy pendiente y muy atentos a lo que va a pasar con Lucas Azadi, y lo hemos marcado durante toda la jornada, las posturas están muy cerca de concretar esta negociación, el like con el conjunto laico. Por lo tanto, Lucas Azadi, lo que entendemos y lo que nos informan desde Suecia, es que en realidad está muy cerca de partir. De hecho, faltan unos detalles para determinar el pago de la cláusula de salida, pero ya hay acuerdo con el jugador, él está entusiasmado, y me parece muy bien precisar que el jugador tiene todas las intenciones de despedirse en cancha, primero en el banderazo y después, si es que Fernando Gago lo pone de titular o no, pero dependerá del técnico. Al menos él tiene todas las ganas de poder vestir una vez más la camiseta de la U. Así que escuchemos al gerente deportivo Manuel Mayo, quien señalaba de esta manera cómo funciona la cláusula de Lucas Azadi y qué es lo que tiene que pasar para dejarlo partir.
7: En el momento de la renovación de Lucas, se incorporó una cláusula en su contrato a petición de él. Si llega a un club de los que están interesados, y lo que dijo la presidenta, está dispuesto a pagar esa cláusula y el jugador quiere ir para allá, como club no podemos, no tenemos nada que hacer, aunque no queramos despotenciarnos y aunque queramos que se quede.
6: Bueno, en lo deportivo hay que esperar a ver qué es lo que decide hacer Fernando Gago. Recordemos que él da la formación cuando van en el bus, así que es difícil adelantar un equipo. Lo que sí podemos adelantar es que no va a estar Israel Poblete, tampoco va a estar Nicolás Fernández, ambos por lesión. El caso de Octavio Rivero se va a esperar una semana más para tenerlo en cancha, así que lo más probable es que dentro de la citación esté Igor Lichnowsky, que un jugador que volvió a vestir la camiseta de la U y que espera tener su redebut entonces en el Clásico.
5: Perfecto, Rocío, ya la ampliamos a las 20 horas con la situación de la Universidad de Chile, que podría tener a Igor Lichnowsky en la situación. Uno que muy joven, cuando debutó en la U con Jorge Sampaoli, supo de anotar en Superclásicos también en la cancha del Estadio Nacional. Y a ver si Colo Colo, que ya hizo jugar a su último refuerzo, también un zaguero central el último fin de semana, también podría tenerlo en el Superclásico del domingo, Cristian Alvarado.
8: ¿Qué tal, Diego Sáez? Exactamente, es una variante, una alternativa que está manejando el técnico Fernando Ortiz. De hecho, la formación la va a ratificar el día sábado en la última práctica, como es costumbre por parte del técnico de Colo-Colo, pero ya está trabajando. Hay dos equipos que en cancha está mostrando el técnico Fernando Ortiz. Hay uno con Javier Correa y Lautaro Pastrán, que son las principales novedades. Arturo Vidal no se mueve del equipo. El capitán de Colo-Colo sí sale de la oncena estelar en dos equipos, en dos propuestas. Tomás Alarcón, que hoy día mencionábamos que renovó hasta el año 2027. Y tú me preguntabas por Iván Román. Bueno, aparece como una alternativa de defensa central, pero en el equipo alternativo. Está probando, está manejando alternativas, variantes, el técnico Fernando Ortiz. El 11 más probable, te lo voy a contar a las 20 horas, por supuesto, en ADN. Pasemos a escuchar de inmediato la palabra de Iván Román, el defensor, porque habla de este deseo de campeonar, los objetivos, todo lo apunta el ex defensor. Defensor de Palestino.
9: Tenemos que ganar, queremos ganar y va a ser muy importante, obviamente, pero nosotros estamos enfocados en partido a partido para buscar el objetivo mayor, que como todo el mundo sabe, es salir campeón. Estoy tranquilo, tranquilo. Quiero, obviamente, uno siempre quiere jugar, como yo creo que todos los jugadores, pero estamos preparándonos bien, estamos entrenando fuerte, que es lo más importante. Sabemos lo importante que es este partido y que Colo-Colo tiene que ir a buscar. Tiene que ir a buscar ganar este clásico como siempre lo hace en la cancha cuando juega Colo-Colo.
8: Bien, declaraciones a D-Sport del defensor de Colo-Colo. Tú hablabas de Igor Lichnowsky y uno que seguramente, prácticamente eso ya está ratificado porque está trabajando en el equipo alternativo, Bocinha. Bocinha será alternativa, estará en el banco de suplente el día domingo para enfrentar a Universidad de Chile.
5: Perfecto, mucha expectativa en torno a la presencia de Bocinha en el Estadio Nacional. Ya conoció el Monumental el último fin de semana desde el palco ahí en el sector de Rapa Nui y ahora va a estar, pero en el banco de suplentes probablemente por Colo-Colo en este Superclásico 200 del fútbol chileno. Buenas noticias en el fútbol internacional. Anotó recién el lateral chileno Esteban Matus por Olimpia de Paraguay, el equipo de Pablo Vitamina Sánchez. Esa es la buena. La mala es que Olimpia está perdiendo 3-1 en Asunción frente al Vasco da Gama por la Copa Sudamericana y también hay otro chileno en la Libertadores a esta hora. Ahora hablo de Fernando Cornejo en el empate 0-0 de Liga de Quito en la Casa Blanca frente al Mirasol de Brasil. A nivel del polideportivo se ratifica que las Diablas juegan con Inglaterra mañana 6:30 de la mañana ya por la fase de repesca del Campeonato Mundial del Hockey Césped. Esto es para los lugares secundarios de este campeonato, que Joaquín Niemann está teniendo una gran presentación en el Campeonato de Indianápolis. Marcha en el cuarto lugar de la clasificación general, 6 golpes bajo el par con 4 birdies y un eagle, incluso metió en el hoyo 14 el golfista nacional. Un eagle es cuando conectas 2 golpes menos de lo requerido en esa bandera. Y atención con Estados Unidos, que ratificó su roster para enfrentar a Chile el próximo jueves por las clasificatorias al Mundial del Básquetbol. 9 de sus jugadores, 2 en total, juegan o jugaron en la NBA. Incluso hay uno que integró los planteles de los últimos 2 campeones, Oklahoma City Thunder el año pasado y este año los New York Knicks. Las entradas ya se vendieron hace rato y va a estar totalmente lleno el Centro de los Deportes Colectivos del Nacional.
2: Se viene difícil.
5: Va a estar no, se viene muy duro. Las opciones de ganar son bien bajas, pero como espectáculo y como partido histórico, va a ser así como tener a España por la Copa Davis aquí en septiembre, va a ser histórico. Tener a Estados Unidos acá por 5ª vez en la historia va a ser también un espectáculo.
2: Don Diego Sáez.
5: Solo pido que vayan a apoyar a Chile y no vayan con camiseta de los equipos gringos. Lo único que pido.
3: Gracias,
2: nos
3: Diego.
2: Adiós. A las 8.
3: Que te vaya muy bien.
4: Chao. 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
2: 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Avanza Park, el momento de arrendar es hoy. 19 horas con 35 minutos, pausa y regresamos aquí en La Prueba de ADN.
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2: 19 horas con 43 minutos y está al teléfono con nosotros Alicia Cebrián, directora de SENAPRED. ¿Cómo está usted, Alicia? Muy buenas tardes.
27: Hola, muy buenas tardes, ¿cómo está?
3: ¿Cómo está, Alicia? Bienvenida.
0: Hola,
3: bien, muchas gracias. Queremos partir con el balance, ¿no?, del norte de nuestro país, con este último evento. Realmente, ¿qué tan fuerte fue? Si lo califica como histórico. Y bueno, ¿qué viene? Pensando en que hay harto riesgo ahí, por un lado la necesidad de la reconstrucción y también un riesgo sanitario, ¿no?
0: Sí, bueno, efectivamente fue un evento bien inusual para la zona norte, que trajo precipitaciones de montos que no están registrados en esa zona por varios días. Tenemos al día de hoy, pese a que la información se sigue levantando por parte de los municipios, particularmente por el municipio de Tocopilla, que sigue en los procesos de levantamiento de información y evaluación de daños, tenemos entre Arica, Parinacota y Coquimbo 810 personas damnificadas, 465 que se mantienen todavía albergadas, y 276 viviendas hasta ahora que han sido evaluadas con daño mayor, 929 con daño menor y 73 que están en evaluación, pero los municipios siguen de todas maneras levantando este daño y ya se inició hoy día la aplicación de la ficha FIDE, que nos va a permitir entonces poder precisar con exactitud el nivel de afectación de la vivienda, de los enseres y del número de personas que resultó afectada con ello, y junto con la afectación a personas, bueno, tenemos una serie de afectaciones a rutas, a caminos, que fue lo más evidente, producto de la activación de quebradas y escurrimiento de aguas, que la mayoría de ellas están siendo trabajadas ya y abordadas por los municipios, por maquinaria de vialidad y con apoyo también de personal de Fuerzas Armadas y Carabineros, con el objetivo de poder recuperar lo más rápidamente posible la conectividad entre las distintas comunas.
2: Alicia, ¿ha habido cuestionamientos de autoridades locales y vecinos por el funcionamiento de las alertas SAE? ¿Se da cuenta de momentos tardíos? Desde lo que fue la inundación de Angol hasta los últimos eventos en Tocopilla y en Tarapacá se viene mencionando lo mismo. ¿Por qué ocurre eso? ¿Ocurre en primer lugar y por qué ocurre?
0: A ver, lo primero es que es importante señalar que el SAE es una herramienta que ha permitido salvar vidas. Uh-huh. Y eso está así demostrado. Solo mencionarle para estos eventos que usted menciona en Gol, pero todos estos sistemas frontales empezaron mucho antes, desde Corral, uh-huh, ya más o menos antes de la quincena de junio, que estamos con una seguidilla de sistemas frontales. Se han enviado más de 280 mensajes en distintos sectores, uh-huh, distintos momentos, pero todos vinculados a estos sistemas frontales. Uh-huh. Y muchos de ellos tienen un carácter de anticipatorio en la medida en que los organismos en terreno o los organismos técnicos que monitorean la amenaza son capaces de informarnos sobre la inminencia de la ocurrencia de una situación. Uh-huh. O sea, cuando eso pasa, por ejemplo, cuando los umbrales de los ríos que son monitoreados por la DGA van escalando, van aumentando producto del aumento de caudal, nosotros somos capaces de poder enviar ese mensaje con anticipación porque hay una información de un organismo técnico que anticipa la ocurrencia de un evento y se mandan estos mensajes. Para el caso de la remoción en masa, ahí tenemos una situación que es bien particular, porque no existe en nuestro país un sistema de alerta de monitoreo de remoción en masa. Por lo tanto, lo que se hace para desplegar con anticipación y poder detectar la activación de quebradas, el escurrimiento de agua, uh-huh, es con observadores de campo. Y esos observadores de campo son desde funcionarios de los distintos organismos hasta dirigentes de juntas de vecinos con quien se ha hecho un trabajo previo de preparación, de poder conocer, identificar estas señales, para entonces desde el territorio poder solicitar la gestión de apoyar el proceso de evacuación con una mensajería SAE. Entonces, los tiempos dependen justamente del levantamiento de esa información y el SAE siempre es un apoyo a un proceso, uh-huh, de evacuación.
3: Uh-huh. Ya, o sea, entonces, usted lo evalúa bien, la alerta SAE. No, no se hace eco de estas como, no sé si denuncias, pero quejas, ¿no? Estos reportes de fallas, de decir que en el fondo los vecinos sienten o las personas sienten que los mensajes les llegan cuando ya la emergencia es un hecho.
0: O sea, nosotros somos súper, créame, de verdad, nosotros somos súper autocríticos de nuestra propia gestión, producto de ello, entiendo yo, y estoy súper convencida de que hemos sido capaces de ir creciendo y superando y mejorando en coordinación, en gestión. siempre revisamos el funcionamiento de todas nuestras herramientas, los planes y de las acciones que se hacen tras cada emergencia. Y por supuesto que escuchamos cuando surgen este tipo de reclamos o de inquietudes para poder abordarlo, pero yo le puedo asegurar que el SAE se manda cuando se tiene que mandar, con la información suficiente para poder respaldar ese mensaje y que esté respaldado además en una evidencia que está ocurriendo en un territorio, de manera que el SAE tenga sentido. Lo peor que podemos hacer es empezar a dudar de la herramienta, porque el día que la gente dude de eso, va a estar poniendo en riesgo su vida.
2: Ya, a ver, y entiendo perfectamente lo de los observadores de campo, y me pregunto si se está barajando otras opciones de verificación de estos riesgos. Pensaba, y corríjame si me equivoco, por favor, que un dron, hay drones que son capaces de volar con mal tiempo, podría servir, o la observación de las propias Fuerzas Armadas, que tienen helicópteros lo suficientemente poderosos. Lo digo porque, ya que se trata de eventos que no habíamos visto desde hace decenios, parto desde Copiapó, la tercera región, hasta lo que está pasando ahora en Tocopilla, no habría que, o no sería conveniente, implementar nuevas maneras de observación para poder prevenir este tipo de tragedia, no la que tiene que ver con inundaciones, sino con remociones en masa.
0: Sí, o sea, sin duda, y eso se hace. Eso usted tiene toda la razón. O sea, frente a la falta de un sistema de alerta temprana, se diseñan otra serie de estrategias para poder hacerlo, y lo que usted menciona, los sobrevuelos, los observadores de campo, el poder subir drones para evaluar, por ejemplo, cómo estaban las piscinas, todo eso en esta emergencia se hizo y se ha hecho en otras situaciones también, coordinado con el sistema que pone ahí todas las capacidades. Nos coordinamos con el mundo privado también para poder fortalecer con sus propias herramientas la información que se puede tener de un territorio en particular, de un momento en específico, de una emergencia, aun cuando la información oficial y sobre la cual nosotros actuamos es la que levantan los organismos técnicos de monitoreo de amenaza. Entonces, si Cernagiomín, por ejemplo, para el caso de remoción en masa que estamos hablando, además se apoya en otra información que ellos validan, esa información es igualmente válida para nosotros para tomar decisiones.
3: Yo no sé si habrá que trabajar distinto, a lo mejor, o complementar lo que hace la alerta SAE y todos los reportes previos de las autoridades con algún trabajo mayor de educación. Tengo la impresión, Alicia, de que en terremotos hemos aprendido mucho, pero no sé si en estas remociones de masa, o en, porque en el fondo yo veía las imágenes, por ejemplo, de Tocopilla, donde habíamos dicho que había un riesgo, los medios, ustedes, las autoridades técnicas, donde se había recordado mucho la situación del 2015, y así todo en Avenida O'Higgins, por ejemplo, que es como la avenida principal por donde descargó todo el barro y todo el lodo, estaban estacionados los autos. O sea, daba la impresión como de que la gente no estuviera esperando que algo de riesgo pudiera pasar. Yo creo que hubo cosas que funcionaron muy bien, probablemente las piscinas decantadoras, las alertas, no tenemos fallecidos que lamentar, por ejemplo, pero no falta a lo mejor tener más cultura de este tipo de emergencia, que esos autos, por ejemplo, la gente los hubiese puesto en otros puntos.
0: Sí, no, sin duda tenemos que seguir avanzando en esta cultura preventiva que no esté solamente o fuertemente sostenida en la cultura sísmica. Usted tiene razón, en la cultura sísmica está muy presente. A pesar de eso, hay que seguir siempre recordando y ejercitando y haciendo las recomendaciones, porque como que nos olvidamos cuando las cosas no pasan, pero tenemos que trabajar en fortalecer la cultura sísmica de otras amenazas a las que probablemente no estábamos tan acostumbrados, porque el nivel de recurrencia o los periodos de recurrencia de esas amenazas no eran tan frecuentes como los que estábamos teniendo ahora. Yo recuerdo perfectamente, y perdone que me extienda, para el aluvión de Atacama del año 2015, cuando estábamos trabajando con las personas pensando en la relocalización de sus viviendas, una persona que vivía ahí decía, pero no, yo quiero que me la construyan aquí mismo. Pero si su casa se inundó, se afectó y no sé qué, pero si esto pasó hace más de 90 años atrás, va a volver a pasar en 90 años más y yo ya no voy a estar. Entonces, esta sensación como que estas cosas son muy inusuales y no van a volver a pasar en mucho tiempo, quizás es algo que atenta un poco con esta cultura preventiva, pero hoy día estamos frente a una realidad que es distinta. Estamos además con un fenómeno del Niño, pero además estamos frente a un cambio climático que hace que estos fenómenos se exacerben, sean más potentes, ocurran en lugares donde antes no ocurría, y hay que aprender a entender esa amenaza, a vivir con ese riesgo y tomar decisiones que permitan ir mitigando esto, y que sea más bien una decisión de permanente, de empezar a construir territorios más resilientes a esta nueva realidad en la que estamos viviendo como país.
2: Le cambio el tema. Sobre la discusión del presupuesto 2027, ¿Senapred va a pedir mayores recursos? Porque Senapred tiene un fondo, y que es el que se encarga de las emergencias, de ayuda en las emergencias, pero que no sé, y lo pregunto, si disponen de los recursos necesarios de aquí a fin de año, sobre todo en el caso de que sigan emergencias en el contexto del fenómeno del Niño. Los meteorólogos ya han advertido que esta primavera va a ser lluviosa.
0: Sí, a ver, nosotros tenemos un presupuesto, para que la gente que nos escucha lo pueda entender, que se compone como de dos fuentes de financiamiento, pese a que todo sale del financiamiento de las arcas fiscales. Uno es el presupuesto para que Senapred funcione, ¿no? Sus gastos operacionales, sus costos de personas, arriendos, pagos de servicios básicos, etcétera. Y ese es el presupuesto que nosotros tenemos por ley, que se formula año a año y que ha ido incrementándose desde que ONEMI pasó a Senapred, y de ahí en adelante ha ido incrementándose poco a poco. Y para financiar los gastos de la emergencia, vale decir, todas las cosas que nosotros compramos para anticipar, cosas que compramos para entregarle a las personas afectadas, para habilitar albergues, contratar servicios, se financian a través de una glosa que está dentro del presupuesto de la Subsecretaría del Interior, que es la glosa 06 para atender situaciones de emergencia. Y es una glosa que se va incrementando en la medida que las emergencias van ocurriendo.
3: Entonces, ¿se requerirían más recursos?
0: Lo que pasa es que esa glosa es excedible y se excede todo lo que sea necesario que se exceda para atender las situaciones de emergencia. Perfecto. O sea, no es que yo tenga un presupuesto fijo para el año para atender estas situaciones.
3: No se puede decir, no puedo atender la emergencia porque no tengo recursos, no.
0: Claro, no. Eso no pasa, eso no va a pasar, porque la glosa es excedible. Y lo que me permite a mí es poder, por llamarlo de alguna manera, para que sea fácil de entender, yo hago el gasto primero y después solicito los recursos para poder pagar ese gasto. No es que yo tenga que solicitar primero tener el presupuesto para poder entonces hacer la compra. La misma ley de presupuesto nos da a nosotros la facultad, en el entendido que esto es una situación de emergencia, que no se sabe cuándo va a ocurrir y que requiere una respuesta rápida, poder entonces comprometer gasto y después se va regularizando. Y a ese presupuesto se suma una facultad que tienen los gobiernos regionales, que es el equivalente a un 2%, que también pueden ayudar con financiamiento para poder comprar elementos o contratación de servicios para la emergencia. Entonces se suman todas esas disponibilidades presupuestarias a las que Senapred hace uso, pero ese recurso que yo le digo no es parte del presupuesto de Senapred, es excedible y es al que nosotros concurrimos para poder atender todas las situaciones de emergencia.
2: Alicia Cebrián, directora de Senapred, muchísimas gracias por el tiempo que nos ha dedicado. Que tenga usted una muy buena tarde.
3: Muchas gracias.
0: Muchas gracias, que estén muy bien. Bye.
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3: Tocopilla, Arica y sectores en Tarapacá se levantan. Las calles y casas cubiertas por ríos de barro y camiones deslizándose por quebradas provocaron un evento climático no visto en el último tiempo. El presidente José Antonio Kast estuvo en terreno y pidió paciencia a los vecinos con las ayudas cuando autoridades locales ahora alertan del riesgo sanitario que deja esta emergencia.
2: La reforma de seguridad del Ejecutivo se instala en el Senado, pero no logra cuadrar a todo el oficialismo. Un estado de excepción sin revisión del Congreso y restricciones en materia de derechos para condenados altera el debate por altos cambios constitucionales que trae consigo. En Chile Vamos y el Partido Republicano buscan contener las críticas anunciando indicaciones a la propuesta.
3: Y un caso judicial que recién enfrenta su primera etapa, la maquinaria detrás de Sartor, el ex timonel de Azul Azul Michael Clark, además de los hermanos Larraín y Sergio Yáñez, fueron enviados a prisión preventiva vinculados a estafa y lavado de activos. La jueza Paulina Moya leyó una resolución por más de 5 horas donde fundamentó su decisión de acuerdo a la gravedad del caso.
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2: 19:58, hasta aquí esta prueba de ADN.
3: Será hasta mañana a las 6. Que estén muy bien, nos vemos, chao, chao.
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14: Estadio lleno. Universidad de Chile prepara el superclásico del domingo en el que será más local que nunca ante 45.000 espectadores, todos vestidos de azul. Uno de los suyos, Lucas Azzadi, podría jugar su último partido con la U en el pecho, pero...